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2: Son las 7:01. 7:01. Bienvenidos a la información. La presidenta de la República, Keiko Fujimori, aseguró que la nueva estrategia del gobierno en la lucha contra la criminalidad apuesta por la labor de inteligencia, la coordinación y las acciones sostenidas en las calles para recuperar la tranquilidad de los peruanos. De otro lado, en el Día Nacional de la Persona con Discapacidad, la mandataria anunció la ampliación del presupuesto para el próximo año destinado al programa social Contigo, con el propósito de incorporar a 100.000 nuevos beneficiarios en todo el país. La Comisión de Constitución, Reglamento y Relaciones Exteriores del Senado se reúne mañana jueves con la finalidad de debatir y votar el predictamen recaído en la proposición legislativa remitida por la Cámara de Diputados sobre el otorgamiento de facultades legislativas al Poder Ejecutivo. El Ministerio de Educación inició un proceso de revisión de los contenidos de los textos escolares para eliminar posibles sesgos ideológicos, garantizar el enfoque en el desarrollo integral de los estudiantes y asegurar que el abordaje de la historia nacional sea objetivo. La presidenta Keiko Fujimori envió su solidaridad al Papa León XIV y destacó que millones de peruanos están orando por su pronta recuperación tras el éxito de la operación quirúrgica a la que fue sometido. El Papa León XIV mantiene su deseo de viajar a Uruguay, Argentina y Perú en noviembre próximo, pese a su reciente operación, informó Noticias del Vaticano, Vatican News. El ministro de Defensa, Rafael Belaúnde, se reunió en Iquitos con el embajador de los Estados Unidos en el Perú, Bernie Navarro, y el comandante del Comando Sur de ese país para fortalecer la cooperación militar bilateral frente a las amenazas comunes a la seguridad de ambos países. A 6 ascendió el número de fallecidos a causa de los incendios forestales que se desarrollan en la región Cusco en lo que va del año. La ONG Acción contra el Hambre ha alertado de que 2 de cada 3 personas que sufren hambre extrema en el mundo se concentran en 10 países, especialmente en Malí, Níger y la Franja de Gaza. 7:03, 7:03, Nacional, en la noticia con Luis Ciudad.
3: Muy buenas noches, ¿qué tal? ¿Cómo están? Bienvenidos a la tercera edición de Nacional en la Noticia. Mitad de semana, hoy estamos miércoles 14 de octubre del 2026. Y como siempre, muchas gracias por acompañarnos en la presente edición. Cerrando el día también con el resumen de noticias de lo más importante que ha ocurrido este miércoles 14 de octubre. Ante ello, también queremos recordarles que estamos en la multiplataforma Canal 7.2, Canal de YouTube y las más de 70 repetidoras en todo nuestro territorio. También recordarle usted, si nos ve a través de estos medios audiovisuales, va a poder divisar en el banner el Aló Nacional, que es el 988-713-935. Repito, 988-713-935. El Aló Nacional disponible para que usted pueda reportar denuncias o también emergencias. Bien, hoy tenemos una agenda recargada con información por parte de la presidenta Keiko Fujimori, también en cuanto a las entradas y la compra de entradas a Machu Picchu, que se va a poder realizar sin reservas con un año de anticipación. Tenemos declaraciones del ministro de Cultura, Alberto Bengolea, además también con relación a actualización en cuanto al el estado de salud del Papa León XIV. ¿Vendrá o no al Perú? Esta agenda más adelante vamos a poder dilucidar toda la información respecto al Santo Padre. También entrevistas en materia internacional, así como en cuanto a la situación de incendios forestales que ocurren en diversas regiones del país. Ya hay un pronunciamiento por parte del Ministerio del Ambiente. Noticias en regiones y lo último en las redes. Son las 7 de la noche con 5 minutos, 7:05. Vamos de inmediato entonces.

0: Vamos a desarrollar toda la información en esta oportunidad, comentarles que la presidenta de la República, Keiko Fujimori, lideró el acto oficial de ascenso excepcional otorgado a suboficiales de la Policía Nacional, y esto en reconocimiento a su valor en intervenciones contra la delincuencia armada. Esta ceremonia tuvo lugar en el patio de honor de la División de Emergencia Lima Centro, contando con la participación del presidente del Consejo de Ministros, Luis Galarreta, también el ministro del Interior, César Astudillo, y el comandante general de la policía, Freddy López Mendoza. Las autoridades destacaron que la medida premia el coraje de los efectivos al neutralizar amenazas dictadas o directas contra la vida de ciudadanos y el personal policial durante operativos de alto riesgo. En ese sentido, también los agentes promovidos a grado inmediato superior por acción distinguida son los suboficiales de segunda, Diego Alejandro Salinas Cuti, Mauricio Mendoza Chiara y Renato Miguel Alba Arnaez, además también de suboficial de tercera, Víctor André Sevillano Gutiérrez, quien ha recibido la graduación al grado de suboficial de segunda. Vamos a escuchar las palabras de la presidenta Keiko Fujimori con esta importante ceremonia.
1: Lucha contra la criminalidad no solo consiste en recuperar las calles, sino también en devolverle a cada ciudadano la confianza, la libertad y la esperanza de vivir sin miedo. Hoy se reconoce a 5 suboficiales de la Policía Nacional del Perú que en circunstancias de alto riesgo actuaron para proteger la vida de nuestros ciudadanos y enfrentaron situaciones que pusieron en peligro su propia integridad. Debemos tener claro que la nueva estrategia de lucha contra la criminalidad apuesta por la labor de inteligencia, coordinación y acciones sostenidas en la calle. Se está combatiendo el delito, anticipándonos a las amenazas, a fin de intervenir con mayor precisión y eficacia, para poder desarticular a las organizaciones criminales y devolverles la seguridad a todos los ciudadanos. Y por eso se ha creado la Comisión de Alto Nivel para lograr la seguridad ciudadana, decisión que se ha tomado en el Consejo de Ministros, para lograr una coordinación permanente en la que participan 5 ministros de Estado y comisión, además, que está presidida por el propio primer ministro Luis Galarreta.
0: Ahí estaban las palabras de la mandataria, y a propósito del anuncio de esta creación de la Comisión Multisectorial de Alto Nivel, vamos a comunicarnos con Julio Caiguare, quien estuvo presente en esta importante ceremonia, recogió las diversas declaraciones por parte de las autoridades en torno a este anuncio. ¿Cómo está, Julio? Muy buenas noches.
2: Muy buenas noches, Luis. Nacional en la noticia, efectivamente, y tras participar en la ceremonia de ascenso excepcional al grado inmediato superior por la causal de acción distinguida a 4 suboficiales de la Policía Nacional del Perú, el comandante general de la policía, el general Freddy López, se refirió a las funciones que cumplirá la Comisión Multisectorial de Alto Nivel para recuperar la seguridad y el orden público, creada mediante decreto supremo el día de hoy. Vamos a escuchar sus declaraciones.
3: Aquí lo importante es que este equipo va a ser un soporte para todas las actividades que estén vinculadas y relacionadas contra la lucha contra la criminalidad. ¿Por qué? Porque vamos a tener, desde el punto de nosotros, de la policía, acceso a una serie de informaciones de algunos organismos que pertenecen a estos ministerios. Nos va a poder facilitar realizar coordinaciones directas con la Unidad de Inteligencia Financiera, por ejemplo, con OCITEL también, y a la interna dentro del Ministerio del Interior con su CAME Migraciones. Es decir, lo que se busca es que la interrelación de organismos sea mucho más fluida para poder obtener información.
2: En otro momento

0: El ministro del Interior, César Astudillo, respondió a la prensa sobre sus expectativas frente a la votación del predictamen que contempla las medidas adicionales en el pedido de facultades legislativas previstas para mañana en el Congreso de la República. Esto también en declaraciones a la prensa. Vamos a escuchar sus declaraciones del ministro del Interior.
1: Que se refiere a seguridad, hay algunos puntos que no han sido considerados.
2: ¿Cuáles?
1: Por ejemplo, el tema de esta ley de uniformes, ¿no? Que la vamos a tener que llevar por otro canal, si es que no se interfiere acá, o sea, por el canal normal de diputados. Ustedes saben que eso va a tener su tiempo y vamos a llevarlo. El tema de la intervención en las compañías navieras, por ejemplo, el DP World, Costco Shipping, la policía no puede entrar ahí, ¿no? Y esto es necesario, realmente que es necesario. No sé qué argumentos pondrán, pero para la policía es fundamental. Creo, acá todos sabemos que a través de los puertos se mueve muchísimo material que no necesariamente es comercial. Que deseo y espero lo mejor para el Perú, que las mentes de nuestro Senado, de nuestro Congreso, dejen todo en la cancha y que pueda servir para continuar adelante. Es lo único que espero realmente. Este no es un tema de banderas políticas, no es un tema de ideologías, no es un tema personalista. Es un tema de nación, es un tema de país. Entonces, todos los peruanos estamos esperando que esto sea bueno. Algunos quizás no puedan entender los mecanismos, la dinámica legislativa, pero están esperando lo mejor, y eso es lo que todos esperamos, lo mejor para el país.
0: Cabe señalar que estas declaraciones se brindaron durante la ceremonia de reconocimiento a 4 suboficiales de la Policía Nacional, quienes fueron ascendidos de manera excepcional en mérito a su actuación durante diversas intervenciones contra presuntos delincuentes armados, en las que pusieron en riesgo su integridad para proteger la vida de los ciudadanos. Y como información adicional, Luis, con respecto a este comité que se ha realizado el día de hoy, que ha sido a través de decreto supremo, y es que el comandante general de la policía, Freddy López Mendoza, señaló que va a ser conformado por el ministro del Interior, el ministro de Justicia, el ministro de Defensa y el canciller de la República, y va a ser presidido por el presidente del Consejo de Ministros, el señor Luis Galarreta. Esa es la información con respecto a esta actividad que se desarrolló en el patio de honor del Escuadrón de Emergencia en el distrito limeño de La Victoria. Informó Julio Caiguare, Nacional en la Noticia.
3: Perfecto, Julio, muchas gracias por todos los detalles con relación a esta comisión multisectorial de alto nivel. 7:13 p.m, el día de hoy el ministro de Cultura Alberto Bengolea anunció que los boletos para visitar la Yacta de Machu Picchu podrán adquirirse con hasta un año de anticipación. Además, el titular del sector confirmó la eliminación definitiva del sistema de reservas previas, estableciendo que la compra se concretará únicamente con el pago verificado de la tarifa. Esta medida busca erradicar el acaparamiento y bloqueo de boletos que afectaba el flujo turístico en la región Cusco, y la nueva disposición permitirá a los visitantes nacionales e internacionales planificar sus viajes con mayor previsibilidad y también durante todo el año operativo. Durante sus declaraciones a la prensa, el ministro Bengolea ratificó la determinación del gobierno de modernizar la plataforma de venta de entradas y evitar especulaciones en el mercado turístico. Escuchamos las palabras entonces del titular del sector Cultura, Alberto Bengolea.
4: A nosotros se nos dijo que lo que teníamos que hacer era eliminar la venta de entradas en Machu Picchu. Y dijimos, de ninguna manera, Machu Picchu va a seguir vendiendo sus entradas. Pero lo que vimos que estaba el problema era precisamente en el bloqueo de entradas. Eso es lo que hemos quitado. Reserva, no va a haber reserva. Sencillamente, tú vas a comprar una entrada, la pagas. Si no la vas a pagar, lo que estás haciendo es perjudicando a turistas que sí quieren comprarla. Por medio digital es la manera de pagar en la modernidad en el mundo entero. Si algunos quieren seguir oponiéndose a la modernidad, muy bien, pero nosotros vamos a avanzar. Cuando tú vendías entradas para Machu Picchu, el dinero no lo puedes recibir en ese momento porque ya no tienes tiempo para operarlo. Entonces, no se puede vender entradas para el siguiente año. Ya lo arreglamos. Muy pronto, las entradas para Machu Picchu se van a poder vender con un año de anticipación. Dependiendo de tanto, no importa cuál sea la fecha. Si tú vas a comprar hoy y quieres ir a Machu Picchu en julio del próximo año, lo vas a poder hacer. Vuelvo y repito, vamos a mejorar esto. Pero siempre hacia adelante, vamos a seguir avanzando con firmeza, ni un paso atrás en lo que hemos hecho, que es romper las bases.
3: 7:15 p.m, recogíamos las declaraciones del ministro de Cultura, Alberto Bengolea. 7:15, reiteramos, y el ministro de Defensa, Rafael Belaunde, sostuvo una reunión bilateral en Iquitos con el embajador de Estados Unidos, Bernie Navarro, y también el comandante del Comando Sur, general Francis L. Donovan. El encuentro militar busca consolidar la cooperación operativa frente a la minería ilegal y el crimen organizado.

0: organizado transnacional que afecta a las zonas fronterizas y a la Amazonía. Las autoridades evaluaron la ampliación de acciones conjuntas contra redes narcoterroristas en el BRAEN, así como el intercambio de inteligencia en el marco de la coalición contra los cárteles de las Américas y la reciente adhesión del Perú a la iniciativa Escudo de las Américas. Como parte de la agenda del campo, las delegaciones se desplazaron, por ejemplo, a bordo de una aeronave militar Bell Boeing en B-22 Osprey hasta la base militar El Estrecho, ubicada en la frontera con Colombia. Posteriormente, la comitiva inspeccionó las instalaciones del Comando Unificado del Putumayo y Mariscal Castilla, situado en el cuartel Alfredo Vargas Guerra de Iquitos, y durante la jornada participativamente técnica, el ministro Belaúnde enfatizó que el fortalecimiento de las capacidades de inteligencia va a permitir potenciar las operaciones tácticas coordinadas desde el Comando Unificado para neutralizar delitos como la trata de personas, el tráfico ilícito y las extorsiones. 7 de la noche con 16 minutos.
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0: Bien, a propósito de la llegada del Papa León XIV a nuestro país del 11 al 16 de noviembre, hay todavía seguramente algunas dudas por parte de la población con relación a la situación de salud. Ya ha sido intervenido quirúrgicamente, hay noticias positivas en cuanto a su recuperación, y el día de hoy el periodista vaticanista Néstor Pongutá confirmó en entrevista a Radio Nacional que la visita apostólica del sumo pontífice a Uruguay, Argentina y Perú de momento continúa en pie, que esto se va a realizar del 6 al 17 de noviembre. El especialista, además, con este contacto desde Roma, señaló que la gira internacional no ha sido cancelada ni modificada en la agenda del Vaticano tras la cirugía de adenocarcinoma. Escuchamos lo que dijo en Radio Nacional.
2: Todo está acompañando al Santo Padre en su visita a Francia, y vimos un Papa muy enérgico, muy animado, muy jovial, en muy buen estado de salud. Y estábamos listos, preparándonos, y aún seguimos teniendo la esperanza para ese próximo punto de su agenda, que es del 6 al 17 de noviembre, la visita a Uruguay, Argentina y a su amado Perú, donde estuvo más de 20 años de su vida eclesiástica. Entonces, ahora lo importante es que ya están las mejores manos en los médicos del Policlínico Gemelli, con el doctor Luigi Carbone, con Stefano Margaritora y con la gran científica y médica Elisa Meashi, que es una de las personas que es especialista en el mundo en extraer células cancerígenas. Entonces, hoy el tercer parte médico es más alentador, porque el Papa estuvo caminando, estuvo haciendo terapia respiratoria, desayunó, almorzó, cenó. De hecho, ahora acabamos de saber que estuvo celebrando ya una misa en la capilla allí en el décimo piso en el Policlínico Gemelli, y eso demuestra también que va muy bien. Pero como lo decía en alguna oportunidad, los partes médicos como los cónclaves hay que esperar los resultados y esperar hasta que haya humo blanco.
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0: 7 y 18 de la noche, cambiamos el tono de la información, porque el gobierno ha oficializado el nombramiento de Álvaro Mario Vargas Llosa como nuevo embajador del Perú en Estados Unidos. En ese sentido, la designación cuenta lógicamente con el voto aprobatorio del Consejo de Ministros y se produce luego de que el gobierno estadounidense otorgara el beneplácito correspondiente. Para poder analizar el impacto también y la lectura que tiene esta nueva designación en cuanto a la Embajada del Perú en Estados Unidos, le damos la bienvenida al doctor Juan Belit. Él es internacionalista, como siempre nos acompaña en estos importantes temas. ¿Cómo está, doctor Belit? Muy buenas noches.
3: Muy buenas noches, estimado Luis. Y yo creo que no solamente yo, sino el Perú se congratula de que nuestro país sea representado en los Estados Unidos por una figura de la talla y de la categoría de Álvaro Vargas Llosa, distinguido escritor, distinguido periodista, pensador y una de las figuras en estos momentos prominentes de la intelectualidad peruana. Sin lugar a dudas, vamos a tener una representación de alto nivel. Creo que había una corriente de opinión, de lo que podríamos llamar el correo de brujas, de que se decía que hacía mucho tiempo el Perú había presentado el nombre de Álvaro Vargas Llosa y no había respondido

0: la Casa Blanca y que eso era tomado casi como una respuesta negativa del gobierno de los Estados Unidos, pero sin lugar a dudas no había sido así. Es decir, recién se ha propuesto el nombre y se ha oficializado el nombramiento de Álvaro Vargas Llosa y ha sido aceptado el placet, ha sido aceptado el agremán de parte de la Casa Blanca y por lo tanto, reitero, el Perú va a estar muy bien representado por Álvaro Vargas Llosa. Evidentemente, sin lugar a dudas, es una de las figuras que al Perú nos enaltece, nos enorgullece de que él esté al mando de la embajada en el país norteamericano.
1: Ahora, doctor Belli, también es importante explicarle a la población cuáles son las funciones, los roles que cumple un embajador, en este caso de nuestro país, en los diferentes países del mundo. Si nos puede explicar, por favor.
0: Sí, mire, en primer lugar hay que decir que los embajadores políticos, es decir, está dividido los dos embajadores, los embajadores de carrera, que son las figuras que han tenido la diplomacia como su función pública durante muchísimos años, que estudian en la Academia Diplomática y que van ascendiendo de grado en grado, desde tercero secretario, segundo secretario, etcétera, etcétera, hasta llegar al nivel de embajador. Es parte de su función pública y de su función política y de su función académica. Y los embajadores políticos, que tienen una dimensión, yo me atrevo a decir, muy grande y muy fuerte, porque tienen la representación personal del presidente de la República, que ellos hacen acreditar su relación con el presidente del país en el cual está representado nuestro país, en este caso Estados Unidos. Y esa persona, que debe ser, en este caso lo es, no siempre, desgraciadamente, una personalidad que debe tener un nivel académico, que debe tener un nivel también político y una cosa muy importante, un nivel moral. Que el presidente esté representado por una figura que enorgullezca y enaltezca no solo al presidente de la República, sino al país que representa. Hemos visto en los últimos días a una embajadora de los Estados Unidos en Grecia que ha dejado un poco deslucido al presidente Donald Trump, y simplemente cito el caso, no quiero ahondar más, porque ha tenido un papel bastante oscuro y bastante cuestionable. Evidentemente no es el caso de Vargas Llosa, al contrario, el caso de Vargas Llosa es absolutamente opuesto a esto. Por otro lado, en el caso de Perú, anteriormente el gobierno de Alberto Fujimori era el 10% del total de los embajadores que tenía el Perú, eran embajadores políticos. Actualmente es el 20%. El Perú tiene más o menos unos 50, 55 embajadores en todo el mundo y tal vez un poco más, 58 tal vez, y el 20% son embajadores políticos. Estos embajadores, como les había dicho, claro, tienen que tener un nivel académico, tienen que tener un nivel moral, tienen que tener un nivel político, porque además de eso, ellos intensifican las relaciones no solo diplomáticas, también las relaciones comerciales, las relaciones sociales y las relaciones políticas del país con el país en que están representando. El Perú en los últimos días ha estado designando algunos embajadores, algunos de ellos figuras muy respetables, otros son conocidos diplomáticos de carrera que aunque estaban ya fuera del servicio, en estos casos los han acreditado como embajadores, que son embajadores políticos en estos casos, y entonces ello le da una fuerza especial al embajador político.

0: político. El embajador político, como le decía, lleva la representación siempre, también el de carrera, pero el embajador político tiene una dosis personal.
1: Claro, un valor
0: que agregado. El presidente de

0: una destacada función en Washington.
1: Y el gran beneficio tiene que ser, lógicamente, nuestro país. Y doctor Beliz, para culminar con este importante contacto, ya conocemos su postura, su reflexión y además la explicación de las funciones de esos embajadores en los diversos países del mundo, ¿cuáles deberían ser las prioridades, las principales agendas que debe tener el Perú con Estados Unidos? En los últimos meses hemos visto una relación bastante buena en materia de seguridad ciudadana, colaboración, también ante el fenómeno del niño que se avecina. ¿Cuáles deberían ser precisamente estas prioridades en la agenda Perú-Estados Unidos?
0: Bueno, Estados Unidos es para nosotros tal vez la embajada más importante que tiene. Y disculpe que yo haga una reflexión de un pensamiento de una de nuestras figuras diplomáticas más importantes, que es Carlos García Bedoya, un importante canciller, pero además una de las figuras reflexivas importantes que ha tenido la diplomacia peruana, y estoy haciendo mención a un personaje desaparecido hace casi unos 35, 38 años. Y él decía, el Perú debe tener relaciones concéntricas con países alrededor de nuestro país, es decir, relaciones con Ecuador, relaciones con Chile, relaciones con Colombia, relaciones con la Argentina, relaciones con Brasil. Ese es el primer círculo concéntrico, pero también relaciones con Estados Unidos, que son las relaciones más importantes, no solamente por ser el país hegemón de la región, sino en estos momentos y desde hace tal vez unos 60 o 70 años, el país hegemónico del mundo, y que por lo tanto, para bien y para mal, muchas veces también por razones cuestionables, pero es el país hegemón, tenemos relaciones difíciles con Estados Unidos. Por lo tanto, la persona que representa al Perú ante ese gobierno tiene que tener dedos muy finos, manos de, como se suele decir, de titiritero, para manejar las relaciones de acuerdo a los intereses del país. Como decían los viejos antiguamente, ni tanto que queme al santo, ni tan lejos que no nos alumbre. La luz del país hegemónico debe estar en la medida de los intereses de nuestro país.
1: Perfecto. Doctor Juan Beliz, como siempre, un placer conversar con usted para que nos pueda brindar sus interesantes reflexiones. Muchas gracias y en nuestra siguiente oportunidad, doctor. Muchas gracias. Buenas noches.
0: Muchas gracias, Luis. Hasta luego.
1: Hasta pronto. 7:29 de la noche. Vamos a una pequeña pausa, atención, y vamos a regresar a hablar de incendios forestales, de los que vienen ocurriendo en diversas regiones del país, sobre todo en la zona centro y zona sur del territorio nacional. También, además, con noticias en las diversas regiones, información desde Tarapoto, en San Martín y Catacna, y como siempre, lo último en las redes. Volvemos.
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0: 7:31 de la noche, 7:31. Continuamos en la tercera edición de Nacional en la Noticia este miércoles 14 de octubre del 2026. Se nos va el año, un año bastante complicado, con mucha información en materia electoral, social, económica, política y también ambiental con relación a la situación climática. En ese sentido, el Ministerio del Ambiente, a través del Servicio Nacional de Áreas Naturales Protegidas por el Estado, hablamos del CERNAM, ha informado que durante este año se ha atendido y ha extinguido 56 incendios forestales en 20 áreas naturales protegidas y sus zonas de amortiguamiento ubicadas en 12 regiones del Perú. Para poder desglosar, detallar, analizar este tema y este anuncio, le damos la bienvenida al señor Catalino Castillo, subdirector de Supervisión, Vigilancia y Control del CERNAM. ¿Cómo está, señor Castillo? Muy buenas noches, bienvenido.
1: Buenas noches, Luis. A nombre del Ministerio del Ambiente y del Servicio Nacional de Áreas Naturales Protegidas, agradecerte la invitación a esta entrevista para poder conversar sobre los incendios forestales que están ocurriendo en el país.
0: Por supuesto. En principio, señor Castillo, por favor, para que la población lo sepa, lo tenga en cuenta, porque claro, solamente se anuncia, hay incendios forestales, pero quizá nos puede explicar, por favor, cuáles son las causas de los mismos. ¿Se entiende o se conoce, por ejemplo, que hay factor humano, factor ambiental? ¿Qué nos puede comentar?
1: Bueno, Luis, tenemos información que la mayoría de los incendios forestales que actualmente se están desarrollando en nuestro país son causados por la acción humana. Uh-huh. Es por ello que hacemos un llamado a la población para evitar este tipo de quema, sobre todo en un escenario de afectación por el efecto del cambio climático que acrecenta estos eventos.
0: Correcto. Y ahora, precisamente con esta información, señalan que se han atendido y extinguido 56 incendios forestales en lo que va del año. ¿Y qué nos dice esta cifra sobre la situación de las áreas naturales protegidas en el Perú, señor Castillo?
1: En efecto, el CERNAM ha atendido y liquidado 56 incendios forestales en el ámbito de 12 regiones y 20 áreas naturales protegidas de Administración Nacional y zona de amortiguamiento. Estos incendios han sido atendidos al interior de las áreas naturales protegidas, por nuestros combatientes que han sido entrenados y capacitados adecuadamente para atender este tipo de incidentes y sobre todo para asegurar la seguridad de nuestro personal, hemos dotado de equipos especializados para que puedan ingresar a las zonas donde están afectándose estos incendios. Además, que utilizamos también tecnología como drones térmicos que nos permite tener un escenario real donde está el incendio para que nuestros combatientes puedan ir dirigirse para atender estos incidentes.
0: En la mayoría de casos son zonas de difícil acceso en donde se presentan estos escenarios de incendios forestales. ¿Cuáles son las estrategias, cuáles son las acciones paso a paso que usan desde CERNAM para poder llegar hasta estos puntos? Y ya usted nos adelantaba, claro, que también hacen uso de la tecnología, herramientas y equipamiento seguramente especializado. Si nos puede explicar y detallar para que la población lo pueda entender.
1: Sí. Como comprenderás, un incendio forestal no es lo mismo que un incendio estructural que puede desarrollarse en ciudades. La logística para acceder a este tipo de eventos, muchas veces que son alejados, nuestros combatientes deben desplazarse a lugares alejados. Es por eso que trabajamos capacitando adecuadamente a nuestros combatientes para que puedan tener esa capacidad de respuesta. Un ejemplo de ello es que acabamos de regresar de Huaraz, donde nuestros combatientes han atendido por 6 días un incendio forestal que afectó la quebrada Yanganuco al interior del Parque Nacional Huascarán. Y además, donde nuestro señor ministro ha entregado equipamiento adecuado para estos combatientes que puedan atender. Entonces, nosotros capacitamos también a las comunidades en temas de prevención para que nos ayuden un poco a trabajar y atender estos incendios que puedan ocurrir al interior del área como en zona de amortiguamiento.
0: Ahora, en cuanto a la capacidad humana, la cantidad de personal que tienen a los combatientes que usted bien nos refiere, ¿cuál es la cantidad exacta de los cuales tienen? ¿Se plantea ampliar este número? ¿Son suficientes? ¿Es que nos puede explicar?
1: Actualmente, como CERNAM, contamos con 850 combatientes de incendios forestales desplegados en el país en 4 nodos operativos en las 77 áreas naturales protegidas. Y tenemos una meta y un reto que nos ha planteado nuestro sector de contar con 900 guardaparques durante estos primeros 100 días de gobierno, que va a fortalecer la capacidad

0: capacidad de respuesta a este tipo de emergencias, pero además estamos trabajando en formar brigada de apoyo con los gobiernos regionales, los gobiernos locales y las comunidades para que también nos ayuden a atender estos incidentes.
1: De hecho, hemos visto en Cusco y lamentablemente también el deceso de algunas personas que viven cerca a estos escenarios de incendios forestales, y desde aquí también las condolencias. Y ante ello, como usted bien comenta, la capacitación, que es importantísima. Hay seguramente también cooperación internacional que les permiten brindar o tener capacitación técnica con relación a poder trabajar o poder ayudar a controlar estos incendios forestales.
0: Sí, nuestros combatientes de incendios forestales han sido capacitados y entrenados por el Servicio Forestal de los Estados Unidos, el Parque Autónomo de España. Tenemos una organización que también nos ayuda a capacitar, como es en el medio también, que son de España. Acabamos de enviar una brigada a especializarse en Brasil justamente para atender los incendios que puedan ocurrir en la Amazonía. Y eso, esas capacidades nos está ayudando a trabajar en la zona de Cutibireni, con la comunidad, atender estos incendios. Nuestros brigadistas están trabajando en la zona de Cutibireni hace 11 días, Luis. Uh-huh. Entonces, tenemos la capacidad de respuesta, pero comprenderás, están distribuidos en 4 no operativos para atender incidencias que puedan realizarse o presentarse en las áreas naturales protegidas y su zona de amortiguamiento.
1: 7:38 de la noche, estamos conversando con Catalino Castillo, subdirector de Supervisión, Vigilancia y Control del CERNAM. Ahora, una vez extinguido, y por ejemplo estos 56 incendios, una vez extinguido este siniestro, ¿qué acciones se realizan para evaluar la recuperación del ecosistema y determinar en todo caso si es necesario también ejecutar medidas de restauración? ¿Hay un trabajo post-control de estos incendios?
0: Por supuesto, Luis, después de que hemos liquidado, extinguido el incendio, viene un trabajo de restauración, recuperación de estos espacios que han sido afectados. Muchas veces trabajamos con campaña de reforestación, como lo estamos haciendo, por ejemplo, en Cusco, en el Santuario Histórico de Machu Picchu, donde tenemos una meta de reforestar con 1 millón de árboles. Y esa misma experiencia también lo llevamos a escenarios donde nuestras áreas protegidas han sido afectadas por incendios forestales, pero eso es un trabajo posterior a la liquidación.
1: Correcto. Actualmente, a esta hora de la noche, el personal de CERNAM viene trabajando, viene buscando controlar otros incendios en diferentes zonas del país. ¿Si nos puede dar la actualización, señor Castillo?
0: Sí, actualmente nuestros guardaparques están trabajando en atender un incendio forestal en la Reserva Paisajística Nor Yauyocochas, donde están trabajando con la comunidad en atender un incendio que está cerca a la comunidad de Tomás. Y otros incendios donde está trabajando es en la zona de amortiguamiento del Santuario Nacional de Huayay, donde, si bien es cierto, el incendio ya ha sido controlado, están trabajando en monitorear la zona para que no se pueda reactivar el fuego en estos espacios. Y además, como te había comentado, estamos trabajando en la zona de amortiguamiento de la Reserva Comunal Ayánica, uh-huh, en la comunidad Cutibireni, donde nuestros combatientes están trabajando actualmente para controlar este incendio de la mano con las comunidades y las autoridades locales.
1: Perfecto, claro que sí. Tienen que ser ahí un conjunto, una cooperación, lógicamente, y diferentes aliados estratégicos para poder mitigar y sobre todo prevenir, que es lo más importante para evitar pérdidas de hectáreas, afectación al ambiente y sobre todo también a la vida humana. Señor Castillo, muchas gracias por este contacto aquí en Radio Nacional. Buenas noches.
0: Sí, Luis, sí. Quisiera hacer un llamado a la población. Que por favor podamos tener un trabajo de prevención, no hagamos quemas que pueden generar un incendio, y lo estamos viendo, como ya lo hemos trabajado en toda la entrevista, y puede ser de gran magnitud y afectar varias superficies de áreas naturales.
1: Perfecto, ahí está la exhortación entonces, y claro que sí, desde aquí también el llamado, porque muchas personas que realizan quemas, bien lo comenta, e incluso se han visto algunos videos, imágenes de personas que pareciera lo harían de manera intencional. Eso no puede ocurrir, lógicamente, así que seguramente hay mucho trabajo por parte de las autoridades. Muchas gracias, señor Castillo, vocero del CERNAM. 7:41, 7:41, a esta hora nos comunicamos con Diana Díaz, porque se ha pronunciado el Ministerio de Comercio Exterior y Turismo respecto a la importancia de la delegación de facultades legislativas también en torno al turismo. Diana Díaz nos atiende. ¿Cómo estás, Diana? Adelante.
2: Buenas noches, Luis. Nacional en la noticia, y el ministro de Comercio Exterior y Turismo, Roger Valencia, advirtió que la falta

0: de aprobación de todas las facultades legislativas solicitadas por el Ejecutivo podría dificultar la adopción de medidas necesarias para fortalecer la seguridad ciudadana y el comercio exterior en el país. El titular del sector explicó que su ministerio requiere estas facultades para aprobar con mayor rapidez una norma relacionada con la importación de productos que podrían haber sido elaborados mediante trabajo forzoso en el marco de negociaciones comerciales con Estados Unidos. Asimismo, señaló que la inseguridad ciudadana afecta directamente al turismo, ya que puede llevar a los visitantes extranjeros a elegir otros destinos que consideran más seguros. En ese sentido, sostuvo que se necesita un marco normativo que permita reforzar las acciones contra la delincuencia. Escuchemos.
1: Sí, tenemos dos temas específicos. Un tema específico es que necesitamos estas facultades para poder pasar una norma velozmente sobre las importaciones de productos que podrían haber sido hechos con trabajo forzado. Entonces, esta norma es una norma que la necesitamos desde el sector comercio exterior en una negociación con el USTR, que es un pedido, una negociación con los Estados Unidos. Por ejemplo, este es un tema específico. El segundo tema tiene que ver con seguridad. El turismo demanda seguridad. El turista que viene al Perú y ve los índices de criminalidad urbano, los asaltos y demás, decide por otros destinos más seguros. Entonces, también este tema de seguridad afecta profundamente al sector.
0: El titular del sector pidió al Congreso otorgar las facultades solicitadas por el Ejecutivo y remarcó que las medidas están relacionadas entre sí. Añadió que, pese a las dificultades, el gobierno continuará trabajando para impulsar el desarrollo del país y fortalecer la actividad turística. Informó Diana Díaz, Nacional en la Noticia.
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3: A esta hora descentralizamos la información y nos vamos a la región San Martín, donde hay información respecto a la atención de pacientes oncológicos. Nos atiende Hugo Arévalo desde Tarapoto. ¿Cómo estás, Hugo? Adelante.
4: Nacional en la Noticia informa desde Tarapoto. El centro oncológico del MINSA en la ciudad de Lamas, a 25 kilómetros de la ciudad de Tarapoto, viene aumentando su nivel de atención a pacientes con cáncer de toda la Amazonía peruana. Así informó la directora de Oncología del Instituto Nacional de Enfermedades Neoplásicas durante una importante visita de supervisión realizada a Lamas. Se trata de la doctora Tatiana Vidaurre Rojas. Ella informó que en el país hay más de 7.000 pacientes con cáncer de mama y el personal del Hospital de Lamas recibe numerosos pacientes diariamente. Encargada de la atención y la dirección del Centro Oncológico de Lamas es la doctora Andrea Mesa Oces, directora del Centro Oncológico del Hospital de Lamas, y dijo que el cáncer que prevalece es el oncológico en mujeres y también el cáncer de cuello uterino, además de cáncer prostático, entre otras enfermedades. Este centro oncológico de Lamas es el único que existe en la Amazonía peruana y viene desarrollando un importante trabajo gracias a donaciones de instituciones internacionales y también de la región San Martín. La doctora Tatiana Rojas Vidaurre, actual directora oncológica del Instituto Nacional de Enfermedades Neoplásicas, acaba de perder a su madre de 95 años, a quien le mantuvo 20 años con la enfermedad del cáncer de mama. Esta es la información desde Tarapoto para Radio Nacional. Adelante, estudios en Lima.
3: Gracias, Hugo, por los detalles entonces a la atención de pacientes oncológicos, sobre todo en la ciudad de Lamas. Atención, porque el Programa Integral Nacional para el Bienestar Familiar, hablamos del INAVIF, del Ministerio de la Mujer y Poblaciones Vulnerables, activó un protocolo de acompañamiento para 6 hermanos en situación de orfandad en Balsapuerto, provincia de Alto Amazonas. La intervención técnica se inició tras el fallecimiento de su padre, un integrante de la comunidad indígena Shawin, la cuenca Cuenca de Alto Paranapura y equipos del programa acudieron al Hospital Santa

0: GEMA de Ollurimaguas para verificar la salud de tres menores hospitalizados de 11, 4 y 1 año respectivamente, mientras que los otros tres hermanos permanecen estables en su comunidad nativa. El personal especializado realiza coordinaciones directas con la Municipalidad Distrital de Balsapuerto y también familiares directos con el objetivo de tramitar el certificado de defunción correspondiente. Importante la existencia, hay que decirlo, del INAVIF en estos escenarios. 7:46, ahora nos vamos al sur en Ica, donde el Museo del Señor de Luren ya ha abierto sus puertas nuevamente. Nos atiende Pilar Zárate para que nos cuente los detalles. Pilar, adelante.
1: Así es, gracias por el pase nacional en la noticia. Y en el marco de las celebraciones del mes morado, el Museo y Centro de Interpretación del Santuario del Señor de Luren abrió sus puertas para recibir a los fieles y visitantes interesados en conocer la historia, las reliquias y las tradiciones del santo patrón de todos los iqueños. En diálogo con José López Melgar, director del museo, destacó pues la importancia de este espacio cultural y religioso. Este museo permite conocer la relación histórica entre el Señor de Luren y la población iqueña, así como los acontecimientos que marcaron la trayectoria del santuario. La exposición está distribuida en tres espacios que reúnen información sobre la historia de Ica, el desarrollo del culto y la construcción del santuario, ¿no? Así es que es importante mencionar que este museo atiende por las tardes de 5:30 a 9:30 de la noche y cada recorrido dura aproximadamente entre 35 y 40 minutos. Estará abierto, por supuesto, a todo el público y también a la feligresía nacional hasta el día 25 de octubre. Bien, esta es la información entonces que tenemos a esta hora desde Ica. Adelante en estudios.
0: Gracias, Pilar, por los detalles, y nos vamos y seguimos en todo caso en el sur, en Tacna, donde la población denuncia el mal estado de las pistas en la ciudad heroica. Martín Rincón nos da los detalles. Martín, adelante.
2: Gracias, Nacional en la Noticia. La Gerencia Regional de Control de Tacna detectó más de 200 huecos en las calles y avenidas de la ciudad heroica. Situación que genera malestar entre los conductores y los taxistas. Por su parte, Ralfo Liendo, asesor de la Municipalidad Provincial de Tacna, dijo que esto se debe a que por más de 3 décadas no se ha cambiado el asfalto de las vías de Tacna. Esta situación salió a la luz debido a las últimas lloviznas intensas que se han desarrollado en la ciudad heroica, donde se han visualizado más las pistas con huecos. No obstante, la comuna provincial tiene un convenio con el gobierno regional de Tacna para arreglar 30 avenidas y calles del cercado de la ciudad heroica que están en situación crítica. Finalmente, las autoridades piden también a la ciudadanía que den aviso de las pistas con huecos de la localidad sur, las cuales se comprometen a revisar y a intervenir, informó desde Tacna Martín Rincón.
0: Gracias, Martín, por la información desde la ciudad heroica. En Tacna nos escuchan en los 99.9 y un llamado, lógicamente, a las autoridades del gobierno regional. 7:50, esta hora es imperante, importante conocer cuáles son las principales tendencias en las redes sociales.
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0: Ella nos acompaña, como siempre, en las noches, la Voz Amiga, para que nos cuente qué ha sucedido en las plataformas digitales. ¿Cómo estás, Voz Amiga? Buenas noches.
4: Buenas noches, Luis. ¿Cómo estás tú? Ayer hemos tenido una pausita por el simulacro, pero hay que estar preparados.
0: Por supuesto.
4: Hay que estar preparados.
0: Te hemos visto ahí también participando, lógicamente, Voz Amiga.
4: Claro que sí. Siempre hay que poner el hombro para concientizar sobre algo tan importante como es la preparación ante eventos que escapan de nuestras manos.
0: Por supuesto. Pero ante ello ya nos tienes guardadito seguramente las tendencias. ¿Qué pasa?
4: Por supuesto. Antes saludamos a nuestros oyentes y también a nuestros seguidores de la multiplataforma vamos de lleno a lo último en las redes.
0: A ver, ¿qué ha pasado?
4: A 4 días de haber culminado sus presentaciones en Lima, la banda BTS sigue dando de qué hablar.

0: Ajá. Sobre todo porque ayer las ARMY llenaron las redes sociales de saludos cumpleañeros a Jimin, quien estuvo de mantel largo.
1: Claro.
0: Otro Libra, ¿no?
1: Claro, obvio, obvio.
0: Pero algo que más llamó nuestra atención fue que Jimin, en una transmisión en vivo, nos reveló que tenía planes de visitar el santuario histórico de Machu Picchu junto a su compañero de banda Kim Tae-jung, más conocido como V, durante su estadía en Perú. Sin embargo, esto no se concretó, pues contaban solo con un día libre en su agenda. ¿Recuerdas que fue el feriado,
1: claro,
0: ¿no? Sí, qué tremendo revuelo que se armó aquí. Pero bueno, que si quería ir a Machu Picchu en Perú, la verdad es que tenía muchas ganas de ir. Además, Tae-jung se comunicó conmigo por separado desde que estábamos en Corea. Fue el primero en decirme: ¿cuántas veces crees que tendrás la oportunidad de ir a Machu Picchu en nuestra vida, aparte de esta vez? ¿Qué tal si vamos juntos? Así que respondí: ok, vamos, con Jimin en su idioma natal. Para quienes nos siguen en la multiplataforma, ahí lo estamos viendo y escuchando, ¿no? El cantante explicó su interés por los enigmas del santuario histórico y señaló que, en su opinión, todavía no se sabe con certeza si lo construyeron los incas o si ya existía desde antes. Es una pregunta también, que también nosotros los peruanos nos hacemos.
1: Por supuesto.
0: Por ello, añadió que este enigma le resulta muy interesante y que siempre ha tenido el deseo de conocer el lugar. Por eso siempre he tenido la idea de ir al menos una vez, expresó. Desafortunadamente, el viaje toma mucho tiempo y solo contábamos con un día libre, así que por eso fue muy difícil ir, explicó el cantante a las ARMYs conectadas a través de Weverse. Así que ni modo, será para cuando tomen unas vacaciones de su gira BTS Arirang, espectáculo con el que ahora se encuentran en Chile.
1: Increíble que la magia, ¿no? El poder que tiene Machu Picchu para que la gente extranjera quiera conocerlo, y además estas teorías conspirativas, por así decirlo, en torno a su construcción.
0: Claro que sí, bueno, esas teorías han existido desde tiempos ancestrales,
1: sí,
0: ¿no?
1: Claro.
0: Los peruanos tenemos la misma inquietud que Jimin.
1: Igual que las líneas de Nazca y otros lugares,
0: claro,
1: turísticos.
0: Claro que sí. Algún día descubriremos la verdad.
1: Veremos qué pasa.
0: Muy bien, seguimos en el mundo musical.
1: A ver.
0: Y ahora el que nos sorprendió fue Ricardo Arjona.
1: Ajá.
0: El cantante guatemalteco volvió a encontrarse con Pocho, el taxista que conoció hace más de 3 décadas y cuya historia quedó ligada a uno de sus temas más recordados,
1: claro,
0: de su discografía, Historia de Taxi.
1: Ajá.
0: Esta vez el artista quiso agradecerle con un regalo especial. Arjona decidió sorprender a su amigo con un moderno Volkswagen Escarabajo amarillo, un vehículo similar al que conducía Pocho cuando se conocieron. El momento quedó registrado en un video que el artista compartió en sus redes sociales y se volvió viral rápidamente.
1: Correcto.
0: Otra historia de taxi, quizás la más bella, Cosas que pasan, escribió Arjona junto a las imágenes. En el clip, ambos aparecen juntos con el automóvil nuevo y luego salen a recorrer las calles. La escena termina con un abrazo entre los dos, mientras Pocho agradece emocionado el gesto. Igual, para quienes nos siguen en la multiplataforma, lo podemos ver en imágenes.
1: Por supuesto.
0: Durante aquel trayecto, el taxista también le recomendó un hotel donde el cantante terminó alojándose por un tiempo, pero hubo un detalle que Arjona recordó especialmente, antes de despedirse. Pocho le hizo una petición relacionada con su oficio. Cuando estaba bajando las maletas, me dijo: acuérdese de escribirnos una canción a los taxistas, recordó el cantautor al contar la anécdota. Aunque Historia de Taxi mezcla elementos de realidad y ficción, debemos precisar que no recrea algo puntual de la vida de Pocho. Además, la relación entre el cantante y el taxista no terminó con aquel primer viaje. Con el paso de los años, Pocho se convirtió en amigo de Arjona y llegó a integrarse a su equipo de trabajo como parte del área de escenografía.
1: Ay, mira, yo ni sabía que era inspirado a través de Pochito, pero qué bonita sorpresa, sobre todo para este señor que también lo ha acompañado, prácticamente ha sido parte de la vida de Ricardo Arjona, acompañándolo en todos los conciertos, y ahora pues con este bocho moderno, por así decirlo.
0: Sí, sí, porque a mí también me extrañó que siguieran fabricando bochos, ¿no?
1: Sí, sí,
0: pero
1: sí,
0: sí, es un bocho moderno, efectivamente.
1: Ahí está.
0: ¿No? Y también, bueno, el señor inspiró la historia, pero bueno, no es su historia.
1: Claro, claro.
0: Lo aclaran.
1: Claro.
0: Sí.
1: Por si acaso, porque la historia también, ¿no?
0: Es fuertita, sí, es fuertita.
1: Sí, sí, sí, sí.
0: Por decirlo menos.
1: Por supuesto. Bien, Ricardo Arjona también sorprendiendo en las redes sociales, no es la primera vez, hace algunos meses también visitó su colegio, recordaba.
0: Claro,
1: que la
0: y se encontró con su promo, ¿no?
1: De
0: la universidad y todo. Sí, sí, sí, lo recordamos.
1: Perfecto, así que de repente también le están...

0: incursionando como creador de contenido a Ricardo Arjona, que le está yendo bastante bien.
1: Listo, hasta aquí las tendencias. Nos Perfecto. Escuchamos.
0: Listo, vos amiga, muchísimas gracias por acompañarnos como siempre. 7:56 PM. Muchas gracias, reiteramos. Ya nos reencontramos mañana a las 7:00 PM, del jueves 15 de octubre. Los dejamos con los titulares y también ya en breve viene UAR con Somos Cultura. Chau, chau.
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3: 7:56 PM, 7:56. La presidenta de la República, Keiko Fujimori, aseguró que la nueva estrategia del gobierno en la lucha contra la criminalidad apuesta por la labor de inteligencia, la coordinación y las acciones sostenidas en las calles para recuperar la tranquilidad de los peruanos. De otro lado, en el Día Nacional de la Persona con Discapacidad, la mandataria anunció la ampliación del presupuesto para el próximo año destinado al programa social Contigo, con el propósito de incorporar a 100.000 nuevos beneficiarios en todo el país. La creación de la Comisión Multisectorial de Alto Nivel para recuperar la seguridad y el orden público permitirá reforzar la coordinación entre los sectores del Poder Ejecutivo, facilitar el intercambio de información estratégica y realizar el seguimiento de las acciones contra la criminalidad, manifestó el Comandante General de la Policía Nacional del Perú, Freddy López Mendoza. La Comisión de Constitución, Reglamento y Relaciones Exteriores del Senado se reúne mañana jueves con la finalidad de debatir y votar el predictamen recaído en la proposición legislativa remitida por la Cámara de Diputados sobre el otorgamiento de facultades legislativas al Poder Ejecutivo. El Ministerio de Educación inició un proceso de revisión de los contenidos de los textos escolares para eliminar posibles sesgos ideológicos, garantizar el enfoque en el desarrollo integral de los estudiantes y asegurar que el abordaje de la historia nacional sea objetivo. El Papa León XIV mantiene su deseo de viajar a Uruguay, Argentina y Perú en noviembre próximo, pese a su reciente operación, informó Noticias del Vaticano, Vatican News. El ministro de Defensa Rafael Belaúnde se reunió en Iquitos con el embajador de los Estados Unidos en el Perú, Bernie Navarro, y el comandante del Comando Sur de ese país para fortalecer la cooperación militar bilateral frente a las amenazas comunes a la seguridad de ambos países. A 6 ascendió el número de fallecidos a causa de los incendios forestales que se desarrollan en la región Cusco en lo que va del año. 7:59 PM. Hasta aquí la información. Retornamos con más en cualquier momento. Nuestro siguiente programa, Somos Cultura, con Hugo Aguirre.
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2: Queridas y queridos amigos, muy buenas noches. Estoy absolutamente seguro que ustedes han escuchado con mucha emoción las notas de Marinera Trujillana, interpretadas por la Orquesta Filarmónica de Lima, con la que hemos abierto el programa de Somos Cultura de hoy, miércoles 14 de octubre. Y vamos a darles el menú del programa de hoy. Ya está con nosotros como invitado especial José Francisco Vallejo Salcedo, maestro e investigador, para conversar sobre nosotros, sobre la marinera, tradición, historia y vínculo con la Marina de Guerra del Perú. Estamos muy cerca de celebrar los 40 años de la declaración de la marinera como patrimonio cultural de la nación. Me refería a la marinera trujillana que han escuchado ustedes al inicio del programa como algo que estoy absolutamente seguro ha abierto los latidos de sus corazones, ha revuelto sus nostalgias patrióticas y también los afectos que uno siente a través de la música precisamente por aquellas manifestaciones culturales que de alguna manera construyen nuestra identidad, nos representan y al sonar hacen que nuestra vida vibre también con ellas. En la segunda parte del programa, y después de escuchar un informe de Somos Cultura en Acción sobre las enfermedades asociadas al fenómeno del Niño, ya ustedes saben, el cólera, el dengue, aquellas enfermedades que están vinculadas con depósitos de agua que no se renuevan, una serie de cosas sobre las que tendremos un informe que nos va a permitir conocer cómo prevenir enfermedades en ese tiempo complejo. Además, estará con nosotros, por una vez más, Camila Bustamante, diseñadora gráfica y comunicadora visual, que nos hablará de Lima Cromática, una metodología de exploración urbana que consiste fundamentalmente en un recorrido guiado por la ciudad de Lima para cambiarnos la mirada, para ver y habitar nuestra ciudad como transeúntes, con la guía de ellas, con el objeto además de ver cosas que no vemos cuando visitamos el centro de la ciudad.

0: Recorremos sus iglesias, sus calles principales, y ella nos va a poner un chip para una mirada distinta. Como les decía, ya podemos comenzar nuestro programa. Les presento a José Francisco Vallejo Salcedo. Él tiene una particularidad importante porque es investigador y maestro y conocedor de la marinera y el tondero. Ha sido jurado en diversos concursos de marinera, es ilustrador, además conferencista, asesor de tesis en temas vinculados a folclore. Entonces, su trabajo fundamentalmente consiste en impulsar la creación de conocimiento sobre esta género musical tan peruano, tan importante, históricamente tan relevante para todos nosotros. Él es fundador del grupo de estudios costumbristas norteños del Tondero y ha dirigido la revista de Marinero, la revista de la Marinera. La Marinera nació, según algunas investigaciones, otros dirán en otros espacios, en el barrio de Malambo, en el RIMAC. Estamos hablando de la Marinera limeña, un barrio colonial, y tuvo un nombre primigenio que fue el de Fandango, después cambió a Zamacueca y así sucesivamente allá por 1879. De este espacio en el RIMAC, de esta zona bajo Pontina, pasó a la Pampa de Mancaes durante las fiestas de San Juan, que son el 24 de junio en la ciudad de Lima, y se expandió después a todo el Perú, donde tomó estilos diferenciados. Hay marinera norteña, manicera marinera en el sur, en el mundo amazónico, y eso se explica, entre otras cosas, por el vínculo afectivo que tenemos con este género musical. Bienvenido, José Francisco, muchas gracias por estar con nosotros.
1: Bueno, muchas gracias por invitarme a esta reunión, donde vamos a compartir un poquito de lo que sabemos y hemos investigado sobre la marinera.
0: Me ha encantado que usted diga que este programa es una reunión, porque es así. Nosotros convocamos a nuestra audiencia para que, a través de nuestros invitados, profundicemos sobre temas como el que acabamos de mencionar ahora. La marinera está más viva que nunca. Hay concursos durante casi todo el año, las bandas de guerra de las diferentes Fuerzas Armadas se aprenden todas las marineras y las entonan en la retreta, en los parques, las academias de marinera también están permanentemente preparando competidores para los concursos. ¿A qué atribuye usted que tenga tanta pegada la marinera ahora, como siempre?
1: Bueno, la marinera siempre ha tenido pegada, pero digamos que han habido olas en diferentes épocas que han incidido o han empujado a que esta difusión se haga con mayor fuerza, ¿no? Por ejemplo, durante la independencia, ¿no? Ahí es donde San Martín y después Bolívar, dentro de su grupo militar, llevaban su banda. Y al pueblo que llegaban, en lugar de tocar música española, porque estábamos luchando contra España para liberarnos, pues decidieron tocar música local, música del pueblo, música que los iba a representar posteriormente como la música del Perú, ¿no?
0: Claro.
1: Entonces, y ahí se entonaba. Ahí la se marinera. Comenzó a difundir por primera vez la marinera, ¿no? Es con el nombre de Zamacueca, ¿no?
0: Sí, sí.
1: Ahora, esa es la primera ola.
0: La primera ola.
1: Luego viene una segunda ola.
0: A ver, ¿cómo fue esa segunda ola? Ya parece un tsunami esto.
1: La segunda ola fue durante la guerra con Chile.
0: No.
1: Entendido. Y que dio motivo a que se cambiara también el nombre, ¿no?
0: Porque también hubo un momento en el que a este género musical tan cercano a nuestros corazones se le llamó chilena, y tenía que ver, supongo, con ese momento histórico.
1: Claro, es que en 1839 llega a Lima un grupo de chilenos a apoyar a Castilla, que iba a luchar en la batalla de Yungay contra Santa Cruz. Y luego de ganar esta batalla vienen a Lima y los chilenos comienzan a cantar la zamacueca que ellos habían aprendido, que les había llegado de Lima a ellos, la zamacueca, pero ellos lo cantaban diferente, ¿no?
0: Más rápido.
1: Como más rápido, más ágil. Y de alguna manera gustó. Entonces hubo como que un estilo dentro de la zamacueca, un estilo que los limeños comenzaron a denominarle como chilena. Entonces, cuando Abelardo Gamarra, el tunante, un periodista que trabajaba en el periódico El Nacional, dice: ¿cómo vamos a llamar chilena a un baile que es nuestro? Y propone un sábado 8 de marzo de 1879, propone el cambio de nombre de la chilena, pero no de la zamacueca.
0: Qué interesante.
1: ¿Y qué hace el pueblo de Lima? Elimina a la chilena

0: del ambiente musical limeño y le cambia el nombre de la Zamacueca por Marinera.
1: Esa jugada, ese enroque interesantísimo,
0: sí,
1: está muy bien planteado y ha permitido que hasta ahora tengamos ese nombre para nuestra principal danza, que además se ha ido expandiendo por todo el Perú. Ahora, hay un momento también en nuestra historia que la Marinera termina definiendo musicalmente también a la Marina de Guerra del Perú.
0: Sí.
1: ¿No? Y eso tiene que ver con Grau, tiene que ver con la guerra, pero también tiene que ver con que se había hecho más popular también.
0: Claro, como te digo, esta segunda ola, producto del nacionalismo contra la invasión chilena, es que la gente comienza a cantar contra el invasor, uh-huh, pero para eso utiliza a las marineras. Comienza letras en contra de la invasión, ¿no? Uh-huh, uh-huh. Entonces, eso, como te decía, esa es la segunda ola que hizo que prendiera con mayor fuerza dentro de los peruanos este género musical bailable, ¿no?
1: Sí.
0: Y luego viene la tercera ola.
1: A ver. Esa se llevó la punta entera.
0: La tercera ola es cuando comienzan a llegar los discos de carbón.
1: Ah, fantástico.
0: Comienzan a llegar en 1911, 12, comienzan a llegar los discos de carbón y se comienzan a tocar. Ya se comienza a poder llevar la música a diferentes sitios, ¿no?
1: Uh-huh.
0: O sea, la gente que tenía dinero, por ejemplo, los hacendados, comienzan a llevar sus vitrolas con sus discos de carbón. Y es así que comienza a difundirse.
1: Claro, y eso permite la reproducción, digamos, de muchas veces de la canción, de la música elegida. Y se puede bailar, y se puede transportar, se puede movilizar. Qué interesante, porque ese momento histórico, claro, el dueño de la hacienda tiene su vitrola, pero la pone en el patio de la hacienda para que disfruten todos.
0: Y para que bailen los que vivían ahí, y después los hacendados, los que trabajaban en la hacienda, los pone afuera y los hace que bailen también. Y los que mejor bailaban, pues les tiraba sus monedas de oro, ¿no?
1: Ahora, la marinera tiene una estructura. Sería bonito contarle a nuestra audiencia cómo es ella, porque hay un momento en el que, por ejemplo, en el norte y también en Lima se habla de la resbalosa en la mitad del proceso de ejecución de la canción. Cuente un poco eso, porque también hay guapeo. ¿Cómo surgen esas curiosidades?
0: En realidad, la resbalosa no pertenecía a la marinera, era un baile también cantado separado de la marinera.
1: Ah,
0: es como hablar de la marinera y el tondero.
1: Ya,
0: okay. Así era, la marinera resbalosa.
1: Uh-huh. Ya.
0: No hay información en qué momento, al menos yo no he encontrado, uh-huh, en qué momento la resbalosa entra a ser parte de la marinera.
1: Uh-huh.
0: Pero en 1879... todavía estaban separados, ¿no? Como géneros diferentes.
1: O sea, la resbalosa, digamos, era un género diferente que convivía en el tiempo con la marinera y en determinado momento se empezó a integrar a ella.
0: Así es.
1: ¿No? Entonces, y hay una cosa curiosísima que tiene que ver con este elemento que es el humor. La resbalosa siempre es un reto, siempre es un dicho, siempre es algo que nos hace reír y seguir bailando.
0: Claro, la resbalosa era un baile eminentemente negro,
1: uh-huh,
0: de las comunidades negras, uh-huh, afro, por decir, ¿no? Afro-limeñas.
1: Sí.
0: Entonces ellos eran muy... no tomaban en cuenta las palabras si van a herir o son contraproducentes.
1: La soltaban, ¿no?
0: Soltaban sus letras y eso hacía que la gente también lo disfrutara, ¿no? Las letras de las resbalosas, ¿no?
1: Ahora, hay un momento histórico en el que la marinera, sobre todo en nuestra ciudad, la marinera limeña empieza a adquirir casi un estatus de baile de salón, tiene una elegancia particular. A diferencia de la marinera en el norte, que es con la pata en el suelo, la marinera limeña se baila con traje en salones, se baila con un pañuelo movido de una manera distinta que la otra. ¿Eso por qué?
0: Bueno, en realidad, durante la Guerra de Independencia, la sociedad de Lima,
1: uh-huh,
0: cuando ya veía que se nos venía ya la época de independencia y se sentían mal de que sigan bailando ellos, porque era la gente de la sociedad que bailaba los bailes de moda de Europa, uh-huh, de España, ¿no? Como el minué, la cachucha,
1: los valses también.
0: Los valses. Uh-huh. La alemana, etcétera, bailes que habían sido traídos por los españoles. Entonces ellos decían, bueno, si ya somos un país nuevo, no vamos a seguir bailando pues los bailes de los españoles, uh-huh, que traían los españoles. Entonces, es ahí cuando la sociedad...

0: ya de Lima también comienza a bailar esa macueca, ¿no? Porque antes no bailaban. Para ellos era un baile de la gente pobre.
1: De los afrodescendientes.
0: Sí, entonces lo veían mal, ¿no? Inclusive la llamaban mozamala, porque decía que quienes bailaban eran chicas malas, ¿no?
1: Mire usted, esas definiciones son, en términos etnomusicológicos, muy interesantes porque definen una relación entre sociedad y música propia, música, y en este caso, bailable. Otro detalle que me parece muy interesante es el mundo de la marinera norteña, en el que hay un pasos de baile que imitan el desplazamiento equino de los caballos, una serie de movimientos totalmente diferentes a los de la marinera limeña, y en los que inclusive la destreza física es mayor tanto para el varón como para la dama en el baile, ¿no es cierto? Hay una relación con lo agrario ahí, ¿cómo es que se plantea?
0: Es que en el norte las ciudades no eran tan grandes como Lima, eran más chicas, eran más pueblos, ¿no? No eran ciudades, eran pueblos, entonces eran pueblos cuasi rurales, donde la gente del campo venía pues a las haciendas a trabajar, ¿no? Entonces ahí está pues la diferencia, que no había salones en el norte. Y si lo había, eran tan pequeños que no había mucha difusión en ese aspecto, ¿no? En cambio en Lima sí tenía una sociedad amplia, grande. En el norte no existía mucho eso. Entonces, de alguna manera, las haciendas fueron los lugares donde los que trabajaban en las haciendas pues participaban también de la vida cultural que hacían los hacendados, ¿no?
1: Ahora, ese detalle que acaba de mencionar es interesante porque en el tiempo se ha mantenido esa diferencia entre la marinera limeña y la marinera norteña, pero también hay en Huánuco, también hay en Arequipa y también hay en otros lugares. Hay un momento histórico, más o menos a mediados de los 80 del siglo pasado, que se genera un reconocimiento oficial por parte del Estado de la marinera limeña, ¿no es cierto?
0: No, de la marinera como género.
1: Perdón, la marinera como género, tiene razón, de la marinera como género. Y eso de alguna manera la convierte ya en un género oficial representativo de nuestra nacionalidad.
0: Exacto, ya se convierte pues en algo que nos define como peruanos, ¿no? Por ejemplo, a veces los peruanos que salen al extranjero, le dicen, a ver, báilate una marinera, ¿no?
1: Sí, es verdad.
0: Es como cuando los argentinos le dicen, báilate un tango.
1: O ¿no? Cántalo también.
0: ¿No? Algo
1: sí,
0: así, ¿no?
1: Sí. Ahora, hay un momento también interesante en el que la marinera se empieza a internacionalizar. Los concursos se descentralizan, sí, no solamente en el Perú, sino fuera del Perú. Los migrantes peruanos en el exterior hacen sus concursos de marinera. Sí. Después vienen sus campeones a concursar a Lima. Y también hay bailarines extranjeros. ¿Eso cómo lo percibe usted, como un fenómeno de expansión de la marinera?
0: En realidad hubo una época en que muchos peruanos comenzaron a emigrar por... No había mucho trabajo, sí, entonces sí, como siempre, la lógica de la migración, ¿no? A buscar mejores oportunidades de trabajo. Y es así que en lugares donde viajaron con mayor cantidad de peruanos era Estados Unidos y España, ¿no? Para comenzar. Y es ahí que los peruanos, pues... comienzan a extrañar pues su cultura.
1: Sí, es así.
0: Y es entonces a alguno de ellos se les ocurre comenzar a hacer sus primeros concursos, que después toman auge, forma, y en actualidad ya los concursos ya son tan seguidos que cada fin de semana hay concursos, ¿no?
1: Sí.
0: Es algo ya que se ha normalizado, que es el cordón umbilical que los une con la patria, ¿no?
1: Sí, claro que sí. Ahora, ese proceso de normalización es muy interesante porque no hace otra cosa que dinamizar la existencia y la vida del género en el tiempo actual, la marinera ahora, y proyectarla al futuro, ¿no? Me parece interesante también que usted comente esta situación renovadora, moderna, contemporánea, de los concursos en los que, por ejemplo, se hacen ahora coreografías grupales.
0: Sí.
1: ¿No? Yo imagino que eso al principio debe haber tenido alguna resistencia.
0: Sí.
1: Pero ahora resulta que
0: ya es normal,
1: está formando parte de los concursos. Y eso ha permitido que la Marinera entre con mayor intensidad en los colegios.
0: Así es. ¿No?
1: Entonces los colegios son los portaestandartes ahora de elencos completos para bailar marinera grupal en los concursos.
0: Sí, en Lima nomás hay más de 100 academias de marinera.
1: ¡Wow!
0: ¡Qué sorprendente! Eso sin contar talleres, grupos de danza que también practican eventualmente, ¿no?, estos bailes. Yo estoy de jurado de concursos todos los fines de semana. Sábados, domingos. Por ejemplo, antes de ayer estuve en Piura, en el concurso de marinero y tondero de Piura. Mira. Que organizó el Club Grau.
1: Bueno, ¿no?, un club tradicionalísimo.
0: Y bueno, me llamó la atención el gusto, las ganas y la fuerza que le ponen los piuranos y las piuranas para representar su marinera con sus trajes típicos locales, sí, de la zona. ¿No? Te se ve muy rico, se ve como un jardín de colores con tantos modelos de trajes representativos de los pueblos que bailan marinera norteña, ¿no?
1: Ahora, para los peruanos es importante esta diferencia entre marinera y tondero, ambas en el norte del país. ¿Qué diferencia una de la otra?
0: No hay diferencia. Igual bailan marinera, bailan su tondero, bailan su cashua, bailan su huayno, bailan su pasillo, bailan sus bailes de locales, ¿no? Uh-huh. Y se baila en todo el Perú, ¿no? Toda la costa, en toda la sierra y en toda la selva. Uh-huh. Y yo he tenido la oportunidad de viajar por todo el Perú recopilando material sobre marinera y grabando marineras locales, uh-huh, con sus propios estilos. Y el único sitio donde no encontré información que haya llegado la marinera que ha habido presencia de popular sobre la marinera es Madre de Dios. Después he recopilado música de todos los pueblos que he visitado en todo el Perú.
1: Pero qué interesante lo que comenta usted, porque uno presume que, claro, la localización geográfica de la marinera está fundamentalmente en el norte y en Lima. Ahora estamos comprobando que está en todo el país.
0: Todo el Perú.
1: A excepción de este espacio donde pronto va a estar.
0: Madre de Dios. Pero lo que yo digo es que no he encontrado información sobre la marinera tradicional.
1: Claro, claro.
0: Pero ahora ya hay concursos de marinera norteña en Madre de Dios.
1: Mire usted. O sea que ya está, se completó. Estamos llegando al final de nuestra conversación. Yo quiero agradecerle su presencia en Somos Cultura. Para nosotros, por ejemplo, esta conversación es un elemento clave para surcir algunos asuntos que están vinculados a nuestra identidad y para que, por ejemplo, los jóvenes tengan la misma pasión que los mayores sobre este género, su interpretación y aprender a bailarla. ¿Es muy difícil aprender a bailarla?
0: Es fácil. Uh-huh. Lo hacen difícil aquellos que quieren lucrar con el baile.
1: Ajá.
0: Pero yo te enseño a bailar marinera en un día.
1: Pues mañana lo busco. Muchísimas gracias. Hemos conversado y nos hemos divertido y hemos hecho un cariño a nuestra idiosincrasia a través de la conversación con nuestro invitado José Francisco Vallejo Salcedo. Recuerden, queridas y queridos peruanos y peruanas, la marinera limeña tiene un reconocimiento de 4 décadas siendo declarada Patrimonio Cultural de la Nación. Nuestro invitado nos acaba de comentar que ya está en todo el país. Y no queda otra cosa que hacernos a nosotros mismos aprendices, ejecutores y cuidadores de este patrimonio cultural de la marinera que debemos llevar con cariño a donde vayamos. Y a donde vayamos, interpretarla, bailarla, para que todos reconozcan esta como una manifestación cultural propia del Perú. Nos tenemos que despedir. Yo agradezco muchísimo la presencia de José Francisco Vallejo Salcedo y les anuncio que después de un corte vamos a volver con Camila Bustamante para hablar sobre Lima Cromática, metodología de exploración urbana. Volvemos.

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1: 8:25. La creación de la Comisión Multisectorial de Alto Nivel para recuperar la seguridad y el orden público permitirá reforzar la coordinación entre sectores del Poder Ejecutivo, facilitar el intercambio de información estratégica y realizar el seguimiento de las acciones contra la criminalidad, manifestó el comandante general.

0: Del Senado se reúne mañana jueves con la finalidad de debatir y votar el predictamen recaído en la proposición legislativa remitida por la Cámara de Diputados sobre el otorgamiento de facultades legislativas al Poder Ejecutivo. La presidenta de la República, Keiko Fujimori, aseguró que la nueva estrategia del gobierno en la lucha contra la criminalidad apuesta por la labor de inteligencia, la coordinación y las acciones sostenidas en las calles para recuperar la tranquilidad de los peruanos. El Papa León XIV mantiene su deseo de viajar a Uruguay, Argentina y Perú en noviembre próximo, informó Noticias del Vaticano. 8:27 p.m. Hasta aquí los titulares en Radio Nacional.
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2: Estamos de regreso y tenemos que darles un mensaje relacionado con las enfermedades asociadas al fenómeno del niño. Tenemos en prospectiva un problema muy serio con este cambio climático y tienen ustedes que saber que el fenómeno del niño altera el clima y favorece la aparición de diversas enfermedades debido a las lluvias intensas, inundaciones, calor extremo y escasez de agua. Hoy les vamos a dar a todos ustedes tres consejos para evitar el cólera y la fiebre tifoidea. Acuérdense ustedes que además tenemos un pasado en el que esos problemas de salud pública fueron muy serios. Brotes asociados a la contaminación de fuentes de agua para consumo humano. Nunca bebas agua de caño de pozo.

0: o de inundaciones sin tratar. Hierve el agua, llévala a un punto de ebullición completo durante al menos un minuto. Y si estás en el mundo andino, en las zonas altas, 3 minutos para que esta ebullición termine de purificar el agua. Si no puedes servirla, añade 2 gotas de cloro de uso doméstico, y a esto es importante que tengan claro, 2 gotas de cloro de uso doméstico, que no tenga aroma, no tenga color, por cada litro de agua, y dejen reposar eso 30 minutos y después pueden utilizarla inclusive para beber. Otra opción es el agua embotellada de fuentes confiables. Esto también es importante porque lo más importante de esto es que esas aguas embotelladas deben tener el sello virgen, que esté totalmente íntegro, de manera tal que puedan asegurarse que esa agua no está contaminada. Bueno, seguiremos informando y orientando a través de Somos Cultura en Acción. Estamos otra vez con ustedes, esta vez en modo Somos Cultura, y con Camila Bustamante, diseñadora gráfica y comunicadora visual, que nos trae una propuesta bien interesante que vamos a calificar con ella como unos recorridos por nuestra ciudad de Lima, nuestra bellísima ciudad de Lima, que parten de una impronta de metodología de exploración urbana. Y una de las cosas interesantes es que esto se llama Lima Cromática, metodología de exploración urbana, y que lo que hace ahora, gracias a Camila, es presentar una nueva ruta de recorrido por el centro histórico de Lima. Esta ruta invita a cruzar el corazón colonial y republicano del centro de nuestra ciudad, del centro de Lima, hasta la arquitectura moderna del siglo XX. Vitrales que filtran color en un templo neogótico, un cuadro icónico, la calle de los libreros, los ecos de una galería moderna, la casa de un pintor, una serie de cosas que convocarán vuestra curiosidad y que en este recorrido serán parte protagónica de algo que Camila y su compañero nos guiará. Bienvenido, Camila, muchas gracias por estar aquí.
1: Gracias, Hugo, encantada. Gracias. Qué
0: bueno. Cuéntanos un poco cómo surge esta idea de Lima Cromática. ¿Cuándo la literatura, cuándo los cuentos que hemos leído siempre eran de nuestro cielo panza de burro, inclusive en verano?
1: Sí, bueno, venimos de una tradición de mucho color, ¿no? Pero Lima Cromática nace a partir de una convocatoria que hizo el Centro Cultural de España. Uh-huh. Y yo presenté una propuesta y bueno, salió. Entonces hicimos 8 recorridos en el centro de Lima, donde la idea era mirar los espacios que quizás vemos siempre, pero mirarlos a través del color con un visor que nos permitía poder mirarlo a través de esos colores y, bueno, hacer las combinaciones y detenernos a ver algunos detalles que pasan desapercibidos porque los filtros generan más contraste o más profundidad. Y también era poder conocer la historia, porque estos recorridos se hacen junto con Pablo Solórzana, que es uno de los mejores guías. Y la idea era como volver a mirar la ciudad, conocerla más y usar el color como una herramienta.
0: Mira, que lo que tú nos estás comentando es algo muy interesante. Nuestra relación con la ciudad siempre es una relación de cotidianidad. Digamos, me voy al centro a comprar al Mercado Central, va a haber cambio de guardia, voy a mirar la Puerta de Palacio, pero no hay un detenimiento, claro. No hay una guía tampoco que nos permita profundizar esas miradas, tomar en consideración que hay algo muy vivo en términos cromáticos ahí, ¿no? Sí. ¿Qué cosas has ido descubriendo que están incorporados a esta ruta que ustedes guían?
1: Varias cosas, ¿no? Es primero yo misma como alguien que voy aprendiendo sobre la marcha. Hay algo que me parece fascinante y es, así como todos tenemos una manera de pensar, todos tenemos una manera de mirar distinta. Entonces, parte del recorrido es también un seguimiento a que las personas vayan construyendo un archivo colaborativo de Lima, ¿no? Entonces, cuando veo las fotos que las personas hacen, porque invito a que lo hagan, usen estos filtros con el celular. El mismo visor tiene como una suerte de ventana porque es como enfoca la mirada, y cuando recibo las fotos que hacen o las personas las publican, me quedo maravillada de cómo captan cosas que yo no capto, ¿no? Y, uh-huh. Y eso es ilimitado, porque cada persona tiene
0: una mirada distinta.
1: Una mirada distinta, ¿no? Y bueno, también la experiencia que tienen las personas de que el color te permite ver algo que no lo veías. Solo el hecho de mirar arriba. O sea, ya estamos tan acostumbrados a mirar al celular. Lo usamos incluso cuando estamos caminando, uh-huh, a pesar que a veces también te pueden robar. Es como que estamos tan automatizados con el celular, con la pantalla, y no nos detenemos a mirar lo que nos rodea. Y el centro de Lima tiene mucha belleza evidente y también un poco oculta con los detalles.
0: Muy interesante. Ahora, no es solamente un recorrido arquitectónico.
1: Sí.
0: Es un recorrido monumental, es un, uh-huh, recorrido espiritual.
1: Bueno, es muchas cosas. Hay dos rutas. La primera ruta partimos de Plaza San Martín, todo, uh-huh, Jirón de la Unión, Plaza Mayor, y terminamos frente al RIMAC. Ahí hay mucha arquitectura, hay muchos estilos arquitectónicos, también hay mucha observación de detalles, la simbología de la ciudad, que hay muchos símbolos, uh-huh, que en la medida en que los observamos vamos a descubrir que está lleno de mensajes. Uh-huh. Luego también hay mucha historia, y ahí es donde Pablo Solórzana aporta un montón, mitos que a veces creen, leyendas que no son del todo ciertas. Uh-huh.
0: Pero que alimentan el imaginario de la ciudad de manera especial, ¿no es cierto?
1: Sí, sí.
0: Las cuestiones de fantasmas, las cuestiones de aparecidos.
1: Sí.
0: Sí.
1: Y esa es la ruta, digamos, inicial, ¿no? Uh-huh. Ese proyecto en el marco del Centro Cultural España concluyó en agosto. Sí, pero ahora el proyecto me ha gustado tanto a mí y a las personas que se quedaron con ganas y que quieren seguir
0: participando. Y ahí hay una imagen con filtro.
1: Sí, que ahora ya hemos creado una segunda ruta, que partimos más bien de Plaza Francia, uh-huh, y ahí exploro la psicología del color, ¿no? Esto, cómo los colores influyen en la manera como percibimos, cómo, en verdad, el color es el primer lenguaje del ser humano. Antes, uh-huh, de las palabras están los colores. Y cuando vemos una imagen, lo primero que vemos, el impacto y lo que despierta nuestras emociones, es el color. Después podemos ver símbolos o fotos, digamos, pero el color no lo sabemos, pero es lo primero que el ser humano percibe para saber que el cielo azul te permite salir sin peligro, y cuando está en la oscuridad hay que recluirse, o el rojo es el color de los primeros frutos que podemos comer en la naturaleza. Entonces, hay una serie de cosas que hemos ido aprendiendo, y también, por supuesto, hay factores culturales, ¿no?
0: Claro. Ahora, este segundo recorrido se inicia en Plaza Francia.
1: Sí.
0: Entonces eso está muy cerca a Wilson, por ahí.
1: Vamos por, sí.
0: ¿Y después van, uh-huh, por dónde? ¿Van por el, atravesando el centro?
1: Vamos por Camaná. Camaná, la, uh-huh, la calle Los Libreros. Sin querer queriendo, con Pablo hemos diseñado una ruta muy humanista, y también hablamos de algunos personajes. No quiero spoilear toda la ruta,
0: nada,
1: pero
0: en absoluto.
1: Ahí hablamos de ciertos. Vamos a ver en la Pinacoteca, entramos y vemos un cuadro muy particular. Luego la casa de una escritora muy importante, que tuvo un nieto también pintor. No quiero decir todo, pero luego tenemos acceso al Teatro Segura, que es, ajá, un teatro con mucha historia.
0: Sí,
1: es un acceso especial gracias a ese apoyo que nos están dando. Y sí, también entramos por la Galería Mollón, que es un espacio muy especial. No sé si has tenido la oportunidad, pero sí, uh-huh, tiene esto.
0: Lo que pasa es que esa galería sí no es muy conocida, digamos, no, ahora, en el tiempo, sí, actual, pero era un reflejo de la modernidad de su momento.
1: Exacto, ¿no? Sí. Y para mí es un lugar mágico. La primera vez que yo fui me quedé alucinada de estos lugares que tienen magia, literal. Algo ocurre con la acústica allí, y bueno, con la arquitectura, la luz, ¿no? Uh-huh. Y bueno, la idea de la ruta es explorar con el color, toda la mediación de la historia, la arquitectura, la cultura que acompaña, ¿no?
0: Sí. Ahora, la ciudad tiene también una dinámica muy acelerada de cambios, ¿no?
1: Sí.
0: Siempre hay un municipio, una gestión municipal nueva que hace alteraciones en los caminos, que pone baldosas, que transforma la ciudad. Entonces, hacer un recorrido, el mismo recorrido, cada cierto tiempo es ver, identificar novedades, cosas especiales. También esa ruta tiene, por lo que tú mencionas, ciertos valores gastronómicos, por ejemplo, ¿no? ¿En qué momento paran a comerse un sanguchito?
1: Mira, no paramos porque nos reunimos a las 10 de la mañana y terminamos 12 y media. Pero alguna vez ha pasado que orgánicamente terminamos esto en el Cordal, ¿no? Emblemático también. Y justo ahí hay una cosa que se llama las calas, que son las capas de pintura. Ajá. Y ahí en muchos lugares se ve, porque además Prolima está haciendo toda una gestión de renovar las fachadas, ¿no? Entonces ahí se puede ver las, no sé, 10 capas de pintura que hay o más. Según nos contaron en Prolima, han llegado hasta 45 capas, ¿no? Y de hecho, hablando de esto de los cambios, justo cuando empezamos la ruta, fue en junio, hacia agosto, pudimos ver el proceso de la Casa Curret. Uh-huh. Cómo se fue cambiando, y no sabíamos exactamente de qué color iba a terminar. Y bueno, ya está develada, ¿no? Entonces, el recorrido también era para ver cómo la ciudad cambia, cómo y el color muestra esos cambios, ¿no? Como que cada capa de color es también una capa de historia, ¿no? Entonces, uh-huh, ir descubriendo eso.
0: Porque ha habido momentos en los que se ha dicho Lima era rosada, uh-huh, ¿no? Que había un color característico de la ciudad, sobre todo el centro histórico, que no ha vuelto a ser restaurado de esa manera.
1: Sí, bueno, en los 80, pues, con los leones, los colores estridentes, fue roja, ¿no?
0: Sí.
1: Y ahora hay más bien una tendencia a lo original, al cuarzo, a lo más gris, ¿no? Y yo creo que está haciendo una gestión bastante buena, digamos, en la medida en que se sostiene, ¿no? Ya varios años. Acaban de abrir el correo, ¿no?
0: Sí.
1: Y sí, me
0: eso
1: toca
0: también
1: ir.
0: Es parte, bueno, sí, justamente porque me acuerdo de chico, ese correo era espectacular porque tenía un vitral que ocupaba casi 100 metros de largo en ese edificio que ahora creo que ha sido restaurado en parte. Y que es algo que hay que ver, ¿no?
1: Sí. Sí, sí, en realidad las rutas abarcan, digamos, unas cuadras, pero hay tanto que ver. Y en la medida en que yo más voy, más descubro. El sábado pasado estuve en un recorrido, esta vez yo como
0: público.
1: Como público, digamos, en la Casa Pilatus, ¿no? Que ha sido sede del Tribunal Constitucional, que bueno, sigue siendo, pero ya no.
0: Está al costado de la Iglesia de San Francisco.
1: Sí. Y me quedé impresionada de la pinacoteca, las pinturas, cómo está el sincretismo ahí metido, ¿no? De manera a veces un poco escondida, pero hay joyas. Es impresionante, ¿no?
0: Sí, sí, es algo curioso porque nosotros los que vivimos en Lima no estamos en Lima, sino en la periferia. Entonces, conocer el centro, estar ahí, disfrutar de su belleza, es también apropiarse de aquello que culturalmente nos da sentido. Y eso es también parte de este recorrido, Lima Cromática, Metodología de Exploración Urbana, que Camila Bustamante y su compañero llevan adelante. Ahora, se viene el sol en este momento y ese recorrido se va a convertir obviamente mucho más agradable por la cuestión de la luz, ¿no es cierto?
1: Sí, en realidad he tenido suerte porque normalmente Lima es muy apagada, pues, ¿no? Pero los recorridos de la primera ruta, la de la Plaza San Martín, todos han sido en un otoño bastante cálido, que parecía verano, y eso efectivamente ha ayudado, ¿no? Pero igual los filtros también dan color. Si el sol no nos ayuda, ¿no? Por ejemplo, el filtro amarillo nos aporta esa luz cálida. El filtro azul nos ayuda a ver más bien, no tanto detalles, sino cuando tienes varias edificaciones. El filtro magenta es muy bueno para percibir los detalles, ¿no? Uh-huh. Y el naranja también. Y bueno, las combinaciones posibles, ¿no?
0: O sea que ese aparatito que nos están mostrando es una herramienta fundamental para la visita que tú vas guiando.
1: Exacto, y tengo que mencionar, bueno, es el diseño de Habitante. Ellos son, es una dupla de arquitectos, Denise y BJ.
0: Muéstralo así a la cámara para que lo vea.
1: Quiero sacar
0: sacándolo
1: las láminas.
0: Sí.
1: Esto, y yo creo que, bueno, es un diseño que han hecho ellos, ellos hacen, bueno, sí, tiene esta

0: está inspirada en la casa Currer, tiene dos ventanas, entonces se puede poner un filtro, pero también puedes poner otro, ¿no? Esto, por ejemplo, para tener el rojo, el magenta con el amarillo, ¿no?
1: Y entonces tú miras a través de ello.
0: Sí.
1: Con tu ojo y con tu cámara.
0: Con tu ojo, con tu celular. Uh-huh. Y también, si lo miras de un lado, se ve un color. Si lo miras del otro, fluctúa, ¿no? Entonces, esto, en el recorrido yo voy guiando un poco, invitando ciertos colores para ciertas fachadas, digamos. Y el segundo recorrido es un visor completamente distinto. Bueno, no lo traje, pero es más bien redondo. Y
1: con profundidad.
0: Sí, y tiene tres colores y hemos añadido una lámina de madera inspirada en el rosetón de la iglesia de la Recoleta de la Plaza Francia, ¿no?
1: Qué belleza.
0: Sí.
1: Camila, hay una cosa que me interesaría que nos cuentes, si son tus proyectos presentes y futuros en términos editoriales. Nos has traído, bueno, este es el del recorrido, pero este también es un libro que no, sobre el que no hemos conversado, pero vamos a conversar después, que se llama Dolor Color. Cuéntanos este proyecto también.
0: Sí, es un libro que hice junto con Tisa Martínez. Ella es tanatóloga. Los tanatólogos son las personas que hacen acompañamiento en duelo, bien sea que tú lo estás viviendo o de duelo es tan amplio como tantas transformaciones vivimos, pérdida de un ser querido o que tú mismo te vas a ir y quieres prepararte, o una enfermedad o otros tipos de duelo como una mudanza, un cambio de país, un divorcio, se te fue la mascota, ¿no? Bueno, lo que pasa es que yo hice una formación en acompañamiento a la muerte, que es algo que en términos personales me interesa, pero no de una manera, no acompañarlo como un tanatólogo, porque siento que eso, si es para mí, será para otro momento de la vida, pero sí tengo, manejo herramientas de diseño editorial. Entonces contacté a Tisa y las dos coincidimos en que queríamos hacer una publicación sobre duelo, así que hicimos un match, ¿no? Como fue una bonita coincidencia, y ese lo fuimos desarrollando a inicios de año y lo presentamos en abril, así que
1: ya tiene un buen tiempo en mercado, pero nosotros no hemos conversado contigo sobre esto, así que te comprometo a después que yo lo revise, conversemos sobre este asunto. Hay algo que se me está quedando en el tintero, que está relacionado con un entrecomillado en el material que nos hicieron llegar antes de la conversación contigo. En realidad son tres frases que quisiera leer para que tú las comentes. El cambio de perspectiva de lo que es Lima Gris y cómo, con una acción que podría verse simple, abre un mundo de posibilidades, abre parte de la historia que están escondidas. En segundo lugar, como se ensalza el color cromático antiguo de Lima con su historia, es muy lindo descubrir ese aspecto, y yo supongo que son expresiones de la gente que acompaña a tu recorrido. Y la última frase es conocer la Lima de antes para entender la Lima de hoy. ¿Cómo terminan los visitantes que tú guías en estas rutas?
0: Sí, bueno, yo les mando una encuesta, porque siempre se puede mejorar, y de ahí salen frases como esas, ¿no? Que son pues literalmente extractos de lo que las personas me escriben. Y lo otro es que también si quieren compartir imágenes, porque a mí me parece bien valioso hacer una, o sea, que la experiencia, digamos, ya queda para ellos. O sea, es como donde tú pones tu atención, eso es lo que hay. Si tú no pones atención, eso no existe, ¿no? Entonces, de pronto, la idea de que comienzan a percibir más, y para mí, al final, el color es belleza, ¿no?
1: Sí.
0: Y nos quejamos que Lima no es tan bonita, pero en verdad hay mucha belleza. Entonces, yo eso le doy seguimiento con también. Algunas personas comparten fotos, pero yo espero que contribuir un poquito en activar una mirada como más atenta y observar la belleza que nos rodea, ¿no? Y también incorporar conocimiento, porque yo misma desconozco muchas cosas de Lima, y creo que parte de seguir haciendo esto es porque quiero seguir aprendiendo, ¿no? Y Pablo Solórzano en ese sentido es una persona que sabe mucho y a la vez también es curioso y sigue aprendiendo y sigue incorporando, ¿no? Entonces es bonito como el recorrido te aporta algo sensorial y algo que ya queda para ti,

0: ¿no?
1: Sí.
0: Comienzas a notar más cosas y también a conocer más, ¿no? Y bueno, y que no quiero que se me pase invitar porque hay...
1: Por favor, adelante.
0: Tres recorridos.
1: Sí.
0: Más, ya para terminar el año, porque bueno, todavía falta, pero como que ya hay que ir anticipando. Un primer el recorrido de la primera ruta, que es el Plaza San Martín, y vamos por Jirón de la Unión el 25 de octubre, es decir, el próximo domingo. Y también en noviembre vamos a tener la ruta de la Plaza Francia el 7 y el 28 de noviembre. Y ya con eso cerramos.
1: Entonces repetimos, el 25 de este mes, ahí sale el recorrido de Plaza Francia.
0: No, de 28 de julio.
1: De 28 de julio. Sí. Y las otras dos fechas, que son...
0: El 7 y el 28 de noviembre.
1: De noviembre, sí. El segundo recorrido. Sí.
0: Y bueno, pueden seguir el Instagram, que es Ciudad Cromática.
1: Ajá.
0: Y Ciudad, porque a mí me gustaría hacer esto, no solo en el centro de Lima, sino seguir expandiéndolo a otros lados, ¿no?
1: Digamos que a través de ese link de Ciudad Cromática te pueden tomar contacto contigo,
0: claro,
1: para inscribirse y asistir y participar de esos procesos. Bueno, quería decirte y agradecerte el que hayas venido con tus materiales y que ofrezcas estos recorridos. A nuestra audiencia me gustaría comentarles que Camila es parte de un proceso muy interesante en el que intelectuales, conocedores de la ciudad, curiosos, han estado haciendo esfuerzos y creando rutas literarias, rutas gastronómicas, rutas cromáticas, como en este caso, que es el caso de Camila, y lo que logran es que nosotros los ciudadanos que nos incorporamos a estos recorridos tengamos una visión distinta de nuestra ciudad, incorporemos a través de nuestra mirada cosas que desconocemos, amemos nuestra ciudad a través de estos recorridos, pero sobre todo descubramos en nuestra ciudad asuntos que, porque la recorremos sin levantar la mirada, como decía hace un momento Camila, se nos escapan, y la verdad no estamos en un tiempo como para que se nos escapen las particularidades de nuestra ciudad. Me dicen que nos queda un minutito, nos tenemos que ir despidiendo. Camila, muchísimas gracias,
0: gracias
1: por estar aquí. Sabes que esta puerta está siempre abierta,
0: gracias,
1: para los proyectos que tú llevas adelante. Mañana tenemos el programa del jueves 15 de octubre a las 8 de la noche, y hoy día los vamos a ir dejando ya con nuestros amigos de Nacional Deportes, que tendrán para ustedes información de todo, una amplísima información sobre la actividad deportiva en nuestro país. Nos despedimos, les mandamos un abrazo grande y un agradecimiento especial por acompañarnos siempre en este programa que es para ustedes, por ustedes y con ustedes. Muchas gracias.
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3: La presidenta de la República, Keiko Fujimori, envió su solidaridad al Papa León XIV y destacó que millones de peruanos están orando por su pronta recuperación tras el éxito de la operación quirúrgica a la que fue sometido para extraerle un nódulo pulmonar. El gobierno oficializó el nombramiento de Álvaro Augusto Mario Vargas Llosa como embajador extraordinario y plenipotenciario del Perú en los Estados Unidos de América. Como presidenta del directorio del Fondo Nacional de Financiamiento de la Actividad Empresarial del Estado, el FONAFE, fue designada Brigitte Bruna Bencich Aguilar. El Ministerio de Transportes y Comunicaciones declaró en emergencia sectorial la infraestructura vial de los puentes Carrizal, Guarmey, Chao, Huamanzaña y Culebras, ubicados en la carretera Panamericana Norte. Dictan 18 meses de prisión preventiva para Eileen Napurí Alba, investigada por la muerte de su esposo, Anthony Brian Amaya Noel, ex regidor del distrito de Supepuerto en la provincia limeña de Barranca. A 6 ascendió el número de fallecidos a causa de los incendios forestales que se desarrollan en la región Cusco en lo que va del año. La ONG Acción contra el Hambre ha alertado de que 2 de cada 3 personas que sufren hambre extrema en el mundo se concentran en 10 países, especialmente en Mali, Níger y la Franja de Gaza. La ampliación de estas y otras informaciones en una hora.

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2: Hola, hola, ¿qué tal? ¿Cómo están? Muy buenas noches. Bienvenidos a una edición más de Nacional Deportes aquí en Radio Nacional. Hoy, miércoles en realidad, 14 de octubre. Es increíble lo rápido que se nos está pasando el mes y el año en realidad. Tengo un abrir y cerrar de ojos. Vamos a estar cerrando el torneo de clausura. Faltan solo 6 fechas. Se emparejó absolutamente toda la tabla. 11 equipos tienen posibilidades muy tangibles en este momento de quedarse con el clausura. Así que vamos desagregando qué es lo que puede pasar, porque habían equipos que los dábamos casi casi que por muertos. Uno de ellos hoy es puntero. A Cristal yo creo que todos hace... ¿cuánto? Un mes y medio, un par de fechas antes de la para,

0: lo veíamos más pensando en la posibilidad de clasificar un torneo internacional. Hoy Cristal depende de sí mismo para quedarse con el Clausura. Única y exclusivamente depende de ellos y de mantener esa diferencia de gol que por ahora es mayor por la cantidad de goles conseguidos. Otro equipo que uno tenía fuera del pleito, sobre todo después de lo que pasó en el Clásico, era Alianza. Alianza metió dos victorias consecutivas, la última muy importante y muy difícil en el Cusco, con varias cosas en contra, no solo por la polémica de Quevedo, sino por la imposibilidad de armar el equipo con alguno de sus jugadores al 100%, estaba lesionado Pavés. Cantero, más allá de que se diga que es una decisión técnica, entiendo que tenía una dolencia. Paolo todavía no está. Vélez, Garcés y Guamán venían de sobrecarga con la selección y aún así metió un triunfo importantísimo. Para cualquiera está. A la U lo descartamos, de ninguna manera, está un punto por debajo de todos los equipos que tienen 22, que son 4 y que marchan en lo más alto de la tabla. ¿Cómo están, Renato, Jorge? Bienvenidos. Yo hoy, Renato, le decía a Jorge algo sobre la U. Si la U llega a ser tetracampeón, más allá de que el año se recuerde como el año del tetracampeonato, se va a recordar como el año de la cantidad de oportunidades que tuvo la U, y vamos a ver si las aprovecha. ¿Cómo estás, amigo?
1: Te escuchaba además Javi, Jorge, a toda la gente que se conecta nosotros. Todos ahí comentando de todas maneras. Y bueno, hoy día había que multiplicarse, ¿no? A veces ya quisiéramos tener la cantidad de monitores que tenemos. Acá tenemos 2 nada más, atrás de Javi hay 3, atrás de Jorge hay 2. Y ni aún así hubiera sido suficiente para la cantidad enorme de partidos que tenemos hoy a nivel internacional. Se jugaron muchísimos partidos. Pero resalto por encima de todo, no solamente cantidad de partidos para darle volumen al espectador y opciones, sino que cada uno fue mejor que el otro. 3-6 el Lens contra el Liverpool, 3-2 el Feyenoord contra el Como, 2-4 el City contra el PSG, 3-4 sí, la Roma contra el Real Madrid. Olvídate, o sea, a ver, el Real Betis 3-2 contra Porto, el Aston Villa 6-0 contra el Fenerbahce. Estamos hablando de un promedio de gol, no se acaba la matemática por ahora porque no me quiero exponer, pero la verdad es que el promedio de gol, alucinante. No importa el monitor que hubiéramos escogido, hubiera salido realmente un verdadero partidazo, Javi.
0: ¿Cuál te gustó más?
1: Yo la verdad no he podido ver ningún partido 90 minutos.
0: Estaba trabajando.
1: Estaba con Francisco Pancho Bosa y su hija Almudena en una entrevista muy, muy, muy especial. Nos recibieron realmente de una manera espectacular y agradezco públicamente, obviamente, a ambos para darnos una de las entrevistas con mayor profundidad, porque hace referencia al legado del padre con la hija.
0: Su hija también
1: Y hace poco nada más, y hace poco también acaba de sacar medalla. Ella estuvo haciendo tenis durante muy buena parte de su vida y ahora parece que despertó el gen del tiro y el padre lo tiene como tutor, como coach. Entonces, hemos podido sacar una entrevista fantástica que próximamente ustedes van a estar viendo en la señal del IRTP.
0: Un abrazo grande para Pancho Bosa, medallista olímpico en 1984 y uno de los tipos más dedicados a la actividad del deporte cuando fue presidente del IPD. Me tocaba ser reportero en esa época, puedo decirlo porque ya no existe la marca en CMD. Cómo recorría absolutamente todo. Yo cubrí eventos de frontón, el tipo estaba ahí. Evento de golf, él iba. Evento de básquet, campeonato de tenis, en absolutamente todos lados de Lima, de la ciudad y del país. Estaba siempre Pancho Bosa supervisando, así que un abrazo para un tipo que es un enamorado del deporte y que obviamente el legado tenía que continuar en el tenis, en el tiro, en lo que sea, tenía que continuar. Hablando de deportistas, Jorge Cancino con nosotros, más allá de que no tenga la pinta, yo sé que el deporte lo tiene dentro. ¿Cómo estás, amigo?
2: ¿Qué tal, Javi, Rena y a toda la gente que nos escucha a lo largo y ancho de Radio Nacional? Muchas opciones, voy a empezar con lo que dijo Javi, muchas opciones de Universitario para meterse en una hipotética semifinal o final, podría ser, del torneo peruano. ¿Por qué? Porque no solamente necesita, o no solamente es necesario para la U ganar el Clausura. También si lo gana Huancayo o en su defecto lo gana Cristal y no se meten a los 8 primeros del campeonato, la U quedando segundo podría tranquilamente quedarse en una plaza de semifinal del torneo peruano, cosa que por lo menos yo estoy en desacuerdo. Para mí debería de ganar algo el que llega a la final, debería ganar alguno de los dos torneos, tanto el apertura o el clausura, pero sin embargo el torneo es estipulado de esta manera y hay muchos equipos todavía en la pugna por alcanzar una hipotética semifinal o en su defecto una final. Y con respecto al fútbol internacional, muchos partidos, muchos goles, como menciona Renato. Pero me hizo acordar a Rondelli, hoy Gasperini, el técnico de la Roma.
0: Si eres hincha de la Roma.
2: Sí, claro, es mi equipo desde que soy chiquito. Me gusta mucho la Roma desde por Francesco Totti, por Francesco Totti, claro, en realidad.
0: Capitano.
2: Y por Batistuta, pero bueno.
0: No, perdón.
2: ¿Qué cosa?

0: Batistuta la Fiorentina, jugó en la Roma, yo sé, pero...
1: No, no, salió campeón, la última vez no, que salió campeón bien, la Roma pero, fue con Batistuta, Totti Montella.
0: Batistuta en la Fiorentina.
1: Bueno, para ti.
0: Estamos, hizo, no, claro, estamos
2: lo
0: hablando...
2: Lo hizo muy bien.
0: Referente.
1: Sí,
0: del,
1: fue goleador Roma, en esa Roma, fue goleador.
0: Batistuta en Florencia.
1: Pero bueno, a lo que iba es que me hizo acordar un poco a Rondelli. No por las declaraciones, porque no le echó la culpa a nadie Gasperini.
2: No dijo que el árbitro quería congraciarse.
1: Exacto, no dijo que se querían congraciar, pero hizo los cambios igual de mal que Rondelli el día de en el Monumental. Y en 10 minutos, en un partido en el que estaba totalmente sentenciado la Roma ganando 3-1, en los últimos 10 minutos, el equipo más grande de la historia del fútbol, probablemente como el Real Madrid, le termina ganando 4-3 con goles insólitos, que yo creo que un equipo no debería cometer, pero bueno. Fue un partidazo al fin y al cabo, ¿no?
0: Hiciste caras cuando dijo, ¿no te parece que es el club más grande del planeta de la historia?
2: Yo lo que digo es
1: no
2: que...
1: No es el que mejor juega, ¿no? Lógicamente, pero...
2: El que mejor juega en ese momento es el Barcelona.
0: No, el más grande de la historia.
2: Por eso te voy a responder. Lo que ha conseguido el Real Madrid...
0: Sí.
2: Y las cosas que uno consigue durante 90 minutos para que se pueda entender primero el concepto micro y luego el macro. Hay que ver no solamente los highlights, sino los 90 minutos. Muchas de las cosas que muchos equipos consiguen en partidos, en torneos cortos o en campeonatos largos, tienen que ver con cosas que pasan durante ese tipo de torneos y de lo que se habla bastante poco. Es por ello que, más allá de ser muy consciente de lo enorme que es el club, porque además creo que es de lo más grande del mundo, me detengo siempre a ver parte de la historia.
0: ¿Qué, por los árbitros dices?
2: Parte de la historia. No sé si tenga que ver con los árbitros exactamente, pero yo veo algunos de los partidos, algunas de las obtenciones del Real Madrid en muchas partes y de su historia, que tienen que ver básicamente con cuestiones muy, por lo menos, irreprochables para decisiones, en este caso, por ejemplo, y arbitrales. Hay otros equipos que también están involucrados en otro tipo de cuestiones que poco tienen que ver con lo arbitral, pero que han tenido decisiones fuera de un partido de fútbol. Caso
1: está dándole vuelta a algo que para mí
2: Juventus,
1: es indiscutible, ¿no?
2: Caso de ahora el Manchester City, que también ha sido te puse un comentario Manchester y lo que usa la manzanita Siri
0: tal cual, cual.
2: Que ha sido declarado culpable de 114 de los 115
0: fair play financiero,
2: tal cual
0: mucha plata.
2: Barcelona todavía no termina de zafarse del tema de Negreira y tanta cuestión. ¿Te gusta el polo de banda?
0: Sí,
2: está bacán, ¿no? Son los documentales que alguna vez tendré. Pero bueno, en general, yo siempre me permito detenerme ahí. Yo particularmente no lo menciono al Madrid como el más grande y de la historia, porque hay mucha de esa historia que ha conseguido.
1: Le lleva 10 champions al segundo, hermano.
2: Yo sé, pero
1: es indiscutible.
2: Es cuestión, indiscutible porque hay que ver cómo lo consigue.
1: ¿Quién es el más grande entonces
2: de
1: la historia?
2: Hay que ver cómo lo consigue.
1: Tú has dicho que lo pones en
2: yo lo pongo en entredicho.
1: Ya, ¿quién es el más grande para ti?
0: El United.
1: No, me dice eso y me paro y me voy.
2: No,
1: es una falta de respeto decirle el United.
2: No. Para mí está ahí entre los dos. Está entre el Barça y el Barcelona. El Barça y el Real Madrid.
1: No, hay 15 champions de diferencia, ¿no?
2: Yo te vuelvo a repetir, o sea, tiene que ver con cómo consigues las cosas.
1: Pero es que ese es el tema, lastimosamente cuando alguien gana mucho, yo te puedo pasar un video del Barcelona, y eso, ojo, a mí me gusta más el Barcelona como estilo de juego que el del Madrid.
0: A mí también.
1: Pero yo puedo pasar 5 videos del Barcelona en la Champions que gana.
2: Te los multiplico
1: que
2: por 100.
1: Que se equivoca contra el Inter, que se equivocan contra el Chelsea. Pero se equivocan para todos. Decir que solamente el Madrid ganó por el árbitro no tiene nada que ver.
2: Es una generalidad.
1: No ganas 16 veces. ¿Cuántos Champions tiene el Madrid? ¿16? 15?
0: 16,
1: ¿no? No ganas 16 Champions por el árbitro, pues. Eso no puede pasar.
2: Yo no dije que ganaba todas por el árbitro. Lo que dije es que parte de su historia tiene que ver con decisiones arbitrales más que polémicas. Cierro comentario. Javi, todo tuyo.
0: Sí, para mí es el más grande. Pero acepto la discusión. Eso de que no es debatible.
1: Para mí eso de...
0: Hay algo que no es debatible. Es ¿sabes qué no es debatible?
1: Estoy esperando...
0: Que 11 equipos están peleando por el clausura. Eso no es debatible. Hay 5 puntos de ventaja.
1: También
0: entre...
1: es debatible.
0: ¿Por qué?
1: Porque
0: todo quiere debatir, entonces.
1: Al contrario, yo dije que lo otro no era debatible.
0: Van a pelear, no sé, le pasó algo en la tarde.
1: Eso,
0: ¿todo
1: es
0: bien?
1: Eso es más debatible, porque, por ejemplo, para mí pelean 10.
0: Ya.
1: Debatible.
0: ¿Quién no? O sea, Grau no pelea.
1: Para mí no.
0: Una pregunta, si Grau gana el sábado en Matute.
1: Bueno, nos vamos a juntar el lunes. Lunes hablaremos de esto y te diré, Javi, tenías razón, me equivoqué.
0: ¿Tú no le ves ninguna chance a Grau de ganar el sábado
1: en
0: Matute?
1: No en Matute. No le veo chances a Grau de pelear hasta el final de clausura.
0: Ok.
1: Por ejemplo, de la tabla... De

0: los equipos que están en peleando el torneo clausura, ¿a quiénes les veo chance de pelear hasta el final? Cristal.
1: Claro.
0: Huancayo.
1: Sí.
0: Garcilaso.
1: Bueno.
0: La U. Alianza. Voy 6. Alianza Atlético.
2: Muchas, no tienes pierde.
0: Voy 7.
2: Ahí, ahí, ahí no hay pierde. No,
0: pero para mí esos 7, ahí está, gracias. Gracias.
1: Gracias. Melgar no.
0: Cristal, Garcilaso, Alianza Atlético, Huancayo, La U, Melgar, Alianza, creo que van a pelear. Son 8 de los 10.
2: Pero
0: para mí,
2: la foto invita obviamente al baile a todos, pero claro, finalmente los
0: pero
2: que
0: por
2: van
0: eso
2: a...
0: se estoy diciendo.
2: No, está bien, pero al baile a la pista están invitados todos. Ahora, ¿cuántos realmente van a ir
0: a
2: bailar?
1: ¿Cuántos
2: para
1: bailamos?
0: Mí, ¿cuánto bailamos bien,
2: ¿no? ¿Cuántos bailan Javi? Yo creería que van a bailar. Faltan 6 fechas, ¿cierto?
1: Sí.
2: Van a bailar 3.
1: ¿Cristal 1?
2: Si yo tuviera que jugármela. No es que sea irresponsable, solamente intento ver.
0: Perdón,
2: no, no.
0: O sea que en la última fecha, la fecha 10.
2: Faltamos 3 fechas, te digo. Faltamos 3 fechas, van a haber 3 que van a bailar.
0: Ah, nada más. Solo 3 van a pelear.
2: Sí, lo que pasa es que se viene. Jorge, no, hay una cuestión importante. En las próximas fechas.
1: Se enfrentan
2: todos. Entonces,
0: pero en esta fecha pasada.
2: Pero en 2-3 fechas.
0: Totalmente de acuerdo contigo.
2: Se van a sacar 5 o 7 puntos.
0: Totalmente de acuerdo contigo. Pero, por ejemplo, se enfrentaron muchos también en esta fecha que acaba de pasar. Se enfrentó Garcilaso con Huancayo. Se enfrentó Alianza Atlético con Boys, se enfrentó la U con Melgar, se enfrentó... Y uno más, se me está yendo. Alianza Atlético con Boys. 4, o sea, 8 se enfrentaron entre sí. ¿Y la tabla se enfrentó más?
2: Sí, sí, sí.
0: Entonces, te la doy. Puede separarse algunos equipos de otros en caso se consigan victorias, pero también puede pasar lo que acaba de pasar esta fecha. Que jueguen muchos entre sí y que los resultados le favorezcan a los que vienen peor, que por ejemplo era Alianza. Alianza ganó un partido complicadísimo en el Cusco, estaba lejos y hoy está mucho más cerca porque todos los demás no aprovecharon. ¿Me entiendes? Entonces, lastimosamente, con lo irregular que está el campeonato, yo ya no me atrevo a decir que uno se va a disparar o no, porque la verdad, opinión mía, no los quiero meter en esa.
2: Todos son irregulares. Claro, o sea.
0: No los quiero meter en esa, pero para mí ninguno juega bien. O sea, lo que se dice bien, para mí ninguno juega bien. A mí me gusta Alianza Atlético. Pero creo que en individualidades hay equipos que pueden equiparar lo bien que juega un Alianza Atlético con individualidades en rendimiento de otros planteles.
1: A mí me gustó mucho... ¿Cuánto? Me gustaron mucho los 70, 75 minutos del partido que le hace Melgar a la U, por ejemplo. Me
2: no,
1: parece
2: claro.
1: Que jugó bien. El primer tiempo de Alianza en Cusco me gustó. Cristal con UTC mucho no...
0: A mí me gustó el primer tiempo.
2: Se trata de convencer más que de jugar bien, desde mi perspectiva por lo menos. O sea, jugar bien tiene que ver básicamente con ejecutar el plan que se hace en la semana. El técnico dice, ¿sabes qué, muchachos?
0: Sí, claro.
2: Hoy salimos en bloque bajo y lo agarramos de contra y tú vas a hacer el gol. Listo. El plan se ejecuta, ahí se salva el equipo, tiene que sacar 3 de la línea, 4 palos, pero gana el partido como lo dijo el técnico. El equipo jugó bien.
0: Exacto. Definición de jugar bien es...
2: Que el plan salga.
1: Atacar bien, defender bien.
0: No, para mí es lo que el de entrenador
2: quiere
0: que
2: sea. Claro, el entrenador, nada más.
1: Por eso te digo, los 70 primeros minutos de Melgar, si quieres, los 70 minutos que le hace Melgar a la U, son tal cual como los pensó Rondel.
0: Pero no completa, pues.
1: Entonces, no, no.
0: Si no completas...
1: Pero sí, hizo 70 minutos.
0: No, ya sé, pero lo que voy es que no completa. O sea, no.
1: Pero yo
0: y
1: fui,
0: además, yo no sé, por ejemplo... ¿Tú estás seguro, por ejemplo, que con el Melgar que te vas a encontrar la siguiente fecha?
1: No. Esa es otra cosa.
0: Sí.
1: Hablando de jugar bien, los 70 minutos que le hizo Melgar a la U, para mí fueron bastante buenos. De lo mejor que le he visto Melgar en el campeonato. Además, que no lo sostuvo. Tanto así que yo el lunes, conversando con los chicos... Decía que a mí el empate, más allá de que Melgar dominó 75 minutos y sometió a la U, el empate a mí me parecía justo. Sí. Porque si a la U le bastaron 10 minutos sin fútbol, sin organización, sin elevación, y a punta de ganas, de empuje, de fuerza, de potencia de la gente que alentó, que metió, para hacerle 2 goles, que fueron lo que hizo Melgar en 75 de dominio, bueno, pues la capacidad de cada uno, ¿no?
0: Y Javi, además, otra vez va a parecer que me la agarro con Rondelli, pero es que la conferencia dejó tantas cosas.
1: Buenas noches, profesor Miguel, ¿cómo le va?
0: Que tiene, no sería lindo que en verdad algún día para hablar con nosotros. Dice en un momento, nosotros bailamos a Boys, bailamos a la U, bailamos a Alianza, dice en la conferencia.
1: Pero no ganó ninguno.
0: No ganó ninguno. Entonces, claro, yo le hubiese repreguntado, profe, ¿cuántos de esos partidos ganó? Los 3 los empató. Entonces, si para el profe, porque es una percepción del entrenador, los bailó, para mí los bailó tácticamente, por lo menos a Boys y a la U los bailó tácticamente.
1: Alianza el primer tiempo creo que lo bailó.
0: Creo que también. Pero ¿sabes cuál es el problema? Que si tú bailas tácticamente a un rival, tienes que llevarlo a ocasiones de gol. Y reitero, para mí por lo menos en el Monumental, que es el partido

0: más cercano, no tuvo más situaciones de gol Melgar que la U.
1: No.
0: En la contabilización de los 90 minutos.
1: ¿Cuál era?
0: Los partidos duran 90 minutos, no 60.
1: ¿Cuál es la diferencia? Hay partidos que con 2 a 0 que tú estás dándole un baile al rival y la sensación cuando ves el partido es en cualquier momento cae el tercero. La sensación que yo tenía en el Monumental después del 2 a 0 es esto no se mueve más porque la U no le saca
0: cero,
1: la pelota, va a quedar
0: 2 a 0.
1: Sí, tal cual.
0: Tal cual.
1: No me imaginé que la U lo empataba. Pero que Melgar mete un gol más tampoco.
0: Es más, a mí no me va a dejar mentir Luis Alonso, porque estábamos acá con Luis Alonso, y Luis Alonso me dice, voy preparando la gráfica. Y yo le dije...
2: ¿De qué? ¿Del tercero?
0: No, voy preparando la gráfica para el post-partido.
2: Ah, ok.
0: Y yo le dije, yo te diría que tengas un cachito de paciencia. Justo se va, viene el 2-1 de la U, y Luis Alonso se sorprende, y yo le dije, que no te sorprenda que lo empate.
2: No, sí, claro.
0: Pasaron 2 minutos y ¡ping! Empate. Entonces, claro, porque a veces... Es más, claro,
2: bueno, de hecho casi lo gana.
0: De hecho casi lo gana con la del Tunche, que pasa a la pelota. Yo pensé que no había pasado tan cerca. Cuando veo la repetición, no roza el palo.
1: Escúchame, pasa tan cerca que Renato no me va a dejar mentir con eso, porque a él le suele pasar. La pelota que está al costado del arco,
2: a mí que me
1: para que el arquero saque el
0: la meta, golpea, ¿no?
1: La golpea. No, te pasa porque siempre tus remates pasan a esa distancia, cerca, pero...
2: Pero no entra, dice, pero no
1: gol,
2: entra.
1: Lo tuyo no es el gol.
2: Lo mío,
1: No.
2: Tengo
1: no,
2: una cuota baja
1: juega
2: de gol.
1: Muy bien.
2: Tengo una cuota baja de gol.
0: No hay tarjetas amarillas acá.
2: No,
1: pero no le he dicho nada malo. Juega, Renato debe ser, de verdad, para la gente que nos escucha, ahora, Renato Olivera debe ser de los periodistas deportivos que mejor fútbol practica, que mejor juega. Ahora, el gol no es lo suyo. Es un poquito alérgico al gol y no tiene nada de malo. O sea, hace otras cosas en el campo.
2: Yo creo que estás un poco lejos
1: no,
2: con
1: no,
2: eso
1: no,
2: de
1: no,
2: alérgico,
1: no, no.
2: Pero...
1: A mí nunca me has metido un gol. Nunca,
0: no, ese sí, es un montón.
1: Nunca.
2: O sea,
1: nunca. Y eso es.
0: Ese es un montón.
1: Deprimente. Pues a mí me ha hecho gol todo el mundo.
2: Sí, claro. Sí, no, no. Esos son partidos de gente pues, de 40.000 seguidores a más, pues, ¿no? Yo.
1: ¿Cómo?
2: Modestamente tengo solamente 2.400.
1: Hemos jugado cuántas veces, jueves.
2: Total,
1: en la
2: no
1: noche.
2: Que no hemos jugado.
0: No, eso es una falta de respeto.
1: Claro, ¿no? Que hemos jugado.
0: ¿Cómo no hacerle un gol a Javi es como.
2: Bueno, vayamos
0: sí,
2: a lo
0: no,
2: vayamos,
0: mejor
2: vayamos,
0: no,
2: vayamos,
0: no, no,
2: vayamos,
0: no,
2: vayamos
0: no,
1: el partido de la fecha.
2: El partido de la fecha se juega en Trujillo.
1: Tal cual, coincido.
0: Sí, claro.
1: ¿Eso no es debatible o sí?
0: No, eso no es debatible.
1: No es debatible.
0: Igual que lo del Real Madrid, dos cosas que no son debatibles.
1: Después puede ser que el partido de la fecha sea el de...
0: El de Melgar.
1: Sí.
0: Buen partido también,
1: Pero el de la U con Alianza Atlético es un...
2: Ese es el mejor de todos y ojalá que en la semana no haya más... O después del partido, porque ya escuché de todas maneras las quejas.
1: ¿De qué?
2: Repito... independientemente de las bases y que todo el mundo las firme al comienzo de la temporada.
1: Ahí está el tema.
2: Basta ya igual de quejarnos porque uno decida taquilla por sobreventaja deportiva. O sea, las reglas están hechas para todos. Tú no te puedes quejar en septiembre, octubre de algo que firmaste en enero. O sea, ¿para qué? ¿Cuál es el fin? ¿Lo quieres cambiar? Te plantas, es el único equipo entonces que no participará de la edición 2027. Honraremos, obviamente, ese sentido de la honorabilidad, de la deportividad, de hacer las cosas bien.
0: ¿Te imaginas?
2: Pero no jugará pues en la temporada 2027.
1: Además, ¿sabes qué? Los dirigentes cuando les dicen el tema de la taquilla, o sea, que si quieren ir, por ejemplo, los de Sullana, Piura, a jugar a Trujillo, o sea, me refiero a Grau y Alianza Atlético, a jugar a Trujillo esos partidos, dicen, sí, claro, la taquilla conviene, pero no nos dejan jugar en Sullana, porque no nos dan las garantías. Pues ahí hay otro tema. Hay que a inicio de año acordar que cada equipo juega en su región, pero asegurar que les van a dar las garantías.
2: Claro.
1: Porque si no me dan garantías y me dicen que estás obligado a jugar acá, ¿cómo hago? Si la policía, si el Ministerio del Interior no me da las garantías. Dar las condiciones para que se den las garantías. Porque también, si vamos a tener que ver a un dirigente, más todavía si ese dirigente es alguien como Julio César Uribe, sentado en un ladrillo, es una imagen que va a dar la vuelta al mundo y que no le va a venir bien al fútbol peruano. Entonces, establezcamos los criterios y cumplámoslo para que se den las garantías y los estadios estén en condiciones de jugar en todas las regiones en que se practica el fútbol profesional.
2: Sería lo mejor. En esto de inscribir dos estadios que le permitan seguramente tener ese margen, ¿no? Entre comillas. Es un margen el que le da, obviamente, las bases a los equipos para intentar decidir bajo un contexto de conveniencia deportiva o económica. O esta tercera opción que ha aparecido durante el año de falta de garantías.
1: Exacto.
2: Que en realidad pues es completamente incomprobable, ¿no? Nosotros no tenemos acceso a esa información necesariamente, cómo se determina que un partido tiene o no garantías. Yo particularmente, si he hecho mala tarea, la reconoceré. Yo no he tenido acceso a esa información como para saber, oye, ¿por qué este partido sí, por qué este partido no? Se pregunta poco, en todo caso, ¿por qué un partido no tiene garantías cuando además concita mucha atención? Pero finalmente entiendo un poco que la idea es que cada uno juegue en su estadio. Tampoco me parece una locura que un equipo decida plata por sobre ventaja deportiva.

0: o lo contrario.
1: Igual tienes que tener otra sede porque, digo, ¿qué pasa si Dios no lo quiera? Ocurre algo terrible, una tragedia en el estadio y lo tienes que cerrar.
0: Claro, siempre hay que tener una
2: Creo que eso tampoco, eso para mí es absurdo. O sea, reclamar algo que firmaste en un principio y que está en las reglas, para mí es absurdo.
1: No, pensé que totalmente. Me decía a mí, dije de malo.
2: No. Lo que dijo Rebeca,
0: creo que ha venido molesto.
2: No, para nada.
1: En la tarde lo dejé tranquilo en su casa.
2: No, he estado más tranquilo que... pero no, es, olvídate, es absurdo quejarse, porque como bien menciona Rena, firmaste algo a inicio de año, y si firmaste algo y está en las reglas, si todo es legal, porque está en el papel, no te puedes quejar después. O sea, vamos al hecho de que, claro, cuando estoy seguro, mira, ojo, voy a cambiar los papeles. Yo estoy totalmente seguro que si a la U o a Alianza le pasara al revés, si ellos son los que tuvieran que jugar en Sullana, en este caso, por ejemplo, o en Piura con Grau, o en Chongoyape siempre con Juan Pablo II, y los demás no, el escándalo que armarían. Además, a los dos les encanta, hablo de la U y Alianza, les encanta mandar comunicados de arriba para abajo. ¿Sabes la cantidad de comunicados que mandarían?
0: Pero comunicados que llegan a la mesa de la gente que toma decisiones y la gente lo lee y dice, ok, sigue el siguiente papel.
2: Sí, no, estoy seguro, pero digo que también se quejarían. O sea, no es que se están quejando y que Alianza y la U no se quejarían. Pero no, cualquiera se quejaría. Para mí que salen, es absurdo.
0: Los comunicados que salen de las instituciones que se quejan, en realidad, yo creo que tienen pocas posibilidades de poder cambiar situaciones. Pero la gran mayoría son redactados porque el hincha en las redes pide que el equipo no se quede callado. Pide que el equipo no lo agarren de tonto, que no lo agarren de sonso. Entonces, ese es un poquito lo que termina siendo. Es una...
1: Los comunicados no están mal. Lo que está mal es el uso que le dan a la herramienta de los comunicados.
2: Y la cantidad de veces, ¿no?
1: Exacto. Y además, ¿sabes qué hacen? Que, por ejemplo, en este momento, si yo fuera el dirigente de Alianza, gerente deportivo de Alianza, en este momento, hoy o ayer, si quieres, anteayer, el lunes, sí mandaría un comunicado. Especificando error por error en el que siento que han perjudicado a Alianza con la utilización del VAR en el Clausura. En este momento. Ahora...
2: Pero ese es otro tipo de queja. No, es una queja más fundamentada, creería yo.
1: A lo que voy. Han mandado tantos comunicados en el año y en la última etapa del fútbol peruano, o sea, en los últimos 5 años, que uno más, por más especificado que esté, pierde validez.
2: Sí, claro.
1: Porque, sacaron comunicado. ¿Qué? Otra vez lo mismo. Si manda comunicado, es algo así como, me da mucha pena, pero es algo así como el himno nacional. Se canta tantas veces que a veces los chicos ya no sienten la emoción de cantar el himno nacional. O sea, lo cantas una vez a la semana en el colegio. ¿Me entiendes? Pierde la validez y la seriedad.
0: Todos los días lo cantaban.
1: Era lunes y miércoles himno nacional, viernes himno del colegio.
0: Pasaba también con lo del profe Guede, con estas versiones que se vertían a partir de su salida, de que sí, que había renunciado. ¿Cuántas veces escuchamos que se exhibe en el año?
1: 7 veces.
0: No, perdió validez completamente, independientemente que haya sido cierto, que haya estado cerca a la puerta, no. Pero se manoseó tanto el tema que era realmente, realmente complicado.
1: Ahora es impresionante cómo se filtra eso, ¿no? Hasta cuentan la historia de que post partido con Boyce él estaba yendo a la conferencia a renunciar y... Pasó algo
0: sí,
1: ahí.
0: Yo siempre me permito desconfiar. Yo soy una persona extremadamente desconfiada y curiosa. Entonces, por ahí uno se va dando cuenta de cómo la información termina llegando, a qué lugar y por
1: qué. ¿Y en qué momento?
0: Tal cual. Llegó hablando de el crecimiento del fútbol peruano, hablando de crecimiento exactamente con la palabra, antes de irnos a la pausa en un ratito nada más, salió un boletín del Centro de Estudios Internacionales del Deporte, mejor conocido como CIES, en el que dan una lista de 50 ligas del mundo, ordenándolas de los jugadores que alinean normalmente los equipos, haciendo un promedio, las ligas con jugadores más pequeñitos, con menor estatura.
2: Debemos de ser top 5.
0: Somos top 5, tal cual. Y hay dos sudamericanas. Hay dos sudamericanas dentro de ese ranking. Una es Perú. ¿Te animas a decir la otra?
1: Bolivia.
2: Bolivia. Yo también iba a decir Bolivia.
0: No. Mira que no. Está cerquita. Más para abajito. Más para abajo. Para abajo de Bolivia.
1: Ah.
2: ¿Chile?
0: Sí. Chile es la liga que presenta jugadores con menor estatura.
1: Más para abajo. Todos estamos
0: casi
1: abajo.
0: Casi que en todo el mundo. Presenta un promedio.
1: Ah, Chile, sí, tiene razón.
0: Promedio de 1.77.
1: Ah, chiquititos. Para el fútbol, chiquititos.
0: Apenas la Liga 1 presenta un promedio de jugadores con 1.78. Ah, también está Sí, también está Venezuela. Venezuela es cuarta.
1: Y eso que

En Perú se ha subido un poquito la talla porque han venido jugadores de más envergadura. Antes, en algún momento, los 9 medían 1,75 m, 1,76 m, pero bueno, se ha subido un poquito y es algo que el fútbol mundial va cambiando como tendencia. Lo que es una tendencia cada año en el Perú es el rally de Caminos del Inca. Ah. Tenemos una

0: ¿Cómo están? Muchas gracias por el pase. Nos encontramos en la ciudad de Andahuaylas, tierra de los aguerridos chancas, que ha recibido el día de hoy a los pilotos que han finalizado la etapa 3 del Rally Caminos del Inca, comprendido entre Ayacucho, justamente la ciudad de Andahuaylas. Ha sido una etapa accidentada, y es que uno de los máximos favoritos a ganar la edición 2026 de este rally, Nicolás Fuchs, no pudo terminar el trazado. Tuvo que abandonar por problemas en su auto, situación similar que vivieron padre e hijo, Samuel y Sammy Dyer, quienes vamos a ver si es que van a reengancharse en las próximas etapas o si abandonan definitivamente el Rally Caminos del Inca. El gran ganador de esta etapa 3 fue André Martínez, el más rápido del día, superando a Eduardo Castro, quien pese a ello se mantiene como líder de la general a 5 minutos de su nuevo escolta, André Martínez. Recordemos que hasta ayer el escolta de Eduardo Castro era Nicolás Fuchs. Ahora todo parecería indicar que el gran ganador del Rally Caminos del Inca 2026 se decantaría entre Eduardo Castro y André Martínez, ya lo decíamos, separados por 5 minutos. Y es que el tercero en discordia es Lucho Alaiza, quien está a casi 15 minutos de la punta y parecería que por ahora está algo lejos. Vamos a ver, estamos a la mitad de la prueba, compañeros, así que vamos a ver cómo se desarrolla en los próximos días. Esa es la información que tenemos por ahora. El día de mañana nos vamos al Cusco y ahí tendremos un nuevo reporte y vamos a ver también cómo se va a decantar este Rally Caminos del Inca, entrando ya a su recta final para conocer al ganador de la edición 2026. Un abrazo para todos ustedes, nos vemos pronto.
1: Abrazo grande para Osquitar Castro, vaya a descansar, vaya a descansar, maestro, vaya a descansar, que ese viaje de Andahuaylas a Cusco que está contando que va a hacer es largo y tedioso, son 10 horitas ahí.
2: Me asusté cuando escuché a Oscar Castro.
1: ¿Qué pasa?
2: Se me vino a la cabeza el otro Oscar Castro, dije.
1: No lo menciones, porque ahorita desaparece todo, nos sacan del aire algo para un abrazo para mi chato. Es una broma. Aunque ese camino de, y vamos a la pausa con esto, ese camino de Andahuaylas a Cusco, a Renato le puede gustar bastante, porque está lleno de curvas. Pausa, ya no, venimos con más en Nacional Deportes.
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1: Volvemos, seguimos, estamos en una edición más de Nacional Deportes para continuar hablando del torneo local, de selección también, porque se confirmaron algunos amistosos de cara a la segunda parte. Luis Alonso, ¿está? Tiene razón Luis Alonso, se jugarían, están casi confirmados algunos amistosos de la selección. Uno sería con Bolivia en Lima, al parecer en el Estadio Monumental, y el otro sería con Honduras en la altura de Cusco, como para ir dándole vuelo a los jugadores en las condiciones en las que se quieren jugar.
2: Tiene sentido que Bolivia no lo enfrentemos en la altura, ¿no?
1: Ya sería una locura jugar con Bolivia en Puno.
2: Ni de amistoso.
1: No, ¿para qué?
2: Ni de amistoso. O sea, incluso podría salir del tiro por la culata en caso hagas eso. La idea de jugar en la altura es jugar contra equipos que les cueste jugar en la altura.
1: Eso es importante. ¿Nos lo puede contar Alonso para que te siga, por favor? Está con nosotros Luis Alonso Valarecho, siempre con la información precisa. Porque esas declaraciones sí te ilustrarían un poco por qué la elección de rivales. ¿Cómo está Luis Alonso? ¿Qué tal?
3: ¿Qué tal? Buenas noches, chicos. No, justo le decía a Javi por el interno que esta información debe ser cierta, que probablemente lo sea, es un hecho, de que en el caso de que Perú juegue contra estos rivales como Bolivia, que no le dio tan bien en la última eliminatoria, y Honduras, se complementa también con la información que en un momento dijo en una conferencia de prensa nuestro entrenador Mano Meneses, que estarían en la búsqueda de rivales, por así decirlo, más accesibles para poder fortalecer la moral del grupo, porque como él bien había mencionado, para el grupo es importante construir un grupo fuerte en esta victoria, si estos rivales encajarían de repente en el perfil que había mencionado el entrenador brasileño. Eso nada más era lo que estaba comentando Javi.
1: Claro, porque con los grandes, con los que no son accesibles, no fue terrible, ¿no?
4: No, sí, ahora, puede ser una pregunta que puede ser hasta medianamente inocente.
1: Jamás.
4: ¿Por qué Bolivia no está contemplado, para la gran mayoría, porque lo he escuchado en muchos lugares, ¿por qué no estaría contemplado como un rival tentador para la selección en altura? Sé que todo el mundo dice que no. O sea, todo el mundo dice, no, pero ¿para qué vamos a jugar en Bolivia contra Bolivia en altura? No tiene sentido.
1: Ah, no, ¿si lo organizan ellos?
4: No, si lo organizamos nosotros.
2: ¿Pero para qué?
4: La pregunta es ¿por qué no?
2: ¿Por qué no? Porque se está probando el tema de la altura para enfrentar equipos a los que probablemente nos cueste mucho ganarle en el llano y que a ellos les cueste mucho ir a la altura. Esa es la premisa de nosotros jugar de locales en la altura. ¿Para qué iríamos contra un equipo que le va muy bien en la altura jugar en la altura por primera vez? ¿En cuántos años? ¿Cuándo fue la última vez que Perú jugó en Arequipa o en Cusco? Hace un montón de tiempo.
4: Pasó un rato ya.
2: Entonces, pero ese es el por qué no.
4: Ok. Yo me permito hasta ir en una línea contraria, porque, a ver, ¿quién es el que más sí conoce los secretos de la altura en Sudamérica? ¿Quién es el que más sí conoce y que le saca provecho a la altura?
2: Bolivia,
4: perfecto. ¿No estaría bueno tener al maestro de la situación como para poder un poquito nosotros y copiar lo bueno? Porque
1: no, pero no te va a enseñar.
4: No te va a enseñar porque puede que vaya a meter un par de goles.
1: Claro, por eso.
4: Entonces, claro.
2: Pero lo que acaba de decir Luis Alonso es otra razón por eso.
4: Pero si la idea justamente es aprender. Aprender no solamente es ganar, también puedes aprender de la derrota.
2: Sí, pero Perú ya... Perú ya aprendió demasiado. ¿Verdad?
4: Seguramente. Pero si Perú por ahí puede ver alguna forma de jugar con Bolivia que no se le haya ocurrido, no sé, o sea, a mí me parece muy lógico jugar contra el que mejor juega en la altura para detectar algún patrón, alguna herramienta, algún truco que tengan, y los bolivianos están completamente habituados a esa situación.
2: Renato, toda la situación es que tu
4: para
2: comentario
4: sacarle provecho.
2: Tu comentario tendría sentido si fuéramos Uruguay, pues, o sea, si no supiésemos lo que es jugar en la altura. Todos los peruanos saben lo que es jugar en la altura.
4: Pero no necesariamente los que van a estar ahí jugando.
2: Que justamente van a ver...
4: Salvo que el equipo se arme, obviamente, pensando en la altura.
2: Así va a ser el equipo, justamente.
1: Entonces, es que por eso se habla, lo escuché al señor...
2: Van a ser más convocados de los normales.
1: Señor, no. Don César Vivar...

0: en la mañana, comentar que podía ser que para esta convocatoria, si se daban estos partidos con Bolivia en el llano, en Lima, y con Honduras en la altura, la convocatoria sea mucho más amplia de lo que es normalmente. O sea, que se convoquen aproximadamente 37, 38 jugadores, justamente pensando en que un grupo esté en el partido de Lima con Bolivia y que los que no estén en ese partido sea porque los vas a utilizar en la altura complementados con algunos de ese grupo.
1: Otra cosa que para mí, por lo menos, tiene mucho sentido.
2: Seguramente.
1: O sea, tener más convocados de lo habitual, porque reitero, Perú es en un proceso. El proceso es dificilísimo, el proceso es durísimo y para mí, por lo menos por ahora, va muy mal el proceso. Pero está arrancando este proceso. Entonces, si la idea, en la cual también coincido con Luis Alonso, con la información que dio, es generar un poco más de confianza en los jugadores, que claramente ha quedado claro después de estos amistosos que lo último que tienen es confianza. Creo que ha quedado claro, ¿no? Y hay, sí, sí. Y hay varias declaraciones que te indican o van por ese camino. Tiene sentido enfrentar a rivales menores para empezar a agarrar confianza y que el técnico también no sienta que todo es perder o empatar. O sea, perdiste 3 partidos y feo. Perdiste 4-1 con Estados Unidos. Perdiste con Canadá, ¿cuánto fue?
0: 2-0.
1: Con Canadá fue 2-0, puede haber sido 4. Con Colombia fue 2-0, puede haber sido 3. Pero ¿sabes cuál es qué es lo peor de todo? Y con México fue 1-1. ¿Sabes qué fue lo peor de todo? Que salvo con México, con los otros 3, pudo haber sido a lo mucho, ya mira, voy a ser buena gente, un gol más del rival. Pero no tiene sentido pensar que pudo haber un gol de Perú. ¿Me entiendes? O sea, con Colombia no pateamos el arco. Contra Canadá no pateamos el arco. Contra Estados Unidos pateamos 2 veces, una fue gol. Contra México pateamos 2 veces, una fue gol. Entonces, siempre nos quejamos de que quisiéramos ver a Perú en ataque. Estos partidos, tal vez contra rivales un poquito más débiles, bastante más débiles y más o menos de la talla de Perú, porque hoy están en la talla de Perú.
0: Sí, si no pateamos al arco con Bolivia en Lima.
1: No, y olvídate, pues, ¿no?
0: O sea, voy a redoblar la apuesta. Si no le ganamos a Bolivia en Lima, sí, si sea un amistoso.
1: Yo sé que va a sonar.
0: No nos podemos sobrar ante nadie, pero
1: yo me imagino.
0: La peor eliminatoria que hemos hecho desde que se juega el formato todos contra todos,
1: eso
0: algo que no cambió. O sea, me refiero a la última, algo que no cambió fue que a Bolivia en Lima se le ganó.
3: Mira que a Paraguay también decíamos lo mismo y Paraguay
0: por
3: terminó
0: eso,
3: perdiendo.
0: Pero por eso, justamente.
3: Ahora falta que esa sea la eliminatoria donde también se rompa esa hegemonía.
0: Por eso digo, si no le podemos ganar a Bolivia en Lima.
1: La mejor eliminatoria de Bolivia desde el 94, fue esta que acaba de pasar.
0: Y le ganamos en Lima.
1: Y le ganamos, y permíteme sumar un adjetivo más. Le ganamos caminando, además. Fue un partido de un trámite bastante accesible.
0: Metió gol Polo, que
1: metió gol Polo.
0: Su único gol con la selección, no me acuerdo.
1: No me acuerdo. Creo que fue el único gol que hizo Paolo también.
0: Sí, el único delantero que metió gol en
1: el único gol que hizo Paolo. Y perdón que suene feo tal vez lo que voy a decir. En el momento de Paolo, en esa actualidad, en esa coyuntura de la edad que tiene Paolo y demás, era el único rival al que le podía hacer gol. La realidad.
0: El problema es que el resto
1: de delanteros que después
0: jugaron,
1: no hay otro.
0: El resto de delanteros que jugaron no le hicieron gol a nadie.
1: Por eso, yo no hay otro.
0: El único delantero que metió gol en la eliminatoria fue Paolo. Eso va a quedar estipulado.
3: Ahí me queda que está la capacidad de poder meter gol a cualquier equipo. El tema es que los equipos tienen también que acompañarlo.
0: ¿Ahora?
3: No, te estamos hablando de la eliminatoria.
0: En ese momento sí, yo también.
1: Perdón, el partido fue este año.
3: Ni siquiera.
1: Fue hace 5 meses.
3: No, digo, pero yo estoy
0: con Bolivia. Fue el año pasado.
1: Me parece que fue este año.
3: Estoy muy convencido.
0: 2026, no.
1: Fue el año pasado.
3: Muy convencido que Paolo está en la capacidad de meterle gol a cualquier equipo. El tema es de que finalmente esto es un colectivo.
1: No, perdón, para mí no.
3: Y obviamente, ya con el tema de la edad, y finalmente es un jugador bastante distinto al del arranque de su,
1: por eso mismo,
3: de su carrera, evidentemente la pelota ya no la puede recibir en lugares donde tiene que hacer mucho más esfuerzo. Él tiene que llegar simplemente a hacer lo que mejor hace.
0: En esa eliminatoria me queda claro que era el que más capacidad tenía de meterle gol a cualquiera. De hecho, no solo es el único 9 que mete gol, es el que más cerca estuvo. ¿Alguien se acuerda de una ocasión de gol de Valera?
1: No.
0: De Paolo me acuerdo.
3: Primero que la memoria no es, ya sabes.
0: De Paolo me acuerdo una con Chile.
1: Claro. Me acuerdo una de Valera, una con Brasil.
0: Me acuerdo una con. Bueno,
1: Brasil.
0: Me acuerdo una con Paraguay, que va al palo en el primer partido de la eliminatoria. Me acuerdo una con Argentina el día que Messi nos mete 2 goles acá. Y me acuerdo una con Ecuador. Del jugador que más cerca estuvo de anotar y que de hecho es el único delantero que marcó, fue Paolo. O sea, Paolo para mí era el 9 titular en ese
1: momento. Para mí desde el año pasado, Paolo a ese nivel ya le costaba extremadamente demasiado.
0: Pero
1: ya
0: no estaba. Ahora,
1: el tema es que seguía jugando porque no había otro.
0: Y en el caso de Paolo,
3: el equipo no lo iba
0: a
3: tampoco.
0: Y en el caso de Paolo, además, es normal que a los 42 años ya no esté a ese nivel. El problema

0: que tenemos, que tenemos delanteros de 30 que tampoco están.
1: No, sí, tal cual, porque por ejemplo no es lo mismo que con, no sé, se me ocurre con Claudio, o sea, Claudio no tuvo la chance de mostrar todo lo que consiguió en Alemania aquí en Perú, pero hay una diferencia con Paolo. Paolo sí demostró que cuando tuvo un equipo que jugaba y para él, respondió con creces, sí, ¿no? Claro. Y,
2: ¿pero de qué me estás hablando? ¿De Alianza el año pasado?
1: No, no, la posibilidad de responder ante equipos que sumen a la individualidad.
2: El contexto es otro, pues, Reina. No, ¿cómo es otro? Porque cuando pasó eso, Paolo estaba en el apogeo de su carrera. Estamos hablando de 10 años menos.
1: Y Claudio no.
2: No, está bien. Ah, lo estás comparando con Claudio, no con el Paolo de ahora.
1: Lo que estoy comparando es cómo un colectivo termina potenciando a una individualidad, independientemente de que esté en su mejor momento.
2: Para mí a Pizarro no se le dio porque hay jugadores, así como en Perú, en otros sitios del mundo, en otros países del mundo, que son más jugadores de clubes que de selección. Y hay otros que son al revés, que son jugadores más de selección que de clubes.
1: Sí, claro.
2: Caso, por ejemplo, en Chile, Eduardo Vargas, un jugador mucho más de selección que de club.
0: Y hay algunos que son de club y de selección. Ya que citas a Chile, por ejemplo, Bambán, Zamorano y
2: Vidal,
0: Salas.
2: Vidal.
0: Que jugaban juntos además, esos eran de club y de selección.
2: Arturo Vidal, Alexis Sánchez, por citar gente de Chile. Ahora,
0: el Mago Valdivia.
2: Lo entiendo y está bien, pero por ejemplo, no yo creo que no está mal decir que Paolo, completamente de acuerdo con Javi, que era el titular indiscutido en la delantera de la selección, pero para mí porque no había otro. Y una vez me acuerdo que Zambrano dijo algo muy claro, una de las cosas que más he coincidido con Zambrano a lo largo de los últimos años, de las cosas que ha dicho cuando ha declarado, es que él mismo dijo un día, después de un partido de selección, dijo, yo ya no debería estar acá.
0: No, claro.
2: Lo que pasa es que estoy porque no hay otro. Y sí, lo mismo era con Paolo y exponencialmente con Paolo. ¿Me entiendes? Porque no había otro. No, lastimosamente
1: no,
2: para él.
1: No es problema ni de Zambrano ni de Paolo.
2: Ni de Paolo. Totalmente de acuerdo. Pero aún así, Paolo ya no estaba para jugar en selección.
1: Y aún así te seguía siendo llamado porque,
2: claro, porque no había otro.
0: Es que ahí, donde está, ahí donde está mi discrepancia cordial. Si el jugador, dices tú, ya no está para jugar a ese nivel, pero aún así es lo mejor que tienes, entonces sí está para jugar por la selección.
1: Claro, o sea, al final es una cosa.
0: Pero no hay otro. En la selección va a jugar el mejor que tengas.
2: Es que si es una, mejor que ¿cómo tienes? Se dice una redundancia, por así decirlo.
0: Claro, si el mejor que tienes. Es uno que no está al nivel esperado como para competir a ese en esa instancia,
1: sí.
0: Sigue siendo el mejor y merece estar en la selección. O sea,
2: claro, no es que no merezca. A ver,
0: para jugar en la selección.
2: Me expresé mal, tal vez. No es que no merezca estar. No va por ahí, por merecimiento no va. Sino porque creo yo que a Paolo ya no le daba el nivel para jugar en selección en ese momento, desde el año pasado estoy hablando.
0: En otra selección, pero en Perú le recontra
2: daba. No le daba.
0: Es que no había otro.
2: No le daba con respecto a la competencia, me refiero.
0: No, pero no, es que en la selección, ¿entiendes?, tienes para elegir un universo de jugadores.
2: No, Javi, no me estás entendiendo.
0: Sí, te estoy entendiendo.
2: Para ser jugador de selección, para ser de los convocados, de los llamados, sí le daba. Hasta ahí estamos de acuerdo.
0: Es que la selección peruana,
2: pero
0: lamentablemente.
2: Está bien, pero para el nivel con respecto a jugar contra los equipos de eliminatoria, no le daba.
0: Ah, pero tenía que
2: a
0: jugar.
2: A eso voy. Tenía que jugar porque
0: tenía
2: no había
0: jugar.
2: Otro.
0: Claro, le costaba.
2: Un montón.
0: Pero, sí, pero claro. que era el más convocable de todos los nueve.
2: Totalmente de acuerdo.
1: Regresando al tema de la altura, más allá de que pueda yo tener una opinión distinta, a la gran mayoría, si no son todos, de jugar contra, por ejemplo, Bolivia.
0: Pero sí quieres que se juegue en la altura.
1: Yo soy mucho de probar. Yo soy una persona medianamente arriesgada.
0: Claro.
1: Estoy pues convencido de que a uno de los que tienen que llamar es a Melgarejo. O sea, yo estoy recontra convencido que a uno.
2: ¿Para qué?
1: ¿Cómo que para qué? ¿Quién es el mejor equipo a lo largo del año de la temporada?
2: Si yo miro la tabla, Garcilaso.
1: De altura.
2: ¿Y Garcilaso dónde juega?
1: No, aguanta, pues, pero te estoy yendo del año. Y el año no solamente contempla Liga 1.
2: Del año me animaría a decir que Garcilaso.
0: Sí, yo también.
2: Regularmente hablando, Garcilaso.
1: ¿Tú crees que la campaña de Garcilaso es mejor que la de Cienciano en el año?
2: Sí.
1: No, que jugando cuartos de Sudamericana.
2: Sí.
0: ¿Está Luis Alonso o un equipo que está haciendo un campañón? Hablando de campañones y que si estamos en la disputa de quién es el mejor de la altura, el mejor del norte y uno de los mejores del torneo clausura en general, porque está puntero, tiene puntaje de líder, es justamente Alianza Atlético. Está con nosotros el profesor Federico Urcioli, a quien le damos la más cordial bienvenida. Profe, ¿cómo le va? Un abrazo grande a la distancia. Los saludamos de Radio Nacional. Renato Olivera, Javier Sáenz, Jorge Cancino.
3: Bueno, ¿qué tal? Buenas noches. Un saludo a toda la gente de la mesa y a todo Radio Nacional y a la gente. ¿Cómo están?
0: ¿Qué tal, profe? ¿Cómo está? ¿Cómo vive esta semana? ¿Se nota ya la diferencia con el resto de previas, digamos, o de días anteriores a un partido de una jornada normal? Lo digo por el rival al que van a enfrentarlo.

0: van sintiendo ya allá en Piura con el tema de la gente, que se los consulta, que vive el partido de una manera distinta?
1: Bueno, es un equipo grande, siempre la previa a esta clase de partidos es más movilizadora. Hay hinchas de estos equipos en todas partes del país, eso siempre colabora que la semana sea diferente, y bueno, y la repercusión tanto del partido del otro día con el Boys y la previa al partido con la U hacen de que algunos jugadores hayan tenido muchas entrevistas, incluido yo, que siempre por ahí frente a estos partidos estoy más solicitado que de costumbre.
2: Profe, ¿cómo le va? Lo saluda Renato Olivera, el placer de saludarlo, por primera vez por lo menos en el día de hoy. Lo cierto es que esto de estar en la parte alta de la tabla ya no termina siendo tan sorprendente para un Alianza Atlético, que de hecho estuve chequeando estadísticas, y en los últimos dos años, junto con Cusco Fútbol Club, fueron de los tres únicos equipos que han ganado, por ejemplo, 5 partidos de manera consecutiva. Y esto habla evidentemente de la irregularidad de nuestro campeonato. El otro es Universitario, por si acaso la gente pregunte cuál ha sido ese equipo que ganó 5 partidos de manera consecutiva durante los últimos 2 años.
3: Ah, ok, ok.
2: Por ahí va la cosa. Entonces, lo que le quería preguntar, profe, ¿usted siente que comienza a encontrar esa regularidad con este equipo y que Sullana, más allá de ser un equipo tradicional en nuestro campeonato, pase a ser, en vez de un equipo tradicional, a uno animador, casi que protagonista? ¿Ese es el objetivo, por lo menos a corto plazo?
1: Bueno, esta continuidad en victorias nos hace posicionarnos, digamos, al frente de la tabla de posiciones con 3 equipos más y 10, 11 equipos que están peleando el torneo. Nosotros, encontrando funcionamiento y regularidad, de acá a lo que termine el año vamos a pelear. Sabemos que son muchos los equipos que lo están haciendo. Tratamos de sostenernos basándonos en una idea de juego que nos permita llegar con chances al final de clasificar a Copa y bueno, estar entre los primeros puestos.
3: Profe, ¿cómo está? ¿Qué tal? Lo saludo a Jorge Cancino. Profe, una consulta con respecto al armado, por así decirlo, del partido. Usted, lógicamente, siempre se analiza un poco al rival y se planifica, supongo, con respecto al rival también. No es el mismo armado o planificación táctica del partido con un rival o con otro. ¿Usted a qué le da más valor?
1: No, siempre lo propio, siempre. Más allá del rival de turno, que a veces sea un rival de muchísima jerarquía, como es este caso, o un rival de no tanta jerarquía, o un rival que esté pasando por su mejor momento, o un rival que no esté pasando por un gran momento. Siempre hay que hacer foco para no desviar, digamos, la fortaleza que pueda tener un equipo como el nuestro y poner el foco en el rival. Si quisiera adivinar, no sabría si van a sostener una línea de 5 o 3 y si van a jugar con un doble 9, como eventualmente lo suele hacer la U, o el entrenador, como llegó hace poco, vio algo o intuye algo para modificar eso. Entonces, como el análisis nunca suele ser tan exacto, prefiero poner el foco en nosotros y bueno, en tratar de potenciarnos, sí, teniendo algunas alarmas encendidas para no pasar sobresaltos.
3: Porque justamente por ahí iba mi pregunta y disculpe que le repregunte. Entiendo que usted se prioriza más lo propio, pero mirando más o menos cómo fue Bustos, muy rara vez, es más, no recuerdo ninguna vez del profe Fabián Bustos arrancando con línea de 4. O sea, siempre ha sido 3-5-2. No recuerdo, Javi, tú no. Estás en la cancha
0: transmitiéndolo muchas veces. Alguna vez cambió 3-4-3, pero...
3: 3-4-3, pero siempre 3. La línea de 3. Claro, el día con Chancas de la apertura del 2024, pero no le recuerdo. ¿Usted ya imagina algo o prefiere no imaginárselo o no pensar qué es lo que podría hacer el profe Bustos? Porque entiendo que no es el mismo Bustos del 2024 y la U tampoco no es la misma del 2024, ¿no?
1: No, creo que hay momentos donde los entrenadores, ¿no? Llámese Bustos o quien sea, donde nos sentimos cómodos con una idea tratamos de potenciar.

0: y no modificar. Creo que hoy, habiendo llegado solamente hace una semana, el partido pasado contra Melgar hizo una línea de 5, después la modificó sobre el final, si yo jugaré a adivinar, creería que podría trabajar dos sistemas, uno para inicio y uno para cierre, no sé cuál, con cuál iniciará y con cuál continuará, pero para tener dos variantes en caso de que vea que algo no está saliendo como él piensa, para no quedarse atado a una sola posibilidad y tener más margen de maniobra para un partido. Creo que es lo que trabajamos todos los entrenadores cuando por ahí hace poco que llegamos y bueno, no está tan consolidado por ahí una continuidad en resultados y demás.
1: Profe, estábamos hablando en el arranque del programa sobre que no tiene tanto sentido quejarse cuando estamos ya en el mes de septiembre, octubre, cuando las bases se aprobaron a comienzo de año, independientemente de que hayan técnicos que llegan sobre el mes de mayo, junio, que es cuando comienzan ya a verse cambios en los equipos, porque a veces los resultados no terminan dando. La pregunta básicamente es si de usted dependiera, ¿usted firmaría la base que contempla dos localías para los equipos o solamente una? ¿Y por qué, por favor?
0: ¿Dos localías para los equipos? No, una sola. Lo que pasa es que no me queda otra. ¿Qué chance tengo de jugar, no sé, eventualmente si volvemos a clasificar una copa, de jugar acá en el Campeones? Ninguna. No. ¿Qué chance tiene el equipo de recibir equipos grandes acá en el Campeones? Es muy, muy, muy, muy poco probable. Entonces, nada, es algo a lo que no puedo por ahí ponerle el foco ni gastar mi energía, porque simplemente pasa. No solo lo sufro yo, lo sufren los jugadores y lo sufre la gente, porque nada, a mucha gente le encantaría no solo ver al equipo en esta situación, que lo está haciendo bien, sino mucha gente también quiere ver a los equipos grandes y como es en Perú, que tienen la posibilidad de verlos acá en su propia ciudad. Pero bueno, nada, están dadas las condiciones así, hay que adaptarse. Vamos a ir a Trujillo, al Mansiche, que es algo que un estadio al que ya conocemos, y bueno, tratar de hacerlo nuestro estadio por ese día.
1: Claro. Usted siempre va a decidir la ventaja deportiva por sobre la ventaja económica, ¿cierto? Es lo que le estamos entendiendo.
0: Sin duda. Obviamente que si hay una decisión dirigencial y hay que darle prioridad porque desde principio de temporada es algo que va a ser beneficioso para el club y está, digamos, en la planificación, uno se adapta. Pero bueno, yo si me gusta, la verdad que si no viajaría y jugaríamos en el Campeones, estaría feliz. Pero bueno, ahora tenemos que hacer 7-8 horas de micro.
2: Claro, viajar, la logística jugar. Es más complicada.
3: Sí. Y profe, para cerrar justamente con eso, ¿tienen ya preparada esa logística? ¿Están saliendo de Piura el sábado por la mañana? ¿Viajan a mediodía para llegar y descansar directamente?
0: El viernes a la medianoche, mejor, me gusta ahí, así dormimos en el bus, claro. Llegamos a la mañana, entrenamos allá, y bueno, y dormimos en un hotel y después jugamos al otro día.
3: Qué buena idea esa, ¿eh? Ir en la medianoche como para que no sea tan pesado igual, el tema de estar viajando.
2: Igual hay algunos que se les complica, claro, se les complica dormir, ¿no? Por ahí,
1: y por eso tienen una noche más, pues.
2: Claro. Felizmente. Bueno.
3: Gracias, profe, por el tiempo. Que le vaya muy bien el día domingo y que sea un gran partido, que creo que, por más que suene a cliché esta frase, si sale bien un partido de los equipos que están arriba, el que más gane va a ser, profe, justamente el público que lo vea.
2: Perdóneme, la última de mi parte, así rapidito. ¿Es el partido de la fecha?
0: Estoy tan metido en nuestro partido que no vi cuántos son los otros. Para nosotros es el más importante, sin duda.
3: Tal cual, claro.
0: Sin duda.
3: Dale, profe. Listo, profe. Un abrazo grande, que le siga yendo, profe, muy bien.
0: Abrazo. Muchas gracias por llamar y a disposición.
3: Muchas gracias, profe. Abrazo para el profe Federico Urcholi, que ha tenido la amabilidad de atendernos, y con eso se nos acabó el programa. Un crack, el profe, que le siga yendo muy bien. Son de esos profesionales del extranjero que vienen a sumar al fútbol peruano.
2: Chiquito, nada más antes de irnos. El profe creo que da un mensaje claro para todos los que se han quejado, otros clubes, con el tema, por ejemplo, que le consultó Renato, del tema de la localía, del cambio de localía. Algo que ya está firmado para

0: ¿Para qué me voy a quejar de algo que se firmó a principio de año? Creo que dijo lo que nosotros hemos contado hoy día a lo largo del programa, y eso habla de que no solamente es un gran técnico, sino entiende muy bien como persona cómo se debería de manejar dentro de algo que ya está firmado, como son las bases del campeonato, ¿no?
1: Tal cual. Un gusto, chico. Renate, como siempre, un placer.
2: No, lo máximo, Javi. A ver si se actualiza esta jornada la tabla de posiciones, la tabla de goleadores, perdón, del torneo, recordando que Castillo es el goleador del campeonato con 18 goles. Qué Facundo barra. Callejo tiene 16, al igual que Alex Valera de Universitario, 15 Carlos Garcés de Cienciano, 13 ya un poquito más lejos Bernardo Cuesta de Melgar, que anotó en el Monumental, 12 igualados tanto Alejandro Jover como Johnny Vidales.
1: Va Castillo de Super a Barcos, que era el delantero o el jugador que más, oye, igual a Barcos, que era el delantero o el jugador que más goles había metido en una temporada en Alianza en los últimos 5 años. Ya lo cantó, fue el 2021.
0: Palmeiras le ganó, no, un gusto para todos. Palmeiras le ganó en el Maracaná la semifinal de ida de la Copa Libertadores a Fluminense. Sí. Le ganó 2-1 de visita. La próxima semana se jugará la vuelta. Ayer perdió Boca contra Vasco en la Bombonera 1-0.
2: Y mañana por la Liga de Uganda, a las 8 de la mañana, juega el Kataka contra el Bayern.
1: A matar a Luis Alonso. Sí, un abrazo grande para todos. Que estén muy bien. Cuídense mucho.
2: Chao.
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4: La presidenta de la República, Keiko Fujimori, aseguró que la nueva estrategia del gobierno en la lucha contra la criminalidad apuesta por la labor de inteligencia, la coordinación y las acciones sostenidas en las calles para recuperar la tranquilidad de los peruanos. De otro lado, en el Día Nacional de la Persona con Discapacidad, la mandataria anunció la ampliación del presupuesto para el próximo año destinado al programa social Contigo, con el propósito de incorporar a 100.000 nuevos beneficiarios en todo el país. La Comisión de Constitución, Reglamento y Relaciones Exteriores del Senado se reúne mañana jueves con la finalidad de debatir y votar el predictamen recaído en la proposición legislativa remitida por la Cámara de Diputados sobre el otorgamiento de facultades legislativas al Poder Ejecutivo. El Ministerio de Educación inició un proceso de revisión de los contenidos de los textos escolares para eliminar posibles sesgos ideológicos, garantizar el enfoque en el desarrollo integral de los estudiantes y asegurar que el abordaje de la historia nacional sea objetivo. La presidenta Keiko Fujimori envió su solidaridad al Papa León XIV y destacó que millones de peruanos están orando por su pronta recuperación tras el éxito de la operación quirúrgica a la que fue sometido. El Papa León XIV mantiene su deseo de viajar a Uruguay, Argentina y Perú en noviembre próximo, pese a su reciente operación, informó Noticias del Vaticano, Vatican News. El ministro de Defensa, Rafael Belaunde, se reunió en Iquitos con el embajador de los Estados Unidos en el Perú, Bernie Navarro, y el comandante del Comando Sur de ese país para fortalecer la cooperación militar bilateral frente a las amenazas comunes a la seguridad de ambos países. La ampliación de estas y otras informaciones en una hora.
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1: 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Bienvenidos al programa Al Día con el Congreso. Les saluda Danitza Palomino y estas son las principales noticias del Parlamento Nacional. El presidente de la Cámara de Diputados, Óscar Reto Otero, realizó una visita inopinada al Hospital Regional Docente de Medicina Tropical, Dr. Julio César de Marín y Cal, ubicado en la provincia de Chanchamayo, región Junín. La Comisión de Constitución, Reglamento y Relaciones Exteriores del Senado se reunirá este jueves 15 con el fin de debatir y votar el predictamen remitido por la Cámara de Diputados que propone la ley que delega en el Poder Ejecutivo la facultad de legislar en materia de seguridad ciudadana y del fenómeno El Niño. En la semana de representación, senadores y diputados se reúnen con la población y las autoridades para recoger sus demandas y atenderlas en el marco de sus competencias. También realizan labores de fiscalización en distintas regiones del país. El senador Jaime Delgado, del Grupo Parlamentario Ahora Nación, presidió la mesa de trabajo denominada Mejoras en la Atención, Prestación y Gobernanza de los Servicios de Salud de E-Salud. El diputado José Baella Malca, de Renovación Popular, visitó la comisaría Santa Elizabeth, ubicada en San Juan del Urigancho, donde se reunió con el comisario mayor PNP Agustín Herrera y su equipo policial para conocer las principales necesidades de esta dependencia. Usted está escuchando Al Día con el Congreso. Bien, vamos con el desarrollo de las noticias, esperando por supuesto que usted haya pasado un buen día miércoles 14 de octubre del 2026. Decirles que estamos en el tercer día de la semana de representación. Los senadores y diputados están recorriendo todo el país para tomar nota de las demandas de la ciudadanía y por supuesto gestionarlas de acuerdo a sus competencias. También aquí en Palacio Legislativo han habido varias mesas de trabajo, todas muy interesantes, de las cuales vamos a dar cuenta en esta edición, pero vamos a iniciar con las actividades del presidente de la Cámara de Diputados, Óscar Reto. Él llamó a trabajar de manera conjunta frente a los incendios forestales y riesgos por el fenómeno El Niño en Junín. Así lo expresó porque hay preocupación por los incendios forestales y los puntos críticos de las carreteras que ponen en riesgo la población de Junín. Esto fue durante una reunión de trabajo con autoridades regionales, locales y representantes de defensa civil en la provincia de Chanchamayo. El titular de la Cámara de Diputados advirtió que si bien algunos incendios se encuentran bajo control, los fuertes vientos, las altas temperaturas y la vegetación seca podría reactivar el fuego. Otro de los problemas expuestos en esta reunión fue la activación del río Garú y las quebradas que afectan las carreteras de conexión entre Chanchamayo, Tarma y Oxapán. Ante ello, las autoridades solicitaron la intervención de Provías para evaluar la construcción de puentes y ejecutar soluciones definitivas frente a las lluvias intensas. En tanto, la diputada de Junín, Gina Duarte, exigió mayor fiscalización para garantizar que los recursos públicos lleguen a la población y permitan atender las necesidades más urgentes. Vamos a escuchar al titular de la Cámara de Diputados, Óscar Reto.
2: Sí, este punto es vital porque si se corta este punto que es Quebrada Bellavista, no solamente va a cortar la Merced, sino que va a cortar Pichanaki, Satipo y Los Achánicas. Al centro tenemos a Villarrica y otras comunidades nativas, y al otro lado tenemos Oxapampa, Pozuzo. Imagínense toda la importancia que tiene, son zonas cafetaleras de cacao y sobre todo que es parte de todo lo que va hacia Lima para exportación. Eso es lo importante de este puesto, y estoy aquí con los pobladores en mi labor de representación, porque en la parte superior no se ha descolmatado aún. Me dice el ingeniero de Provías que va a llegar un dinero y en 15 días deben empezar, y aquí estamos hablando con la señora que me va a comunicar a mí si es que ya empieza la descolmatación tal como hemos escuchado del gerente de Provías. Estoy ahorita en una labor de coordinación.
3: Presidente, usted ha convocado a varias autoridades y también contamos en estos momentos con la presencia de un funcionario de Provías, que es lo que ha señalado.
2: Justamente el señor ingeniero de Provías nos está indicando de que se está haciendo el estudio del caso para hacer un puente acá, para evitar que se haya la interrupción del tráfico pesado, ¿no? Donde es los alimentos van llegando hacia Lima y para exportación del cacao y del café, sino también descolmatar la parte superior.
3: Presidente, también hace instantes usted ha recorrido también el río Garú. ¿Cómo ve eso, las acciones? ¿Cómo van tomando?
2: Igual, estamos tomando acción. En este caso ya no es con Provías, sino es con el personal del gobierno provincial, perdón.
3: Y en este caso también contamos con un funcionario de Lana, le ha mencionado que existen muchos puntos críticos que también hay que tomar en cuenta.
2: Sí, me ha entregado la relación indicándome que en el año 2025 eran 74 puntos y en lo que va de este año ya tienen ya 60 puntos críticos y otro tanto más que van a ser validados.
3: Como Congreso de la República, la Cámara de Diputados que usted preside, ¿qué acciones va a tomar?
2: Sí, dentro de nuestra labor de fiscalización voy a llamar a las autoridades competentes para poder saber cuál es el estado y en qué también se les puede ayudar en una labor de, no solamente fiscalización, sino de coordinación, porque aquí no estamos para echar la culpa a uno u otro, sino y en este momento tenemos que actuar nada más.
3: Presidente, también debemos y de nuevo remarcar lo que viene ocurriendo en estos momentos sobre los incendios. Acaba de nosotros hace instante entrevistar también al general Julio Gálvez y ha señalado que existe afectaciones de comunidades.
2: Lamento mucho la muerte de nuestros hermanos peruanos de Cusco, Puno, y hace unos 15 días que hubo dos muertos en Ancash, en la comunidad de Macashka, en la parte superior, que también hubo un incendio forestal y hubo dos muertos ahí. Lamento mucho. Bueno, en el caso de aquí de Junín, las comunidades Ashaninka también están siendo muy, muy afectadas. Felizmente los incendios están siendo controlados, pero estos incendios son muy dinámicos. En este momento pueden estar apagados, pero en la noche viene una corriente de aire y los vuelve a iniciar. Sin embargo, ya se han hecho 3 viajes de descarga de los helicópteros, este sistema Bambi, y están apagando los incendios ya mejor.
1: Seguimos aquí en el día con el Congreso y el presidente de la Cámara de Diputados, Oscar Reto, realizó también una visita inopinada al Hospital Regional Docente de Medicina Tropical, doctor Julio César de Marín y Caro, ubicado en la provincia de Chanchamayo, región Junín, donde constató las dificultades que enfrenta el establecimiento por la falta de medicamentos especializados e insumos médicos, equipamiento y recursos presupuestales. Durante el recorrido, el titular de la Cámara de Diputados dialogó con las autoridades del hospital, conoció de primera mano las necesidades que afectan la atención de los pacientes, especialmente de aquellos que requieren tratamientos especializados. El director del establecimiento, doctor Abraham Ortiz, informó que si bien cuentan con un 94% de abastecimiento de medicamentos básicos, persiste dificultades para acceder a medicamentos de mayor complejidad, así como a insumos indispensables, entre ellos gasas y jeringas. Asimismo, advirtió sobre la necesidad de contar con ambulancias, especialistas y mayores recursos, además de atender los problemas relacionados con las transferencias del Seguro Integral de Salud SIS. Vamos a escuchar al presidente de la Cámara de Diputados, Oscar Reto.
3: Cámara de Diputados realizó el recorrido de diversas áreas acompañado del director de dicho hospital y queremos conocer un poco también cómo van aquellos equipos, el tema del mantenimiento, el tema de la atención, el tema de la infraestructura, del personal. Presidente, ha realizado usted recorrido y también ha recibido por parte de información del director. ¿Cómo se encuentra en estos momentos el hospital en el caso de los equipos?
2: En el caso de los equipos, solamente hemos podido ver que el tomógrafo está en buenas condiciones, el equipo para poder determinar la calidad de la sangre que se va por parte de los donantes es lo que está bien. El resto de equipos necesita un mantenimiento al 100%. Han excedido largamente la vida útil del equipo. Sin embargo, haciendo malabares, están atendiendo. He conversado con algunos pacientes y es impresionante cómo

0: los peruanos nos sobreponemos. Están tranquilos, pero sin embargo les está faltando medicina que tienen que comprar en el exterior. Y los equipos médicos, como acabo de expresarlo, no están al 100%, no, sino que necesitan un mantenimiento total, o mejor dicho, un cambio total, como lo acaba de expresar el doctor. He podido ver que solamente hay dos ambulancias, una que no llega solamente para acá, para la ciudad de La Merced, y la otra sí podría salir, pero ocurre que este hospital es en una posición central que cubre toda la selva central, es decir, Pichanaki, Satipo, Pangoa, Puerto Copa, y acá al centro tenemos a Villarrica, y a la izquierda tenemos Oxapampa, Pasco, que son zonas de la región Pasco, es decir, y todas caen acá, como debe de ser, ¿no? Pero sin embargo no está recibiendo este hospital la cantidad de medicamentos ni equipo adecuado. Además, el presupuesto no está muy bien, que digamos. Voy a conversar con el ministro Dyer para ver cómo podemos solucionar esta situación.
1: Es precisamente eso, presidente, ¿no? Una vez que usted ha hecho este trabajo de recorrido, de poder conversar no solamente con el director, con los médicos, también con los pacientes, es por parte también del Ejecutivo, del Ministerio de Salud, también poder dar solución a este problema, como acaso usted lo había mencionado, el tema de los medicamentos.
0: Sí, justamente, no es solamente quedarme en fiscalizar. Felizmente tenemos el valioso apoyo de la Contraloría, que con su lema prevenir para dar valor, están previniendo que, no digamos en este caso el delito, sino previniendo que falte la atención del caso para que se pueda dar una buena atención a los pacientes, a la población acá de toda esta zona de la selva central.
1: Y es importante hacer este conocimiento y venir personalmente para conocer cómo se encuentra también el hospital. Debemos destacar que también se aproxima el tema del fenómeno del Niño, y la función de cada hospital debe estar preparado para también poder atender.
0: El tema de la salud es muy importante, más aún para la anemia y la atención en general. Felizmente hay un trabajo sinérgico que se está haciendo por parte de las autoridades de la zona. Se necesita más, se necesita mucho más, y en eso, en ese sentido, mi labor de fiscalización va a ser eso, de que ir a Lima y hablar con las diversas autoridades para que pueda llegar las cosas acá a esta zona.
2: 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A esta hora tenemos información con nuestra compañera Sandra Romero, que nos informa sobre las actividades de los senadores del grupo parlamentario Ahora Nación.
3: Gracias por el pase. Y en el marco de las actividades parlamentarias de los senadores de Ahora Nación, ellos impulsaron reuniones de trabajo y espacios de diálogo para abordar temas prioritarios para el desarrollo del país. En tanto, el senador Alfonso López Chao se reunió con el presidente del directorio de Petro Perú, Oliver Starr, quien informó sobre la situación financiera de la empresa estatal y sus planes a corto plazo para mejorar su margen presupuestal. Por otro lado, el senador Jaime Delgado Segarra encabezó una primera mesa de trabajo con representantes de las entidades y autoridades vinculadas al megapuerto de Chancay, a fin de analizar sus beneficios económicos, su aporte a la recaudación aduanera y los desafíos relacionados con la regulación estatal. Anunció que para la próxima reunión se realizará en la propia ciudad de Chancay para continuar buscando soluciones y asumir compromisos en favor de su desarrollo. En tanto, la senadora Ruth Luque visitó el Museo y Biblioteca Ciudad de Héroes en San Juan de Miraflores para conocer la exposición Pamplona Artex, Retazos de Memoria, Puntadas Vivas. La muestra reúne arpilleras elaboradas por mujeres de Pamplona, quienes plasman sus vivencias, recuerdos e identidad comunitaria a través de telas, colores y puntadas. Esta expresión de arte popular busca preservar la memoria colectiva y transmitirla a las nuevas generaciones, además de promover su reconocimiento y valoración. Finalmente, Mirta Vázquez organizó un foro con dirigentes vecinales y sindicales para recoger sus demandas sobre proyectos pendientes de agua y saneamiento, la protección de las fuentes hídricas que abastecen a Lima y el fortalecimiento de Sedapal como empresa estatal.

0: El encuentro abordó la necesidad de atender a los más de 700,000 limeños que, según la información proporcionada, aún no cuentan con acceso a la red pública de agua potable. Y es la información que tenemos en este momento de las actividades realizadas en la semana de representación por la bancada de Ahora Nación. Y nosotros regresamos con ustedes a estudios. Adelante.
1: Muchas gracias a Sandra Romero por la información. Vamos con más noticias. La Comisión de Constitución, Reglamento y Relaciones Exteriores del Senado se reunirá este jueves 15 con el fin de debatir y votar el predictamen recaído en la proposición legislativa 013-2026, remitida por la Cámara de Diputados, que propone la ley que delega en el Poder Ejecutivo la facultad de legislar en materia de seguridad ciudadana y del fenómeno El Niño. La convocatoria de la sesión fue suscrita por el presidente de ese grupo de trabajo, senador Carlos Mesía Ramírez, y será a las 11 de la mañana en la sala Miguel Grau de Palacio Legislativo. La propuesta tiene por objeto delegar en el Poder Ejecutivo la facultad de legislar mediante decretos legislativos por el plazo de 90 días calendarios contados a partir de la entrada en vigor de la ley, exclusivamente en materias de seguridad ciudadana y de fenómeno El Niño, al amparo de los parámetros establecidos en la ley y en la Constitución Política del Perú. Entonces, mañana estaremos transmitiendo esta sesión de la Comisión de Constitución. Vamos con más noticias. El senador Jaime Delgado planteó una reforma integral del sistema de salud que priorice la promoción y prevención de enfermedades más allá de la atención hospitalaria. Asimismo, propuso implementar una historia clínica electrónica universal e interoperable entre los sectores público y privado. Vamos a escucharlo.
2: Creo que tenemos que actuar con rapidez, pero también con firmeza, porque hacer una reforma integral no va a ser fácil, sobre todo cuando hay intereses que muchas veces se van a resistir a este cambio, porque en medio del caos alguien sale beneficiado, y esos no son los pacientes. Pero además es importante señalar de que estamos viendo solo una parte del problema, que es la parte hospitalaria, y yo voy antes de eso. Voy a promoción de la salud. Se nos está diciendo de que la principal causa de muerte en el país son los efectos de problemas cardiovasculares y qué sé yo, diabetes, hipertensión y todo. Pero también no estamos viendo los orígenes del problema. Y alguien me dirá, atención primaria, sí, atención primaria, digamos, pero es hospitalaria finalmente, médica. Y nos olvidamos de cuáles son los factores, las causas, los condicionantes de todo eso. Y ahí estamos ausentes. Entonces tenemos que comenzar con una reforma integral, no solo desde la mirada hospitalaria, sino desde la promoción, prevención, historia clínica electrónica universal, interoperable para todos los sistemas públicos y privados. Que cualquier paciente, como llegan algunas personas que conozco, de pronto tienen un accidente o cualquier situación en Perú y le piden al médico, te voy a dar acceso a mi historia clínica, que la tengo en tal país, y tú tienes que anotar qué me estás recetando y qué estás haciendo, y luego cierro la... Es decir, tan lejos de eso, y nosotros estamos gastando muchísimo dinero, más dinero del que deberíamos gastar, precisamente porque no hacemos el trabajo desde el origen. La razón del sistema de salud es que la gente esté sana, esté con salud, y no solamente atender ya cuando tiene un problema que es extremadamente grave.
1: Bien, vamos con más información aquí en El Día con el Congreso. Y en este evento sobre mejoras en la atención y prestación y gobernanza de los servicios de salud, la ex superintendenta nacional de su salud, Flor de María Félix, advirtió sobre las limitaciones en la atención primaria y la desigual distribución de los servicios de salud en el país. Señaló que pese a los avances en medicina de alta complejidad, persisten deficiencias en la atención de enfermedades frecuentes como la diabetes y la hipertensión.
3: Continuamos con la doctora Flor de María Félix, ex superintendenta nacional de su salud, por favor.
4: Es verdad que durante los últimos años se han acumulado a nivel de salud una serie de limitaciones. Curiosamente, en vez de acumular buenas experiencias, se han acumulado limitaciones.

0: Y con el pasar de los años, limitaciones que alcanzan incluso a más áreas de las que tradicionalmente veíamos hace 10 años atrás, porque las organizaciones de salud no son perfectas, pero de lo que se trata es de trabajar día a día para que entreguen los servicios, que es el compromiso que deben cumplir con los ciudadanos. Yo estuve pensando desde que recibí la carta en cómo colaborar con algunas ideas sobre esto, ¿no? Y una primera reflexión que quisiera compartir tiene que ver con la realidad innegable de que la distribución a nivel país de la oferta de servicios en e-salud y en MINSA son diferentes. E-salud tiene mucho desarrollo en la parte de alta complejidad, tiene muy poco desarrollo en primer nivel de atención, muy poca oferta en el país. Pero lo cierto es que la gente necesita cosas de todos los días, necesita que le controlen su diabetes, su hipertensión, que si tiene algún evento agudo, intercurrente, una diarrea, lo que fuere, eso es lo que necesita. Y esa oferta a nivel de salud no está, digamos, consolidada y distribuida a nivel nacional.
1: Seguimos aquí en El Día con el Congreso y esta vez tenemos información con nuestro compañero Josman Valverde. Adelante, Josman.
2: Gracias. Vamos ahora a dar cuenta de las actividades que realizan los senadores del Partido del Buen Gobierno en esta semana de representación. Hemos llegado ya a la mitad de semana y ellos están impulsando acciones contra el crimen organizado y además están promoviendo la formalización de emprendimientos. Los senadores están desarrollando así estas actividades que están orientadas básicamente a atender las principales necesidades de la población, como fortalecer la seguridad ciudadana y promover oportunidades de desarrollo económico. La senadora Nora Bonifaz, por ejemplo, ha participado en el tercer foro Justicia, Crimen Organizado y Narcotráfico. Ese es un espacio de diálogo en el que se están analizando los efectos de la delincuencia organizada en la seguridad, el sistema de justicia y los derechos humanos en el país. Este encuentro es realizado por invitación del senador Saúl Armacanqui y ha contado con la participación de especialistas como Sandra Castro Castillo, que es ex fiscal especializada en crimen organizado, Ricardo Soberón, ex jefe de Devida, quienes han compartido sus experiencias y sus propuestas para fortalecer la lucha contra estas actividades ilícitas. Y durante su participación, la senadora Bonifaz ha reafirmado su compromiso de promover desde el Senado el diálogo y la fiscalización para fortalecer las instituciones del Estado y para garantizar la protección de los ciudadanos. Lo que señala ella es que el Perú merece seguridad sin excusas y justicia sin privilegios. Pero también vamos a dar cuenta de las actividades que ha desarrollado el senador Nilson Flores, esta vez en el sur del país, en Arequipa. Él viene impulsando una jornada informativa gratuita en esa ciudad que está dirigida a autoridades municipales, a organizaciones, a pequeños empresarios y a emprendedores, con el propósito de facilitar el acceso a la información que contribuye al crecimiento y la formalización de las actividades económicas. Lo que con esta actividad se busca es permitir a los participantes conocer los procedimientos legales para acceder a donaciones de bienes y mercancías, así como recibir también orientación sobre la cultura tributaria y los pasos necesarios para formalizar los negocios. Está haciendo la invitación el parlamentario a través de sus redes sociales en el marco de esta semana de representación para esta jornada que organiza su despacho y que se va a desarrollar este viernes 16 de octubre en el auditorio de la Facultad de Administración de la Universidad Nacional de San Agustín en Arequipa. El ingreso es gratuito, tiene capacidad limitada, por ello está invitando el parlamentario a revisar sus redes sociales para acceder a los links correspondientes y proceder a las inscripciones respectivas para los interesados en participar en esta actividad. Es la información del trabajo que vienen desarrollando en esta semana de representación los senadores del Partido del Buen Gobierno. Adelante.
1: Bien, muchas gracias a Josman Valverde con esta información. Hacemos una pausa y regresamos en pocos minutos aquí en Al Día con el Congreso.

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1: Continuamos en Al Día con el Congreso.
2: ¿Cómo están? Bienvenidos a la segunda media hora del programa Al Día con el Congreso. Los estamos acompañando en los controles Franco Roldán, en la conducción Danitza Palomino. Vamos con los titulares. El presidente de la Cámara de Diputados, Oscar Reto Otero, realizó una visita inopinada al Hospital Regional Docente de Medicina Tropical, Dr. Julio César de Marín y Cal, ubicado en la provincia de Chanchamayo, región Junín. La Comisión de Constitución, Reglamento y Relaciones Exteriores del Senado se reunirá este jueves 15 con el fin de debatir y votar el predictamen remitido por la Cámara de Diputados que propone la ley que delega en el Poder Ejecutivo la facultad de legislar en materia de seguridad ciudadana y del fenómeno El Niño. En la semana de representación, senadores y diputados se reúnen con la población y las autoridades para recoger sus demandas y atenderlas en el marco de sus competencias. También realizan labores de fiscalización en distintas regiones del país. El senador Jaime Delgado, del grupo parlamentario Ahora Nación, presidió la mesa de trabajo denominada Mejoras en la Atención, Prestación y Gobernanza de los Servicios de Salud de E-Salud. El diputado José Baella Malca, de Renovación Popular, visitó la comisaría Santa Elizabeth, ubicada en San Juan del Urigancho, donde se reunió con el comisario mayor PNP Agustín Herrera y su equipo policial para conocer las principales necesidades de esta dependencia. Usted está escuchando Al Día con el Congreso. Seguimos aquí en Al Día con el Congreso dando cuenta de las actividades por la semana de representación de los senadores y diputados. Justamente ya tenemos información con nuestro compañero Vladimir Anay. Adelante.
3: Gracias por el pase. En la sala Marta Hildebrand del Congreso, la diputada Romina Uribe Sáenz lideró el encuentro Diálogo por la Defensa de la Educación Sexual Integral. En este espacio, adolescentes líderes entregaron un manifiesto con propuestas concretas para frenar el embarazo adolescente y la violencia escolar. La parlamentaria del Partido del Buen Gobierno asumió el compromiso de redactar un proyecto de ley en conjunto con los jóvenes, advirtiendo que la falta de una educación sexual formal empuja a las víctimas al silencio y la impunidad. Asimismo, Uribe Sáenz enfatizó la urgencia de reincorporar el enfoque de género en las aulas y exigió acciones inmediatas para

0: las menores afectadas por la violencia en zonas críticas como Condorcanqui. Informó para Radio Congreso Vladimir Anaya.
1: Bien, y muchas gracias a Vladimir Anaya. Y ahora vamos con información con nuestra compañera Margot Manrique. Adelante, Margot.
2: Gracias por el pase. Estudiantes de Manchay reciben reconocimiento por sus medallas en concurso internacional de matemáticas. En el marco de la semana de representación, el diputado Dieter Columbus Murata organizó una ceremonia de reconocimiento a estudiantes del programa Talento Matemática Yeri, del Colegio Yeri School de Manchay, Pachacamac, por sus logros en el concurso internacional Spirit of Math, realizado en la Universidad de Toronto, Canadá, con participantes de más de 30 países. Julián Mesa Molina obtuvo la medalla de plata, mientras que Ian Yexel Díaz y Raxul Castilla Horna alcanzaron medallas de bronce. La ceremonia se desarrolló en la sala Gustavo Mome del Congreso de la República y destacó el talento y el esfuerzo y la excelencia académica de los estudiantes peruanos.
1: Seguimos aquí en Al Día con el Congreso y esta vez tenemos información con nuestro compañero Fernando Aliaga. Adelante, Fernando.
3: Para saludar a todos los oyentes de Congreso Radio, debemos de informar que, como parte de la semana de representación correspondiente a octubre, la bancada de senadores del Partido Cívico Obras cumplió su tercera jornada de actividades mediante reuniones con autoridades gubernamentales y representantes sindicales. En Lima, el senador Daniel Barragán Coloma, presidente de la Comisión de Asuntos de Desarrollo Productivo, Energía y Minas, Infraestructura y Trabajo del Senado de la República, sostuvo una reunión de trabajo con representantes del Ministerio de Desarrollo Agrario, orientada a revisar los principales avances, desafíos y oportunidades del sector agrario. Durante la reunión se abordaron los avances y resultados de la Política Nacional Agraria 2021 al 2030, la Política y Estrategia Nacional de Recursos Hídricos y el Plan Nacional de Agricultura Familiar pactado para el año 2025 al 2027, además de la agenda normativa y los mecanismos de articulación técnica entre la Comisión y el MIDAGRI. En tanto, su colega Juana Ticona Coaila se reunió con representantes de los trabajadores CAS de la Superintendencia Nacional de Registros Públicos, SUNAR, quienes pidieron impulsar las gestiones y se hagan efectivo su tránsito al régimen laboral del decreto legislativo número 728. Los dirigentes de dicha entidad pública manifestaron que la problemática de los trabajadores del régimen laboral CAS, Contrato Administrativo de Servicios, en la SUNAR, se centra en la desigualdad de derechos y están en la búsqueda de estabilidad definitiva mediante su traslado al régimen laboral 728 de la actividad privada, y que en la actualidad existen retrasos en el Poder Ejecutivo para implementar mejoras salariales. Al concluir la reunión, la senadora Juana Ticona exhortó a las autoridades competentes a resolver este conflicto laboral, enfatizando que los trabajadores llevan años esperando que se les haga justicia laboral. Y señaló en su momento la senadora que pone a disposición su despacho y va a acompañar las gestiones dentro de las competencias parlamentarias ante las instancias competentes y realizar las consultas correspondientes durante el proceso de evaluación presupuestal y se pueda resolver definitivamente este tema laboral de los servidores CAS de la SUNAR. Adelante, estudios. Para ustedes, informando, Fernando Aliaga.
1: Muchas gracias a Fernando Aliaga. Hay que decir que mañana jueves podemos dar cuenta de las actividades que se han programado para mañana jueves. El senador Jorge Gavidia, del Grupo Parlamentario Partido del Buen Gobierno, encabezará un evento denominado Innovación y Transferencia Tecnológica para el Desarrollo Rural del Agro. Por su parte, la senadora María de los Milagros Jáuregui de Aguayo, del Grupo Parlamentario Renovación Popular, presidirá la mesa de trabajo, seguimiento e implementación de la ley estrella y evaluación de su impacto. Y hay que decir que el diputado Leo de Paz Lancho organizó una mesa de trabajo con los gremios y empresarios de turismo, donde el presidente de la Asociación Peruana de Empresas Turísticas, Rolando Concha, señaló la necesidad de contar con una nueva propuesta legislativa para dotar condiciones de

0: formalidad y seguridad a la actividad turística en el país. Vamos a escucharlos.
1: Durante la reunión se abordaron distintos temas de agenda nacional, como impulsar la libre empresa y el desarrollo económico y social del Perú, defendiendo la inversión privada, la formalidad y la generación de empleo como motores de crecimiento. Asimismo, dialogaron sobre la necesidad de brindar apoyo a los empresarios, especialmente las micro y pequeñas empresas, frente a los impactos del fenómeno El Niño, a fin de establecer medidas preventivas y de reactivación que salvaguarden la continuidad de sus negocios, el empleo y la cadena productiva.
2: De la experiencia del año 2017, ¿no? La Cámara de Comercio, todos gremios y empresarios, conseguimos donaciones y las donaciones no se pudieron entregar porque nuestra normativa no lo permitía. Entonces hemos traído un paquete de decretos supremos y decretos de urgencia que justamente destrabarían, ¿no? O sea, a raíz de la experiencia del año 2017, hemos traído las normas que se tienen que modificar para que rápidamente, cuando tengamos el problema del niño, todas estas donaciones, alquiler de equipo para ayudar a las poblaciones, se pueda hacer inmediatamente, ¿no?
1: El presidente del Senado reafirmó el compromiso del Congreso de trabajar de manera articulada para promover un marco legal que otorgue seguridad jurídica, predictibilidad y condiciones favorables para la inversión y el emprendimiento. A su turno, el presidente de la Cámara de Comercio de Lima, Raúl Barrios Fernández Concha, agradeció la predisposición del presidente del Congreso y señaló que ante el fenómeno El Niño se busca generar iniciativas legislativas que permitan contribuir con los emprendedores que resultarían afectados.
0: Seguimos aquí en Al Día con el Congreso y vamos a dar cuenta de las actividades de los diputados de la bancada de Fuerza Popular. En Ucayali, el diputado Jaime Abensur visitó la ciudad de Aguaitía, capital de la provincia de Padre Abad, en el departamento de Ucayali, donde se reunió con autoridades comunales para evaluar el estado de tres proyectos importantes para la población: el mercado municipal, la infraestructura educativa de Pampa Yurac y la defensa ribereña de Santa Rosa. En Lambayeque, la diputada Milagros Takayama, junto con el ministro de Transportes y Comunicaciones, José Tanguerlini, visitaron el puente La Leche, donde próximamente se iniciarán los trabajos preventivos a cargo de la concesionaria Irsa Norte. En Piura, el diputado César Revilla Villanueva recorrió el puente Carnero, ubicado en los distritos de Las Lomas y Tambo Grande, donde constató que aún existen tramos pendientes de trabajos de descolmatación. En Cajamarca, por su parte, el diputado segundo Tilla Rafael visitó la ciudad de Pambamarca, donde se reunió con el alcalde provincial Hernán Vázquez, representantes del Frente de Defensa, directivos del sector salud y representantes de la empresa ejecutora del hospital Tito Villar Cabeza. Bien, vamos a ir ahora a conocer sobre las actividades de los diputados del Partido Cívico Obras. La información la trae nuestra compañera Sandra Romero. Adelante, Sandra.
3: Gracias por el pase. Y hoy, en el tercer día de semana de representación, los diputados del Partido Cívico Obras realizaron reuniones de trabajo en Arequipa, Moyobamba y Nazca. Todo esto para impulsar proyectos de desarrollo, promover la movilidad sostenible y fortalecer la protección del patrimonio cultural. Es así que el diputado Luis Masco participó de una mesa de trabajo sobre el proyecto Majesiguas 2, realizado en el Colegio de Ingeniero, junto a otros parlamentarios e integrantes de esta institución. El encuentro tuvo como objetivo impulsar el importante proyecto de irrigación, considerado estratégico para fortalecer la producción agrícola y dinamizar el desarrollo económico de la región. Por otro lado, la diputada Jenny Samanes participó de una mesa de trabajo sobre el uso de la bicicleta junto a autoridades y colectivos de ciclistas para conocer sus experiencias y recoger las principales necesidades quienes utilizan este medio de transporte. Posteriormente a esta reunión, ella pudo recorrer en bicicleta las principales calles de la ciudad de Las Orquídeas, promoviendo la movilidad sostenible y el uso de alternativas de transporte amigables con el medio ambiente. Finalmente, el diputado José Yataco encabezó una reunión técnica en la Municipalidad Provincial de Nazca, junto a autoridades e instituciones competentes para abordar la problemática de la protección y conservación de las milenarias líneas y jeroglíficos de Nazca.

0: Huasca. El parlamentario, como representante de la región Ica, reafirmó su compromiso de impulsar acciones concretas y realizar el seguimiento correspondiente para contribuir a la preservación de este valioso patrimonio cultural reconocido como patrimonio mundial. Y estas fueron entonces las actividades realizadas por los diputados de Obras. Y nosotros regresamos con ustedes a estudio. Adelante.
1: Muchas gracias a Sandra Romero por la información y enseguida tenemos información con nuestro compañero Vladimir Anaya.
2: Gracias por el pase. En el tercer día de semana de representación, la bancada del Partido del Buen Gobierno fiscalizó en diversos departamentos del Perú. En Arequipa, Edgar González acordó promover iniciativas con obstetras y pedir auditorías por cesáreas innecesarias, mientras que Moquegua, Neri Fernández recogió alertas de agricultores ante el impacto minero. Por su parte, Nora Yaque impulsó en La Libertad la recuperación turística de Pacasmayo, en tanto que en Lima se respaldó el talento joven de la Universidad San Marcos y se exigieron mejoras en medicina legal y en las pensiones del programa Contigo. Finalmente, en Piura, Miguel Guamán demandó el destrave urgente de una millonaria obra de saneamiento paralizada ante la amenaza del fenómeno del Niño, reafirmando el compromiso de la bancada de vigilar los recursos públicos en favor del país. Informó para Radio Congreso Vladimir Anaya.
1: 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Vamos ahora con nuestro dato parlamentario.
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4: Hoy conoceremos quiénes representan a Junín en el Parlamento Bicameral. Fueron elegidos como representantes de Junín ante la Cámara de Diputados para el periodo parlamentario 2026-2031 César Augusto Muedas Valviese, de Ahora Nación, Marlon Alberto Aguirre Ramos, de Juntos por el Perú, Ana Berta Patiño Urco, de Fuerza Popular, Máximo Peralta Jorpa, del Partido Cívico Obras, y Carmen Georgina Duarte Patiño de Peset, del Partido del Buen Gobierno. En tanto, David Julio Jiménez Heredia, de Fuerza Popular, fue elegido por Distrito Electoral Múltiple como representante de Junín ante la Cámara de Senadores para el periodo parlamentario 2026-2031. Gracias por acompañarnos en Dato Parlamentario. Hasta la próxima.
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1: Seguimos aquí en el Día con el Congreso y el Parlamento Nacional reconoció la trayectoria y aporte al trabajo humanitario y servicio comunitario del Club de Leones de Lima en su 82 aniversario.
5: Durante su intervención, la senadora de la República, Patricia Juárez, recordó que recientemente presentó una moción en el Senado de la República felicitando al movimiento por sus 82 años, en ceremonia donde estuvieron presentes la gobernadora del distrito y un grupo de representantes. Destacó que hace 82 años nació en el Perú la idea de que ayudar al otro no puede quedar para cuando sobre el tiempo, y que desde entonces el leonismo ha estado presente en campañas de salud, jornadas de alimentación, programas para la niñez y en cada emergencia, casi siempre sin cámaras y sin pedir nada a cambio.
6: Por eso el Congreso y yo desde mi función tendremos siempre las puertas abiertas para quienes trabajan por el bien común. Amigas y amigos leones, su lema nos lo dice con tres palabras: nosotros servimos. En un tiempo en que tantas cosas nos dividen, ustedes nos recuerdan que servir nos une a todos los peruanos y a toda la humanidad.
5: Asimismo, recordó que mediante la ley 24.747 el Estado peruano declaró el 23 de octubre como el Día del Leonismo Peruano, como un acto de justicia con una institución que ha servido al país por constancia. Uno de los momentos centrales del homenaje fue el reconocimiento a la trayectoria de exgobernadores con más de 25 años de gestión y a leones con 25, 30, 35, 40, 50 y hasta 55 años de servicio ininterrumpido, muestra que servir es una decisión que sostiene toda la vida. Finalmente se dio la bienvenida al nuevo Club Perú Ayuda Humanitaria como muestra de que el movimiento sigue creciendo. La senadora reafirmó que el Estado no solo no llega a todas partes y

0: que llega donde llegan los leones, por lo que el Congreso mantendrá las puertas abiertas para quienes trabajan por el bien común bajo el lema que los une. Nosotros servimos.
1: Usted está escuchando Al Día con el Congreso y ahora nos vamos con nuestra secuencia Alerta Amber con nuestra compañera Elena Paniagua.
2: Alerta Amber, la búsqueda oportuna sí ayuda. Compartimos con ustedes la búsqueda de personas desaparecidas según información que nos envía el Ministerio del Interior. Ha desaparecido Luis Ángel Pache de la Cruz el 12 de octubre en Villa El Salvador, departamento de Lima. Luis Ángel tiene 34 años de edad, es mestizo, de ojos y cabello negro, nariz aguileña, de contextura regular y mide aproximadamente 1,70 m. Vestía casaca verde, buzo negro, zapatillas y llevaba una mochila negra. En el distrito de Chiclayo, Lambayeque, ha desaparecido Diana Lucy Sánchez Palomino, de 30 años de edad. Es trigueña, mestiza, de ojos negros y nariz aguileña. Vestía faldón mostaza, cafarena crema, sandalias y medias negras. Continúa desaparecida Haley Melissa Janco Carcausto, de 1 año de edad. Ella desapareció en el distrito de Crucero, Carabaya, departamento de Puno. La menor vestía gorrito de lana color rosado con forma de conejo, casaca polar verde agua, chomba color rojo con franjas negras, pantalón azul y zapatitos marrones. En el distrito de Surco, departamento de Lima, ha desaparecido también Patricio Samuel Gamero Martínez, de 29 años de edad. Vestía polo blanco, pantalón jean azul y zapatillas negras. Patricio Samuel es mestizo, tiene ojos y cabellos negros, mide 1,85 m aproximadamente, es de contextura delgada. Amigo oyente, recuerde que una búsqueda oportuna sí ayuda. Si sabe usted el paradero de estas personas, recuerde comunicarse con el número 114 de Alerta Amber para coadyuvar en la recuperación de las personas desaparecidas. Sus seres queridos los esperan.
1: Seguimos aquí en Al Día con el Congreso y en la mesa de trabajo sobre familias presentes, escuelas seguras, salud mental y responsabilidad parental frente a la violencia escolar. El diputado Leo de Paz Lencho dijo que las estadísticas muestran que cada día se producen en los colegios 50 agresiones de naturaleza física, psicológica y sexual. Manifestó que los colegios han sido concebidos como espacios seguros y no podemos permitir que se conviertan en zonas de riesgo. Vamos a escucharlos.
3: Estamos hablando de casi 50 agresiones cada día entre violencia física, psicológica y sexual. Detrás de cada cifra hay un rostro. Hace un tiempo una niña en Ate herida en la cabeza con una botella después de meses de acoso. Un estudiante en Arequipa perdió la vida mientras se investiga si la alerta llegó a tiempo a quienes debían actuar. Y esto no son estadísticas, estamos hablando de vidas, estamos hablando de personas. Un colegio ha sido pensado para ser un espacio seguro donde nuestros niños tengan que aprender. Ese es el objetivo de cada colegio, así que no podemos permitir que se conviertan en zonas de riesgos. Esta mesa se instala en un momento clave. Hace unos días la presidenta de la República presentó los nuevos lineamientos para la gestión de la disciplina escolar. Estos reinstalan las expulsiones, restituyen una nota de conducta, establecen sanciones graduales y se plantea crear una unidad de protección de la comunidad educativa. Asimismo, para que se pueda establecer lineamientos junto al CICEB. Y yo creo que esto hay que decirlo con claridad, este Congreso respalda que se devuelva la autoridad a los directores y a los docentes, ya que sin autoridad ninguna escuela se sostiene, ningún colegio se sostiene. Así que compartimos que la víctima no puede terminar saliendo del colegio mientras el agresor se queda. Pero una norma no es tan buena como su aplicación. Por eso, recogiendo la opinión de especialistas en educación, pues vamos a colocar 4 puntos en esta mesa para el debate. Primero, autoridad con criterio. no con una calculadora. Graduar la sanción.

0: acciones tiene sentido, pero una tabla que ponga en la misma categoría de falta grave, faltas comunes acumuladas y la posesión de sustancias prohibidas no distingue casos distintos. El director necesita margen para evaluar la edad del estudiante, su historial, el contexto y el daño causado. Esto es profesionalismo. Lo segundo, que el Estado debe garantizar que ningún niño deje de estudiar. Es positivo que un alumno sea separado para continuar su educación de forma virtual o híbrida, pero esa continuidad debe asegurarla el Estado y que esto no se convierta en una carga para el colegio, para los colegios que van aplicando esta medida. Lo tercero, protección para quien protege. Los directores responden por la seguridad de cientos de alumnos. Deben contar con protocolos claros para actuar ante amenazas y con garantías frente a denuncias de mala fe. Y por último, debemos reformar el instrumento y no apagar el termómetro. Es decir, se critica con razón la lógica burocrática del actual sistema de reporte, pero si el CICEB cambia, que no se pierdan los datos. Lo que no se mide, no se puede enfrentar.
1: Bien, a esta hora nos vamos con los titulares. El presidente de la Cámara de Diputados, Óscar Reto Otero, realizó una visita inopinada al Hospital Regional Docente de Medicina Tropical, Dr. Julio César de Marín y Cal, ubicado en la provincia de Chanchamayo, región Junín. La Comisión de Constitución, Reglamento y Relaciones Exteriores del Senado se reunirá este jueves 15 con el fin de debatir y votar el predictamen remitido por la Cámara de Diputados que propone la ley que delega en el Poder Ejecutivo la facultad de legislar en materia de seguridad ciudadana y del fenómeno El Niño. En la semana de representación, senadores y diputados se reúnen con la población y las autoridades para recoger sus demandas y atenderlas en el marco de sus competencias. También realizan labores de fiscalización en distintas regiones del país. El senador Jaime Delgado, del Grupo Parlamentario Ahora Nación, presidió la mesa de trabajo denominada Mejoras en la Atención, Prestación y Gobernanza de los Servicios de Salud de E-Salud. El diputado José Baella Malca, de Renovación Popular, visitó la comisaría Santa Elizabeth, ubicada en San Juan del Urigancho, donde se reunió con el comisario mayor PNP Agustín Herrera y su equipo policial para conocer las principales necesidades de esta dependencia. Usted está escuchando Al Día con el Congreso. Hemos llegado al final del programa. Como todas las noches, queremos agradecerle por estar en sintonía. El agradecimiento es a nombre de todo el equipo de Congreso Radio. Los hemos acompañado hoy en los controles Franco Roldán, en la conducción Danitza Palomino. Ya sabe que mañana sesiona la Comisión de Constitución, Reglamento y Relaciones Exteriores del Senado para tratar el tema de delegación de facultades, que como ustedes saben, la comisión, el pleno de la Cámara de Diputados le ha enviado al Senado para que vean este tema. Bueno, este tema se va a debatir y aprobar en la Comisión de Constitución del Senado y probablemente el lunes ya se esté debatiendo en el Pleno del Senado. Nosotros estaremos informando de todo lo que se acuerde. Deseamos que tenga muy buenas noches. Hasta mañana.
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1: La presidenta de la República, Keiko Fujimori, envió su solidaridad al Papa León XIV y destacó que millones de peruanos están orando por su pronta recuperación tras el éxito de la operación quirúrgica a la que fue sometido para extraerle un nódulo pulmonar. El gobierno oficializó el nombramiento de Álvaro Augusto Mario Vargas Llosa como embajador extraordinario y plenipotenciario del Perú en los Estados Unidos de América.

0: Pública. Como presidenta del directorio del Fondo Nacional de Financiamiento de la Actividad Empresarial del Estado, el FONAFE, fue designada Brigitte Bruna Bencich Aguilar. El Ministerio de Transportes y Comunicaciones declaró en emergencia sectorial la infraestructura vial de los puentes Carrizal, Guarmey, Chao, Huamanzaña y Culebras, ubicados en la carretera Panamericana Norte. Dictan 18 meses de prisión preventiva para Eileen Napurí Alba, investigada por la muerte de su esposo, Anthony Brian Amaya Noel, ex regidor del distrito de Supe Puerto, en la provincia limeña de Barranca. A 6 ascendió el número de fallecidos a causa de los incendios forestales que se desarrollan en la región Cusco en lo que va del año. La ONG Acción contra el Hambre ha alertado de que 2 de cada 3 personas que sufren hambre extrema en el mundo se concentran en 10 países, especialmente en Mali, Níger y la Franja de Gaza. La ampliación de estas y otras informaciones en una hora.
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2: Amigos y amigas de Radio Nacional, tengan ustedes muy buenas noches.
3: Hoy les vamos a ofrecer una sinfonía de Félix Mendelssohn, muy poco interpretada, muy poco escuchada, la sinfonía número 2 llamada Canto de Alabanza, de Félix Mendelssohn Bartholdy, en una grabación realizada en vivo en el 2001 con Anne Gerstin, Fius soprano, Jung He Kim soprano, Matthias Breindorn tenor, y el coro y la orquesta de la Radio Filarmónica conducidos por Edo de Wart. Escuchemos.

Les hemos ofrecido Sinfonía número 12 en Si bemol mayor, opus 52, Lobgesang, canto de alabanza, de Félix Mendelssohn Bartholdy. Fue una grabación en vivo realizada en el 2001 con las voces de las sopranos Anne Gerstin.

0: Hughes y Jun Hye-kim, el tenor Matías Blyendorn, el coro y la orquesta de la Radio Filarmónica dirigida por Edo de Bart. Amigos, mil gracias por su sintonía. Con nosotros será hasta otro día.
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2: La presidenta de la República, Keiko Fujimori, aseguró que la nueva estrategia del gobierno en la lucha contra la criminalidad apuesta por la labor de inteligencia, la coordinación y las acciones sostenidas en las calles para recuperar la tranquilidad de los peruanos. La jefa del Estado lideró la ceremonia de ascenso excepcional al grado inmediato superior de suboficiales de la Policía Nacional del Perú. Esto junto al presidente del Consejo de Ministros, Luis Galarreta, y el ministro del Interior, César Astudillo. La presidenta de la República, Keiko Fujimori, afirmó que los próximos textos escolares serán publicados sin ningún tipo de ideología y confirmó que el Ministerio de Educación ya revisa los contenidos de los materiales que serán distribuidos a nivel nacional para el año escolar 2027. Álvaro Vargas Llosa, recientemente oficializado como embajador de los Estados Unidos, afirmó que asume este cargo con el compromiso de servir al país con entrega y honor. A 6 ascendió el número de fallecidos a causa de los incendios forestales que se desarrollan en la región Cusco en lo que va del año. El segundo recorrido procesional de la Sagrada Imagen del Señor de los Milagros se realiza el domingo próximo, 18 de octubre, por las calles del Cercado de Lima. El presidente de los Estados Unidos, Donald Trump, le deseó una pronta recuperación al Papa León XIV después de que el pontífice se sometiera en Roma a una cirugía para extirpar un tumor canceroso. La ampliación de estas y otras informaciones en una hora.
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La Marina de Guerra del Perú y la Dirección de Metrología del Instituto Nacional de Calidad le dan la hora oficial peruana. El término de la señal indicará las 0000 horas. Hora oficial peruana. 0000 horas. Hora oficial peruana. Proporcionada por la Dirección de Metrología del Instituto Nacional de Calidad y transmitida por la Marina de Guerra del Perú. Próxima señal horaria a las 06:00.

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2: Mañana con 3 minutos, bienvenidos a una nueva edición de Nacional Deportes. Arrancamos el programa, gracias a toda la gente que se viene conectando al programa. Un abrazo para todos, estamos en vivo por la señal de los 103.9 FM y también estamos en el canal de YouTube, nos encuentras como Radio Nacional. Bueno, hay novedades con respecto al vóley nacional. Hay que mencionarles que ya se presentó la nueva liga, vamos a hablar del formato, vamos a hablar también de lo que, bueno, sigue dejando este tema Rondelli de Velasco, sigue la polémica, y hay noticias sobre el tema, y también hay que mencionar que sigue desarrollándose Caminos del Inca, hace una hora más o menos ha arrancado una nueva etapa, así que vamos a estar con toda esa información aquí en vivo en Nacional Deportes. 9:04 a.m, vamos rápidamente con nuestros titulares. La Comisión Disciplinaria de la Federación Peruana de Fútbol informó que Pablo Guede y Miguel Rondelli no serán sancionados tras sus declaraciones este fin de semana.
3: Boca Juniors cayó por la mínima ante Vasco da Gama en el encuentro de ida de las semifinales de la Copa Sudamericana.
2: La Federación Peruana de Voleibol presentó la Liga 2026-2027, la cual arranca este sábado y contará con la

0: presencia de la selección sub-19.
1: Arrancó la tercera etapa del Rally Caminos del Inca 2026, que va desde la ciudad de Ayacucho hasta Andahuaylas.
0: Arrancamos Nacional Deportes, 9:05 de la mañana en todo el país. Como siempre, saludo el flaquito a todos los conductores, a toda la gente que está chambeando, a la gente que está desayunando, a la gente que recién se despierta, o que de repente está regresando a la chamba. Mucha gente que trabaja más.
1: ¿Por qué nos ponen las miércoles. Botellas? Es miércoles
0: casi jueves. Hoy es miércoles de Barranco Bar.
1: Vi una queja en TikTok de Barranco Bar, que decían que estaba muy mal, muy feo. Yo solo fui una vez a Barranco Bar, pero hace como 6 años. Me encanta la salsa.
0: Muy buenos días.
1: Buenos días, Bombito. Pero mejor tu inicio todavía.
0: No, vamos.
1: ¿Ya está?
0: Vamos,
1: buen día para todos. Hoy 14 de octubre, casi mitad de mes.
0: Una
1: ya
0: semanita.
1: Se nos va el año y cada vez suenan más cerca los villancicos, ya.
0: Una semanita.
1: Para el cumple. Ya está preparando. Ahora sí, por favor, el sonido. Ahí está, de nuevo.
0: A ver,
1: ya se está preparando Bombito para su cumple. No me entendió.
0: Ahí está.
1: Full salsa, full reggaeton. ¿Qué va a haber en ese cumple?
0: De todo. Cumbia a las 3 de la mañana.
1: ¿Hasta qué hora es? Para ir mentalizándome. ¿Hasta qué hora es ese cumple?
0: Es un partido de 120 minutos.
1: Ya.
0: Hasta tanda de penales.
1: Ok. ¿Vas a patear penales? No sé, pregunto, ¿no?
0: Sí, no, sí. Hablo del tiempo, es un partido okay. largo, partido
1: o sea,
0: largo.
1: ¿Hasta
0: partido
1: qué hora, largo. De qué hora a qué hora debería estar?
0: Ahí.
1: ¿De qué hora a qué hora debería estar en la fiesta? Porque voy a ir,
0: ojo, depende de ti, o sea, depende de ti. O sea,
1: no, pues como para proyectarme, ¿me entiendes? Tú me dices, empieza a esta hora es donde ya estamos empilados,
0: o sea, podrías,
1: y muere a tal hora.
0: La descripción podría ser, puede haber caldo de gallina temprano.
1: Ah, mira.
0: Así de...
1: Este es bravo, ¿no? Así no me gusta mucho la gallina, prefiero el pollo, pero me encanta la sopa. La sopa
0: claro,
1: me encanta.
0: La sustancia.
1: La sopita de pollo me encanta.
0: Si te quedas ahí bajona, esa es la descripción.
1: ¿Hay un 7 sopa cerca?
0: No, mi casa.
1: Ah, ahí va...
0: Lo que pasa es que mi casa está a la vuelta de...
1: Con razón, pues ahí la sigues.
0: Claro.
1: Pero bueno, ya se viene el cumpleaños de nuestro querido conductor Bombito Jaime Valderrama y lo vamos a celebrar hasta las últimas. Yo que no salgo mucho, me estoy guardando para tu cumpleaños.
0: Por favor, duerma bien.
1: Yo ahí me voy a quedar en el mueble hasta que amanezca para poder regresar tranquila a mi casa.
0: Claro,
1: ¿okay?
0: muy bien, tranquila.
1: Voy a estar. Y un saludo para toda la gente del YouTube, para la gente del TikTok también. Buenos días, ¿cómo están? Hoy vamos a hablar de vóley, de fútbol, de autos, de carreras, de todo lo que quieran, porque somos Nacional Deportes, no solo somos Nacional Fútbol, somos Nacional Deportes.
0: Más bien, Nadir, quería preguntarte, ya arrancando con los temas de las últimas horas, bueno, estamos a puertas ya de una nueva jornada de la Liga 1.
1: Cuidado con esa pregunta, ¿eh?
0: No, tranquila. Okay. Vamos a estar este fin de semana, primero contarles, a las 6 de la tarde con el Melgar Deportivo Garcilaso.
1: Qué lindo la programación de Radio Nacional.
0: Luego,
1: ¿quiénes van a estar en ese partido?
0: Ahí te digo, ahorita okay. lo voy a buscar. Luego vamos a estar con el Alianza Grau, desde Alejandro Villanueva, desde Matute.
1: Okay.
0: Y el domingo, eso sí te puedo contar, vamos a estar el Flaco y yo, con Jaime Pugar Vidal, para el encuentro entre Alianza Atlético y Universitario. Así que... Este domingo vamos a estar en Alianza Atlético Universitario y tú vas a estar a las 8 de la noche en Todo Fútbol. Con el equipo de Todo Fútbol por la señal de TV Perú a las 8 de la noche.
1: Qué lindo que la gente pueda escuchar los partidos por Radio Nacional.
0: Sí,
1: ¿no?
0: Claro.
1: Además, con siempre un tridente de lujo, con todos los chicos que siempre están, con Jaime, con Estefanía, con Javi, con Julio, todos que hacen un gran trabajo. Ahora voy a saludar a la gente del TikTok. Un saludo para Clau. Un beso para ella, gracias.
0: Acá te tengo la programación.
1: Para Junior
0: ¿no?
1: también, para Giovanni que me pone, te espero en Colombia pronto por ahí. Buenos días, guapa. Me gusta cómo comentas los partidos y más de mi Sporting Cristal, dice Oscar Ortiz. Ok, hay que hacer un hashtag. Nair comentando Radio Nacional. Nair hermosa para Eri, Jaime, hola chicos, Cristian, así que un saludo para todos. Ahora sí nos dices cuál es el tridente de los partidos que
0: así
1: van a estar esta semana en Radio Nacional, porque ya regresó la Liga Peruana, chicos.
0: El sábado 17 estaremos con el Melgar Garcilaso, va a estar relatando Julio Menéndez y van a estar en los comentarios Luis Alonso Valareso con Ramiro.
1: Luis Alonso, Rodríguez. ¿Es la primera vez que comenta
0: no,
1: o
0: ya ha estado?
1: Ah, muy bien,
0: gracias,
1: Luis Alonso,
0: Nair.
1: No, pues no, porque Luis Alonso normalmente está más en la producción claro, de la
0: claro,
1: tarde.
0: Claro, claro.
1: Entonces me da mucho gusto que también está ahí comentando, pues.
0: Luego el sábado estaremos con el

0: Alianza Grau estará relatando Renato Olivera, y en los comentarios estarán Javi Sáenz y Jorge Cancino. Esto va a ser desde Matute. Así difícil. Que vamos a conocer partido. Y el domingo, como te mencionaba, sí, Nair, estaremos con el flaquito, con el flaco Granda, Jaime Pugar Vidal, y quien les habla para lo que va a ser el Alianza Atlético.
1: Qué lindo todos esos tridentes para los tres partidos que se van a transmitir esta semana en Radio Nacional, porque sí, si tú extrañabas nuestra querida Liga 1, quizás no te gustó tanto la fecha FIFA con Perú, estuviste un poco desanimado porque parece que el equipo de mano todavía no encuentra la fórmula, no te preocupes porque nuestra querida Liga 1 está pero más que emocionante, ¿no, Bombito? Ahora tenemos como líder único y por diferencia de goles Sporting Cristal, que se pueda afianzar después en esta fecha. Tenemos del puesto 1 al puesto 8 solo 3 puntos de diferencia. Entonces, así me gusta a mí, ¿sabes? Me gusta así, sin ningún equipo que sea arrollador, porque cualquier cosa puede pasar, claro, y en cada fecha todo puede cambiar. Esto no pasa, por ejemplo, el año pasado Universitario, cuando fue ganador de la Apertura y del Clausura, pasó por encima a todos, ¿no? Era un Universitario que en el Monumental era un monstruo. Esto ya no pasa. Entonces, ahora esto está emocionante, y también con todas las declaraciones de los profes, de los dirigentes, todos están hablando un poquito.
0: Por ahí iba mi pregunta, porque bueno, ya el lunes comentamos un poco lo que había hablado Guede, lo que había hablado en su momento también Miguel Rondelli el día sábado.
1: Pero los periodistas también se metieron en esta pelea, ¿eh? Era pelea de técnicos, periodistas
0: y canales de televisión.
1: No,
0: estuvo bravo, dirigentes.
1: Yo no quiero hacer periodismo de periodistas, así que voy a guardarme la opinión sobre el tema.
0: No,
1: los periodistas,
0: ayer lo dijimos, lo que pasa es que la gente ayer se molestó porque decían...
1: ¿Por qué se molestaron?
0: Porque pedían, pero ¿por qué no lees los comentarios completos? Lo que pasa es que en los comentarios muchos de ellos tenían falta de respeto a colegas, claro, falta de respeto a canales de televisión. Ya. Al final cada medio y cada periodista se mueve como le dé la gana, pero no es nuestra responsabilidad ni tampoco nuestra obligación comentarlo o dar un punto de vista sobre ello, porque no es nuestra chamba. A nosotros nos llaman para comentar justamente las noticias más importantes del deporte, no solo el fútbol, sino en general, y también obviamente para dar a conocer las noticias y también dar una opinión acerca de lo que es la práctica del deporte en general, ya sea fútbol, vóley, lo que está pasando camino del Inca, algún punto de vista. Pero después no es nuestra chamba hablar de otro colega, ¿no?
1: Yo vi a Velasco incluso declarando.
0: Claro.
1: Y me pareció muy curioso porque a Velasco no lo vi con ese furor y alzando la voz, por ejemplo, cuando pasaba el tema de jugadores Cooper, si se iba o no se iba. ¿Recuerdas cuando se hablaba de todo? No lo vi hablando a Velasco. Y ahora en esta situación que no me parece... A ver, él tiene todo el derecho de decir lo que quiera. Yo siempre estoy de lado que... Y lo vuelvo a repetir, los técnicos, los dirigentes, no tienen un micro todos los días para poder opinar como nosotros, los periodistas, entonces que digan lo que quieran.
0: Pero
1: siempre hay límites,
0: pero
1: ¿no?
0: Pero si quisieran, también, si lo tuvieran, Nair.
1: Hay muchos que no quieren aceptar entrevistas, por ejemplo, cuando les quieren preguntar por un tema.
0: Por eso digo, o sea,
1: claro, si pero quisieran... les tienen que consultar o ellos tienen que organizar, quizás con su jefe de prensa,
0: claro,
1: dónde declarar. Nosotros no tenemos que organizar nada, simplemente nos sentamos, prendemos una cámara, claro, tenemos un micro. Yo me refiero a eso. Me parece que lo de Guede, más allá de las formas, dentro de lo que puedo rescatar es que haya hecho estas declaraciones cuando el equipo igual ganó, ¿no? Porque muchas veces es cuando el equipo pierde, como para poner excusas, a veces se toma como si fueran excusas, pero Alianza Lima terminó ganando, sí me parece grosero el error, lo habíamos dicho el lunes con el gol anulado, pero me parece correcto que Guede haya alzado la voz. Pero creo que ya pasó una línea. A veces es muy showman, me parece el profe.
0: ¿Quién?
1: El profe Guede. Me parece a veces un poco showman, pero le gusta al profe. Yo creo que le gusta la cámara, le gusta hablar. Y está en todo su derecho. Al final es su personalidad. Está perfecto. Creo que esto también se va a medir porque un técnico puede hablar mucho, pero ¿qué pasa si no campeonas a final de año? Ahí ya no se toma tan bien, ¿no? Entonces, creo que si tienes de los dos, alzas la voz y logras los objetivos, el hincha te responde bien. El hincha está molesto con Velasco. Por ejemplo, yo leía los comentarios de los hinchas de la U y no están cómodos. Es como que le dicen a final de año el equipo logre el objetivo, no lo logre, hay muchas cuentas que rendir. Y es que creo que sí es un Universitario que se vio tocado desde la salida de Ferrari, ¿no? Las cosas no se han hecho bien y es que acá podemos hablar de Guede con Alianza, de Velasco con Universitario, de Rondelli con Melgar, de Betoki, que también salió a hablar. Nos dieron mucha carnecita para
0: ahora,
1: poder opinar
0: lo cierto,
1: en estos días de que solo hubo fecha FIFA.
0: Lo cierto que a varios colegas les llegó este mensaje por parte de la Comisión Disciplinaria de la Federación. Ya está confirmado que ni Pablo Guede ni Miguel Rondelli van a ser sancionados. Yo veía mucha gente de la U pidiendo sanciones. Yo creo que ha pasado con técnicos, no solo con técnicos de la UBA, sino con varios entrenadores.
1: Pasó también, con Fossati, ¿o no?
0: Exactamente, ¿no? Uh-huh. O sea, que han tenido gestos, que han tenido declaraciones. Uh-huh. Y yo creo que es, en parte me parece sano que no se sancionen estas cosas, porque al final no todos van a estar de acuerdo contigo. O sea, es como que...
1: Tú que tienes mejor memoria que yo.
0: Sí.
1: Hay un caso de Fossati donde no lo sancionan, ¿verdad?
0: ¿Recuerdas el partido con Juan Pablo II?
1: ¿Lo de los bolsillos? O
0: claro,
1: lo...
0: el que hace el gesto de... con la mano. El gesto con
1: ¿lo
0: la
1: sancionaron?
0: Mano. Claro, que él dice que era para Flores, para el futbolista, para Fito Flores. No lo sancionaron. No lo sancionaron. Entonces,
1: por eso no que querían... a todos con no, el mismo criterio. No, no creo que el tema es tener el mismo criterio con todos. No sancionar a unos sí y a otros no.
0: Por eso no quería personalizarlo, porque imagino que también hubo otras ocasiones, por ejemplo, muchos han agarrado el caso de Melgarejo.
1: Claro.
0: Pero Melgarejo, a ver, la gran diferencia con el caso de Melgarejo, con Rondelli, con Guede y con Fossati, si es que quieren tomar el caso Fossati, es que utilizó improperios, lisuras, si no me equivoco, el señor Horacio Melgarejo. Entonces, esa es la gran diferencia con los otros técnicos, y claro, ya estaba en la línea de la falta de respeto. Yo creería que Rondelli y Guede no han llegado a la falta de respeto. Sí, obviamente hay una molestia, un reclamo, una opinión, una posición con respecto a cómo está manejando el arbitraje. Pero después no creo que hayan llegado al nivel de Melgarejo, que sí me parece...
1: Ya, hay niveles.
0: Claro, hay niveles y formas, ¿no? Sobre todo las formas.
1: Es cierto que hay niveles y Melgarejo se pasó 80 pueblos, sí. Es cierto. Pero también el profe Guede en algún momento se pasó... No es lo mismo que Melgarejo. Me parece a mí correcto que no haya sanción, la verdad. Aparte, te lo voy a decir.
0: La comisión de apelaciones le ha dado la oportunidad a Melgarejo a que siga dirigiendo. O sea, no es que la cosa terminó con la sanción del año y sigue el año, no. O sea, por lo menos ahí en ese caso la federación dio un paso atrás, ¿no? Melgarejo aceptó que fue una falta de respeto, pidió disculpas. Yo no creo que Guede y Rondelli estén en la línea de pedir disculpas porque no han dicho o no han hecho algo o han mencionado algo, alguna falta de respeto, ¿no? No han llegado a ese nivel. Pero sí creo que... me parece que es al final un reclamo válido, ¿no? Tú vas a un juego o entras a un juego, si no estás de acuerdo con algo, lo dices. Mira, mientras no falte ese respeto, está bien.
1: Por
0: ¿no?
1: ejemplo, Ed Pau nos pone, no se puede sancionar por eso a los DTs, imagínate, sería una dictadura deportiva. Después nos saluda Diego, Giorgio, muchas gracias por estar con nosotros. Acá hay un comentario que me parecía lindo y después me di cuenta que no. Fernando, Nair, eres tan hermosa que te llevaré a la luna y ahí te dejaría, gracias. Por ejemplo, goles y cuotas, Bombito nos pone, ¿cómo que no hubo falta de respeto? Si le dijo ladrón al árbitro, dice goles
0: y cuotas. Yo estoy hablando de las declaraciones en conferencia.
1: Estaba hablando, Bombito, exactamente de las declaraciones en conferencia de prensa.
0: O sea, lo que la Liga ayer ha dicho, mediante un mensaje a los colegas, es que por las declaraciones dadas en medios de prensa, o bueno, en la conferencia de prensa, no se le iba a sancionar ni a Guede ni a Rondelli.
1: Por las declaraciones. Lo otro sería otra investigación.
0: Otra cosa es los improperios que puede haber emitido Rondelli en medio del partido.
1: Por ejemplo, Ed nos pone, pero no se ve a quién le dice ladrón, y eso es dentro del campo,
0: claro.
1: Por ejemplo. Bueno, cuando Fossati dijo que esto era para Flores.
0: Claro.
1: ¿Quién
0: tampoco,
1: sabe si...
0: Tampoco le
1: No lo sabíamos a ciencia cierta. Diego nos pone, ¿qué pasó con Ana Lucía Rodríguez? ¿Qué pasó con Ana Lu?
0: No sé. Bueno, vi que fue una de las colegas que lanzó la información con respecto a este mensaje, ¿no?
1: Ya sé qué pasó con Ana Lu.
0: Bueno, no vamos a hablar de los periodistas.
1: No, ¿por qué vamos a hablar de los periodistas? Sí, por eso yo dije que todo lo que tenga que ver con periodistas me lo guardo, en realidad.
0: No estamos hablando de técnicos.
1: Pero sí, yo tampoco me quiero meter.
0: Hay un chisme, Ana Lucía.
1: Sí, hay un chisme que lo estaban tocando. Yo, en verdad...
0: Ah, sí, es un chisme.
1: No me vas a hablar.
0: No estoy viendo que lo digas. Pero...
1: No es un chisme.
0: Ah, es un chisme.
1: No es un chisme.
0: Ya, bueno.
1: Porque chisme cuando no sabes si es verdad o no.
0: No, pero me refiero a que es un tema personal, no es un tema...
1: Sí, no, es un tema de su
0: vida.
1: ¿Quieres que dé contexto? No, tiene que ver con Guede.
0: Ya.
1: Que supuestamente... o sea, estaban acusando al profe de haberse incomodado con Ana Lu en la apertura y que por Ana Lu dejó de estar en cancha desde un momento a otro. Creo que fue justo en un partido donde Ana Lu cuenta en vivo lo que Guede le había dicho a Girotti. No sé si recuerdas ese partido.
0: No fue el cruce con Guerrero, creo, las indicaciones.
1: Claro, entonces Ana Lu lo cuenta y según lo que dicen en redes sociales es que el profe se molesta y pide a la liga, a la que transmite la liga, que Ana Lu no vaya más y que según la gente, los periodistas, por eso es que Ana Lu deja de ir a cancha, a ras de cancha en toda la

0: apertura y después pasa ya en clausura que regresa. Entonces hay como todo un tema sobre eso. Yo nunca hablé con Ana Luz sobre esto ni le pregunté. Sí, alguien me había contado esta situación. Pero bueno, ¿qué vamos? No podemos meternos en esa situación. Si yo no tengo información, no voy a ser tan irresponsable de decirle, sí, chicos, es verdad, Ana Luz es mi amiga, pero nunca le pregunté sobre eso. Entonces no quiero embarrarme de algo que no sé si es real o no.
1: Alejandro Dávila dice, buenos días, señorita Nair, bella como siempre. También Evelyn Figueroa nos manda una manito para arriba, abrazo para ti. Luego Evelyn dice, buen día chicos, la Liga 1 está picante. Luego dice Carlos Condoruni. Le manda saludos al flaco. No quiere que narre Melgar, dice, no, no seas mala. Luego Alejandro ya lo leímos. Habla de un tema que no puedo asegurarlo. Luego Físico Loco dice, buen día team, siguen las polémicas del arbitraje, el VAR siempre protagonista, no se puede quitar el VAR, si la U gana quedará en la historia que tuvo 4 DTs. Cuando programa en vivo como los 24. Ah, ¿quieren programa en vivo? ¿Quieren que abramos las puertas?
0: Hay que hacerlo.
1: Lo hacemos. Carlos Condorumi dice, Alianza y la U siempre cometen ese tipo de faltas contra los árbitros, pero no son sancionados. También Adolfo Guede no quiere que esté lo que mencionabas tú. Driel Dorita.
0: Quiero leer una información que me manda Julio Travesaño.
1: A ver.
0: Primero que Melgarejo fue al TAS y aceptaron la medida cautelar para que siga dirigiendo mientras deciden el fallo.
1: Claro.
0: Mientras tanto. Y después me reenvió un mensaje que es, buenas tardes, ante diversas consultas y para evitar que se difunda información errónea, cumplimos con aclarar que la comisión disciplinaria no le ha abierto proceso disciplinario a Miguel Rondelli, DT de Melgar, ni Pablo Guede, DT de Alianza. Asimismo, la Liga de Fútbol Profesional Peruana no ha presentado ni presentará reclamo contra ninguno de los dos entrenadores. Les recordamos que todas las resoluciones emitidas, y bueno, te dan el link oficial y hacen un llamado a expresarnos con respeto, informar con responsabilidad y veracidad. Bueno, eso estamos haciendo, ¿no?
1: Claro.
0: Leyendo la información.
1: Es lo que mencionaba con respecto a la comisión disciplinaria, que esto no quita que de repente puedan abrir. A ver, y repito, ¿no? Esto se refiere a las declaraciones. Ya luego el accionar de Rondelli en el campo, porque sí se vio claramente las imágenes que tuvo algunos improperios, algunas palabras. Ahora, es que, ¿sabes qué pasa, Nair? Que claro, me parece que esos improperios no son al árbitro. Son a los colegas que estaban en el campo.
0: A los periodistas.
1: Por eso la molestia de la gente del Uno Max, pues, ¿no? Bueno, por eso creo que
0: mira,
1: no.
0: Tengo mucho que decir sobre ese tema, pero me voy a morder la lengua. Me voy a morder la lengua no, porque. ¿Qué voy a hacer yo soy una chica que tengo menos experiencia y menos años en el periodismo que todos esos colegas, entonces les debo cierto respeto. Así que esta vez decido callarme.
1: Nos preguntan cuántos técnicos tuvo Cristal este año.
0: No me quieran.
1: ¿Quiénes estuvieron ese año en Cristal? Autori.
0: Autori, estuvo el profe,
1: el otro
0: brasilero.
1: Y ahora Mosquera, ¿no?
0: Tres. Ahora Mosquera está tranquilito, tres. Ni siquiera los dirigentes. Mira, estamos hablando de dirigentes que hablan. ¿Dónde están los dirigentes de Cristal? Nada, porque están punteros.
1: Porque están ganando.
0: Están tranquilos, está la situación tranquila, porque tú recuerdas que al inicio era Rafo, los profes hablando, también el Diamante. Así que ahora los de Cristal están, pero tranquilitos. ¿Cómo? Bueno. Ay, también se me fue el apellido del profe brasilero.
1: Ricardo. No, Moreira es el anterior. Bueno,
0: ayúdenos, que se nos fue el nombre, chicos.
1: Vladimir Lozano dice: también deberían sancionar los árbitros del VAR. Dice: debe invertir en tecnología. También Robert Manuel: ¿quién sanciona la CONAR? Ese es otro tema importante. Y luego Ronald Cardoso dice: saludos, chicos. Desde Cajamarca, abrazos, muchachos. Abrazo para ti, mi hermano, y para toda la gente que está en el canal de YouTube. Sigan, obviamente, en la transmisión. Dejen su like, compartan la transmisión y, obviamente, suscríbanse al canal de YouTube de Radio Nacional. Estamos en 93.600. Queremos llegar a los 100.000. Ajá. Por favor, suscríbanse al canal de YouTube.
0: C. Ricardo, señor.
1: C. Ricardo.
0: Era Paulo Autori hasta el 25 de marzo. C. Ricardo desde el 2 de abril hasta el 8 de junio. Mi cumple. Y ahora Roberto Mosquera.
1: Me quedé en Ricardo nomás, me faltó el C.
0: Sí.
1: Me faltó el C. Pero
0: lo
1: bueno.
0: Ponen Thiago Núñez. Thiago Núñez no estuvo este año, chicos.
1: Pero bueno, para tranquilidad de Alianza y Melgar, no van a ser sancionados los señores.
0: Una cosa.
1: Dime.
0: La gente de YouTube también atenta. Nos ponen C. Ricardo, Alessandra, Percy Ramos, nos ponen C. Ricardo. La gente está.
1: Está ahí, está ahí on fire.
0: Está atenta.
1: Gracias a la gente. Reiteramos, el fin de semana tendremos 3 partidos. Vamos a estar con el encuentro entre Garcilaso y Melgar. Un partidazo y que va a definir seguramente muchas cosas. También vamos a estar con el Alianza Lima Atlético Grau. Y el domingo.

0: con el Alianza Atlético Universitario. Luego del corte, vamos a dar una chequeada a las tablas, tanto la de clausura como la del acumulado. Vamos a dar la programación de la fecha y ya vamos a hablar un poquito de lo que es el vóley y también caminos del Inca.
1: Se pasó rápido, ¿eh?
0: Sí, 9:25.
1: Estamos solitos, flaco, no te extrañamos.
0: Un abrazo para el flaco, está enfermito, así que abrazo para
1: ya
0: él.
1: Ya voy a ir a cuidar.
0: Y que se recupere, tiene que darle su...
1: Hablando sopita de sopitas, de pollo,
0: hablando pues, de sopitas.
1: Sopita de pollo.
0: Su sopita de pollo para el flaco, puro hueso. 9:25, vamos al corte.
1: Malcriado.
0: No, puro hueso en la sopa, digo, porque la sustancia está ahí, en los huesos.
1: Bueno.
0: 9:25, vamos a un corte y regresamos con más aquí en Nacional Deportes.
1: Volvemos.
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1: 9:33 Seguimos aquí en Nacional Deportes. Estamos en vivo, nada de grabadazo.
2: Saludamos. ¿Cómo que grabadazo? O sea, no, venimos acá todos los días y grabadazo. ¿Qué les pasa, eh? No sean así.
1: Saludos a la gente en Arequipa, 92.5 FM. También a la gente en Cajamarca, 100.1 FM. Abrazo para la gente de Chiclayo. La gente
2: de Chiclayo, mi zona. Un saludo para mi abuelita Luz, para mi tía Flor, para toda la gente linda, hermosa, preciosa de mi Chiclayork.
1: 101.7 FM.
2: De Trujillo también, por favor.
1: Así es, a Trujillo, que nos escuchan en los
2: 80. ¿Y Cajamarca?
1: 89.7 FM en Trujillo.
2: ¿Y en Cajamarca?
1: En Cajamarca estamos en los 100.1 FM.
2: Mi abuelo era de Selendín, así que un beso para toda
1: mi abuelo era
2: mi
1: de
2: gente
1: Chota.
2: De Cajamarca. La otra vez que fui a... y a Cuterbo, vi como que decía Chota, Selendín.
1: Cuterbo, lo que pasa es que es, bueno, hay una rivalidad.
2: ¿Ah, sí?
1: O sea, rivalidad
2: se comía, ¿no? Sabes que nunca fui a Selendín y quiero ir.
1: Entre Cuterbo y Chota, ¿no? Ahí una, uh-huh. Mi abuelo siempre me contaba esto. Así que abrazo para toda la gente de Cajamarca.
2: ¿Qué tal es Chota? ¿Has ido?
1: No he ido. No he tenido la suerte de ir, pero tengo que ir. Tengo que ir a conocer la
2: parte
1: de
2: Sierra Norte.
1: Sí,
2: ¿no?
1: Claro.
2: Sierra Norte.

0: profesor Pablo Guedes no van a hacer, o no le van a abrir un proceso disciplinario, valga la redundancia, y que van a estar obviamente dirigiendo seguramente este fin de semana. Ojo, yo no estaría tan seguro con el tema Rondelli por lo que se pasó en el campo de juego, aunque, pero, como mencionábamos,
1: pero en el comunicado, sí, ellos dicen, por ejemplo, además de eso, no ha presentado ni presentará. O sea, no es que solo, no, claro, solo que asegura que no ha presentado un reclamo, sino que no va a presentar ahora, en contra, pero, de estos técnicos.
0: Pero tú recuerdas el año pasado, Nair, que algunos clubes presentaban reclamos por
1: otros.
0: Por otros.
1: Claro.
0: Puede pasar, ¿no?
1: Esto que me parecía ya terrible.
0: Lo hizo Alianza en el momento.
1: Lo hizo la U. Era como ya, chicos, basta.
0: Bueno, el gran ejemplo es la final del 2023, donde primero presentaron el reclamo por la bandera de Campos. Mm. Y luego Alianza responde con lo de Alex Valera, creo también, ¿no? Y hubo ahí un cruce. Así que veremos si la U, en este caso, ¿no? Que es el principal, no sí perjudicado, pero sí mencionado durante estas horas, impone un reclamo sobre ese tema o no. Así que seguramente lo decidirá Velasco y todo su equipo de trabajo si es que imponen algún reclamo, ¿no? Pero bueno, ¿te parece si vemos la fecha completa?
1: Antes de ir por la fecha completa, puedo mencionar una cosita que justo lo mencionaba por TikTok. No sé a ciencia cierta el tema Analu, pero solo quería compartirles a todos que Analu es una súper, súper, súper buena profesional. Creo que lo demuestra en su trabajo y cada vez que hace ras de cancha. Y que además de ser una gran profesional, es una súper buena persona. Cualquier periodista que se junta con Analu, que la conoce, que de pronto la saluda, te va a decir que es súper amable, uh-huh, que es súper tierna, que no se mete con nadie, que solo se preocupa por ella. Y eso era lo único que quería agregar sobre el tema, más allá de opinar, porque no sé si pasó, no le pregunté, tampoco ella es mi amiga, pero no le he preguntado, pero se está tocando mucho ese tema y yo solo quería agregar cómo es Ana Lucía Rodríguez en el trabajo y también fuera de. Ahora sí, Bombito,
0: menciona todo lo que quieras. ¿Puedo hacer un pedido de servicio público, personal?
1: ¿Cuál es?
0: Por favor, si me dicen un lugar donde vendan zapatillas.
1: De la nada.
0: No, es que justo me acaban de escribir sobre el tema.
1: De la nada.
0: De talla 46 para arriba, por favor.
1: ¿Quién es 46?
0: Estoy buscando zapatillas para jugar.
1: ¿Tú eres 46?
0: Sí, no encuentro. No encuentro. Necesito para grasa sintético urgente.
1: Pero en Mercado Libre, pues. Mira, ponga en Mercado Libre. No hay. 46.
0: Las páginas venden.
1: ¿Hasta qué? ¿Cuál páginas es lo normal, por ejemplo? De
0: no,
1: 41.
0: Normal es 44, claro, 41, 44. 42,
1: 44. Pero yo no había visto tu pie, ¿eh? 46. Esas son unas patotas de dinosaurio.
0: Estoy buscando, por favor, a la gente que pueda decirme dónde puedo conseguir muchas.
1: En Estados Unidos.
0: Ah, eso. Ah,
1: debe ser,
0: sí,
1: porque ahí son
0: sí
1: grandotes.
0: El otro día
1: ¿qué
0: me
1: pasa?
0: Trajeron.
1: Que en Perú la medida normal debe ser hasta 44.
0: Mira, claro.
1: Y 44 ya deben sufrir en encontrar.
0: Sí, 41. O sea, yo de chico era 43 y sufría, 44 también. Entonces, como que.
1: ¿Y hasta qué edad te creció el pie?
0: No tengo la menor idea.
1: Pero 46 es un montón, Bombito.
0: Es difícil conseguir.
1: Este es un dinosaurio. Es verdad, tiene esas patas de dinosaurio. Ríe, yo maestro. No entiendo.
0: Maestro, ¿qué talla es usted? 38.
1: Entonces, ¿cuánto en Zona Kids se encuentra? Es verdad. Mi mamá es talla 34.
0: Acotaba los juguetes.
1: Ahí mi mamá es talla 34 y aprovechan las zapatillas. ¿Qué hace?
0: Miquel, Zona talla zapatilla. ¿Qué talla eres? 4-2. Qué suerte.
1: Creo que mi novio es 4-3 o 4-4. Pero mi novio, claro. ¿Cuánto mides, Bombito?
0: Yo 73, creo.
1: Claro, tu pie es muy grande por tu talla no es normal, pero tu pie es muy grande. Por ejemplo, mi novio mide casi 1.90 m y su pie es 44, pero 46, Bombito, te pasaste. ¿Y tu mamá? ¿De quién sacaste ese pie? ¿Tu mamá o tu papá?
0: Ah, no, pero por ejemplo, mi mamá.
1: 46,
0: mi mamá,
1: chicos.
0: Para mujer, tener talla 38 es bastante.
1: Entonces, ¿cuánto? 38, claro, es bastante. Mujer.
0: Y mi hermana y mi mamá son.
1: Claro, mi cuñada es 40. Acá nos ponen.
0: Esa sí está, pero.
1: Que mi cuñada mide 1.80 m.
0: Esa sí está ya dilapidada.
1: Mi cuñada mide 1.83 m y mi suegro 1.80 m.
0: Encontrar 40 es difícil.
1: Claro, no, ellas no encuentran.
0: Acá no hay, pero.
1: Claro, yo te digo, yo soy 36.5 y soy feliz porque es una talla normal.
0: No, claro.
1: Y bueno, en tallas, yo a veces compro pantalones en Zona Niños, ropa en Zona Niños. Yo voy a H&M Kids, Zara Kids, ahí. Y me sale más barato, chico, precio, pero ser 46 es un montón. Acá nos ponen. En Jesús María, Bombito.
0: En polvos azules. Es una opción. Porque fui, por ejemplo, al centro cívico.
1: Ajá.
0: No encontré.

0: En Gamarra hay una parte, sí, donde venden zapatillas. No sé si serán originales, pero que te encuentras 46 puede ser. O anda el zapatero que te haga uno para tu talla, no sé.
1: Una horma.
0: Pero voy a buscar.
1: Es que lo que pasa es que hay marcas, por ejemplo, para la gente pelotera, la futbolera. Hay una marca, por ejemplo, la de las tres rayitas, uh-huh. Nair, ¿sabes cuál es la de las tres rayitas?
0: Yo tengo un montón de zapatillas, pero claro, chiquitas.
1: No, pero te digo, la de las tres rayitas ha bajado su horma.
0: Ya.
1: O sea...
0: Espera, en la talla Estados Unidos, ¿qué sería?
1: 12 o 12.5.
0: Está agotada la 12.
1: Es que se termina, pues, porque somos
0: acá
1: pocos.
0: Hay 12. Y no está muy cara.
1: Ya, eso te iba a contar.
0: No está muy cara.
1: Yo eso te iba a contar. Hace poco fui a esa tienda.
0: Ya.
1: He ido a dos tiendas.
0: Pero acá hay talla 12, apúrate, vomítate que se acabe.
1: Escúchame. Me he probado la 12.
0: ¿Y no te queda?
1: No me queda. Ahora.
0: También, pues, te pasa.
1: Yo tengo. No, es que ¿sabes lo que ha pasado? Yo tengo unas zapatillas, te cuento.
0: Ya.
1: Talla 12.
0: Ya.
1: Pero son unas que me las compraron en el año.
0: Claro.
1: 2000.
0: ¿Sabes qué pasa?
1: 2012 o 2011.
0: Te quiero decir algo. De acuerdo a la marca, es la talla también.
1: No, pero te digo.
0: Una es más grande, otras son más chiquitas.
1: Pero te digo, esa marca de las tres rayitas ha bajado su horma. Solo es más chiquita.
0: Ok.
1: Ya no es como las de antes.
0: Yo creo que soy 5.5, así tú 12, pues el doble. Oye, tú eres como 10 centímetros más que mi pie. Un día, bueno, no, porque hay
1: casi una hoja jabón. O sea, claro. Es en la medida, 30 centímetros más o menos, ¿no?
0: Acá hay esa talla 14, pero está agotado ya.
1: No, es que no hay así nomás.
0: ¿Cómo
1: ¿no?
0: se llamaba ese chico grandote, que era como una figura peruana?
1: ¿Pie grande?
0: No, Margarito, ¿verdad? Este Margarito. Pie de Margarito tiene.
1: Que Dios lo tenga en su gloria, Margarito, tiene, gran personaje.
0: Te estoy buscando, Bombito, por favor, ¿ya?
1: No, es que yo también he buscado. Y, lo que sí, dice manzanilla en Gamarra.
0: ¿46?
1: Grau.
0: Encontré.
1: Claro, pero creo que depende de la marca, ¿no? Es de la... Ya, de esa marca no me he probado todavía.
0: Ya, bueno, pruébate. Pues,
1: voy a probarme
0: esa marca. ¿Quieres que te mande el link? Te voy a mandar el link, ¿ok?
1: Dale.
0: Pero igual no es necesario que te pruebes. Puedes ver en la web la talla centímetros.
1: Claro,
0: y ahí
1: claro.
0: Te das cuenta.
1: Ya, sí. Es que yo tengo un problema, pues. Aparte de del...
0: Ay, ya, ¿sabes? Muy problemático, chicos. ¿Sabes qué? Anda,
1: yo tengo un problema con el empeine.
0: Sin zapatos.
1: Tengo un problema con el empeine. Eso sí es de familia.
0: Juega sin zapatos, señor.
1: Es como si tuviera un hueso más ahí. En
0: ya,
1: el empeine.
0: Muy quisquilloso, chiquito. Ya, anda búscate
1: allá,
0: tú,
1: anda
0: ¿eh?
1: Para
0: anda para allá.
1: Bueno,
0: ya
1: vamos
0: no
1: con la fecha. Vamos con la jornada.
0: Señor
1: 12.
0: Valderrama, zapatillas sí. Reno, compré unas On New Balance.
1: Ya, pero no digas la marca.
0: Allá. Sí, señor Valderrama, avenida, en un almacén inmenso. Acá ya te mandó, Martín Sánchez ya te mandó una dirección.
1: Ya mandó.
0: Hay que tener cuidado también con la dirección, mejor lo pones en Google Maps, no vaya a ser que después Martín Sánchez sea una mala persona. Acá tenemos cuidado. Ahora sí, vamos con el vole. Ya hablamos mucho del pie grande, Margarito,
1: pie de dinosaurio.
0: Bombito.
1: Vamos con la Liga, vamos con la Liga 1. Ya vamos a hablar del vóley también, porque tenemos ya la programación de la primera jornada del vóley también, así que vamos a contarlo. Pero vamos con la jornada 12 de este torneo clausura que arranca el día viernes. Como ya dijimos, vamos a estar con la transmisión de tres encuentros. Primero, arranca la fecha 12 con el partido entre Sport Huancayo y Cusco FC. Ahí está, para la gente que está en el canal de YouTube. Cusco FC va a estar visitando Sport Huancayo, Nair.
0: Así es.
1: Partido bravo porque en la tabla de posiciones...
0: Espérenme, chicos, que yo tengo acá un ingrediente secreto.
1: Ah, ya. Pero también creo que lo tienes ahí.
0: Sí, pero yo quiero ejercitar mis ojos. Ahora sí.
1: Ahí está.
0: Sport Huancayo versus Cusco FC a la 1:00 p.m. Sport Huancayo, que está arriba.
1: 22 puntos
0: está
1: para
0: arriba,
1: Sport Huancayo. Y Cusco, que bueno, perdió la gran oportunidad de acercarse, pero igual está con 18.
0: ¿Te parece? O sea, menciono los choques y tú no dices la ubicación.
1: Ya, dale.
0: Después, el viernes también, a las 3:30 p.m, tenemos Chancas versus ADT.
1: Ya, partido importante porque... más bien voy a decir los árbitros también. En el Huancayo, Cusco va a estar en Ordóñez. ¡Oh, Dios mío! ¡Ay, oh, mira! Chancas ADT, Diego Aro.
0: Cuidado, bueno, que Dios los bendiga.
1: Que está peleando el descenso. Ojo que ADT en este momento, Nair, en la tabla acumulada, está salvado por goles.
0: Pero igual está luchando,
1: sí, claro,
0: la baja, ¿no?
1: Justamente está peleando con Moquegua, que ya presentó ayer a Pepe Soto. Pepe Soto es nuevo técnico Moquegua. Jaime Serna finalmente ha sido destituido. Y ahora Pepe Soto es el técnico del cuadro moqueguano. Y Chancas, a ver si lo tengo por aquí. Chancas, quiero decirte cómo está Chancas en la tabla acumulada, que bueno, no ha tenido un gran clausura, es más, creo que solo tiene 7 puntos en la tabla de posiciones, y obviamente está necesitado de ganar para poder jugar Copa Sudamericana. Se cayó feo Chancas, ¿no? Feo.

0: Feo, se cayó.
1: Sí, se cayó desde que inició el clausura. No, casi ya en las últimas fechas de la apertura, pero sí, normalmente creo que esto es algo que se repite con los equipos que no están obligados a ser campeones, no tienen un plantel tan extenso y entonces esto le termina pasando factura.
2: A ver, mencionaba te digo, Chanquitas tiene 43 puntos. Uh-huh. Y está muy cerca Cristal con 41 y Huancayo con 38.
1: Porque Cristal ahora está en el puesto 9.
2: Sí.
1: Está todavía fuera de todo.
2: Pero yo creería que, a ver, hasta Huancayo, si ganan el clausura, van a estar entre los 8 primeros. Yo creería.
1: Claro, si ganan, obvio. Porque ahí ya acumularían puntos y subirían. Lo
2: que
1: pasa es
2: que equipos como Boys, por ejemplo, y Juan Pablo II, que están ahí también cerca, me parece que a partir de ahí sí ya no llegarían, ¿no? Por un tema de los puntos que hicieron en la apertura.
1: Ok, entonces seguimos con el sábado, ¿te parece?
2: Vamos con el sábado.
1: El sábado a las 3 de la tarde empieza la jornada, bueno, continúa la jornada 12 con Juan Pablo II versus Sport Boys del Callao en... allá en el
2: Chongoyape,
1: norte.
2: En Chongoyape. Ajá, así es. Ahora, partido importante también porque prácticamente el que gana se acerca a puesto de Copa Sudamericana. En ese momento Juan Pablo II en el acumulado tiene 35 y Boys tiene 34. El que gana se acerca. Es más, yo creería que con esa victoria Boys, yo creería que todavía puede soñar con el clausura, pero este ya está más complicado, ¿no? Ya está más complicado.
1: Así es.
2: Estaba más cerca, pero aún así no deja de ser un partido importante.
1: Y ahora seguimos con, además de estos partidos y lo que continúa la fecha 12 el sábado, tenemos dos consecutivos por Nacional Deportes, por aquí por Radio Nacional, que vamos a transmitir el Melgar versus Deportivo Garcilaso de las 6 de la tarde. Y también puedes disfrutar el Alianza Lima versus Atlético Grau de las 8:30.
2: Así es.
1: A ver, Melgar con Deportivo Garcilaso, dos duelos de equipos que están arriba y que están todavía con chances del clausura, y el Alianza Lima Grau, un Alianza Lima que también quiere escalar y quiere meterse ahí, porque en realidad tenemos un pelotón de equipos del puesto 1 al puesto 8 que solo se llevan 3 puntos, entonces son duelos también importantes y que los puedes disfrutar este sábado a través de Radio Nacional, Bombito.
2: Punto no menor, porque si el partido Melgar-Garcilaso, uno de los dos gana, por lo menos hasta el domingo, la U podría salir en segundo lugar del acumulado. ¿Por qué? Garcilaso en estos momentos en el acumulado tiene 48 puntos. De ganar, hace 51 y lo pasa la U. Y en el caso de Melgar, también lo pasaría la U si gana, porque llega a los 50 puntos, pero por diferencia de goles lo deja en el tercer lugar. Así que partido que seguramente la gente de la U estará atenta y por eso obligado a ganar el domingo, ¿no? Que va a ser su partido en Trujillo.
1: Así es, y hablando del domingo, les contamos que Cristal versus Comerciantes Unidos se enfrentan a las 11 de la mañana, rico horario. Después, tú me dices cuándo paro, Bombito, si quieres mencionar
2: dale.
1: Lo que quieras. A las 1:15, Cajamarca versus Moquegua. Y atentos, porque a las 3:30 aquí en Radio Nacional pueden disfrutar el Alianza Atlético versus Universitario de Deportes en Trujillo. Ojo, no será en Sullana, sino en Trujillo, el Alianza Atlético Universitario a las 3:30 y transmisión de Radio Nacional. Y para cerrar la fecha 12, Cienciano versus UTC, un UTC que parece que cada vez está más muerto, pero que podría complicar, no lo sabemos, a las 6:30 el domingo 18.
2: Así es. Oye, verdad, quiero, paréntesis, enviarle un abrazo al señor Betoki. Conversé con él en la mañana. Me dice que no va a dar declaraciones con respecto a lo ocurrido con Miguel Rondelli. Y bueno, todo lo ocurrido, ¿no? Con el caso Velasco, también ya respondió a Velasco. Así que solo quería mandarle un abrazo, justo estaba conversando sobre ese tema. Pero bueno.
1: Andas muy conversador tú.
2: No, es que queremos buscar la noticia, ¿no?
1: Un
2: queremos
1: para
2: buscar
1: Betoki.
2: La palabra, así que le mandamos un abrazo, señor Betoki. Me comentaste ya la fecha completa, ¿no?
1: Sí,
2: disculpa.
1: ¿Cómo escuchar? Se ve que no me escuchas.
2: No, es que no te estaba escuchando porque estaba viendo lo que estaba pasando con el señor Betoki, ¿no? Pero bueno, ya lo saben, estamos con Melgar Garcilaso, Alianza Grau y Alianza Atlético Universitario este fin de semana por la señal de Radio Nacional. Ya lo saben, no se lo pierdan. Jornada imperdible y seguramente resultados importantes. Bueno, vamos, Nadir, ¿te parece con el vóley? Ya se ha confirmado cómo se va a jugar la Liga Peruana de Vóley 2026-2027. Hay que mencionar que tiene un aliciente, un algo diferencial. Y es la presencia de la selección sub-19. La selección sub-19 va a formar parte de la liga. Han presentado justamente ayer el torneo

0: en conferencia de prensa. Y hay que señalar que este equipo, la Sub-19, jugará contra todos los equipos en este nuevo campeonato, ¿no? Son 12 los clubes que van a estar en esta edición. Ahí vamos a decir los equipos participantes. Están Alianza Lima, está la Universidad San Martín, también está Universitario, Géminis, Regatas Lima, Club Atlético Atenea, el Círculo Esportivo Italiano, Deportivo Swan, Rebasa Costa, Olva Latino, Deportivo Huanca, y como mencionamos, el equipo Perú, que va a ser la selección sub-19. Hay que mencionar también, Nair, que en este torneo, como son 12, los 10 primeros van a clasificar a lo que son la segunda ronda, para ya luego los 8 primeros vayan a un playoff. ¿Qué va a pasar? Sí, dale.
1: No, que hablando de vóley, vi la gran transmisión de TV Perú de la Noche de las Pumas, que estuvo y que le fue súper bien, así que un abrazo para todos los colegas que estuvieron en esa transmisión, que salió divina. Eso.
0: Bueno, no va a puntuar el cuadro de Perú, es decir, tranquilamente 10 de los 11 clubes podrían pasar a la segunda ronda. Lo que menciona la federación es que esto va a servir para que la sub-19 pueda tener un poco más de rodaje con miras a lo que va a ser el Campeonato Mundial 2027. A ver, esta es la primera fecha.
1: Fecha arranca el sábado 17 de octubre. Atenea versus Olva Latino, Bombito, y Universitario versus Deportivo Swan.
0: Sí, van a cerrar la jornada San Martín Círculo, que bueno, es un clásico del vóley nacional. Durante muchos años todos equipos compitiendo por el título del, obviamente, de la Liga Peruana de Vóley.
1: 18 de octubre, ¿qué tenemos?
0: Sí, estamos con... Va a estar jugando la sub-19. La sub-19 va a jugar contra Deportivo Huanca. Luego Regatas Lima enfrenta a Deportivo Géminis. Y cierran la jornada Rebasa Costa con Alianza Lima.
1: Así es.
0: Ojo que arranca este fin de semana. La gente ya sabe, el torneo siempre se realiza en el Coliseo de Villa El Salvador. Uh-huh. Y obviamente ya pueden conseguir sus entradas, ir a la entrada a sus equipos. Y ver este nuevo... Bueno, no es, el formato es casi el mismo. Pero va a ser interesante ver a la sub-19, ¿no? Competir contra los equipos grandes. Seguramente va a servir muchísimo para que tengan rodaje, para que estén obviamente adecuadas a lo que es la alta competencia. Y bueno, esto también a manera de crítica, ¿no? Porque, claro, yo imagino Alianza, Regata, San Martín, el mismo la U, buscando las mejores voleibolistas que pueden, no, sobre todo en el extranjero, y esta chica no tiene mucho espacio. Hay casos excepcionales como por ejemplo Camila Monge, que acaba de estar en el Sudamericano, que terminó siendo titular en regatas el año pasado, pero claro, pero es un tema también de convencimiento del entrenador y lo que te puede dar en la cancha. No todas, lamentablemente, están al nivel de, no sé, pues una Tomasiña que estuvo el año pasado, al nivel de una Kiara Montes, al nivel de bueno, las jugadoras que están llegando, muchas de Europa incluso. Así que ojalá que esto sirva para que tengan ese rodaje. No sé si es la solución, pero claro, es una medida que toma la federación con respecto a este tema. Así que vamos a ver cómo le va a la Liga Peruana de Vóley, que arranca este fin de semana. Y obviamente lo pueden ver seguramente las transmisiones por televisión y también todos los detalles aquí en Nacional Deportes.
1: Bueno, está perfecto. está lindo también para poder seguir. Apoyemos al vóley femenino, que además es muy emocionante, ¿no? Es emocionante también ir. Y yo he visto mucha movida, por ejemplo, los hinchas universitarios, los hinchas de Alianza Lima, apoyando no solo al fútbol masculino y femenino, sino también a las chicas del vóley. Así que creo que eso también lo demostraron, por ejemplo, con la Noche de las Pumas y con toda la gente que estaba muy pegada. Es muy emocionante el vóley también, así que los invitamos a todos a seguir y a estar atentos a este inicio, a esta primera etapa de la Liga Peruana de Vóley Femenino 2026-2027.
0: Ya que hablabas de Pumas, el plantel de fútbol femenino de la U ya está en Quito. Va a arrancar la Copa Libertadores Femenina. Ahora, está bravo el grupo. Su debut es mañana, 7 de la noche.
1: Siempre está bravo para la Copa Internacional para
0: ante
1: las
0: Palmeiras. O sea, el debut es ante Palmeiras.
1: Vamos,
0: la Copa
1: chicas,
0: Libertadores Femenina.
1: Hay que defender.
0: Toda la suerte para la gente de la U, que ya está obviamente en Quito, preparando lo que va a ser ese torneo. Pero...
1: Sí, creo que no son excusas, pero es contextualizar que, bueno, Palmeiras tiene una inversión distinta para esta disciplina, ¿no? Y para la parte femenina. Así que no son excusas, es también contarles el contexto y la realidad de que todavía estamos escalones más abajo para poder hacer una buena Copa Internacional.
0: Sí, mira, debuta la U mañana, 7 de la noche, ante el cuadro de Palmeiras. Luego, en la segunda fecha, que va a ser el domingo, a las 7 de la noche juega ante Independiente del Valle. Y cierra su participación ante Belgrano de Argentina el martes.
1: Creo que ante Independiente podría rescatar puntos.
0: Sí.
1: Y con Belgrano y Palmeiras, claro, pues que Dios nos bendiga.
0: Y el día de mi cumple, el día 21, van a estar a las 7 de la noche.

0: de Belgrano. Así que ya lo saben, para la gente
1: de
0: la
1: U. ¿Qué día cae tu cumple?
0: 21, miércoles 21.
1: Miércoles.
0: Y ese día seguramente Belgrano ya estará enfrentando a la U. Ojalá con el cuadro crema, con opciones, ¿no? Para clasificar a la siguiente ronda. Bueno, Nair, ya son las 9:55, nos vamos. Saludamos a toda la gente, ya seguramente con el flaquito mañana. Así que agradecemos por estar aquí en Nacional Deportes. Ya con lo que va a ser la fecha, seguramente con más novedades sobre los equipos, los entrenadores seguramente tomando decisiones para lo que será esta jornada 12.
1: Una consulta, Bombito. ¿Sí? ¿Cuál es su postre favorito?
0: Uy, lo tendrás que adivinar y te lo digo mañana.
1: No es 55. Ay, ya no, mañana ya no me, que no me diga nada.
0: Un abrazo. Esto ha sido Nacional Deporte. Gracias, Nair. Y gracias a toda la gente que está aquí en Nacional Deporte.
1: Estuvieron con nosotros hoy.
0: Un abrazo para todos.

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1: La presidenta de la República, Keiko Fujimori, aseguró que la nueva estrategia del gobierno en la lucha contra la criminalidad apuesta por la labor de inteligencia, la coordinación y las acciones sostenidas en las calles para recuperar la tranquilidad de los peruanos. La propuesta de la Ley de la Pequeña Minería y Minería Artesanal, la Ley MAPE, apunta a formalizar a cerca de 32.000 pequeños mineros y mineros artesanales de todo el país, indicó Paul Vera Regalado, director general de Formalización Minera del Ministerio de Energía y Minas. El Ministerio del Ambiente realizó una visita técnica de supervisión al proyecto de recuperación de un área degradada por residuos sólidos en el sector Tunchillacu del distrito de Moyobamba en la región San Martín. Ningún escolar en Chota, Cajamarca, consumió la conserva de pescado vinculada al reporte de una presunta presencia de larvas en la institución educativa 11039, se aseguró desde el programa de alimentación escolar. La Fiscalía consiguió que Marco Dávila, ciudadano venezolano, sea condenado a 35 años de prisión efectiva y al pago de 8.000 soles de reparación civil por el delito de pornografía infantil en agravio de 4 menores de edad y por tocamientos indebidos. La ONG Acción contra el Hambre ha alertado de que 2 de cada 3 personas que sufren hambre extrema en el mundo se concentran en 10 países, especialmente en Mali, Níger y la Franja de Gaza. La selección peruana, compuesta por Itzel Delgado y Yanin Sabeco, Andrés Farge y Mateo Mesa, se alista para competir en el Mundial de Stand Up Paddle 2026, organizado por Paddle Worldwide, que se desarrollará en Sabaudía, en Italia. 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

Amigos, ¿cómo están? Son las 4:07, 4:07, ya empezó el programa familiar de los recuerdos Discos de Oro aquí en Radio Nacional. Como siempre, desde las 4 y hasta las 6 en punto de la tarde, de lunes a viernes. Va a continuar luego de Bandido con el chileno Alberto Plaza, viene otra de las canciones súper reclamadas. Les voy invitando a que nos llamen al 619-0671, 619-0663, 619-0664 o a nuestro WhatsApp 988-713-935. Pidan sus canciones favoritas, envíen saludos a sus familiares, al esposo, al hijo, al papá, a la mamá, a quien ustedes quieran. Así que ya saben, estamos a sus órdenes. Vamos después de Alberto Plaza a disfrutar algo más romántico aún. Viene Marcela Morelo, viene a recordarnos Tormento de Amor. 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

Corazón Partido, publicada el 3 de noviembre de 1997 como parte del álbum Más, compuesta y escrita por el cantautor español Alejandro Sanz, uno de los mayores éxitos de su carrera, fusionando pop con toques flamencos.

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pidieron una canción de los Beatles, así que hemos cumplido con nuestro oyente o nuestra oyente que nos pedía música de los Beatles. ¿Se acuerdan quién fue la persona que nos llamó y de qué distrito? Ayúdenme, cuando pidieron a los Beatles. No se acuerda. Lucía de Comas. Lucía, te hemos complacido. Te hemos complacido con tu canción de los Beatles. También nos han pedido música de Leo Dan. Y aquí hay un saludo especial, que voy a repetir el saludo. Estimado Pedro, mi nombre es Facundo. Me gustaría dedicarle una canción a mi mamita que mañana está de cumpleaños. Ella se llama Esther. Un tema de su cantante favorito, Leo Dan. Cualquiera, me gustan y le gusta a ella todo el repertorio de Leo Dan. Así que con mucho cariño desde Lima para Trujillo, la canción para la señora Esther. ¿Qué les parece, Mari, mi amor? A ver, vamos con Mari, mi amor. Leo Dan aquí en Disco de Oro por Radio Nacional.

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La versión original se grabó en los años 60 por el dúo Diane y Anita. La canción está basada en una melodía del compositor clásico Muzio Clementi de 1797. En la década de los 80, con arreglos especiales y la voz de Phil Collins, se logró la versión que sería un éxito internacional, considerada también como parte de la banda sonora de la película Buster, protagonizada por el propio cantante. Un lindo tipo de amor con Phil Collins, Disco de Oro, en Radio Nacional.

recordábamos 1988 cuando Phil Collins hacía todo un éxito de Un lindo tipo de amor. Qué gran canción, disco de oro aquí en Radio Nacional. Son las 5 de la tarde con 44 minutos. Nos quedan algunos minutos, así que aprovechamos para cubrir todos los pedidos, las peticiones de quienes llamaron o quienes enviaron mensajes a nuestro WhatsApp. Nos pedían a Lorenzo Antonio. Sí, Lorenzo Antonio viene al programa. Nos ubicamos en 1986. La canción éxito de este mexicano estadounidense fue 12 Rosas. Hoy lo recordamos con esta canción aquí en Discos de Oro por Radio Nacional.

¿Qué pasó un día como hoy en la historia de la música? Un día como hoy, en 1977, los Bee Gees publicaban Cuán profundo es tu amor, Deep is Your Love, una de las canciones más románticas y emblemáticas de su carrera. La composición, interpretada por los hermanos Barry, Robin y Maurice Gibb, conquistó al público con su delicada melodía, sus armonías vocales y una letra que expresa la profundidad de un amor verdadero. El tema formó parte de la banda sonora de Saturday Night Fever, película que marcaría una época y contribuiría a consolidar el fenómeno mundial de la música disco. El éxito de Cuán profundo es tu amor fue extraordinario. Alcanzó el primer puesto en la lista Billboard Hot 100 en diciembre de 1977 y se consagró como uno de los grandes referentes románticos del pop internacional. Con su melodía envolvente y esas armonías que acarician el alma, Cuán profundo es tu amor sigue sonando como una declaración de amor eterno, de esas canciones que nunca pierden su magia y siempre encuentran un lugar en el corazón. Un 14 de octubre en la historia de la música.

Amigos, son las 5:52. Eso quiere decir que nos tenemos que despedir. Y decirles a todos ustedes gracias, muchísimas gracias por la sintonía, gracias por sus llamadas, por sus mensajes. Aquí tenemos algunos saludos finales, vamos a leerlos. ¿Les parece? ¿Tenemos tiempo? No los encuentro. A ver, acá están. Ya. A ver, buenas tardes, por favor. Hay canciones casi que no se escuchan mucho, las de Rafael. No. Se escuchan bastante las de Rafael. Muchísimas gracias a la señora Lilian desde Huancayo. Ella nos pide Tácticas de Guerra, de Lucero. Gracias. Estará siendo publicada, promocionada y presentada en estos días aquí en el programa Lucero Tácticas de Guerra. Buenas tardes, soy de San Juan de Lurigancho, me llamo Percy y quiero...

Un saludo para Percival, mi hijo que es deportista calificado y practica lucha olímpica. Ganó medallas de bronce en Río de Janeiro, Brasil, este año. Y quiero la canción Me Llamas, de José Luis Perales. También hacemos un espacio para presentar en los siguientes programas Me Llamas, de José Luis Perales. El saludo para Percival. Y gracias por dejar bien el nombre del Perú en estos eventos, en estos certámenes internacionales. Nos tenemos que ir. Gracias por la sintonía. Hasta mañana, 4:00 p.m. Se quedan con Los Iracundos y otra de las favoritas super pedidas, Sé Que No Volverás. Hasta mañana, que Dios los

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1: El ministro de Defensa, Rafael Belaúnde, se reunió en Iquitos con el embajador de los Estados Unidos en el Perú, Bernie Navarro, y el comandante del Comando Sur de ese país, general Francis Donovan, con el objetivo de fortalecer la cooperación militar bilateral frente a las amenazas comunes a la seguridad de ambos países. La Comisión de Constitución, Reglamento y Relaciones Exteriores del Senado se reúne hoy jueves 15 de noviembre con la finalidad de debatir y votar el predictamen recaído en la proposición legislativa remitida por la Cámara de Diputados. Como se recuerda, dicho dictamen propone la ley que delega en el Poder Ejecutivo la facultad de legislar en materia de seguridad ciudadana y del fenómeno El Niño. La presidenta de la República, Keiko Fujimori, anunció que el próximo año será ampliado el presupuesto del programa social Contigo, con el propósito de incorporar a 100.000 personas más con discapacidad. El Programa Integral Nacional para el Bienestar Familiar, el INABIF, realiza acciones de seguimiento y acompañamiento a la familia de los 6 hermanos en situación de orfandad en el distrito de Balsapuerto, provincia loretana de Alto Amazonas, con el objetivo de orientarla para acceder a la asistencia económica por orfandad. El miércoles 28 de octubre es la fecha límite para realizar las audiencias públicas de recuento de votos de las elecciones regionales 2026, a fin de facilitar la realización de la segunda vuelta electoral en aquellas circunscripciones donde los candidatos no alcanzaron más del 30% de los votos válidos. El Papa León XIV ha celebrado una misa en el décimo piso del Hospital Gemelli, un día después de su operación, lo que confirma la buena

0: la evolución de su salud y el buen ánimo del sumo pontífice, informó desde Roma para Radio Nacional Néstor Pongutá, periodista vaticanista. La ampliación de estas y otras informaciones hoy a las 6 en punto de la mañana en Nacional en la Noticia.
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1: 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Bienvenidos al programa Al Día con el Congreso. Les saluda Danitza Palomino y estas son las principales noticias del Parlamento Nacional. El presidente de la Cámara de Diputados, Óscar Reto Otero, realizó una visita inopinada al Hospital Regional Docente de Medicina Tropical, Dr. Julio César de Marín y Cal, ubicado en

0: En la provincia de Chanchamayo, región Junín. La Comisión de Constitución, Reglamento y Relaciones Exteriores del Senado se reunirá este jueves 15 con el fin de debatir y votar el predictamen remitido por la Cámara de Diputados que propone la ley que delega en el Poder Ejecutivo la facultad de legislar en materia de seguridad ciudadana y del fenómeno El Niño. En la semana de representación, senadores y diputados se reúnen con la población y las autoridades para recoger sus demandas y atenderlas en el marco de sus competencias. También realizan labores de fiscalización en distintas regiones del país. El senador Jaime Delgado, del Grupo Parlamentario Ahora Nación, presidió la mesa de trabajo denominada Mejoras en la Atención, Prestación y Gobernanza de los Servicios de Salud de E-Salud. El diputado José Baella Malca, de Renovación Popular, visitó la comisaría Santa Elizabeth, ubicada en San Juan del Urigancho, donde se reunió con el comisario mayor PNP Agustín Herrera y su equipo policial para conocer las principales necesidades de esta dependencia. Usted está escuchando Al Día con el Congreso. Bien, vamos con el desarrollo de las noticias, esperando por supuesto que usted haya pasado un buen día miércoles 14 de octubre del 2026. Decirles que estamos en el tercer día de la semana de representación. Los senadores y diputados están recorriendo todo el país para tomar nota de las demandas de la ciudadanía y por supuesto gestionarlas de acuerdo a sus competencias. También aquí en Palacio Legislativo han habido varias mesas de trabajo, todas muy interesantes, de las cuales vamos a dar cuenta en esta edición. Pero vamos a iniciar con las actividades del presidente de la Cámara de Diputados, Oscar Reto. Él llamó a trabajar de manera conjunta frente a los incendios forestales y riesgos por el fenómeno El Niño en Junín. Así lo expresó porque hay preocupación por los incendios forestales y los puntos críticos de las carreteras que ponen en riesgo la población de Junín. Esto fue durante una reunión de trabajo con autoridades regionales, locales y representantes de defensa civil en la provincia de Chanchamayo. El titular de la Cámara de Diputados advirtió que si bien algunos incendios se encuentran bajo control, los fuertes vientos, las altas temperaturas y la vegetación seca podría reactivar el fuego. Otro de los problemas expuestos en esta reunión fue la activación del río Garú y las quebradas que afectan las carreteras de conexión entre Chanchamayo, Tarma y Oxapán. Ante ello, las autoridades solicitaron la intervención de Provías para evaluar la construcción de puentes y ejecutar soluciones definitivas frente a las lluvias intensas. En tanto, la diputada de Junín, Gina Duarte, exigió mayor fiscalización para garantizar que los recursos públicos lleguen a la población y permitan atender las necesidades más urgentes. Vamos a escuchar al titular de la Cámara de Diputados, Oscar Reto.
1: Sí, este punto es vital porque si se corta este punto que es Quebrada Bellavista, no solamente va a cortar la Merced, sino que va a cortar Pichanaki, Satipo y Los Achánicas. Al centro tenemos a Villarrica y otras comunidades nativas, y al otro lado tenemos Oxapampa, Pozuzo. Imagínense toda la importancia que tiene, son zonas cafetaleras de cacao y sobre todo que es parte de todo lo que va hacia Lima para exportación. Eso es lo importante de este puesto, y estoy aquí con los pobladores en mi labor de representación porque en la parte superior no se ha descolmatado aún. Me dice el ingeniero de Provías que va a llegar un dinero y en 15 días deben empezar, y aquí estamos hablando con la señora que me va a comunicar a mí si es que ya empieza la descolmatación tal como hemos escuchado del gerente de Provías. Estoy ahorita en una labor de coordinación.
2: Presidente, usted ha convocado a varias autoridades y también contamos en estos momentos con la presencia de un funcionario de Provías. ¿Qué es lo que ha señalado?
1: Justamente el señor ingeniero de Provías nos está indicando de que se está haciendo el estudio del caso para hacer un puente acá, para evitar que haya la interrupción del tráfico pesado, ¿no? Donde es los alimentos van llegando hacia Lima y para exportación del cacao y del café, sino también descolmatar la parte superior.
2: Presidente, también hace instantes usted ha recorrido también el río Garú. ¿Cómo ve eso, las acciones? ¿Cómo van tomando?
1: Igual estamos tomando acción, y en este caso ya no es con Provías, sino es con el personal del gobierno provincial, perdón.
2: Y en este caso también contamos con un funcionario de Lana, le ha mencionado que existen muchos puntos críticos que también hay que tomar en cuenta.
1: Sí, me ha entregado la relación indicándome que en el año 2025 eran 74 puntos y en lo que va de este año ya tienen ya 60 puntos críticos y otro tanto más que van a ser validados.
2: Como Congreso de la República, la Cámara de Diputados que usted preside, ¿qué acciones va a tomar?
1: Sí, dentro de nuestra labor de fiscalización vamos a hacer voy a llamar a las autoridades competentes para poder saber cuál es el estado y en qué también se les puede ayudar en una labor de, no solamente fiscalización, sino de coordinación, porque aquí no estamos para echar la culpa a uno u otro, sino y en este momento tenemos que actuar nada más.
2: Presidente, también debemos y de nuevo remarcar lo que viene ocurriendo en estos momentos sobre los incendios. Acaba de nosotros hace instante entrevistar también al general Julio Gálvez y ha señalado que existe afectaciones de comunidades.
1: Lamento mucho la muerte de nuestros hermanos peruanos de Cusco, Puno, y hace unos 15 días que hubo dos muertos en Ancash, en la comunidad de Macashka, en la parte superior, que también hubo un incendio forestal y hubo dos muertos ahí. Lamento mucho. Bueno, en el caso de aquí de Junín, las comunidades Ashaninka también están siendo muy, muy afectadas. Felizmente los incendios están siendo controlados, pero estos incendios son muy dinámicos. En este momento pueden estar apagados, pero en la noche viene una corriente de aire y los vuelve a iniciar. Sin embargo, ya se han hecho 3 viajes de descarga de los helicópteros, este sistema Bambi, y están apagando los incendios ya mejor.
0: Seguimos aquí en el día con el Congreso y el presidente de la Cámara de Diputados, Oscar Reto, realizó también una visita inopinada al Hospital Regional Docente de Medicina Tropical, doctor Julio César de Marini Caro, ubicado en la provincia de Chanchamayo, región Junín, donde constató las dificultades que enfrenta el establecimiento por la falta de medicamentos especializados e insumos médicos, equipamiento y recursos presupuestales. Durante el recorrido, el titular de la Cámara de Diputados dialogó con las autoridades del hospital, conoció de primera mano las necesidades que afectan la atención de los pacientes, especialmente de aquellos que requieren tratamientos especializados. El director del establecimiento, doctor Abraham Ortiz, informó que si bien cuentan con un 94% de abastecimiento de medicamentos básicos, persiste dificultades para acceder a medicamentos de mayor complejidad, así como a insumos indispensables, entre ellos gasas y jeringas. Asimismo, advirtió sobre la necesidad de contar con ambulancias, especialistas y mayores recursos, además de atender los problemas relacionados con las transferencias del Seguro Integral de Salud SIS. Vamos a escuchar al presidente de la Cámara de Diputados, Oscar Reto.
2: Cámara de Diputados realizó el recorrido de diversas áreas acompañado del director de dicho hospital y queremos conocer un poco también cómo van aquellos equipos, el tema del mantenimiento, el tema de la atención, el tema de la infraestructura, del personal. Presidente, ha realizado usted recorrido y también ha recibido por parte de información del director. ¿Cómo se encuentra en estos momentos el hospital en el caso de los equipos?
1: En el caso de los equipos, solamente hemos podido ver que el tomógrafo está en buenas condiciones, el equipo para poder determinar la calidad de la sangre que se va por parte de los donantes es lo que está bien. El resto de equipos necesita un mantenimiento al 100%. Han excedido largamente la vida útil del equipo. Sin embargo, haciendo malabares, están atendiendo. He conversado con algunos pacientes y es impresionante cómo los peruanos nos sobreponemos. Están tranquilos, pero sin embargo, les está faltando medicina que tienen que comprar en el exterior. Y los equipos médicos, como acabo de expresarlo, no están al 100%, no, sino que necesitan un mantenimiento total, o mejor dicho, un cambio total, como lo acaba de expresar el doctor. He podido ver que solamente hay 2 ambulancias, una que no llega solamente para acá, para la ciudad de La Merced, y la otra sí podría salir, pero ocurre que este hospital está en una posición central que cubre toda la selva central, es decir, Pichanaki, Satipo, Pangoa, Puerto Copa, y acá al centro tenemos a Villarrica, y a la izquierda tenemos Oxapampa, Pasco, que son zonas de la región Pasco, es decir, y todas caen acá, como debe de ser, ¿no? Pero sin embargo no está recibiendo este hospital la cantidad de medicamentos ni equipo adecuado. Además, el presupuesto no no está muy bien que digamos. Voy a conversar con el ministro Dyer para ver cómo podemos solucionar esta situación.
2: Es precisamente eso, presidente, ¿no? Una vez que usted ha hecho este trabajo de recorrido, de poder conversar no solamente con el director, con los médicos, también con los pacientes, es por parte también del Ejecutivo, del Ministerio de Salud, también poder dar solución a este problema, como acaso usted lo había mencionado, el tema de los medicamentos.
1: Sí, justamente no es solamente

0: Quedarme en fiscalizar. Felizmente tenemos el valiosísimo apoyo de la Contraloría, que con su lema prevenir para dar valor, están previniendo que, no digamos en este caso el delito, sino previniendo que falte la atención del caso para que se pueda dar una buena atención a los pacientes, a la población acá de toda esta zona de la Selva Central.
1: Y es importante hacer este conocimiento y venir personalmente para conocer cómo se encuentra también el hospital. Debemos destacar que también se aproxima el tema del fenómeno del niño y la función de cada hospital debe estar preparado para también poder atender.
0: El tema de la salud es muy importante, más aún para la anemia y la atención en general. Felizmente hay un trabajo sinérgico que se está haciendo por parte de las autoridades de la zona. Se necesita más. Se necesita mucho más, y en eso, en ese sentido, mi labor de fiscalización va a ser eso, de que ir a Lima y hablar con las diversas autoridades para que pueda llegar las cosas acá a esta zona.
2: Usted está escuchando Al Día con el Congreso. A esta hora tenemos información con nuestra compañera Sandra Romero, que nos informa sobre las actividades de los senadores del grupo parlamentario Ahora Nación.
3: Gracias por el pase. Y en el marco de las actividades parlamentarias de los senadores de Ahora Nación, ellos impulsaron reuniones de trabajo y espacios de diálogo para abordar temas prioritarios para el desarrollo del país. En tanto, el senador Alfonso López Chao se reunió con el presidente del directorio de Petro Perú, Oliver Starr, quien informó sobre la situación financiera de la empresa estatal y sus planes a corto plazo para mejorar su margen presupuestal. Por otro lado, el senador Jaime Delgado Segarra encabezó una primera mesa de trabajo con representantes de las entidades y autoridades vinculadas al megapuerto de Chancay, a fin de analizar sus beneficios económicos, su aporte a la recaudación aduanera y los desafíos relacionados con la regulación estatal. Anunció que para la próxima reunión se realizará en la propia ciudad de Chancay para continuar buscando soluciones y asumir compromisos en favor de su desarrollo. En tanto, la senadora Ruth Luque visitó el Museo y Biblioteca Ciudad de Héroes en San Juan de Miraflores para conocer la exposición Pamplona Artex, Retazos de Memoria, Puntadas Vivas. La muestra reúne arpilleras elaboradas por mujeres de Pamplona, quienes plasman sus vivencias, recuerdos e identidad comunitaria a través de telas, colores y puntadas. Esta expresión de arte popular busca preservar la memoria colectiva y transmitirla a las nuevas generaciones, además de promover su reconocimiento y valoración. Finalmente, Mirta Vázquez organizó un foro con dirigentes vecinales y sindicales para recoger sus demandas sobre proyectos pendientes de agua y saneamiento, la protección de las fuentes hídricas que abastecen a Lima y el fortalecimiento de Sedapal como empresa estatal. El encuentro abordó la necesidad de atender a los más de 700,000 limeños que, según la información proporcionada, aún no cuentan con acceso a la red pública de agua potable. Y es la información que tenemos en este momento de las actividades realizadas en la semana de representación por la bancada de Ahora Nación. Y nosotros regresamos con ustedes a estudios. Adelante.
2: Muchas gracias a Sandra Romero por la información. Vamos con más noticias. La Comisión de Constitución, Reglamento y Relaciones Exteriores del Senado se reunirá este jueves 15 con el fin de debatir y votar el predictamen recaído en la proposición legislativa 013-2026, remitida por la Cámara de Diputados, que propone la ley que delega en el Poder Ejecutivo la facultad de legislar en materia de seguridad ciudadana y del fenómeno El Niño. La convocatoria de la sesión fue suscrita por el presidente de ese grupo de trabajo, senador Carlos Mesía Ramírez, y será a las 11 de la mañana en la sala Miguel Grau de Palacio Legislativo. La propuesta tiene por objeto delegar en el Poder Ejecutivo la facultad de legislar mediante decretos legislativos por el plazo de 90 días calendarios contados a partir de la entrada en vigor de la ley, exclusivamente en materias de seguridad ciudadana y de fenómeno El Niño, al amparo de los parámetros establecidos en la ley y en la Constitución Política del Perú. Entonces, mañana estaremos transmitiendo concluyendo esta sesión de la Comisión de Constitución.

0: Constitución. Vamos con más noticias. El senador Jaime Delgado planteó una reforma integral del sistema de salud que priorice la promoción y prevención de enfermedades más allá de la atención hospitalaria. Asimismo, propuso implementar una historia clínica electrónica universal e interoperable entre los sectores público y privado. Vamos a escucharlo.
1: Creo que tenemos que actuar con rapidez, pero también con firmeza, porque hacer una reforma integral no va a ser fácil, sobre todo cuando hay intereses que muchas veces se van a resistir a este cambio, porque en medio del caos alguien sale beneficiado, y esos no son los pacientes. Pero además es importante señalar de que estamos viendo solo una parte del problema, que es la parte hospitalaria, y yo voy antes de eso. Voy a promoción de la salud. Se nos está diciendo de que la principal causa de muerte en el país son los efectos de problemas cardiovasculares y qué sé yo, diabetes, hipertensión y todo. Pero también no estamos viendo los orígenes del problema. Y alguien me dirá, atención primaria, sí, atención primaria, digamos, pero es hospitalaria finalmente, médica. Y nos olvidamos de cuáles son los factores, las causas, los condicionantes de todo eso. Y ahí estamos ausentes. Entonces tenemos que comenzar con una reforma integral, no solo desde la mirada hospitalaria, sino desde la promoción, prevención, historia clínica electrónica universal, interoperable para todos los sistemas públicos y privados. Que cualquier paciente, como llegan algunas personas que conozco, de pronto tienen un accidente o cualquier situación en Perú y le piden al médico, te voy a dar acceso a mi historia clínica, que la tengo en tal país, y tú tienes que anotar qué me estás recetando y qué estás haciendo, y luego cierro la... Es decir, tan lejos de eso, y nosotros estamos gastando muchísimo dinero, más dinero del que deberíamos gastar, precisamente porque no hacemos el trabajo desde el origen. La razón del sistema de salud es que la gente esté sana, esté con salud, y no solamente atender ya cuando tiene un problema que es extremadamente grave.
0: Bien, vamos con más información aquí en el día con el Congreso, y en este evento sobre mejoras en la atención y prestación y gobernanza de los servicios de salud, la ex superintendenta nacional de su salud, Flor de María Félix, advirtió sobre las limitaciones en la atención primaria y la desigual distribución de los servicios de salud en el país. Señaló que pese a los avances en medicina de alta complejidad, persisten deficiencias en la atención de enfermedades frecuentes como la diabetes y la hipertensión.
2: Continuamos con la doctora Flor de María Félix, ex superintendenta nacional de su salud, por favor.
3: Es verdad que durante los últimos años se han acumulado a nivel de salud una serie de limitaciones. Curiosamente, en vez de acumular buenas experiencias, se han acumulado limitaciones. Y con el pasar de los años, limitaciones que alcanzan incluso a más áreas de las que tradicionalmente veíamos hace 10 años atrás, porque las organizaciones de salud no son perfectas, pero de lo que se trata es de trabajar día a día para que entreguen los servicios, que es el compromiso que deben cumplir con los ciudadanos. Yo estuve pensando desde que recibí la carta en cómo colaborar con algunas ideas sobre esto, ¿no? Y una primera reflexión que quisiera compartir tiene que ver con la realidad innegable de que la distribución a nivel país de la oferta de servicios en salud y en MINSA son diferentes. Esalud tiene mucho desarrollo en la parte de alta complejidad, tiene muy poco desarrollo en primer nivel de atención, muy poca oferta en el país. Pero lo cierto es que la gente necesita cosas de todos los días, necesita que le controlen su diabetes, su hipertensión, que si tiene algún evento agudo, intercurrente, una diarrea, lo que fuere, eso es lo que necesita. Y esa oferta a nivel de salud no está, digamos, consolidada y distribuida a nivel

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1: Seguimos aquí en Al Día con el Congreso y esta vez tenemos información con nuestro compañero Josman Valverde. Adelante, Josman.
2: Gracias. Vamos ahora a dar cuenta de las actividades que realizan los senadores del Partido del Buen Gobierno en esta semana de representación. Hemos llegado ya a la mitad de semana y ellos están impulsando acciones contra el crimen organizado y además están promoviendo la formalización de emprendimientos. Los senadores están desarrollando así estas actividades que están orientadas básicamente a atender las principales necesidades de la población, como fortalecer la seguridad ciudadana y promover oportunidades de desarrollo económico. La senadora Nora Bonifaz, por ejemplo, ha participado en el tercer foro Justicia, Crimen Organizado y Narcotráfico. Ese es un espacio de diálogo en el que se están analizando los efectos de la delincuencia organizada en la seguridad, el sistema de justicia y los derechos humanos en el país. Este encuentro es realizado por invitación del senador Saúl Armacanqui y ha contado con la participación de especialistas como Sandra Castro Castillo, que es ex fiscal especializada en crimen organizado, Ricardo Soberón, ex jefe de Devida, quienes han compartido sus experiencias y sus propuestas para fortalecer la lucha contra estas actividades ilícitas. Y durante su participación, la senadora Bonifaz ha reafirmado su compromiso de promover desde el Senado el diálogo y la fiscalización para fortalecer las instituciones del Estado y para garantizar la protección de los ciudadanos. Lo que señala ella es que el Perú merece seguridad sin excusas y justicia sin privilegios. Pero también vamos a dar cuenta de las actividades que ha desarrollado el senador Nilson Flores, esta vez en el sur del país, en Arequipa. Él viene impulsando una jornada informativa gratuita en esa ciudad que está dirigida a autoridades municipales, a organizaciones, a pequeños empresarios y a emprendedores, con el propósito de facilitar el acceso a la información que contribuye al crecimiento y la formalización de las actividades económicas. Lo que con esta actividad se busca es permitir a los participantes conocer los procedimientos legales para acceder a donaciones de bienes y mercancías, así como recibir también orientación sobre la cultura tributaria y los pasos necesarios para formalizar los negocios. Está haciendo la invitación el parlamentario a través de sus redes sociales en el marco de esta semana de representación para esta jornada que organiza su despacho y que se va a desarrollar este viernes 16 de octubre en el auditorio de la Facultad de Administración de la Universidad Nacional de San Agustín en Arequipa. El ingreso es gratuito, tiene capacidad limitada, por ello está invitando el parlamentario a revisar sus redes sociales para acceder a los links correspondientes y proceder a las inscripciones respectivas para los interesados en participar en esta actividad. Es la información del trabajo que vienen desarrollando en esta semana de representación los senadores del Partido del Buen Gobierno. Adelante.
1: Bien, muchas gracias a Josman Valverde con esta información. Hacemos una pausa y regresamos en pocos minutos aquí en Al Día con el Congreso.

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1: Continuamos en Al Día con el Congreso.
2: Bienvenidos a la segunda media hora del programa Al Día con el Congreso. Los estamos acompañando en los controles Franco Roldán, en la conducción Danitza Palomino. Vamos con los titulares. El presidente de la Cámara de Diputados, Oscar Reto Otero, realizó una visita inopinada al Hospital Regional Docente de Medicina Tropical, Dr. Julio César de Marín y Cal, ubicado en la provincia de Chanchamayo, región Junín. La Comisión de Constitución, Reglamento y Relaciones Exteriores del Senado se reunirá este jueves 15 con el fin de debatir y votar el predictamen remitido por la Cámara de Diputados que propone la ley que delega en el Poder Ejecutivo la facultad de legislar en materia de seguridad ciudadana y del fenómeno El Niño. En la semana de representación, senadores y diputados se reúnen con la población y las autoridades para recoger sus demandas y atenderlas en el marco de sus competencias. También realizan labores de fiscalización en distintas regiones del país. El senador Jaime Delgado, del grupo parlamentario Ahora Nación, presidió la mesa de trabajo denominada Mejoras en la Atención, Prestación y Gobernanza de los Servicios de Salud de E-Salud. El diputado José Baella Malca, de Renovación Popular, visitó la comisaría Santa Elizabeth, ubicada en San Juan del Urigancho, donde se reunió con el comisario mayor PNP Agustín Herrera y su equipo policial para conocer las principales necesidades de esta dependencia. Usted está escuchando Al Día con el Congreso. Seguimos aquí en Al Día con el Congreso dando cuenta de las actividades por la semana de representación de los senadores y diputados. Justamente ya tenemos información con nuestro compañero Vladimir Anaya. Adelante.
3: Gracias por el pase. En la sala Marta Hildebrand del Congreso, la diputada Romina Uribe Sáenz lideró el encuentro Diálogo por la Defensa de la Educación Sexual Integral. En este espacio, adolescentes líderes entregaron un manifiesto con propuestas concretas para frenar el embarazo adolescente y la violencia escolar. La parlamentaria del Partido del Buen Gobierno asumió el compromiso de redactar un proyecto de ley en conjunto con los jóvenes, advirtiendo que la falta de una educación sexual formal empuja a las víctimas al silencio y la impunidad. Asimismo, Uribe Sáenz enfatizó la urgencia de reincorporar el enfoque de género en las aulas y exigió acciones inmediatas para las menores afectadas por la violencia en zonas críticas como Condorcanqui. Informó para Radio Congreso Vladimir Anaya.
2: Bien, y muchas gracias a Vladimir Anaya. Y ahora vamos con información con nuestra compañera Margot Manrique. Adelante, Margot.
4: Gracias por el pase. Estudiantes de Manchay reciben reconocimiento por sus medallas en concurso internacional de matemáticas. En el marco de la semana de representación, el diputado Dieter Columbus Murata organizó una ceremonia de reconocimiento a estudiantes del programa Talento Matemática Yeri.

Joyería School de Manchay, Pachacamac, por sus logros en el concurso internacional Spirit of Mat, realizado en la Universidad de Toronto, Canadá, con participantes de más de 30 países. Julián Mesa Molina obtuvo la medalla de plata, mientras que Ian Yexel

0: Esta vez tenemos información con nuestro compañero Fernando Aliaga. Adelante, Fernando.
1: Para saludar a todos los oyentes de Congreso Radio, debemos de informar que, como parte de la semana de representación correspondiente a octubre, la bancada de senadores del Partido Cívico Obras cumplió su tercera jornada de actividades mediante reuniones con autoridades gubernamentales y representantes sindicales. En Lima, el senador Daniel Barragán Coloma, presidente de la Comisión de Asuntos de Desarrollo Productivo, Energía y Minas, Infraestructura y Trabajo del Senado de la República, sostuvo una reunión de trabajo con representantes del Ministerio de Desarrollo Agrario, orientada a revisar los principales avances, desafíos y oportunidades del sector agrario. Durante la reunión se abordaron los avances y resultados de la Política Nacional Agraria 2021 al 2030, la Política y Estrategia Nacional de Recursos Hídricos y el Plan Nacional de Agricultura Familiar, pactado para el año 2025 al 2027, además de la agenda normativa y los mecanismos de articulación técnica entre la Comisión y el MIDAGRI. En tanto, su colega Juana Ticona Coaila se reunió con representantes de los trabajadores CAS de la Superintendencia Nacional de Registros Públicos, SUNAR, quienes pidieron impulsar las gestiones y se hagan efectivo su tránsito al régimen laboral del decreto legislativo número 728. Los dirigentes de dicha entidad pública manifestaron que la problemática de los trabajadores del régimen laboral CAS, contrato administrativo de servicios, en la SUNAR se centra en la desigualdad de derechos y están en la búsqueda de estabilidad definitiva mediante su traslado al régimen laboral 728 de la actividad privada, y que en la actualidad existen retrasos en el Poder Ejecutivo para implementar mejoras salariales. Al concluir la reunión, la senadora Juana Ticona exhortó a las autoridades competentes a resolver este conflicto laboral, enfatizando que los trabajadores llevan años esperando que se les haga justicia laboral. Y señaló en su momento la senadora que pone a disposición su despacho y va a acompañar las gestiones dentro de las competencias parlamentarias ante las instancias competentes y realizar las consultas correspondientes durante el proceso de evaluación presupuestal y se pueda resolver definitivamente este tema laboral de los servidores CAS de la SUNAR. Adelante, estudios. Para ustedes, informando, Fernando Aliaga.
0: Muchas gracias a Fernando Aliaga. Hay que decir que mañana jueves podemos dar cuenta de las actividades que se han programado para mañana jueves. El senador Jorge Gaviria, del Grupo Parlamentario Partido del Buen Gobierno, encabezará un evento denominado Innovación y Transferencia Tecnológica para el Desarrollo Rural del Agro. Por su parte, la senadora María de los Milagros Jáuregui de Aguayo, del Grupo Parlamentario Renovación Popular, presidirá la mesa de trabajo, seguimiento e implementación de la ley estrella y evaluación de su impacto. Y hay que decir que el diputado Leo de Paz Lancho organizó una mesa de trabajo con los gremios y empresarios de turismo, donde el presidente de la Asociación Peruana de Empresas Turísticas, Rolando Concha, señaló la necesidad de contar con una nueva propuesta legislativa para dotar condiciones de formalidad y seguridad a la actividad turística en el país. Vamos a escucharlos.
2: Durante la reunión se abordaron distintos temas de agenda nacional, como impulsar la libre empresa y el desarrollo económico y social del Perú, defendiendo la inversión privada, la formalidad y la generación de empleo como motores de crecimiento. Asimismo, dialogaron sobre la necesidad de brindar apoyo a los empresarios, especialmente los micro y pequeñas empresas, frente a los impactos del fenómeno El Niño, a fin de establecer medidas preventivas y de reactivación que salvaguarden la continuidad de sus negocios, el empleo y la cadena productiva.
3: De la experiencia del año 2017, ¿no? La Cámara de Comercio, todos gremios y empresarios, conseguimos donaciones y las donaciones no se pudieron entregar porque nuestra normativa no lo permitía. Entonces hemos traído un paquete de decretos supremos y decretos de urgencia que justamente destrabarían, ¿no? O sea, a raíz de la experiencia del año 2017, hemos traído las normas que se tienen que modificar para que rápidamente, cuando tengamos el problema del niño, todas estas donaciones, alquiler de equipo para ayudar a las poblaciones, se pueda hacer inmediatamente, ¿no?
2: El presidente del Senado reafirmó el compromiso del Congreso de trabajar

0: de manera articulada para promover un marco legal que otorgue seguridad jurídica, predecibilidad y condiciones favorables para la inversión y el emprendimiento. A su turno, el presidente de la Cámara de Comercio de Lima, Raúl Barrios Fernández Concha, agradeció la predisposición del presidente del Congreso y señaló que ante el fenómeno El Niño se busca generar iniciativas legislativas que permitan contribuir con los emprendedores que resultarían afectados.
1: Seguimos aquí en Al Día con el Congreso y vamos a dar cuenta de las actividades de los diputados de la bancada de Fuerza Popular. En Ucayali, el diputado Jaime Abensur visitó la ciudad de Aguaitía, capital de la provincia de Padre Abad, en el departamento de Ucayali, donde se reunió con autoridades comunales para evaluar el estado de tres proyectos importantes para la población: el mercado municipal, la infraestructura educativa de Pampa Yurac y la defensa ribereña de Santa Rosa. En Lambayeque, la diputada Milagros Takayama, junto con el ministro de Transportes y Comunicaciones, José Tanguerlini, visitaron el puente La Leche, donde próximamente se iniciarán los trabajos preventivos a cargo de la concesionaria Irsa Norte. En Piura, el diputado César Revilla Villanueva recorrió el puente Carnero, ubicado en los distritos de Las Lomas y Tambo Grande, donde constató que aún existen tramos pendientes de trabajos de descolmatación. En Cajamarca, por su parte, el diputado Segundo Tilla Rafael visitó la ciudad de Bambamarca, donde se reunió con el alcalde provincial Hernán Vázquez, representantes del Frente de Defensa, directivos del sector salud y representantes de la empresa ejecutora del hospital Tito Villar Cabeza. Bien, vamos a ir ahora a conocer sobre las actividades de los diputados del Partido Cívico Obras. La información la trae nuestra compañera Sandra Romero. Adelante, Sandra.
2: Gracias por el pase. Y hoy, en el tercer día de semana de representación, los diputados del Partido Cívico Obras realizaron reuniones de trabajo en Arequipa, Moyobamba y Nazca. Todo esto para impulsar proyectos de desarrollo, promover la movilidad sostenible y fortalecer la protección del patrimonio cultural. Es así que el diputado Luis Masco participó de una mesa de trabajo sobre el proyecto Majesiguas 2, realizado en el Colegio de Ingeniero, junto a otros parlamentarios e integrantes de esta institución. El encuentro tuvo como objetivo impulsar el importante proyecto de irrigación, considerado estratégico para fortalecer la producción agrícola y dinamizar el desarrollo económico de la región. Por otro lado, la diputada Jenny Samanes participó de una mesa de trabajo sobre el uso de la bicicleta junto a autoridades y colectivos de ciclistas para conocer sus experiencias y recoger las principales necesidades quienes utilizan este medio de transporte. Posteriormente a esta reunión, ella pudo recorrer en bicicleta las principales calles de la ciudad de Las Orquídeas, promoviendo la movilidad sostenible y el uso de alternativas de transporte amigables con el medio ambiente. Finalmente, el diputado José Yataco encabezó una reunión técnica en la Municipalidad Provincial de Nazca, junto a autoridades e instituciones competentes para abordar la problemática de la protección y conservación de las milenarias líneas y jeroglíficos de Nazca. El parlamentario, como representante de la región Ica, reafirmó su compromiso de impulsar acciones concretas y realizar el seguimiento correspondiente para contribuir a la preservación de este valioso patrimonio cultural reconocido como patrimonio mundial. Y estas fueron entonces las actividades realizadas por los diputados de Obras. Y nosotros regresamos con ustedes a estudio. Adelante.
1: Muchas gracias a Sandra Romero por la información y enseguida tenemos información con nuestro compañero Vladimir Anaya.
3: Gracias por el pase. En el tercer día de semana de representación, la bancada del Partido del Buen Gobierno fiscalizó en diversos departamentos del Perú. En Arequipa, Edgar González acordó promover iniciativas con obstetras y pedir auditorías por cesáreas innecesarias, mientras que en Moquegua, Nery Fernández recogió alertas de agricultores ante el impacto minero. Por su parte, Nora Yaque impulsó en La Libertad la recuperación turística de Pacasmayo, en tanto que en Lima se respaldó el talento joven de la Universidad San Marcos y se exigieron mejoras en medicina legal y en las pensiones del programa Contigo. Finalmente, en Piura, Miguel Guamán demandó el destrave urgente de una millonaria obra de saneamiento paralizada

0: ante la amenaza del fenómeno del Niño, reafirmando el compromiso de la bancada de vigilar los recursos públicos en favor del país. Informó para Radio Congreso Vladimir Anaya.
1: 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Vamos ahora con nuestro dato parlamentario.
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3: Hoy conoceremos quiénes representan a Junín en el Parlamento bicameral. Fueron elegidos como representantes de Junín ante la Cámara de Diputados para el periodo parlamentario 2026-2031 César Augusto Muedas Valviese, de Ahora Nación, Marlon Alberto Aguirre Ramos, de Juntos por el Perú, Ana Berta Patiño Urco, de Fuerza Popular, Máximo Peralta Jorpa, del Partido Cívico Obras, y Carmen Georgina Duarte Patiño de Peset, del Partido del Buen Gobierno. En tanto, David Julio Jiménez Heredia, de Fuerza Popular, fue elegido por Distrito Electoral Múltiple como representante de Junín ante la Cámara de Senadores para el periodo parlamentario 2026-2031. Gracias por acompañarnos en Dato Parlamentario. Hasta la próxima.
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1: Seguimos aquí en el Día con el Congreso y el Parlamento Nacional reconoció la trayectoria y aporte al trabajo humanitario y servicio comunitario del Club de Leones de Lima en su 82 aniversario.
4: Durante su intervención, la senadora de la República, Patricia Juárez, recordó que recientemente presentó una moción en el Senado de la República felicitando al movimiento por sus 82 años, en ceremonia donde estuvieron presentes la gobernadora del distrito y un grupo de representantes. Destacó que hace 82 años nació en el Perú la idea de que ayudar al otro no puede quedar para cuando sobre el tiempo, y que desde entonces el leonismo ha estado presente en campañas de salud, jornadas de alimentación, programas para la niñez y en cada emergencia, casi siempre sin cámaras y sin pedir nada a cambio.
5: Por eso el Congreso y yo desde mi función tendremos siempre las puertas abiertas para quienes trabajan por el bien común. Amigas y amigos leones, su lema nos lo dice con tres palabras: nosotros servimos. En un tiempo en que tantas cosas nos dividen, ustedes nos recuerdan que servir nos une a todos los peruanos y a toda la humanidad.
4: Asimismo, recordó que mediante la ley 24.747 el Estado peruano declaró el 23 de octubre como el Día del Leonismo Peruano, como un acto de justicia con una institución que ha servido al país por constancia. Uno de los momentos centrales del homenaje fue el reconocimiento a la trayectoria de exgobernadores con más de 25 años de gestión y a leones con 25, 30, 35, 40, 50 y hasta 55 años de servicio ininterrumpido. Muestra que servir es una decisión que sostiene toda la vida. Finalmente se dio la bienvenida al nuevo Club Perú Ayuda Humanitaria como muestra de que el movimiento sigue creciendo. La senadora reafirmó que el Estado no solo no llega a todas partes y que llega donde llegan los leones, por lo que el Congreso mantendrá las puertas abiertas para quienes trabajan por el bien común bajo el lema que los une: nosotros servimos.
1: Usted está escuchando Al Día con el Congreso y ahora nos vamos con nuestra secuencia Alerta Amber con nuestra compañera Elena Paniagua.
6: Alerta Amber, la búsqueda oportuna sí ayuda. Compartimos con ustedes la búsqueda de personas desaparecidas según información que nos envía el Ministerio del Interior. Ha desaparecido Luis Ángel Pache de la Cruz el 12 de octubre en Villa El Salvador, departamento de Lima. Luis Ángel tiene 34 años de edad, es mestizo, de ojos y cabello negro, nariz aguileña, de contextura regular y mide aproximadamente 1,70 m. Vestía casaca verde, buzo negro, zapatillas y llevaba una mochila negra. En el distrito de Chiclayo, Lambayeque, ha desaparecido Diana Lucy Sánchez Palomino, de 30 años de edad. Es trigueña, mestiza, de ojos negros y nariz aguileña. Vestía faldón mostaza, cafarena crema, sandalias

0: medias negras. Continúa desaparecida Harley Melissa Hanco Carcausto, de un año de edad. Ella desapareció en el distrito de Crucero, Carabaya, departamento de Puno. La menor vestía gorrito de lana color rosado con forma de conejo, casaca polar verde agua, chompa color rojo con franjas negras, pantalón azul y zapatitos marrones. En el distrito de Surco, departamento de Lima, ha desaparecido también Patricio Samuel Gamero Martínez, de 29 años de edad. Vestía polo blanco, pantalón jean azul y zapatillas negras. Patricio Samuel es mestizo, tiene ojos y cabellos negros, mide 1,85 m aproximadamente, es de contextura delgada. Amigo oyente, recuerde que una búsqueda oportuna sí ayuda. Si sabe usted el paradero de estas personas, recuerde comunicarse con el número 114 de Alerta Amber para coadyuvar en la recuperación de las personas desaparecidas. Sus seres queridos los esperan.
1: Seguimos aquí en Al Día con el Congreso y en la mesa de trabajo sobre familias presentes, escuelas seguras, salud mental y responsabilidad parental frente a la violencia escolar. El diputado Leo de Paz Lencho dijo que las estadísticas muestran que cada día se producen en los colegios 50 agresiones de naturaleza física, psicológica y sexual. Manifestó que los colegios han sido concebidos como espacios seguros y no podemos permitir que se conviertan en zonas de riesgo. Vamos a escucharlos.
2: Estamos hablando de casi 50 agresiones cada día entre violencia física, psicológica y sexual. Detrás de cada cifra hay un rostro. Hace un tiempo, una niña en Ate herida en la cabeza con una botella después de meses de acoso. Un estudiante en Arequipa perdió la vida mientras se investiga si la alerta llegó a tiempo a quienes debían actuar. Y esto no son estadísticas, estamos hablando de vidas, estamos hablando de personas. Un colegio ha sido pensado para ser un espacio seguro donde nuestros niños tengan que aprender. Ese es el objetivo de cada colegio, así que no podemos permitir que se conviertan en zonas de riesgos. Esta mesa se instala en un momento clave. Hace unos días, la presidenta de la República presentó los nuevos lineamientos para la gestión de la disciplina escolar. Estos reinstalan las expulsiones, restituyen una nota de conducta, establecen sanciones graduales y se plantea crear una unidad de protección de la comunidad educativa. Asimismo, para que se pueda establecer lineamientos junto al CICB. Y yo creo que esto hay que decirlo con claridad, este Congreso respalda que se devuelva la autoridad a los directores y a los docentes, ya que sin autoridad ninguna escuela se sostiene, ningún colegio se sostiene. Así que compartimos que la víctima no puede terminar saliendo del colegio mientras el agresor se queda. Pero una norma no es tan buena como su aplicación. Por eso, recogiendo la opinión de especialistas en educación, pues vamos a colocar 4 puntos en esta mesa para el debate. Primero, autoridad con criterio, no con una calculadora. Graduar las sanciones tiene sentido, pero una tabla que ponga en la misma categoría de falta grave, faltas comunes acumuladas y la posición de sustancias prohibidas no distingue casos distintos. El director necesita margen para evaluar la edad del estudiante, su historial, el contexto y el daño causado. Esto es profesionalismo. Lo segundo, que el Estado debe garantizar que ningún niño deje de estudiar. Es positivo que un alumno sea separado para continuar su educación de forma virtual o híbrida, pero esa continuidad debe asegurarla el Estado y que esto no se convierta en una carga para el colegio, para los colegios que van aplicando esta medida. Lo tercero, protección para quien protege. Los directores responden por la seguridad de cientos de alumnos. Deben contar con protocolos claros para actuar ante amenazas y con garantías frente a denuncias de mala fe. Y por último, debemos reformar el instrumento y no apagar el termómetro. Es decir, se critica con razón la lógica burocrática del actual sistema de reporte, pero si el CICB cambia,

0: que no se pierdan los datos. Lo que no se mide, no se puede enfrentar.
1: Bien, a esta hora nos vamos con los titulares. El presidente de la Cámara de Diputados, Óscar Reto Otero, realizó una visita inopinada al Hospital Regional Docente de Medicina Tropical, Dr. Julio César de Marín y Cal, ubicado en la provincia de Chanchamayo, región Junín. La Comisión de Constitución, Reglamento y Relaciones Exteriores del Senado se reunirá este jueves 15 con el fin de debatir y votar el predictamen remitido por la Cámara de Diputados que propone la ley que delega en el Poder Ejecutivo la facultad de legislar en materia de seguridad ciudadana y del fenómeno El Niño. En la semana de representación, senadores y diputados se reúnen con la población y las autoridades para recoger sus demandas y atenderlas en el marco de sus competencias. También realizan labores de fiscalización en distintas regiones del país. El senador Jaime Delgado, del grupo parlamentario Ahora Nación, presidió la mesa de trabajo denominada Mejoras en la Atención, Prestación y Gobernanza de los Servicios de Salud de E-Salud. El diputado José Baella Malca, de Renovación Popular, visitó la comisaría Santa Elizabeth, ubicada en San Juan del Urigancho, donde se reunió con el comisario mayor PNP Agustín Herrera y su equipo policial para conocer las principales necesidades de esta dependencia. Usted está escuchando Al Día con el Congreso. Hemos llegado al final del programa. Como todas las noches, queremos agradecerle por estar en sintonía. El agradecimiento es a nombre de todo el equipo de Congreso Radio. Los hemos acompañado hoy en los controles Franco Roldán, en la conducción Danitza Palomino. Ya sabe que mañana sesiona la Comisión de Constitución, Reglamento y Relaciones Exteriores del Senado para tratar el tema de delegación de facultades, que como ustedes saben, la comisión, el pleno de la Cámara de Diputados le ha enviado al Senado para que vean este tema. Bueno, este tema se va a debatir y aprobar en la Comisión de Constitución del Senado y probablemente el lunes ya se esté debatiendo en el Pleno del Senado. Nosotros estaremos informando de todo lo que se acuerde. Deseamos que tenga muy buenas noches. Hasta mañana.
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4: El Papa León XIV celebró una misa en el décimo piso del Hospital Gemelli un día después de su operación, lo que confirma la buena evolución de su salud y el buen ánimo del sumo pontífice, informó desde Roma para Radio Nacional Néstor Pongutá, periodista vaticanista. El sector energía y mina representa casi el 70% del total de las exportaciones peruanas y alrededor del 20% de los ingresos brutos para el gobierno nacional, destacó el titular del Ministerio de Energía y Minas, Guillermo Chino. Con el objetivo de impulsar la masificación del gas natural en las regiones del sur y centro del Perú, la viceministra de Hidrocarburos, Iris Cárdenas Pinto, reafirmó la voluntad del sector de avanzar con las iniciativas que permitan a más peruanos acceder a una energía menos contaminante y más económica. El Poder Ejecutivo, el Poder Judicial y el Ministerio Público implementaron en La Libertad el subsistema especializado contra la extorsión y sus delitos conexos, que permitirá investigar y juzgar con celeridad a presuntos delincuentes acusados de extorsión, sicariato, secuestro, marcaje y reglaje, entre otros. El Ministerio de Desarrollo Agrario y Riego y el Instituto Nacional de Radio y Televisión del Perú, el IRTP, firmaron un convenio para producir y difundir contenidos periodísticos que visibilicen el trabajo de articulación comercial en favor de los pequeños y medianos productores agrarios. El Ministerio de Cultura declaró personalidad meritoria de la cultura peruana a Totito de Santa Cruz, músico y compositor de la provincia de Huaura. La ONG Acción contra el Hambre ha alertado de que 2 de cada 3 personas que sufren hambre extrema en el mundo se concentran en 10 países, especialmente

0: Mente en Mali, Níger y la Franja de Gaza. 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

Ima hatun llaktapi kachkaniko, suwakunam achkampi kallikunapi kacharisja kachkanko. Buenas, buenas, ¿qué tal, qué tal? ¿Cómo está toda la buena gente ahí, en su casa, en su pueblo, comunidad, centro poblado, ciudad grande o pequeña, puerto o caleta del Perú? Por otra parte, hoy día les presentaremos el tema Contexto y problemática de los bosques secos en el Perú. Una presentación de CERFOR y la Asociación para la Investigación y el Desarrollo Integrados.

Como siempre, he llegado un poco antes que ustedes aquí a Radio Nacional para decirles bienvenidos. Ari Ari, Chayay Kamuichik, Clodomiro Landeo, Wauji Turikichikmi, Suyachkason Kichiknya.

Los carnavaleros apurimeños también quieren despedirse de todos nosotros. Adelante, Jaras de Mamara.

0: Les presentamos la primera parte de nuestro informe, Los bosques secos en el Perú.
1: Su riqueza natural es invaluable. Albergan y preservan diversas y milenarias cosmovisiones. Y por si fuera poco, combaten la inclemencia del cambio climático. Los bosques secos son un recurso fundamental para nuestras vidas, pero a pesar de ello, no hemos sabido protegerlos. Los peruanos y peruanas tenemos el privilegio de contar con bosques secos en nuestra geografía. Son más de 3 millones de hectáreas las que esta maravilla de la naturaleza ocupa en las regiones de Tumbes, Piura y Lambayeque, pero muchos no lo sabemos. Incluso los propios pobladores de estos ecosistemas lo ignoran.
2: En el Perú existen alrededor de 3.2 millones de hectáreas de bosques secos que abarcan las regiones de Piura, Tumbes, Lambayeque. Y en estos bosques secos viven alrededor de 900.000 personas, ¿no?, que viven en y del bosque seco.
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Lucero del alba se hace presente nuevamente aquí en Amaneceres del Perú. Y para esta oportunidad nos ha traído una muliza titulada Amor Imposible.

0: Al parecer, aún no tenemos conciencia de la importancia de nuestros bosques secos. Sigamos escuchando.
1: Fatalmente, la tala ilegal, los incendios forestales y el cambio de uso de la tierra para agricultura y ganadería han depredado dramáticamente este vital recurso. Docentes y estudiantes de ingeniería forestal así lo han comprobado.
2: Enfocado primeramente en la tala rasa y cambio de uso del bosque, que es el principal crimen ecológico, no solamente en la región Tumbes, sino en nuestro país y a nivel de todo nuestro planeta. ¿Esto qué significa? Que los bosques son arrasados y sabemos que los bosques es un ente sistémico que tiene una funcionalidad con el suelo, con el aire, con el agua.
3: Cuando hemos salido en práctica, lo primero que hemos visto es que talan árboles para hacer uso de agricultura, para hacer plantaciones de limón.
4: Al día una pollería puede ser unos 430 sacos de puro carbón y eso puede ser una probabilidad de unos más o menos unos 400 árboles de algarrobo.
1: Si en Tumbes son preocupantes las consecuencias ecológicas de este cambio de uso en favor de la agricultura, la situación llega a niveles alarmantes en Piura, región que irónicamente destaca por las celebradas cifras de su actividad agroexportadora. Pero la expansión agrícola y ganadera no es la única causa de la deforestación.
5: También de los incendios forestales que ocurren, digamos, en esta zona, por ser una zona seca, árida, semiárida y subhúmeda, casi el 90% del territorio de Piura corresponde a estos tipos de aridez en climas secos y es propenso, digamos, a los incendios forestales.

El numeroso grupo de buenas estudiantinas ancashinas, tomemos un tema de melodías de Pomabamba. El tema que nos ofrece hoy se titula Árbol de Manzana.

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Ya estamos aquí otra vez para llevar adelante la segunda media hora de Amaneceres del Perú. Amaneceres del Perú. Esperemos pues cada nuevo día juntos. Los hermanos Fajardo desde Corongo nos han impresionado con sus roncadoras, pues ellos están otra vez con nosotros con este tema titulado Chilia, tan querida.

0: Al parecer,
1: los productos obtenidos de los bosques secos van a parar más allá de las propias comunidades.
2: En algunos casos, de repente, algunos grupos económicos que van detrás de algunas personas obviamente necesitadas, que viven en las comunidades, que están cerca de los bosques, y les permiten hacer unas prácticas inadecuadas por lo que es la tala y todo esto. No es desconocido por nadie el tema de que de acá se extrae pues la leña, el carbón.
3: Leña y carbón que tienen como principal destino las pollerías de nuestras ciudades o son irregularmente comercializados en toda la costa norte y en la caótica frontera.
4: Están deforestando los bosques, unos para emplear en leña, otros para hacer carbón, otros para poder construir sus viviendas, etcétera, ¿no? Entonces hay una deforestación tremenda y eso es lo que nosotros estamos tratando de que eso no suceda, que más bien ellos cuiden sosteniblemente su bosque.
3: La degradación provocada por la tala ilegal es el camino directo a la desertificación, a la infertilidad de los suelos e incluso al surgimiento de una plaga que afecta a las actividades económicas de las familias que han habitado por décadas el bosque seco.

0: Amaranta tiene aún más huaylas para nosotros. Sigamos bailando, que eso con toda seguridad nos levantará los ánimos.
1: Vamos a ver quién gana. Los varones a las mujeres.

La música de los pueblos de lo que llamamos Norte Chico, poco a poco se va abriendo más campo, más espacio, más admiradores. Esta vez está con nosotros Darwin Reyes. Él interpreta un tema muy conocido en Chiquián, 3 de mayo.

0: Sepamos ahora de una de las consecuencias de la deforestación en el ámbito de los bosques secos en el norte de nuestro país.
1: Con la deforestación hay una especie arbustiva muy agresiva que encuentra condiciones favorables y de inmediato prospera. Y eso está ocasionando que invada los principales bosques que sirven para la alimentación de los animales, ¿no? Me estoy refiriendo a la Hipomoea carnea, que es una especie común acá que se le conoce como borrachera.
2: Hay una planta que llaman borrachera, esa lo marea al ganado, lo tumba. Ese ganado vacuno se come la semilla y va a hacer sus necesidades al campo. Entonces allí, en esas necesidades, ¿qué hace? Se reproduce más esa planta.
3: A todas luces, la desaparición de nuestro bosque seco disminuye los ingresos familiares de quienes conviven con este recurso natural. Pero el daño es realmente significativo desde una perspectiva ecológica de carácter global. Es por eso que AIDER viene desarrollando el proyecto ITO, orientado a mejorar la calidad de vida de las comunidades campesinas mediante la conservación y el uso sostenible del bosque seco tropical. Para ello, es fundamental fortalecer las capacidades de los actores clave, autoridades de los gobiernos regionales y organizaciones campesinas, de modo que podamos establecer políticas de manejo sostenible de este importante recurso de la costa norte del Perú.

Amanecer en la Amazonía. Amanecer en nuestras colosales montañas. Amanecer a lo largo de nuestra gran costa. Amaneceres del Perú, por Nacional, nace cada día. Y siempre desde Puno está con nosotros el conjunto que se llama justamente Unión Puno. Y Pollerita Verde es el título de esta marinera, cuyo autor es Feliciano Padilla.

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1: El presidente del Consejo de Ministros, Luis Galarreta, afirmó que derrumbar barreras es una política pública mucho más importante que la política de cuotas para las personas con discapacidad. La Fiscalía Penal Supraprovincial Corporativa Especializada en Derechos Humanos y contra el Terrorismo inició investigación preliminar contra Augusto Nava por el presunto delito de discriminación en agravio de dos ciudadanos en el distrito limeño de Miraflores, informó el Ministerio Público. El Ministerio de Comercio Exterior y Turismo informó que el 59% de las empresas peruanas que exportan café son micro, pequeñas y medianas empresas. El Indecopi advirtió de que rechazar injustificadamente dinero en efectivo, sea en billetes o en monedas, podría afectar los derechos del consumidor y constituir una infracción a las normas de protección al consumidor. Una serie de voraces incendios forestales registrados en los distritos de Vico, Paucartambo y Yanahuanca ha puesto en máxima alerta a la región Pasco, informó el Centro de Operaciones de Emergencia Regional. Otros dos incendios forestales permanecen activos desde ayer martes en el Valle del Colca, en los distritos de Cayalli y Coporaque, provincia de Cayoma, en Arequipa, afectando principalmente la cobertura vegetal. Las instalaciones del Polideportivo Lucha Fuentes, ubicado en el distrito limeño de Villa El Salvador, albergarán todos los partidos de la Liga Peruana de Vóley Betson 2026-2027, torneo que cuenta con el respaldo del Instituto Peruano del Deporte. La ampliación de estas y otras informaciones hoy a las 6 en punto de la mañana en la primera emisión de Nacional en la Noticia.
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4: A orillas del río Guayaga, en Chasuta, los artesanos transforman la arcilla en hermosas piezas de cerámica como lo hacían sus ancestros, con técnicas prehispánicas y herramientas tradicionales como la yunguna y la atrupadora. Las vasijas son decoradas con rojo, negro y blanco, empleando un pincel de cabello, el chujuchero. Con él dibujan formas, trazos, líneas ondulantes y flores que narran la herencia viva de Chasuta. La cerámica de Chasuta es tradición, arte e identidad.
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6: Frente al fenómeno del Niño.
7: Sí, Sinchi, exactamente. Es Sinchi, su compañera como Sinchi.

Y ahora compartimos con ustedes música del altiplano con la participación de Ayarachis de Urahailu. ¿Alguna vez bailaron con una tropa de sicuris? Pues hagan memoria.

Y para los que no han tenido la oportunidad de escucharlo aún, compartimos con ustedes la participación de Juan Diego Flores, Lucho Quequesana y la cantante china Shou Shen a propósito del Festival de la Primavera en China. Y el tema que interpretaron entonces es nada menos que El Cóndor Pasa, del gran Daniel Alomía Robles.

ha venido a visitarnos también nuestro amigo Gustavo Rato, músico y promotor cultural huanuqueño. Él nos ofrece una de sus composiciones, Fuego del Amanecer.

En el distrito de Jaquira, allá en Cotabambas, Apurímac, hay una gran piedra en la que, según la historia, tallaron una cárcel. Y sobre ese hecho hay muchas versiones. Escuchemos lo que nos dicen las hermanas Moreano con este tema que se titula justamente Cárcel de Jaquira.

Los madrugadores del Perú cada vez somos más. Y nos encontramos aquí en Radio Nacional. Uno de los grupos que representa muy bien la música amazónica es el internacional Yurimaguas. Escuchemos este tema titulado La Charapita, cuyo autor es Benito Pacheco.

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con una nueva participación del conjunto Jarana Puneña. Los Taquiraris de siempre siguen sonando.

0: Carán. Él nos canta este clásico de la música ancashina, capitalina.
1: Este verso capitalina, con todo cariño, dedicamos a todo el callejón de Guaymas, con gran especialidad a la provincia de Pallasca.

En este momento también conoceremos a una agrupación musical que es parte de nuestra historia reciente. Los mayorcitos lo reconocerán de inmediato. Estamos hablando del conjunto Libertad de Santiago de Chuco. Escuchemos Mote con Mondongo, cuyo autor es Erasmo Pereda.

0: qué dices, pancita?
1: Yo sigo siendo soltero y no me he de casar, porque las mujeres de ahora la vuelta saben sacar para que sepa, paisano.

En esta parte de Amaneceres del Perú, recordaremos con mucha emoción a mamá Dina Rodríguez, que fue una gran y dignísima representante de la familia Rodríguez. Ella, conjuntamente con los campesinos, nos regala un carnaval apurimeño.

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Y nos encontramos aquí en Radio Nacional.

Los aires del Santiago todavía permanecen en el ambiente, en los pueblos, especialmente del centro de nuestro país. Invitamos la presencia de Saddam José. Él nos regala este Santiago.

A nombre de Radio Nacional, la primera radio del Perú, Clodomiro Landeo les dice gracias por vuestra preferencia, amigos oyentes de todo el Perú.

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1: La presidenta de la República, Keiko Fujimori, aseguró que la nueva estrategia del gobierno en la lucha contra la criminalidad apuesta por la labor de inteligencia, la coordinación y las acciones sostenidas en las calles para recuperar la tranquilidad de los peruanos. De otro lado, en el Día Nacional de la Persona con Discapacidad, la mandataria anunció la ampliación del presupuesto para el próximo año destinado al programa social Contigo, con el propósito de incorporar a 100.000 nuevos beneficiarios en todo el país. La Comisión de Constitución, Reglamento y Relaciones Exteriores del Senado se reúne hoy jueves con la finalidad de debatir y votar el predictamen recaído en la proposición legislativa remitida por la Cámara de Diputados sobre el otorgamiento de facultades legislativas al Poder Ejecutivo. El Ministerio de Educación inició un proceso de revisión de los contenidos de los textos escolares para eliminar posibles sesgos ideológicos, garantizar el enfoque en el desarrollo integral de los estudiantes y asegurar que el abordaje de la historia nacional sea objetivo. El ministro de Defensa, Rafael Belaunde, se reunió en Iquitos con el embajador de los Estados Unidos en el Perú, Bernie Navarro, y el comandante del Comando Sur de ese país para fortalecer la cooperación militar bilateral frente a las amenazas comunes a la seguridad de ambos países. Oficializan el nombramiento de Álvaro Augusto Mario Vargas Llosa como embajador extraordinario y plenipotenciario del Perú en los Estados Unidos de América. El Papa León XIV mantiene su deseo de viajar a Uruguay, Argentina y Perú en noviembre próximo, pese a su reciente operación, informó Noticias del Vaticano, Vatican News. La ampliación de estas y otras informaciones hoy a las 6 en punto de la mañana, en la primera emisión de Nacional en la Noticia.
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3: Cada 10 de octubre se conmemora el Día Mundial de la Salud Mental, una fecha que también nos invita a preguntarnos cómo la discriminación afecta nuestro bienestar emocional. Un comentario sobre el cabello, una sospecha al entrar a una tienda, una burla por el color de piel o tener que demostrar una y otra vez que merecemos estar en determinados espacios pueden parecer hechos aislados. Pero cuando la discriminación se repite, puede generar estrés, angustia y desgaste emocional. La evidencia científica ha encontrado una relación entre la discriminación racial y un peor bienestar psicológico, incluyendo ansiedad, depresión y malestar. Por eso, hablar de salud mental también es hablar de racismo. No basta con pedirnos que seamos fuertes. Necesitamos sociedades que dejen de enfermarnos con la discriminación.

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5 de la mañana, 05 minutos, 5 y 5. Muy buenos días, amigos de todo el Perú, bienvenidos. Gracias por estar con nosotros y comenzar una nueva jornada junto a Radio Nacional, la primera del país. Hoy es jueves 15 de octubre del 2026, año de la esperanza y el fortalecimiento de la democracia. Faltan 27 días para la llegada del Papa León XIV al Perú. Abrigamos la esperanza de que así sea, que todo se maneje de la mejor manera, que todo fluya de la manera que esperamos y que tengamos la presencia de nuestro amigo Robert Prevost, el Papa León XIV, entre nosotros, como tanto estamos esperando. Estamos ya listos para empezar una nueva jornada, un nuevo programa. Despierta con Nacional. Jorge Coco Calderón en el control de audio, Michael Reyes en la producción y en la conducción quien les habla, Socorro Sampén. Lo que viene a continuación es la mejor música del recuerdo, información de las regiones, datos interesantes, un adelanto de lo que será nuestro servicio informativo y sobre todo la presencia de ustedes junto a nosotros, compartiendo solamente lo mejor. 5 y 6, Despierta con Nacional.

0: 5 de la mañana, 9 minutos, hora exacta en todo el país, 5 y 9. Recuerda, la hora oficial está en Nacional. Nos vamos a Tacna con la información. ¿Qué está sucediendo? Se reportan 200 huecos en las pistas de la ciudad heroica. Allí se encuentra nuestro corresponsal Martín Rincón, que amplía la información de inmediato. Buenos días, Martín. Nacional en la noticia.
1: Gracias, Nacional en la noticia. La Gerencia Regional de Control de Tacna detectó más de 200 huecos en las calles y avenidas de la ciudad heroica, situación que genera malestar entre los conductores y los taxistas. Por su parte, Ralf Oliendo, asesor de la Municipalidad Provincial de Tacna, dijo que esto se debe a que por más de 3 décadas no se ha cambiado el asfalto de las vías de Tacna. Esta situación salió a la luz debido a las últimas lloviznas intensas que se han desarrollado en la ciudad heroica, donde se han visualizado más las pistas con huecos. No obstante, la comuna provincial tiene un convenio con el gobierno regional de Tacna para arreglar 30 avenidas y calles del cercado de la ciudad heroica que están en situación crítica. Finalmente, las autoridades piden también a la ciudadanía que den aviso de las pistas con huecos de la localidad sur, las cuales se comprometen a revisar y a intervenir. Informó desde Tacna Martín Rincón.
0: Muchas gracias, Martín Rincón, por la información. Ahora nos vamos a Piura. El arzobispado de Piura y Tumbes convocó a unirse en oración por la pronta recuperación del Papa León XIV. En la región Piura está nuestro corresponsal Andrés Carhua Poma. Él tiene la información en detalle. Buenos días, Andrés. Nacional en la noticia.
2: Gracias por el pase, Nacional en la noticia. La arquidiócesis de Piura y Tumbes hizo un llamado a los feligreses y devotos del Señor cautivo de Ayabaca para que se unan en oración por la salud del Papa León XIV, tras informarse que padece de cáncer al pulmón, luego de una...

0: intervención quirúrgica por un nódulo pulmonar. Durante la celebración de la misa por la festividad del cautivo, el arzobispo de Piura y Tumbes, Monseñor Luciano Maza, señaló que la oración es una muestra de fe y esperanza que permite acompañar al sumo pontífice en este momento delicado. Asimismo, expresó su confianza en la recuperación del Papa León XIV y en que pueda retomar sus actividades. También manifestó su esperanza en que se concrete la visita del pontífice al Perú, prevista para noviembre de este año. Esta es la información que tenemos, informó desde Piura Andrés Carguapoma.
1: Gracias, Andrés. Estaremos en contacto nuevamente en cualquier momento. Son las 5:12. 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

0: 5 de la mañana, 17 minutos en Radio Nacional. Nos vamos ahora a Chiclayo, capital de la amistad. Escolares de Ciudad Eten llegan a la catedral para orar por el Papa León XIV. En Chiclayo, Lambayeque, está nuestro corresponsal Joel Larrea, que tiene la información. Adelante, Joel, buenos días. Nacional en la noticia.
1: Nacional en la noticia, muchas gracias. Escolares de Ciudad Eten oran por la salud del Papa León XIV en la Catedral de Chiclayo. Es que de estudiantes de esta institución educativa Sabiduría de Dios del distrito de Ciudad Eten llegaron hasta la Catedral de Chiclayo para elevar sus oraciones y pedir por la pronta recuperación del Papa León XIV ante la preocupación generada por su estado de salud. Portando carteles, pancartas y fotografías del Santo Padre, los escolares se arrodillaron para rezar y expresar su solidaridad en una emotiva jornada de fe y esperanza. Los estudiantes participaron de este acto religioso con el propósito de encomendar al pontífice en sus oraciones, manifestando su cariño y deseo de que pueda superar sus problemas de salud. La visita estuvo marcada por muestras de devoción y recogimiento en las que los menores se unieron en oración por la salud del líder de la Iglesia Católica. Esta es la información que tenemos desde Chiclayo, Joel Larrea, Nacional en la Noticia.
0: Gracias, Joel Larrea. Saludos y estaremos en comunicación. Son las 5 de la mañana, 19 minutos. 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

0: 22 en Radio Nacional.
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0: En nuestro bloque, el ABC de la salud en Despierta con Nacional, como todos los días nos acompaña la licenciada en nutrición Janet Cabezas. El tema que vamos a tocar en esta oportunidad es la prevención de la obesidad infantil y la clave o parte de los diferentes motivos o las diferentes claves de esta obesidad infantil podría ser la lonchera que les damos a nuestros niños. Licenciada, bienvenida, gracias nuevamente por estar con nosotros.
2: Buenos días, Socorro, buenos días a tu hermoso público oyente. Efectivamente, ¿no? El tema de la obesidad infantil hoy en día es un problema de salud pública y los grandes responsables, podríamos llamarlo así, somos nosotros los padres, pues somos los encargados de la formación de hábitos de nuestros hijos, ¿no? Nuestros hijos desde los 6 meses empiezan a comer. ¿Y quiénes son los encargados de brindarle los alimentos? Los padres, papá, mamá o cuidador también, ¿no? Entonces, los hábitos se forman desde esa edad. Por eso, si tenemos un niño, por ejemplo, de 5 años, que no le gustan las frutas y verduras, es porque quizá no se le incorporó desde una temprana edad. Entonces, es importante que los padres podamos tomar conciencia de ello, que los vendedores también de los kioscos en los colegios no sean conscientes, y cómo no, los directores, porque también son quienes contratan, pues, ¿no?, al personal que se encarga de expender estos productos, ¿no?, los productos industrializados. Uh-huh. Afortunadamente, hoy en día se está promoviendo mucho el tema de la alimentación saludable en colegios, pero aún falta a una gente que pueda supervisar estos kioscos y garantizar que los productos que se vendan sean los adecuados para los niños y evitar la obesidad, pues,
0: claro,
2: infantil.
0: Eso por cuenta de ellos, ¿verdad? Pero por cuenta nuestra, al momento de elaborar una lonchera, a veces por, no sé, por querer darle algo agradable, algo que le guste al niño, tendemos a crear loncheras de deleite, como les llaman, ¿no? Le ponemos una golosinita.
2: Excedemos las necesidades que se le brinda al menor. Entonces, justamente ahí vamos el tema del hábito, ¿no? Uh-huh. La creación de hábitos es un proceso, no se da de la noche a la mañana. Entonces, si yo nunca le di una gaseosa a mi hijo a los 8 o 9 años ni le va a interesar. Uh-huh. Entonces, lo mismo va a pasar con una galleta. Si nunca le hice probar, o quizá le hice probar algún alimento o alguna galleta no muy seguido, pues no le va a llamar la atención. No. Perfecto. Le va a llamar la atención.
0: Gran responsabilidad, señores padres de familia, cuidadores, tutores. No hagamos niños obesos, por el bien de ellos, por su salud. Muchísimas gracias, licenciada Janet Cabezas. Gracias al Ministerio de Salud. Esto fue nuestro bloque, el ABC de la salud, en Despierta con Nacional. 5:26 en Nacional.

0: 5:30. 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
1: ¿Qué sucedió un día como hoy? Día Mundial del Lavado de Manos. Este día es dedicado a incrementar el conocimiento de esta práctica efectiva y económica que puede prevenir enfermedades y salvar vidas. Para lograr estos beneficios hay que lavarse las manos en momentos claves, antes de preparar la comida o comer, después de usar el baño o estornudar. Tingo María en la región Huánuco celebra su 88 aniversario de fundación. Conocida como la ciudad de la Bella Durmiente, esta joya de la selva peruana destaca por su extraordinaria biodiversidad, sus impresionantes paisajes y su exquisita gastronomía. Un destino que cautiva por su riqueza natural y cultural. Día Internacional de las Mujeres Rurales, establecido por la Asamblea General de las Naciones Unidas en el año 2007 y se conmemora oficialmente desde el año 2008. En el Perú, este sector de la población garantiza la seguridad alimentaria y prepara a las comunidades frente al cambio climático.
2: De Colombia para el mundo, papá.
1: Hoy Sebastián Yatra celebra su cumpleaños número 42, cantante, compositor y actor colombiano que se ha consolidado como una de las figuras destacadas del pop latino, gracias a su estilo romántico y su capacidad.

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1: 5:36. 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

0: de la mañana, 41 minutos en Radio Nacional. 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
1: Muchas gracias, Yair Dextre. Excelente día también para ti. Saludos a todos los trabajadores del Gran Mercado Mayorista de Lima. 5:43. 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

0: 5:48. Continúan avanzando los minutos y nosotros seguimos compartiendo lo mejor de nosotros aquí en Radio Nacional. Nos vamos con la información a Trujillo, capital de la Libertad. Eliminan pintas realizadas en muros de Chanchán. ¿Qué sucede en Trujillo? Reporta nuestro corresponsal Carlos Chávez. Buenos días, Carlos. Nacional en la noticia.
1: Nacional en la noticia. Especialistas del Ministerio de Cultura retiraron pintas realizadas con aerosol en un muro del complejo arqueológico Chanchán. De acuerdo a los especialistas, se descartaron daños en las estructuras originales de la Ciudadela de Barro, que es declarada Patrimonio Mundial por la UNESCO. Las escrituras realizadas en el conjunto amurallado Chol'an, también conocido como Palacio Rivero, fueron reportadas por ciudadanos a través de videos que difundieron en redes sociales. Esta situación generó una preocupación por una posible afectación en el legado Chimú. Hasta el momento se desconoce, no se ha podido precisar cuándo se realizaron estas pintas y sobre todo quiénes habrían sido los responsables. Tras una evaluación técnica, personal de la Dirección Desconcentrada de Cultura de la Libertad determinó que la pintura afectó el denominado material de sacrificio, una capa protectora de adobes modernos y que suele colocarse, digamos, como material previo para ser destruido en caso de ocurrencias como las de no solamente este tipo de atentados, sino también ante lluvias, pintas y demás daños superficiales. De tal forma que esto puede retirarse inmediatamente y se preservan los muros originales del monumento sin afectación. Los trabajos de conservación comprendieron el retiro justamente de la pintura, la aplicación de una solución de agua y arcilla, se han utilizado procedimientos especializados destinados justamente a recuperar la superficie sin comprometer las estructuras arqueológicas originales. El director de Cultura de la Libertad, Ismael Iglesias, condenó estos actos vandálicos, recordó que las pintas constituyen una agresión al patrimonio cultural y señaló que como medida preventiva el Ministerio de Cultura reforzará las actividades de sensibilización en instituciones educativas cercanas al complejo con el objetivo de promover el respeto y sobre todo el cuidado de Chanchán. Carlos Chávez desde Trujillo, adelante estudios.
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0: 5:50. El Papa León XIV agradece las oraciones en su nombre y dice: recen por mí, así como yo rezo por ustedes. Nuevos textos escolares para el próximo año saldrán sin ningún tipo de ideología, anunció la presidenta Keiko Fujimori. El gobierno anunció la incorporación de 100.000 nuevos beneficiarios al programa Contigo. Ampliaremos estas informaciones, amigos, y desarrollaremos otras en la primera edición de Nacional en la Noticia a partir de las 6 de la mañana. 5:51. 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

0: 5:54. Buen momento para enlazarnos ya con la central de noticias del Instituto Nacional de Innovación Agraria, INIA. Como siempre, tenemos información del agro que nos llega de manera oportuna con nuestro profesional colaborador, Ulises Peña. Muy buenos días, Ulises. Adelante.
1: Buenos días, Socorro. Muchas gracias. Un saludo desde INIA Informa. Y comenzamos el bloque informativo agrario del día de hoy. En la región de Piura, trabajos técnicos de toma de muestras de suelo realizó la Estación Experimental Agraria Chira de Linía en zonas campesinas del sector Bazán, distrito de Sechura. Este trabajo permitirá que los productores obtengan un completo análisis sobre la fertilidad del suelo agrario. Durante la actividad, el INIA estableció puntos de toma de muestreos a nivel de hectárea, técnicas de pesaje de las muestras y protocolos de envase para el análisis en el laboratorio de suelos, aguas y foliares. El diagnóstico permitirá conocer el grado de fertilidad del suelo para iniciar la siembra de los cultivos. Y ahora nos vamos a la región de Lambayeque. Con la finalidad de mejorar la producción de alimentos saludables, el INIA implementó un biohuerto para las madres facilitadoras del Programa Nacional CUNAMÁS en la ciudad de Pimentel. Todo esto fue durante un curso modular técnico sobre la elaboración de abono orgánico organizado por la Estación Experimental Agraria Vista Florida. Con este biohuerto, las beneficiarias producirán hortalizas de hoja de alta calidad, leguminosas, entre otros cultivos ideales para la elaboración de alimentos nutritivos. Además, el INIA las capacitó en elaboración de abono orgánico, control de maleza en hectáreas y desarrollo de semillas con alta calidad genética. Somos el Instituto Nacional de Innovación Agraria, entidad técnica científica del Ministerio de Desarrollo Agrario y Riego. Y hasta aquí, INIA Informa. Socorro contigo, que tengas un buen día.
0: Muchas gracias, Ulises Peña, buena jornada y nos encontramos mañana. Saludos a todos los profesionales de INIA. Y llegamos también al final de nuestro programa de hoy, amigos. Gracias por haber iniciado una nueva jornada junto a nosotros, Radio Nacional, la primera del país. Quédense con nosotros, viene Nacional en la Noticia con Michael Reyes y Ricardo Alba. Con nosotros hasta mañana. Cuídense mucho y recuerden, la vida se nos dio para hacer algo grande. Chao.

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3: Hay una ciudad de la Ruta de León 14 que tiene un significado muy especial. Pucallpa. Cuando el Papa llegue a Ucayali, su visita estará marcada por la Amazonía, sus comunidades y sus pueblos originarios. Pero no será solamente una parada geográfica. Será el encuentro con una de las regiones más diversas y vulnerables del país. Y aquí aparece otro detalle interesante. León 14 ha mostrado especial interés por las comunidades que viven en zonas alejadas y por el cuidado de la llamada casa común. Por eso, su paso por Pucallpa puede convertirse en uno de los momentos más importantes de su visita. Pucallpa, la tierra colorada que baña el Ucayali, es una de las cuatro ciudades que visitará el Papa. Cuatro realidades y un solo mensaje. 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

la Marina de Guerra del Perú y la Dirección de Metrología del Instituto Nacional de Calidad le dan la hora oficial peruana. El término de la señal indicará las 06:00 horas, hora oficial peruana. 06:00 horas, hora oficial peruana. Proporcionada por la Dirección de Metrología del Instituto Nacional de Calidad y transmitida por la Marina de Guerra del Perú. Próxima señal horaria, a las 12:00 horas.

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2: 6:04.
3: 6:04.
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3: Hoy es jueves 15 de octubre del 2026, año de la esperanza y el fortalecimiento de la democracia.
2: Faltan 27 días para la llegada del Papa León XIV al Perú.
3: Con el 94,38% de actas contabilizadas por la OMPE, Renovación Popular encabeza los resultados a la Alcaldía de Lima en las elecciones regionales y municipales 2026, seguido de Avanza País y Somos Perú.
2: El Papa León XIV presenta una evolución posoperatoria normal y se encuentra de buen ánimo, según informaron médicos del Policlínico Gemelli de Roma.
3: Además, en su reporte más reciente, la oficina de prensa de la Santa Sede señaló que el pontífice pasó bien la noche en el hospital, se despertó y desayunó.
2: La presidenta de la República, Keiko Fujimori, anunció que los textos escolares para el año escolar 2027 se publicarán sin contenidos ideológicos.
3: La viceministra de Educación, Miriam Ponce, precisó que la revisión de los textos escolares busca promover el desarrollo integral y el análisis crítico de los estudiantes.
2: El Ministerio de Educación inició el despacho de 13,3 millones de materiales educativos para el año escolar 2027, con un primer envío de más de 416 mil unidades.
3: La jefa del Estado, Keiko Fujimori, anunció que el próximo año se ampliará el presupuesto del programa Contigo para incorporar a 100 mil personas más con discapacidad.
2: La Comisión de Constitución del Senado debatirá y votará hoy el predictamen que propone delegar facultades legislativas al Ejecutivo en materia de seguridad ciudadana y prevención ante el fenómeno El Niño.
3: La mandataria Keiko Fujimori participará en el lanzamiento del recetario Mar de Oportunidades a las 10 de la mañana.
2: El Parlamento Andino aprobó declarar la festividad y procesión del Señor de los Milagros como patrimonio cultural inmaterial y religioso de la región andina.
3: El comandante general de la Policía Nacional, Freddy López, destacó que la nueva comisión multisectorial de alto nivel para recuperar la seguridad y el orden público permitirá fortalecer la coordinación entre las instituciones del Estado.
2: En el ámbito internacional, Chile canceló la alerta roja por lluvias en la región metropolitana de Santiago tras mejorar las condiciones climáticas, pero 10 comunas mantienen alerta amarilla por riesgos de deslizamiento.
3: En los deportes, Palmeiras venció 2-1 a Fluminense por la semifinal de ida de la Copa Libertadores 2026.
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3: 6 de la mañana, 07 minutos.
2: 6:07.
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1: Seis de la mañana, 8 minutos, es la hora en todo el país. 6:08. ¿Cómo están, amigos? Bienvenidos a la información el día de hoy en esta primera jornada de Nacional en la Noticia. Continúan las cadenas de oración y también continúa la evolución de la salud de su santidad, el Papa León XIV. Estamos atentos a los primeros reportes que se puedan dar a conocer desde la clínica Gemelli, donde se encuentra internado, y también para saber cuáles son los pormenores de estas intervenciones quirúrgicas a las cuales ha sido sometido el Santo Padre. El día de ayer conversamos con el vaticanista y periodista Néstor Pongutá, y nos daba algunos alcances sobre esas nuevas formas de comunicación que va a tener su santidad, y el día de ayer lo hizo agradeciendo por las cadenas de oración que se vienen dando a conocer en todo el mundo. Eso vamos a conversar en esa presente jornada informativa, pero también vamos a hablar sobre las declaraciones de la presidenta Keiko Fujimori, que ha dicho que los nuevos textos escolares para el próximo año saldrán sin ningún tipo de ideología. Para esto también vienen participando representantes del Ministerio de Educación. Estas y otras informaciones se lo vamos a desarrollar en esta presente jornada informativa. Le damos los buenos días también a Ricardo Alba, que ya está con nosotros en la mesa de conducción. Ricardo, ¿qué tal? ¿Cómo estás? Buenos días.
2: ¿Cómo estás, Michael? Muy buenos días. La mirada en el Perú puesta en el Congreso de la República. Hoy el Senado debate el pedido de facultades que proviene de la Cámara de Diputados, pero de acuerdo a los dos principales diarios de circulación nacional esta mañana, se incluirían entre 7 y 8 temas que no están incluidos dentro del documento de la denominada Cámara Baja. Sin duda se abre no solo un debate en cuanto a facultades, sino otro debate sobre lo que significa el debate constitucional, la interpretación de los artículos de la Constitución y del reglamento del Congreso.
1: Esas y otras noticias también el día de hoy lo vamos a desarrollar en esta edición de Nacional en la Noticia. Son las 6:10. 6:10. Vamos a tomar contacto con exteriores. A esa hora ya está Silvia González desde nuestra unidad móvil y nos informa sobre el tsunami que está advirtiendo va a registrar temperaturas atípicas en regiones como Tumbes y Lima. Silvia, ¿qué tal? ¿Cómo estás? Muy buenos días. Nacional en la Noticia, te escuchamos.
3: Nacional en la Noticia, compañeros, y es que ya los peruanos estamos pasando por todo un cambio climático en tan solo un día. Empezamos las temperaturas bajas, pero vuelven a subir durante la mañana. Estamos registrando a esta hora lo que son 23 grados Celsius y podría esto subirse a partir de las 10 hasta los 28, 27 grados Celsius, según ha informado el Senami. Pero esto no solamente es en la capital. Escuchemos a la meteoróloga Raquel Loaiza del Senami, que nos da información.
4: Estamos con el contexto del Niño Costero, estamos con los avisos de incremento de temperatura diurna en la costa y también en la sierra. En la costa estaríamos hablando desde Tumbe hasta Ica, son de extrema intensidad, es de color rojo, en donde las temperaturas, por ejemplo, en Tumbe se está llegando hasta 36 grados, que podría llegar picos mucho más altos, bastante localizados. Y en Lima, por ejemplo, en la parte central estamos llegando hasta 30 grados, que también se podría ver picos de 31 y 32.
5: Llegando a diciembre, ¿eso todavía podría aumentar más?
4: Nosotros estamos ahora en primavera, pero a medida que nos acerquemos al verano, las temperaturas también por la parte astronómica incrementa. Ahora estamos como con temperaturas, que decir, entre comillas, de febrero, pero cuando estemos en el propio verano, esto va a incrementar mucho más, porque tenemos que la radiación solar va a ser más directa del hemisferio sur y más la temperatura del agua del mar por el contexto del Niño Costero. Las temperaturas estarían récord para este verano.
3: Palabras entonces de la meteoróloga Raquel Loaiza, quien ha informado sobre estas temperaturas. Y señores, también tener presente que salir de casa el día de hoy, tener en cuenta también la protección solar, es decir, tener bloqueador y sombrero y sobre todo la hidratación, tanto para los más pequeños como para los adultos mayores. Silvia González, Nacional en la Noticia.
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1: 6:12, es la hora en todo el país. 6:12 y el Papa León XIV presenta una importante evolución postoperatoria normal y se encuentra de buen ánimo, según informaron Luigi Carbone, director de la Dirección de Salud e Higiene del Estado de la Ciudad del Vaticano, y Stefano Margaritora, jefe del equipo médico de cirugía torácica

0: del Policlínico de Gemelli. Además, jefe del equipo médico que ha intervenido a su santidad. Tras la operación pulmonar, el pontífice pasó por análisis de sangre y una radiografía de tórax, cuyos resultados se encuentran dentro de los valores esperados para este tipo de intervenciones.
1: ¿Qué ha ocurrido? El Santo Padre ha realizado ejercicios de fisioterapia respiratoria. Comenzó a caminar por su habitación y retomó su habitual alimentación, incluido el desayuno y el almuerzo. Los médicos han señalado que su recuperación avanza según lo previsto. En su reporte más reciente, la oficina de prensa de la Santa Sede informó que el pontífice pasó bien la noche en el hospital, se despertó y desayunó.
0: El Papa León XIV celebró una misa este miércoles en una sala habilitada en el décimo piso del Policlínico Gemelli en Roma, donde permanece hospitalizado tras una operación por cáncer de pulmón. La ceremonia se realizó un día después de la intervención quirúrgica como parte de su estancia en el centro médico.
1: La celebración fue confirmada por Mateo Bruni, el director de la oficina de prensa de la Santa Sede. La misa tuvo lugar en un ambiente acondicionado especialmente para la ocasión, debido a que el apartamento papal y la capilla del hospital se encuentran en obras de remodelación. Néstor Pongutá, periodista vaticanista, brindó más detalles al respecto a través de Radio Nacional. Escuchemos.
2: Ha celebrado una misa hace poco en la capilla del décimo piso del Hospital Gemelli, y esto es una buena señal, ¿no? Él la celebró la misa pues para los colaboradores cercanos que estaban allí. Hay una persona que siempre está cerca a él, que es un coterráneo de ustedes, Edgar Rimaicuna, que es su secretario personal, también el jefe de la gendarmería, el comandante Gianluca Gauzzi, que es la persona que él no desampara al sumo pontífice 24/7 con él, incluso estuvo dentro de la sala de operaciones, imagínense hasta el punto donde llega ese compromiso para estar atento al Santo Padre en caso de cualquier inconveniente, cualquier necesidad de traslado, siempre está el jefe de seguridad. Y bueno, y lo interesante también que hoy estuvo caminando, estuvo revisando documentos, está comiendo bien, está de buen ánimo, los que lo han visto saben que está tranquilo, pero ahora lo primordial y lo especial en este momento es esperar la evolución de su salud.
0: Seis de la mañana con 15 minutos en Radio Nacional, 6:15, y su santidad el Papa León XIV agradeció las oraciones y los mensajes de apoyo recibidos tras la operación a la que fue sometido el día martes, en la que le extirparon parte de su pulmón por un tumor cancerígeno. El mensaje fue leído durante un encuentro internacional por los 10 años de la encíclica Amoris Laetitia, en la que no pudo asistir. El pontífice también pidió a los fieles que continúen rezando por él.
1: Por otra parte, el Santo Padre también mantiene su entusiasmo y deseo de realizar su gira apostólica por Uruguay, Argentina y Perú durante la primera quincena de noviembre y reunirse con los fieles de Sudamérica, indicó Mateo Bruni, director de la oficina de prensa de la Santa Sede. Sin embargo, Bruni también resaltó que el deseo del pontífice no supone una confirmación de esta visita, ya que dependerá de la evolución de su estado de salud y de las evaluaciones médicas en las próximas semanas.
0: 6:16, pero eso también ha traído algunas reacciones en nuestro país. La presidenta de la República, Keiko Fujimori, expresó su solidaridad con el Papa León XIV y pidió a los peruanos unirse en una cadena de oración por su pronta recuperación tras la operación a la que fue sometido. También invocó al Señor de los Milagros para que acompañe al pontífice durante su recuperación y le dé fuerzas.
1: La mandataria señaló que el gobierno continuará atento a los comunicados oficiales del Vaticano y mantendrá los preparativos para la visita del Santo Padre al Perú mientras no se anuncie una decisión distinta.
3: Que el Papa sepa que desde acá, desde el Perú, somos millones de peruanos que estamos rezando y orando. Nos alegra saber que la operación ha sido bien realizada, que él se encuentra recuperándose. Podría haber algún cambio, ¿no? Algún cambio en el calendario de su visita. Pero entenderemos también, de caso contrario, acá lo importante es que su santidad el Papa recupere su salud. Sí, ayer hemos tenido reunión de Consejo de Ministros y sí, todos los preparativos de la visita de su santidad el Papa continúan. Esperemos que su recuperación sea pronto, que sea inminente y que su visita se pueda realizar. Sembrando
0: claridad. Mientras tanto, las cadenas de oración no se hacen esperar, especialmente en nuestro país. Nos vamos rápidamente hasta la ciudad de Piura. Tomamos contacto con nuestro periodista Andrés Carguapoma en esta ciudad en el norte del país y nos informa que el arzobispo de Piura y Tumbes ha convocado a unirse en oración por una pronta recuperación del Papa León XIV. Andrés, buenos días. Nacional en la noticia.
4: Gracias por el pase. Nacional en la noticia. La arquidiócesis de Piura y Tumbes hizo un llamado a los feligreses y devotos del Señor cautivo de Ayabaca para que se unan en oración por la salud del Papa León XIV, tras informarse que padece de cáncer al pulmón, luego de una intervención quirúrgica por un nódulo pulmonar. Durante la celebración de la misa por la festividad del cautivo, el arzobispo de Piura y Tumbes, Monseñor Luciano Maza, señaló que la oración es una muestra de fe y esperanza que permite acompañar al sumo pontífice en este momento delicado. Asimismo, expresó su confianza en la recuperación del Papa León XIV y en que pueda retomar sus actividades. También manifestó su esperanza en que se concrete la visita del pontífice al Perú, prevista para noviembre de este año. Esta es la información que tenemos, informó desde Piura Andrés Carguapoma.
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1: 6:19, el arzobispo del Cusco, Monseñor Richard Daniel Alarcón Urrutia, pidió a los fieles orar por la recuperación del Papa. Fue tras la operación pulmonar a la que fue sometido el último martes. El llamado lo realizó durante la misa de clausura de la Convención Nacional de Educación Católica, con participación de la ciudadanía y jóvenes de distintas regiones del país.
0: El arzobispo expresó su confianza en la recuperación del Santo Padre e invocó a mantener la esperanza. En el Cusco, las parroquias continúan con las oraciones mientras las autoridades coordinan medidas de seguridad y orden para la próxima visita papal prevista para el 15 de noviembre. Se espera la llegada de miles de fieles a las actividades religiosas programadas en Sacsayhuamán y también en la Plaza de Armas de esa ciudad.
1: 6:20, en Chiclayo los fieles rezan por la recuperación del Papa León XIV tras la operación al pulmón y esperan su próxima visita al Perú. La ciudad donde el pontífice ejerció como obispo mantiene los preparativos para recibirlo en noviembre, aunque el Vaticano aún no confirma si la gira se mantendrá según lo previsto.
0: La comunidad participa en los ensayos musicales y las labores de organización para la misa programada en las Pampas de Pimentel, donde se espera la asistencia de numerosos fieles. Además, comercios y vecinos expresan su afecto al Santo Padre con recuerdos, imágenes y homenajes, mientras mantienen la esperanza de su pronta recuperación.
1: 6:20 en Radio Nacional.
0: Vamos rápidamente a tomar contacto con la ciudad de Chiclayo a esa hora de la mañana. Ahí está nuestro corresponsal Joel Arrea y también nos informa sobre las actividades que vienen desarrollando los escolares, en este caso, que han llegado hasta la catedral para orar también por la salud del Papa León XIV. Joel, muy buenos días. Nacional en la noticia, te escuchamos.
6: Nacional en la noticia, muchas gracias. Escolares de Ciudad Eten oran por la salud del Papa León XIV en la Catedral de Chiclayo. Es que de estudiantes de esta institución educativa Sabiduría de Dios del distrito de Ciudad Eten llegaron hasta la Catedral de Chiclayo para elevar sus oraciones y pedir por la pronta recuperación del Papa León XIV ante la preocupación generada por su estado de salud. Portando carteles, pancartas y fotografías del Santo Padre, los escolares se arrodillaron para rezar y expresar su solidaridad en una emotiva jornada de fe y esperanza. Los estudiantes participaron de este acto religioso con el propósito de encomendar al pontífice en sus oraciones, manifestando su cariño y deseo de que pueda superar sus problemas de salud. La visita estuvo marcada por muestras de devoción y recogimiento en las que los menores se unieron en oración por la salud del líder de la Iglesia Católica. Esta es la información que tenemos desde Chiclayo, Joel Arrea, Nacional en la Noticia.
0: Muy bien, muchas gracias. Joel Larrea desde la ciudad de Chiclayo, en el norte del país. Radio Nacional se escucha en los 101.7 de la frecuencia modulada. Saludos al norte y también, por supuesto, a todas las estaciones del país. Más de 70 conectadas en simultáneo a esa hora de la mañana con toda la información.
1: El presidente de los Estados Unidos, Donald Trump,

0: Deseo una pronta recuperación al Papa León XIV. Quiero que se recupere, declaró el mandatario ante periodistas en Arizona y agregó que, aunque el cáncer es algo serio, el pronóstico del pontífice parece favorable. También destacó su cercanía con Luis Prevost, hermano del Santo Padre.
1: Otros líderes internacionales también expresaron su respaldo al Papa. El rey Carlos III del Reino Unido expresó un mensaje enviado en privado, mientras que el primer ministro de Canadá, Mark Carney, y la presidenta de la Comisión Europea, Ursula von der Leyen, le desearon una pronta recuperación. Asimismo, el secretario de los Estados Unidos, Marco Rubio, informó que él y su esposa rezan por la salud del pontífice.

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1: Son las 6:24, 6:24 en Radio Nacional y les informamos a esa hora de la mañana que la presidenta de la República, Keiko Fujimori, anunció que los textos escolares para el año escolar 2027 se publicarán sin contenidos ideológicos y también indicó que el Ministerio de Educación ya revisa esos materiales para poder garantizar una información objetiva. Por su parte, la viceministra de Educación, Miriam Ponce, precisó que la revisión busca promover el desarrollo integral y el análisis crítico de los estudiantes. El plan contempla entregar más de 10 millones de unidades antes del inicio de clases y otros 3 millones hasta el mes de mayo del 2027. Tenemos declaraciones de la presidenta Keiko Fujimori.
2: Anticiparnos a las necesidades y asegurar que nuestros niños y adolescentes a nivel nacional cuenten oportunamente con todos sus materiales educativos. Esta revisión también ya está en marcha. Como lo anunció el ministro de Educación, los próximos textos escolares saldrán sin ningún tipo de ideología. El próximo año se entregarán 1.200.000 kits escolares. Estos kits se están haciendo con el Ministerio de la Producción, donde además quienes fabricarán estos kits escolares serán la micro y pequeña empresa.
1: Por su parte, el Ministerio de Educación inició el despacho de más de 13 millones de materiales educativos para el año escolar 2027 en un primer envío de más de 416 mil unidades, priorizando a zonas del norte del país ante la llegada del fenómeno del Niño. Además, se entregarán más de 1.249.000 kits escolares a estudiantes de colegios ubicados en zonas de mayor pobreza.
3: ¿Qué se incluye? Bueno, textos, cuadernos de trabajo y recursos adaptados para estudiantes con discapacidad, así como contenidos en 42 lenguas originarias para la educación intercultural bilingüe. La distribución beneficiará a estudiantes de los niveles de inicial, primaria y secundaria y contará con seguimiento hasta su llegada a los colegios. Entre las regiones priorizadas figuran Piura, Tumbes, Lambayeque y La Libertad. El ministro Chan da más detalles.
4: El día de hoy estamos iniciando la distribución de estos materiales. Están saliendo 416.231 materiales educativos a las zonas de Tumbes, Piura, Lambayeque, La Libertad y otras regiones que son afectadas también por el fenómeno del Niño. Ahí tenemos 1.205.302 estudiantes. Tenemos textos en inicial en 19 lenguas originarias, en primaria en 23 lenguas originarias y 6 variantes del quechua. Y en secundaria 13 lenguas originarias y 6 variantes del quechua. Los beneficiarios, como hemos señalado, son 6.3 millones de estudiantes. 1.3 son del nivel inicial, 2.7 millones del nivel primario, 2.2 millones del nivel secundario, 28 mil estudiantes de la escuela especial y 151 mil de la escuela básica alternativa.
1: 6:27 es la hora en todo el país. 6:27, no te pierdas el día de hoy, 8:00 de la mañana. La entrevista es con Ricardo Alba, aquí en Radio Nacional.

0: en los 103.9 de la frecuencia modulada. ¿Cuáles son los temas que se van a abordar el día de hoy? Bueno, la disciplina escolar es un tema pendiente, ¿no? Y también muy debatido en estos días. ¿Cómo se aplicarán estos nuevos lineamientos en los colegios? Vamos a hablar con el exministro de Educación y del Bexler el día de hoy a las 8 de la mañana. Pero además estamos siguiendo el minuto a minuto del estado de salud del Papa León XIV, cuáles son los factores claves para su tratamiento. Y vamos a conversar con el doctor Alberto de la Guerra, el exdirector ejecutivo del Departamento de Cirugía en Tórax del Instituto de Enfermedades Neoplásicas. También se anuncia el High Festival de Arequipa, que ese año va a reunir a 156 participantes de 20 países. Todos los detalles los vamos a conocer 8 en punto de la mañana. La entrevista es con Ricardo Alba aquí en Radio Nacional. 6:28 minutos, es momento de hacer nuestra breve pausa. Regresamos con más información.
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2: ¿Qué sucedió un día como hoy?
3: Día Mundial del Lavado de Manos. Este día es dedicado a incrementar el conocimiento de esta práctica efectiva y económica que puede prevenir enfermedades y salvar vidas. Para lograr estos beneficios hay que lavarse las manos en momentos claves, antes de preparar la comida o comer, después de usar el baño o estornudar. Tingo María en la región Huánuco celebra su 88 aniversario de fundación. Conocida como la ciudad de la Bella Durmiente, esta joya de la selva peruana destaca por su extraordinaria biodiversidad, sus impresionantes paisajes y su exquisita gastronomía. Un destino que cautiva por su riqueza natural y cultural. Día Internacional de las Mujeres Rurales, establecido por la Asamblea General de las Naciones Unidas en el año 2007 y se conmemora oficialmente desde el año 2008. En el Perú, este sector de la población garantiza la seguridad alimentaria y prepara a las comunidades frente al cambio climático.
4: De Colombia para el mundo, papá.
3: Hoy Sebastián Yatra celebra su cumpleaños número 42. Cantante, compositor y actor colombiano que se ha consolidado como una de las figuras destacadas del pop latino, gracias a su estilo romántico y su capacidad para fusionar las baladas tradicionales con los sonidos urbanos. Esto sucedió un día como hoy.
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1: 6:32.
0: 6:32.
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0: Hoy es jueves 15 de octubre de 2026.
1: Faltan 27 días para la llegada del Papa León XIV al Perú.
0: El Senami advirtió que entre hoy y el sábado 17 se presentarán lluvias entre moderadas y fuertes en la zona selva de 11 departamentos del Perú, entre los que se incluyen Amazonas, Loreto, Madre de Dios, San Martín y Ucayali.
1: El ministro de Vivienda, Mauricio Arnilla, sostuvo una mesa de trabajo con dirigentes y autoridades de la región Ancash para atender las principales necesidades de la población.
0: La oficina de prensa del Vaticano confirmó que el Papa León XIV pasó bien la noche. Se despertó y desayunó mientras continúa su recuperación en el Policlínico Gemelli de Roma.
1: La presidenta de la República, Keiko Fujimori, participará hoy en el lanzamiento del recetario Mar de Oportunidades a las 10 de la mañana.
0: El Perú fue elegido para presidir el proceso de reuniones de autoridades nacionales en materia de delincuencia organizada transnacional de la Organización de los Estados Americanos durante el periodo 2026-2028.
1: El Ministerio de Comercio Exterior y Turismo anunció 4 megaproyectos turísticos con una inversión de más de 2.500 millones de soles.
0: La Comisión de Constitución del Senado debatirá y votará hoy el predictamen que propone delegar facultades legislativas al Ejecutivo en materia de seguridad ciudadana y prevención ante el fenómeno El Niño.
1: El Parlamento Andino aprobó declarar la festividad y procesión del Señor de los Milagros como patrimonio cultural inmaterial y religioso de la región andina.
0: El Ejecutivo, el Poder Judicial y el Ministerio Público implementaron un sistema especializado para investigar y juzgar con mayor rapidez los casos de extorsión y delitos relacionados en la libertad.
1: En el ámbito internacional, Chile canceló la alerta roja por lluvias en la región metropolitana de Santiago tras mejorar las condiciones climáticas, pero 10 comunas mantienen alerta amarilla por riesgo de deslizamientos.
0: En los deportes, Palmeiras venció 2-1 a Fluminense por la semifinal de ida de la Copa Libertadores 2026.
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0: 6:35.
1: 6:35.
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2: 6:35 en Radio Nacional, 6:35, y a esa hora compartimos información oficial que nos llega desde la Santa Sede, porque el Santo Padre, hablamos del Papa León XIV, ha nombrado a su excelencia Monseñor Paolo Andreoli como obispo de la diócesis de Ponta de Piedras, esto en Brasil, trasladándolo desde la sede titular de Atalaya y del cargo de obispo auxiliar de Belén do Pará. Eso demuestra que en realidad el Papa León XIV pues sigue desarrollando sus actividades habituales a pesar de el estado de salud complicado que a esa hora, bueno, se encuentra todavía recuperándose, pero sus actividades no han cesado. Eso es importante conocerlo. Reiteramos este nombramiento que llega desde la Santa Sede y que se ordena al arzobispo, al obispo Monseñor Paolo Andreoli como obispo de la diócesis de Ponta de Piedras, esto en Brasil, y lo traslada de la sede titular de Atalaya y también lo traslada de cargo de obispo auxiliar de Belén do Pará.
3: Correcto, eso es lo último desde la Santa Sede, que llega información a través de Vatican News, que está reportando permanentemente las actividades del Santo Padre en este proceso de recuperación.
2: Así es, vamos a regresar a nuestro país, regresamos a Lima, tenemos el contacto con nuestra colega Silvia González, que se encuentra desde la Costa Verde. Hay novedades en este punto de Lima. Silvia, buenos días, Nacional en la noticia.
4: En la noticia, compañeros, atención a aquellos amigos conductores que están llegando desde el Callao, de San Miguel, de Magdalena, con dirección a Chorrillos, a Barranco. Se ha cerrado un carril a la altura de la playa La Pampilla hasta la playa Los Cabos, y es que aquí se presenta un puente peatonal que ha quedado totalmente deteriorado producto de los oleajes anómalos que se han registrado a lo largo de varios días en la zona costera de Lima. Cabe precisar que observamos inclusive lo que son las columnas que sujetan a este puente, con el cemento caído, la área de cemento totalmente deteriorada, y se puede observar inclusive, compañeros, el fierro que sujeta también a este puente. Tanto ha sido el colapso que en uno de los postes que la iluminación de esta zona cayó y ha sido también retirado. De esta

0: manera también como una manera preventiva y de seguridad, MAPE, al tomar cartas en el asunto, ha marcado justamente este carril para evitar el prendimiento de algunos elementos del puente. Eso sí, el puente peatonal continúa operativo en el sentido de que es el único acceso para deportistas y personas que transitan por esta zona para movilizarse al otro punto, que son las playas de Chorrillos o de Barranco, pero por un tema vial sí se ha cerrado solo un carril, lo que por momentos ocasiona cierto tráfico a horas punta. Toma sus precauciones entonces en este tramo, a raíz que por medidas de seguridad se ha optado por el deterioro de este puente peatonal. Silvia González, Nacional en la Noticia.
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2: 6:39 es la hora en el Perú. 6:39 vamos a tomar contacto con nuestra colega Valentina Alazraqui, periodista vaticanista mexicana, para conocer cuáles son los últimos detalles que se sabe respecto a la salud del Santo Padre. Valentina, ¿qué tal? ¿Cómo estás? Muy buenos días. Bienvenida a Radio Nacional.
3: Sí, muy buenos días. Mira, no tenemos muchas noticias. Lo único que sabemos es que el Papa León XIV transcurrió una nueva noche tranquila. El portavoz del Vaticano está por llegar, yo creo que en 15, 20 minutos a la sala de prensa para dar algún detalle más. No creo que habrá muchos detalles más. Lo que te puedo pues decir es realmente lo que sabemos hasta este momento, después de la intervención, lo que han dicho los médicos, lo único que han dicho hasta este momento, que el Papa fue sometido pues a los exámenes de rutina postoperatorios, de sangre, la radiografía de tórax, en fin, todos los parámetros, los valores son normales, teniendo en cuenta obviamente la intervención a la que fue sometido el martes por la tarde y que duró 90 minutos, de eso ya sabemos todo. Pero bueno, el Papa, lo importante es que ha empezado ya la fisioterapia respiratoria, se está alimentando bien, de una forma absolutamente normal, todas las comidas, camina, vimos que ayer por la tarde concelebró la misa en una sala, una habitación que fue acondicionada para esta celebración eucarística, porque hay que tener en cuenta que el apartamento papal donde está la capilla, en el 10º piso, ahora está en obras, porque es que quién se había imaginado que el Papa León tuviera que ser hospitalizado, ¿no? Entonces, todo es nuevo, digamos, él está en una sección de pacientes de pago, la parte privada, y claro, ahí tuvieron que acondicionar una habitación para que se vuelva capilla. Entonces, claro. Ahora estamos con algunas incógnitas, saber, por ejemplo, si el Papa va a poder recitar el Ángelus desde su habitación el domingo, como lo han hecho Juan Pablo II y el Papa Francisco cuando han estado ahí. Y lo del viaje a América Latina, que supongo que es lo que les interesa mucho a ustedes. Claro. El problema es que lo único que sabemos es que el Papa tiene toda la intención de ir, que se operó justamente para poder estar listo para viajar, pero yo creo que es prudente esperar lo que digan los médicos, los resultados de la biopsia, en fin, yo creo que ahí hay que ser prudentes, solo sabemos que el Papa quiere ir, digamos.
4: Claro, Valentina, muy buenos días, buenas tardes allá en Roma. El hecho de que haya concelebrado una misa ayer por la mañana, ¿es un buen síntoma de que el Papa, digamos, a ver, no solo tiene un buen físico, sino que la recuperación va por buen camino?
3: Sí, absolutamente. Eso, pues mira, ya el hecho de que esté caminando, de que se esté alimentando de forma normal, digamos, ¿no? Que haga su fisioterapia y esta concelebración de la misa quiere decir que dentro de lo que cabe, bueno, su recuperación está siendo bien. Han dicho que, digamos, todo hasta este momento, por lo que sabemos, todo va bien dentro de lo que se puede ser una recuperación de una intervención de ese tipo, que fue muy poco invasiva, porque la tecnología ahora, la técnica es una técnica española con una incisión, en fin, instrumentos teleguiados o con aparatos de alta definición, en fin, no es una operación invasiva, ¿no? Pero bueno, de todas formas le quitaron el lóbulo inferior del pulmón derecho, y tiene 71 años, es un hombre que está

0: muy sano, deportista, como ustedes saben, en fin, no creo que debería de haber mayor preocupación en esto, por lo menos por lo que sabemos, digamos, claro. y lo que dicen.
1: Valentina, tú que estás en Roma, cuéntanos por favor un poquito, porque nos comentabas, por ejemplo, que en promedio de unos 15, 20 minutos estaría actualizando el reporte médico desde el Policlínico Gemelli, donde se encuentra internado el Santo Padre. ¿Cómo es esa comunicación con el equipo médico y la prensa?
0: Mira, la verdad es que pasa, en esta ocasión pasa a través de la sala de prensa. El único parte médico que hemos tenido ha sido el primero fue después de la operación y ayer para decirnos lo que te acabo de contar sobre el primer día después de la intervención. No sabemos si hoy va a haber otro parte médico o sencillamente el portavoz del Vaticano haya hablado con los médicos y venga a contarnos algo. No nos han dicho que por lo que sabemos, no va a haber otro parte. Podría que, por lo menos, eso es lo que ha dicho esta mañana. Ha dicho, yo pasaré hacia las 2 de la tarde, tiempo de Roma, a la sala de prensa para darles algunas informaciones, pero no habló de un nuevo parte médico.
1: Claro.
0: Porque pues yo creo que todavía estamos en una fase de exámenes de rutina. Entonces los médicos probablemente no tengan grandes novedades, ¿me entiendes? Como para ponerlas en un parte. Pero bueno, a ver qué dice ahora el portavoz. Podría ser que nos diga al final de la tarde, los médicos dirán algo más. Pero hasta este momento no está previsto, digamos.
2: Correcto. Cuando aquí en el Perú y en Sudamérica, y seguramente en México, que son países tan pero tan católicos, Valentina, cuando un alto representante de la iglesia tiene problemas de salud, hay permanente oración, sobre todo en los exteriores, en las puertas de las iglesias. Aquí estamos en el mes de octubre, que es el de los Señor de los Milagros, la segunda procesión más grande después de la Virgen de Guadalupe en el mundo. ¿Y cómo es el panorama allá? ¿Hay gente orando, colocando velas en los exteriores del hospital Gemelli?
0: Sí, desde que se ha sabido que el Papa iba a ingresar, ha habido gente, siempre hay gente, digamos, fuera del hospital, y tienes que pensar que en la explanada, justo enfrente de la entrada principal del hospital, hay una estatua de Juan Pablo II, porque bueno, él fue el Papa que más tiempo estuvo en el hospital Gemelli a partir del atentado del 13 de mayo del 81. Entonces siempre le ponen flores, veladoras, pues los pacientes, los familiares de los pacientes. En este caso, obviamente, se está rezando ahí y dejando flores o una veladora para la salud del Papa. Y dentro del Hospital Gemelli hay una capilla que también está dedicada a Juan Pablo II, y por ejemplo, el primer día el representante del Papa para la diócesis de Roma, el Cardenal Baldassare Reina, pues ahí estuvo recitando el rosario. En la Basílica de San Pedro constantemente, bueno, en las diferentes capillas también se puede rezar. Entonces, sí, es un fenómeno mundial, quiero decir, de los países católicos, aquí también, tanto en el Vaticano, en iglesias, en el mismo hospital, pues se reza por la salud del Papa.
1: Ahora, Valentina, una pregunta final. Representantes de la Iglesia Católica Mexicana también estaban coordinando una próxima visita del Papa León XIV precisamente a México. Y iban a hacer dos visitas, el año 2027 y el año 2031, tengo entendido. ¿Cómo van esas coordinaciones?
0: Bueno, es muy prematuro hablar de ello. Digamos que lo único que sabemos es que habría quizás una buena posibilidad de que el Papa vaya en el otoño del 2027. Tienes que ver, en México va a haber elecciones de medio término en julio, entonces evidentemente el Papa no puede ir antes de esa fecha de 2027, por lo que se estaría pensando en la parte de octubre, noviembre, de septiembre a noviembre, vamos a ponerlo así, pero no hay absolutamente ningún hecho todavía, ningún tipo de preparación hasta este momento. Probablemente la preparación empezaría pues a principios del próximo año, después del viaje a América Latina. Ahorita está todo un poquito suspendido. De todas formas, ahorita no estaba prevista una visita de los organizadores a México, porque ahora están muy concentrados en la visita a América Latina, que es una visita muy compleja, y luego quizás pues alguna visita breve en primavera, dicen, en Europa. Entonces vamos un poco por partes, ¿me entiendes? Claro. Lo de México todavía no está
1: confirmado,
0: bien colocado en la agenda, exacto.
1: Correcto, correcto. Valentina.
0: Pero bueno, existe un

0: una muy buena posibilidad de que sea en el otoño del 27.
1: Correcto, correcto. Muchísimas gracias, Valentina, al Arsenal,
0: a ustedes,
1: a las Rarki. Muchísimas gracias y felicitaciones por todo el trabajo y la trayectoria que tiene usted en el Vaticano y la cantidad de viajes que ha acompañado al Papa repasando información. Más de 150 viajes con el Santo Padre. Un abrazo a la distancia.
0: 167 ya.
1: Preciso, 167 viajes papales.
0: Es que el Papa Francisco me celebró el 150 en el avión y luego el 160, ya, pero ya llegué a 167.
2: Claro. Valentina, además tenemos que compartir una información importante también, porque hoy a las 8 de la noche, hora de Roma, 1 de la tarde, hora de Perú, el cardenal Angelo Camastri, vicario general emérito de la Ciudad del Vaticano, presidirá el rezo del Santo Rosario de la Virgen María de Satanudos en la parroquia pontificia de Santa Ana.
0: Sí, es la parroquia en una de las entradas de la justamente del Vaticano, digamos, en la puerta de Santa Ana, al lado está esta parroquia, que es considerada la parroquia del Vaticano, Santa Ana.
2: ¿Y hay acceso del público?
0: ¿Perdón?
2: ¿Hay acceso del público que va al Vaticano?
0: Sí, porque está en la parte exterior, digamos, está detrás de la reja, de la primera reja, pero se puede acceder.
2: Perfecto. Bueno, muchas gracias, Valentina, por ese contacto y la confirmación de esta información. Estaremos más adelante conversando respecto a este importante tema de la salud de su santidad, el Papa León XIV. Ojo, 8 de la noche, hora de Roma, 1 de la tarde, hora de Perú. Sería bueno que también nosotros desde acá nos unamos en oración. Va a ser una misa por la salud del Santo Padre. Eso se va a desarrollar en la parroquia pontificia de Santa Ana en el Vaticano. Muy bien, son las 6 de la mañana con 50 minutos en todo el país.
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2: Seis de la mañana con 50 minutos en Radio Nacional, 6:50. Vamos a regresar con informaciones a nuestro país. La presidenta de la República, Keiko Fujimori, anunció que el próximo año se ampliará el presupuesto del programa Contigo para incorporar a 100,000 personas más con discapacidad. La medida fue comunicada durante una ceremonia de reconocimiento a personas con discapacidad por su liderazgo y aporte a la sociedad en el marco del Día Nacional de la Persona con Discapacidad.
1: La mandataria destacó la importancia del apoyo familiar y la eliminación de barreras para garantizar la igualdad de oportunidades. También señaló que el Estado trabaja para fortalecer la educación inclusiva con la distribución de materiales educativos en sistema braille para estudiantes con discapacidad visual y otros recursos destinados a mejorar sus condiciones de aprendizaje.
2: Escuchemos.
4: Que se ha coordinado con el ministro de Economía y Finanzas la ampliación del presupuesto para el próximo año para poder entregar el bono Contigo a 100,000 personas más. Sus logros en diferentes oficios y disciplinas nos demuestran que el talento no tiene límites y que las oportunidades deben estar al alcance de todos.
2: Por su parte, el presidente del Consejo de Ministros, Luis Galarreta, afirmó que el gobierno impulsará medidas para eliminar las barreras que dificultan la inclusión de las personas con discapacidad. Durante la ceremonia Talento Sin Límites, destacó que el objetivo es generar oportunidades para que este sector de la población pueda desarrollar sus habilidades y participar plenamente en la sociedad.
1: Galarreta señaló que la inclusión debe ir más allá de las cuotas y la asistencia estatal, mediante mejores condiciones para el desarrollo personal y laboral. Asimismo, sostuvo que una sociedad también se mide por el trato que brinda a sus ciudadanos más vulnerables y reafirmó el compromiso del gobierno de la presidenta Fujimori con una inclusión efectiva.
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2: Son las 6 de la mañana con 53 minutos, 6:53, y a esa hora de la mañana es importante saber de qué se está hablando en todas las plataformas digitales, y Diana Valero nos trae toda esta información. Diana.

0: ¿Cómo estás? Muy buenos días.
1: Muy buenos días, compañeros. 6:53. Revisamos rápidamente nuestras plataformas digitales y nos lleva justamente a lo que será la actividad a las 10:00 a.m. de la mandataria Keiko Fujimori, la presentación, el lanzamiento de una guía gastronómica denominada Mar de Oportunidades. Sí, señor, señora, usted que nos está escuchando desde muy temprano y está pensando qué va a preparar el día de hoy, pues esté atento a Radio Nacional porque esta guía gastronómica le va a permitir tener oportunidades y alternativas de algunos elementos que usted va a poder utilizar, ¿no? En reemplazo, por ejemplo, de algunos productos que quizás en estos momentos escasean justamente por el fenómeno de El Niño. Atención aquí, esta campaña es promovida por el Ministerio de la Producción y justamente hoy, a través de la presencia del Ejecutivo, se dará a conocer detalles. Pero es importante, por ejemplo, comentarles a ustedes que esta guía promueve el consumo masivo de especies, como el caso, por ejemplo, del bonito, que se encuentra a 5 soles el kilo, la cachema, la lisa, el tiburón azul, que de repente usted no lo utiliza, lo habrá escuchado quizás, pero que no sabe cómo emplearlo en un plato común. Bueno, este recetario, que además ha sido apoyado con grandes especialistas de nuestra gastronomía, le podrán dar entonces mayor realce a sus platos. También les comento que dan alternativas del reemplazo de un producto bastante consumido como es el jurel y la caballa, y esto puede ser reemplazado, por ejemplo, por la cachema, ¿no? Una cachema frita, imagínense, acompañado de una buena ensalada, es bastante contundente. Dejamos de lado los carbohidratos y así nos nutrimos mejor. Mucho omega 3, sobre todo para nutrir bien a nuestros niños, a nuestros adultos mayores. Pero no es lo único que van a encontrar en esta guía, van a encontrar también algunos datitos curiosos como el truco de preparar un buen chilcano, pero eso más adelante y lo dejamos en lo que será la actividad oficial a las 10:00 a.m. 6:56 a.m, atentos siempre a la hora, pero que también está marcando tendencia, les comento por aquí, este fin de semana se van a desarrollar dos fechas importantes para la fe cristiana, para los católicos en nuestro país. Los recorridos principales este domingo 18 de octubre, el lunes 19 de octubre, el tercer y cuarto recorrido del Cristo de Pachacamillac. La imagen justamente sale el domingo 18 de la Iglesia de las Nazarenas desde muy tempranas horas. Ya se ha difundido a través de los canales oficiales de la Hermandad del Señor de los Milagros, las rutas, amigo taxista, para que las tome en cuenta. Recordemos que recorre las principales avenidas del centro de la ciudad, incluyendo la avenida Tacna, la avenida Emancipación, ingresando siempre por los jirones del centro histórico, visita de manera tradicional las sedes justamente de las instituciones públicas, hospitales, pernocta, como bien sabemos, en la iglesia de la Virgen del Carmen, en los barrios altos, tras una larga jornada donde es acompañado por miles de feligreses. Y esta concentración, ¿no?, de este mes tan especial, el mes morado, también reúne un gran impacto para el sector de panificación y el dulce más esperado de casi todo el año, el turrón, ¿no? El famoso turrón que concentra aproximadamente el 70% de la venta en estos momentos, según estimaciones de mercado. Un peruano promedio consume alrededor de los 250 gramos de turrón, ¿no? Una demanda que se dispara especialmente durante los días de procesión. Pero hay que tener muchísimo cuidado, sobre todo al consumirlo de manera masiva, ¿no? Poquito, de a poquitos, ¿no? Hay que incrementar la ingesta, sobre todo de azúcar. En cuanto al flujo de visitantes, sepan ustedes que durante el mes de octubre Lima recibe un promedio de 5.000 turistas extranjeros y cerca de 20.000 turistas internos provenientes de provincias con curvas que saturan los fines de semana justamente centrales, y ahí es donde nos preguntamos

0: ¿Cómo está la recepción hotelera de nuestra capital? Estamos muy atentos siempre a dar un buen servicio en la capital, así como también en el interior del país. Muy bien, y vamos rápidamente a comentarles otras tendencias. Chile está marcando dentro de las búsquedas peruanas porque se encuentra justamente dentro de los 5 tops de las redes sociales, como lo es el Twitter o X, ¿no? La plataforma X. Esto debido a la expectativa de lo que serán los próximos conciertos de la banda BTS, que llega justamente a ese país. Y están todas las ARMYs atentas a lo que será sus presentaciones. Recordemos que ha sido todo un récord histórico en nuestro país, alcanzando los 5.649.000 soles en venta tan solo de ropa y accesorios en nuestro país. 6:59 cerramos tendencias.
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5: 7:02.
6: 7:02.
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6: Hoy es jueves 15 de octubre del 2026.
5: Faltan 27 días para la llegada del Papa León XIV al Perú.
6: El Senami advirtió que entre hoy y el sábado 17 se presentarán lluvias entre moderadas y fuertes en la zona selva de 11 departamentos del Perú, entre los que se incluyen Amazonas, Loreto, Madre de Dios, San Martín y Ucayali.
5: El ministro de Vivienda, Mauricio Arnillas, sostuvo una mesa de trabajo con dirigentes y autoridades de la región Ancash para atender las principales necesidades de la población.
6: La oficina de prensa del Vaticano confirmó que el Papa León XIV pasó bien la noche, se despertó y desayunó, mientras continúa su recuperación en el Policlínico Gemelli de Roma.
5: La presidenta de la República, Keiko Fujimori, participará hoy en el lanzamiento del recetario Mar de Oportunidades a las 10:00 a.m.
6: La Comisión de Constitución del Senado debatirá hoy la delegación de facultades.

0: facultades legislativas al Poder Ejecutivo en materia de seguridad ciudadana y gestión ante el fenómeno El Niño.
1: La presidencia del Consejo de Ministros ofrecerá hoy una charla virtual sobre el uso de la inteligencia artificial de la ciberdelincuencia. La capacitación gratuita se iniciará a las 10 de la mañana.
0: Bajo el lema Siempre Bellas, pacientes oncológicas del INEM realizarán hoy su 21ª edición de desfile de modas con el objetivo de transmitir un mensaje de esperanza y promover la prevención integral en el marco de la semana Perú contra el cáncer.
1: Naciones Unidas insta a fortalecer el liderazgo de las mujeres del campo en el Día Internacional de las Mujeres Rurales. La organización internacional hace un llamado a garantizar su autonomía económica y reducir las brechas de desigualdad de género.
0: La Municipalidad Metropolitana de Lima ejecutará desvíos vehiculares este domingo 18 y el lunes 19 de octubre por los recorridos del Señor de los Milagros. La Gerencia de Movilidad Urbana aplicará cierres progresivos de calles desde las 6 de la mañana.
1: El Ministerio de Trabajo anunció una Feria del Empleo en Trujillo que ofrecerá más de 4.000 vacantes y la emisión gratuita del Certificado Único Laboral. El evento inicia hoy a partir de las 8:30 de la mañana en la Universidad Nacional de Trujillo.
0: 7:04.
1: 7:04.
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2: Esa es la hora 7:05. Gracias por acompañarnos. Segunda hora de noticias de Nacional en la noticia por Radio Nacional.
3: Así es, los acompañamos Ricardo Alba y Michael Reyes a esa hora de la mañana, por supuesto, con importante información que compartimos a esa hora de la mañana desde Roma. Atentos, atentos a esta noticia que acaba de llegar a nuestro departamento de prensa. Comunicado a los periodistas, el doctor Luigi Carbone y el profesor Stefano Margaritora ofrecen la siguiente actualización sobre la evolución posoperatoria de su santidad el Papa León XIV.
2: Esta mañana el Santo Padre se ha sometido a controles rutinarios que han dado resultados normales. Una radiografía de tórax ha mostrado una buena recuperación del pulmón operado. El Papa está realizando sus actividades diarias de forma autónoma. Su sesión de fisioterapia ha incluido una gama completa de movimientos físicos.
3: Y de esta manera, lo que dice este comunicado en general, la recuperación posoperatoria avanza según lo previsto. Reiteramos, este comunicado recién ha sido emitido por la oficina de prensa de la clínica Gemelli.
2: Así es.
3: Y lo respalda el doctor Luigi Carbone y el profesor Stefano Margaritora, quienes han estado a cargo de esa intervención.
2: Mateo Bruni es el jefe, digamos, de prensa de la Santa Sede. Hace instantes tenemos un enlace con el Vaticano y justamente se anunciaba de un comunicado a las 2 de la tarde, 7 de la mañana, hora peruana, y eso se ha cumplido rigurosa y estrictamente, tal como lo habían adelantado.
3: Así es, 7 de la mañana con 6 minutos, 7:06, pero a esa hora de la mañana también tenemos contacto con nuestros periodistas en diferentes regiones del país. Nos vamos hasta el norte, en la ciudad de Trujillo está nuestro corresponsal Carlos Chávez y nos informa sobre unas pintas que habían sido realizadas en los muros de Chanchán. Felizmente han sido eliminados y no representan un riesgo a ese importante patrimonio de la región La Libertad. Carlos, con toda la información, te escuchamos. Nacional en la noticia.
4: Nacional en la noticia, especialistas del Ministerio de Cultura retiraron pintas realizadas con aerosol en un muro del complejo arqueológico Chanchán. De acuerdo a los especialistas, se descartaron daños en las estructuras originales de la Ciudadela de Barro, que es declarada Patrimonio Mundial por la UNESCO. Las escrituras realizadas en el conjunto amurallado Chol-An, también conocido como Palacio Rivero, fueron reportadas por ciudadanos a través de videos que difundieron en redes sociales. Esta situación generó una preocupación por una posible afectación en el legado Chimú. Y hasta el momento se desconoce, no se ha podido precisar cuándo se realizaron estas pintas y sobre todo quiénes habrían sido los responsables. Tras una evaluación técnica, personal de la Dirección Desconcentrada de Cultura de La Libertad determinó que la pintura afectó el denominado material de sacrificio, una capa protectora de adobes modernos y que suele colocarse, digamos, como material previo para ser destruido en caso de ocurrencias como las de no solamente este tipo de atentados, sino también ante lluvias, pintas y demás daños superficiales. De tal forma que esto puede retirarse inmediatamente y se preservan los muros originales del monumento sin afectación. Los trabajos de conservación comprendieron el retiro justamente de la pintura, la

0: aplicación de una solución de agua y arcilla, se han utilizado procedimientos especializados destinados justamente a recuperar la superficie sin comprometer las estructuras arqueológicas originales. El director de Cultura de la Libertad, Ismael Iglesias, condenó estos actos vandálicos, recordó que las pintas constituyen una agresión al patrimonio cultural y señaló que como medida preventiva el Ministerio de Cultura reforzará las actividades de sensibilización en instituciones educativas cercanas al complejo con el objetivo de promover el respeto y sobre todo el cuidado de Chan Chan. Carlos Chávez desde Trujillo, adelante estudios.
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2: 7:09, vamos a temas políticos porque hoy la atención está en el Senado.
3: Así es, la Comisión de Constitución, Reglamento y Relaciones Exteriores del Senado va a debatir y votar también el predictamen que propone delegar las facultades legislativas al Poder Ejecutivo en materia de seguridad ciudadana y prevención ante el fenómeno del Niño. La sesión fue convocada por el presidente de este grupo de trabajo, Carlos Mesía, para las 11 de la mañana en el Palacio Legislativo.
2: La propuesta remitida por la Cámara de Diputados plantea otorgar estas facultades por un plazo de 90 días calendario mediante decretos legislativos y dentro de los límites establecidos por la Constitución y la ley. Esto dijeron los parlamentarios Daniel Barragán, Juan Carlos del Águila y Romina Uribe.
4: Yo estoy a favor de que se incrementen algunas facultades, ¿correcto? Eso es lo que le hemos dicho. Quiero leer la redacción de las facultades del predictamen.
5: De que se muestran a favor de incorporar algunos temas que en diputados se discutió.
4: ¿Cómo cuáles?
5: Se debatió, vinculados a la inseguridad ciudadana fundamentalmente y también al fenómeno del niño, como por ejemplo incorporar a las Fuerzas Armadas en el apoyo a la Policía Nacional para el custodio de la custodia de los penales.
6: Hemos dicho sí a las facultades precisamente para que el Perú avance. En el Senado, estas facultades se tienen que respetar en las 20 materias que se han dado. El Senado va a poder debatir, quizá llegar a algún punto, a algún acuerdo, pero claramente respetando lo que viene de diputados.
3: Muy bien, 7:10 en Radio Nacional. Y a esa hora tomamos contacto con la Oficina de Comunicaciones de la Policía Nacional para conocer cuáles han sido sus principales intervenciones de esta importante institución. Adelante, los escuchamos.
7: La Policía Nacional de todos los peruanos les presenta el resumen informativo de las acciones policiales ocurridas en las últimas horas. Iniciamos la información en Lima. La Policía Nacional ejecutó un operativo en el RIMAC, lográndose la detención de 11 personas, presuntos integrantes de la organización criminal Los Injertos del RIMAC, quienes se dedicarían a la extorsión agravada contra transportistas informales que reportaron amenazas y exigencias de dinero mediante mensajes extorsivos. Durante la acción policial se les halló 9 equipos celulares, 18 tarjetas bancarias, una dinamita, 4 vehículos y documentos de interés para la investigación. Continuamos con la información. En Lima, la Policía Nacional logró la intervención en Los Olivos de 2 ciudadanos venezolanos que se desplazaban en una moto lineal y quienes al intentar huir del lugar realizaron disparos contra los efectivos policiales. Ambas personas pertenecerían a la banda criminal Los Chuquis de Guandoy. Tras el enfrentamiento, el conductor fue detenido, mientras que su acompañante fue abatido. En el lugar se les encontró una pistola abastecida, 2 caserinas de fusil, una motocicleta y 2 celulares. Finalizamos la información en Puno. La Policía Nacional, durante el trabajo de patrullaje motorizado por la carretera longitudinal de la Sierra Sur, altura de la Plaza de Ganado del distrito de Cepita, intervino una camioneta en cuyo interior viajaban 2 personas. Al realizarse el registro vehicular, se pudo hallar una caja que contenía 8 paquetes tipo ladrillo, a los cuales se les realizó la prueba de campo y se obtuvo como resultado positivo para clorhidrato de cocaína. Tu seguridad es nuestra prioridad. Hasta aquí hemos presentado el reporte policial. Les informó el suboficial Anthony Vega, desde la Dirección de Comunicación e Imagen Institucional de la Policía Nacional del Perú.

0: 13, 7 y 13, contacto ahora a exteriores con la unidad móvil número 1. Silvia González, adelante.
1: Gracias, compañeros. Nacional en la noticia. Paramos a esta hora el tránsito vehicular en La Molina. Y es que el día de ayer, oyentes de Radio Nacional llamaron porque se quedaron cerca de más de una hora estancados en la vía de esta avenida. Tengamos presente que se vienen realizando obras de mejoramiento. Inclusive son más de 4 kilómetros. El alcalde Esteban Uceda se pronunció al respecto, señalando que también a esa hora hubo actividades, inclusive algunas que no se habían anunciado, como son también obras de otras empresas. Escuchemos.
2: El serenado se da cuenta. En este caso, ayer estaba una obra de Luz del Sur que coincide con el mejoramiento de la avenida La Molina, que es una obra que la estamos haciendo con Invertur, con Invermet. Invermet y La Molina se han juntado para hacer una obra de 35 millones y medio de soles, que es de más de 6 kilómetros, con la parte de en medio, que es de concreto y hormigón. Una gran obra que va a unir los distritos de La Molina con la zona de Musa, de Manchay, de Cineguilla inclusive.
1: Estas obras, compañeros, también se ven en la avenida El Sol, con la avenida La Molina, en la avenida Las Lagunas y también en las Lomas de La Molina. Cabe pensar que a esta hora ya está un poco más descongestionado y también hay la presencia de serenazgo y personal de fiscalización para evitar también esta congestión. Se le pide al público salir un poco más temprano y también estar atento a los canales oficiales de las informaciones que les permiten justamente hacer los debidos respectivos y actividades en el lugar. Silvia González, Nacional en la Noticia.
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0: 7 y 15, 7 con 15. Han pasado 48 horas tras la intervención quirúrgica a la que fue sometido el Papa León XIV.
4: Así es, y en principio se hablaba de un nódulo que se encontraba en el pulmón del Santo Padre, y luego de esta intervención lo que se ha conocido es que se trataría de un adenocarcinoma pulmonar. ¿De qué se trata este mal? ¿Cómo es el proceso? ¿Cómo es el tratamiento? Ya tenemos contacto con el doctor José Palacios, jefe del Servicio de Cirugía de Tórax y Trasplante Pulmonar del Hospital Almenara de Salud. Doctor Palacios, ¿qué tal? ¿Cómo estás? Muy buenos días. Gracias por esa comunicación con Radio Nacional.
5: Buenos días.
4: Gracias por este contacto. Doctor, adenocarcinoma pulmonar, en términos prácticos y para que nuestra audiencia nos pueda entender, ¿de qué se trata?
5: Efectivamente, al Papa inicialmente le detectaron un nódulo pulmonar, que es una manchita en el pulmón, y luego en la cirugía, al hacerle una toma de muestra y estudio, salió pues adenocarcinoma. El adenocarcinoma es un tumor pulmonar, es un cáncer de pulmón, que se confirmó con la toma de muestra que se hizo durante la cirugía, ¿no? Entonces, para ahora ya se tiene la certeza que el Santo Padre tiene un cáncer de pulmón localizado en la parte inferior del pulmón derecho, que se llama lóbulo. Es por eso que la cirugía consistió en retirar ese lóbulo, ¿no? Que se llama lobectomía, ¿no?
4: Claro, doctor, ¿y qué cosa lo origina?
5: Es una pregunta muy importante. En lo que es el cáncer de pulmón, existen factores de riesgo. O sea, no existe algo pues que si esto lo tiene, lo va a tener. Existen factores de riesgo, o sea, condiciones que hacen que una persona tenga mayor riesgo de hacer cáncer. En este caso, el principal factor de riesgo es el consumo de tabaco. Es el principal factor y el más prevenible. Pero, ¿no? Ahora, obviamente, el que no fuma tampoco no quiere decir que nunca va a tener cáncer de pulmón. Lo que pasa es que es un factor de riesgo. Otro factor de riesgo importante para que uno tenga un mayor riesgo de presentar un cáncer de pulmón es el estar expuesto a ciertos humos tóxicos, por ejemplo, el humo de leña por largo tiempo en lugares cerrados, la exposición a humos de combustión, de gasolina, de algunas empresas en lo que uno trabaja, que la exposición prolongada a estos tóxicos es un factor de riesgo. Obviamente eso no quiere decir que el que está expuesto a leña va a tener cáncer, no, sino que es un factor de riesgo y lo que nos debe llamar

0: la atención es que debemos de cuidarnos, ¿no? Debemos de cuidarnos, los trabajadores tienen que usar sus EPPs, alejarnos de los fumadores, dejar de fumar. Y otro factor de riesgo es la historia familiar de cáncer. Por ejemplo, si yo tuviera familiares que han tenido cáncer, no solo de pulmón, de otro tipo de órgano, yo tengo mayor probabilidad de presentar algún tipo de cáncer, en este caso pulmonar, ¿no? O sea, como ves, son factores de riesgo. Uh-huh. En Santo Padre sabemos más o menos que en la familia hay una alta carga familiar de cáncer, su hermano tiene un tumor, hay otra historia de cáncer, entonces probablemente en el Santo Padre debe haber sido pues la historia familiar y también obviamente uh-huh. La edad, generalmente después de cierta edad tenemos más riesgo de presentar algún tipo de tumores, ¿no? De ahí la importancia de todos realizarnos evaluaciones médicas todos los años, ¿no?
1: Uh-huh. Doctor, ¿cómo está usted, doctor Palacios? Ahora viene el otro tema, el proceso posoperatorio, ¿no? Tras la intervención de hace 48 horas. Lo que se entiende es que se va a detectar o a evaluar si este tumor que se le ha sido extraído al Santo Padre ha tenido ramificaciones o no, ¿no? Entonces, ¿cuál es el proceso? ¿Cuánto demora todo esto para poder tener ya un conocimiento más certero del problema que enfrenta el Santo Padre?
0: Perfecto, tu pregunta es muy clara, entonces lo vamos a tomar en dos aspectos. El primer aspecto es qué tratamiento más va a requerir el Santo Padre. Uh-huh. Entonces, para ello existe en todos los pacientes que han tenido cáncer determinar en qué fase o en qué estadio está el tumor. Uh-huh. Obviamente, para que el papa haya sido sometido a la cirugía, probablemente está en un estadio inicial, ya. Pero lo que se ha retirado durante la cirugía y además se toman varias muestras, ¿ya? Eso se estudia, se tiene que estudiar detalladamente, ¿ya? Para saber exactamente si microscópicamente ya se ha invadido otras áreas. Entonces, ese reporte todavía no lo ha dado el Vaticano. Ya con ese reporte que se hace al estudio de lo que se ha retirado, vamos a tener un diagnóstico preciso de la fase, en qué estadio está. Fase 1, fase 2, fase 3, y dependiendo de eso va a tener qué tratamiento va a requerir. Puede ser, por ejemplo, si estuviera en una fase solo localizada en el óvulo que no sea diseminada en ninguna otra parte, uh-huh. probablemente puede ser que no requiera ningún tratamiento adicional. Si sale otro resultado, puede ser que requiera alguna quimioterapia o puede ser que requiera algún otro tipo de tratamiento que se llama inmunoterapia. Eso quiere decir que falta ese resultado para definir ¿qué más va a recibir el Santo Padre de tratamiento? Eso todavía no lo ha informado el Vaticano, probablemente porque esos estudios demoran entre 3, 5, 6 a 7 días y no lo ha informado porque de eso va a depender qué tratamiento adicional va a recibir. Uh-huh. Eso es por una parte. Por la otra parte es la recuperación. Hay que recordar que si bien el Santo Padre ha sido sometido a una cirugía de mínima invasión, ¿a qué se refiere eso? Es una cirugía no con los cortes clásicos, que se uh-huh. usan cámaras, y se saca la pieza de una cirugía menos agresiva que hace que el paciente se recupere rápido, que es lo que ha ocurrido. El Santo Padre lo extubaron ahí, pasó a su habitación, el reporte de ayer fue que ya estaba dando sus pasos, es más, el reporte de hoy también indica que pasó la noche bien y que está ingiriendo sus alimentos, no dan más información, pero eso es las ventajas de la cirugía esta de mínima invasión, que es también lo que hacemos aquí en el Hospital Almenara, ¿no? Uh-huh. Entonces, por más que
1: es una cirugía de... doctor, el próximo lunes podremos saber, por ejemplo, cuál es la real situación médica del Papa.
0: Yo creo que en estos próximos días sabremos en qué fase exactamente está uh-huh. para ver qué más va a recibir. Uh-huh. El otro punto que conversaba es la recuperación. Por uh-huh. más que el Papa está yendo muy bien, por más que ha sido sometido a una cirugía de mínima invasión, el Papa tiene 71 años. Se le ha hecho una lobectomía, casi retirado un poco más de la tercera parte del pulmón, es una cirugía mayor, ¿no? Entonces, la recuperación, obviamente, se tiene que ver día a día y depende de cada paciente. No existen semanas, un tiempo exacto que te diga, sabe que después de estas semanas va a volver a sus actividades relativamente en forma normal, pero ese tiempo puede variar entre 4 uh-huh. a 6 a 8 semanas y depende de la evaluación al pie de cama del paciente, ¿no?
2: Uh-huh. Ahora, doctor, un paciente con esas características, ¿qué otras recomendaciones debe tener en ese proceso de recuperación?
0: En este proceso de recuperación, básicamente es reposo, terapia respiratoria

0: Es importante que ya lo iniciaron, es más, allá el reporte del Vaticano dijo que ya inició terapia respiratoria, una buena alimentación, obviamente los cuidados que tiene que ver, cuidados de la herida, manejo del dolor, ejercicios respiratorios, obviamente están contraindicados los esfuerzos importantes en después de esta cirugía que es mayor, ¿no? Y eso obviamente lo va a hacer su médico tratante al pie de cama, ¿no?
1: Ahora, doctor, hay preocupación respecto también a los ganglios linfáticos del Santo Padre. ¿Qué posibilidad hay de que hayan sido comprometidos con este adenocarcinoma pulmonar que se le ha detectado?
0: Perfecto. Cuando les comentaba que durante la cirugía han retirado ese lóbulo, también de seguro han tomado muestras, que le comentaba, de esos ganglios que están en la parte central del corazón. Entonces, esas muestras, que son los ganglios, son las que se están estudiando. El Vaticano no ha dado todavía qué resultados ha salido de ello. Y de eso, de lo que encuentren en esas muestras que se han enviado, nos dirán pues si el tumor ha avanzado o no a esa zona. Y de eso va a depender qué tratamiento requiere.
1: Así, ahora, no es necesariamente que se tenga que someter a una quimioterapia el paciente que tiene esas características, o sí necesariamente tiene que pasar por este proceso.
0: No, depende de lo que salga ese resultado de todas las muestras que han tomado durante la cirugía. De eso depende.
1: Perfecto, doctor. Importante sus aportes, importante también saber cómo es que se trata, cómo se puede manejar ese tipo de enfermedades. Doctor, y una pregunta final, ¿qué tan frecuente es en nuestro país esta dolencia, el adenocarcinoma pulmonar? ¿Es frecuente encontrar estos casos pacientes peruanos?
0: Sí, el cáncer de pulmón en el Perú, según el Observatorio Globocan de la Organización Mundial de la Salud, está dentro de las 10 principales causas de cáncer de órganos sólidos en el Perú. Y como causa de mortalidad, está dentro de las 5 primeras causas de mortalidad por cáncer en el Perú. O sea, es importante, existe, hay, de ahí la prevención, ¿no? Y de los hospitales grandes que manejan este tipo de patologías, ¿no?
1: Bien, importante en todo caso, doctor, manejar el tema de prevención, como usted bien lo ha mencionado, y hacerse un chequeo a tiempo y poder hacerle frente a esa enfermedad que lamentablemente cáncer sigue siendo una de las principales preocupaciones hoy en día de la población, no solamente en el Perú, sino también en el mundo entero. Doctor José Palacio, jefe del Servicio de Cirugía de Tórax y Trasplante Pulmonar del Hospital Almenara de Salud, muchas gracias por esa comunicación, que tenga un buen día.
0: Buenos días, gracias por la invitación.
1: Gracias, doctor. 7:26 en Radio Nacional.
2: De la fraternidad. Como Juan.
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1: Muy bien, 7:27, 7:27 es la hora en todo el país. Saludamos a esa hora a nuestros amigos que nos escuchan en San Miguel de Cajamarca, en los 100.3 de la frecuencia modulada. Buenos días, Pucallpa, 95.3. Buenos días, Zarumilla, esto en la región Tumbes, 107.3 de la frecuencia modulada. Y todo el país conectado con la señal de Radio Nacional, porque hoy a las 8:00 a.m. desarrollamos la entrevista con importantes temas del acontecer nacional. Vamos a hablar de disciplina escolar. ¿Cómo se aplicarán estos nuevos lineamientos en los centros educativos? Vamos a conversar con el exministro de Educación, Idel Bexler. Además, vamos a seguir este minuto a minuto del estado de salud del Papa León XIV, cuáles son los factores claves para su tratamiento, y vamos a conversar con el doctor Alberto de la Guerra, director ejecutivo del Departamento de Cirugía de Tórax del Instituto de Enfermedades Neoplásicas. Pero también tenemos novedades con el High Festival de Arequipa, que este año va a reunir a 156 participantes de más de 20 países. Importantes de los temas que se van a abordar el día de hoy, 8:00 a.m. La conducción es de Ricardo Alba. 7:28, vámonos a la pausa y volvemos aquí en Radio Nacional, 103.9 de la FM.

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6: 7:30 a.m.
7: 7:30.
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7: Hoy es jueves 15 de octubre de 2026.
6: Faltan 27 días para la llegada del Papa León XIV al Perú.
7: La Comisión de Constitución del Senado continúa hoy el debate sobre la delegación de facultades legislativas al Poder Ejecutivo en materia de seguridad y gestión de desastres.
6: El gobernador regional de Arequipa, Roel Sánchez, anunció que su gestión trabaja para convertir a la región en un referente internacional en la producción de hidrógeno verde y energías renovables.
7: Las pruebas del Metropolitano por la vía expresa Grau facilitaron más de 3.400 viajes. La Autoridad de Transporte Urbano para Lima y Callao informó que la estación Parinacochas registró la mayor demanda de pasajeros por su cercanía al emporio comercial de Gamarra.
6: Bajo el lema Siempre Bellas, pacientes oncológicas del INEM realizarán hoy su 21ª edición de desfile de modas con el objetivo de transmitir un mensaje de esperanza y promover la prevención integral en el marco de la Semana Perú contra el cáncer.
7: El Sename advierte sobre la caída de lluvias moderadas y fuertes en la selva de 11 departamentos hasta el sábado 17 de octubre, un fenómeno asociado al 12º friaje del año.
6: Admiten una demanda contra el futbolista Cristian Cueva. Un empresario panificador exige el pago de más de 58.000 soles por una campaña comercial anterior, mientras el deportista promociona un nuevo emprendimiento.
7: Diversas cadenas de oración en todo el mundo acompañan la evolución médica del Papa León XIV, tras ser intervenido con éxito por un tumor pulmonar. El Vaticano informó que el Santo Padre pasó una noche tranquila en el Policlínico Gemelli de Roma.
6: 7:32 a.m.
7: 7:32.
6: Ahora, el reporte del tránsito con el suboficial Anthony Vega. Buenos días.
8: Buenos días, la Policía Nacional de todos los peruanos se hace presente hoy jueves para actualizarles el desarrollo del tráfico en Lima. Aperturamos la información en el cercado. La avenida Bancay, en la intersección con la avenida Nicolás de Piérola,

0: Avenida Chorrillo, nos ubicamos en la Avenida Guardia Civil en la unión con la Avenida del Sol en dirección a Tacalá. Los vehículos avanzan moderadamente. Y finalizo el despacho en La Molina, vía de evitamiento en la intersección con la Avenida Las Palmeras. El panorama vehicular es semicargado, situación que irá variando conforme a la hora. Señores, recuerden que deteriorar o adulterar la placa de su vehículo es una falta muy grave correspondiente a la infracción M29 y tiene una multa de 660 soles. Mayormente lo hacen los conductores para evadir la toma fotográfica de la cámara de velocidad. Tenga cuidado. Hasta aquí hemos presentado el reporte del tráfico en el programa nacional en la noticia. Desde la Dirección de Comunicación e Imagen Institucional de la Policía Nacional del Perú, en coordinación con la Dirección de Tránsito y Seguridad Vial, les informó el suboficial Anthony Vega.
1: 7:34.
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3: Siete de la mañana, 7:35 en Radio Nacional. Bienvenidos a esos 30 minutos siguientes con toda la información nacional e internacional. Nos vamos rápidamente a informarles que ya hay un parte oficial, parte médico, que ha sido emitido por el Policlínico de Gemelli, eso desde Roma. El doctor Luigi Carbone y el profesor Stefano Margaritora ofrecen la siguiente actualización sobre la evolución postoperatoria de su santidad el Papa León XIV. Esa mañana el Santo Padre se ha sometido a controles rutinarios que han dado resultados normales. Una radiografía de tórax ha mostrado una buena recuperación del pulmón operado. El Papa está realizando sus actividades diarias de forma autónoma y su sesión de fisioterapia ha incluido también una gama completa de movimientos físicos.
4: Bueno, en general, dice el comunicado, la recuperación postoperatoria avanza según lo previsto.
3: Y si continúa, digamos, en ese sentido, la recuperación del Papa León XIV se confirmaría. De todas maneras, estamos a la espera de que así sea desde la Santa Sede, que no se alteraría la visita del Papa León XIV a esta parte del mundo. Hasta el momento no hay un comunicado oficial, lo que hace pensar que en 27 días el Papa León XIV estará pisando suelo peruano. Así que vamos a seguir atentos a los reportes médicos y toda la evolución de la salud de su santidad León XIV. 7:36, 7:36. Vamos a tomar contacto con las regiones a esa hora de la mañana. Por supuesto, saludando a nuestros amigos de Huamachuco que sintonizan Radio Nacional en los 106.5 de la FM. Buenos días, Ayacucho, 97.9 de la frecuencia modulada. Y en Tacna, Radio Nacional se escucha en los 99.9. ¿Qué es lo que está pasando en Tacna? Bueno, han detectado más de 200 huecos en pistas y las autoridades se han comprometido a arreglar esta situación, pero todos los detalles de la información los tiene a esa hora de la mañana Martín Rincón, nuestro periodista. Martín, buenos días, Nacional en la Noticia, te escuchamos.
5: Gracias, Nacional en la Noticia. La Gerencia Regional de Control de Tacna detectó más de 200 huecos en las calles y avenidas de la ciudad heroica, situación que genera malestar entre los conductores y los taxistas. Por su parte, Ralph Oliendo, asesor de la Municipalidad Provincial de Tacna, dijo que esto se debe a que por más de 3 décadas no se ha cambiado el asfalto de las vías de Tacna. Esta situación salió a la luz debido a las últimas lloviznas intensas que se han desarrollado en la ciudad heroica, donde se han visualizado más las pistas con huecos. No obstante, la comuna provincial tiene un convenio con el gobierno regional de Tacna para arreglar 30 avenidas y calles del cercado de la ciudad heroica que están en situación crítica. Finalmente, las autoridades piden también a la ciudadanía que den aviso de las pistas con huecos de la localidad sur, las cuales se comprometen a revisar y a intervenir. Informó desde Tacna Martín Rincón.
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3: 7:38. El Parlamento Andino aprobó declarar la festividad y procesión del Señor de los Milagros como patrimonio cultural inmaterial y religioso de la región andina. La iniciativa fue impulsada por la vicepresidenta del organismo, Maali del Pomar, y la representación peruana en

0: conocimiento a la tradición, cuya devoción se extiende a más de 22 países.
1: La manifestación religiosa es patrimonio cultural de la nación desde el año 2005, como parte de la declaratoria regional. Mali del Pomar entregará la resolución a la Hermandad del Señor de los Milagros este domingo 18 de octubre durante el recorrido procesional por el Centro Histórico de Lima.
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0: El comandante general de la Policía Nacional, Freddy López, destacó que la nueva comisión multisectorial de alto nivel para recuperar la seguridad y el orden público permitirá fortalecer la coordinación entre las instituciones del Estado, según señaló que este grupo facilitará el acceso a información relevante para apoyar las acciones contra la criminalidad.
1: La comisión será presidida por el titular de la Presidencia del Consejo de Ministros e integrada por los ministros del Interior, Defensa, Justicia y Derechos Humanos, además de Relaciones Exteriores. López indicó que se busca agilizar el intercambio de información con entidades como la Unidad de Inteligencia Financiera, la Superintendencia Nacional de Control y Servicios de Seguridad, SUCAMEC, además de Migraciones, para reforzar el trabajo policial. Escuchemos.
3: Aquí lo importante es que este equipo va a ser un soporte para todas las actividades que estén vinculadas y relacionadas contra la lucha contra la criminalidad. ¿Por qué? Porque vamos a tener, desde el punto de nosotros, de la policía, acceso a una serie de informaciones de algunos organismos que pertenecen a estos ministerios. Nos va a poder facilitar realizar coordinaciones directas con la Unidad de Inteligencia Financiera, por ejemplo, con OCITEL también, y a la interna dentro del Ministerio del Interior con SUCAM, Migraciones. Es decir, lo que se busca es que la interrelación de organismos sea mucho más fluida para poder obtener información.
0: De la mañana con 41 minutos en Radio Nacional, y la presidenta de la República, Keiko Fujimori, señaló que la estrategia de lucha contra la criminalidad prioriza las labores de inteligencia, la coordinación entre instituciones y las intervenciones sostenidas. También destacó la creación de la Comisión Multisectorial de Alto Nivel para recuperar la seguridad y el orden público, que articulará acciones e impulsará el intercambio de información entre diferentes entidades del Estado.
1: Durante una ceremonia de reconocimiento a efectivos policiales, la mandataria expresó su respaldo a la policía y destacó la actuación de 5 suboficiales que recibieron ascensos excepcionales o una distinción por acción distinguida. La comisión será presidida por el presidente del Consejo de Ministros, Luis Galarreta, y tendrá entre sus funciones revisar las medidas de seguridad, formular recomendaciones y facilitar el acceso a la información estratégica para fortalecer el trabajo policial. Escuchemos.
4: Se ha creado la comisión de alto nivel para lograr la seguridad ciudadana, decisión que se ha tomado en el Consejo de Ministros, para lograr una coordinación permanente en la que participan 5 ministros de Estado y comisión, además, que está presidida por el propio primer ministro Luis Galarreta. A la Policía Nacional, al comandante general de la Policía, general Freddy López, al ministro Astudillo, les expreso mi reconocimiento y mi total respaldo de parte de nuestro gobierno por su compromiso, su dedicación y su gran valentía para lograr la seguridad en el Perú.
0: El ministro de Defensa Rafael Belaúnde se reunió en Iquitos con el embajador de los Estados Unidos en el Perú, Bernie Navarro, y el comandante del Comando Sur estadounidense, general Francis Donovan, para fortalecer la cooperación militar entre ambos países. Durante el encuentro abordaron acciones conjuntas contra el crimen organizado transnacional y la minería ilegal, así como el intercambio de información de inteligencia y experiencias en ejercicios militares.
1: Las autoridades también evaluaron ampliar la colaboración para enfrentar las redes criminales que operan en la zona del Braen, Como parte de la agenda, la delegación visitó la instalación militar El Estrecho en la frontera con Colombia y la sede del Comando Unificado del Putumayo y Mariscal Castilla en Iquitos. La cooperación busca fortalecer

0: las capacidades de seguridad y la coordinación entre ambos países.
1: El Poder Ejecutivo del Poder Judicial y el Ministerio Público implementaron en la región La Libertad un sistema especializado para investigar y juzgar con mayor rapidez los casos de extorsión y delitos relacionados, como el sicariato, el secuestro y la organización criminal. El ministro de Justicia y Derechos Humanos, Ernesto Álvarez, destacó que esta medida busca fortalecer la seguridad y la respuesta del Estado frente a la delincuencia. El subsistema contará además con la participación especializada de policías, fiscales, jueces y defensores públicos para atender estos casos con prioridad. Para su puesta en marcha, el Ministerio de Justicia ha coordinado la asignación de más de 15 millones de soles a las instituciones involucradas. La medida fue establecida mediante el Decreto Legislativo 1735 y busca agilizar las investigaciones y los procesos penales. Tenemos declaraciones del ministro Álvarez, también la presidenta del Poder Judicial, Janet Tello, y el fiscal de la Nación, Tomás Gálvez. Escuchamos.
2: Es importante porque es la respuesta inicial del Estado a través del Poder Ejecutivo de juntar en un solo espacio a jueces, fiscales, policía y obviamente inteligencia de la policía y Fuerza Armada para combatir el delito de extorsión y sicariato.
3: La eficacia de este subsistema especializado dependerá indisolublemente de una articulación sólida, estratégica y permanente entre la Policía Nacional del Perú, el Ministerio Público, la Defensa Pública y el Poder Judicial.
4: Hacía falta que un sistema de fiscales a dedicación exclusiva y en forma específica se encargue de hacer frente, de dar una respuesta inmediata y efectiva a la extorsión, delitos conexos.
1: 7:46 en Radio Nacional, 7:46. La Policía Nacional, mediante labores de inteligencia de la Dirección de Turismo y en coordinación con el Ministerio de Cultura y otras autoridades, intervinieron en el distrito limeño de Lince a un hombre que ofrecía piezas arqueológicas prehispánicas por internet. En total se incautaron 50 objetos, de los cuales 34 serían originales y pertenecerían a culturas como la Huari, Chancay, Chibú y la cultura Nazca.
0: El jefe de la Dirección de Turismo de la Policía General, Gustavo Pareja, destacó el trabajo coordinado que permitió impedir la comercialización de estos bienes culturales. El intervenido permanece detenido y será puesto a disposición de las autoridades competentes para continuar con las investigaciones. La normativa vigente permite conservar piezas arqueológicas bajo determinadas condiciones, pero prohíbe su comercialización.
1: 7:47 en Radio Nacional, 7:47. La policía, en coordinación con aduanas, realizó la verificación y el conteo de bienes incautados durante una intervención por un presunto contrabando en la región de Puno. El valor total de lo incautado asciende a 122.251 soles como resultado de las diligencias efectuadas.
0: Entre los bienes figuran mercancía diversa y un vehículo. Por disposición del Ministerio Público, los productos quedaron bajo custodia de los almacenes de aduanas mientras continúan las diligencias correspondientes conforme a ley.
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1: Siete con 48, la mañana avanza y a esta hora se registra un lamentable accidente en nuestra ciudad capital.
0: El Cuerpo General de Bomberos reporta un accidente vehicular, aparentemente la colisión entre una combi con pasajeros y un vehículo particular, Avenida Calca, más conocida como 27 de Abril, cruce con la calle Jorge Basadre, conocido también como Jerón de la Unión, en Ate Bitarte. Tenemos imágenes en vivo justamente de lo que está ocurriendo en este momento para describir un poco lo que se va mostrando por parte del Cuerpo General de Bomberos, que envía justamente imágenes dando cuenta de este accidente. Ya está el Cuerpo de Bomberos atendiendo a la emergencia porque uno de los vehículos, el vehículo particular, ha quedado con las llantas hacia arriba.
1: Así es una noticia que está en desarrollo. En los próximos minutos les tendremos más información sobre este lamentable accidente en este punto de nuestra ciudad capital. 7:48 es la hora en todo el país.
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0: El Niño. Prevención y acción.
1: El jefe de la Autoridad Nacional del Agua, Juan Carlos Castro Vargas, supervisó las obras de prevención en las quebradas San Ildefonso, San Carlos y León, así como el de Delta del Río Moche, en la región La Libertad. Los trabajos a cargo de la Autoridad Nacional de Infraestructura buscan reducir el riesgo de inundaciones ante posibles lluvias intensas durante el fenómeno del Niño 2026-2027.
2: Las intervenciones incluyen sistemas de captación y canales para conducir el agua hacia zonas de retención y descarga fuera de áreas urbanas. Además, la ANA autorizó y coordinó con equipos locales para fortalecer las medidas preventivas y proteger a la población, la infraestructura pública y las actividades productivas de la región.
1: Mientras tanto, el Ministerio de Desarrollo e Inclusión Social, el MIDIS, en coordinación con el Instituto Nacional de Defensa Civil, lograron capacitar a más de 400 profesionales y técnicos para evaluar los daños y necesidades durante las primeras horas de una emergencia. El personal ya se encuentra desplegado en las zonas más vulnerables para reforzar la respuesta ante posibles efectos del fenómeno El Niño.
2: La ministra del sector, Marixa Canales Martínez, supervisó en Piura la preparación de los equipos y coordinó medidas preventivas con autoridades locales y regionales. La finalidad es proteger a la población vulnerable y garantizar la continuidad de los programas sociales ante posibles emergencias.
1: 7:50 a.m. en Radio Nacional. ¿Qué cosa es lo que está pasando en Chile? Mucha atención con esta noticia. Chile ha cancelado la alerta roja por lluvias en la región metropolitana de Santiago tras mejorar las condiciones climáticas. Sin embargo, 10 comunas permanecen en alerta amarilla por el riesgo de los deslizamientos de tierra debido a las precipitaciones en zonas precordilleranas y también las zonas cordilleranas.
2: Las fuertes lluvias del martes provocaron inundaciones en estaciones del metro, daños en un terminal de buses y cortes de electricidad que afectaron a más de 36.000 hogares. Durante la última semana, las precipitaciones también ocasionaron un aluvión que dejó 6 heridos y más de 2.000 viviendas afectadas. En lo que va del temporal, se reportan al menos 16 fallecidos y más de 3.000 damnificados.
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5: El Pleno del Jurado Nacional de Elecciones fijó el 6 de diciembre de 2026 como fecha para la realización de la segunda elección regional en aquellas regiones donde ninguna fórmula de candidatos alcance al menos el 30% de los votos válidos en las elecciones regionales. La decisión modifica la fecha inicialmente prevista para el 29 de noviembre y responde a una solicitud de reconsideración presentada por la Oficina Nacional de Procesos Electorales, OMPE. 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
1: Muy bien, son las 7:53 a.m. el momento de hablar de los deportes.
2: Y por eso está con nosotros como cada mañana Jaime Valderrama. Jaime, muy buenos días.
7: ¿Cómo estás, Ricardo? Buen día para ti, para Michael, para todos los oyentes de Nacional. En la noticia, continúa Caminos del Inca, ha culminado la etapa 3 del rally más importante de nuestro país y el ganador ha sido André Martínez, justamente quien en el año 2025 se llevara este torneo. Ha recuperado posiciones y se ha llevado justamente esta etapa 3 con un tiempo de 3:18:17.04. Atrás de él quedó Eduardo Castro, quien es el puntero de la tabla acumulada de este Caminos del Inca. Llegó con 3:18:36.09. Solo casi 20 segundos de diferencia en el tiempo que obtuvo Eduardo Castro con respecto a André Martínez en esta etapa 3 que fue desde Ayacucho hacia Andahuaylas. Como mencionábamos, en la tabla acumulada en estos momentos Eduardo Castro es el primero en todo el rally Caminos del Inca y el segundo es André Martínez por una diferencia de 5 minutos. Así que veremos cómo culmina esta etapa de Caminos del Inca, que ya el día de hoy va a arrancar la etapa número 4, que va primero en Andahuaylas, donde estuvieron obviamente ayer culminando la etapa 3. Van a pasar por la región Abancay y terminan en el Cusco, y según los pilotos, es la etapa más complicada de este Caminos del Inca, así que veremos quién termina llevándose esta etapa. Y hay que agregar que hubo varios pilotos que el día de ayer, por problemas técnicos, terminaron dejando la etapa 3. Entre ellos, una de las sorpresas fue Nicolás Fuchs, quien tuvo que dejar justamente esta parte de la carrera, perdió varias posiciones porque no pudo terminar de manera correcta la etapa 3. También Samuel Dyer, tanto padre e hijo, también Percy Coyo, Eric Pollack, John Centeno, Junior Iesca, Pedro Nestares, Darwin Montoya y Marco Garcés tuvieron problemas en la etapa 3 y terminaron saliendo de la carrera. Así que seguramente más tarde tendremos más novedades sobre lo que ocurra en la etapa 4 de Caminos del Inca, que ya está llegando a su etapa final. También les contamos en otras noticias que Universitario de Deportes, el cuadro femenino del cuadro del equipo Crema, tiene su debut hoy en Copa Libertadores. Será a las 7 de la noche ante el cuadro de Palmeiras, partido importante para las Leonas, sobre todo porque están debutando en este torneo internacional. Luego hablará lo propio con Independiente del Valle el fin de semana y la próxima semana ante el cuadro de Belgrano. Así que toda la suerte para las cremas que están debutando en este torneo internacional. Y cerramos con un caso que ayer ha sonado mucho en redes sociales y obviamente también en el plano internacional, y es que Vinicius Junior, previo a lo que fue la gran remontada de Real Madrid ante la Roma en la Champions, fueron comunicados el cuadro Real Madrid y también el futbolista que va a recibir 4 jornadas de sanción y se pierde el clásico español del próximo 25 de octubre entre Real Madrid y Barcelona, algo que ha causado mucha polémica y mucha molestia sobre todo en la gente de Madrid. 7:57, volvemos a las 9 con más información y con todos los detalles de las noticias nacionales e internacionales en Nacional Deportes.
1: Así es, con Nair Aliaga, con el Flaco Grande y por supuesto con Jaime Valderrama, 9:00 a.m. en la cita con los deportes. 7:57, estamos llegando a la parte final de esta primera jornada de Nacional en la Noticia, recomendándoles que hay que cuidarse. Hay altos niveles de radiación, especialmente en la región de Piura. Se reporta que hoy soportarán en promedio 34 grados centígrados. En este momento ellos tienen una temperatura de 23 grados. Hay que protegerse, sombrero de ala ancha, usar el bloqueador y por supuesto no exponerse largas horas ante los rayos ultravioletas. 7:57, mi nombre es Michael Reyes. En los próximos minutos ya viene Manuel Bejarano y Socorro Zampén con la actualización de los titulares, pero también Ricardo Alba ya está listo con la entrevista aquí en Radio Nacional. Muy buenos días.
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8: 7:57.
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8: Hoy es jueves 15 de octubre del 2026.
3: Faltan 27 días para la llegada del Papa León XIV al Perú.
8: La presidenta Keiko Fujimori presenta hoy el recetario Mar de Oportunidades a bordo del buque científico Humboldt. La iniciativa busca promover alternativas nutritivas y económicas con nuevas especies marinas para las familias peruanas.
3: El Ministerio de Economía y Finanzas ha destinado más de 16 millones de soles para otorgar un subsidio temporal a los conductores formales de mototaxis en Loreto, Ucayali y Madre de Dios.
5: Los médicos del Papa León 14 confirman la buena recuperación de su pulmón tras las últimas pruebas de control. El equipo de especialistas del Vaticano informó que la evolución del pontífice avanza, según lo previsto, a 2 días de su intervención quirúrgica.
3: La Comisión de Constitución del Senado continúa hoy el debate sobre la delegación de facultades legislativas al Poder Ejecutivo en materia de seguridad y gestión de desastres.
5: El gobernador regional de Arequipa, Roel Sánchez, anunció que su gestión trabaja para convertir a la región en un referente internacional en la producción de hidrógeno verde y energías renovables.
3: Bajo el lema Siempre Bellas, pacientes oncológicas del INEM realizarán hoy su primera edición de desfile de modas con el objetivo de transmitir un mensaje de esperanza y promover la prevención integral en el marco de la Semana Perú contra el Cáncer.
5: A 6 aumenta el número de fallecidos por incendios forestales en la región Cusco y se reporta un herido de gravedad. La última víctima es un adulto mayor de 75 años que perdió la vida en la provincia de Chumbivilcas.
3: 7:59
5: 7:59
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2: 8:04 de la mañana, 8:04, hoy es un día clave en el Congreso de la República. El Senado debe de definir su posición respecto al tema de las facultades legislativas en materia de seguridad ciudadana y el fenómeno del Niño. Esto de acuerdo al dictamen aprobado en la Cámara de Diputados. El gran tema, el gran debate que se va a suscitar hoy es cuando, una vez que se ponga justamente en análisis este documento, es decidir si se pueden incluir otros temas que fueron desestimados en la Cámara Baja, si se pueden agregar. A ver, el reglamento y la Constitución hablan justamente sobre este debate que se da en la Cámara Alta cuando se va a discutir un dictamen. Hay constitucionalistas que interpretan que sí se pueden hacer agregados, tomando en cuenta que lo que se busca es evitar que vaya a haber alguna deformación del proyecto inicial, y que por ello sí se pueden incluir los temas que fueron remitidos por el Ejecutivo. Hay quienes sostienen que solo el dictamen, en esencia, que viene de la Cámara de Diputados, debe ser visto en el Senado. Todo un debate constitucional el que tendremos hoy en el Congreso de la República, en este jueves 15 de octubre del año 2026. Con esta noticia estamos empezando la entrevista, pero la segunda noticia de hoy tiene que ver con el tema de la educación y los lineamientos de esta nueva política en cuanto a disciplina escolar. Y por ello hemos invitado al doctor Idel Bessler, exministro de Educación, para hablar sobre el tema y está en contacto con nosotros. Doctor Bessler, como siempre, muchísimas gracias por su participación. Muy buenos días.
3: Buenos días, Ricardo. Un saludo a todos los amigos oyentes de todo el Perú.
2: Ajá. Se ha puesto a consideración de la población el proyecto de decreto supremo que aprueba los lineamientos para la gestión de la disciplina escolar en educación básica, con la finalidad que en un plazo de 15 días calendario, entidades públicas y privadas, además de toda la ciudadanía, haga aportes y comentarios para enriquecer este documento. ¿Cuál es su primer análisis que tiene usted respecto a este reglamento publicado ya en el Diario Oficial del Peruano y también en la página web del MINEDU?
3: Bueno, en principio es un acierto que la gestión del ministro Chang y del gobierno presenten para consulta de la comunidad educativa y la ciudadanía los lineamientos de disciplina escolar que entrarían en vigencia próximamente, con el fin de recibir aportes, críticas y sugerencias. Eso habla bien de lo que está en principio. En segundo lugar, era ya tiempo que se afrontara el tema del debilitamiento de la disciplina escolar en las instituciones de educación básica, es decir, en los colegios públicos y privados de la República. Y esto porque en los últimos 15 años, poco a poco y menor a mayor complejidad, la disciplina escolar se ha ido debilitando, se ha ido precarizando por una serie de razones inconcebibles que el Ministerio de Educación estableció. De tal manera que los lineamientos para restablecer la disciplina escolar, la autoridad magisterial, el docente, el auxiliar, del director, en las instituciones educativas, en un marco de formación ciudadana, donde la conducta o la disciplina

0: tiene que ver con actitudes y valores ciudadanos, es fundamental en la formación integral de los alumnos. Eso es lo que podría decir para comenzar.
1: Correcto. Ahora, todo esto incluye varios aspectos, ¿verdad? Desde el fortalecimiento de la labor docente y el respeto que deben tener los alumnos hacia profesores y auxiliares, así como también, digamos, la disciplina escolar que se debe mantener dentro del aula. Primero fue la disposición que prohíbe los teléfonos celulares en los colegios, y ahora se busca un buen comportamiento con un tema que es importante: el respeto de los alumnos hacia las autoridades educativas. Este, digamos, es un buen mecanismo. ¿Cómo ir logrando justamente que estos casi últimos 20 años en que la educación se ha ido, digamos, de alguna manera afectándose, pueda volver a recuperarse?
0: Bueno, en principio el tema de los celulares es un problema mundial. Uh-huh. El uso excesivo de estos artefactos por los niños, adolescentes, también es un problema, mi querido amigo, con los adultos, donde el celular interfiere los vínculos interpersonales, las relaciones sociales, y desde luego en el colegio una concentración y una mayor atención a los alumnos. Ya varios colegios lo venían haciendo, y ahora lo único que se ha hecho es reglamentar la ley para que esto sea efectivo de acuerdo a la realidad de cada escuela. Eso me parece muy bien. Ahora, con respecto a los lineamientos, es bueno tener en cuenta que la disciplina escolar se ha ido debilitando progresivamente. Y veamos dos casos inéditos que han contribuido a esta situación. Primero, la creencia que establecer límites, establecer deberes, regular el respeto a todas las actividades educativas del docente, del tutor, del auxiliar, no se podía hacer ninguna sanción porque atentaba contra los derechos fundamentales de los niños y adolescentes. Error garrafal. Uh-huh. De los que han gobernado la educación en los últimos 15 años, porque el derecho a la educación de los niños y adolescentes es fundamental, y ese derecho incluye una formación integral, una formación que no solamente aprenda matemática, comunicación, ciencias sociales, educación física, etcétera, sino que aprendan a regular sus relaciones interpersonales, sus relaciones de convivencia social en la escuela, y aprendan a dominar sus impulsos reactivos ante situaciones difíciles. Entre ellos, el más común en el contexto escolar, que es el acoso y la agresión escolar en sus diferentes formas. Esta concepción hacía que los docentes, tutores, directores y las normas del Ministerio de Educación, las direcciones regionales de educación, la SUGEL, incluyendo las de MUNA, la Defensoría e INDECOPI en los colegios privados, varias veces ante cualquier sanción intervinieran, investigaran y a veces generaran problemas administrativos a los que aplicaban una sanción que era correcta y justa. El segundo factor es la creación de un depósito de denuncias llamado CICEBE. Ajá. Nuestros oyentes y televidentes dirán, bueno, pero ¿qué es el CICEBE? Es un sistema de seguimiento de la violencia escolar. Violencia social, violencia psicológica, violencia física y violencia sexual, como ha ocurrido

0: con el, la agresión en el Liceo Naval. Habiendo psicólogos, habiendo todos los actores educativos, esto se ha convertido en la punta del iceberg de un problema que ya se venía incubando, porque los maestros, cuando aplicaban alguna restricción disciplinaria a los alumnos, inmediatamente el padre de familia lo denunciaba en el CICB.
1: Correcto. Ahora, hay otro tema también, doctor Bessler, que tiene que ver con lo que es medidas correctivas y sancionadoras, ¿verdad? Y que está relacionado básicamente a lo que es la expulsión de los alumnos. Claro, no es una medida que va de un momento a otro, sino es todo un proceso gradual y proporcional según sea el caso. Esta posibilidad de que los alumnos puedan ser expulsados de los colegios, doctor Bessler, se contempla ahora, se precisa en este nuevo reglamento justamente que ha sido incluido. Esta es una medida para algunos excesiva, para otros, por el contrario, se restablece justamente el principio de autoridad en los colegios.
0: Bueno, en los diferentes medios donde me han consultado sobre el tema, y en un documento que he hecho llegar formalmente al señor ministro, a los viceministros, y a través de la mesa parte del ministerio, yo hago notar que es correcto, en líneas generales, los lineamientos que se han prepublicado. Y los he venido y los vengo apoyando, porque soy parte de todo lo que tiene que ver con la tutoría, con el bienestar socioemocional, con los desarrollos educativos en el país en los últimos 30, 40, 50 años, desde que era profesor de aula y director de colegio hasta ser ministro y ahora en el Consejo Nacional de Educación. Sin embargo, hay que disminuir el carácter burocrático de las normas a las que nos tienen acostumbrados los especialistas del ministerio y las organizaciones de gestión descentralizada. Esa es una primera sugerencia en la consulta. Una norma más sencilla, más accesible, que clarifique el empoderamiento de los docentes, auxiliares, directores, para poder sancionar. Segundo, con respecto a tu pregunta, si un alumno, y ahí yo estoy en contra con la evaluación vigesimal que se ha prepublicado, y estoy sugiriendo que se aplique la evaluación cualitativa y formativa que hace 30 años se aplica en el currículo de inicial y primaria y hace 10 años en secundaria. En el mundo moderno, el Perú es pionero de una evaluación formativa, recuperadora, retroalimentadora, donde hay cuatro niveles de logros. El logro destacado en la conducta, que es AD, sería el logro satisfactorio, que sería A, de acuerdo a la escala existente y con la cual se evalúan las diferentes áreas curriculares. Si un alumno progresando de una situación problemática, su conducta tendría B. Y si tiene dificultades gravísimas y no sale de una situación de deterioro del cumplimiento de las normas disciplinarias que ya colindan con la gravedad, pueden haber, yo no hablo de suspensiones, sino de separaciones temporales que pueden ser de un día, de dos días, de una semana, o puede ser la separación definitiva, pero no del sistema educativo, sino una separación definitiva del colegio donde estuve. Eso se podía hacer hace 15 años. Uh-huh. Ahora se restablecería

0: Porque si un alumno no se adecua a las condiciones y el proceso formativo y recuperador de la evaluación de la conducta, del apoyo tutorial, del apoyo psicológico si ha habido, del aporte de la participación coordinada con los padres de familia, ese alumno se agrede físicamente, socialmente, sexualmente, como el caso del liceo, hay que separarlo de la institución educativa.
1: Obvio,
0: eso
1: obvio.
0: Tiene sentido y es adecuado.
1: Obvio. Algo que no me quedó claro, profesor Messler, es esta, digamos, aplicación gradual y proporcional de la conducta de acuerdo. Usted nos hablaba de este tema que para los papás a veces nos queda, nos ha generado confusión. El tema a través de letras, ¿no? A, A, B, A, D. ¿No es mejor volver a esta metodología, a esta valoración vigesimal que va del 0 al 20?
0: No.
1: ¿Por qué? O sea, porque a veces...
0: Perú es pionero de la evaluación formativa y recuperadora. Y lo puedo decir yo que hice la primera propuesta hace 30 años en una consultoría del Banco Mundial para el Ministerio de Educación. Yo te digo, estimado amigo, estimado radioescuchas, estimado televidente, si un alumno tiene un desempeño y lo evalúo con 10.4, sería un desempeño
1: jalado,
0: desaprobatorio.
1: Así es.
0: Y si tiene 10.5, de prevalecer esta evaluación absurda que los países del mundo están dejando de lado y que el Perú es pionero, estaría aprobado. ¿Qué diferencia hay entre 10.4 y 10.5? Nada. ¿Qué diferencia hay entre 10 y 11 y entre 10 y 12? Entre 17 y 18, o entre 8 y 7, nada. Esta evaluación cuarítmica es una evaluación cuantitativa, sumativa, promedial. Yo te digo, si un alumno el primer bimestre se portó mal y le pongo 8, y en el tercer bimestre tiene 12, y en el segundo tiene 10 y en el último tiene 11. Si yo lo divido, voy a evaluar el comportamiento humano del alumno con un promedio. No, lo que se evalúa en las áreas curriculares del currículo actual hace 30 años en inicial y primario y en secundaria hace 10 años. Yo he escrito inclusive un libro y yo he promovido como autoridad y como maestro esta situación. Está siendo desarrollada en la mayoría de países del mundo, como por ejemplo en Italia, en Chile, en Argentina. Sería retroceder si en matemática se evalúa cualitativamente los logros en un proceso de recuperación de acuerdo a su desarrollo en los aprendizajes. ¿Cómo en la conducta voy a volver a la acumulación y al promedio de notas, donde con 10.5 es un alumno excelente en conducta y con 10.4 es pésimo en conducta? De ninguna manera. Yo he planteado formalmente, y lo estoy diciendo en todos los medios, y lo he sugerido en el Consejo Nacional de Educación, que hay que mantener la evaluación cualitativa. ¿Cómo así? Te explico. Primero, si un alumno tiene dificultades graves en el comportamiento, tiene conducta deficiente, le pongo C. Pero si comienza a mejorar, hay indicadores que hace un esfuerzo por mejorar la conducta, le pongo B, que está en proceso de mejoramiento. Pero si logra tener una conducta satisfactoria, suficiente, en un trabajo conjunto del tutor, los docentes,

0: los auxiliares y el hogar, o sea, los padres de familia, les pongo A. Y si tiene un comportamiento y una conducta destacada, sobresaliente, chico colaborador, respetuoso, activo, con liderazgo, le pongo AD, que es la escala que se usa en el Perú. En otros países se usan 4 números, 5 números, pero cualitativamente, o se usa otra escala. Si ya tenemos una escala en el currículo, apliquémosla en una evaluación formativa, porque si no, estamos evaluando la disciplina escolar contrariamente a lo que se quiere.
1: Perfecto.
0: Eso es uno. Dos, no se trata de evaluar el desempeño humano y los logros de aprendizaje en la escuela pensando en que el ministerio lo único que hace es dar normas de restricción y generar un depósito de denuncias que ha hecho que los maestros, para no crearse problemas ante la acumulación de denuncias mayoritariamente de padres y familia, no sancionen. Entonces la desaparición del CICB sería un acierto. Y lo otro sería restituir la dirección de tutoría y bienestar socioemocional y disciplina escolar. El 2015, primero, el tema de los derechos humanos, equivocadamente mal concebido. Segundo, el CICB, que sirvió un depósito de denuncias para que los maestros se cohibieran de sancionar. Y tercero,
1: perfecto,
0: el 2015.
1: Perfecto.
0: El ministro de ese entonces desapareció la dirección nacional que lideraba la tutoría, el acompañamiento emocional, la capacitación de tutores, las escuelas de padres, el bienestar socioemocional, las dificultades de aprendizaje, que era la Dirección Nacional de Tutoría y Orientación Educativa. En esta propuesta, para que haya una dirección que lidere y apoye la disciplina y las actitudes y valores ciudadanos, así como un apoyo de capacitación a psicólogos y familia, necesitamos nuevamente tener una dirección que ahora yo propongo se llame de tutoría, bienestar socioemocional y disciplina escolar, que
1: perfecto,
0: en muchas ocasiones ya lo ha mencionado,
1: perfecto,
0: el señor ministro de Educación,
1: perfecto,
0: el ingeniero José Antonio
1: Chávez. Profesor Idelberger, muchísimas gracias por su participación esta mañana, como siempre muy gentil, muy amable.
0: No, ha sido un placer conversar contigo.
1: Igualmente. Mariela Ludeña, a las 8:27 desde el Congreso. Mariela, adelante.
2: Gracias. Buenos días, Nacional. En la noticia, las actividades de senadores y diputados aquí en el Parlamento Nacional se van a iniciar a las 9:00 a.m. con un evento por el Día Internacional de la Alimentación. A las 9:00 a.m. también habrá otro evento de innovación y transferencia tecnológica para el desarrollo rural del agro. A las 11:00 a.m. sesiona la Comisión de Constitución del Senado para continuar con el debate y votación del predictamen que propone delegar facultades legislativas al Ejecutivo en materia de seguridad ciudadana y el fenómeno El Niño. A las 11:00 a.m. mesa de trabajo respecto a la educación y alimentación escolar. A las 4:00 p.m. mesa de trabajo de seguimiento e implementación de la ley estrella y evaluación de su impacto. Y a las 6:00 p.m. habrá una iluminación de sensibilización sobre el duelo gestacional y neonatal. Parte de las actividades aquí en el Parlamento, informó Mariela Ludeña, Nacional, en la noticia.
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4: 8:28 a.m.
5: 8:28.
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5: La presidenta Keiko Fujimori presenta hoy el recetario Mar de Oportunidades a bordo del buque científico Humboldt. La iniciativa busca promover

0: Promover alternativas nutritivas y económicas con nuevas especies marinas.
1: El exministro de Educación, Idel Wexler, señaló en Radio Nacional que los lineamientos anunciados por el gobierno ayudarán a combatir el debilitamiento de la disciplina escolar, deteriorada desde hace 15 años.
0: La Comisión de Constitución del Senado continúa hoy el debate sobre la delegación de facultades legislativas al Poder Ejecutivo en materia de seguridad y gestión de desastres.
1: El Ministerio de Economía y Finanzas destinó más de 16 millones de soles para otorgar un subsidio temporal a conductores formales de mototaxis en Loreto, Ucayali y Madre de Dios.
0: Pacientes oncológicas del Instituto Nacional de Enfermedades Neoplásicas realizan hoy la 21ª edición del desfile Siempre Bellas para promover la esperanza y la prevención integral durante la Semana Perú contra el Cáncer.
1: La Municipalidad de Lima aplicará desvíos vehiculares este domingo 18 y el lunes 19 de octubre por los recorridos del Señor de los Milagros. Los cierres progresivos de calles comenzarán desde la 6 de la mañana.
0: En noticias internacionales, el Vaticano informó que el Papa León XIV evoluciona favorablemente tras su operación. Los últimos exámenes confirman que la recuperación del pulmón avanza según lo previsto.
1: Faltan 27 días para la llegada del Papa León XIV al Perú.
0: 8 de la mañana, 29 minutos.
1: 8 y 29.
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3: ¿Sabías que Michael Jackson grabó una canción en español? Se trata de Todo mi amor eres tú, la versión en nuestro idioma de I Just Can't Stop Loving You. La adaptación fue realizada por el cantante y compositor panameño Rubén Blades, quien además ayudó a Michael con la pronunciación, el acento y la entonación para que la interpretación sonara lo más natural posible. Cuenta Blades que Michael

Can't Stop Loving You. La adaptación fue realizada por el cantante y compositor panameño Rubén Blades, quien además ayudó a Michael con la pronunciación, el acento y la entonación para que la interpretación

Can't Stop Loving You. La adaptación fue realizada por el cantante y compositor panameño Rubén Blades, quien además ayudó a Michael con la pronunciación, el acento y la entonación para que la interpretación sonara lo más natural posible. Cuenta Blades que Michael

0: digamos que las actividades cotidianas, pero se ha levantado, ha comido y hoy día también. ¿No? Eso nos habla bien de la recuperación. El otro punto es esperar los resultados del patólogo.
1: Ya.
0: Si bien es cierto que todo hace sospechar por los exámenes previos que están hechos, todo hace sospechar de que el paciente tiene, el Papa León 14, tiene un cáncer de pulmón inicial, es decir, estadio clínico 1. La patología es la única que nos puede decir el estadio real, el estadio patológico de la enfermedad. Quiere decir que tenemos que esperar que examine bien el tumor, si compromete la pleura, no compromete la pleura, si hay algunos otros factores de riesgo mayor, y si los ganglios, sobre todo lo más importante, si los ganglios han salido positivos o negativos, microscópicamente hablando, porque macroscópicamente y por radiografía no había evidencia de que tenga ganglios, si no, no se hubiera operado. Entonces, esos dos factores son los que influyen en la recuperación y en la recuperación del Papa y en la cantidad de tiempo que requiere el tratamiento. Si todo eso es negativo, el Papa está curado del cáncer y debe entrar en observación. Y si ahora, eso es positivo, lamentablemente va a tener que recibir tratamiento adicional endovenoso, ¿no?
1: Correcto, claro, se dan estas dos alternativas. Ahora, ¿cuánto tiempo habitualmente demora poder conocer estos resultados, sobre todo el tema de los ganglios, saber si el cáncer fue extirpado ya de lleno con esta intervención del último martes o ha podido expandirse a otras partes del cuerpo?
0: Mire, yo supongo que no, expandir a otras partes del cuerpo sería rarísimo.
1: O a los ganglios, perdón, operarlo, a los ganglios, ¿no?
0: Antes, a los ganglios también le han hecho una prueba especial. La única forma en que esa prueba no haya logrado captar los ganglios antes de la cirugía, uh-huh, es que sean microscópicos.
1: Claro.
0: En cuyo caso ninguna prueba radiológica o funcional lo va a captar. Entonces, por eso esperamos que el patólogo nos diga. Ahora, las posibilidades de que sean positivos son bajas por el tamaño del nódulo. ¿Ok?
1: Uh-huh.
0: Entonces, el patólogo debería estar los resultados ya previos, preliminares, lo debería tener. Eso demora más o menos en fijar la pieza operatoria, alrededor de 48 horas máximo, y después eso se corta, que demora 15 minutos, y incisión otros 15 minutos, y después pasa. Ahora, que le deben estar haciendo pruebas especiales, ya no solamente las pruebas normales para saber si hay cáncer o no, sino también pruebas moleculares para estar totalmente seguro, ¿no es cierto?, de que,
1: claro,
0: de que el Papa no tiene más enfermedad. De eso sí demora un poco más, ¿no? Yo creo que en transcurso del fin de semana o la próxima semana debemos tener los resultados de patología.
1: Ahora, si todo va por buen camino, como prevemos, sí, como es muy posible, este sí, proceso de recuperación, ¿podría afectar su venida al Perú, digamos, tener que visitar 3 países y tener que llegar sobre todo a una altura como la que yo escuchaba algunos médicos anoche, y como la del Cusco, de más de 3.500 metros sobre el nivel del mar?
0: Ajá, sí. Bueno, eso da mucho del... Bien, es un poco difícil de que pensemos que el Papa puede llegar a más de los 3.000 o más de los 2.000 metros. Nosotros operamos acá pacientes que viven a esa altura y hemos hecho hasta neumonectomía, es decir, un pulmón completo. Pero obviamente cada paciente es distinto, hay que ver cuál es la función pulmonar residual que tiene, y lo otro es que si bien es cierto también que esos pacientes que hemos operado viven a esa altura, ¿no? Entonces, el Papa ha vivido en el Perú y ha estado en diferentes altitudes, y conoce muy bien el Perú, y sus asesores deben saber también, porque es un asesor peruano, de cuáles son las condiciones a las que se va a enfrentar, y los médicos van a saber aconsejarle o indicar exactamente cuáles son las actividades que puede y no puede hacer, ¿no? En caso que los resultados de la patología sean negativos, obviamente,
1: claro,
0: ¿no?, para los ganglios, y en caso que se recupere, como creo yo, se está recuperando muy rápidamente, ¿no?
1: Ahora, el aire acondicionado del avión, por ejemplo, que decían algunos...
0: Nada de eso interfiere, no.
1: ¿No afecta esto?
0: Viaja en un avión especial y tiene acondicionado el ambiente según su gusto, según las indicaciones de los médicos. Eso no interfiere en nada. Hay muchas personas que viven con aire acondicionado todo el día y no pasa nada, ¿ya?
1: Ah, caramba, esto es interesante entonces, porque allí habían puesto algunos especialistas la mirada en ese tema, ¿no? Y en el y en la actividad física que tendría que realizar.
0: Claro, el peligro del aire acondicionado a veces se somete a temperaturas muy altas y

0: y sale de golpe a otros ambientes, se paralizan ciertas defensas del sistema respiratorio, o puede afectar el sistema respiratorio, ¿no? Pero en realidad, en un ambiente bien controlado, no hay ningún problema. Uh-huh. ¿Ya? Y lo otro es que si no limpias los aires acondicionados, se llenan de hongos, y eso sí te puede infectar, ¿no? Y ese peligro es para cualquier persona, sana o enferma.
1: Claro, claro, claro. Sí. Ahora, doctor Alberto de la Guerra, un proceso, a ver, postoperatorio y luego, ¿con qué frecuencia el Papa tendría que estar haciendo sus chequeos médicos para conocer cómo va toda esta evolución, cómo va respondiendo su cuerpo tras el proceso?
0: Estamos hablando de un cáncer pulmonar inicial operado. Uh-huh. Normalmente no hay guías exactas que te digan cada cuánto tienes que chequear a un paciente después de haber sido operado de cáncer de pulmón. Pero sí hay consensos. Generalmente el primer año se hace cada 4 meses.
1: Ya.
0: ¿No es cierto? Lo chequeas, lo ocultas, examinas al paciente, ves cómo va. Y cada 6 meses después, los primeros 2 años, cada 6 meses con 2 tomografías al año. Y después, para toda la vida, 1 tomografía al año. Ajá. Con la consulta médica respectiva.
1: Ah, perfecto. Una consulta, un chequeo cada año.
0: Después de 2 años se hace el chequeo anual.
1: Perfecto, perfecto. Así. Bueno, doctor, muchísimas gracias por habernos explicado todos estos detalles. Seguramente esperaremos a ver qué reporte tenemos último ya oficial con mayores detalles y, por supuesto, volveremos a requerirlo. Muy amable, doctor Alberto. Perfecto. De la Guerra.
0: Gracias por la invitación. Buenos días.
1: A usted, director ejecutivo del Departamento de Cirugía en Tórax del INEM. 8:43.
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1: Son las 8:43 de la mañana. Desde hace 12 años, Arequipa es escenario del High Festival. Toda una concentración de la cultura, ¿no?, de representantes que vienen de diferentes países justamente para opinar y para informar sobre lo mejor de su arte. Y en esta oportunidad, 156 participantes van a participar y ellos proceden de 20 países. El High Festival acaba de lanzarse justamente en una ceremonia en la Cancillería de la República y está con nosotros Ángela Delgado, que es la directora de Comunicaciones y Desarrollo del High Festival Arequipa. ¿Cómo está, Ángela? Muy buenos días.
3: Buen día, encantada de estar con ustedes.
1: Bueno, ya el High Festival ha ganado su posicionamiento, ¿no? Ya es parte de nuestra agenda anual que tenemos siempre en Arequipa.
3: Definitivamente, ¿no? Ya son 12 años con este año que, uh-huh, que está transcurriendo y estamos encantados porque en realidad, claro, se ha vuelto ya un festival destino, ¿no?
1: Así es.
3: La gente compra sus tickets para ir al High Festival y toda la comunidad arequipeña obviamente está muy involucrada.
1: Ahora, el High Festival ha ido creciendo, ¿no? Porque este es un, digamos, toda una, no sé si el término es cadena internacional, pero si uno repasa y encuentra en varios países.
3: Claro, el High Festival nació hace muchísimo tiempo, más de cerca de 40 años en Gales, en el Reino Unido, uh-huh, en un pueblo llamado Hay-on-Wey, de ahí debe su nombre, ¿no?
1: Claro.
3: Y a partir del siglo XXI se fue extendiendo hacia otros países sin perder, obviamente, las particularidades de cada sede, ¿no? High Festival Cartagena, Querétaro, Segovia, Arequipa. Cada festival con sus ideas, con su personalidad.
1: Claro, con sus conceptos, sí, ¿no? Y Arequipa va a ser sede en esta oportunidad, en el año 2026, del 5 al 8 de noviembre. ¿Qué vamos a encontrar? ¿Qué van a encontrar los arequipeños sobre todo?
3: Pues van a encontrar una parrilla, una programación alucinante. Viene, por ejemplo, el premio Nobel 2003, J.M. Coetzee, que va a tener 2 presentaciones muy interesantes porque además él y su editora, Valerie Miles, han traducido los poemas de Mariano Melgar.
1: ¡Ah, caramba!
3: No, ese es una sorpresa muy grata, no solamente para Arequipa, sino para el Perú, porque obviamente vamos a tener en boca del mundo literario, cultural, de lo mejor internacionalmente, hablando de Melgar, ¿no?, del poeta arequipeño.
1: Claro.
3: Viene Mircea Cărtărescu, tenemos temas variados, está por ejemplo Edmundo Pasoldán, va Rosa Chávez y Asila, que es peruana, digo. Vamos a tocar temas sobre salud mental, hay deporte, hay historia, hay pensamiento creativo. Tenemos también una reflexión sobre la realidad nacional, ¿no? Hay cuatro mujeres invitadas de verdad muy, muy potentes que van a hablar con Santiago Rojas, que es el director de CAF. Ellas son, por ejemplo, la exministra de Educación, Patricia Salas, Cecilia Bácula, que fue directora nacional de Cultura, uh-huh. me parece. Está Tony Alba y la uh-huh. directora del Gremio de Mujeres de la Cámara de Comercio de Arequipa. O sea, una reunión, una sesión
1: para... Y diferentes posiciones políticas. ¿Ah?
3: Exactamente, sin porque duda. El Hey uh-huh. Festival busca precisamente eso, ¿no? Hacer el encuentro y propiciar la conversación entre gente que piensa distinto, pero que con seguridad piensa inteligentemente y quiere lo mejor para el país, ¿no?
1: Claro, toda una serie de paneles para comprender el mundo, reflexionar sobre los mundos posibles, sobre nuestra situación, también sobre los encantos y sobre los desencantos también que hemos tenido en los últimos años en nuestro país. A ver, ¿y cuál es el escenario que se va a tener?
3: Nosotros hacemos el festival en diversos puntos uh-huh. Del Centro Histórico de Arequipa, o sea, son sedes a distancia caminable como el Teatro Municipal, la Biblioteca Vargas Llosa, uh-huh. el Centro Cultural Peruano Norteamericano, Colegio de Arquitectos, el Teatro Arequipay, todos a distancia caminable, en los que programamos todos los días de jueves a domingo una parrilla, un programa general, en el que la audiencia, los interesados, tienen que escoger a qué sesión quieren ir, ¿no? Porque definitivamente se van a perder una de las varias formuladas y programadas. Te puedo...
1: Van a ser varias en simultáneo, supongo, ¿no?
3: Sí, claro, uh-huh. es programación en simultáneo, por tanto es, como te digo, como un menú en el que hay que elegir qué quiere uno probar cada día. Y eso es lo bonito también, el encanto del festival, que a veces lo deja uno con ganas de haber... de querer escuchar otras cosas sin poder hacerlo, ¿no?
1: Sí, estoy viendo acá, me ha entregado justamente Ángela Delgado la programación, y ahí está también además el diseño del centro de Arequipa, y realmente todo está muy cerca, no más de dos cuadras para poder estar ahí presente, ¿no?
3: Y la programación está pensada en darle al asistente la posibilidad de tomarse un café, de comer algo uh-huh. entre sesión y sesión, ¿no? Porque hay una hora de descanso, digamos.
1: Desde el mediodía en adelante, ¿no?
3: Desde las 10 de la mañana, en realidad. De la mañana, ¿no? De 10 a 11, de 12 a 1, de 4 a 5, de 6 a 7 y de 8 a 9.
1: Sí, hay de todo realmente. Estoy aquí repasando. Yuyashkani va a estar presente también.
3: Sí, claro, claro que sí. Va Miguel Rubio. Vamos a hablar de uh-huh. los 50 años de Yuyashkani y de la importancia de leer el país también a través de las artes escénicas, ¿no? Vamos a hablar de gestión cultural. Va Lucho Nieto también a hablar de, uh-huh. de su reciente libro sobre la sexualidad en el Perú. Hay gente muy interesante. Además, ofrecemos un programa para el público en general, libre de costo, en lo que es el Hey Festival Comunitario en la Plaza San Francisco. Invitamos a todas las familias porque van niños, jóvenes, adultos.
1: ¿Y qué encuentran en este Hey Festival Comunitario?
3: Pues una programación muy variada, donde uh-huh. hay talleres de lectura, cuentacuentos, presentación de libros, cine.
1: Es para ir en familia, ¿verdad?
3: Todo para la familia, sí, libre de costo, como reitero. Y además uh-huh. vamos al penal de Socabaya, al COAR, al Colegio de Alto Rendimiento, y estamos también en el Asilo Lira, ¿no? Para ancianos. Entonces, pretendemos llevar contenidos del festival a estas comunidades que tanta atención necesitan, ¿no?
1: Ah, interesante. Uh-huh. O sea, y bueno, en el penal Socabaya van a, digamos, hacer alguna presentación.
3: Sí, siempre lo hacemos. Ya es habitual. Uso habitual del uh-huh. festival ir al penal de Socabaya en la sección Hombres y Mujeres, llevando previamente talleres de lectura, ¿no? Para calentar un poco el ambiente. Y luego llevamos a invitados, en este caso van a ir los representantes de Perú Runners, ¿no? Que tienen un libro también muy, muy motivador sobre la salud corporal, etcétera, etcétera. Entonces, es para nosotros una satisfacción llegar a esas comunidades. Y comento también que vamos esta vez, por primera vez, a Tacna, con el Hey Festival Presenta Tacna. Hacemos todo un día completo de actividades en esa ciudad el día 4 de noviembre.
1: Ya.
3: Y también vamos a ir al Valle de Majes con el Hey Festival Comunitario.
1: Ah,
3: o sea que es la intención de la organización.
1: Se va a centralizar hacia el sur, ¿no?
3: Sí, claro. Okay. O sea, queremos irradiar en realidad la potencia, el contenido del festival, los contenidos hacia esas comunidades.
1: Son dos buenas plazas, ¿no? Moyendo y Tacna, que está inaugurando hace poco, inauguró todo un centro de convenciones, sí, modernísimo.

0: lindo centro de convenciones en Tacna. Yo creo que es una ciudad estratégica porque además es vecina de Chile. Uh-huh. Invitamos también a la comunidad chilena a que se acerque ese día para que atienda toda esa programación del festival. Y no es a Moyendo, sino al Valle de Majes.
1: Valle de Majes.
0: Sí, gracias a nuestro patrocinador, el segmento comunitario, una empresa denominada Safranal. Uh-huh. Y con ellos estamos programando también una serie de contenidos, no solamente en Arequipa para el comunitario, sino también en el Valle de Majes.
1: Y en la biblioteca de Mario Vargas Llosa, ¿qué hay previsto? Porque ese es otro centro también de concentración, sí, de la cultura arequipeña.
0: Claro, nosotros hacemos la inauguración del festival precisamente en la biblioteca Vargas Llosa. Obviamente damos información a nuestros invitados, a esta serie de 156 personas maravillosas que nos acompañan, uh-huh, este año, para que visiten, ¿no?, la biblioteca personal de Mario Vargas Llosa, que es la que mantiene todos los libros donados y material de estudio, ¿no?, que para la que hay que sacar cita y programar, ¿no?, la visita.
1: Y Ángeles, ¿cómo se trabaja para lograr toda esta agenda que es tan completa y con tanta cantidad de buenos personajes? Es todo un año de trabajo para poder llegar a este mes, justamente.
0: Es el trabajo que realiza el equipo internacional y nacional del GEI Festival. Estamos muy involucrados. Uh-huh. Es un trabajo puntual de un año de duración para presentar toda una semana de festival, ¿no? No solamente en Arequipa, sino, como lo he dicho, también venimos a Lima con el GEI Festival Presenta Lima, uh-huh, de la mano de la PUC. Es un trabajo de coordinación, un trabajo meticuloso, un trabajo interesante porque, claro, el producto final es esta programación maravillosa que solo es posible porque el GEI Festival ya tiene también una trayectoria y un recorrido a nivel internacional y los autores nos conocen y obviamente quieren estar en el GEI, ¿no?
1: Y lo que ha ido penetrando es el sector joven, ¿verdad? Hay mucha participación, sí, juvenil.
0: Sí, claro, y es lo que queremos. Tenemos también el segmento GEI Festival Joven, uh-huh, que lo desarrollamos de la mano de la Universidad Continental en su campus en Arequipa. Y lo interesante es que están convocados e invitados todos los estudiantes del Perú, ¿no?, a nivel nacional, que acrediten su condición de tal. O sea, el programa es abierto, hacemos un full day también el día viernes 6 de noviembre. Como digo, reitero, en el campus de la Continental, ingreso totalmente gratuito. O sea que es una programación de verdad muy nutrida ahí. Por ejemplo, va a estar Tony Alba, digamos, ¿no?, en, uh-huh, una de las invitadas, hablando de su trayectoria,
1: del liderazgo,
0: ¿no?, inspirando, uh-huh, un poco también a los jóvenes que están en plenos estudios, ¿no?
1: Sí, interesantísimo. El público, ¿cómo puede ser para adquirir las entradas, para estar presente, para asegurar su participación?
0: Pues tienen que visitar la página web donde están ya a disposición las entradas en línea, www.ifestival.com/arequipa. Ahí encuentran el programa, las biografías de los participantes, porque todos son variados, ¿no? O sea, es una constelación en realidad de estrellas. Y la boletería física se abre una semana antes del inicio del festival, que es el 5 de noviembre. Antes de esa fecha abrimos boletería en el Teatro Municipal, uh-huh, ¿no? Para que la gente en realidad disfrute con tiempo. Y además avisamos que tenemos un porcentaje de las entradas destinadas a universitarios y a adultos mayores que pueden tramitarlas también a través de la página web, ¿no? En el sentido de entradas libre de costo.
1: Ah, caramba, eso es importante también.
0: Sí, porque queremos llegar precisamente, uh-huh, a esas comunidades que lo necesitan, el GEI, a los jóvenes, a los adultos mayores, a los niños. Es la fiesta de la palabra, de las ideas, y queremos que la gente lo disfrute, ¿no? Para generar ese ambiente que necesitamos de libertad, de respeto, ¿no?, y de franca conversación entre quienes pensamos distinto, pero queremos lo mejor para el país.
1: Efectivamente, hay que respetar el pensamiento de todos.
0: Exactamente.
1: Pero que apunte justamente al bienestar. Sí. Muchísimas gracias a Ángela Delgado, directora de Comunicaciones y Desarrollo del GEI Festival Arequipa, y por supuesto del 5 al 8 de noviembre se va a desarrollar justamente este evento por 12º año consecutivo.
0: Los esperamos en Arequipa.
1: Perfecto, muchísimas gracias. Vamos con Silvia González. Silvia nos tiene información en vivo. Silvia, adelante, por favor.
2: Buenos días, Rizama Nacional. En la noticia nos encontramos en la provincia constitucional del Callao, donde la presidenta Keiko Fujimori realizará una actividad en el marco también del consumo de pescado. Tengamos en cuenta que a lo largo del fenómeno del Niño hay especies que ya no se encuentran en nuestro mar o han reducido su productividad en esta zona, por lo que hay alternativas. De esta manera, la jefa de Estado va a lanzar el recetario Mar de Oportunidades para impulsar justo el consumo de los nuevos recursos recursos pesqueros. A esto se va a realizar en un buque.

0: ubicado ya aquí en la mar de nuestro Perú, en nuestros océanos del Callao, para poder conocer las diferentes alternativas que se tienen con la aparición de nuevos pescados en el litoral peruano. Vamos a retornar con ella, que indicar además que también estarán presentes el ministro de la Producción y otras autoridades. Silvia González, Nacional en la Noticia.
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2: Con el reporte de Silvia González terminamos esta edición de La Entrevista. Muy buenos días.
1: Titulares en Nacional. 8:56.
3: 8:56.
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3: La Comisión de Constitución del Senado continúa hoy el debate sobre la delegación de facultades legislativas al Poder Ejecutivo en materia de seguridad y gestión de desastres.
1: La presidenta Keiko Fujimori presenta hoy el recetario Mar de Oportunidades a bordo del buque científico Humboldt. La iniciativa busca promover alternativas nutritivas y económicas con nuevas especies marinas.
3: El exministro de Educación Idel Wexler señaló en Radio Nacional que los lineamientos anunciados por el gobierno ayudarán a combatir el debilitamiento de la disciplina escolar deteriorada desde hace 15 años.
1: El Ministerio de Economía destinó más de 16 millones de soles para otorgar un subsidio temporal a conductores formales de mototaxis en Loreto, Ucayali y Madre de Dios.
3: Informa a esta hora nuestro periodista Michael Oro. Pesa. Buenos días, Michael. Nacional en la noticia.
4: Buenos días, Socorro Sampén, Nacional en la noticia. La papa yungay es el tubérculo que más ha bajado de precio en los últimos días en el mercado Rospigliosi en el distrito limeño de Lince. Así lo ha informado una comerciante al detallar que este producto esencial en la preparación del almuerzo se vende desde un sol 20 por kilo. También ha bajado de precio el pepino y las habas. Escuchemos.
5: El pepino está un poco barato ya, por lo que estaba 15, 16 la docena, ahorita ya está en 8 y 7.
6: El kilo.
5: Pero la variedad de papa es de acuerdo a la calidad. Hay papa hasta de un sol 20, dos sol 50, pero esa ya es la tercera.
4: Debemos indicar que en el mercado Rospigliosi, en el distrito limeño de Lince, el pollo se vende el día de hoy a 8 soles por kilo, mientras que el huevo se vende a 6 soles con 50 céntimos por kilo. Michael Oropesa, Nacional en la noticia.
1: El OCITEL informó que el Perú registró 3.410.000 conexiones de Internet fijo por fibra óptima a junio del 2026, equivalentes al 83% del mercado nacional.
3: La Dirección Desconcentrada de Cultura del Cusco informó que se agotaron las entradas presenciales a Machu Picchu para los días 14, 15 y 16 de octubre, debido a la alta demanda de visitantes.
1: Estudiantes, docentes, padres de familia y fieles católicos se reunieron en Chiclayo para rezar por la pronta recuperación del Papa León XIV y expresar su deseo de recibirlo nuevamente en el Perú.
3: En noticias internacionales, los médicos del Papa León XIV informaron que una radiografía de tórax confirma la buena recuperación del pulmón operado, 2 días después de la extirpación de un tumor. Los exámenes de control arrojaron resultados normales.
1: Faltan 27 días para la llegada del Papa León XIV al Perú.
3: 8:59.
1: 8:59.
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2: ¿Qué tal? ¿Cómo están? Muy buenos días. Bienvenidos a una nueva edición de Radio Nacional Deportes a través de los 103.9 FM para todo el país. Un abrazo enorme a toda la gente que nos sintoniza. Arrancando una nueva edición del programa. Todos aquellos que están conectados en la radio a través de los 103.9, aquellos que están mirándonos en casa, quizás a través del 7.2, y por supuesto a todos aquellos también que nos siguen en el canal de YouTube, donde vamos a leer sus comentarios. Arrancamos una nueva edición del programa, un programa que tiene como gran novedad lo que serán los amistosos de la selección peruana. Había que cambiar a los rivales, claramente, si no, ¿cómo hacemos, no? Hay que ganar, Valderrama, hay que ganar confianza, y a partir de ello Perú se enfrentaría a Bolivia y Honduras. Eso es por confirmar, pero es información que ya viene dando vueltas en el medio, así que vamos a ver si es que les voy a preguntar si les gustan o no los rivales. Usted que es medio punzante, ¿no? Usted que recuerdo cuando Fossati no quiso jugar con Italia, fue muy duro. Lo quiero escuchar a Valderrama, ¿eh? Bueno, vamos a hablar de ello, por supuesto, también del tema de Vinicius, ¿no? Que lo han sancionado por jalarle el pelo al futbolista. Dale, cubre, Vinicius. Vinicius, tengo otra. A ver, hay que decir que no está jugando bien Vinicius, pero que el Madrid ayer dio vuelta un partido impresionante. Lo perdía 3-1 en el 83, lo terminó ganando 4-3 ante la Loba, ante la Roma, en el Estadio Olímpico. Hay que decir también que, bueno, Mineiro le ganó a City, ¿no? El equipo que eliminó a Cienciano del Cusco, perdió 3-0 ayer ante Atlético Mineiro. Y vamos a hablar de eso y mucho más, de los caminos del Inca. Ayer se retiró Samuelito Dyer, el hijo de la jefa. Tuvo un problema con el auto. Ahora, muchos carros que se han retirado. Había una polémica muy importante, estaba viendo ayer en redes sociales, respecto a, si no me equivoco, es Palomino.
3: Sánchez. Una...
2: Que no lo dejó pasar.
3: Ya se amistaron.
2: Pues agarraron feo, le digo.
3: Sí.
2: ¿Cómo? Hay un término que se llama bloqueo, me parece, bloqueo, una cosa. Lo cierto es que sí, hay una polémica. Están lindos los caminos del Inca, pero bueno, muchos autos han tenido que retirar por un tema de que lo que nos contaba el Mono Normandini, ¿no? La temperatura no es la misma de siempre, es una temperatura que los ha afectado. Pero bueno, uno de los que quedó fuera es Nicolás Fuchs, ¿no? Que es un piloto ya reconocido, ganador en su momento también, participación de rallies internacionales, pero bueno, no ha podido continuar Nico Fuchs, así que hablaremos de ello y mucho más. Antes de darle la bienvenida, ¿qué le parece a Bombi? Vamos con los titulares.
3: Vamos
2: con los titulares. Vinicius Junior fue sancionado por 4 fechas en la Liga Española y no podrá disputar el Clásico ante Barcelona.
4: Atlético Mineiro venció por 3-0 a Montevideo City Torque por el partido de ida de las semifinales de la Copa Sudamericana.
2: Universitario debuta hoy ante Palmeiras por la fase de grupos de la Copa Libertadores Femenina que se realizará en Quito.
5: Y Nicolás Fuchs quedó fuera de Caminos del Inca tras problemas técnicos en la etapa 3 del rally. Lucho Mendoza dio a conocer la noticia.
2: Arrancamos una nueva edición de Radio Nacional Deportes a través de los 103.9 FM para todo el país. Un abrazo enorme a toda la gente que nos sintoniza, que está conectada con nosotros. ¿Cómo le va, Bombi? ¿Cómo lo trata la vida?
3: Es una buena noticia.
2: ¿Qué ha pasado?
5: ¿Por qué ponen eso, como siempre?
3: Buenos días, Nair, flaco.
5: Te lo regalo.
2: No, ¿quién te lo regaló? Ey.
5: ¿Qué pasó?
2: Bombi, abajo, piso, abajo, bicho, abajo.
5: Por favor, no evidencien. Yo no tengo miedo a las mariposas.
3: Ah, es un...
2: No sé qué era, vos.
5: Es una mariposa.
2: ¿Sí?
3: ¿Una mariposa?
2: Sí,
3: era... Ah, bueno.
2: Ya.
3: Samuel Dyer.

0: Junior, no se rinde.
1: Yo me encargo, si quieren.
0: Pues Samuel, hijo, dice que se ha reenganchado a la carrera.
2: ¿Se ha reenganchado?
0: El hijo, el papá, lo sabemos.
2: ¿Y por qué una mala noticia?
0: No, buena noticia.
2: Ah, buena,
0: buena noticia.
1: ¿Cuándo dijo mala noticia?
2: Perdón,
1: discúlpeme.
0: Así que...
1: Ey, cálmese.
0: Samuel Dyer Jr. no se rinde. Samuel se reengancha en etapa 4 y sigue en carrera, dice. Después de las complicaciones que tuvo en la etapa 3, el piloto confirma que buscará terminar como sea. Caminos del Inca.
2: Ahí está. Ahí
0: bien,
2: está. Bien,
0: así y el abrazo era entre Romain Palomino y Jorge Martínez.
2: Martínez.
0: Son los que tuvieron el cruce, claro. Y terminaron amistándose.
2: Agarraron feo,
0: pues. Hoy temprano ha pasado todo.
2: Se dijeron su vida.
0: Se reengancha Dyer, se han abrazado Palomino y Martínez, así que...
2: Amaneció...
0: Todo. Salió el sol en Andahuaylas.
2: El sol salió ayer, hoy día que no salga, la verdad.
1: Pero
2: ayer,
1: tú tienes frío hoy, ¿no?
0: Bombitos, no, por el aire.
2: Pero hoy hace frío, se está fresito.
0: Sí, un poquito en la mañana.
2: Pero ayer en la mañana, ayer en el
1: ustedes siempre vienen del mismo color, ¿se ponen de acuerdo?
0: No.
2: Sí, no te llegué el gorrón de código de No, te decía, ayer hizo un sol importante, ¿ah?
0: Sí.
2: Importante. Ayer.
0: Pero en la noche, tarde-noche, hacía un vientecito.
2: Sí. De hecho, una pequeña llovizna. Ayer me levanté.
1: No tenías quien te abrace.
2: Tres. No, ayer no, pues no, o sea, claro.
0: Hoy.
2: En la no, ayer, ahí sabes. 3, 4, 5 de la mañana.
0: Ah, por lo que me comentabas. Sí.
1: Me mandan, los dos se reengancharon. Papá e hijo ya partieron.
0: Es que flaco. Tienes que dejar también juergar 10 semanas.
2: No diga esas cosas porque la gente después las cree.
1: Después creen que el flaco es responsable. Alita cuando tiene que trabajar, él no juerguea.
2: No sale, es verdad. Alita viene, me escribió preocupada, gracias a Alita. Alita me ha mandado una tomografía. ¿Qué me dijiste? No tomografía, no. ¿Cómo se llama? Que me dijiste, me haga algo en la cabeza.
1: Ah, que te hagas. Lo que pasa es que como él tiene migraña casi siempre, lo mejor para descartar es hacerse una resonancia.
0: No comparto.
1: Yo, por ejemplo.
0: Te han puesto el chinito.
1: No, a mí, a la chinita. Por favor, la chinita ya fue. Sí, ya. Yo soy la nueva chinita, gracias. A mí me dolía el año pasado mucho la cabeza y toda esta parte. Entonces me preocupé. El neurólogo me dijo. Me tocó la parte del cuello y me dijo, es estrés. Y yo le dije, no, ok, pero yo quiero hacerme un examen. Le digo, o sea, tú me puedes decir que es estrés, pero yo creo científicamente saber qué tengo, porque me preocupaba demasiado. Por algo, no estrés. Y me hicieron una resonancia con contraste, que okay. Con contraste es mucho más...
2: específica.
1: Claro. Y nada, todo bien con mi cerebrito.
2: Todo bien.
1: Sí, pero igual yo digo, ¿no? Si tienen la oportunidad de tener un seguro, sí, claro. Entonces vayan y háganse chequeos porque siempre el tiempo es importante para poder prevenir complicaciones.
2: Es un momento para decirle a la gente también que se vayan a hacer los chequeos de cáncer de mama, ¿no? Que
1: sí,
2: eso,
1: sí.
2: A los finales de año es muy preventivo.
1: Yo les quiero contar algo sobre eso del cáncer de mama. Yo era una persona que quizás no me hacía porque las mujeres se pueden hacer el autochequeo.
2: Ya.
1: Yo nunca me lo hice porque, bueno, no tenía esa preocupación, no sé, no me enfocaba mucho en eso. Hasta que me empezaron a salir mucho estos movimientos y estas publicidades que es de prevención contra el cáncer de mama. Y un día yo estaba así en el Instagram y me sale, tú te puedes autochequear, autoexaminar. Entonces, gracias a esto, a esta difusión, yo hace algunos años me autoevalué. Y noté que tenía un bulto debajo del seno.
0: Ajá.
1: Gracias a toda esta campaña de prevención de redes sociales, imagínense. Entonces, siento que tengo un bulto. Primero dije, no, debo estar imaginándolo, porque eso es una imagina cosas.
2: Claro.
1: Pero le conté a Caro Salvatore y me dijo, amiga, anda a chequearte.
2: Obvio.
1: Y fui y me detectaron que tenía un tumor, pero después de todas las evaluaciones, hace benigno, algunos años, benigno. Me salió que era benigno. Claro. Entonces yo cada 6 meses... ¿por qué te ríes, Bombito? Estoy hablando de algo serio.
0: No, comentario.
1: Bueno, pero estoy hablando de algo serio realmente.
0: No, de comentario, de verdad.
1: Lo voy a ignorar. Entonces cada 6 meses voy a volver a hacerme chequeos para siempre darle seguimiento, porque así te digan que un tumor es benigno, no lo puedes dejar ahí. Tienes que seguir haciéndote chequeos, porque eso también puede cambiar. Entonces, nada, yo creo que estas campañas que vemos en redes sociales de prevención le sirve a mucha gente. Me sirvió a mí, claro. Por ejemplo. Y gracias a eso es que yo sigo chequeándome. Es más, ayer fui a una cita, tengo que regresar el viernes, pero sí, de por vida me tengo que chequear.
2: Todos.
0: No, y acá mandamos un abrazo, obviamente, al Papa, que está también con un problema... Parecido
1: en
0: el tema de los pulmones.
2: Sí.
0: La operación que le han hecho también es un tema preventivo, así que todos a chequearse y obviamente no asustarse, pues no, porque al final
1: el tiempo puede salvar vidas.
2: Hay que asustarse, pero sí hay que ser
0: prevención.
2: Bueno, metámonos en lo que nos compete, que tiene que ver con el tema futbolístico.
1: Te molesta con Bombito por Rex.
2: Sí.
0: No, mire, me ríe el comentario.
2: Eso ya no es un problema importante en otro canal.
0: No, me ríe el comentario. No.
1: Lo vi.
0: No, lo que pasa es que Hornet SC dice, hola, ¿qué tal? Pedimos una sanción ejemplar.

0: para el flaco Granda, que para faltando al programa como ayer.
1: No, no, avísale, avísale.
0: Y luego pide compromiso a los jugadores, eso es lo que me...
1: avísale que cuando yo relato...
0: Nosotros...
2: Cada vez que el flaco le pida compromiso a los jugadores, le ponen... ¿Y tu compromiso con Radio Nacional? Así está que dicen los chicos de las redes sociales.
1: No saben, no tengo por qué contarles la vida interna que tenemos en Radio Nacional, pero nosotros relatamos partidos, tenemos unos días...
0: Como el viernes, yo tenía que comentar partidos, así es, el viernes de la mañana.
2: Yo estoy guardando mis días.
1: Así nos rotamos.
0: Estoy guardando mis días.
1: No lo guardé mucho. Por ahí. Por ahí no iba
0: esta semana.
1: Por ahí no iba Papá Noel.
2: Sí. O sea, te tengo que contar cómo son mis órdenes de servicio acá.
0: No, por favor.
1: Jamás, Alita, usted es libre como el viento, peligrosa como el mar.
0: Saludos, Eli.
1: Sería.
0: Eli. Abrazo para él.
1: ¿Y qué tal? ¿Cómo están? Oye, la selección apuntó amistosos más sencillos, ¿no? A priori más sencillos, porque nada para Perú es fácil, pero ante rivales ya menos complejos. Bolivia y Honduras, ¿no?
2: Bolivia, nuestro rival directo.
1: Bolivia, chicos, y Honduras. Entonces,
2: pisemos tierra.
1: Bolivia en Lima y Honduras en Cusco. Eso es lo que se habría decidido.
2: Porque a Bolivia no lo llevaríamos a la altura porque tiene jugadores de altura, ¿no? Ok.
0: Ahora, yo no estoy en contra de que se jueguen contra este tipo de equipos.
1: Entonces,
0: lo que estoy en contra es del discurso.
1: ¿Por qué?
0: Porque cuando Mano Meneses, casi Guede, cuando Mano Meneses habla de los amistosos y los rivales más sencillos, o sea, lo dice como que me dio a entender de que, pucha, hemos jugado contra rivales muy difíciles, y si no jugamos con más fáciles no vamos a hacer un buen trabajo.
1: No.
0: O sea,
1: No.
2: Que me dejan la tablet con sonido, chicos, y he puesto la Radio Nacional.
0: A lo que voy es porque cuando da la conferencia Mano Meneses dice, vamos a buscar rivales más sencillos porque necesitamos ganar, sacar victorias y ganar confianza.
1: Así es.
0: Que no está mal. A lo que voy es el discurso, ¿no? O sea, no es que quiero enfrentarme a rivales difíciles para sacar conclusiones ni para saber cuál es el nivel, sino que necesito ganar, como sea. Solo para ganar confianza.
2: Fue absolutamente honesto. Es algo que lo conversaría con su comando técnico y con sus amigos.
1: Pero a usted no le gusta que sean honestos con ustedes, Bombi.
0: No, pero el discurso es negativo, Flo.
1: ¿Por qué es negativo?
0: El discurso no es negativo.
1: El discurso es...
2: Es importante empezar a ganar.
1: Hemos jugado contra rivales difíciles, pero ahora es importante ganar. Necesitamos ganar confianza. Ante ello vamos a bajar un poquito la vara de los rivales.
0: Pero ya, y yo entiendo el punto de Nadir que dijo el otro día, ¿no? Claro, nuestros rivales directos van a ser Chile, van a ser Bolivia, Venezuela. Pero no es que vayamos a salir a perder con los otros partidos. O sea, también hay que sumar.
1: Pero tampoco sale a perder, Jaime. Sino que simplemente Perú es un equipo que está en construcción. Mano Meneses no tiene 11 titular, hermano. Y ha ido y ha jugado contra Canadá, México, Colombia. Obviamente te van a pasar el trapo, pues.
0: Pero lo que yo entiendo de Mano Meneses es que dice, cuando me enfrento a rivales fuertes, no voy a ganar. Eso es lo que me da a entender.
2: Lo que yo entiendo es que con rivales fuertes tú sí te puedes medir cuando tienes un equipo ya encaminado y un 11. Eso no lo tiene Perú. Entonces, para poder encontrarlo, necesitas los rivales de menor categoría y los rivales directos. O sea, Bolivia no me parece un mal rival, porque pisando tierra es nuestro rival directo. O sea, es la realidad de donde estamos, y la situación en la que tenemos que enfrentarnos. Después con Honduras, quizás deberíamos ganarlo, Honduras,
1: sí,
2: ¿no?
1: Pero
2: sí creo también que en el fútbol es importante empezar a ganar, porque si no te acostumbras a perder.
1: Claro, porque mira, yo conversé
2: es
1: con
2: importante.
1: Ferrari.
2: Claro. Quizás pudo decirlo mejor y no ser excesivamente honesto, porque esta es una charla que lo tendría con su comando técnico, con sus amigos, de decir, bueno, ya basta de rivales, tenemos que empezar a ganar.
1: Nos quejamos. Pero
0: yo no digo que me mienta, que me diga la verdad. Yo digo el discurso.
1: Enfrentamos a rivales muy duros, con los cuales nos ha costado ganar, y ahora tenemos que empezar a ganar porque necesitamos confianza. Ante ello vamos a buscar rivales más sencillos.
0: Bueno, México y Colombia tampoco me parecieron tan duros, ¿ah?
2: México no nos enfrentó con su equipo principal.
0: El equipo B de México y Colombia, en algún momento Perú incluso pudo anotar goles. O sea,
1: pero ¿no te parece que Colombia tiene mejores jugadores que nosotros?
0: Ah, eso de hecho, también. Flaco, pero 11 contra 11 en el momento.
2: Colombia no jugó con su equipo titular.
0: Por eso digo, en 11 contra 11 en el momento del partido, tampoco me pareció lo mismo que Estados Unidos, y tampoco me pareció lo mismo que Canadá. O sea, tampoco era el Manchester City, ¿no? Tampoco era el PSG.
1: Estudiantes de La Plata casi le ganó una final al Barcelona.
0: Pero por eso te digo.
1: Eso no tiene nada que ver.
2: Con México, Colombia están por encima de nosotros.
0: No, están.
2: Pero Colombia no jugó con su equipo titular. Seguro con su equipo titular nos metía más goles.
0: Por eso te digo, pero tampoco en el partido. Claro, en el nombre y en el futuro, en el presente, claro, son dos equipos mundialistas.

0: nadie lo discute, sí. Y que fueron directamente a la Copa del Mundo, ya sea por clasificación directa o por el tema eliminatoria, pero claro, son superiores, pero lo que presentaron en el partido Colombia y México no era el equipo titular,
1: pero son equipos mejor que el de Perú,
0: sí, pues. Son mejores, sí, pero futbolísticamente no demostraron una superioridad muy grande a lo que fue el partido.
1: Porque son
0: el partido.
1: Jaime.
0: Pero por eso te digo, pero flaco.
1: Pero tiene más jerarquía que nosotros.
0: Yo lo sé.
1: Tiene mejores futbolistas.
2: Con suplente no ganó Colombia.
1: El 9 de Colombia juega en el Sporting Club de Lisboa.
0: Pero no era Canadá y no era Estados Unidos. Pues. Y además, siempre que la selección ha estado en condiciones bajas, igual han jugado contra esas selecciones. Hemos jugado contra Falcao, hemos jugado contra...
2: Entonces, ¿contra quién te hubiera gustado jugar esos amistosos de noviembre?
0: O sea, porque repito, el problema no son los rivales. El problema para mí es el discurso.
1: El discurso es tenemos que ganar, Jaime. El discurso vamos a ver. Manu Menezes es un técnico inteligente. Manu Menezes no se va a poner la soga al cuello. Lo están matando porque ha perdido los amistosos. Ok, ¿qué hago si pierdo? Bueno, voy a buscar rivales a los que les pueda ganar.
0: Pero no crees que es más la forma que el resultado.
1: La forma
0: porque un amistoso de cómo juega los partidos, cómo pierde los partidos.
1: Sí, no hay una mano, pero no se
0: eso,
1: le ve la mano.
0: Por eso, pero la crítica va más a la forma que al resultado. Perú puede perder 5-0. Pero si la forma se ve algo...
1: Pero el hincha se mide en base al resultado.
0: Pero nosotros no somos hinchas, pues, flaco. Estamos hablando de acá.
1: Está bien, pero la guillotina no se la pones tú, pues se la pone el hincha.
2: Creo que no solo el hincha, sino también el equipo. Que empieces a ganar también te ayuda anímicamente y a enfrentar mejor los otros partidos.
0: Sí, yo sé, pero por eso te digo, en estos cuatro partidos lamentablemente no hemos visto una forma. Para mí,
2: sí,
0: podríamos haber perdido 3-1, 2-1, 4-0, 3-0. Pero si hubiéramos encontrado una forma de cómo juega, yo estaría medianamente tranquilo y no estaríamos criticándolo tanto. El tema es que el discurso es, busquemos rivales menores para ver si sacamos los tres puntos. O sea, solo está preocupado por el resultado. Eso es lo que yo pienso. Yo pienso que para
2: encontrar una forma hay que tener elementos que te ayuden a poder encaminar el equipo.
0: Sí, claro, pero no siempre hemos tenido los elementos. O sea, no.
2: Hemos tenido mejores elementos,
0: claro.
2: Sí.
0: Hemos tenido
2: pero a Vargas, hemos tenido a Farfán.
1: Esta debe ser la época en la que peores futbolistas
2: tenemos.
1: O sea, los que futbolistas de menor calidad tenemos. Y la verdad,
2: el Mudo Rodríguez.
1: Yo entiendo la desesperación de la gente, pero también hay que ser un poco realistas, hermano. Pues la primera liga europea y las primeras ligas europeas no tienes un solo jugador. O sea, ¿quién juega en ligas top?
0: Felipe Chávez es el único, ¿no?
1: No, pero Felipe no sea malo.
0: Pertenece al Bayern.
1: Está bien, pero no sea malo, el chico está todavía...
0: No, pero te digo, ¿quiénes están? O sea, no hay casi nada.
1: Entonces la gente está esperando que Perú sea lo mismo que era con Gareca. Hermano, cuando Perú está en Gareca, Farfán está en su prime, Carrillo está en su prime, Paolo está en su prime. Hoy no tenemos un 9. O sea, más allá de que, escúchame, se van a enojar con lo que voy a decir, ¿ah? Los 3-9 que tenemos, el que, en cuanto a club me refiero, el que juega en el club más importante es Zugarriza, de los tres, porque juega en el líder de Israel, ¿no? En el campeón de Israel, que creería yo que sería un mejor equipo que Universitario, ¿no? No sé, creería yo. Entonces, los otros 2-9 juegan en la U, Valeria y la Paula. No, ¿es Zugarriza el mejor 9? No, no lo es,
2: quiero
1: claramente.
2: Decir cualquier cosa porque no sé, o sea... Desconocimiento yo. No sé cómo comparar la Liga de Israel con la Liga peruana.
1: No, la Liga de Israel es superior a la nuestra.
2: Por eso. Sí, claro. Yo desde el desconocimiento.
1: Juega Europa League, juega Champions, se enfrentan a rivales mucho más duros.
0: Sí, lo que pasa es que la Padula y Ugarriza están en un momento distinto de su carrera.
1: La Liga no hace el jugador, claramente, ¿no? Pero lo que yo voy, si tú vas por Liga, ¿quién? Marcos López.
0: Bueno, por ahí Renato Espinosa, ¿no? Pero no lo llaman, ¿no? La Liga de Rumanía y la Liga de Israel están por ahí.
1: Sí, pero lo que
2: ¿y
1: digo
2: avanzan en la Europa League, por ejemplo?
0: Ahorita el Apoel Bercheva está en Europa League. Sí.
2: ¿Pero avanzan o quedan normalmente eliminados
0: quedan,
2: al inicio?
0: Pero por lo menos avanzan
2: y le hace roce.
1: Los rivales son más duros.
2: No tenemos grandes jugadores.
1: La gente está esperando, yo no sé. O sea, muchachos, préndanle velas a Cueva que deje de cantar y vuelva a usar la 10 de la selección.
0: Mira,
1: ¿no?
0: Hoy a las 11:45 de la mañana juega el Apoel Bercheva, el equipo de Ugarriza, contra el AZ Almark. Van a jugar de visita en el
1: AZ Almark, un equipo importante.
0: Sí, sí, sí.
1: Un momento, no sé cómo seguirá ahora, pero...
2: ¿Va Ugarriza
1: de titular? PSV, Feyenoord. Todavía no sale el 11.
0: No, no sale el 11 todavía.
2: Bueno, Ugarriza también, creo que es un delantero en la selección. Ha demostrado que es bastante incómodo, cargoso, pero hay que meter goles también, ¿no?
1: Y además que claramente... No es Van Basten, ¿no? Ugarriza en una buena época de la Sele, creería yo que no sería convocado. Pero ante la escasez hay que aprovechar todos los recursos. Y él es uno de ellos. Entonces, a lo que yo voy es que hay una expectativa, yo entiendo, de la selección. Estamos todos enamorados de la selección todos queremos que ganen. Pero también hay que ser conscientes del material con el cual se puede trabajar. El material que tiene el técnico para sacar resultados.
0: ¿Pero no crees que para eso tendría que llamar a lo mejor o lo que de repente está mejor preparado?
1: ¿Pero a quién dejó de llamar?

0: Dime, ¿a quién no llamó que tú digas, oye, la verdad, esta ausencia no está loco, ¿cómo no lo va a llevar?
1: Yo sé que no hay muchas, pero...
0: No, pero tú me dices, pero a ver...
1: Pero no,
0: tú...
1: pero, o sea, lo mejor hoy que tenemos, a ti, pese a que a ti no te gusta, o sea, para mí no estamos para desperdiciar a Tapia.
0: Pero tú has visto, pero, mira, pero
1: yo sé, flaco, ya nos has dicho varias veces que no juega, que no tiene minutos.
0: Pero
1: no
0: lo mejor, pues,
1: pero es lo mejorcito, pues,
0: flaco. Pero ¿cómo lo mejor un futbolista que no juega? ¿Tú estás pidiendo un futbolista que no juega?
1: Había futbolistas que no jugaban en sus clubes y venían a jugar a la selección y jugaban
2: bien. Yo creo que lo de Jaime.
0: ¿Tú crees que la selección no ganó por Tapia?
2: ¿Qué? Bueno, pero hay jugadores que están en un buen nivel en su club y van a la selección y no les va bien. Lo de Tapia es alguien ya que es conocido. Yo creo que no es echarle la responsabilidad porque nuestra Tapia perdimos y no estamos encaminados, pero quizás podríamos mejorar un poquito más dentro de la escasez que tenemos. Yo sí estoy de acuerdo con, o sea, no es ser como viuda de Tapia, pero no nos sobra
1: nada.
2: Y además Noriega está jugando atrás, está jugando como central.
0: No voy a decir nada, me voy a dejar la lengua, pero en el corte les voy a decir algo.
1: Pero no estamos, yo para mí no estamos para desperdiciar.
0: Tú sabes la actualidad de Tapia.
1: Pero
0: tú conoces la actualidad
1: ya
0: de Tapia.
1: Ya me dijiste que juega 10 minutos, no, que no
0: es. No solamente
1: entra.
0: Eso, ¿conoces la actualidad de Tapia en su país, en donde está jugando?
1: ¿Está jugando qué? ¿La baja?
0: No, pero. No.
2: Pero Tapia también, cuando estaba en la Liga Española, jugaba a la baja. Yo sé que es otra liga, claro, pero juega a la baja liga también.
0: Sí, o sea, a ver, no hay grandes ausencias, pues, o sea. El error de... A ver, muchachos,
2: para mí es importante lo sencillo.
0: Para mí yo estoy legítimo de defender a Mano Menezes y nada más. Para mí el equipo todavía no tiene una mano, no se vea que juega Mano Menezes. No entiendo todavía la idea clara de lo que quiere. Pero hay que decir, no, faltan grandes ausencias. Perú no gana porque no está Tapia, porque no está...
2: Pero nadie dijo que Perú no gana porque no está Tapia.
0: No,
2: eso
0: no,
2: Bombita
0: no
2: lo ha dicho. Estamos diciendo que no estamos para prescindir de nadie y... Tapia sería un buen elemento.
1: Si
2: un futbolista dentro del esquema que en el medio te da equilibrio.
1: Si la gran molestia de Mano Menezes o de la federación es que no tienen futbolista y que los de la Liga 1 no van a.
0: Pero en esa posición
1: suplir...
0: tienen. En esa posición.
1: No, pero parece.
0: A ver, ¿Mora no fue de los mejores en los partidos?
2: No, en el partido con Colombia no.
1: O sea,
2: el tema de Mora es que no te puede dar un pase.
1: ¿Quiénes fueron los mejores
0: Cartagena.
1: Y los que están.
0: ¿No te gustó Cartagena?
1: A ver. O sea, tampoco, para mí tampoco hizo una. Para mí, YouTube fue superior.
0: Yeah.
1: Lo
0: YouTube.
1: Yo te dije, no, yo te dije, Galese, te dije Noriega, te dije YouTube, te dije Vélez y uno más dije, y Garcés, creo. De esos cinco, para mí, son los que se han ganado el lugar. Después, los demás, sí, hay apariciones como la de Cartagena, como la de Magallanes, pero tampoco es que. Para
0: si
1: mí
0: ya
1: no.
0: Ya sabes
1: creo.
0: Lo que te puede dar un jugador. No sé, no. A mí no me parece tan grave que esté o no esté Tapia. O sea, yo creo que futbolísticamente primero tiene que ser titular en su club. Y cuando esté
1: bueno,
0: bien,
1: igual,
0: seguramente.
1: Igual de repente la discusión que tenemos no vale para nada porque seguramente hay algo preparado para el tema de los partidos en altura, ¿no?
0: Claro, y seguramente lo llame
1: seguramente,
0: después.
1: Claro,
0: seguramente
1: lo que pasa, flaco, es que, como tú dices, va a llegar algún momento. Tú lo dijiste hace unos días, creo. Va a llegar algún momento en el que Perú va a jugar con Bolivia o con Colombia o con Ecuador en Lima. Y ahí se van a ver las cosas, pues no, porque ya no está que la altura, que es otro juego.
0: Y seguramente,
1: o sea, ahí va a tener que jugar como ha estado en estos amistosos con Estados Unidos, Canadá y todos los demás equipos. Entonces, por eso te digo que también la parte del discurso también era eso, centrar todo en el tema de la altura. O sea, solo piensas jugar bien esos partidos de altura y clasificar. Por eso te digo.
0: Pero los que juegan en altura pueden jugar en Lima también. O sea,
1: sí, por eso, pero
0: tienes que armar un
1: plan. Lo que pasa es que la respuesta de Mano Menezes ante los malos resultados fue esa. O sea, estamos preparando jugadores para la altura. Pero no vas a jugar con todos en la altura. Vas a jugar con Argentina.
0: Pero al Mundial vas en la altura.
1: ¿Cómo?
0: Al Mundial vas en la altura. El Mundial va a ser un cuadrangular, Jaime. A ver, es un cuadrangular.
2: No entiendo el flaco grande.
1: Las eliminatorias.
0: Claro, para clasificar al Mundial. Para clasificar al Mundial va a ser un cuadrangular.
2: Una cosita
0: entre
2: que
0: Chile,
2: me acabo
0: Venezuela,
2: de
0: Bolivia y Perú.
2: Que has dicho hace un rato. O sea, Bombito no puede decir que quizás necesitamos a Tapia y tú sí puedes decir ponte a punto Cueva que necesitas estar en la selección.
0: Yo creo que necesitamos más a Cueva que a Tapia en la selección.
2: A los dos. No,
1: mí,
2: no hay ningún Cueva.
1: Sí,
2: a los
0: para
2: dos.
0: Mí
2: necesitamos...
0: Para mí el
2: a
0: gran problema
2: dos.
0: De la
2: ¿Por
0: selección.
2: ¿Por qué Cueva
0: no
2: sí, Tapia no? Si Tapia también te puede dar equilibrio en el medio.
0: Pero escúchame, yo creo que lo que necesita Perú es alguien que le meta un pase de gol a los delanteros. Es el gran problema. Para mí el gran déficit de Perú ha sido ese. No creo que lo haga Tapia.
2: O sea, para ti con Cueva la selección cambia totalmente.
0: O con un jugador del
1: Mira,
0: estilo Cueva, que no hay tanto.
1: Y para que veas que...
2: Yo, con los dos.
1: Para que veas,
2: ¿por qué no
1: para
2: podemos
1: hacer
2: equilibrio en el medio y pases filtrados arriba?
1: Para que veas mi apertura.
2: Si
1: yo
2: no
1: creo
2: tenemos
1: que
2: nada que nos sobre.
1: La situación,
2: flaco.
1: Tal cual, la situación Cueva es la misma que la de Tapia. O sea, no podemos prescindir de ninguno. Claro, tiene que estar físicamente bien. Para mí Tapia, si está, por lo que hemos poco que he visto, físicamente no está mal.
0: Lo primero que agarre el Twitter y pida disculpas.
1: No, pero es que ya estamos hablando de otra cosa, pues flaco, estamos hablando de fútbol. Ya las cosas que tengan que arreglar con la selección, que las arregle.
0: Bueno, pero tiene que haber voluntad para hacerlo, Jaime,
1: sí,
0: también.
1: Pues.

0: Pero ya, pues, flaco, pero ese ya no es tema análisis nuestro. Estamos, no vamos a analizar tweets ni declaraciones.
1: No, no, yo sé que es importante para pero es que para mí también es importante que en el grupo hay un buen ambiente.
0: Sí.
1: Y si que genera, no, que no genera un buen ambiente, no, no tiene que ser.
0: Yo lo sé, pero yo estoy hablando de lo futbolístico, no se puede prescindir de nadie. No, pues, y mucho tú, menos hoy. Luego.
2: A ver, yo no sé lo del ambiente. Hay un tema de Tapia con los jugadores.
1: No, no, pero yo no creo que haya caído simpático en la selección. Las
0: claro, pero te digo.
2: Porque hay técnicos que sí cuidan el ambiente. Obvio, y dicen, pues, no voy a arruinar todo el buen ambiente de mis jugadores por meter a uno.
1: Yo digo una cosa, muchachos. Yo le voy a decir así, recontra sincero. Ahí se van a enojar con lo que voy a decir.
2: ¿Por qué me voy a enojar? Aristas. Yo no soy como
1: ustedes
2: tú.
1: No, ustedes no. Hay muchas aristas para hacer una convocatoria de un futbolista. La primera arista es si es titular o no, si juega en su equipo. Esto no pasa con Tapia. La segunda arista es, oye, ¿cuál es la relación de Tapia con el grupo? ¿Es buena? ¿Es espectacular? ¿Es más o menos? ¿Agradó o no? O sea, hay muchas cosas para
2: hay
1: analizar.
2: Hay jugadores que los convocan. Entonces, más allá de la actualidad, no, sino porque se lleva bien con el grupo.
1: Claro, están pidiendo Tapia. Porque claro, a ver, siempre el mejor es el que no está. Siempre, el mejor es el que no está. No es tan sencillo. Yo ahora les voy a contar algo también después de la pausa, bueno, para ver si lo siguen.
2: Quiero irme a la pausa porque creo que el flaco me cuente.
1: Pausa y regresamos con más aquí en Radio.
2: Ya no puedo más con ese chisme.
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5: 9:27.
4: 9:27.
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4: El Ministerio de Salud informó que se implementa un plan piloto de interconexión para afrontar la brecha digital en los hospitales del país. Señaló que solo el 52% cuenta con acceso a Internet.
5: La Comisión de Constitución del Senado continúa hoy el debate sobre la delegación de facultades legislativas al Poder Ejecutivo en materia de seguridad y gestión de desastres.
4: El RENIEC atiende con cita para trámites del Documento Nacional de Identidad en 7 sedes de Lima. Los padres también pueden reservar citas para sus hijos previa validación de identidad y vínculo familiar.
5: La Feria Internacional de Infraestructura y Construcción Infracom Perú 2026 se realiza hasta hoy en Urubamba, Cusco, con ruedas de negocios y la presentación de proyectos estratégicos en infraestructura, minería, energía, turismo y tecnología.
4: El OSIPTEL informó que el Perú registró 3.410.000 conexiones de Internet fijo por fibra óptica a junio de 2026, equivalentes al 83% del mercado nacional.
5: La Dirección Desconcentrada de Cultura del Cusco informó que se agotaron las entradas presenciales a Machu Picchu para los días 14, 15 y 16 de octubre, debido a la alta demanda de visitantes.
4: Estudiantes, docentes, padres de familia y fieles católicos se reunieron en Chiclayo para rezar por la pronta recuperación del Papa León XIV y expresar su deseo de recibirlo nuevamente en el Perú.
5: En noticias internacionales, el Papa León XIV retomó sus actividades laborales desde el Hospital Gemelli de Roma, donde permanece internado tras una operación por un tumor en el pulmón, informó el Vaticano.
4: Faltan 27 días para la llegada del Papa León XIV al Perú.
5: 9:29.
4: 9:29.
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0: fíjate lo que me contó el flaco Granda. No voy a cambiar de opinión porque yo no me volteo como una tortilla. Pero además el flaco muchas veces me ha mentido en esta vida, ¿no? Entonces, esta vez no sé si creer.
1: Igual caíste, ¿no? Con mentiras o no, no.
2: ¡No le creas!
1: Bueno,
2: no le crean,
1: chicos. ¿Qué pasó con Vini, Vini, Vini?
3: Uy, Vinicius.
1: ¿Qué?
3: Bueno, recordemos que el último fin de semana...
0: Dicen que es el Vini malo, ¿no?
3: Ah, dicen que lo han cambiado,
0: que lo han cambiado después de la cirugía. Hay una teoría. Que después, claro, porque él se hizo una cirugía de armonización facial. Y dicen que lo han cambiado.
1: Ha terminado con la novia también, creo, ¿no?
0: Sí, sí.
1: Ha terminado con la novia.
3: Nunca estás enterado.
1: No,
3: pero...
1: sí, yo estoy enterado toda la vida.
0: No, pero
3: mira, justo el.
1: Entonces, por eso quizás está mal, Diego. Los futbolistas, hay que decir, bueno, creo que las personas en general, cuando terminan una relación amorosa o están con problemas amorosos, obviamente afecta tu día a día, ¿no? Le pasó a Loreja Flores, que lo comentó. Tengo información de que algún otro también jugador le ha pasado.
0: A mí nunca me pasó.
1: No, por favor. por favor, Alit. No me vas a hacerte acordar.
0: No,
1: cuando
0: yo...
1: no se escribía al chat de la radio.
0: Sí, yo lloraba en las pausas de la radio cuando era más chiquita.
3: ¿Ah, sí?
0: Iba, lloraba, llegaba llorando. Hacía programa, pausa, lloraba. Después, no, era terrible. Sí, no, sí hay personas muy tóxicas que te terminan afectando también
1: claro,
0: a la laboral.
1: Eso. Entonces, muchas veces te afecta también desde lo personal. Y por ahí tiene que ver con... A ver, lo que hizo fue una locura. Casi le arranca el pelo, ¿no? ¿Cómo se llama el rival que le
3: mira, es un jugador que estuvo en el Perú-Canadá.
1: Claro.
3: Es Nathan Saliba.
1: Saliba, el canadiense, claro.
3: Nathan Saliba. Y fue el que le jaló el cabello y bueno, después...
1: Saliba, no va, le dijo, lo agarró el pelo y lo jaló.
3: No, pero ahora, la polémica está porque en la jugada...
1: Igual Vinicius, cuatro fechas.
3: Vinicius iba con el balón. Saliba se le interpone, solo que como Vinicius es rápido, lo termina como que...

0: Termina anotando el gol Vinicius, pero es anulado luego de la revisión del VAR y le sacan rojo.
1: Una vez en el colegio hice eso. Exactamente lo mismo. Pero una
2: ¿por qué?
1: Pizarra.
2: ¿Porque te bailó?
1: Porque me pegó un baile. Había uno cuarto de secundaria contra segundo. Uh-huh. Me pegó un baile.
2: ¿Tú eras cuarto o segundo?
1: Yo era de cuarto. Entonces estábamos jugando. De hecho, estábamos ganando el partido. O sea, le estábamos ganando bien. Pero había uno que jugaba por mi costado que me volvía loco, hermano. Y además era chiquitito y picaba y corría como un energúmeno. Y me volvió loco, te juro. Me bailó. O sea,
0: pero tenía veces, cabello largo como para que.
1: Cabello largo, sí. Pocas veces me bailaron tan feo. Me traía, me llevaba, se frena. En una me acuerdo que se frenó así y pasó para allá y dije, acá, se la saco. Y mete un taco y me hace una guacha. Y dije, no, está loco. En la primera que tenga lo bajo. Entonces dije, no le voy a meter una patada porque era desleal también ir a pegarle a un chico que era menor que yo.
2: No, y no mandemos esos mensajes.
1: De alguna
2: tampoco.
1: Manera, igual la vi que pegara. La de acá, hay que meter su. Y de repente lo veo picando en una y agarré así el pelo y ¡boom! Y lo tiré y le dije, no vuelves a pasar más por mi costado. ¿Roja? Porque te juro que la próxima vez te arranco la cabeza.
0: ¿Amarilla, roja?
1: No, me echaron, sí. ¿Estás
0: sacando roja?
1: Sí, claro, me expulsaron. Cero intención de jugar la pelota.
0: Claro, o sea, ese tipo de jugadas es agresión. Ahora, sí.
1: Pero, a ver, quiero decir que lo hice, me paré, le pedí disculpas, le dije, bro, me volviste loco todo el partido.
2: Sí, después que me lesionaste 30 días.
1: No, porque por eso te digo que le jalé el pelo, no le metí una patada. Le dije, me volviste loco todo el partido. Y se rió, todo bien. Y el árbitro me echó y le dije, está todo bien. Me quería ir hace rato.
2: Yo le ocasioné una lesión lumbar a una amiga de 2 años.
1: Pensé
2: que... Pero de casualidad. Pero fue sin intención.
1: Metiste una pausa que me preocupó ahí.
0: Pasamos de jalar el cabello.
2: No, pero una lesión lumbar. Mi amiga me quería matar. Es más, a mi amiga le decían la Ronaldinha. Era muy buena. Era muy buena jugando
1: puto. ¿Cómo se dio esa?
2: Estábamos en Olimpiadas y me dio bronca, pues.
1: No,
2: de casualidad, pero no me medí. ¿Por qué? Porque yo no era de jugar siempre.
0: ¿Le hiciste la de swing a Neymar?
2: No recuerdo muy bien, pero me expulsaron. Me expulsaron y penal y para el otro equipo y nos ganaron. Y mi amiga salió lesionada y yo pensé que había sido tranqui. Al día siguiente la veo en el colegio. No iba al colegio. Y después cuando regresó no me quería hablar. Yo le digo, mira, ¿qué pasó? Y me enseñó, no podía como mover la espalda, estaba terrible, imagínense. Pero fue por la caída, no tanto por el golpe, sino por la forma en
1: la que La de Jong, ¿no? Sí, mira, quiero aprovechar, le mando un abrazo a mi amigo Franquito Álvarez, que está en Chile, está en Santiago de Chile. Están pasándola mal en Chile con el tema del clima. Una vez estábamos en unas Olimpiadas, eran por colores, y nunca me voy a olvidar. Uh-huh. A Vicente Chávez le metí una patada. Pero, o sea, esa que te barres así, pero criminal, pero patada hacia arriba.
2: ¿Tú?
1: No, él, mi amigo, Franco. Al otro pata. Le pegó una patada y lo que más gracia me dio es que agarró, se le acercó y le dijo, párate que no te he tocado. Y el tipo tenía el pie para el otro lado.
2: Claro.
1: Cuando le miramos el pie dijo, me parece que lo tocaste y me parece que, claro, lo echaron, obviamente. Claro. Pero él sin mala leche, ¿no?
0: Yo tenía un amigo que le decían killer, porque siempre en las Olimpiadas terminaba matando a Ale.
1: Pegando. Pero pasa eso, cuando estás en los años más grandes. Ahora, a ver.
0: No, cuando eres más chico... Te deja llevar mucho por las emociones y haces cosas que no debes, ¿no?
1: Claro,
0: no. En el fútbol pasa mucho.
2: Bueno, después viene la terapia, obvio, para la impulsividad, ¿no? Flaco, yo creo que no la has llevado.
1: No, pero a ver, por ejemplo, lo mismo que me hicieron a mí cuando yo estuve en cuarto, en segundo. Cuando yo estuve en segundo, me fui por un lado jugamos contra el quinto y a uno le hice una guacha y me dijo, él amablemente me agarró acá del cuello y me dijo, me parece perfecto, vuelves a pasar por acá y te juro por Dios que la patada más abajo en la garganta. Le dije, no te preocupes, voy para el otro lado. O sea... Claro, pero
2: bueno, cosas del fútbol.
1: Pero
2: entonces,
1: pasa,
2: ¿no?
1: Pues, no pasa que nosotros, a ver, cuando hemos jugado de colegio, esto sucede.
0: Pero es excesivo 4 fechas, Palvini.
1: No, sí es mucho.
0: No, aparte.
1: Porque además mete el clásico ahí.
0: Lo que pasa es que.
1: ¿El clásico cuándo se juega?
0: Claro, el 25 de octubre.
1: Ah, ahorita.
0: El domingo 25 de octubre.
1: O sea, el primero de noviembre se juega el clásico argentino. El fin de semana es el Boca Racing, el Independiente Racing.
0: Claro, el 25.
1: Es el malo y el más malo, qué abuso.
0: No, pero a lo que iba, el tema de Vinicius, le ponen 2 fechas por la jala de cabello. Y 2 fechas por los reclamos, es lo que dice el Comité Técnico de Árbitros Español.
1: Son muy sensibles.
0: Y es excesivo. Para mí es muy excesivo.
1: ¿Con 2 fechas juega el clásico? Sí.
0: No, con 2 fechas tampoco juega.
1: Tampoco.
0: No, porque juega este fin de semana, creo que con Sevilla.
1: Ya.
0: Y ahora juegan con.
1: Ahora, ayer el Madrid logró una victoria importantísima.
0: Sí, sí, sí.
1: O sea, lo perdía 3-1.
0: Ahora, Vinicius no está jugando bien.
1: Vinicius no está jugando bien. Entró Spi.
0: Y Endrick.
1: Endrick, yo lo tenía en el Lyon. Lo repescaron ahora para esta temporada.
0: Gran jugador, 2 goles.
1: Igual todavía Endrick no te puede andar por arriba, pues, hermano.
0: O sea, no, eso no, pero.
1: La defensa de la Roma
0: no,
1: está
0: buena. No, pero fiesta. Flaco, la jugada.
1: El chico que ayer le hizo el gol a Palmeiras, Natán. Medio metro mide, hermano. El arquero sale a
0: cazar mariposas. Pero en las jugadas, o sea, a cómo llegan los tiros de esquina es con 12 desbordes de Endrick, ganándole la espalda al lateral y al volante. O sea,

0: A dos jugadores.
1: No, juega bien.
0: No, Endrick lo hizo muy bien.
1: Eso pasa, ¿no? Cuando el Madrid lo hizo con Endrick, lo hizo con varios jugadores, que es en tu primera temporada, en tu llegada, quizás no eres tan bravo.
0: Claro.
1: Entonces lo que hace es que te ceden a una liga menor, claro, en este caso la de Francia, que tampoco es una liga, ¿no?
0: Claro.
1: De tercer orden, sino una liga de segundo orden. La rompes porque Endrick jugó muy bien en el Olympique de Lyon. Y luego te repescan. Y seguramente haga lo mismo con Mastantuono, que es el que está jugando en la Fiorentina, que está jugando bien en la Fiore. Entonces yo creo que sí, necesitan ese periodo de adaptación en Europa con un poco más de tiempo, que el Madrid no te lo da, que el Barcelona no te lo da, ¿no?
0: Oye, pero este Spi es bueno también, ¿ah?
1: Sí, claro, es
0: yo
1: bueno.
0: Creo que ellos dos deberían,
1: es un 9-9, ¿no?
0: Claro, ellos dos deberían jugar el clásico. Al diablo todo, porque
1: Diomandé,
0: porque Diomandé está como que ahí, como que sí, como
1: y Mbappé
0: que no.
1: Está lesionado, ¿no?
0: No, sí,
2: no, ya
1: pero
2: está. Ya está,
1: pero, no, pero anda con un tema hace rato.
0: No, no, no, o sea, llegó lesionado de la
2: de la selección FIFA. De Francia, sí. Se había lesionado, es más, no terminó
0: no
2: toda la
0: Bélgica,
2: etapa de los partidos, pero hay mucha controversia con Mbappé porque se lesiona y
1: justo
2: se va a París.
1: Justo no jugó con Bélgica, que está
2: no,
1: lado.
2: Claro, no, pero justo en ese partido él se lesiona y se va a París. ¿Y quién claro. estaba en París? Estaba Esther, que tenía un fashion show de moda. ¿Y qué pasa? Que los graban juntos. Y luego de eso, unos días después, ya empezaban los entrenamientos del Real Madrid y él falta al primer entrenamiento. ¿Y qué pasa? Que le toman fotos en Suiza con Esther de vacaciones, con fans, solitos, y el hincha del Real Madrid se sentía como que él no estaba tomando en serio el club. Y en el segundo día de entrenamiento, que pensaba a las 9:30, Mbappé llega a Madrid, pero si el entrenamiento empezaba a 9:30, él llegaba a las 11. Y la gente también se molestó porque decían, ok,
1: lo que
2: o sea, el entrenamiento es 9:30, tú llegas a las 11 y vas a estar tarde. Entonces
0: no,
2: creen que hay un tema de
1: insensibilidad. No, y además hay una insensibilidad. O sea, hay que también,
2: de compromiso también.
1: De compromiso. Hay que, o sea, yo entiendo, yo no me meto en la vida personal de los jugadores. De hecho, ayer teníamos esta conversación también, el Conejo Rebocio se enojaba cuando yo decía, por ejemplo, cuando Carrillo se fue de fiesta después que nos eliminaron de la Copa América. Ellos están en la libertad, es lo que les da la gana, ¿no? Me pregunto si te parece bien, a mí no me parece bien, o sea, tampoco te digo que te encierras 3 meses en tu casa. Pero si ves que tu equipo, a ver, Mbappé,
2: pero
1: en el Madrid...
2: Pero te puedes ir de
1: Madrid,
2: fiesta y que no te graben, ¿no? En tu
0: ahora,
2: casa.
0: Ayer también el Madrid estaba muerto.
1: Esas las caletas a las que usted, sí.
0: Y hasta...
2: Habla bien.
1: Encerrones, ah, no, tío.
2: Señor, hable bien.
0: Hasta antes de los cambios, el Madrid estaba muerto y el único que la pedía y la movía era Mbappé.
2: Es
0: o sea,
2: que yo
0: también,
2: entiendo que hay un tema de
0: o sea,
2: respeto
0: por lo menos responde, ¿no?
2: Para tu equipo
0: sé,
2: y para los
0: sé.
2: Hinchas. ¿Cómo? Y yo entiendo que... Igual no es que quedaron eliminados, esto es como un tema de Real Madrid, no con Francia.
0: Claro, claro, claro.
2: Y yo entiendo, a mí también me parece lo más apropiado que la selección si queda eliminada, por ejemplo, de la Copa América, oye, no te expongas, claro. O sea, al final...
1: Por lo menos al día siguiente o a los 2 días, un poquito
2: sí,
1: más...
2: Sí, pero yo te digo, por último, alguno, mañana, bueno, quédate en tu
1: o sea,
2: casa, no sé, ¿no?
1: Mira,
2: ellos
1: conocen la dirección donde no pueden hacer un búnker hermoso, o sea, ¿no te acuerdas? O sea, donde hicimos lo... ¿Qué?
2: Ah, ¿sí? Él claro. Tiene un búnker.
1: No, ¿ah, sí? No, yo no tengo un búnker.
2: Sí,
1: no.
2: Tiene un búnker.
1: Conozco un búnker.
2: Tiene un búnker que ahí lo vi.
1: Donde hicimos
2: la me subí a la tarima.
1: Usted también,
2: ¿no
1: claro,
2: que
1: usted estuvo ahí tirándole maíz a mi amigo. Él es entendido.
0: No recuerdo, no recuerdo.
1: Bueno, ese local era.
0: Ah, ya me acuerdo.
1: Ese local
0: ya
1: era muy utilizado por los muchachos.
0: Ah, ese,
1: de verdad.
2: Me voy a vengar de esto.
1: De verdad.
2: No me ha gustado esa broma.
1: ¿Qué cosa?
2: La gente después se la cree.
1: Ah, la de la censura, no. La gente se la cree. No, pero usted no tiene que darle caso a la
0: pero
1: gente.
0: Pero si tú ya, lo que muestras en tus redes sociales es que no sales.
1: Sí, además que la gente que se la cree, la gente este es más aburrida para salir.
2: Bueno, ahora
1: le ha cambiado el
2: mundo,
1: hermano. Antes era...
2: ¿no? Me estoy guardando para la fiesta de Bombitos.
0: Eso.
2: Seguimos. ¿Vas a ir o no? Yo le digo a Bombitos, si va el flaco yo voy.
1: Ese día hay tardeo también. O sea, puedo llegar complicado.
2: Llévame a tardeo, pues, flaco. Llévame a tardeo.
1: Creo que me van a entrar a mí después. ¿Cómo?
2: Ah, porque la chinita se la lleva, ¿no? Y después mira cómo te paga. Y yo que sí estoy necesita. Contigo día a día escuchándote, a mí no me quieres meter a tardeo.
0: Pero por la noche, flaco, sí llega.
2: Vamos eso, a tardeo después de y después vamos a lo de... Para yo te tengo que cuidar.
1: Es verdad.
0: Yo te tengo que cuidar.
1: Me podría pasar la lista. Tú lo que tienes que hacer en tu fiesta es lo siguiente. Este es un programa dinámico, gente. Después hablamos mañana, ¿eh? Mañana hacemos la
0: mañana liga, mañana la liga.
1: Usted tiene que armar, yo lo digo en un matrimonio, tienes que armar una en los baños, o en el baño, tienes que pegar, o sea, tienes que poner baño de hombres y baño de mujeres.
0: Ah, eso sí, ahí.
1: Ya bueno, en el baño de hombres pones una foto de todas las solteras.
0: No,
1: y en el baño de mujeres pones una foto de todos los solteros.
0: Pasa,
1: en el matrimonio, si no, eso me pareció muy divertido. O sea, habían todos los solteros y todas las solteras. O sea, la gente ya sabía pues, quién era soltero y quién no. El matrimonio
0: de
1: los
0: la cara bueno. De Nair es un poema.
1: ¿No? ¿No te parece? Yo le doy esa idea.
2: Yo tengo novia, a mí que me importa.
1: Por eso te digo, tú no vas a estar en la foto, pero los que no.
2: Y este soltero igual no le hago caso a nadie.
1: No, pero ¿no te parece una buena idea?
2: No pondría permiso para que ponga mi foto. Porque yo no estoy ahí de cacería, ¿no?
0: Ay, ay, ay.
2: ¿Me entiendes? Pero tú aceptas porque quieres que te casen, ¿o no?
1: Bueno, pero no, pero es una descripción.
2: ¿A ti te tomaron foto?
1: Sí, claro, estaba en la foto de los solteros. Con varios amigos míos. Y había varias fotos de las chicas solteras. Que dijimos, acá
2: yo no
1: es.
2: Me regalaría así.
1: Acá es, dijimos.
2: Yo no me regalaría.
0: O sea, para un matrimonio chévere, pero no por el chongo, ¿no? Pero no sé, para mi cumpleaños sería raro.
1: Estoy medio preocupado, güey. Van a ir sus amigos de Pitucos Barrones, me imagino.
0: No sé.
1: ¡Uy, no, Bobby!
2: No sé. ¿Les has invitado?
0: Es que, por ejemplo, claro, pero lo que pasa es que no son tan. Algunos no son tan fiesteros.
2: Ah, yo no soy fiestera y estoy yendo porque te considero.
1: Ahí te quiero ver, ¿ah?
2: Mira, yo no soy fiestera y estoy yendo porque te considero.
1: Ahí quiero ver la amistad.
0: Señores de Pitucos Barrones.
1: Ahí quiero ver la amistad.
0: No, pero sí les ha pasado la voz. No sé, pues, es que, a ver, flaco, hay que ser sinceros.
1: ¿Qué cosa?
0: Yo no tengo mucha relación todavía con ellos.
2: ¿Cuántos partidos han estado juntos sin haber relación?
1: Los partidos, va.
2: Acá
1: habla de ellos tres veces por semana.
2: Habla
1: de ellos tres veces por semana y ahora.
2: Ah, su
1: madre. No, pero
0: invítelos
1: acá,
0: invítelos. Están invitados.
1: No, pero dale su invitación pública.
0: Señores de Pitucos Marrones, ya sabe. Ya mandé la invitación. No, pero es que, o sea, a mí me parecería normal que de repente solo vayan algunos porque no tengo relación mucha
1: con
0: ellos.
1: ¿Quién es su mejor amigo en Pitucos Marrones?
0: Mi mejor amigo en Pitucos Marrones. Uy. Bueno, Miguelito, pues, ¿no? Miguelito porque lo conozco de años en la universidad.
1: ¿Quién es Miguelito?
0: Miguelito Salinas.
1: Ok.
0: Miguelito.
1: ¿No aquí yo lo saco por cara?
0: Ah, tú sacas por cara. Por cara. Bueno. Él. Está bien. Y bueno, y Diego, el que dicen porro helada.
1: Ah, ok. Perfecto.
0: Pero como te digo, o sea, no.
1: El Stoner Lawyer no es su causa.
0: Ah, sí, también.
1: Ese es buena onda.
0: Ese es bravo.
1: Tiene buena
0: onda.
1: Tiene pinta de bacán. De buena onda.
0: No, es buena onda. Es muy buena onda.
1: El barro hace chévere.
0: El barro sabe. Sí, pero por eso te digo, o sea, no sé, depende de ellos. Por mi lado.
1: Esto lo va a hacer usted en su casa.
0: No es cerca a mi casa.
1: Cerca a su casa. Local, algo así.
0: Sí.
1: Es un local. Bien, arriba, obvio. Tirándola.
0: Te la perdiste.
1: ¿Por qué?
0: El año pasado.
1: ¿El año pasado? ¿No fui?
0: No fuiste, pues.
1: ¿Cómo que no? Si lo hiciste en una discoteca.
0: ¿Sí fue? Pero eso fue hace 3 años, flaco.
1: Ah, sí, que apareció un ratito en la discoteca. Me acuerdo.
2: Solo tengo un pedido.
0: ¿Puedo contar cómo apareció?
1: No. Llegué bien, ¿cómo apareció?
2: No lo quemen a mi bebé. No solo salsa, por favor, algo de reggaetón.
1: Sí, me voy.
2: Por favor, si no, yo también me voy. O sea, me gusta la salsa, pero no va a ser todo el cumple de salsa.
0: De todo, por favor.
1: Ahora, nosotros pedimos como si fuera nuestro cumpleaños.
0: Sí. Te pongo conejo, todo. Conejito, Bad Bunny.
2: Gracias.
0: Ponemos Face.
1: Amigas, sobre todo, ¿no? Por favor, eso antes, es lo primordial.
2: Amigas es lo que le sobra a este señor.
1: ¿A él? ¿Qué? No sé si tanto.
2: ¿Y en el periodismo más?
1: Ah, tiene base. Sí, claro.
0: Vale, podemos invitar a colegas, ¿no?
1: Tienen, a ver, Estefanía Chao va a ir.
0: No, Estefanía imagino. También.
1: Va, con el novio, bailan claro, muy bien, claro, muy claro. Divertidos.
0: Ya hay una que quiere de repente el flaco ver que le invite. Que es amigo de alguno de los pitos.
1: Ah, sí, amiga mía.
2: No quiere.
0: Pero, ¿la invitamos públicamente?
1: ¿A Fernanda Bopay? Si es tu amiga, invítala.
2: ¿A ti te gusta Fernanda Bopay?
1: No, es amiga.
2: Somos amigas. Porque quiere usar Radio Nacional para hacer una invitación.
1: No, pero es su cumpleaños. No, lo que pasa es que es más amiga mía.
2: Claro, además es linda Fernanda Bopay.
1: Es muy buena onda.
0: No, aparte que está disociado.
2: ¿Por qué no te gustaría?
1: Claro, es verdad.
0: Ha estado con José, ha estado con La Cadencia.
1: Claro.
0: Diga y La Cadencia.
1: Sí, usted lleve nomás, tranquilo. Y si falta, me avisa.
0: Quiero hacer una invitación pública al señor Julio Travesaño. Invitación pública al señor Julio Travesaño.
1: ¿A Javi Sáenz lo vas a invitar?
0: A Javi Sáenz, al señor Javi Sáenz.
1: Javi seguramente vaya con la novia, ¿no? Está insoportable, Javi. Te digo, todo el día ya lo bloqueé historias. No quiero ver más, ya le dije, no te aguanto hasta diciembre. No te
2: pones
1: ver.
2: Celoso, que tú no puedes prosperar con las mujeres.
1: Igual quiero felicitarlo, ¿no? Por esta sorpresa que se viene en camino. No,
2: ¿todavía?
1: No, lo bromeo con eso.
0: Abrazo para los chicos. Bueno, están invitados públicamente.
1: Ahí está.
2: Pero, ¿por qué no le mandas un mensaje? O sea, Javi no, quizás no está escuchando.
0: Claro,
2: el programa.
0: No, recién estoy pasando. Está pasando en estos días.
2: Pórtese sí, bien,
0: ustedes han sido los primeros invitados.
2: ¿Va a haber comida?
0: Sí, va a haber.
2: ¿Qué va a haber?
0: No puedo decirlo.
1: Dice el señor Travesaño que invite de corazón. Dice que no lo ha sentido sincero.
0: Cámaras a mí, por favor. Cámaras a mí.
1: Pitucos Marrones. Dice que...
0: Cámaras a mí, por favor, señor.
2: Una canción, por favor. Romántica.
0: Señor Julio Travesaño, compañero de años en el IRTP.
2: ¿Amigos o no amigos?
0: Amigos, podemos decir amigos.
2: Oh, amigos.
1: Qué fuerte.
2: ¿Besties o no besties?
0: No, amigo, tampoco tanto. Lo invito formalmente. A mi cumpleaños, le paso los datos por interno. Un abrazo fuerte.
1: Me gustó la sinceridad. Ahora,
0: ¿sabes a quién quiero llamar también?
1: No, a la. A la de las mediodías. Si puedes llevar a la de mediodía, cosa que nos cante un par de canciones también, ¿no? Perdón, chicos.
2: En mi cara.
1: La de trabajo con nosotros, compañera.
2: En mi cara.
3: Hago una invitación pública al señor Michael Cordero. Hace tiempo no lo veo.
1: ¿Alocito Michael Cordero? No, si va Michael Cordero, no.
3: Qué malo.
1: Michael Cordero, sí, por
2: eso. Yo no lo veo hace tiempo. Yo nunca salí de fiesta con él. Me gustaría verlo. Alocito Michael
3: Cordero. Baila, no, tiene, pero tiene.
1: Se agarra la cara cuando baila salsa. Es unos
3: bonitos. Tiene su swing. Cuando celebró los goles, ¿te acuerdas del video que vimos?
1: No, esto me dio.
2: La conoces envidioso,
1: no,
2: ya.
1: Un abrazo para el osito Michael Cordero.
2: Oh, osito, anda. Por favor.
3: Ahí lo vamos.
1: Ahora, me dice Travesaño que ahora sí lo convenció con ese saludo. Igual Travesaño, si va a venir, que venga, que traiga un par de...
3: un par de botellas.
1: De no, de gente ahí.
2: No entiendo, Flaco.
1: Del canal.
2: Basta.
4: Qué feo,
2: ¿eh? O sea, voy a estar ahí contigo y estoy llamando mujeres.
1: A mí no me faltes el canal, bro.
3: Podemos invitar a la amiga.
2: No, basta, chicos, ¿qué es esto?
1: Dejemos de
2: ¿qué es esto? ¿Tinder, deporte? ¿Qué cosa, eh?
3: La amiga que tenemos en común, ¿no? La del lanzamiento.
1: Ah, mi amiga me dice, ¿no? Esa va de cabeza, hermano. Y después te la dejo porque la gente se queda hasta las 7 de la mañana más abusiva. Sí, perdón. A ver,
2: una pregunta importante. Sí. No se permiten chinitas en el
3: país. Ah,
2: y no hablo de Estefanía Chau.
3: A menos Estefanía, la única.
2: Esas chinitas no entran, ¿no?
3: No.
2: Hablo de la chinita de
3: Sacobranda. No, yo no estoy hablando
1: de esa
3: persona. Okay. Bueno, mañana va a estar
1: Ordóñez. No sé quiénes son, Travesaño, pero tú andas más abajo. No sé quiénes son, pero sí. Perdón, continúa.
3: A ver, pásame.
2: ¿Qué es esto, chicos? Nos estamos descarreando.
1: No sé quiénes son, pero sí.
3: Claro.
2: ¿Qué le pasa a estos hombres?
1: Bruno es amiga mía.
3: Yo
1: a una de las conductoras de TV Perú, de los noticieros, a María Fernanda, la conozco hace años antes de que trabajara en TV Perú, y tengo una anécdota con ella en algún momento.
2: ¿Es la ex de tu amigo o no?
1: Es la ex de un amigo mío, y en algún momento cuando Gol Perú estaba buscando conductoras, le escribí y le dije, oye, estoy buscando conductoras, no sé si te interese. Y me dijo, flaquito, me encantaría, pero de fútbol no sé nada mejor. Y dije, bueno, aprecio tu sinceridad, le dije. Pero no, la conozco hace mucho tiempo. Un beso para ella.
3: Bueno, este viernes estará Edwin Ordóñez arbitrando el Sport Huancayo Cusco FC.
1: Ahí está.
3: El señor Diego Haro va a estar en el Chancaza de Tele.
1: Lo congelaron a Cartagena.
3: Sí, le dijeron muchacho. Sábado va a estar Juan Pablo II en el Boys. Va a estar Jordi Espinosa, Dios mío. En el Melgar Deportivo Garcilaso va a estar Kevin Ortega. ¡Vuelve, Kevincito!
1: Vuelve al Melgar Garcilaso. Y al
3: Arcón. ¿En qué partido lo mete?
1: ¿Melgar Garcilaso por qué? No, sí, un buen cortador. Ortega es un buen árbitro.
3: Pero ha estado congelado por los problemas que tuvo, ¿no?
1: Sí, pero. Si está tranquilo, dirige bien.
3: Michael Espinosa va a estar en el Alianza Lima Atlético Grau.
1: Michael Espinosa.
3: El día domingo va a estar Bruno Pérez en el Cristal Comerciantes Unidos.
1: Buen árbitro, Bruno.
3: FC Cajamarca Moqueo va a estar Joel Alarcón.
1: Buena decisión que haya mandado un árbitro como Alarcón a ese partido, porque es un partido caliente. Porque todo el mundo mira la parte alta de la tabla, pero en la parte baja ese FC Cajamarca Moqueo es un partido caliente y va Joel Alarcón. ¿Qué pasó?
3: ¿Sabes el segundo apellido de Sebastián Lozano?
1: Lozano, es Lozano el árbitro, sí, el de la U. Se dice Bedoya.
3: Sí, ¿no?
1: Sí, no sé por qué salió.
3: No sé por qué se Bedoya, pero bueno.
1: El
2: Lugo Alianza Atlético de Sebastián Lozano.
3: Y Augusto Menéndez va a estar en el Cienciano UTC.
1: Ok.
3: Con los árbitros del fin de semana.
1: Quiero decir, me parece una buena decisión lo del Alarcón, mandarlo un partido caliente, porque ese partido por el descenso es un partido caliente. Y también hay que decir que un abrazo para Lozano, que es un buen árbitro y que el próximo año va a ser FIFA. Y va a dirigir el partido de la 1.
3: A ver, muchachos, rapidito, que nos quedan pocos minutos. Les cuento que hay varios retiros en caminos del Inca, lamentablemente. No solo la de Fuchs. Bueno, ya Dyer ha regresado. Ya lo comentaba bien Nair. Los dos. Pero Percy Coyo, Eric Pollack, John Centeno, Junior Yesca, Pedro Nestares, Darwin Montoya, Marco Gassés y Nicolás Fuchs fueron los que tuvieron problemas en la etapa 3. Y en este momento, camino del Inca parece que va a tener dos pilotos que van a definir el título, ¿no? Son Eduardo Castro y André Martínez, son los que están arriba de la tabla de posiciones por 5 minutos de diferencia. 5 minutos de diferencia entre Martínez y también Eduardo Castro, que está como puntero y que quiere llevarse nuevamente Caminos del Inca, como lo hizo en el año 2024, ¿no? Castro 2024, Martínez 2025, y veremos qué se lleva 2026.
1: Perfecto.
3: ¿De qué se ríe?
2: Perfecto.
1: Anda
2: muy risueño.
1: Mi amigo Franco Álvarez, aquí le mandó un abrazo, que está en Chile, me dice, mal la estarás pasando tú, me acaba de mandar una foto con una terraza con sol espectacular, o sea, claramente mal no la está pasando.
2: Entonces debe ser en otra parte de Chile,
1: Está en otra parte de Chile, seguramente.
2: Claro.
1: ¿No? Bueno.
3: Solo para cerrar caminos, hoy se está disputando la etapa 4. Ya están yendo de Andahuaylas hasta Abancay. Luego de Abancay van a ir a Tamburco. Y luego van a ir de Cuchaca a...

0: hasta Cusco para
1: la etapa más brava, ¿no? La que nos comentaba el Mono Orlandini,
0: la etapa más compleja. Sí. Y mañana viernes hay descanso, el sábado van a estar la etapa 5 de Cusco a Puno, y el domingo irán de Puno a Arequipa para cerrar el rally Caminos del Inca, ya lo saben, atentos a TV Perú, a también todas las plataformas digitales del IRTP, con todos los detalles de Caminos del Inca.
1: Perfecto, vayan a ver la película, está buena, La Tribu.
0: La Tribu.
1: Sí, sí, está buena, muy buenos comentarios, a diferencia de otros. Vamos, nos vamos, nos reencontramos mañana.
0: Mañana sí hablaremos de la fecha.
1: Mañana hablamos de la fecha, hacemos la previa de la fecha y todo lo que corresponde. Mañana fecha.
0: Miquel, ¿tenemos un minuto?
1: ¿Qué pasó?
0: ¿Por qué querés? No, porque no me olvidé de leer comentarios.
1: A ver, lea comentarios.
0: A ver qué dice la gente.
2: Te olvidaste de la gente.
0: Fernando Núñez dice: en la definición del campeonato, Suyana regala localía, dice. Y ustedes mudos.
1: No, pero no, hablamos, no regala localía a Suyana, muchachos. Lo hizo con todos los equipos. Lo hizo con Alianza también. Cuando lo hizo con Alianza no dijeron nada.
0: Están preguntando por mi zapatilla. La gente está preocupada por mis zapatillas.
2: Cuéntale, gente, que ya está.
0: Hoy día llega.
1: Ayer contó que calza como 54.
0: 54.
2: Pies de payaso.
0: Pies de payaso. Vladimir Lozano dice: buenos días, team. La tecnología del VAR es muy mala, dice. O los árbitros de peruanos, o son los árbitros peruanos, es lo que señalan. También Hornet. Dice que si el flaco quisiera entrar fuerte a una jugada, terminaría lesionado por 6 meses mínimo. Martín Sánchez.
1: No creas, es como pones la pierna más que otra cosa.
0: Alejandro Dávila, te manda saludos a ti, Nair. Ya nos vamos.
1: Gracias, nos vamos.
2: Solo
1: nos
2: una
1: vamos.
2: Cosa, ayer que nos vino el flaco sí hablamos de fútbol. Hoy que estás, hemos hablado de fiesta.
1: Para que veas.
0: Cruz Alvarado dice: buen día, muchachos. Se probó que Rondelli no dijo árbitro chorro, sino que árbitro está churro.
1: Para eso. Nos vamos, nos reencontramos mañana. A partir de las 9 de la mañana aquí en Radio Nacional Deporte 103.9 FM para todo el país. Tengan un buen día. Chau, un abrazo.
0: Chao.
3: Titulares en Nacional. 9 de la mañana, 56 minutos.
4: 9:56.
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4: Hoy es jueves 15 de octubre del 2026.
3: Faltan 27 días para la llegada del Papa León XIV al Perú.
4: La Comisión de Constitución del Senado continúa hoy el debate sobre la delegación de facultades legislativas al Poder Ejecutivo en materia de seguridad y gestión de desastres.
3: El Ministerio de Salud informó que se implementa un plan piloto de interconexión para afrontar la brecha digital en los hospitales del país. Señaló que solo el 52% cuenta con acceso a internet.
4: El RENIEC atiende con cita para trámites del documento nacional de identidad en 7 sedes de Lima. Los padres también pueden reservar citas para sus hijos previa validación de identidad y vínculo familiar.
3: La Feria Internacional de Infraestructura y Construcción Infracom Perú 2026 se realiza hasta hoy en Urubamba, Cusco, con ruedas de negocios y la presentación de proyectos estratégicos en infraestructura, minería, energía, turismo y tecnología.
4: Tenemos ahora información con nuestra periodista Mariela Ludeña. Buenos días, Mariela. Nacional en la noticia.
5: Gracias, Socorro. Buenos días, Nacional en la noticia. Expectativa aquí en el Parlamento Nacional porque a las 11 de esta mañana va a sesionar la Comisión de Constitución presidido por el senador Carlos Mejías. Va a retomar el debate y votación de este predictamen que propone otorgar facultades legislativas al Ejecutivo en materia de seguridad ciudadana y también el fenómeno El Niño. Al respecto, la senadora Patricia Juárez ha indicado que el predictamen que se va a debatir este día en esta comisión está incluyendo 7 puntos adicionales a lo aprobado por la Cámara de Diputados, esto en el marco del pedido de las facultades. Se ha mencionado que son 7 que se plantean y todos tienen que ver con la lucha contra la criminalidad. Como ejemplo, dijo que se va a regular la participación excepcional de las Fuerzas Armadas en acciones de seguridad externa de los establecimientos penitenciarios. También dijo que se encuentran entre los puntos adicionales otorgar a la Dirección Nacional de Inteligencia capacidad de realizar inteligencia operativa y declarar grupos hostiles a las organizaciones criminales. La información está ahora en el Congreso. Mariela Ludeña, Nacional en la noticia.
3: El OCIPTEL informó que el Perú registró 3.410.000 conexiones de internet fijo por fibra óptica a junio de 2026, equivalentes al 83% del mercado nacional.
4: La Dirección Desconcentrada de Cultura del Cusco informó que se agotaron las entradas presenciales a Machu Picchu para los días 14, 15 y 16 de octubre, debido a la alta demanda de visitantes.
3: Estudiantes, docentes, padres de familia y fieles católicos se reunieron en Chiclayo para rezar por la pronta recuperación del Papa León XIV y expresar su deseo de de recibirlo nuevamente en el Perú.
4: En noticias internacionales, el Papa León XIV retomó sus actividades laborales desde el Hospital Gemelli de Roma, donde permanece internado tras una operación por un tumor en el pulmón, informó el Vaticano.
3: 9:59.
4: 9:59.
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4: Quédese con nosotros.
3: Porque viene.
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4: Hay una ciudad de la Ruta de León 14 que tiene un significado muy especial. Pucallpa. Cuando el Papa llegue a Ucayali, su visita estará marcada por la Amazonía, sus comunidades y sus pueblos originarios. Pero no será solamente una parada geográfica, será el encuentro con una de las regiones más diversas y vulnerables del país. Y aquí aparece otro detalle interesante. León 14 ha mostrado especial interés por las comunidades que viven en zonas alejadas y por el cuidado de la llamada casa común. Por eso, su paso por Pucallpa puede convertirse en uno de los momentos más importantes de su visita. Pucallpa, la tierra colorada que baña el Ucayali, es una de las cuatro ciudades que visitará el Papa. Cuatro realidades y un solo mensaje: abrir el corazón.
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Buenos días. Te abrazo con todo mi corazón. Vente para acá. Te apapacho. Hoy jueves 15 de octubre. ¿Cómo estás? No llores, pues, como la canción. Llora, pero de alegría. De entusiasmo, ¿no? Uno llora a veces de felicidad. Tú ves a los hijos creciendo. O te pasa algo lindo y lloras porque te emocionas que al fin te haya salido eso que tanto esperabas. Así que espero que hoy, te deseo que hoy todo lo que falta de esta semana puedas llorar, pero de felicidad. ¡Es tan lindo! ¿Cómo estás? Te doy la bienvenida. Soy Angie Palomino. Me quedo contigo hasta las 11 de la mañana. Escápate conmigo y tengo un programa lindo, como siempre, con información, con historias que te van a inspirar también a que tú puedas arriesgarte a cumplir esos sueños que tienes en tu corazón. En un ratito vamos a empezar con nuestra invitada el día de hoy, que viene a presentarnos su libro Hecho por Ellas, 20 historias, 20 principios, 20 herramientas que puedes aplicar a tu propia vida. La doctora Diana Rodríguez Rodas va a estar con nosotros, así que en un ratito te

0: Voy a dar todos los detalles. Si tú eres una mujer que también tiene una historia, que también tiene sueños, te vas a identificar. Luego, ¿qué más tenemos? Tenemos también al doctor Rodrigo Aramburú. Él es neumólogo del Hospital María Auxiliadora del MINSA y vamos a hablar sobre las enfermedades pulmonares, ¿no? Prevención, señales de alerta, justamente por todo lo que está viviendo nuestro Santo Padre en este momento, por esa enfermedad que está enfrentando con valentía y con fe, sobre todo con esa fe inquebrantable de los que creemos en Dios, de los que sentimos que toda prueba tiene un reto, pero que ese reto lo podemos sobrepasar, ¿no? Con la gente que amamos y de la mano de Diosito. Así que quédate con nosotros para enterarte un poquito más y cómo prevenir estas enfermedades pulmonares. Luego tenemos a Ana Nina Quipe, y es representante de la dulcería tradicional Mamá Nina. ¡Día del picarón! ¡Qué rico! Con su mielcita encima. Se me echó agüita a la boca. ¡Qué rico! No del picarón como Freddy, que me dio picarón, sino el picarón que te puedes comer. De ese picarón.
1: ¡Ya nos exhibiste!
0: Y luego terminamos con un homenaje a la música romántica, con éxitos de José José, de Roberto Carlos, de Guillermo Dávila. Así nos vamos a poner bien romanticones el día de hoy, con un homenaje lindo que van a brindar artistas que vienen con nosotros: Iván Queirolo, Carlos Bonifaz y Junior Arenaces, que han sido grandes imitadores también de personajes que son inolvidables en la música para el corazón. 10 de la mañana con 6 minutos. ¡Uy! ¡Ay! ¡Ay! ¡Eso! ¡Bailecito! Hay que celebrar la vida. Y eso creo que es algo que tenemos en común las mujeres peruanas, y muchas mujeres del mundo seguramente, y las personas que tenemos el espíritu optimista, es sentir que a pesar de las circunstancias difíciles de la vida, podemos sobreponernos, podemos pararnos y seguir y continuar con entusiasmo. Así que, mi querido Freddy, te saludo primero, un abrazo para ti, y quiero saludar. No puedo empezar mi mañana si no te digo hola, buenos días, pues amigo.
2: ¿Cómo estás, Angie? Yo soy muy feliz. Estamos quincena de octubre, este mes es muy especial, sin
0: ¿Ya
2: duda.
0: ¿Ya te pagaron?
2: Pronto, ya viene. Y un saludo para toda
0: que
2: la gente
0: que está con algo, pues,
2: conectada a nivel nacional e internacional a través de YouTube. Estamos en vivo, comparta la transmisión, denle like.
0: Muy bien, mi querido Freddy. Así como Freddy, hombres, mujeres, que hablamos un poquito hace un ratito, estamos siempre sobreponiéndonos ante los momentos difíciles. Y el día de hoy vamos a conocer historias, ¿no? Historias que seguramente nos van a estremecer, que nos van a hacer aprender juntas. Quiero presentarles a quien ha escrito este libro que ya tengo en mis manos, la doctora Diana Rodríguez Rodas. Ella es abogada, gestora radial y escritora. Y se presenta en la Feria Internacional del Libro Escrito por Ellas. Voces femeninas que traspasan fronteras. ¿Cómo estás, Diana? Bienvenida.
3: Muchas gracias, Angie. Feliz de estar aquí compartiendo tu energía y la alegría del programa.
0: Feliz de tenerte, porque gracias. Sabes que hace muchos años yo encontré mi camino justamente al lado de muchas mujeres, ¿no? Compartiendo historias, escuchándolas, admirándolas. Entonces cuéntame un poquito, porque me resuena mucho el libro que has traído el día de hoy.
3: Sí, esta es mi segunda publicación, hecho por ellas. Justamente aquí encuentras, como bien dijiste, 20 principios, 20 herramientas y 20 formas de conectarte con alguna de ellas, porque son 20 historias de mujeres que encontraron su camino a través de, primero, atreverse a hacer, ¿no? Ajá. Primero, el primer paso es tienes que atreverte. A ver, ¿me empodero yo? ¿Me atrevo a seguir mi sueño, la meta que quiero yo, el objetivo que me he trazado? O sea, siempre tenemos que tener un objetivo. O sea, no podemos andar la vida en las tinieblas, no. O sea, ¿qué quiero? Porque si no, la vida te va a dar lo que tú no quieres. Pero si tú sabes qué quieres, ve por ello. Y atrévete a conquistar lo que quieres. Luego, sanarte. De hecho, que tienes mucho por sanar, mucho por perdonarte, mucho por perdonar. Soltar, liberar eso que te quita energía, que te distrae.
0: Que te resta, ¿no?
3: Que te resta mucho, ¿no? Porque te tiene distraído. Porque esto es para hombres y para mujeres, ojo. Es sanar. Luego, crear, reinventarte. Crearlo, eso que quieres, crearlo, ¿no? Crearlo. Co-crearlo también si deseas. No está mal pedir ayuda. Para nada. Y más, esto va para las mujeres, ¿no? Que las mujeres queremos hacerlo todo.
0: Está bien. No, es cierto. Y hay un sentimiento de culpa a veces enorme, ¿no? Cuando no podemos digamos, cumplir con la expectativa.

0: expectativa o el estándar social, ¿no? Y eso es muy difícil.
1: La culpa es dañina, sí, para todos, ¿no?
0: Las mujeres la tenemos
1: ahí, las mujeres ahí instalada, históricamente instalada, la culpa no. La culpa no nos deja crecer, la culpa no nos deja avanzar ni ver, ¿no? También por eso decía, perdonémonos, ¿no? La culpa, no, no hay culpa de nada, sino que he aprendido de esto, bueno, ahora empiezo de nuevo. Eso también es en el libro, empezar desde todas las edades. Yo tengo 50, 60, tengo 16, 15 recién, no. Tú puedes empezar desde todas las edades a cambiar, a mejorar lo que tú quieres hacer. No hay pretexto de que no, yo nací aquí, no hay nada, nací. No, tú naciste por algo en ese lugar también. Porque tienes, aunque tú todavía no lo ves, tienes las herramientas para salir adelante en donde hayas nacido. La condición socioeconómica en la que tú estés es un desafío para ti que puedes superar.
0: Me encanta, o sea, lo que tienes, dices, que hacer ahí, exacto. Porque cuántas mujeres, Diana, nos están escuchando en este momento, ¿no? Y tienen condiciones muy complicadas, difíciles, de espacio, ¿no? De social, cargas a veces, sí, o responsabilidades muy grandes, pero lo que tú dices es cierto, siempre hay alguien que en ese grupo o en esa familia marca una diferencia. Además, tú eres quien ha creado, digamos, está impulsando la Feria Internacional del Libro, que es justamente donde se presentan muchas mujeres, ¿no? A mostrar su talento, sí, digamos, y sus libros, sus bebés, ¿no?
1: Sus bebés. Justamente estamos celebrando el 19, este año cae 19 de octubre, el Día Internacional de las Escritoras. Y en ese marco es que se realiza esta feria, la primera feria virtual, porque ya se ha hecho unas presenciales, pero es virtual, aprovechando los medios digitales, ¿no? La tecnología, claro, y para conectarnos mundialmente más fácilmente, porque a veces no pueden viajar por el tema de que traslado, que trabajo. Entonces, lo digital hace que te vincules en línea y en vivo con todas las escritoras del mundo. O sea, hemos tenido ya la apertura el 13, va del 13 al 20 de octubre. El 13 ha sido fabuloso, ahora el 16 es la segunda jornada y el 20 de octubre terminamos la primera feria virtual escrito por ellas.
0: Virtual, qué maravilla poder, digamos, conectarnos con escritoras de otros países. Sí, exactamente. Qué hermoso, sí, ¿no? Y poder compartir experiencias.
1: En vivo, online, sí, es de verdad, hemos aprendido mucho y hay muchas mujeres que cuentan sus historias, que cuentan sus experiencias y que la quieren plasmar en sus libros para ayudar a otras mujeres y hombres también. Hay títulos muy sugerentes como Mi Jardín Secreto, que trata de una bióloga alemana que ahora radica en Chile, que te habla sobre cómo pueden sanarte con las plantas. Otra lindo. Escritora argentina que dice sobreviviendo a mi suegra. 30 años viviendo con su suegra. Te da herramientas para que puedas vivir con
0: ese libro. Felizmente debe ser muy bueno y yo estoy ahorita interesado en comprarlo, pero tengo un par de amigas que van a agotar.
1: Tampoco es mi caso, pero siempre hay. Sí, él ha escrito porque hay historias como ella.
0: Totalmente, de verdad que hay suegras que son terribles, sí. Y como hay suegras maravillosas. Y además acá me pasa un ratito que a mí me parece muy bonito, interesante, como tu familia es una familia de escritores. Tu esposo es Richard Morris, mira justamente, y tu hija Kiara Morris. Y todos involucrados
1: y el
0: en
1: nieto
0: escritura.
1: También.
0: Tu nieto también. También. O sea, está en la sangre,
1: sí,
0: en los
1: está
0: genes,
1: en la sangre.
0: ¿No?
1: O sea, somos la única familia de verdad en el mundo que vigente que está escribiendo. O sea, todos vivos y todos escribiendo. Así que somos también, hemos sido nominados para el Grammy también, para los récords Guinness. ¿Por qué? Porque somos una familia que no existe en el mundo, que esté escribiendo y que todos estén vivos.
0: Claro,
1: escribiendo,
0: publicando,
1: que estemos publicando
0: diferentes generaciones, claro, ¿no? Qué lindo. ¿Y cómo
1: cuatro
0: podemos
1: generaciones?
0: Wow, ¿cómo podemos hacer para adquirir el libro, Diana?
1: Mira, lo pueden adquirir en Buscalibre también, ese es online, pero también en forma directa llamando al 943-591-491. 943-591-491.
0: Y también nos podrías dar tus redes sociales, porque tú sabes que ahora todos estamos accediendo a las redes sociales.
1: Mis redes sociales es Diana Rodríguez Rodas, doctora Diana Rodríguez Rodas, y también los invito a participar en la feria, que tiene sus redes sociales también, que es Feria Internacional del Libro, escrito por ellas. Estamos en todas las redes sociales para que nos sigan y compartan y aprendamos juntas también.
0: Qué lindo, Feria Internacional del Libro, escrito por ellas. Me encanta el título, porque entendemos que hay mujeres allí que tienen ese deseo de contar,
1: claro,
0: historias,
1: sí,
0: ¿no?
1: También.
0: Y cómo a partir de una historia, Diana, una persona, me ha pasado a mí, leyendo algo, he podido descubrir algo de mí que

0: no sabía que tenía. He podido curar algo de mí, me he podido sentir espejada, ¿no? Realmente la lectura a veces es muy sanadora.
1: Sí, exactamente. El arte sana, la lectura sana, escribir sana también. Así que yo los invito, cuando nosotros tengamos algo que queramos resolver, escribámoslo. O preguntemos en voz alta y va a venir la respuesta.
0: Me encanta.
1: De verdad. Es muy terapéutico y muy sanador y funciona.
0: Gracias a ti por estar aquí. Ya sabes, todas las redes sociales, Feria Internacional
1: del Libro Escrito por Ellas.
0: Escrito por Ellas. Listo. Gracias, Diana.
1: Gracias a ti.
0: Que sigan escribiendo tu esposo, tu nieto, tu hijo, toda tu generación.
1: Muchas gracias.
0: 10:15, estamos en vivo aquí en Radio Nacional.

0: ahí déjame esa canción, me encanta. Diez de la mañana con 17 minutos en vivo aquí en tu radio nacional. Escápate conmigo como todos los días, hoy 15 de octubre. Dios mío, no falta nada para terminar el año. Estamos en la cuenta regresiva ya. Cómo se pasa el tiempo volando. Por eso necesitamos aprovechar cada momento de nuestra vida, ¿no? Y yo creo que cuando estamos sanos, realmente estamos bendecidos, somos afortunadísimos, ¿no? Y es importante trabajar en nuestra prevención. Por eso, a propósito de lo que le está sucediendo al Papa y que todo el mundo está en oración para que él se recupere rápidamente de este nódulo pulmonar, de este cáncer al pulmón que felizmente ha sido descubierto en etapa inicial justamente por un chequeo preventivo. Estamos con el especialista doctor Rodrigo Aramburú, él es neumólogo del Hospital María Auxiliadora del MinSA para hablar de enfermedades pulmonares, prevención y señales de alerta. ¿Cómo está, doctor? Bienvenido.
1: Muchas gracias, Angie. Gracias por la presentación. Vamos a hablar del tema de nódulo pulmonar principalmente, que es lo que ahorita está en boca de todos por el tema del Papa. El Santo Padre ha tenido primeramente lo que es un tamizaje de nódulo pulmonar posiblemente. El tamizaje para cáncer de pulmón empieza viendo algunos criterios que sería la edad del Papa, el antecedente de fumar. En nuestro caso, en el Perú no hay mucho el tema de fumar, sino es el tema más del humo de leña, y también se ve el tema de los antecedentes familiares de cáncer. Y con eso se ve al Papa que tuvo que haberse hecho lo que es una tomografía de baja dosis, y con esta tomografía de baja dosis de repente encontraron este nódulo pulmonar.
0: ¿Y tiene algunas señales de alerta, doctor? Porque la idea es que a partir de lo que le ha sucedido al Papa poder aprender todos, ¿no?, de enfermedades pulmonares. Entonces, ¿hay alguna alerta, algunas señales que a mí me pueden indicar? Porque uno, por ejemplo, los que tenemos, digamos, esa costumbre de al año hacernos el chequeo preventivo, no es que te indican, oye, hazte una tomografía de pulmones, no es así, no es como hazte no sé, pues un despistaje de cómo están tus dientes, no es así. Entonces, ¿hay algunas señales que nos empujen a realizarnos un examen?
1: Como mencioné, el tema del screening va con el tema de la edad, los antecedentes nocivos y el tema de familiar con cáncer. Okay. Y con eso, el médico que te está viendo tiene que ver si cumples dos de estos criterios para poder hacerte la tomografía. Si cumples dos de estos criterios, entonces te tiene que hacer una tomografía de baja.
0: ¿Y hay señales? ¿Hay algún síntoma o no?
1: Cuando recién está iniciando, no. Okay. Es asintomático. Y después de un tiempo, cuando ya presenta síntoma, posiblemente este cáncer de pulmón ya avanzó y se detecta ya en estadios avanzados.
0: ¿Y cuáles son esas señales?

0: Estadios avanzados puedes tener lo que es hemoptisis, que es sangrado, baja de peso, puedes tener tos, dificultad respiratoria.
1: Ok, ¿no? Qué importante, doctor, es la prevención, ¿no? Y a veces realmente nos descuidamos. Entonces, un poquito para ir entendiendo, este nódulo pulmonar, digamos, usted ya nos ha dicho que es una enfermedad que puede estar presente en personas mayores, como el Papa, que tiene más de 70 años, ¿no? 75, me parece. ¿Y es curable esta enfermedad?
0: El nódulo pulmonar, cabe recalcar que es una masa, un tumor menos de 3 centímetros. Este nódulo pulmonar en ciertos casos puede ser benigno o maligno. En el caso del Papa salió un adenocarcinoma, ya era maligno.
1: Maligno, que es un cáncer, ¿no? Para poder entenderlo todos.
0: Este cáncer, cuando es detectado en las primeras etapas, en los estadios 1, es de un 80 a un 95% curable. Cuando avanza estos estadios, es más difícil de tratar.
1: Ok, ok. O sea, es importante también, no tenemos, digamos, toda la información a la mano. Y también es, creo, responsable saber qué tipo de información consumimos también, porque se dicen tantas cosas en redes sociales. Y nosotros que somos simples hijos de Dios, ¿no? Realmente también en el Perú, por supuesto, hay una gran incidencia de ese tipo de enfermedades también. ¿Cuáles son los cuidados que debemos tener, ¿no? Porque he hablado del tabaco también como un...
0: El tabaco, igual que el humo de leña, son nocivos. Ya se ha visto ese tema por varios años. Quienes tienen más riesgo de desarrollar el nódulo pulmonar, el cáncer de pulmón, en este caso son las personas fumadoras y las personas que están expuestas a humo de leña. En nuestra sierra hay bastante gente que cocina con humo de leña y esta gente, estas personas tienen también el riesgo, de acuerdo a algunas escalas, se ve el tema de cuánto es el riesgo de que tengan nódulo pulmonar y por ende cáncer de pulmón.
1: No, y eso es bueno también, porque nosotros llegamos, doctor, a cada rinconcito de nuestro país, ¿no? Y nunca es tarde para... Sabemos que hay costumbres ancestrales, ¿no? Que es muy, muy complicado poder sacarlas porque están arraigadas ahí en el corazón de las personas, ¿no? Pero también es bueno ir aprendiendo, el conocimiento nos ayuda mucho. ¿Cómo se realiza una cirugía de un nódulo de pulmón? Para entender un poco cuál es la situación del Santo Padre en este momento.
0: En este caso, la cirugía del Santo Padre ha sido mínimamente invasiva. En algunos casos, se realiza cortes pequeños de 1 a 2 centímetros y se ingresa una cámara. Y por esa cámara es por donde también ingresan otros instrumentos donde se realiza el procedimiento. Actualmente es ya por una incisión. Acá en el Perú todavía estamos haciendo a veces con 3 incisiones, pero también son de 1 a 2 centímetros. No son incisiones muy grandes, son mínimamente invasivas y el tiempo de la operación también son cortos.
1: ¿Y cuánto tiempo se puede hablar de una recuperación de este tipo de intervenciones?
0: En el caso del Papa, que ha sido un estadio 1 por lo que tenemos entendido hasta el momento, todavía falta determinar la anatomía patológica completa.
1: Sí, estaba escuchando que de eso depende si es que tiene que recibir quimioterapia. O no, ¿no? O queda ahí el tema. Ojalá Dios quiera que sea así.
0: En este caso, la recuperación, se ve el tema de la anatomía patológica y si es solo un estadio 1, el Santo Padre va a ir recuperándose de acuerdo a las pruebas de función pulmonar que se tiene que hacer, de acuerdo a cómo está la radiografía de tórax, y con eso, si va mejorando el Santo Padre, entonces el Papa podría estar de repente a un mes o dos meses, ya podría estar totalmente recuperado.
1: A un mes o dos meses, ¿no? Claro, no es que a veces de repente por ahí dicen, no, es que es una incisión pequeña y ya... Como ya el Papa está caminando, de repente se piensa que ya puede continuar sus actividades o subirse un avión y hacer un viaje de 13, 14 horas. ¿Eso no sería probable o sí?
0: El tema es de que en un avión a un viaje de 14 horas, el problema es que tiene riesgo de otra enfermedad que se llama tromboembolismo pulmonar.
1: Exacto, eso escuché.
0: Y el tromboembolismo pulmonar está más relacionado con cirugías que han sido hace poco tiempo. En Papa recién ha sido operado, entonces él tiene riesgo de que si hace un viaje de 14 horas para venir acá a Latinoamérica, tiene riesgo de sufrir esta enfermedad.
1: Wow.
0: Entonces, y esa enfermedad en ciertos casos es súbita, es aguda, y si le sucediera eso en pleno vuelo,

0: Habría que ver cómo solucionar este problema en ese momento.
1: Claro, inclusive, doctor, dentro de mi poco conocimiento de medicina, como comprenderá, sé que si una persona, por ejemplo, acaba de ser operada, te colocan las piernas de una determinada forma, te piden que camines, justamente para prever también este tipo de situaciones de trombosis, ¿no?
0: El tema es principalmente el tromboembolismo pulmonar, para explicarlo un poquito, es el tema de un coágulo de sangre, como una costra que se forma en los mismos vasos sanguíneos, que se dispara de frente al pulmón, obstruyendo una de las arterias, causando lo que es un infarto del pulmón, un daño en esa parte del pulmón.
1: Muy bien.
0: Eso va a causar de que el Papa tenga más síntomas si es que le sucediera.
1: Muy bien, entonces ni hablar. Muchas gracias, doctor, muy amable por estar aquí y además por ayudarnos a entender esta enfermedad que hoy le sucede al Papa y que rogamos y esperamos que Diosito realmente lo cure pronto, pero que también puede estar aquejando a muchos peruanos y muchas peruanas que hoy nos escuchan con esperanza. Un abrazo grande para ti. Si estás enfrentando un diagnóstico de salud, sea cual fuera la enfermedad, ten fe siempre. Que tienes muchos sueños que cumplir y estás aquí por algo todavía. Así que quédate con esa fuerza y esa esperanza. 10:26, estamos en vivo aquí en tu Radio Nacional.
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3: 11:10, 26:00. 10:26. 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
4: La presidenta Keiko Fujimori presenta el recetario Mar de Oportunidades a bordo del buque científico Humboldt. La iniciativa busca promover alternativas nutritivas y económicas con nuevas especies marinas.
3: La Comisión de Constitución del Senado continúa hoy el debate sobre la delegación de facultades legislativas al Poder Ejecutivo en materia de seguridad y gestión de desastres.
4: El Ministerio de Salud informó que se emplea un plan piloto de interconexión o se implementa un plan piloto de interconexión para afrontar la brecha digital en los hospitales del país. Señaló que solo el 52% cuenta con acceso a Internet.
3: Información con nuestra periodista Mariela Ludeña. Adelante, Mariela, Nacional en la noticia.
5: Gracias, buenos días. Nacional en la noticia, la senadora de Fuerza Popular, Marta Moyano, se ha mostrado a favor del retorno del servicio militar obligatorio. Ha señalado que el servicio militar existe, pero considera que el servicio militar obligatorio debería implementarse debido a que el voluntario no cuenta con suficientes incentivos. Lo escuchamos.
6: Bueno, con toda esta situación, no doy nunca opiniones así personales, pero con toda esta situación considero que debería darse. Porque es necesario que nuestra juventud, que no tiene espacio y que está en las esquinas y que están en horarios de trabajo o de estudio en las esquinas, es importante que puedan tener un espacio y puedan entrar en el servicio militar, porque uno tiene que aprender a servirle al país desde el lugar donde corresponde.
5: La senadora de Fuerza Popular, Marta Moyano. En la información esta hora, Mariela Ludeña, Nacional en la noticia.
4: El Ministerio de Salud informó que se implementa un plan piloto que interconecta para afrontar la brecha digital en los hospitales del país. Señaló que solo el 52% cuenta con acceso a Internet.
3: Pacientes oncológicas del Instituto Nacional de Enfermedades Neoplásicas realizan hoy la 21ª edición del desfile Siempre Bellas para promover la esperanza y la prevención integral durante la Semana Perú contra el Cáncer.
4: El RENIEC atiende con cita para trámites del Documento Nacional de Identidad en 7 sedes de Lima. Los padres también pueden reservar citas para sus hijos previa validación de identidad y vínculo familiar.
3: La Feria Internacional de Infraestructura y Construcción Infracom Perú 2026 se realiza hasta hoy en Urubamba, Cusco, con ruedas de negocios y la presentación de proyectos estratégicos en infraestructura, minería, energía, turismo y tecnología.
4: Y ahora información con Silvia González. Buenos días.
7: Buenos días. La presidenta Keiko Fujimori viene participando del lanzamiento del recetario Mar de Oportunidades para impulsar el consumo de nuevos recursos pesqueros. En esta ocasión, diferentes chefs reconocidos en nuestro país le han presentado a la mandataria diferentes platos con alternativas, inclusive el bonito cachena y pota, que están siendo justamente degustados en estos momentos, acompañada del ministro de la producción. En breve, la mandataria también va a dar declaraciones con respecto a estas oportunidades y alternativas, teniendo en cuenta la variación de pescado que vive en nuestro mar a raíz del fenómeno del Niño. Volvemos con los detalles. Silvia González, Nacional, la noticia.
3: En noticias internacionales, el Papa León XIV retomó sus actividades laborales desde el Hospital Gemelli de Roma, donde permanece internado tras una operación

0: por un tumor en el pulmón, informó el Vaticano.
1: Faltan 27 días para la llegada del Papa León XIV al Perú.
0: 10 horas, 29 minutos.
1: 10 y 29.
0: Quédese con nosotros.
1: Porque continúa.
0: Escápate.
1: Con Angie Palomino.
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6: Gracias, presidenta de la República. En estos momentos, aquí desde el buque de investigación científica
7: Jumbo, está afectando al mundo, pero que al Perú lo va a golpear mucho más fuerte. Ya estamos viendo algunos de sus efectos. Pero los peruanos somos resilientes, los peruanos no nos rendimos y hemos sabido siempre ponernos de pie frente a las peores dificultades. Pero eso se ha conseguido cuando se trabaja en equipo, cuando trabajamos juntos. Y eso es lo que estamos viendo hoy. Quiero saludar la iniciativa del ministro de la Producción, Juan Carlos Requejo, agradecer a nuestros científicos que de manera silenciosa vienen cuidando la sostenibilidad del Mar de Grau. Ese trabajo hoy es reconocido por el mundo. Y por eso hoy tenemos un mar tan rico, que nutre a nuestras familias, pero que tenemos la obligación de cuidarlo. Y ese cuidado se hace gracias a ese trabajo profesional, silencioso, sacrificado, acompañado, por supuesto, de nuestra Marina de Guerra del Perú. Gracias a nuestros hermanos pescadores, ellos que salen en las madrugadas para traer estos ricos recursos, que luego las mamitas de los comedores populares, el vaso de leche, los clubes de madre, las ollas comunes, y de cada mamá a nivel nacional, luego lo transforman en un plato rico. Hoy como gobierno además tenemos el reto de reducir la anemia, que está en un 40%. La meta es que esta anemia baje por lo menos al 20%. Pero además hoy nos acompañan grandes figuras de orgullo para nuestro país, que es la gastronomía. Los peruanos hemos sabido adaptarnos, utilizar con creatividad los ingredientes de nuestro país, pero además fusionarlos con comunidades que han venido de fuera, como el wok y el tallarín saltado, que tiene el estilo chino. Tenemos una gran comunidad descendiente chino. O como hoy nos han presentado el ceviche Nikkei, ¿no? Que tiene también parte de la cultura que viene del Japón. Esa fusión, esa unidad, pero esa flexibilidad y creatividad que han mostrado nuestros chefs a nivel nacional, han permitido hoy que el Perú brille, que el Perú sea un referente. Y eso es lo que tenemos que hacer. En el medio de esta adversidad, y vuelvo a repetir, no va a ser fácil para nuestro país. Hoy en la noche estaremos en el COIN anunciando medidas adicionales y de lo difícil que será. La temperatura del mar hoy está por encima de los 4 o 5 centígrados más de lo habitual. El golpe va a ser fuerte.

ha significado que no tengamos temporada, que no podamos pescar anchoveta y que hoy tengamos especies distintas a la que las mamitas estamos habituadas. Pero acá nuestros chefs nos están dando unas recetas de ese librito.

0: Sé que si trabajamos así, unidos, si enfrentamos esta adversidad como un solo puño, vamos a saber levantarnos y vamos a salir más fuertes como país. Muchísimas gracias a todos ustedes.
1: Palabras de la presidenta Keiko Fujimori, aquí desde el buque de investigación científica Jorge Olivier, presentándose entonces este recetario que está de forma también gratuito al alcance de todos los peruanos ante las alternativas que ofrece ahora nuestro mar peruano por el fenómeno del niño. Volvemos, Silvia González, Nacional en la Noticia.
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0: una historia de emprendimiento maravilloso familiar, delicioso emprendimiento de picarones. Te cuento que esta es una historia de esfuerzo, de amor, de tradición familiar que se mantiene viva, ¿no? A través de todos, de tantos años. Ella, la matriarca María Luz Ávila, logró sacar adelante a sus 11 hijos gracias a la elaboración y venta de estos deliciosos picarones. ¡11 hijos! ¡Bueno, Dios mío! Productiva, en todo sentido de la palabra. ¡Maravillosa! Y ella tiene una empresa familiar junto a su esposo, ¿no? Y justamente el día de hoy estamos con una de las personas que colabora allí, que además tiene también un vínculo familiar, que nos acompaña, la vamos a hacer sonreír el día de hoy, a Gabrielita Pardo. ¿Cómo estás? Bienvenida.
1: Buenos días, señorita, muy agradecida por la invitación. Hemos venido aquí a presentar nuestros ricos picarones, también lo que es tradicional y la de sabores.
0: Eso es lo que me ha llamado la atención. Yo, la verdad, usualmente siempre me comporto, pero hoy día ya me comí un picarón. Porque están muy ricos. Dije, qué rico, me comí uno tradicional, ¿no? Con esa miel. Pero las miel, todos tienen como diferentes sabores porque me has dado miel de frutos rojos. Cuéntame, sí, un poquito, digamos, los picarones tradicionales, los que todos comemos, y cómo se les ocurrió hacer picarones diferentes colores, sabores. Cuéntame.
1: A los picarones de sabores, lo innovamos para el gusto de los clientes. Bueno, aquí tenemos el picarón de arándano con maíz morado, también la de fresa con zanahoria, la de pistacho con machua, la de maca y la de turrón, y la de maracuyá con agua y manto.
0: ¡Wow! ¡Picarón de turrón! ¡Qué rico! Y además que creo que son un gran deleite para los pequeños de la casa, que ver los colores, no sé si podemos ver, ahí estamos viendo el primer plano de los picarones, verdes, rojos, naranjas, llenos de color, ¿no?
1: Sí, son más para los pequeños que les gustan las cosas llamativas. Entonces, para que su paladar esté más dulce, entonces piden también así de colores, o también como las personas adultas, las tradicionales, ¿no?
0: Muy bien. Y cuéntanos un poquito de el corazón del negocio, ¿no? Que lo inició la matriarca de la familia, que es María Luz Ávila, quien, como ya habíamos dicho, ella logró con este trabajo sacar adelante a sus 11 hijos con perseverancia, con dedicación. Y este legado se lo dejó a su hija, a Ana Nina Quispe Ávila, ¿no? Y ustedes tienen juntos, como familia, Mamá Nina, esta dulcería tradicional en Jesús María. Y tú eres la prima.
1: La sobrina.
0: La sobrina, uh-huh. ¿No? Entonces, es un negocio familiar, ¿no?
1: Sí, es un negocio familiar, que la señora Ana, lo ha hecho crecer desde muy abajo para que ahorita estemos en donde estamos, gracias a Dios, deleitando, ¿no? A todo el pueblo peruano, con nuestro producto tradicional y de sabor, en los ricos picarones de la señora Ana Nina Quispe.
0: Muy bien. ¿Y cómo es trabajar con la familia? Cuéntame, cuando se pelean, se sacan la lengua.
1: Tener un poco paciencia, más que todo, paciencia y seguir para adelante, porque vamos a trabajar, ¿no? Es la idea de trabajar, respetarnos mutuamente.
0: Qué bonito.
1: Y sobre todo, cumplir con, en brindarle lo mejor a los clientes, más que todo, porque a ellos nos debemos nosotros.
0: Qué bonito lo que dices. Yo creo que cuando uno tiene un objetivo como negocio, ¿no? En el objetivo de ustedes, brindarle lo mejor a los clientes con estos picarones deliciosos. Cuando tienes un objetivo, puedes trabajar en equipo, ¿no? ¿Y a quién se le ocurrió realmente estos picarones de colores?
1: Cuéntame. Eso viene del tiempo de Mistura, a la señora Ana.

0: innovar, como le digo, ¿no? En los sabores, para que puedan deleitar diferentes sabores, gustos, y así la gente se atraiga más, ¿no? Por el producto peruano, que es nosotros, los ricos picarones.
1: Claro, y las mieles también son diferentes,
0: claro,
1: ¿no?
0: Son diferentes. Tenemos las mieles de frutos rojos, tenemos las mieles de tamarindo, maracumango, kiwi con menta, y tenemos la de chicha morada.
1: Mira, la miel de pisco sour también van a sacar. Qué bien, qué rico, te felicito. Muchas gracias. Y ahora, ¿qué te parece si le cuentas a la gente dónde puede comer tus ricos picarones?
0: Bueno, el día de mañana vamos...
1: Mira, la cámara ahí, a que todos tus vecinos te vean de Jesús María. ¿A cuál? Acá. Eso.
0: El día de mañana, 16, vamos a estar en Jirón Ucayali, cuadra 6, cercado de Lima, para celebrar el día del festival del Día del Picarón. Esperamos a toda la gente, a toda la familia, a los niños, a los abuelos, a todos, a todas las personas a venir y degustar sus ricos picarones, y los esperamos.
1: Muy bien, ¿dónde es la feria?
0: En Jirón Ucayali, cuadra 6, cercado de Lima.
1: ¿Todo el día?
0: Todo el día, desde las 10 de la mañana.
1: Uy, qué rico, ahí vamos a estar. Gracias, Brilita.
0: Gracias.
1: Que les vaya muy bien, mi
0: gracias,
1: amor.
0: Gracias, bendiciones.
1: Estamos aquí en vivo, 10:42, viene el concierto. El concierto aquí en Radio Nacional. Llega el homenaje a José José, homenaje a Roberto Carlos y homenaje a Guillermo Dávila. Tres grandes de la música romántica aquí en Radio Nacional.

0: cantar.
1: 10 de la mañana con 44 minutos. Estamos en vivo. Ya llegaron los grandes aquí, así que vamos a presentarlos. Qué lindo homenaje a grandes de la música con otros grandes peruanos que se encuentran aquí a mi lado. Vamos a presentar quien le va a hacer el gran homenaje a José José. Iván Queirol está con nosotros. Un aplauso para Iván, por favor. ¿Cómo estás, Iván? Bienvenido.
2: Gracias, Angie. Muchas gracias. Bueno, siempre esto es un placer venir a verlos aquí a esta casa tan linda de Radio Nacional, a tu bloque. Este es un show, mira, recontra novedoso. Primero por los colegas que me acompañan, ¿no? Que son
1: tremendos.
2: Tanto Guillermo Dávila como Roberto Carlos, que yo soy. Y por las travesuras musicales que vamos a hacer ese día. Así que el público no va a dejar de asombrarse.
1: Eso me encanta, ¿no? Que mezclen las voces, personajes, me parece maravilloso.
2: Claro que sí.
1: Gracias por estar aquí, Iván.
2: Un placer.
1: Vamos a recibir también con mucho cariño a Junior Arenazas, que hace el homenaje a Guillermo Dávila. ¿Cómo estás?
3: Hola, Angie, aquí muy contento de conocerte y de estar aquí acompañándote y con toda tu linda gente que te ve.
1: Gracias, gracias. Hasta el pelito y todo.
3: Igualito.
1: Muy bien, y a nuestro querido Carlos Bonifaz, también el gran Roberto Carlos, un aplauso para él. ¿Cómo estás? ¿Cómo estás, Carlito?
4: Muy obrigado, Angie. Qué gusto de ver y conocer, amiga mío. ¿Ahí se me escucha?
1: Muy bien.
4: Acá feliz de compartir contigo y estar en tu programa. Un honor. Disfrutar y para invitarlos,

0: 18, que ahora le vamos a comentar el evento que tenemos, las sorpresas que hay locuras, no va a ser el primero, sino el inicio de muchos eventos más juntos.
1: Qué lindo. Además, la música romántica, la que ustedes interpretan, ¿no? Son canciones que van a ser eternas, ¿no? Porque nos unen a diferentes generaciones, ¿no? Yo me acuerdo de empezar a amar estas canciones con mi padre y ahora enseñárselas a mi hijo, ¿no? Entonces es maravilloso, ¿no?
0: Exacto. Esa es la idea.
2: Exacto, porque son temas que tienen todo un contenido, todo un mensaje, ¿no? Toda una moraleja. Sobre todo canciones como las de José José, o como las de Rafael, como las de Roberto Carlos, que tienen vivencias, ¿no? Ya Guillermo empezó joven, Guillermo Dávila empezó joven, ¿no?
3: Así es.
1: Claro,
3: así es.
1: Un tiempo que no lo hemos querido en el Perú, sí, ahora nos hemos vuelto a...
3: Qué bueno.
1: ¿No? De alguna manera con su buena acción.
0: Lo hemos exorcizado.
1: Totalmente. Yo no lo quería ver ni en pintura, pero creo que su hijo nos ha enseñado a volver a quererlo, y eso sí.
2: Exacto, por eso aquí te presentamos la versión 2.0 de que...
1: Y se vacilan rico en el escenario ustedes.
2: ¿Cómo tiene que ser? Sí. Porque ¿dónde has visto un José José que baile como Michael Jackson?
1: ¡Ay, no! ¡Qué
0: increíble! Es una pepita que acaba de mandar, ¿eh?
1: ¡Ay,
0: de lo que va a ser,
2: decirlo!
0: Vamos a hacer locuras.
1: ¡Qué lindo! ¿Vas a bailar? Uy,
2: yo soy bailarín profesional, pues he sido bailarín clásico de ballet y desde ahí me dediqué a lo comercial. Entonces, en todos mis shows siempre hago algo de baile. Cuando hice Rafael, yo bailo un poco de flamenco y bailaba flamenco, ¿no? Entonces, ahora que estoy haciendo José José, yo me acuerdo del año 83, rapidito nomás, cuando José José llegó acá a Lima, al Skyroom del Hotel El Crillón, para hacer su show, yo lo escuché de pequeñito que dijo, me hubiera encantado bailar como Fred Astaire. Y yo bailo como Fred Astaire. Entonces, estoy haciendo justamente en mis propuestas, estoy haciendo en New York, bailando como Fred Astaire.
1: ¡Ay, qué lindo! Tenemos que verte, de todas maneras. Me dicen acá que hay un pedacito de Preso para que nos cantes.
2: Por supuesto.
1: A
2: claro
1: ver, dale. Sí. Y ahí pasamos por los tres. Pues un pedacito.
0: ¡Qué bonito! ¡Uy, qué buena canción! Sí. Te amo, Iván.
1: Hermosa, te amo.
2: Disculpa, pero estoy comprometido. Sí.
1: Cuidado, cuidado. Sí. Dicen que a un cierto
2: aunque
1: momento.
2: Para el amor no hay barreras.
1: ¡Ay, no!
2: Mira si estoy loco por tu amor, que en lugar de huir de ti, te pido ayuda. 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Vamos a decirnos.

0: ¡Eso! ¡Maravilloso! ¡Qué tal letra, ¿no? Que te la dedique, ¡Dios mío! Hermosa. ¿Quién sigue, por favor? Ellen. A ver, acá me están enviando. A ver, Guillermo Dávila, solo pienso en ti. A ver.
1: Qué linda canción. Temor, espero que le guste.
0: Claro. Con la que ingresó, ¿no?
1: Sí, bueno, ese de telenovela. Linda. Me pongo a ti.

0: Chicos, un grito.
1: Muchas gracias, muchas gracias.
2: Siempre cuando la quiero cantar, la canto al recibo de luz, al recibo de agua.
0: Solo pienso en ti. A los bancos.
3: Son canciones, digamos, que dan sed.
0: Son canciones hermosas, sí. Que nunca van a pasar. Yo creo que se van a quedar eternamente. Y vamos con Un gato en la oscuridad. Qué lindo, wow. Una de mis canciones preferidas.
2: A ver, por favor, El gato volador.
0: El gato volador, qué lindo. Hermoso.
2: Linda canción.
0: Me hace recordar a mi padre.
2: Yo lo contaba esto de muy niño, en mi barrio Salto querido.
3: 10 y 5.

0: creo que tu historia, de repente, bueno, a los que recién escuchan la este programa, que ya tiene 3 años al aire, pero siempre cuento que mi padre me enseñó, sigue vivo, gracias a Dios, porque él ama la música, y esta es una de sus canciones. Y cuando empezaste a cantar, y dije, ya, no me voy a emocionar, porque claro, me acordé mucho de mi papá con su guitarra, porque él me hacía dormir toda la vida, a mí y a mis hermanos, con su guitarra al pie de la cama, cantando estas canciones, ¿no? Y yo crecí pensando que él las cantaba.
1: Lo que te está pasando a ti, me pasa hermoso a mí, cada vez que canto esta canción. Cuando la comencé a cantar en el canal, para mí era un problema, porque esta es la canción, la cantaba yo, verdad que en mi Barrios Altos quería en una quinta con mis amigos abrazados en las noches. Y salíamos a caminar en verano así en la quinta, en una quinta en forma de cruz, y abrazados cantábamos mirando al cielo. Ay, y cuando cada vez que canto y me acuerdo esta canción, se me trababa en el canal, acá se me trababa, y no, verdad que es bien difícil.
2: Claro.
1: Es una canción que nos trae tantos recuerdos de pequeño.
0: Hermoso, ¿no? Sí. Yo creo que ese es el corazón de las canciones, el objetivo es, sí, ¿no?, de alguna manera llevarnos a momentos hermosos. ¿Qué más va a tener esta noche del 18, por favor? Ya sé que va a ser una noche maravillosa.
2: Uy, pero habrá que contar, pues, la sorpresa.
3: Sí, claro.
0: Cuenta el chisme.
3: Bueno, pero antes van a haber artistas invitados también que nos, claro, van a acompañar, como va a estar Manolo Otero, Cecilia Bracamonte, Grupo Nietzsche, que va a poner el toque del sabor, va a estar también Olga Tañón haciendo merengue. ¿Quién va por ahí? Por ahí sale. También hay una sorpresa, también va a caer por ahí Joe Arroyo, el ganador
1: también,
3: de Yo Soy.
1: Joe Arroyo.
3: Así que van a haber muchas sorpresas. Bueno, ahora sí.
2: Y eso es lo bonito de nuestros shows, que siempre empezamos con lo romántico y terminamos en bailetón.
0: Claro, es lindo, para que la gente termine con el espíritu arriba.
1: Voy a dar la parte del chisme, un chismecito
0: de ese día.
1: Ay, Dios. Va a haber un bloque espectacular de los 80s. Que hasta ahí nomás lo dejo. Si quieres, se puede darle un poquito más. Un bloque nunca antes visto en los shows. Que se hace normalmente la gente Yo Soy. Un bloque que lo estamos preparando con todo el amor del mundo.
2: Así es.
1: Así es que la gente ochentera no se lo puede perder.
2: Que vayan con zapatillas porque van a hacer coreografías.
0: Sí. Perfecto. Tienen que repetirlo, está buenísimo.
3: Sí, nosotros nos vamos a encargar de eso, así que vamos a poner a bailar a toda la gente que va a estar ahí.
0: Chicos,
3: con nosotros.
0: Recuerden dónde es, cuándo es, las entradas, todo.
1: A ver, Ivancito.
2: El show Baladas y Bailadas en el Centro de Convenciones Javier Prado, que queda en la cuadra 17 de Javier Prado Este, justo en el cruce con el puente Quiñones. ¿Cuándo? El domingo, este domingo 18, a partir de las 3 de la tarde. Así que, bueno, desde las 3 hasta que nos duren los pies.
1: Y las entradas están cómodas y hay espacio, sitio de estacionamiento bastante para la gente. El lugar es bien cómodo,
2: de acuerdo,
1: bien acogedor, los precios son cómodos adentro también. Así que mucha seguridad, o sea, se van a divertir, pueden ir en familia. Una tarde con un sonido espectacular, va a ser hermoso.
0: Qué lindo, de repente llevo a mi papá. Muchas gracias.
3: Que pases un domingo diferente.
0: Lindo,
3: ahí con
0: me
3: nosotros,
0: encantaría. Gracias por estar aquí. Me dicen que terminamos con 1 millón de amigos, así como.
1: Sí, quiero un saludo. Un saludo muy especial para el papá de Chorri Palacios, que hoy día le voy a cantar, voy a estar con él.
2: Wow,
1: el señor Palacios, que hoy día en Chorrillo, nos vemos, de toma de separarme un pico, maestro.

0: un abrazo para todos.
1: Gracias,
0: ustedes.
1: Chicos, los esperamos.
0: Beso rico.
1: Los esperamos.
0: Aquí estamos en Radio Nacional. Que tengas un lindo día.

0: 18 de la tarde.
1: Es muy gringo. Cuídense. Gracias. Gracias.
2: Titulares en Nacional. 10 de la mañana, 56 minutos.
3: 10 y 56.
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3: La presidenta Keiko Fujimori presentó el recetario Mar de Oportunidades a bordo del buque científico Humboldt. La iniciativa busca promover alternativas nutritivas y económicas con nuevas especies marinas.
2: La Comisión de Constitución del Senado continúa hoy el debate sobre la delegación de facultades legislativas al Poder Ejecutivo en materia de seguridad y gestión de desastres.
3: Informa a esta hora nuestro periodista Michael Oropesa. Adelante, Michael. Nacional en la noticia.
4: ¿Cómo está Socorro Sampén? Muy buenos días. Nacional en la noticia. Este domingo 18 de octubre se realizará el Día Central del DOMUND 2026, que son las siglas de Domingo Mundial de las Misiones, organizado por Obras Misionales Pontificias Perú, que este año se lleva a cabo bajo el lema Uno en Cristo, Unidos en la Misión. Así lo ha informado el sacerdote José Hipólito Purisaca, director nacional de las Obras Misionales Pontificias en el Perú, quien ha invitado a la población a colaborar con la colecta pública. Escuchemos.
5: En todo el mes se vive el domo, en todo el mes, pero hay un día, es el día 18. En cuanto a las metas, es muy importante decir que no nos fijamos una meta. Podría decir lo que se recaudó el año pasado fueron alrededor de 2 millones de soles y que ha beneficiado al 70% de la Amazonía peruana en obras, en proyectos de educación, salud, evangelización, transporte.
4: Bien, declaraciones entonces en del sacerdote José Hipólito Purisaca, director nacional de las Obras Misionales Pontificias en el Perú, que ha detallado también que para este domingo 18 de octubre, Domingo Mundial de las Misiones, voluntarios se desplegarán a nivel nacional y en el mundo con alcancías en las que se ve una imagen del Papa León XIV y una paloma blanca. Además, se puede colaborar mediante el yape número 978-158-325. Desde la sede de la Conferencia Episcopal Peruana en Jesús María, Michael Oropesa, Nacional en la noticia.
2: El Ministerio de Salud informó que se implementa un plan piloto de interconexión para afrontar la brecha digital en los hospitales del país. Señaló que solo el 52% cuenta con acceso a Internet.
3: Pacientes oncológicas del Instituto Nacional de Enfermedades Neoplásicas realizan hoy la 21ª edición del desfile Siempre Bellas para promover la esperanza y la prevención integral durante la semana Perú contra el Cáncer.
2: El RENIEC atiende con cita para trámites del Documento Nacional de Identidad en 7 sedes de Lima. Los padres también pueden reservar citas para sus hijos previa validación de identidad y vínculo familiar.
3: La Feria Internacional de Infraestructura y Construcción Infracom Perú 2026 se realiza hasta hoy en Urubamba, Cusco, con ruedas de negocios y la presentación de proyectos estratégicos en infraestructura, minería, energía, turismo y tecnología.
2: En noticias internacionales, el Papa León XIV retomó sus actividades laborales desde el Hospital Gemelli de Roma, donde permanece internado tras una operación por un tumor en el pulmón, informó el Vaticano.
3: Faltan 27 días para la llegada del Papa León XIV al Perú.
2: 10 de la mañana, 59 minutos.
3: 10 y 59.
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0: Buenos días tengan, queridísimos amigos. Buenos días, amado Perú. Los amo hoy día más que nunca. He venido con unas ganas de amar a mi Perú cada día más. Fuerza, fuerza, resiste, patria amada. Ama su, ama aquella, ama Yuya. Y a todos los peruanos que se encuentran fuera de nuestra patria, un beso, respeto, admiración y todo mi amor también para ustedes. Pronto estarán nuevamente en su país, lo sé, lo sé, lo sé. Hoy día, bajo la producción del señor José Sánchez. Señor José Sánchez, ¿cómo empezamos? José, pero ¿no le has quitado esos sonidos a este señor para que...? No, tú, ¿pero no quiere y tú le aceptas? Ah, Yamil ha dicho que sí, bueno. Míralo el otro, míralo. Autorizado. En asistencia. Qué feo, sí, qué feo, qué feo. Y ahora los pones todos juntos. En la asistencia, Whitney Moya, a ver qué le vas a poner. Jimmy. No, cuidadito que se te viene, vaya, bueno. En los controles, nada más ni nada menos que Miguel Ordinola, más conocido. Más conocido como Miguel Fifio. ¿Qué Fifio? En el streaming tenemos a Iván Arbañil en la primera hora, y en la segunda hora tenemos a Mauricio Rodríguez. Pero el Master Duster, el único, el maravilloso, tenemos a Felipe. Felipe. Oh, no, ya esto se está pasando, ya. Felipe, mándale un memo, pues, para que ya no, eso ya no. Seriamente, va a hablar. Ah, ya. Y ahí está, no es mi problema. Dice que él va a hablar seriamente con Miquele, porque ya no puede ser Miquele. Cada vez que digo Felipe Herrera y tú.
1: ¿Qué dice?
0: Felipe, no te rías tú también, que dirán en tu casa. Por Dios santo. Empezamos esta mañana linda, bonita, de jueves, casi ya al borde del fin de la semana, con ese tema Las Limeñas de Felipe Pinglo, bien cantado por Gerardo y Alberto Barahona, los hermanos Barahona, de grata recordación. Pero tenemos sus discos, tenemos sus grabaciones, siempre los vamos a evocar en estas interpretaciones tan, tan bonitas que han hecho ellos. Y de verdad que los extrañamos en los escenarios, pero sabemos que están junto a Dios y haciendo buena música también con sus padres. Ahora tenemos una marinera, pero de corazón, de recontra corazón. Y bueno, señora Lucy, pues, pase algo, pues, aquí estamos, pero... Señora Lucy, cero bala, señora Lucy. No se escucha, padre. La señora Lucy de Mantilla, marinera de corazón, nos las trae Ana Alayo. ¿Trujillana? ¿Canta mariachi también Ana Alayo? ¡Oh, no, pues, tráela, José! José, pero tú todo lo puedes, José. Tú todo, hasta ahora, hasta ahora. ¿Vas a hablar con Víctor? Ahora tienes que hablar con Víctor también. El traidor. El traidor. Ah, yo pensé que era el traidor, porque trae aquí, trae...

es el traidor. Y después, como segundo tema, tenemos Dímelo José. Quisiera tener un cariñito como tú de Luis Abanto Morales, pero lo canta él. Oh, Trujillo. Yo quisiera tener de su autoría, ¿no? Qué bonito tema, a mí me encanta. Y lo tenemos aquí en una. Oh, hablen, pues, chicos. Felipe, también ya ve, yo te defiendo y tú ni siquiera. Aquí en una. Ay, ay, ay, ahora sí sonó mejor. Vamos con los temas.

0: Ay, ay, ay, yo también quisiera tener un amorcito como tú, pero que tenga plata, porque a estas alturas de la vida ya está aquí, ya quiero retirarme, pero con alguien, pues, que ponga el billete, pues, hermano. No es que sea uno una ricura, pero por lo menos tengo mi trayectoria. Yo no me quiero casar. Ay, no, así nomás. Al Sport. Sin casarse. Sin obligaciones y sin nada por el estilo. Dice que José me está buscando una propuesta simpática, pero ya le he dicho que sea de mi tallarín, 72, 73 años, para que podamos hablar el mismo idioma y me canse igual que él, pues. Así que, José, menor no acepto menor. Acepto de mí, para que hablemos así, negra. ¿Qué pastilla para la presión toma? El mismo idioma, Josecito. Negra, ¿qué frotación estás usando para las rodillas? Charcot. ¿No? ¿Sí o no, Miguel? Tiene que ser así, hermanito. No puedo. Felipe puede ser el contacto, porque Felipe dice que va a este. ¿Qué pasa con Felipe? No, Felipe es menor que yo, pero todos vamos al CIAN, ¿no, Felipe? Vamos al CIAN a hacer nuestro tai chi.
1: Ahorita voy a ir a la puerta del Banco de la Nación.
0: Dice que ahorita va a la cola del Banco de la Nación para encontrarme ahí mi propuesta. ¡Corre que te quemo! ¡Corre! Nos canta Catherine Cuadro de nuestra Lourdes Flores. Flores Carguas, nuestra Lourdes Carguas. Ya la estoy poniendo como política. Tú no, jamás, nunca. Tú sigues componiendo, Lourdes Carguas. Sigue componiendo. Y el otro tema que tenemos. Su tondero. Es su tondero. Con los Dávalos. También es de José Dávalos Salazar. Este tonderazo de uno de los hermanos Dávalos. José ha compuesto varias canciones. Tenemos acá en nuestro playlist. Sí, tenemos varias canciones de José Dávalos. Percy llama. Saludos, Percy. Otro tema, mi tondero de tu papacito. Ni cuando nos equivocamos, dice: señora, por favor, ese tema es de mi papá. Oh, ya, hijito, ya no nos equivocamos nunca. Aquí en una.

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1: 11:26.
2: 11:26.
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2: El ministro de la producción, Juan Carlos Requejo, presentó en Infracom Perú 2026 en Cusco herramientas para facilitar las inversiones privadas y promover el desarrollo productivo sostenible.
1: La presidenta Keiko Fujimori presentó el recetario Mar de Oportunidades a bordo del buque científico Humboldt. La iniciativa busca promover alternativas nutritivas y económicas con nuevas especies marinas.
2: El Ministerio de Economía y Finanzas informó que el subsidio al combustible para mototaxistas de Loreto, Ucayali y Madre de Dios requerirá un comprobante electrónico de pago y que la compra se realice en establecimientos autorizados.
1: Ahora informa nuestra periodista Mariela Ludeña. Adelante, Mariela, Nacional en la noticia.
3: Gracias, Socorro. Buenos días, Nacional en la noticia. El presidente de la Comisión de Constitución del Senado, Carlos Mejía, ya se encuentra aquí en la sala Miguel Grau del Parlamento Nacional, donde en breves minutos este grupo de trabajo va a iniciar con este debate del predictamen que propone delegar facultades legislativas al Ejecutivo. Hay que tener en cuenta que la Comisión de Constitución del Senado se ha declarado en sesión permanente para atender precisamente esta solicitud de las facultades legislativas. Se han agregado algunos puntos en este predictamen. Eran 20, lo ha aprobado en la Cámara de Diputados, y ahora se ha agregado 7 puntos adicionales a los referidos al fenómeno El Niño y también seguridad ciudadana. Previo a la sesión, precisamente el presidente de la Comisión de Constitución del Senado, Carlos Mejía, brindó declaraciones a la prensa. Lo escuchamos.
4: Es claro que ellos van a tener posiciones distintas y están en su derecho e incluso en su obligación de hacer un dictamen en minoría para que el debate se enriquezca y la opinión pública tome conocimiento.
5: ¿Están seguros de que van a conseguir los votos en los 27 puntos?
4: No estamos seguros. Vamos a ir.
3: O bien parte de las declaraciones que brindó el presidente de la Comisión de Constitución del Senado, Carlos Mejía. Y la información está ahora en el Congreso, Mariela Ludeña, Nacional en la noticia.
2: 9 personas resultaron heridas durante un operativo de demolición en Huancayo tras el lanzamiento de piedras y bombas Molotov contra efectivos municipales y policiales.
1: La Defensoría del Pueblo solicitó al gobierno regional de Junín reforzar la respuesta ante los incendios forestales que afectan desde hace más de 10 días las localidades de Chiapo y Tiboreni en Satipo.
2: Y ahora información con Silvia González. Buenos días.
6: Nacional en la noticia. Ante pedido de facultades y no su aprobación total, el ministro de la producción, Juan Carlos Requejo, señaló que el gobierno cuenta con un plan B. Escuchemos.
7: Solamente para citar a pesca, hemos emitido casi 35 medidas individuales del sector pesca, más otras del sector MIPE-Industria. Entonces, el Ejecutivo sigue trabajando, sigue en permanente contacto con los sectores en los diferentes puntos del país y no estamos paralizados. Simplemente estamos ahorita esperando la definición. Lo que decide el Congreso, nosotros tenemos plan B automáticamente. Si ahorita hay medidas que no han sido consideradas por otros y motivos, eso ya es potestad del Congreso de la República.
6: El ministro ha señalado que en todo caso se darán justamente algunas leyes más adelante y también se conversará con el Congreso para ver qué propuestas se pueden complementar con el tema legislativo. Silvia González, Nacional en la noticia.
1: El primer teleférico urbano de Lima operará con certificación de carbono neutro al compensar sus emisiones de gases de efecto invernadero y busca impulsar la movilidad sostenible y el turismo.
2: En noticias internacionales, Panamá confirmó la primera muerte relacionada con el terremoto de magnitud 7,7 registrado el 9 de octubre. La víctima es una mujer de 68 años que falleció en un

0: un hospital de la capital.
1: En deportes, los surfistas peruanos Alonso Correa, Luca Mesinas y Miguel Tudela competirían en los ISA World Surfing Games del 6 al 15 de noviembre en Punta Rocas. El torneo otorgará cupos para Lima 2027 y Los Ángeles 2028.
0: Faltan 27 días para la llegada del Papa León XIV al Perú.
1: 11 horas, 30 minutos.
0: 11 y 30.
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0: con Robertito Ancaya, que se ha cantado una comarca de la Cheche Colé, con Fernando Rojas, Sebastián Cano. Si es que no me olvido, están tan completos, ¿no? Sí, después voy del otro lado.
1: Manuel Rivera.
0: No, pues, con el señor Rivera. Claro.
2: Y con Martincito.
0: Claro. Martincito lo conozco hace un... No sé,
2: está igualito. No, no sé qué está
0: haciendo. La vergüenza, lo conozco. Pero, muy bien. Ellos son evocación, ¿no?
1: Claro.
0: Evocación. Son muchachos todavía, pero que se han dado el trabajo de... No homenajear, sino hacer recordar a las grandes agrupaciones de música criolla, como en este momento Fiesta Criolla, con este tema que fue un éxito en el 55-56 por allá, y con Fiesta Criolla, Panchito Jiménez, Humberto Cervantes, Óscar Avilés, Arístides Ramírez y Pedrito Torres en las Castañuelas. Ajá. Abuelo de Aldo Borja.
3: Uy, Dios mío, mi hermano Melodía.
0: Entonces, ustedes hoy día vienen con ese proyecto bonito de esta evocación a toda la gente mayor. Cuéntanos un poquito, Fernando. Tú que me parece que eres mayor que Sebastián. Te vas a hacer loco.
1: Él es mayor que yo.
0: Eso. Ah, no, tú eres. Ah, Sebastián. Ay.
3: Aquí la cabeza intelectual es Sebastián.
0: Ah, Sebastián. Claro. Dale, cuéntanos, Sebastián, entonces, tú que eres la cabeza intelectual.
4: Ok, bueno, primero.
1: Para que entres en ambiente,
4: en fin. En contexto, ¿no? Ajá. Bueno, primero agradecer por la invitación. Muchas gracias al programa de Uno y Mil Voces. Justo se nos ocurrió presentar un poquito este proyecto, ¿no? Que es homenaje a grandes grupos emblemáticos, que es producido por el grupo de Evocación, que principalmente Fernando y yo lo gestionamos y venimos trabajando con diversos cantantes. El día de hoy hemos traído cantantes de este programa, de esta producción, que se llama Homenaje a Grandes Grupos Emblemáticos. Y es muy grato poder coincidir con maestros y poder también aprender un poco de ellos. Y nosotros que estamos también empezando un poco en la música criolla, poder rescatar eso y poder fusionar esas ambas culturas, ambas mentalidades, ambas experiencias para poder crear algo, concretarlo en algo como es un concierto de música en vivo, como lo es Homenaje a Grandes Grupos Emblemáticos.
0: Este evento, este show se va a presentar el 22 de noviembre.
4: Efectivamente, sí. Hemos hecho ahí algunas previtas también en algunos otros espacios. Por ahí hicimos primero en
1: Tierra Valdía.
4: Pero antes de Tierra Valdía hicimos un mini experimento en Villa de los Libertadores.
0: Ajá. Ah, es lindo ese local.
4: Sí. Exacto.
1: Hicimos por separado, ¿no?
0: De los esposos, la esposa Clavo.
4: Exacto, claro. Sí, el señor Bertila y
0: Clavo. Sí, el señor Bertila, sí.
4: Linda. Entonces, persona. Hicimos una previta y funcionó mucho. Fuimos con el maestro Anuel, en otra ocasión con el maestro Martín. Entonces, con el maestro Ancaya también hemos ido en alguna fecha, me acuerdo.
1: Todo lo que estamos acá
4: hemos pisado Villa de los Libertadores. Funcionó, a la gente le gustó y de ahí...

0: Nace un poco la idea de poder concretar esto ya con una idea más sólida. Tuvimos la segunda presentación en Tierra Baldía el 25 de septiembre y también fue interesante. Fue interesante, fue otro público, otra mente, otra zona también, otra perspectiva. Y ahora ya tenemos una fecha en el Breña el 22 de noviembre.
1: Ay, el Breña va a estar de plácenes con todas estas esas evocaciones maravillosas a grupos emblemáticos que nos han marcado historia. Ustedes están reivindicando, o sea, a todos estos grupos o tríos o que han estado con nosotros, porque Fiesta Criolla ha sido uno de los más emblemáticos y que nunca pasará de moda, pese a que grabaron solo un LP. En ese uno. No tiene más. Después Panchito, por su parte, ha hecho mucha claro. música, pero como Fiesta Criolla fue uno. Y maravilloso. Maravilloso fue para la historia. Y ustedes lo traen hoy día en valor, lo ponen hoy día en este momento para que la gente joven pueda disfrutar de esta música tan, tan bella. ¿Qué otra canción nos van a regalar que evoquemos a Fiesta Criolla?
2: El Trino.
1: El Trino de tu guitarra.
3: Están pidiendo.
0: Hay pedidos.
1: El dueño de la cabina es bien pedigüeño.
3: Voy a llevar del chifa,
1: Te lleva el chifa pontú.
0: A ver.

0: cierto.
1: Anoche me comí un pan y no sé de qué panadero.
0: No sé.
1: Toda la noche comiendo y el pan amaneció entero. Adentro con la segunda. Arriba.

0: casa, ¿cómo no le va a gustar? Esta Micaya está en todo su sabor, ¿eh?
1: Qué buen sabor.
2: Lo bonito de esta agrupación.

0: que se consolidó es también que hemos formado una linda amistad entre todos los maestros y nosotros. Y aparte de compartir música, también compartimos anécdotas, todo, ¿no? Los maestros de alta trayectoria que tienen. Y cabe resaltar también que justo esta idea nace de lo que el maestro Manuel integró una etapa a los Mejores Criollos.
1: Sí,
0: claro.
1: Ajá. En mi mesa.
0: Claro. Y el maestro Martín integró también los Chamas.
2: Ah,
0: y los Incas también. Y también
1: tiene su trayectoria, todos los muchachos acá en la izquierda, tienen su trayectoria.
0: Ah, y bueno, y Roberto también más recorrido.
3: musicalmente.
1: Ah, ya.
3: Musicalmente. Cuidado que esté escuchando a mi esposa. Cuidado.
1: Él es tranquilo, él no va a viajes de despedida de soltero. Ni nada como Jimmy Roy, no. Esos viajes en yate ya no los hace Roberto, ya no.
3: En chalanita nomás. No alcanza la miseria del humano.
1: Ay, tu caballito de doctora, qué bueno, qué lindo. Manuelito, ¿cuánto tiempo en la música?
4: Uy, yo desde los... Mi mamá me regaló la guitarra, me la compró a los 11 años. A los 12 ya estaba con los primeros pininos. A los 15 ya... Yo primero hacía música tropical.
1: Ay, ay, ay.
4: Cumbias. Después ya con la caravana del tío Ronco hubo un entre grupos ya. Tropicales había gente que hacían criollito. Ya. Entonces ahí pues en Cañete, a la hora del descanso, dijeron pues a ver, una música criolla por cada grupo. Entonces ya me animé a cantar y desde ahí sigo con la música criolla.
3: Te han preguntado hace cuántos años, Manuel.
1: Sí, están tirando la pregunta para José.
4: Lógicamente.
1: O sea, sacando la cuenta, ¿cuántos años son, Manuel? Danos una idea.
4: 40 años.
3: Eso,
1: María José, tenía 11, tiene 51.
2: Oh my God.
1: No sea de loco, no se le cayó. No,
4: hasta un poquito, ¿cómo que no? Tengo 67 años.
3: Ya, pues Manuel, saca la cuenta. 67.
1: Si empezaste a los 15, pues Manuel.
4: Te refieres. Ah, ya, bueno.
3: Sí, ya te lo
1: Manuel, no te excedas, pero Manuel, ya.
4: No, de verdad que el agua me está embriagando.
1: Está bien, 42 años, tiene 42, 43 años. Sí. Y Martincito.
5: Bartolita, he cumplido 30 años en la música. Muy feliz, muy contento de que Dios me haya puesto en este camino que es nuestra música. Y volverte a ver, ¿no? Para mí es una satisfacción. Saludar.
1: ¿Cuántos años, Martincito? Pero años que no nos vemos.
5: Sí, ¿sabes? Sí, claro, decía años que no nos vemos.
1: Yo era joven y bella. Y ahora estoy toda desconchinflada.
3: Ahora sí, es joven, dice.
1: Pero para mentirme. Sé que ustedes han egresado de la Universidad José María Arguedas.
0: Acá de costadita, ¿no?
6: Sí, acá.
1: Pero ¿hace cuánto tiempo ya?
0: Hemos salido casi juntos, ¿no?
6: Sí, yo salí por ahí en una diferencia.
0: Yo salí en el 22, 23.
1: Sí. O sea, ustedes no tienen muchos años de egresado de la Universidad José María Arguedas.
0: No mucho.
1: Claro, no mucho. Sí. Sí, pues estamos hablando de 4 años.
0: Sí, efectivamente.
1: 22, 23, 3 años, sí. Así. Pero qué bueno que ustedes, los jóvenes, estén hoy día preocupados y abocados por el rescate de la música criolla. Y la música criolla en su esencia, en sus inicios. Porque esto marca una partida para todos los jóvenes que sepan de dónde deviene toda esa música bonita criolla que cantan. Hoy día pueden fusionar, sí, no se les niega, es su tiempo, es su momento, pero también que reconozcan cómo es la música en sí para que no la desvirtúe.
0: Y hay harto material también.
1: Y hay harto material. Harto material. Porque siempre la gente pide, y los de vista no hacen canciones, no hacen composición. Hay buenos compositores nuevos. Uh-huh. Tenemos a Lourdes Carguas, que es una extraordinaria, claro, extraordinaria. Sí. Eduardo de Perú está componiendo lindo.
0: Olga
1: está componiendo
0: también.
1: Olga Milla. Tenemos a Marco Romero, que está haciendo lo suyo también. Tenemos muchos compositores jóvenes que están haciendo las cosas bonitas, pero tenemos mucha producción antigua por rescatar que no se ha dado a conocer y no se le ha dado el valor que tiene.

0: tiene. Y claro, espero que ustedes lo hagan como en este momento lo están presentando.
1: Sí, uh-huh. Y qué importante es que mencione eso, maestra, porque justamente nosotros como evocación al mismo tiempo buscamos un poco eso, buscamos recordar, traer un poco las melodías, las armonías, y algo muy importante, traer los estilos, porque cada grupo musical tenía un estilo bien marcado, embajadores, los incas, fiesta criolla,
2: caciques.
1: Y nosotros como músicos, tal vez más académicos que empíricos, porque estamos todavía en el proceso de ver un poco de algunas cosas, nos damos el tiempo de analizar cada parte, ver qué es lo que se hace en la guitarra, qué es lo que se hace en la armonía, en la voz, y eso tratamos de plasmarlo un poco en ese concierto que es homenaje a grandes grupos emblemáticos.
0: Muy bien, pero ahorita vamos a escuchar tu pupila de Pañuco Covarrubias, con esa voz especial para cantar marinera.

provocando a fiesta criolla. Chicos, permítanme irnos a una pausita y retornamos con todo, con evocación aquí en una. Y...

0: Titulares en Nacional. 11 de la mañana, 55 minutos, 11:55 en Nacional en la Noticia. La Comisión de Constitución del Senado continúa el debate sobre la delegación de facultades legislativas al Poder Ejecutivo en materia de seguridad y fenómeno El Niño.
1: La presidenta Keiko Fujimori anunció que su gobierno busca reducir la anemia en el país al 20% y destacó el consumo de productos hidrobiológicos como parte de esta estrategia.
0: El Ministerio de Economía y Finanzas informó que el subsidio al combustible para mototaxistas de Loreto, Ucayal y Madre de Dios requerirá un comprobante electrónico de pago y que la compra se realice en establecimientos autorizados.
1: 9 personas resultaron heridas durante un operativo de demolición en Huancayo, tras el lanzamiento de piedras y bombas Molotov contra efectivos municipales y policiales.
0: La Defensoría del Pueblo solicitó al gobierno regional de Junín reforzar la respuesta ante los incendios forestales que afectan desde hace más de 10 días a las localidades de Tachiapo y Tiboreni, en Satipo.
1: En noticias internacionales, Panamá confirmó la primera muerte relacionada con el terremoto de magnitud 7,7 registrado el 9 de octubre. La víctima es una mujer de 68 años que falleció en un hospital de la capital.
0: En deportes, los surfistas peruanos Alonso Correa, Luca Mesinas y Miguel Tudela competirían en los Ice World Surfing Games del 6 al 15 de noviembre en Punta Rocas. El torneo otorgará cupos para Lima 2027 y Los Ángeles 2028.
1: Faltan 27 días para la llegada del Papa León XIV al Perú.
0: 11:56.
1: 11:56.
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6: Deben anclar, bandera, tope.
7: La
6: La Marina de Guerra del Perú y la Dirección de Metrología del Instituto Nacional de Calidad le dan la hora oficial peruana. El término de la señal indicará las 12:00 horas. Hora oficial peruana. 12:00 horas. Hora oficial peruana. Proporcionada por la Dirección de Metrología del Instituto Nacional de Calidad y transmitida por la Marina de Guerra del Perú. Próxima señal horaria a las 00:00 horas.

0: está el tema Recuerdos de Amor de nuestro querido, letra de Felipe Pinglo, musicalizado por nuestro Luis Abelardo Takahashi Núñez.
1: Ah, caray.
0: Letra, que sí, te cuento, hermano, pues, esta letra estaba así nomás, y Luis Abelardo con esa genialidad la toma, porque es un tema profundo, tremendamente profundo, y dice, Kino, voy a tratar de emular a nuestro maestro, a nuestro Master Duster, Felipe Pinglo, y hace esta melodía increíble. Pasa por menores, por mayores, pasa por, sí, por donde le da la gana, ¿no? Sí. Qué bárbaro, qué bárbaro. Suavecito, suavecito, ni se siente. Qué genialidad de estos dos compositores, autores y compositores, los dos. Bueno, aquí tenemos a Martincito, que esta mañana o esta tarde ya está evocando a los caciques. Ajá. Cuéntanos, Martín, ¿cómo estás?
2: Feliz de la vida, pues, de evocar este maravilloso trío conformado por Oscar Bronlo y Pajarito. Y Félix Casareto, ¿no?
0: Félix
2: y el maestro Amaranto.
0: Rafael Amaranto Castillo, que pase esos acordes. Justo le decía a Rafael, el toque del señor Rafael Amaranto se reconoce y esas introducciones han quedado para la posteridad porque son increíbles, con una finura, con una ternura impresionante. Lo amo, maestro Amaranto, y usted lo sabe.
2: Así está.
0: Y hoy día se ha dado este tema que hace 1000 años no lo cantaba nadie. Qué bueno, sí, Martín, sí, que lo traigas al recuerdo.
2: Qué lindo tema, sí, mi inspiración en este maravilloso trío, porque de acuerdo a las edades, pues es inspirarse en este trío tan lindo, que solamente también grabó un LP.
0: Solamente grabó un LP y después sí se te pararon.
2: Sí, tremendos temas, donde ahí viene Paula Rosa, Ansias, temas tremendos.
0: Tremendos temas, tremendo con la voz de Oscar Pajarito Brown.
2: No me olvides.
0: Quiero, claro, vida de Luis Cruz Núñez.
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0: vida mía, que nunca me olvides, porque tu ausencia triste lloraría.
2: Están pedilones.
0: Muy bien. O sea, ¿quieren recordarlo?
2: Claro, recordar, ¿por qué no? Con mucho gusto, claro que sí.
0: Ya que está este tema, pues.
3: Ya que está. Oh, no me olvido.

0: jugadorcito de la Cheche Colea, güey, con estos temitas, este, Roberto, te inspiras en la cocina, ¿sí o no?
1: Abre el apetito. Este tema. Ay,
0: a mí también. Mira la nota, arroz con pollo.
2: Arroz con pollo, su papá la
1: montaña. Hoy día jueves era sus payares con pescado frito.
0: Oh,
1: payandé. Payandé.
0: Su salsita de cebolla. Ay, Roberto, esos payarcitos bien claritos. Así, la,
1: con su, su chalona y su pellejo.
0: Con su pellejito, sí. ¡Oh! Arroz blanco.
1: Dios mío, con choclo.
0: ¡Ay, no! ¡Criminal! Ya no importa, no se me abrió el apetito que nos payares. Bueno, ya no importa. Con ese pescadito frito. Un buen bonito.
1: Un Bonifacio, ¿no? Bonifacio.
0: No le gusta el mambo, pero no importa.
1: Sí, claro.
0: Bueno, este, después de degustar estos payares, vamos. Vamos acá con este.
2: Freddy Oblitas.
0: Freddy. Con Freddy. Freddy Oblitas, que no juega fútbol, pero canta muy bien.
3: El carretita. El carreteado.
0: Freddy Oblitas, el carretita.
2: Que no es lo mismo que.
3: No es lo mismo.
0: Freddy, no haga problema, que
1: se va al extremo.
0: Estoy con un pie en la calle yo. Con malcriada. Freddy, tú tienes un sentimiento especial por la música de los Troveros Criollos. Cuéntanos un poquito, Freddy.
2: Sí, lo que pasa es que, bueno, yo vengo del Cusco, yo soy de la sierra.
0: ¡Oh, qué lindo!
2: He crecido así con música andina, sí, claro. Pero los Troveros pasa algo muy particular, que es que desde chico siempre mi papá me hacía escuchar a los Troveros. A otros grupos también, pero le agarré una afinidad especial a los Troveros porque me llamó la atención desde niño la Riplana. Entonces me parecía mucho más como que entretenido que, bueno, que el resto de voces, claro, obviamente me gusta, ¿no? Pero me llamaba mucho la atención ese repertorio de Replano. Entonces empecé a escuchar mucho a los Troveros.
0: Qué lindo.
2: Sí, crecí con eso.
0: Pero mira, pese a tu juventud, a mí también ahora me dicen así, cuando me voy me dicen Replano. Roberto, no te burles de mí, ¿de qué te pasa? Bueno, Roberto, ya, bueno, muy bien. Pero...
1: En esas buenas épocas no te decían nada. Ni de ida ni de vuelta.
2: Fran.
4: Vas a volver, ¿no?
1: Por favor, que firme por 3 años más.
2: Por favor.
0: Bueno, pero Freddy, tú evocas más a Luis Garland en esa segunda espectacular, porque era una segunda. Luis Garland, yo tenía una segunda increíble, de una ternura, una segunda que yo no he escuchado nunca. Y Jorge Pérez, que era la primera voz, y era la voz chisposa, la voz graciosa.
2: Eso, tal cual.
0: Ya, sí. Tú vas más a Jorge Pérez.
2: No, a mí me encantan los dos. Si hay que hacer segunda.

0: Bueno, sino primera. Cada uno tiene su encanto, ¿no? Ajá. Creo que la magia de ese dúo era eso, ¿no? Claro, las segundas, claro. y tan elegantes.
1: Claro que sí.
0: Y tan elegantes, ¿no? Y la primera que era bien, pues, de la chica.
1: Con cosas. ¿Tú también?
2: Ya estás pidiendo, ya.
0: No. Yo también.
1: Miguel, en tu casa no les gustan esas cosas, Miguel, ¿eh? Vamos con Yo la quería patita. Ah.

0: y dice que está la negra sufrida para el castigo.
1: Pobrecita.
0: Ella está de cualquier cosa y su hijito de bancario dice ahora.

0: en el Centro Social Cultural Musical Breña Evocación. Tienen que irlos a ver, fabulosos los muchachos, y están haciendo este tributo, esta cosa bonita por nuestra música criolla, para que la entiendan, para que la comprendan y para que vayan a sus raíces. Y ahora todos los jóvenes, veo que hay una tendencia maravillosa de estos jóvenes de hacer esta música de antaño.
1: Qué lindo, ¿no?
2: Está de moda.
0: Está de moda. Sí, estamos de moda los viejos. Sí. Vámonos a ir a una pausita, José.
3: Engañada,
1: sí. Ahí nos pedido música.
0: Pero francamente tú estás bien pedigüeño hoy día, Miguel. No estás así, es una cosa. ¡Ya vamos!
1: Justo es el efecto del concierto homenaje a grupos emblemáticos. Que la gente se identifique. Identifique con embajadores, con caciques, con torberos.
0: Los números de... Perdón, chicos, los números para donde puedan adquirir sus entradas, por favor.
1: A ver, pueden adquirir sus entradas al 9812-59813. Y gustosamente lo vamos a tener Fernando y yo a ese número. Y también que nos visiten en nuestras redes sociales como evocacion.musica.
0: 9812-98...
1: ¿Qué? Ese es otro número, güey.
0: A ver.
4: Repite el número.
1: 9812-59813.
4: Ahí está.
1: Ese es.
4: La tinca.
0: Ajá. 9812-59813. Pero no, faltó.
1: No, es algo simétrico ahí.
4: ¿Qué?
0: 9812-59813.
3: Exacto.
0: Ahí
3: está.
0: Hace lo
3: que le
1: da la gana ese chico. Ya, perfecto. Vamos, chicos.
3: Parece la edad de Manuel.
1: Los romanceros, creo que engañaba primero, ¿no?

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0: Dios.
1: Y hay un colado.
2: Romancero más uno.
0: Chipana y Álvarez. Aquí, los romanceros, creo yo. Y ahora sí, nos vamos un ratito, una pausita.
3: Una pausita.
0: Sí, ahora no queremos, pues. Vamos a una pausita y retornamos inmediatamente aquí en Una
4: y Mil Voces.
5: Titulares en Nacional. 12 horas 27 minutos, 12 y 27 en Nacional en la Noticia. La Comisión de Constitución del Senado continúa el debate sobre la delegación de facultades legislativas al Poder Ejecutivo en materia de seguridad y fenómeno El Niño. La presidenta Keiko Fujimori anunció que su gobierno busca reducir la anemia en el país al 20% y destacó el consumo de productos hidrobiológicos como parte de esta estrategia. El Ministerio de Economía y Finanzas informó que el subsidio al combustible para mototaxistas de Loreto, Ucayali y Madre de Dios requerirá un comprobante electrónico de pago y que la compra se realice en establecimientos autorizados. 9 personas resultaron heridas durante un operativo de demolición en Huancayo tras el lanzamiento de piedras y bombas Molotov contra efectivos municipales y policiales. La Defensoría del Pueblo solicitó al gobierno regional de Junín reforzar la respuesta ante los incendios forestales que afectan desde hace más de 10 días a las localidades de Texiapo y Tiboreni en Satipo. En notas internacionales, Panamá confirmó la primera muerte relacionada con el terremoto de magnitud 7,7 registrado el 9 de octubre. La víctima es una mujer de 68 años que falleció en un hospital de la capital. En deportes, los surfistas peruanos Alonso Correa Luca Mecinas y Miguel Tudela competirían en los ISA World Surfing Games del 6 al 15 de noviembre en Punta Rocas. El torneo otorgará cupos para Lima 2027 y Los Ángeles 2028. Faltan 27 días para la llegada del Papa León XIV al Perú. 12 horas 29 minutos, 12 y 29 en Nacional en la Noticia. Continúa Una y Mil Voces con Bartola.
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0: Fernando, me dicen que tú has estado con frecuencia en la Catedral del Criollismo de Wendor Salgado.
1: Claro. Sí. Con el maestro Wendor aprendí bastante. Y el maestro Jorge Volarte también. Ya. Maestro Jorge, ahí aprendí bastante lo que es también dúos de guitarra, tres de guitarra. Porque al maestro Jorge a Wendor le gustaba bastante.
2: Ah, caray.
1: Y ensayábamos. Iba, me acuerdo siempre, a la casa del maestro Jorge, que le mando mis saludos. Y ahí ensayábamos horas.
0: Sí, pero ellos tienen unos valses que hoy día cualquier guitarrista, cualquier ejecutante de la guitarra, pues no lo tocan, no lo saben tocar.
1: Sí, pues.
0: No lo saben tocar. Por ejemplo, este Recuerdo de Amor, que es un vals que tiene muchos pases diferentes, musicalmente hablando, pues no lo podrías cantar en cualquier sitio porque no hay quien te lo acompañe.
1: Claro, la armonía es complicada. Y tiene que llevar al cantante la melodía.
0: Así es.
1: Si no, se pierde la melodía. Ah, y el maestro Wendor es una excelente segunda.
0: Extraordinario, he trabajado con Wendor en la Peña de Porfirio Vázquez muchísimos años. Estaba Wendor ahí, muchísimos años he trabajado con Wendor, que es una excelente persona. Y le mando también mis saludos por seguir difundiendo a pesar de todo. Pero seguir difundiendo nuestra música con tanta fe, con tanto amor, de verdad. Gracias, Wendor. Gracias. Muchas gracias. Y ustedes, chicos, por juntarse y acogerse con personas que sí saben. A mí me sorprende Freddy con estos temas, estos valses achacosos.
1: Este es viejo. Este
3: es un viejo, un cuerpo
0: de
3: joven.
0: Entonces, sí, nos trae mucha evocación, mucha cosa bonita.
1: Ahí está.
0: Yo que tengo 56 años de vida artística, recordar, no es que tú vuelvas a vivir, pero sí es bonito recordar todo lo que se pasó, todo lo que ya no está, y que los chicos aprendan que hay melodías que son exactas, no se pueden cambiar, hay letras que son importantes, no tampoco variarlas, porque con una vocal o con una palabra la letra cambia totalmente, todo el sentido. Entonces eso es lo que a veces las universidades solamente musicalmente nos da, pero el juntarte con las personas que sí saben es la experiencia vivida. La experiencia, vivencial que hemos tenido los mayores y que podemos entregárselas a ustedes y Wendor, Centro Musical Breña, donde hay gente que tiene conocimiento, la Peña de Porfirio Vázquez, que también es un bastión de la buena jarana, el Yufra, que hoy día está más activo que nunca, con Mechita, que le da un brillo diferente. Pero en punto de caramelo.
1: Saludos a Mechita.
0: Saludos a Mechita Mendoza, que hace un esfuerzo con Ricardo Nieva. Hace un esfuerzo sobre
1: los palmeritos.
0: Se queda sin bolo de él. Ella trabaja y lo deja todo en el Yufra.
3: Sí, imagínate.
4: Y más.
1: Ay, su madre.
0: Vamos, hoy día. Vamos con un tributo a los embajadores con Manuelito. Manuelito, a ver, tú que has sido parte de los embajadores, cuéntanos un poquito.
5: Bueno, gracias a vos.
1: Es verdura,
5: Esta época la hicimos con Alejandro Velázquez, papá.
0: Ya.
5: Con Edwin Loaiza.
1: Momón.
0: ¡Uy, Momón!
5: Y fue una experiencia muy bonita, también llena de alegrías y un poquito de tristeza también, ¿no? Porque hubo momentos en que, y Quien Te Habla, fue en un programa de Marco, me acuerdo que empecé mal, y yo pensé que me iban a votar, por el maestro Alejandro. No te preocupes, me dijo, seguimos, y me quedé. Aprendí mucho también del maestro Alejandro Velázquez, por la insistencia que él tenía en que yo aprendiera muchos acordes, llevadas y paradas, ¿no? Y lo aprendí con mucho cariño y respeto.
0: Qué bonito. Vamos a escuchar entonces Incertidumbre.
1: Cada rato.
0: Yo también tengo una incertidumbre. Miguel Cabrera.
4: Ajá, vamos.

0: decía.
1: Se puede tomar.
2: No, ¿cómo que no?
0: Toma nomás, ya, chico. Ya.
3: Total. Es buen tema.
0: Para tener poca salud, más vale seguir en forma. Sí, no, de verdad que no lo había escuchado este tema en la voz de los embajadores.
4: Certidumbre.
0: No, acabo de escucharlo y es precioso, no lo había escuchado. Pero qué bueno que ustedes pongan, y a veces esos temas que son tan preciosos y que no los conocemos, y siempre pedimos, no hay nada más en la música criolla, no hay nada más, porque le gusta cantar un tema increíble como es Malpaso, como es Nuestro Secreto, como son esos temas que se cantan todos los días y a cada rato y tienen un estribillo tan fácil que todo el mundo lo sigue, ¿no? Claro. Pero hay temas importantes, temas lindísimos en nuestra música peruana que sería muy bueno que los jóvenes aprendieran. Ahora veo que cantan un tema porque la juventud...
5: Ahí está. La incertidumbre.
1: Pues han grabado.
3: Que lo están pirateando.
0: Mielo a Martín.
5: Por lo menos me queda.
3: Correa.
5: De momentos felices.
3: Igualito.
0: Yo creo que los han grabado, nada más.
3: Hay una selección de temas que hemos hecho con los maestros también, porque la idea también, aparte de hacer el homenaje, es que los maestros canten temas con lo que se sienten cómodos. Y temas que así nomás no hacen. El maestro ha recordado muchos temas, igual que el maestro Martín. Y cada vez que recuerdan nos dicen, no hay que sacar este tema y tenemos que estudiarlo.
0: Ya.
3: Y así vamos a seguir avanzando, porque también como la idea es presentar como la idea es presentar este evento en varias oportunidades, e igual hay que ir renovando repertorio y no vamos a presentar el mismo repertorio en varios espacios, estamos siempre...
1: Claro, tener cada vez más repertorio. Y también debo añadir que es una gran responsabilidad poder nosotros hacer este concierto agarrando grupos emblemáticos y que las personas ya tienen ese sonido en el oído, porque en algún momento ya lo han escuchado. Y es una gran responsabilidad para nosotros el poder escuchar, analizar esos temas, esos estilos, porque cada grupo tiene un estilo muy distinto. Y para Fernando, para mí es un reto el también escucharlo, cómo hacían las guitarras, cómo hacían las introducciones, cómo hacían las armonías, en el caso del maestro, cómo hacían las voces, cómo ponía, para mantener un poco la esencia del grupo, que es importante, y no desvirtuar como mencionó hace un momento.
0: Sí, pero es bonito que ustedes hagan el estudio de los temas, porque los escucho que son cabales, están bien tocados, están bien armonizados, y el cantante cuando... El acompañamiento es preciso, está bien. Exacto. En las armonías. Uno de verdad camina nomás en la música, camina, no se preocupa, no voltea y mira qué pasó, ¿no? Porque aunque parezca mentira y no habíamos estudiado música como los muchachos que son egresados de la escuela, de la universidad hoy día, ¿no?
2: Expulsados.
0: Sí.
3: Llegamos al segundo ciclo.
2: Segundo mes. Eso no te habían contado.
0: No me han contado. Diga la verdad. Como dice Iván Cruz, dime la verdad y quítame esta duda.
4: Ni lo quieren ver.
3: Es verdura.
0: Entonces, sí, nosotros los cantantes entendemos de que cuando no estamos bien acompañados nos sentimos raros y decimos, ¿qué pasó? Porque la voz es el instrumento creo que más perfecto que hay. Y entonces sí puede marcarle las melodías a veces a los músicos. Bueno, dicho esto, pasamos...
3: Ya.
0: ¿Qué? El Tizi sí. Como que quiere despedir el programa. Bueno, recordamos este show que es este 22 de noviembre en el Centro Social Cultural Musical y demás hierbas breña. Usted tiene tantos títulos.
3: CSSSSM.
0: Es 98125913, ¿no?
1: 9813. Ajá, 98 12 5 98 13. Efectivamente, maestro.
3: Ahí está.
0: ¿Qué cosa?
1: Ahí está.
0: Estoy lista para representarlos ya, muy bien. 98 12 5 98 13. Para que puedan ir este 22 de noviembre al Centro Social Cultural Musical Breña y vean y escuchen y disfruten de esta agrupación maravillosa como es Evocación. No se lo pierdan, yo hoy día he disfrutado de verdad como hace un montón de tiempo con estos temas lindísimos. Vayan y apoyen al elemento nacional que está haciendo cosas muy buenas, sobre todo tenemos muchos jóvenes. Acá Manuelito está de mi tallarín, pero no importa. No te hagas el loco, Martín, tú también.
6: Pero
0: también
6: eres joven.
0: Entonces, y vayan y apoyen. Vayan y apoyen, por favor. Lo merecen todos los cantantes peruanos. Elevo una oración a Dios. Gracias, Sebastián. Gracias, Fernando. Gracias, Roberto. Gracias, Martín. Gracias, Freddy. Gracias, Manuel. A todos, muchísimas gracias por estar esta mañana, tarde, aquí en la radio.
1: Usted, maestra, usted.
0: Mañana tenemos, no, gracias a usted. Mañana tenemos una serenata con Rutas del Criollismo por los primeros 3 años que tenemos aquí en la radio, Una y Mil Voces. Le agradecemos a la audiencia. Mil. Mañana vamos a hacer a la serenata, porque el sábado vamos a jaranear. Nos dice que la producción, José Sánchez, dice que tiene un ágape increíble por estos 3 años. Dice que todo de su bolsillo.
3: Genial.
2: Oh my God.
3: Ahí está.
2: Por su vía azul. El almuerzo va a ser vía azul.
3: Existe Rappi.
1: O sea, los payares fueron
3: mentales.
0: Fueron tu promesa de que me quería. Elevo una oración a Dios, a la Virgen Santísima, para que nos siga bendiciendo, que nos dé tranquilidad, que nos dé paz, que nos dé salud, que nos dé ese trabajito seguro, Señor. Visiten a sus mayores, son pura sabiduría. Y después no nos quejemos cuando no estén y digamos, no lo abracé, no me comuniqué. Una llamadita para decirte, te amo, mamá, te amo.

0: abuelita, te amo papá y a todas las personas que amemos, también a los amigos. Cuiden a los niños, aquí, cuídenlos mucho, visiten a los enfermos y privados de libertad. Los amo con el alma. Los dejo con este último tema aquí, con evocación, el tísico.
1: Con la, con anécdota, sin anécdota.
2: No, sin anécdota, nomás. Más bien este tema va dedicado para el tío chiquito Matos.
1: Ahí está.
2: Para ti con mucho cariño, viejo. El tísico.
1: Chiquito.
3: Vamos. Vamos.

0: Ana. Muchas gracias. No se olviden, el 22 en el Centro Musical Breña, 9812-59813.
1: Ahí está.
0: Sí, mi amor. Nos vemos. Chao.
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3: Señora Selfia Obregón, directora de la Dirección de Promoción de la Mujer Productora Agraria. Queridas amigas, mujeres trabajadoras, valientes, representantes de organizaciones agrarias de todo el Perú. Es un honor poder recibirlas hoy aquí en Palacio de Gobierno para esta significativa sensación.

0: sencilla ceremonia, pero que está cargada de orgullo y de reconocimiento para ustedes. Con el perdón de los varones, pero hoy se siente una fuerza enorme aquí. Un aplauso para ustedes. Hoy celebramos el Día Internacional de la Mujer Rural e Indígena. ¡Qué día tan importante! Y no puede pasar desapercibido por el gran trabajo que ustedes realizan. Gracias a ambos ministros por este esfuerzo. Gracias, ministro Vinelli, porque desde que hemos estado en el Cusco, ya usted había anunciado de el apoyo que el gobierno les va a dar. Aquí hemos entregado simbólicamente a 10 representantes de 10 organizaciones, pero son 78 organizaciones que hoy han venido de diferentes partes de nuestro país. Para nosotros es un símbolo de confianza y de compromiso de parte de nuestro Estado para poder impulsar los emprendimientos agrarios y poder fortalecer la economía local. Además, estos planes permiten acercar los recursos, la asistencia técnica, ministro, que es fundamental, ¿no? Darles mejores herramientas para que todo el esfuerzo que ustedes realizan tenga mucha más productividad, ayudarlas a encontrar mercados, como ya lo vienen haciendo. Las mujeres a veces necesitamos un pequeño impulso, pero solas sabemos hacer nuestras cosas. Y podemos demostrarle a los hombres que en igualdad de condiciones sabemos salir adelante. Y además está demostrado en el Perú y en el mundo, cuando el Estado invierte en una mujer, invierte también en su familia, en sus hijos, invierte en el futuro, en crear mejores ciudadanos. Y por eso es tan importante esta ceremonia de hoy. El próximo año, señores ministros, lo haremos en una región, para además demostrar este trabajo maravilloso que ustedes realizan. Bienvenidas sean, las aplaudimos y me siento muy orgullosa de la mujer peruana, de la mujer rural e indígena. Gracias.
1: Agradecemos a la señora Presidenta de la República por su mensaje y por acompañarnos en este acto de reconocimiento al emprendimiento de mujeres peruanas. A continuación, invitamos a nuestras autoridades a descender del estrado para continuar con el programa.
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2: Buenas tardes. Hoy es jueves 15 de octubre del año 2026. Faltan 27 días para la llegada del Papa León XIV al Perú. La Comisión de Constitución del Senado continúa con el debate y votación sobre la delegación de facultades legislativas al Poder Ejecutivo en materia de seguridad y fenómeno El Niño. La presidenta de la República, Keiko Fujimori, entregará la primera barrera dinámica de alta tecnología en la quebrada Cupiche, en Huarochirí, como parte de las acciones preventivas ante el fenómeno El Niño. Esta mañana la jefa del Estado participó en el lanzamiento del recetario Mar de Oportunidades, que busca promover el consumo de especies pesqueras. La mandataria se reunió con representantes del Consejo Empresarial Chileno-Peruano para dialogar sobre oportunidades de inversión, el fortalecimiento de los vínculos económicos y el impulso de iniciativas conjuntas entre ambos países. El Ministerio de Economía y Finanzas informó que el subsidio al combustible para mototaxistas de Loreto, Ucayali y Madre de Dios requerirá un comprobante electrónico de pago y que la compra se realice en establecimientos autorizados. El ministro de Educación, José Antonio Chang, anunció que se presentará una denuncia penal por el presunto caso de violencia sexual contra una estudiante de 15 años de una institución educativa en Talara, Piura. El exministro de Educación, Idel Wexler, señaló en Radio Nacional que los lineamientos anunciados por el gobierno ayudarán a combatir el debilitamiento de la disciplina escolar deteriorada hace más de 15 años. El Ministerio de Salud informó que se implementa un plan piloto de interconexión para afrontar la brecha digital en los hospitales del país. Señaló que solo el 52% cuenta con acceso a Internet. Pacientes oncológicas del Instituto Nacional de Enfermedades Neoplásicas realizan la 21ª edición del desfile Siempre Bellas para promover la esperanza y la prevención integral durante la Semana Perú contra el Cáncer. La Defensoría del Pueblo solicitó al Gobierno Regional de Junín reforzar la respuesta ante los incendios forestales que afectan desde hace más de 10 días a las localidades de Chiapo y Tiboreni, en Satipo. La Policía Nacional incautó 50 piezas arqueológicas que eran ofrecidas por Internet durante un operativo en Lince. Según las primeras investigaciones, 34 serían originales y estarían vinculadas a diversas culturas prehispánicas. La Feria Internacional de

0: Infraestructura y Construcción, Infracon Perú 2026, se realiza hasta hoy en Urubamba, Cusco, con ruedas de negocios y la presentación de proyectos estratégicos en infraestructura, minería, energía, turismo y tecnología. El Instituto Nacional de Radio y Televisión del Perú estrena este 19 de octubre el microprograma Aprendiendo en Lenguas Originarias por Canal IPE, con 30 contenidos para promover el aprendizaje de 5 lenguas originarias. En noticias internacionales, el Papa León XIV retomó sus actividades laborales desde el Hospital Gemelli de Roma, donde permanece internado tras ser operado, informó el Vaticano. Hoy se conmemora el Día Internacional de las Mujeres Rurales, fecha que reconoce su contribución al desarrollo del campo, la reducción de la pobreza y la seguridad alimentaria. En los deportes, los surfistas peruanos Alonso Correa, Luca Mecinas y Miguel Tudela competirán en los ISA World Surfing Games del 6 al 15 de noviembre en Punta Rocas. El torneo otorgará cupos para Lima 2027 y Los Ángeles 2028. 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
1: Muy buenas tardes. El Papa León XIV ha retomado sus actividades laborales desde el Hospital Gemelli de Roma, donde permanece internado tras ser operado. Así lo ha informado de manera oficial el Vaticano. En otras noticias, la presidenta de la República, Keiko Fujimori, participó el día de hoy en el lanzamiento del recetario Mar de Oportunidades, que busca promover el consumo de especies pesqueras.
2: Seguimos en el plano político. Les contamos que la Comisión de Constitución del Senado continúa el debate sobre delegación de facultades legislativas al Poder Ejecutivo en materia de seguridad y el fenómeno del Niño. Y les contamos además también que hoy se conmemora, atención al Perú entero, hoy se conmemora el Día Internacional de las Mujeres Rurales, fecha que reconoce su contribución al desarrollo del campo, la reducción de la pobreza y la seguridad alimentaria. Amigos, bienvenidos a la segunda edición de Nacional en la Noticia. Somos Radio Nacional del Perú, la emisora donde nadie más llega, y gracias por escucharnos en la costa, en la Sierra de Selva, a través de 72 estaciones de radio, vía frecuencia modulada y en algunos casos la M, amplitud modulada. Recuerde que no solamente nos escucha, también nos puede ver.
1: A través de nuestras plataformas digitales, nos encuentran en nuestro canal de YouTube como Radio Nacional del Perú. Mi nombre es Antonella Gálvez y hoy los acompaño junto a Iván Franciscovich. Y como precisaba, hoy se conmemora el Día Internacional de las Mujeres Rurales. Y desde Radio Nacional queremos resaltar y valorar muchísimo el trabajo de millones de mujeres que contribuyen con la agricultura, cultura, con el crecimiento también de sus comunidades y que buscan de alguna u otra manera desarrollar todas las oportunidades que tienen en el campo. Es una fecha para poder visibilizar esta labor tan importante que realizan todas ustedes.
2: Un beso y un abrazo desde aquí a todas las mujeres del campo, a las mujeres del agro que muy temprano se enfrentan a lo que significa el trabajo duro de la cosecha, el riego y todo ello. Además son madres de familia también, y también muchos casos, alguna vez contaron a Antonella que las mejores amas de casa eran las ministras de economía, porque tienen que medir el presupuesto, no sé lo que hay en casa para cocinar, cómo atender a los niños cuando vuelven al colegio. Así, desde aquí, de Radio Nacional, y también, por supuesto, me olvido algo muy importante: ¿quiénes preparan los alimentos en casa normalmente? Las mujeres, las amas de casa, en este caso, pero claro, no porque sea una obligatoriedad, sino porque simplemente, obviamente, dan de sí, así como una madre da el mejor de su tiempo y su amor sublime a su hijo, a su hija, de igual forma también se preocupa por sus seres queridos en la casa. Así que a las mujeres del campo, un saludo muy grande en el Día Internacional de las Mujeres Rurales.
1: Así es, porque no solo es una fecha para poder visibilizar la labor que realizan, sino también recordar la importancia de garantizar sus derechos y oportunidades también en nuestro país. 1:11 p.m. Otra noticia importante que se está llevando a cabo en estos momentos es que la Comisión de Constitución del Senado continúa con el debate y votación sobre la delegación de facultades legislativas. Tenemos más detalles con nuestra compañera Mariela Ludeña desde el Congreso. Adelante.
3: ¿Cómo estás, Antonella? Iván, compañeros, buenas tardes. Nacional en la Noticia. Efectivamente lo comentas, Antonella, porque la sesión de la Comisión de Constitución de la Cámara de Senadores ha iniciado a las 11:20 de esta mañana aproximadamente, con este único punto en agenda, que es la votación en torno a este predictamen, esta propuesta de otorgar facultades legislativas al Ejecutivo por 90 días en 6 materias y en 2 ejes. Hablamos de seguridad y también el fenómeno El Niño, bajo 27 puntos,

0: 7 puntos más de lo aprobado en la Cámara de Diputados. Recordemos, la senadora Patricia Iturregui del Buen Gobierno, ella al iniciar prácticamente la sesión planteó una cuestión de orden para que la Comisión de Constitución del Senado pueda debatir un acuerdo sobre la correcta interpretación de los límites que tiene sobre lo aprobado en la Cámara de Diputados. La cuestión de orden recibió 6 votos a favor y 5 en contra. Aunque inicialmente se anunció un acuerdo para debatir ese tema referido a los límites para modificar las propuestas de diputados sin denaturalizarlas, surgieron algunos desacuerdos entre los integrantes de esta comisión. Esta situación genera pues que el presidente de la Comisión de Constitución del Senado, Carlos Mejía, dispusiera una suspensión de la sesión de aproximadamente 10 minutos. Sin embargo, hace unos instantes ya se reanudó esta sesión. El presidente de la Comisión de Constitución del Senado, Carlos Mesías, pues sustentó este dictamen con los 2 puntos en materia de seguridad ciudadana y también el fenómeno El Niño. Escuchemos parte de esta sustentación de parte del presidente de la comisión. Lo escuchamos.
1: Señores senadores, corresponde presentar el presente dictamen recaído en la proposición legislativa número 0013-2026-2031-S, remitida por la Cámara de Diputados. Su objeto es delegar facultades legislativas en seguridad ciudadana y frente al fenómeno del Niño por 90 días. La comisión ha examinado el pedido a la luz del artículo 104 de la Constitución, materias determinadas, plazo definido y control del Congreso. Delegar no significa entregar una autorización ilimitada, por eso debemos examinar no solo la utilidad de cada medida, sino también su precisión y sus garantías. Una respuesta expedita tiene valor cuando puede ejecutarse legalmente y rendirse cuentas. Comenzaré por las 20 materias legislativas recogidas en el texto aprobado por la Cámara de Diputados, de las cuales 6 corresponden a la seguridad ciudadana. La primera fortalece los controles migratorios y los procedimientos de nacionalidad, identificación, verificación documental y prevención del fraude, preservando los derechos fundamentales.
0: Muy bien, compañeros, de esta manera se viene desarrollando aquí la sesión de la Comisión de Constitución del Senado. Se está viendo precisamente este pedido de facultades legislativas solicitadas por el Ejecutivo. Tenemos observando a esta hora de la tarde varias sillas, pues algunos parlamentarios se han retirado precisamente de esta sesión y también se está esperando que al término de esta sesión de la Comisión de Constitución se realice una conferencia de prensa. Con los detalles y también la ampliación, por supuesto, vamos a retornar en cualquier momento, compañeros. Adelante en estudios.
2: Muy bien, amigos, gracias por la información. María Ludeña desde el Parlamento Nacional. Seguimos compartiendo con ustedes este tema que es gravitante para el desarrollo de la vida de todos los peruanos, lo que significa otorgamiento de facultades legislativas al Poder Ejecutivo para poder legislar en distintas materias. Por supuesto, el debate continúa en la Comisión de Constitución del Senado, o Cámara de Senadores, como quieren llamarle algunos, y tendremos seguramente más adelante mucho más que informar al respecto. Pero insistimos en nuestro deber como comunicadores, como Radio Nacional, la emisora los peruanos, saber y conocer qué debe pasar y qué va a pasar, obviamente, una vez que se resuelva esto en el Congreso de la República. Estamos en línea telefónica con José López, él es abogado constitucionalista, precisamente para saber qué más hay al respecto. Doctor López, muy buenas tardes, bienvenido a Radio Nacional.
3: Buenas tardes, Antonella, buenas tardes, Iván, un gusto saludarlos.
2: Correcto, muy bien. Siempre tratamos aquí en estos diálogos que la ciudadanía que nos escucha en el Perú entero, en la costa, en la sierra y selva, entienda bien este tema, que a veces obviamente puede resultar ajeno, porque son temas legales, constitucionales, parlamentarios y todo ello. A ver, ¿habrá una luz al final del túnel? ¿Qué nos dice?
3: Bueno, la situación acá pasa por la controversia que se suscita en la Cámara de Senadores con respecto a la modificación o ampliación de las facultades. Recordemos que la Cámara de Diputados ha aprobado 20 facultades de las 66 que solicitó el Ejecutivo. Y esas 20 se agrupan básicamente en dos temáticas: seguridad ciudadana, que son 6 facultades, y 14 medidas para el caso del fenómeno del Niño. Lo que la controversia en la Cámara de Senadores y que no está y que van a tener que interpretar tanto haciendo una interpretación sistemática de la Constitución, de la ley del la el reglamento del Congreso de ambas cámaras es la situación de que si la Cámara de Senadores puede ampliar facultades que fueron rechazadas o no fueron contempladas por la Cámara de Diputados. Eso no está muy claro y la controversia está girando en torno a ello, porque la Cámara de Senadores quiere ampliar entre 7 a 8 medidas más que tienen que ver, algunas de ellas, con facultades que fueron rechazadas en la Cámara de Diputados. He ahí la controversia.
4: Doctor López Viera, definitivamente el día de hoy continuamos nosotros informando sobre este tema. La Comisión de Constitución, Reglamento y Relaciones Exteriores del Senado debate y vota el día de hoy sobre este dictamen que propone que la ley pueda ser delegada al Poder Ejecutivo. Ahora, también queremos saber por parte de usted si nos puede ampliar la información de qué implica que el Senado pueda tener algún tipo de planteamiento en cuanto a las modificaciones de un texto aprobado previamente por la Cámara de Diputados. Y se lo preguntamos porque este procedimiento podría hacer que ambas cámaras lleguen a un texto definitivo, que es lo que todo el país espera.
3: Claro, como vuelvo a repetirte, hay dos interpretaciones en torno a la facultad que va a ejercer la Cámara de Senadores. La primera interpretación es una interpretación que los senadores representantes de Fuerza Popular y sus aliados están planteando, que es el tema de que se pueda ampliar las medidas, incluyendo a aquellas que fueron rechazadas por la Cámara de Diputados. Y la otra interpretación, que es la que justamente tiene la minoría de la Cámara de Senadores y, por supuesto, gran parte de la Cámara de Diputados, es que la Cámara de Senadores puede ampliar, puede modificar, pero solamente en base a los temas que la Cámara de Diputados aprobó, porque lo otro sería desnaturalizar. Entonces, aquí va a ser muy importante primero la votación del día de hoy, del predictamen. Y luego de ello vamos a ver la votación final el día lunes 19 ya de la ley, porque acordémonos que se requiere 31 votos para que la ley autoritativa se pueda aprobar. Fuerza Popular y Renovación, que son las bancadas aliadas en conjunto en la Cámara de Senadores, tienen 30 votos, o sea, les faltaría uno. Y yo creo que ese uno se puede tranquilamente concretizar con algún senador de Ahora Nación o del mismo partido Obras, que dieron su respaldo a las facultades en la Cámara de Diputados, ¿no? Pero esa controversia de cuál de las dos interpretaciones es la correcta es la que vamos a ver en primera vuelta, se podría decir, el día de hoy, si se aprueba el predictamen, y finalmente el día lunes en la votación final.
2: Abogado López, obviamente la ciudadanía se pregunta con justo derecho, bueno, estamos viendo que pasan las semanas, los días, no se ponen de acuerdo de un lado, otro lado, una cámara y Irán. Hay un congreso bicameral después de mucho tiempo, ¿valió la pena que se restituya? Porque es importante para que también entienda la ciudadanía que hemos retornado a un sistema bicameral. Obviamente se entiende para mejores leyes, explíquenos por favor. Usted es hombre de derecho y puede hacerlo de una manera didáctica, que es importante porque obviamente tenemos que defender el Estado de Derecho y la democracia.
3: Por supuesto, la idea de la Cámara, de la bicameralidad, justamente se encuentra sustentada en una mayor reflexión. El hecho de aprobar una ley significa de que la Cámara de Diputados en la bicameralidad sean los que tomen la iniciativa, que sean los que den las ideas, de repente, pues, más relevantes, más importantes, pero la Cámara de Senadores tiene la gran función, la gran importancia de merituar, reflexionar y determinar, darle un modus conveniente a esa ley o a ese proyecto que la Cámara de Diputados muchas veces de manera efervescente aprueba. Entonces, acá lo que se busca es la cuestión reflexiva. El problema gira en torno a que muchas veces esa cuestión de reflexión genera mayor debate, mayor controversia. Y ahí justamente juega en contra el tiempo. Y eso es lo que muchas veces las personas dicen, ¿no? Está demorando, entre ellos discuten, no sabemos, el fenómeno del niño se nos viene encima, la inseguridad no se soluciona, todos los días hay asesinatos, sicariatos, etcétera. Entonces, he ahí la situación. Una cosa es lo que el derecho dice y otra cosa es lo que en la realidad sucede. Pero consideremos, esperemos que el día lunes ya el Congreso de la República en la Cámara de Senadores llega a una decisión y, bueno, por lo menos si ya son 20, 25, 27, 28 medidas que se le va a dar al Ejecutivo, se la den ya, porque temas como el fenómeno del Niño y de la seguridad.

0: ciudadana son temas que requieren soluciones urgentes y es lo que la gente demanda a gritos en las calles.
1: Así es, y bueno, como habíamos precisado anteriormente, también la palabra de la interpretación es algo que vemos a diario con el tema de las facultades legislativas. En este caso, la senadora Patricia Juárez ha indicado que el predictamen que están debatiendo en la Comisión de Constitución incluye 7 puntos adicionales a lo aprobado ya por la Cámara de Diputados. Están un poco más enfocados al tema de la inseguridad ciudadana. En este caso, ¿qué criterios debería aplicar el Senado para poder determinar que cada una de estas materias guarde relación con lo ya aprobado por la Cámara de Diputados?
0: Ese va a ser el gran desafío que tiene el Senado, porque como vuelvo a repetir, ellos van a tener que decidir entre dos interpretaciones: la extensiva, que permite que algunas de esas 7 medidas puedan ser medidas que inclusive fueron rechazadas en la Cámara de Diputados, y la otra interpretación, que es una interpretación restrictiva, que dice que no, que esas medidas, son 7 u 8 o 6, solamente se reconduzcan específicamente a los temas que la Cámara de Diputados aprobó. Esto no está claro en la Constitución, tampoco está claro en el reglamento del Congreso, ni tampoco está claro en los reglamentos de ambas cámaras. Por eso que ahí se presenta el debate y la controversia. En realidad se considera que para no desnaturalizar las funciones de ambas cámaras, la Cámara de Senadores tendría que aprobar medidas extras a las 20 contempladas, pero siempre y cuando esas medidas estén acordes o encajen en los dos grandes temas que la Cámara de Diputados ha contemplado, que son seguridad ciudadana y fenómeno del Niño. Porque si se amplía a otros temas, ahí vamos a tener una situación de desnaturalización que probablemente genere una serie de controversias y polémicas, no solamente ahora, sino de aquí en adelante, y obviamente eso va a generar un tema mucho mayor de incertidumbre, de pesar, de indignación en el pueblo, sobre todo, ¿no?
2: Abogado José López Vieira, muchas gracias por sus comentarios de explicación oportuna, pertinente, sencilla, para entender estos temas constitucionales y parlamentarios en bien del país. Muy amable, buenas tardes.
0: Muchas gracias a ustedes, gracias.
2: Gracias, en todo el país, la hora 1:24 de la tarde, usted sintoniza la segunda edición de Nacional en la Noticia, a través, obviamente, de Radio Nacional del Perú.
1: Vamos ahora a continuar con información en la segunda edición de Nacional en la Noticia. La presidenta de la República, Keiko Fujimori, ha participado el día de hoy en el lanzamiento del recetario Mar de Oportunidades. Es una iniciativa que busca promover el consumo de especies pesqueras y diversificar la alimentación de las familias peruanas.
2: La publicación reúne preparaciones elaboradas con recursos hidrobiológicos cuya disponibilidad podría aumentar temporalmente debido a los cambios oceanográficos asociados a fenómeno Niño. La presentación se realizó a bordo del buque de investigación científica Humboldt, con la participación del ministro de la Producción, Juan Carlos Requejo.
1: El recetario propone alternativas nutritivas, accesibles y variadas para fomentar el aprovechamiento de los recursos marinos e impulsar su consumo entre la población. Vamos a escuchar las palabras de la presidenta de la República, Keiko Fujimori, al respecto.
3: El fenómeno del Niño es un fenómeno climatológico que está afectando al mundo, pero que al Perú lo va a golpear mucho más fuerte. Ya estamos viendo algunos de sus efectos. En el medio de esta adversidad, y vuelvo a repetir, no va a ser fácil para nuestro país. Hoy en la noche estaremos en el COEN anunciando medidas adicionales y de lo difícil que será. La temperatura del mar hoy está por encima de los 4 o 5 centígrados más de lo habitual. Eso ha significado que no tengamos temporada, que no podamos pescar anchoveta y que hoy tengamos especies distintas a las que las mamitas estamos habituadas. Hoy como gobierno además tenemos el reto de reducir la anemia, que está en un 40%. La meta es que esta anemia baje por lo menos al 20%. Si enfrentamos esta adversidad con un solo puño, vamos a saber levantarnos.
2: Efectivamente, tiene razón la presidenta Fujimori por lo siguiente. Ocurre pues que el fenómeno Niño va a hacer que muchas especies desaparezcan y otras aumenten, pero indudablemente no va a haber carencia de recurso hidrológico, que es lo que produce nuestro mar. Y por supuesto, este recetario Mar de Oportunidades precisamente apunta a ello, así que hay que salir adelante con este fenómeno mundial.
1: 1:26 PM, el presidente del Congreso, Miguel Torres, llamó al Estado y al sector privado a destrabar proyectos de infraestructura, acelerar las inversiones y unir esfuerzos.

0: esfuerzos para enfrentar los incendios forestales en Cusco y otras regiones. Esto lo ha indicado durante la inauguración de Infracom Perú 2026, que se realiza en Urubamba.
1: El presidente del Congreso, Miguel Torres, advirtió que el fenómeno del Niño podría afectar carreteras, puentes, colegios y centros de salud, además de dejar comunidades aisladas. Por ello, pidió reforzar la infraestructura existente y coordinar acciones de prevención y respuesta ante posibles emergencias.
0: Miguel Ángel Torres también ha destacado la necesidad de garantizar la seguridad jurídica para impulsar inversiones que permitan cerrar brechas y mejorar la calidad de vida de la población.
1: La Feria Infracom Perú 2026 se desarrolla del 14 al 16 de octubre en Cusco, con la participación de autoridades, empresarios e inversionistas para promover proyectos estratégicos y fortalecer la cooperación entre el sector público y privado.
0: 1:27 PM, hablando del tema de los incendios, también nos trasladamos para Junín. La Defensoría del Pueblo ha pedido al gobierno regional reforzar la respuesta ante incendios forestales que afectan desde hace más de 10 días a las localidades de Chiapo y Tiboreni. Esto queda en el distrito de Río Tambo, provincia de Satipo. El fuego ha dejado 25 familias afectadas, alrededor de 60 damnificadas y cerca de 80 hectáreas de cobertura forestal dañadas.
1: Bomberos voluntarios de Satipo y Oxapampa, brigadas locales y comuneros trabajan para controlar las llamas que amenazan con extenderse hacia zonas pobladas. La Defensoría advirtió que la respuesta es insuficiente y alertó sobre la falta de bomberos especializados en incendios forestales en la zona.
0: La institución exhortó a las autoridades regionales y municipales a coordinar acciones urgentes, actualizar la evaluación de daños y necesidades y garantizar ayuda humanitaria y seguridad para equipos de emergencia. También destacó el apoyo de brigadistas de la central Ashaninka del río N.
1: Muy bien, saludos a Satipo, que está haciendo esfuerzos, realmente poniendo todo el hombro para enfrentar esta situación, los incendios forestales. Satipo escucha Radio Nacional en la frecuencia 100.3 FM.
0: 1:29 PM, vamos a una pausa, pero regresamos con más información.
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2: 1:32. La presidenta de la República, Keiko Fujimori, lideró esta tarde la entrega de cheques de cofinanciamiento por 10 millones de soles para impulsar los emprendimientos de 739 mujeres rurales e indígenas. En otro momento del día, la mandataria entregará hoy la primera barrera dinámica de alta tecnología instalada en la quebrada Cupiche del distrito de Ricardo Palma, provincia limeña de Huarochirí, como parte de las acciones preventivas del gobierno ante el fenómeno El Niño. La policía de Venezuela ha detenido a Adrián Solís Ruiz, señalado por el sicario Luis Obispo Díaz, como la persona que le contrató para matar a la candidata a gobernadora de la región Ancash, Susi Isabela Ponte Polo, conocida como la China Polo, informa Europa Press. Los líderes de la Unión Europea han expresado su apoyo a Ucrania tras la decisión de Washington de permitir la comercialización del diésel ruso en los Estados Unidos y han lamentado que esta medida contribuya a financiar la guerra de Moscú contra Kiev. Dólar estadounidense 3 soles 44 céntimos. Euro 3 soles 86 céntimos. Faltan 27 días para la llegada del Papa León XIV al Perú. 13 horas 33, 1 de la tarde 33 minutos. Es Nacional en la Noticia, con Antonella Gálvez e Iván Franciscovich.
3: Gracias, Ricardo Arteaga, por los principales titulares. 1:34. El Ministerio de la Producción ha presentado herramientas para facilitar las inversiones privadas y promover el desarrollo productivo sostenible durante la Feria Internacional de Infraestructura y Construcción Infracom Perú 2026. Se realiza en Urubamba, Cusco, y el ministro Juan Carlos Requejo también ha destacado medidas para reducir trámites y agilizar proyectos de inversión.
4: El titular del sector produce resaltó el trabajo de los 25 Centros de Innovación Productiva y Transferencia Tecnológica, CITE, que brinda asistencia técnica, equipos e infraestructura para mejorar la productividad empresarial. También destacó programas como Compras a Mi Perú, el Factoring y ProInnovate para fortalecer a las micro y pequeñas empresas.
3: El ministro Requejo invitó al sector privado a impulsar proyectos que beneficien a las comunidades, como la construcción y mejora de mercados de abastos. Asimismo, reafirmó el compromiso de Produce de promover inversiones sostenibles que generen empleo, innovación y oportunidades económicas en las regiones.
4: 1:35 de la tarde, 1:35. Recuerdo, amigos oyentes, que tenemos para ustedes el teléfono WhatsApp de Radio Nacional, que se llama Aló Nacional. Nos puede escribir, nos puede enviar fotografías, videos, alguna sugerencia, alguna pregunta, algún comentario, opinión, orientación, bienvenido, queja, reclamo, también sugerencia. Recuerde usted el teléfono WhatsApp de Aló Nacional, es el número 988-713-935. Repetimos.
3: 988-713-935. Es un número de WhatsApp que atiende las 24 horas del día para que ustedes puedan mandarnos información sobre cualquier tipo de emergencia o también asesoría que necesiten en cuanto a algún proceso. 1:35. El Ministerio de Desarrollo Agrario y Riego ha realizado o realizará este viernes 16 de octubre una feria de alimentos por el Día Mundial de la Alimentación, donde 22 productores de la agricultura familiar ofrecerán frutas, papas nativas, café, cacao, miel, quesos y otros productos directamente al público sin intermediarios. El ingreso será gratuito.
4: La actividad se desarrollará mañana desde las 8 a.m. hasta las 5 de la tarde, de 8 de la mañana a 5 de la tarde, en la explanada de la Torre de Salaberry del Midagri, ubicada en Jirón Úsares de Junín, 1269 Jesús María, frente al Hospital Rebagliati. También habrá hortalizas, quinoa, huevos de corral, conservas y productos derivados del cacao.
3: Además, esta iniciativa la está organizando en coordinación con la Organización de las Naciones Unidas para la Alimentación y la Agricultura, FAO, y busca promover una alimentación variada y nutritiva, impulsar el consumo de productos nacionales y generar oportunidades comerciales para los pequeños agricultores.
4: Vamos a repetir la invitación mañana viernes, lo que es la explanada del Ministerio de Desarrollo Agrario y Riego, cruce de la avenida Salaberry con Usares Junín, Jesús María, cerca al frente del Hospital Rebagliati. Ahí está esta feria.

0: por el Día Mundial de Alimentación. Vamos a repetir que van a encontrar hortalizas, quinoa, huevos de corral, conservas y productos derivados del cacao. De 8 de la mañana a 5 de la tarde. De 8 de la mañana a 5 de la tarde, mañana viernes.
1: Son productos directamente al público, sin intermediarios. 1 de la tarde con 36 minutos. Vamos ahora al sector cultural.

0: cultura milenaria de nuestro país. Vamos a escuchar sus declaraciones.
1: La arqueología es uno de los centros más importantes de la razón de ser del Ministerio de Cultura. Entonces, teníamos que estar aquí presentes. Estuvo nuestro director de arqueología el día de la inauguración, en lo que será mañana la clausura del evento, va a estar el viceministro de Patrimonio Arqueológico, y hoy teníamos que estar nosotros de todas maneras para poder presentar nuestra palabra, nuestro saludo y nuestro abrazo a los arqueólogos peruanos que vienen trabajando tantísimo en diferentes frentes. Ayer estuve en Cusco, donde había una serie de actividades que sin duda fueron por último interrumpidas porque teníamos que estar acá de todas maneras, y acá estoy, y muy contento, por supuesto. Porque entiendo que en estos días de trabajo, porque son días de trabajo, vamos a poder compartir los avances en investigaciones que han podido realizar diferentes profesionales peruanos del gran nivel que tienen. También, por supuesto, las nuevas metodologías de las que se está conversando, de las que conversábamos en Cusco hace dos días nada más, a propósito de un convenio con JICA que ha permitido adquirir en la sede de Cusco tecnología de punta, que ya comenzó a hacer trabajo en Machu Picchu.
0: Declaraciones del ministro de Cultura, Alberto Bengolea. Él ha dado estas declaraciones en el encuentro que corresponde al 13º Congreso Nacional de Arqueología, que se desarrolla hasta el 16 de octubre en la Universidad Nacional Toribio Rodríguez de Mendoza, en Chachapoyas. Este año el Congreso tiene como eje la tecnología, la gestión, el desarrollo sostenible, y también recordar que recientemente el ministro de Cultura ha reconocido al arqueólogo y antropólogo Federico Kaufmann por sus aportes al conocimiento de la cultura chachapoya.
2: Una de la tarde con 39 minutos, 1:39, usted sintoniza Radio Nacional del Perú.
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2: Esta mañana en los estudios de Radio Nacional, el exministro de Educación, Ides Bertler, consideró acertada la propuesta del gobierno sobre los nuevos lineamientos educativos. Sin embargo, recomendó reducir el carácter burocrático de las normas y establecer disposiciones claras para facilitar su aplicación. Escuchamos y vemos a continuación.
4: Es correcto, en líneas generales, los lineamientos que se han prepublicado. Y los he venido y los vengo apoyando. Sin embargo, hay que disminuir el carácter burocrático de las normas, que a las que nos tienen acostumbrados los especialistas del ministerio y las organizaciones de gestión descentralizada. Esa es una primera sugerencia en la consulta. Una norma más sencilla, más accesible, que clarifique el empoderamiento de los docentes, auxiliares, directores, para poder sancionar.
0: El exministro también lamentó la ineficiencia del sistema CICB para atender los casos de violencia escolar. Él ha propuesto restablecer la Dirección Nacional de Tutoría y Bienestar Socioemocional como ente rector para dirigir y fortalecer las acciones de tutoría, convivencia y disciplina en las instituciones educativas. Escuchemos.
4: El CICB, que sirvió un depósito de denuncias para que los maestros se cohibieran de sancionar. Entonces, la desaparición del CICB sería un acierto. Y lo otro, restituir la Dirección de Tutoría y Bienestar Socioemocional y Disciplina Escolar, que lideraba la tutoría, el acompañamiento emocional, la capacitación de tutores, las escuelas de padres, el bienestar socioemocional, las dificultades de aprendizaje, que era la Dirección Nacional de Tutoría y Orientación Educativa. En esta propuesta, para que haya una dirección que lidere y apoye la disciplina.
2: La voz de la experiencia del exministro de Educación, Ides Bertler, la hora en el Perú, 1:41 de la tarde.
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0: La presidenta de la República, Keiko Fujimori, ha liderado la entrega de cheques de cofinanciamiento por más de 10 millones de soles. Los recursos beneficiarán a 739 mujeres rurales e indígenas para impulsar sus emprendimientos y fortalecer actividades económicas. Escuchemos.
5: Hoy celebramos el Día Internacional de la Mujer Rural e Indígena. ¡Qué día tan importante! Y no puede pasar desapercibido. por el gran trabajo que ustedes realizan, el apoyo que el gobierno les va a dar.

0: Aquí hemos entregado simbólicamente a 10 representantes de 10 organizaciones, pero son 78 organizaciones que hoy han venido de diferentes partes de nuestro país. Para nosotros es un símbolo de confianza y de compromiso de parte de nuestro Estado para poder impulsar los emprendimientos agrarios y poder fortalecer la economía local. Además, estos planes permiten acercar los recursos, la asistencia técnica, ministro, que es fundamental, ¿no? Darles mejores herramientas para que todo el esfuerzo que ustedes realizan tenga mucha más productividad, ayudarlas a encontrar mercados, como ya lo vienen haciendo.
1: Actividad que se desarrolló esta mañana en Palacio de Gobierno, donde la presidenta Keiko Fujimori entregó cheques de cofinanciamiento por más de 10 millones de soles a mujeres emprendedoras. En ese mismo sentido, tenemos información sobre una capacitación a mujeres en innovación agraria.
2: Más de 9.000 mujeres dedicadas a la agricultura familiar han recibido capacitación técnica del Instituto Nacional de Innovación Agraria, entidad del Ministerio de Desarrollo Agrario y Riego. En diversas regiones del país, esto se ha dado durante lo que va del año. La cifra está representando un incremento del 12.5% respecto al 2025.
1: Las capacitaciones incluyen técnicas para mejorar cultivos, producir semilla de calidad, controlar plagas, elaborar abonos orgánicos, conservar la fertilidad del suelo y optimizar la crianza de animales. Estos conocimientos se aplican a productos como papa, quinoa, cacao, café, palta y banano.
2: Entre las beneficiarias destacan asociaciones de Amazonas y Puno, reconocidas con el Premio a las Buenas Prácticas Agrarias de Ciudadanos al Día 2025. Esto se ha dado por sus iniciativas en cuanto a producción orgánica y conservación de suelos. Estas experiencias promueven los emprendimientos rurales y generan oportunidades económicas para mujeres y sus familias.
1: Atención, regiones de Loreto, Ucayali y Madre Dios. Seguimos con más noticias. El Ministerio de Economía y Finanzas autorizó una transferencia de 16.023.000 soles al Banco de la Nación para financiar el subsidio temporal destinado a mototaxistas de Loreto, Ucayali y Madre de Dios. El beneficio contempla 4 soles por galón de gasolina o gasol, con un tope de 100 soles mensuales por conductor durante 3 meses.
2: Y presten mucha atención porque para acceder al apoyo, los beneficiarios deben contar con una mototaxi de categoría L5, identificada con placa única nacional de rodaje, documento nacional de identidad vigente, licencia de conducir clase B categoría 2C y seguro obligatorio de accidentes de tránsito, SOAT vigente. Además, también puede ser tanto el SOAT como el certificado contra accidentes de tránsito, que es el CAT, emitido por una asociación de fondos regionales o provinciales contra accidentes de tránsito.
1: La transferencia ya fue autorizada mediante resolución ministerial publicada hoy en el Diario Oficial Peruano. Sin embargo, la norma citada no precisa procedimiento de inscripción, las fechas de pago ni el mecanismo exacto de cobro por beneficiario. Estos detalles deberán confirmarse mediante los canales oficiales del Ministerio de Economía y Finanzas y el Banco de la Nación antes de acudir a cobrar.
2: 1:45 PM. El Ministerio de Salud invertirá inicialmente 8 millones de soles en la adquisición de 1.200 computadoras para modernizar sus servicios e interconectar 4 hospitales y 41 centros de salud. El ministro Luis Dayer informó que los equipos estarían disponibles entre fines de noviembre y diciembre.
1: La primera etapa permitirá avanzar en el intercambio de historias clínicas electrónicas, resultados de laboratorio e información sobre medicamentos y servicios disponibles. El Ministerio de Salud desarrolla un software propio para integrar estos datos y reducir el uso de documentos físicos.
2: El sector proyecta ampliar la interconexión a 25 hospitales de Lima y 525 establecimientos de salud a fines de enero. Además, evalúa utilizar el mecanismo de obras por impuesto para garantizar el equipamiento, mantenimiento y continuidad de servicios tecnológicos.
1: La hora en el Perú, 1:46 PM, 1:46. Nueva ley busca formalizar a 32.000 mineros.
2: La propuesta de la ley de la pequeña minería y minería artesanal, hablamos de la ley MAPE, busca formalizar a 32.000 pequeños mineros y mineros artesanales inscritos en el REINFO, que es el Registro Integral de Formalización Minera. Según Paul Vera Regalado, director general de Formación Minera, pasarían a un régimen de consolidación desde el 1 de enero para acelerar su incorporación a la legalidad.
1: La iniciativa legislativa plantea simplificar los trámites mediante una ventanilla única y una casilla electrónica, brindar asistencia técnica y promover tecnologías limpias con protección ambiental. También propone crear el Organismo Nacional para el Fortalecimiento de la Minería Artesanal y Pequeña Minería, FORMAPE. El Poder Ejecutivo espera que el Congreso

0: apruebe la norma antes de fin de año.
1: En paralelo, el empleo directo generado por la minería alcanzó un récord de casi 294 mil puestos de trabajo en julio de este año, así lo ha informado el Ministerio de Energía y Minas. La cifra representa un aumento de aproximadamente 10% frente a julio del año pasado, cuando se registraron cerca de 268 mil trabajadores.
0: Sigue usted en sintonía de la segunda edición de Nacional en la Noticia. Vamos con más información.
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1: Una de la tarde con 48 minutos, vamos con información, el contacto es con nuestra compañera Silvia González. El Ministerio de la Producción toma medidas ante el fenómeno El Niño. Silvia, adelante.
3: Gracias, Nacional en la Noticia. El ministro de la Producción, Juan Carlos Requejo, señaló que el fenómeno El Niño ha venido golpeando el sector pesquero desde el mes de mayo, afectando la disponibilidad de especies principales para las mesas peruanas, como es la anchoveta, pero hay alternativas. Escuchemos al ministro.
4: Hay que tener en cuenta algo, el bonito entra a los mercados y baja el precio de todos los recursos. Es muy importante que hay especies que bajen el precio de los recursos para que el pescado esté disponible para todas las mesas del país, y eso forma parte importante de la estrategia de la lucha contra la anemia. Sí, o sea, la anchoveta definitivamente no está disponible ahora, se ha profundizado según los últimos informes del IMARPE, vamos a ver qué dice el informe que va a decir a continuación. El calamar sigue disponible, pero se está dispersando, el bonito todavía está disponible, no en los volúmenes que se capturaban en la primera parte del año, pero también está disponible, pero ha aparecido, por ejemplo, la cachema, la lisa, el tiburón, y otras especies más que están a disponibilidad de todos los peruanos. El mar tiene más de 3.500 especies consumibles y la idea es que aprovechamos el momento y la oportunidad.
3: Por otro lado, el ministro de la Producción informó sobre el impacto económico que se viene dando en sectores productivos, como es el textil, en un 15%, mientras que el sector pesquero experimenta un impacto mucho mayor, alcanzando el 40% o más. Tengamos presente que en el sector pesquero, que abarca harina y el aceite de pescado y los productos congelados, representaban cerca del 4% del Producto Bruto Interno PBI. Sin embargo, en la actualidad, la falta de una temporada de anchoveta durante el año está generando una reducción estimada de al menos 2 puntos porcentuales en el PBI de dicho sector. Estas declaraciones las brindaron en la actividad de lanzamiento del recetario Mar de Oportunidades para impulsar el consumo de nuevos recursos pesqueros que se llevó a cabo en el buque de investigación científica Humboldt. Silvia González, Nacional en la Noticia.
1: Gracias, Silvia, por la información. Y efectivamente, el Ministerio de la Producción está aprobando medidas para poder mantener las actividades pesqueras y acuícolas. Entre ellas, hay un plan de emergencia que contempla 8 líneas de acción, 19 medidas y 46 actividades para proteger la continuidad de la pesca y acuicultura. También va a permitir rehabilitar, recuperar o adecuar instalaciones y sistemas dañados por el fenómeno El Niño. Hay un monitoreo ambiental, porque si las condiciones extraordinarias impiden realizar los monitoreos previstos, los titulares deberán comunicar y sustentar este impedimento ante las autoridades. También habrá un apoyo financiero y un seguimiento científico. Se va a reforzar el monitoreo del Instituto del Mar del Perú.
0: 1:51 de la tarde, amigos, seguimos con más información. El Ministerio de Desarrollo e Inclusión Social, MIDIS, en coordinación con el Instituto Nacional de Defensa Civil, INDECI, capacitó a más de 400 profesionales y técnicos en evaluación de daños, análisis, necesidades, para fortalecer la respuesta ante posibles emergencias por el fenómeno El Niño.
1: El personal capacitado ya se encuentra desplegado en las zonas más vulnerables del país para poder identificar los daños y necesidades de la población afectada, a fin de facilitar una atención rápida y coordinada durante las primeras horas de una emergencia.
0: La titular del MIDIS, Maritza Canales, destacó la importancia de articular esfuerzos con los gobiernos locales y seguir las estrategias territoriales del INDECI. La medida busca garantizar la continuidad de los servicios y programas sociales, especialmente para las personas en situación de vulnerabilidad.
1: 1:51. El fenómeno El Niño intensifica los eventos extremos en el mundo con inundaciones, aludes y también incendios forestales. En Chile, un aluvión dejó al menos 6 heridos, mientras que en Indonesia y la Amazonía brasileña, los incendios provocaron contaminación del aire y cierre de escuelas.
0: ¿Y qué pasa con otras partes del mundo del fenómeno El Niño? Las sequías y las altas temperaturas también amenazan el suministro eléctrico y la seguridad alimentaria. Birmania alertó sobre posibles cortes de energía y Filipinas prevé una mayor demanda eléctrica. Ante riesgo de escasez de alimentos, el Fondo Monetario Internacional anunció que apoyará a los países más vulnerables.
1: La organización

0: La Organización Meteorológica Mundial, organismo de las Naciones Unidas, advirtió que el Niño podría alcanzar su máxima intensidad en diciembre, elevando las temperaturas y alterando las lluvias con mayor riesgo de sequías e inundaciones.
1: Por ejemplo, en Centroamérica, en El Salvador, la sequía afecta al 60% del sector ganadero, según la asociación y el rubro. Y el encarecimiento de alimento obliga a vender animales a precios reducidos. Esta época de vacas flacas evidencia el impacto económico y social del fenómeno, que exige medidas de prevención y apoyo para proteger a las poblaciones vulnerables.
0: Así es, de esta manera entonces hay un apoyo en cuanto a temas también de la Organización Meteorológica Mundial y el Fondo Monetario Internacional, quienes han anunciado este apoyo financiero que se va a brindar a los países más vulnerables ante el fenómeno El Niño, porque no es algo que solo afecte a nuestro país, sino es un fenómeno global.
1: El Niño golpea al mundo con desastres y escasez.
0: 1:54 PM. Vamos a una pausa y regresamos con más información.
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4: En Catacaos, la plata y el oro son transformados en hilos, algunos tan finos como un cabello. Con ellos se elaboran joyas con diseños complejos y delicados que provienen de la tradición local e incluso de catálogos familiares que se fueron conservando de generación en generación. A este arte en metal precioso se le conoce como la filigrana de Catacaos. Y las joyas más representativas trabajadas con esta técnica son las dormilonas, unos aretes compuestos por varias piezas en forma de media luna. La filigrana de Catacaos es tradición, arte e identidad.
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2: 1:56. La presidenta de la República, Keiko Fujimori, señaló que su gobierno tiene como meta reducir los índices de anemia en el país al 20%,

0: y destacó la importancia de la alimentación basada en productos hidrobiológicos para alcanzar ese objetivo. El exministro de Educación, Idel Wexler, se mostró de acuerdo con los nuevos lineamientos propuestos por el Ministerio de Educación para restablecer la disciplina en los colegios públicos y privados, al considerar que es un paso fundamental para corregir el debilitamiento de la autoridad escolar registrado en los últimos 15 años. El Hospital Regional del Cusco confirmó el deceso de don Ansieto Quispe Huanca a causa de las graves quemaduras por un incendio forestal registrado en el distrito de Acopía, provincia cusqueña de Acomayo, con el que sube a 7 la cifra de fallecidos por esta causa en la jurisdicción. El presidente de Venezuela, Nicolás Maduro, y su esposa, Cilia Flores, se han declarado no culpables de los nuevos cargos presentados en su contra por la Fiscalía estadounidense, que los acusó de liderar un sistema de represión. Temperatura promedio en Tacna, 23 grados, Huancayo, 20, Huaraz, 18, Piura, 33 grados Celsius. Faltan 281 días para el inicio de los Juegos Panamericanos y para Panamericanos Lima 2027. 13 horas 58, 1 de la tarde 58 minutos. 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
1: 1 de la tarde con 59 minutos. Iniciamos la segunda hora informativa de la segunda edición de Nacional en la Noticia. Y como siempre, a esta hora vamos con los deportes.
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3: Las buenas tardes a Jaime Valderrama con las noticias deportivas a continuación. Jaime, buenas tardes.
4: ¿Cómo estás, Iván? Buenas tardes para ti, para Antonella, para todos los oyentes de Nacional en la Noticia. Sigue Caminos del Inca, estamos en plena etapa 4 del rally más importante de nuestro país. Hay que mencionar que se ha hecho o se ha realizado el especial número 9, donde André Martínez ha quedado en el primer lugar con un tiempo de 1 hora, 22 minutos, 47 segundos y 3 centésimas. Por delante de Eduardo Castro, quien quedó en el segundo lugar con 1 hora, 24 minutos, 55 segundos y 8 centésimas. Un poco más atrás está Raúl Orlandini, también Luis Alaiza y también Carlos Castro, que también obviamente forma parte del equipo de Eduardo. Hay que mencionar que con estos resultados en la tabla general, el equipo, bueno, a André Martínez, quien está en el segundo lugar, se ha acercado en 2 minutos a Eduardo Castro, teniendo una diferencia de 3 minutos a falta de, obviamente, culminar esta etapa número 4. Pero hay que mencionar que hace unos momentos la organización de Caminos del Inca ha informado que el especial que iba de Abancay a Tamburco ha sido cancelado. Ojo, ha sido cancelado para toda la gente que quería acercarse a estas localidades para lo que es el Caminos del Inca. Ha sido cancelado y se va a reanudar esta etapa número 4 desde Cuchaca hasta Cusco. Esto va a ser para culminar justamente esta etapa número 4. No se va a puntuar el especial que va de Abancay a Tamburco, sino a partir de Iscuchaca hasta Cusco. Es decir, de Andahuaylas a Abancay, lo que fue el día de ayer, de Abancay a Tamburco, como mencionábamos, ha sido cancelado, y va de Iscuchaca a Cusco para lo que va a ser esta etapa número 4. Y ya, obviamente, el fin de semana estará culminando esta edición de Caminos del Inca. Así que reiteramos, en el primer lugar, Eduardo Castro es quien está liderando la tabla general, y en el segundo lugar está André Martínez con una diferencia de solo 3 minutos. Seguramente será palmo a palmo, minuto a minuto, esta gran final de Caminos del Inca, que lamentablemente ha cobrado algunos participantes, han quedado atrás por temas técnicos, por el clima, mucho calor en todo el país, los cambios obviamente que han generado estos cambios de clima y han dejado muchos de los pilotos sin opciones de participar. Por ejemplo, ayer Nicolás Fuchs dejó la competencia. Hay que agregar que Samuel Dyer, tanto el padre y el hijo, pudieron reanudar o pudieron reingresar al torneo luego de poder solucionar sus problemas técnicos, pero igual el tema de del clima, el tema del técnico y también el tema de las pistas donde están realizándose Caminos del Inca está siendo muy complicado para los pilotos en esta competencia. Así que seguramente hoy a las 9 de la noche tendremos más novedades en Nacional Deportes. También en otras noticias les contamos que hoy Universitario de Deportes, el equipo femenino de fútbol, tiene un partido importante, va a estar debutando en la Copa Libertadores ante el cuadro de Palmeiras. Esto será a las 7 de la noche en la ciudad de Quito, donde se va a desarrollar el torneo. Un cuadro crema que va con la ilusión de sacar un buen resultado. Sabemos que los equipos brasileños son muy fuertes, pero seguramente el cuadro crema tendrá la opción de sacar un resultado positivo luego de esta copa. Hay que mencionar que también comparte el grupo con Independiente del Valle de Ecuador y también con el cuadro de Belgrano de Argentina, con los cuales se van a enfrentar en los próximos días, este domingo con Independiente del Valle y ya con el cuadro argentino el próximo 21 de octubre. Así que toda la suerte para el equipo de las Leonas de Universitario de Deportes que van a estar en esta Copa Libertadores Femenina. También les contamos que el día de mañana arranca una nueva jornada de la Liga 1, en la jornada 12 del torneo Clausura, con partidos más que interesantes. Mañana arranca a la 1 de la tarde con el partido entre Sport Huancayo y Cusco FC. Mencionar que el cuadro huancaíno, de ganar este encuentro, llegaría a la línea de los 25 puntos y podría ser un puntero provisional, un único puntero provisional, quedando por encima de los otros rivales. Recordemos, hay 4 equipos con 22 unidades en la tabla de posiciones del torneo Clausura. Por su parte, Cusco FC tiene 18 puntos y está obligado a sacar una victoria para poder seguir en la pelea por este Clausura. Así que partido importantísimo para ambos clubes. También a partir de las 3:30 de la tarde, los Chancas reciben en Andahuaylas a ADT, un partido que obviamente tiene al cuadro tarmeño con la preocupación por el tema del descenso. En estos momentos está fuera de lo que es llegar a la Liga 2, pero hay que recordar que está con la misma cantidad de puntos que Deportivo Moquegua, por lo que tiene que sacar una ventaja importante para salir de la zona baja. También hay que mencionar que Chancas sigue en puestos de Copa Sudamericana, pero aún así está obligado a ganar. Viene una racha más que negativa, 7 partidos sin ganar para el cuadro andahuaylino, por lo que está obligado a sacar los 3 puntos. El día sábado estará arrancando la fecha a las 3 de la tarde en Chongoyape. Juan Pablo II se enfrenta a Sport Boys, otros equipos que si bien han quedado un poco lejos de los primeros lugares, quieren sacar también una victoria importante. También a partir de las 8 de la noche, a partir de las 6 de la tarde, estaremos con el partido entre Melgar y Deportivo Garcilaso, transmisión de Radio Nacional, dos equipos que también están peleando y tienen opciones para ganar el torneo Clausura. Los arequipeños dejaron pasar una oportunidad importantísima la jornada pasada ante Universitario, por lo que tienen que sumar de a 3. Y Deportivo Garcilaso puede también llegar a ser un único puntero si es que se da una combinación de resultados y saca los 3 puntos en Arequipa. Por su parte, a partir de las 8, Alianza Lima estará recibiendo Atlético Grau en el Estadio Alejandro Villanueva, también transmisión de Radio Nacional. El cuadro blanqueazul, que está a 3 puntos de lo que son los punteros del torneo Clausura, y está también obligado a sacar una victoria, mientras que Atlético Grau va a llegar sin Raúl Ruiz Díaz, una de las figuras del equipo piurano, no va a estar en la consideración del cuadro visitante, y también obviamente quiere seguir acercándose a los líderes del torneo. Por su parte, Sporting Cristal el día domingo estará jugando a las 11 de la mañana con el cuadro de Comerciantes Unidos. También Cristal con la opción de ser puntero, tiene que sacar los 3 puntos, y Comerciantes Unidos, que viene de un empate sin mucho lujo, sin mucho que mostrar, pero aún así quiere alejarse ya más de la zona de descenso. Fútbol Club Cajamarca también estará jugando ante Deportivo Moquegua, un partido importante por el descenso. De ganar Cajamarca ya prácticamente se aleja de los últimos puestos del campeonato, mientras que Moquegua está en puesto de llegada a segunda división, por lo que también está obligado a ganar. Y también el día domingo, transmisión de Radio Nacional, Alianza Atlético recibe a Universitario de Deportes en el Estadio Mansiche de Trujillo. Recordemos que ya estaba establecido, incluso antes del torneo Clausura, que el cuadro de Sullana juegue de local en la ciudad de Trujillo, en esta ocasión en el partido ante el cuadro crema, que también dejó una oportunidad de ser puntero al empatar 2-2 con Melgar, y también quiere sacar los 3 puntos. Cierran la fecha Cienciano y UTC de Cajamarca el día domingo a las 6:30 de la tarde. Veremos cómo se desarrolla la fecha, qué resultados hay y quiénes ya se van posicionando como ya los posibles ganadores del torneo clausura. Mencionar que quedan solo 6 jornadas, vamos hasta la jornada 17 y obviamente todos los equipos quieren sacar los mejores resultados. También contamos con información del fútbol internacional, y es que recordarán que el Montevideo City Torque eliminó a Cienciano de la Copa Sudamericana para jugar las semifinales. Ayer se jugó el encuentro de ida ante Atlético Mineiro y el cuadro brasileño terminó derrotando por 3-0 en el partido de ida, con la gran figura de Bernard, incluso mundialista en su momento en Brasil 2014, la gran figura de este Atlético Mineiro, que seguramente va a dar pelea para llevar

0: esta Copa Sudamericana, donde también están jugando Boca Juniors y Vasco da Gama. El cuadro brasileño ganó su primer partido en la Bombonera en el encuentro de ida, y veremos ya la próxima semana con los finalistas confirmados para esta Copa Sudamericana. Y cerramos con una polémica de la Copa Libertadores, y es que el lateral argentino, defensa argentino mundialista en su momento con la albiceleste, Marcos Rojo, se había anunciado hace unos días su llegada a Estudiantes de La Plata para poder jugar las semifinales y una posible final del torneo continental, pero finalmente la Conmebol no ha aceptado su inscripción. Pese a que ya la Asociación de Fútbol Argentino estaba registrado como jugador de Estudiantes, hoy por la mañana hizo oficial el cuadro argentino que no está inscrito para jugar esta fase de la Copa Libertadores. Se desconoce si le darán la opción de jugar el partido de vuelta, pero Marcos Rojo no va a ser tomado en cuenta y no lo van a escribir para lo que va a ser el partido de ida ante Flamengo, un equipo dificilísimo, ya multicampeón de la Copa Libertadores y que seguramente quería contar con el defensa argentino para este partido. No va a ser así que vamos a ver si para el encuentro de vuelta Marcos Rojo está en la consideración de Estudiantes de La Plata. 2:09 p.m, volvemos a las 9:00 p.m. con más información, con más detalles y toda la previa de la jornada 12 del torneo clausura en Nacional Deportes, compañeros.
1: Muchísimas gracias, Jaime Valderrama, como siempre, por la completa información deportiva. 2:09 p.m.
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3: El primer término, nos vamos a Huancayo. El contacto es con nuestro colega Lars Córdoba. Él nos cuenta que trabajador municipal de la comuna se es trasladado a Lima. Él fue herido tras un operativo. Lars Córdoba, buenas tardes de Huancayo. Adelante.
4: Iván, Antonella, ¿cómo están? Efectivamente, es el caso del trabajador Gabino Maita Morales, de 62 años de edad, quien el día de ayer ha resultado con graves quemaduras junto a otros 10 servidores municipales. Ellos, integrantes de la Policía Municipal, participaron en las labores de desalojo y demolición de una vivienda que ocupaba la vía pública, y en esas circunstancias, uno de los propietarios, aparentemente del inmueble, les lanzó combustible encendido. Esta llamarada de fuego cayó directamente sobre el rostro de este trabajador municipal, que ha tenido que ser internado primero en la unidad de cuidados intensivos del Hospital Ramiro Prialé de Salud, aquí en la ciudad de Huancayo. Pero debido a la gravedad de sus lesiones, sobre todo en el rostro y diversas partes del cuerpo, hace... Hace instantes el trabajador municipal ha sido en este caso trasladado desde el Hospital Ramiro Prialé de Salud hasta el Hospital Guillermo Almenara de la ciudad de Lima. Esto luego de las coordinaciones que se han realizado desde esta red asistencial con también el personal de este nosocomio. El caso de este trabajador es bastante peculiar porque su estado es muy delicado, compañeros. Tiene lesiones en el rostro, en el pecho, en la parte del estómago, lo mismo en las extremidades, por lo cual se requería con urgencia su traslado hasta un centro hospitalario especializado. En el caso de la región Junín y Huancayo no tenemos una unidad especializada en quemados, y precisamente él, al tener este diagnóstico, ha tenido que ser evacuado de emergencia. Pero hay otros 2 trabajadores municipales que también tienen quemaduras de segundo y tercer grado, principalmente en extremidades superiores. Ellos se encuentran estables, según ha informado la red asistencial de salud, y todavía permanecen bajo monitoreo permanente por parte del equipo. No se ha descartado que de complicarse su situación también podrían ser trasladados hasta la ciudad de Lima. Es preciso señalar también que en total han sido 11 trabajadores los cuales han resultado heridos, 7 todavía permanecen hospitalizados, mientras que el agresor también se encuentra hospitalizado porque también sufrió quemaduras, pero él se encuentra bajo custodia de la Policía Nacional del Perú. La Municipalidad Provincial de Huancayo, que es la que ejecutó este operativo de demolición y desalojo, ya ha presentado también las denuncias correspondientes ante la División de Investigación Criminal de Huancayo. Han llevado pruebas como, por ejemplo, los cascos y la indumentaria que tenían estos efectivos de la Policía Municipal, que han terminado completamente calcinados luego de este ataque. Este es el panorama, compañeros, que se puede describir desde Huancayo. Este caso evidentemente está generando bastante preocupación aquí en el Valle del Mantaro.
1: Gracias por la información, Lars Córdoba. Bueno, efectivamente tú nos indicas que han sido 11 los trabajadores municipales que han resultado heridos y ha sido bastante lamentable. ¿Hay alguna información adicional que se conozca hasta el momento sobre cómo se ha producido este ataque con combustible durante este operativo?

0: municipal. Es una situación realmente alarmante porque estamos hablando de un señor de 62 años que también tiene una familia y que en estos momentos está tratando de luchar con su vida.
1: Sí, sobre el señor Gavino Maita Morales se detalló que, por ejemplo, él tiene todavía dos hijos a los cuales asiste. Uno está en el colegio, el otro es universitario y evidentemente no lo va a poder hacer. Pero Antonella, como se dieron los hechos, básicamente el personal fue a brindar resguardo durante unas labores de demolición y desalojo que la municipalidad realizaba en este inmueble que no tenía licencia de construcción, además invadía la vía pública. Primero se produjo un enfrentamiento. Los propietarios lanzaron piedras, lanzaron objetos contundentes contra el personal municipal y de la nada desde la azotea de este espacio es que lanzan este combustible encendido que llega directamente hacia el personal municipal. En este caso, al señor Gavino, de 62 años de edad, le llegó directamente al rostro y precisamente por eso es la gravedad de sus lesiones. Ellos fueron evacuados primero al hospital Daniel Acides Carrión de Huancayo, luego al hospital de salud. De los 11 trabajadores heridos, 9 tenían quemaduras, 7 permanecen todavía hospitalizados, Antonella.
2: Lars, una pregunta. Hace muy poco la Contraloría General de la República detectó que varios municipios en el Perú no cumplen con pagar el seguro social a los obreros ediles, trabajadores municipales y también a la ONP. ¿Se sabía si estos serenos tenían un seguro médico al respecto? Y también teniendo en cuenta que la gestión actual del municipio en Huancayo está de salida. ¿Qué se sabe respecto a seguros de trabajo de los serenos? Cuéntanos.
1: Bueno, en este caso, Iván, los policías municipales sí cuentan con la cobertura del seguro. De hecho, por eso los están atendiendo en salud. No se han reportado mayores inconvenientes. De hecho, la municipalidad de Huancayo, el alcalde ha estado presente. Entendemos también que él está viajando junto al trabajador con la finalidad de brindarle asistencia a Iván.
2: Muy buena noticia, es muy importante en consecuencia. Muy gentil. Gracias, Lars Córdoba, por la información de Huancayo. En todo el país, la hora, 2 de la tarde con 14 minutos, 2 y 14. 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Nos vamos a Ancash.
0: Especialistas evalúan producción agrícola afectada por granizada. Esta información con Luis Hermosa. Adelante.
3: Gracias por el pase, Antonella. Efectivamente, hay situaciones que están presentándose en la zona de los Conchucos. Recientemente se ha reportado en varios distritos de la provincia de Mariscal Luzuriaga la presencia de un temporal de granizada que ha afectado por la producción agrícola, especialmente de fresas y también de papa. Esto pues, ha ocurrido en horas de la tarde por una fuerte granizada. Y no solamente en esta zona del distrito de Casca, sino también en Pomabamba y en la zona de Parobamba. Debemos indicar que ante esta emergencia que se ha suscitado, ya personal de la agencia agraria de estas dos provincias que están enclavadas en la zona de los Conchucos vienen haciendo la evaluación correspondiente para atender a los damnificados por este fenómeno natural que se está registrando. Asimismo, también a través de la Oficina de Gestión de Riesgos del Distrito de Casca se ha hecho la evaluación respectiva para elevar todo lo ocurrido ante las instancias correspondientes para atender a los agricultores afectados por esta granizada. Debemos indicar que por ahora son las únicas localidades donde se está reportando este inusual fenómeno natural. Lamentablemente, en el caso del Callejón de Huaylas, no está lloviendo estos días y eso también está preocupando ya a las autoridades de gestión de riesgos. Indican que ya que en el caso de la zona sierra del Callejón de Huaylas, esto ya sería parte del fenómeno del Niño con la ausencia por ahora de las lluvias. En cambio, en algunas localidades de la zona costa ya se registran algunas lloviznas en esta época del año. Es la información que damos cuenta desde Huaraz, reportó Luis Hermosa, Radio Nacional del Perú.
0: Gracias, Luis Hermosa, por la información. ¿Podrías tal vez precisarnos nuevamente qué tipo de productos agrícolas son los más afectados en estas provincias y distritos de Ancash que se han visto identificados en cuanto a los mayores daños que se registran? ¿Podrías indicarnos cuáles son los productos?
3: Por ahora se ha reportado la producción de fresas que han sido seriamente afectadas por esta granizada. Además, también papa, ¿no? Son los que se estaban produciendo en esa zona. De manera general, la cantidad de cuántas hectáreas aún no han precisado porque está en evaluación por la agencia agraria de esta provincia, como es Mariscal Luzuriaga y Pomabamba.

0: Muy amable por el contacto, colega. Seguimos con más noticias aquí en Radio Nacional de Perú. Nos vamos a la región San Martín, que registra temperaturas extremas de 40.0 grados centígrados.
1: Esto se da en la provincia de Bellavista, mientras que Picota y Pachisa alcanzaron los 40 grados. Según el Servicio Nacional de Meteorología e Hidrología del Perú, Senami, Tarapoto reportó valores de entre 37 y 38 grados.
0: Pese al intenso calor, se prevén lluvias entre el jueves, hoy y el sábado próximo, principalmente sectores de la región. Además, el Senami pronostica precipitaciones de ligera a moderada intensidad entre el 21 y 25 de octubre próximo, acompañadas de posibles descargas eléctricas y ráfagas de viento.
1: Ante las altas temperaturas y la elevada radiación ultravioleta, el Senami recomienda usar protector solar, sombreros de ala ancha y ropa ligera, así como evitar la exposición directa al sol durante las horas de mayor radiación.
0: Tarapoto sintoniza Radio Nacional en la frecuencia 103.9 FM. Saludos para ustedes.
1: Otra información también por parte del Senami. Ellos han alertado que desde hoy hasta el sábado 17 se registrarán lluvias moderadas a fuertes en 11 departamentos acompañadas de descargas eléctricas y vientos de hasta 45 kilómetros por hora. Esto debido al 12º friaje del año.
0: Hoy jueves las lluvias afectarán zonas de Cusco, Junín, Madre de Dios, Puno y Ucayali. Mañana viernes se extenderán a 9 departamentos, entre ellos Loreto y San Martín. El sábado continuarán en regiones como Amazonas, Cajamarca, Huánuco, Junín, Loreto, Pasco, San Martín y Ucayali, con acumulados de hasta 60 milímetros diarios.
1: Según el CENEPRET, cerca de 347 mil personas están en riesgo muy alto por inundaciones, principalmente en Ucayali, con unas 199 mil personas expuestas, Loreto con 62 mil. También podrían verse afectadas alrededor de 103 mil viviendas, 245 establecimientos de salud y 1.700 colegios.
0: Ante esta situación, las autoridades recomiendan preparar mochilas de emergencia, identificar rutas de evacuación y mantenerse informados por los canales oficiales para prevenir riesgos y proteger a las familias.
1: 2:19 PM. Vamos ahora para Tacna. Tacna registra una población más envejecida que el promedio nacional, con cerca de 79 adultos mayores por cada 100 menores de 15 años, según los resultados de los censos nacionales 2025 presentados por el INEI, el Instituto Nacional de Estadística e Informática. La región cuenta con aproximadamente 389 mil habitantes, tras crecer 1.4% anual desde el 2017.
0: El 66% de la población tacneña tiene entre 15 y 59 años, mientras el 15% supera los 60 años. La provincia de Tarata presenta el mayor índice de envejecimiento de la región. Además, el 90% de los habitantes reside en zonas urbanas y el 90.3% cuenta con algún seguro de salud.
1: En cuanto a los servicios básicos, el 73% de viviendas ocupadas tiene agua potable por red pública dentro del hogar, el 71% cuenta con desagüe conectado a la red pública y casi el 90% dispone de alumbrado eléctrico. Asimismo, el 76.6% de los hogares tiene acceso a internet, según el INEI.
0: Repetimos la información, Tacna registra una población más envejecida que el promedio nacional, con cerca de 79 adultos mayores por cada 100 menores de 15 años, información oficial del INEI.
1: Vamos ahora con información para Chiclayo. Presentan el ajonjolí como alternativa de cultivo. La información con Joel Arrea, adelante.
2: Nacional en la noticia, muy buenas tardes. Ante la enorme posibilidad de que se registren fuertes lluvias en la región, agricultores lambayecanos vienen promoviendo nuevas alternativas de cultivo como el ajonjolí, resistentes a las inclemencias de la naturaleza como el fenómeno El Niño. Así lo mencionó Yuri García, uno de los promotores de esta alternativa, quien indicó que este cultivo reúne las tres condiciones claves del éxito agrícola, como es la baja demanda de agua, alta resistencia climática y el mercado internacional. Olmos, Jayanca y Ferreñafe reúnen las condiciones para que los agricultores que siembren cultivos como algodón y pan llevar, que por las condiciones climáticas no han prosperado, puedan generar ingresos para sus familias con estas nuevas alternativas y no quedar sin producción que ofrecer a sus compradores. Son cerca de 1,000 los agricultores del distrito de Morrope que se han visto afectados debido a que se canceló la cosecha de algodón en esta zona de la región Lambayeque. Que es lo que tenemos que informar a esta hora del día. Nacional en la noticia, Joel Larrea.
0: Bien, amigos, seguimos aquí con más información en la segunda edición de Nacional en la Noticia. A la hora en todo el Perú, 2:22 de la tarde.
1: Vamos ahora con información a un punto de la capital. El contacto es con Michael Oropesa. Adelante.
3: ¿Cómo están? Muy buenas tardes. Nacional en la Noticia, el tradicional desfile de pacientes oncológicas, denominado Siempre Bellas, se ha realizado en el auditorio de la sede del Instituto Nacional de Enfermedades Neoplásicas en el distrito limeño de Surquillo, en el marco de la Semana Perú contra el Cáncer 2026 y del Día Mundial de la Lucha contra el Cáncer de Mama, que se conmemora cada 19 de octubre. Un tipo de neoplasia que es el de mayor frecuencia en las mujeres. Así lo informó Tatiana Vidaurre, médico oncóloga y fundadora del Club de la Mama del Instituto Nacional de Enfermedades Neoplásicas, quien nos precisa el número de casos que se registran al año sobre el cáncer de mama. Escuchemos.
4: Sí, en el Perú tenemos 7.500 nuevos casos de cáncer de mama. En la mujer es la primera en frecuencia y por eso tenemos que seguir impulsando la prevención, los chequeos médicos preventivos a partir de los 40 años, la mamografía, la ecografía mamaria, son importantes para diagnosticar tempranamente la enfermedad. Sí, con la prevención y el diagnóstico temprano podemos tener procedimientos también menos agresivos, muy precisos, y podemos curar en un solo tratamiento a las mujeres. Cuanto más avanzada es la enfermedad, vamos a tener que usar diferentes tratamientos como la cirugía, quimioterapia, radioterapia. Por lo tanto, si diagnosticamos más temprano, también ahorramos los tratamientos a nuestras mujeres con cáncer. Los síntomas más frecuentes, ya cuando empieza a avanzar, es en la palpación del nódulo mamario. Por eso el autoexamen de la mama también es sumamente importante. La mujer debe aprender a cuidar sus mamas, a palparse una vez al mes. Y si encuentra algo raro, algún nódulo, alguna masa, acudir inmediatamente al especialista. Y también cuando la enfermedad es avanzada, ya los síntomas son más visibles, ¿no? Cambios en la piel, secreción por el pezón.
3: Debemos destacar los momentos de alegría de pacientes oncológicas que han desfilado con la vestimenta típica de nuestra Amazonía, nuestra sierra y nuestra costa. Además, las reinas Siempre Bellas Inén bailaron en pasarela, demostrando que con actitud positiva se devuelve la esperanza a la vida. Michael Oropesa, Nacional en la Noticia.
1: Gracias, Michael Oropesa, por esta información. Y también el Instituto Nacional de Enfermedades Neoplásicas, INEN, ubicado en Surquillo, realiza esta actividad con pacientes que enfrentan el cáncer. El desfile lleva de nombre Siempre Bellas y es una oportunidad también para recordar que la prevención es importante. Hay algunas señales de alerta como bulto en alguna mama, axila, cambios en la piel, alteraciones también, secreciones inusuales que requieren una evaluación médica, y es importante nosotros siempre tener un chequeo para prevenir este tipo de enfermedades.
0: Amigos, regresamos con más información, con más noticias tras la pausa. 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
2: 228. La Comisión de Constitución, Reglamento y Relaciones Exteriores del Senado suspendió hasta las 5 de esta tarde la sesión en la cual se debate el predictamen sobre el pedido de facultades enviado por el Poder Ejecutivo. La presidenta de la República, Keiko Fujimori, aseguró hoy que está demostrado que cuando el Estado invierte en una mujer, invierte también en su familia, en sus hijos, en el futuro y en crear mejores ciudadanos. La jefa del Estado participó en la entrega de cheques de cofinanciamiento por 10 millones de soles para impulsar los emprendimientos de 739 mujeres rurales e indígenas. El trabajador municipal Gabino Maita Morales, quien resultó herido con quemaduras de tercer grado durante un operativo de recuperación de vías en Huancayo, será trasladado en las próximas horas a Lima para recibir atención en el Hospital Nacional Guillermo Almenara, informó E-Salud. El segundo recorrido procesional de la Sagrada Imagen del Señor de los Milagros se realiza el domingo próximo, 18 de octubre, por las calles del Cercado de Lima. Representantes de las organizaciones estudiantiles francesas tienen previsto una nueva reunión con el gobierno para abordar las reivindicaciones que han motivado las movilizaciones y los bloqueos de institutos de las últimas semanas. Temperaturas en el mundo: Buenos Aires 18 grados, Santiago 21, Ciudad de México 22, Nueva York 18, Madrid 21, Roma 17 grados Celsius. 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
4: 2 de la tarde con 31 minutos. Vamos a tener una conversación importante con Karina Mendoza, vocera de la ONP, Oficina de Normalización Previsional, porque se va a lanzar un concurso de vidas que nos inspiran. Pero para la explicación de este concurso, vamos a conversar con ella. Muy buenas tardes, bienvenida.
5: Gracias, Antonella. Gracias, Iván. Gracias por la invitación. Efectivamente, lanzamos esta segunda edición del concurso Vida que nos inspira. Es un concurso dirigido a todos nuestros pensionistas, 800.000 a nivel nacional. Pueden participar de este concurso desde el 16 de noviembre hasta el 19 de febrero del 2027. Las inscripciones van a estar abiertas a través de un link en nuestras páginas sociales de ONP. Tienen dos categorías en esta oportunidad, vidas extraordinarias y eras una vez.
4: ¿Y cómo pueden participar? ¿Qué es lo que ellos deben enviar para poder estar ya atentos a este concurso?
5: Sí, ellos tienen dos categorías para participar. La primera es vidas extraordinarias y esta es un relato corto de 1,000 palabras en Arial 11.

0: Y lo que tienen que hacer es relatar una experiencia real, una historia real de la vida de los pensionistas, ¿no? De los adultos mayores. Tantos adultos mayores tenemos que tienen historias de vida tan importantes, tan inspiradoras. Entonces, en esta categoría que es vidas extraordinarias, tienen que tener un relato de 1,000 palabras, que tiene que ser real, ese que está, esa historia guardada de la familia, y sí lo tiene que acompañar con algunas evidencias como fotografías, de repente un recorte periódico, un video, algo que lo sustente. Y la segunda categoría era Érase una vez, y son cuentos. Y en esta oportunidad el pensionista va a tener la oportunidad de apelar a toda su imaginación, a toda esa inspiración para los niños de 9 años a más. Ahí sí puede ser creativo, ¿no? No tiene que sustentar ni evidenciar nada, es un cuento dirigido a niños de 9 años a más.
1: Escuchen, pensionistas de todo el Perú, seguramente que muchos no saben de que la ONP no solamente es una relación donde voy cada mes a cobrar al banco, recibo mi pensión y me voy. No, la ONP realiza muchas actividades para ustedes. Y, por ejemplo, tiene mucho de compartir, obviamente, a los pensionistas, ¿no? En la familia, en reuniones, en cumpleaños, pero más aún, y esto es cierto, a ver, escuchen ustedes, el día que les toca cobrar, en la cola, están muy temprano ellos conversando entre ellos, ¿no es cierto? Están de las 6 de la mañana, 7 de la noche, en el calor, 7 de la mañana, perdón, compartiendo pues experiencias, y quizás de ahí sale el relato o algún cuento importante.
0: Sí, muchos pensionistas tienen historias bonitas. A veces son historias que se quedan en la familia, pasan de generación a generación, pero se quedan en el ámbito familiar. Y quién sabe que esta historia puede trascender, puede inspirar a otras generaciones, a otras familias, y esa es la idea. Con la primera categoría, que es vidas extraordinarias, la idea es que ellos inspiren a otros, a otras generaciones, a otros ciudadanos, ¿no? Y en el tema de Érase una vez, sí es un relato más apelando a esta imaginación, es un cuento. Entonces ahí la idea es que transmita aprendizajes a los niños o a los adolescentes, alguna experiencia bonita que quiere compartir con este público objetivo, ¿no?
2: Pero también ya hubo una primera edición en el año 2022 que reunió aproximadamente 458 pensionistas. ¿Qué balance dejó esta primera convocatoria y también qué cosa es lo que ustedes hacen con todo lo que pueden acumular cuando las personas participan con todas esas experiencias?
0: Sí, en el año 2022 hicimos esta primera edición. Era solamente una categoría y efectivamente fueron más de 450 personas que se inscribieron, de las cuales aproximadamente entregaron sus relatos 150, y había cada relato uno más maravilloso que el otro. Y muchos están colgados en nuestra página también oficial. Y teníamos un relato, me acuerdo, de la señora Ludovina, que quedó en los primeros puestos, una señora que la invitamos al lanzamiento del concurso, que era una historia de vida súper inspiradora. Ella aprendió a nadar sobre los 60 años, ella tenía una condición especial y ahora está a punto de representarnos en el Perú. Nos ha representado varias veces en el Perú en el tema de natación y su historia es hermosa. Hay poetas, hay escritores, hay gente que tiene historias súper lindas. En esta edición sí va a haber algo muy especial porque vamos a hacer una colección editorial. Entonces los mejores relatos sí van a estar puestos en una colección editorial, en un libro que va a reunir muchas historias de los ganadores, ¿no? De los mejores relatos, y esto va a poder trascender, ¿no?
1: ¿Y quiénes participan más? ¿Los o las pensionistas? Y también seguramente en casa está escuchando la hija, el hijo, ¿no es cierto? Y de repente animar en casa al pensionista que participe. ¿De qué manera? ¿De qué forma?
0: Sí, yo los animo a través de la señal de animar al hijo, al nieto, a decirle: abuelito, tú siempre me cuentas esta historia, papá, tú cada vez que nos reunimos nos cuentas esta historia maravillosa de vida, esto que nos cambió como familia. O de repente tienen a un familiar pensionista que no sé, le gusta relatar pues cuentos, ¿no? Entonces, a ver, yo apelo a eso, a los nietos, a los hijos, de repente hay un sobrino que le diga: yo te ayudo a escribir, porque sí vale ayudar a redactar la historia, pero tiene que ser una historia real, ¿no? Entonces, en la primera categoría. Entonces, yo los invito a participar. Las inscripciones van a estar abiertas desde el 16 de noviembre del 2026 hasta el 19 de febrero del 2027. Se van a inscribir a través de un link. Y también te cuento que estamos haciendo talleres para ayudarlos a los pensionistas a escribir su cuento. Tuvimos la primera taller virtual. Y ahora el martes 20 estamos en Piura, en un taller presencial. Así que los invito a inscribirse. De repente el pensionista no puede ir, pero de repente un familiar puede ir al mismo centro de atención a escribirlo y

0: Participa en el taller el martes 20. Va a haber dos turnos, a las 9 y a las 3 de la tarde.
1: Es bueno reiterar y precisar la forma de presentar el trabajo. ¿De qué manera? Repítanos, por favor, de repente, como usted bien dice, no saben escribir en el sentido de que tienen de repente que tener una redacción de estilo, ¿es necesario? Y yo, cuéntenos.
0: No, solamente la condición es 1,000 palabras.

0: desde el 16 de noviembre pueden mandar esta historia, así que los esperamos. En la otra categoría, que es Érase una vez, sí es el relato de 1000 palabras, ahí no vale video, por si acaso. Entonces, ahí los esperamos para que puedan inscribirse, tienen plazo todavía, vayan armando su historia, porque desde el 16 de noviembre lo pueden hacer, y lo pueden hacer a través de nuestras páginas oficiales. Estamos en Instagram, en Facebook, en LinkedIn, como Oficina de Normalización Previsional, o también a través de www.go.pe/ONP. Se van a la sección Noticias y Eventos y ahí está toda la información también.
1: Pero también queremos saber cuáles son los criterios para dar a los ganadores y cómo se anuncian.
0: Sí, los criterios van a ser, vamos a apelar mucho a la imaginación, a esa inspiración que tiene este relato, al aprendizaje en el caso del cuento o de la segunda categoría, que es Érase una vez, que es un cuento para niños de 9 años a más. La idea es que sea un aprendizaje, que promueva valores, que promueva una experiencia linda de vida. Entonces, vamos a apelar mucho a que la historia sea original, creativa e inspiradora, ¿no?
2: Concurso Vidas que nos inspiran. Quizás algún jubilado nos está escuchando, jubilada también, y quizás quiera hablar por teléfono, al viejo estilo, de repente no domina tanto el tema de las redes. ¿De qué manera recibe apoyos usted? ¿A dónde puede llamar?
0: Sí, puede escribirnos a vidasquenosinspiran@onp.gob.pe. Puede entrar a las redes sociales, puede llamar al 634-2222 y también decir que necesita información del concurso Vidas que nos inspiran, y rápidamente nos vamos a comunicar con ellos.
2: Vamos a repetir el teléfono, por favor, lápiz y papel, detenidamente. ¿Cuál es el número telefónico?
0: 634-2222, digan que quieren información sobre Vidas que nos inspiran y nosotros gustosamente le vamos a dar toda la información.
2: 634-2222, repetimos, 634-2222. Si llame provincias anteponiendo 01.
0: Sí, y también a nuestro correo vidasquenosinspiran@onp.gob.pe.
1: Anímense a participar porque la experiencia de todos ustedes finalmente puede ser el legado de muchas nuevas generaciones también. Muchísimas gracias por venir a Radio Nacional y hablarnos de ese concurso tan bonito, Vidas que nos inspiran. Hemos conversado con Karina Mendoza, vocera de la Oficina de Normalización Previsional. Muchísimas gracias.
0: Gracias a ustedes.
2: En todo el país, la hora, 2 de la tarde con 40 minutos, 2 y 40. 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
1: Dos de la tarde con 41 minutos. Vamos a continuar con información respecto al Papa León. El Papa León XIV ha retomado el día de hoy sus actividades laborales y volvió a celebrar misa desde el Hospital Gemelli de Roma, donde permanece internado tras ser operado de un adenocarcinoma pulmonar, un tipo de cáncer. Según la oficina de prensa del Vaticano, su recuperación posoperatoria evoluciona con normalidad.
2: Como se recuerda, el pontífice fue sometido el martes último a una intervención quirúrgica en la que le estirparon un lóbulo inferior del pulmón derecho. Por el momento permanece acompañado de sus dos secretarios y no ha recibido visitas.
1: El Vaticano aún no ha confirmado si el Papa dirigirá el rezo del Ángelus del próximo domingo desde el hospital, ni ha informado sobre posibles cambios a su viaje a Uruguay, Argentina y Perú, previsto del 6 al 17 de noviembre.
2: En tanto, ¿qué ocurre en Chiclayo? Pues les contamos que están convocando una jornada de oración por el Papa León XIV.
1: La comunidad educativa del Colegio Nacional Nuestra Señora del Rosario de Chiclayo convocó a una jornada de oración por la salud del Papa León XIV. Está prevista para el miércoles 21 de octubre a las 8:45 de la mañana frente a la Catedral de Chiclayo. La actividad busca reunir a familias, estudiantes y fieles de toda la región Lambayeque.
2: La convocatoria se realizó tras una jornada de rezo del Santo Rosario en el Paseo Yorluque, donde estudiantes, docentes y padres de familia elevaron plegarias por la recuperación del pontífice y expresaron su esperanza de recibirlo nuevamente en el Perú.
1: La directora del colegio, Rosa Rabanal, destacó también la importancia de buscar fortalecer la fe, la unión y la esperanza. La solidaridad es parte también del mensaje que quieren buscar fortalecer en toda la población. La actividad también forma parte de celebraciones por los 108 años de vida institucional del centro educativo.
2: En tanto, les contamos que la periodista vaticanista mexicana Valentina Alaraski informó esta mañana en Radio Nacional que el Papa León XIV evoluciona favorablemente. Asimismo, señaló que el sumo pontífice mantiene sus deseos de realizar su visita apostólica a Perú, Argentina y Uruguay, programada para noviembre. Escuchamos.
4: Lo importante es que ha empezado ya la fisioterapia respiratoria, se está alimentando bien, de una forma absolutamente normal, todas las

0: las comidas, camina, vimos que ayer por la tarde concelebró la misa en una sala, que en una habitación que fue acondicionada para esta celebración eucarística, porque hay que tener en cuenta que el apartamento papal donde está la capilla en el décimo piso ahora está en obras, porque es que quién se había imaginado que el Papa León tuviera que ser hospitalizado. Lo único que sabemos es que el Papa tiene toda la intención de ir, que se operó justamente para poder estar listo para viajar, pero yo creo que es prudente esperar lo que digan los médicos, los resultados de la biopsia, en fin, yo creo que ahí hay que ser prudentes. Solo sabemos que el Papa quiere ir.
1: Dos de la tarde con 44 minutos. Queremos también saber cómo van en Pucallpa, que es una de las zonas que el Papa León XIV visitaría. Marcio Pérez nos trae información. Adelante.
2: Nacional en la noticia. Pucallpa se encuentra exactamente a un mes de la visita del Papa León XIV, donde realizará una misa en la Amazonía. Es la primera vez que se va a realizar ese tipo de eucaristías, como señalan los católicos, en la ciudad de Pucallpa. Precisamente el vicariato de esta ciudad tuvo una conversación con Nacional en la noticia y escuchemos las declaraciones del monseñor Martín Quijano.
3: Nos acompaña el monseñor Martín Quijano y pues precisamente el 15 de noviembre llegará el Papa León XIV a esta parte de Ucayali. Monseñor, explícanos qué significa para el vicariato esta visita del sumo pontífice.
4: Es un acontecimiento grande,
5: como ya venimos comentándolo, y también histórico. Histórico por varios motivos, ¿no? El primer motivo es que un papa por primera vez viene a visitar Pucallpa. Hay que recordar que su visita no es solamente a Pucallpa, es para toda la Amazonía. Y otro dato histórico es que el papa viene también a Pucallpa y va a celebrar la primera misa en la Amazonía, ¿sí? En esa Amazonía, en esa cuenca amazónica que, en la que están comprometidos 9 países, ¿no?
3: El vicariato ha anunciado una convocatoria abierta para voluntarios para esta organización. ¿Cómo ha sido esta acogida? ¿Se ha sumado mucha gente?
5: Hay voluntarios, hay bastantes jóvenes que están asumiendo este compromiso. Todavía hay espacios para voluntarios, eso lo está coordinando una comisión. Esperamos que todos se unan a esto, porque sé que hay algunas instituciones que también tienen sus voluntarios, pero que todavía no se han acercado a coordinar con la comisión central.
3: ¿Cuál sería el mensaje del vicariato a todos los fieles católicos de la Amazonía y de Pucallpa en este momento, pues tan esperado que va a ser a un mes exactamente?
5: Creo que el mensaje parte del eslogan que la Conferencia Episcopal ha propuesto para esta visita del Papa a nivel nacional: abramos el corazón. Que Pucallpa y la Amazonía abra el corazón al mensaje del Papa, que la visita del Papa no se quede simplemente en un día, en una tarde, sino que la visita del Papa se prolongue en la vida de las comunidades cristianas y en la vida personal de cada creyente.
3: Finalmente, monseñor, algunas palabras para finalizar para todo el pueblo pucallpino y la Amazonía que espera tan especialmente esta fecha.
5: La Amazonía entera se está moviendo ya, se está preparando y están mandando las listas de sus delegaciones, así que los esperamos con los brazos abiertos y sobre todo les pido a todos que también tengamos dispuesto el corazón a recibir el mensaje del Papa, que es el mensaje de Jesucristo para nuestra vida.
2: Fueron las palabras del monseñor Martín Quijano, quien puso una entrevista con Radio Nacional, nos brindó detalles de la organización que realiza el vicariato para la visita del sumo pontífice. Recordar que la organización ha indicado que será 2 puntos que León XIV llegará en la ciudad de Pucallpa. El primero será el Boulevard de Yarinacocha, donde se va a reunir con miles de pobladores de pueblos originarios, donde será un encuentro histórico. Posteriormente se dirige a la Virenita, ubicada en el distrito de Manantay, lugar donde se espera congregar más de 100.000 visitantes, y el León XIV realizará la Eucaristía, la primera misa de la Amazonía peruana, un hecho histórico.

0: Marcio, gracias por la información. En la agenda también se contempla este encuentro con misioneros y representantes de los pueblos amazónicos en el malecón Puerto Callao en Yarinacocha. ¿Cómo se están preparando las comunidades para poder recibir este encuentro con el Papa León XIV?
1: Son varias organizaciones indígenas, representantes de la región de Ucayali, que ya vienen teniendo varios conversatorios con el vicariato, pero además de pobladores locales, comunidades amazónicas de la región, se espera la llegada de otros grupos del interior del país, como comunidades de Iquitos, San Martín, Madre de Dios, principalmente, en este encuentro que tiene pues el Papa con estos pobladores originarios. El monseñor también indicó en un momento de que esta visita con los pueblos amazónicos se trata pues de una continuación de que tuvo Juan Pablo II en Iquitos, que también se reunieron con pueblos amazónicos, y el Papa Francisco y Madre de Dios. Entonces, forma parte de toda pues una actividad que se viene realizando en Ucayali, y los preparativos ya están listos. Se ha confirmado presencia de pueblos del pueblo Shipibo Conibo, Ayánica y Cucamas, principalmente, quienes estarán presentes en el bulevar de Yarinacocha. Se estima un promedio de 3.000 pobladores originarios para esta fecha importante.
2: Correcto, Marcio Pérez, muchas gracias por la información desde Pucallpa, muy amable. Y efectivamente, reiteramos, el Juan Pablo II en el 85 y el Papa Francisco hace algunos pocos años, cuando visitaron primero en Iquitos, Juan Pablo II y Francisco en Madre de Dios, no realizaron misa. Esta sería la primera oportunidad que un sumo pontífice realizaría una misa en esta parte de la Amazonía peruana, exactamente en Pucallpa. Muy amable, Marcio, nuevamente, muy gentil. Seguimos con más información aquí en Radio Nacional del Perú.
0: Vamos ahora para Cusco. Ángel Castro, nuestro compañero en Radio Nacional, ha conversado con el monseñor Richard Alarcón sobre las oraciones por el Papa León XIV. Adelante.
3: Gracias, Antonella. Nacional en la noticia. Muy buenas tardes, Iván. En efecto, ayer conversamos con monseñor Richard Alarcón Urrutia, luego de que participara celebrando la misa en la 39ª convención del consorcio de colegios católicos que se desarrolló en la ciudad imperial. Luego de celebrar la misa, monseñor Richard Alarcón Urrutia señaló que hay que esperar informaciones oficiales del Estado peruano y también del Vaticano sobre la recuperación del Papa. Hay que señalar que, siendo ciudad de altura, la imperial ciudad de Cusco, ha crecido un poco de la incertidumbre de la llegada del Papa León XIV a nuestra ciudad, sobre todo luego del proceso de intervención quirúrgica a la que fue sometido, como ya todos sabemos. El monseñor Richard Alarcón Urrutia ha señalado que se debe realizar una oración por el Papa diariamente. Es más, las parroquias y todas las organizaciones de laicos comprometidos tienen esa misión en Cusco de realizar las oraciones. Todos los jueves también se va a realizar una oración especial, ha señalado monseñor Richard Alarcón. Consultado sobre los resultados de esos exámenes que podían confirmar un cáncer, monseñor Richard Daniel dijo que el poder de la oración obra milagros. Y si uno ora, puede recuperarse con la fe, señaló él, viviendo especialmente también esta enfermedad. Recordemos que monseñor ha sido diagnosticado con cáncer, pero se ha entregado precisamente a la labor apostólica, realizando también algunos viajes a provincias cuando se requiere su presencia. Toda una labor de apostolado que realiza monseñor Richard Alarcón, y desde esa perspectiva le envió un mensaje fortalecedor a su santidad León XIV, a quien conoce además personalmente porque estuvo en la ciudad imperial del Cusco hace algunos años. El poder de la oración no se subestima, y un enfermo, sino oración, pues no es que esté condenado a no sanar, pero hace mucho el poder de la oración, dijo monseñor Richard Alarcón, que pidió también a los fieles orar por el Santo Padre, y también nosotros nos aunamos en este pedido por su persona, ya que padece este mal. Esta es la información que tenemos desde Cusco, compañeros. Ángel Castro, Nacional en la noticia.
0: Así es, Ángel, vamos a escuchar al monseñor Richard Alarcón porque tenemos aquí sus declaraciones. Adelante.
4: Dios protegerá a nuestro Santo Padre y encontrará el camino de su pronta recuperación. En el fondo está en sus manos.

0: las actividades que acá incluso se mantienen o ahí podría suspenderse.
1: No podemos decir nada hasta que no concluya el proceso de su. Lo han operado, pero ahora recién están haciendo los exámenes. Vamos a esperar lo que digan los médicos. No depende de nosotros.
2: ¿Qué mensaje le enviamos a la feligresía, monseñor? ¿Qué mensaje le enviamos a la feligresía?
1: Que oren. La oración tiene poder, tiene fuerza. Si nosotros no oramos, entonces no vamos a lograr conseguir. Entonces es un mal, yo lo vivo. Entonces un mal, si tiene el respaldo de la oración de su pueblo, lo puede superar.
2: ¿Cada parroquia debería hacer esta oración todos
1: los días? Está haciendo su oración todos los días, los grupos, todos los jueves hay adoración al Santísimo. Hay que tener esperanza y hay que esperar.
3: Desde su experiencia usted, con esta enfermedad, ¿qué le diría usted
1: al Padre? Que tenga paciencia y se ponga en las manos de Dios. Él todo lo puede.
2: Muchas gracias.
1: Yo lo he probado.
2: Gracias, monseñor.
0: Mucha fuerza.
3: Gracias, monseñor.
4: Escuchábamos las palabras de Monseñor Richard Alarcón, y no hay que subestimar el poder de la oración, es lo que nos indican. Es una convocatoria a la oración por la salud del Papa León XIV. Ángel Castro, ¿nos escuchas?
5: Correcto, Antonella, estas declaraciones las realizó precisamente luego de una eucaristía que celebró en el Coliseo Cerrado frente a más de 2.500 profesores y trabajadores administrativos de instituciones educativas del consorcio de colegios católicos a nivel nacional, que celebraron una convención y que también rezaron por la recuperación del Papa León XIV y también de Monseñor Richard Alarcón. Fue un momento muy emotivo cuando Monseñor pidió esta oración en el Coliseo Cerrado y todos se aunaron a la misma. De hecho, nosotros vamos a esperar información oficial, Antonella, porque está circulando incluso en redes sociales algunas informaciones que descartarían eventualmente la llegada del Papa, pero todas las acciones de preparación, las comitivas, las reuniones entre autoridades continúan sin mayor, digamos, descanso para tener todos los detalles, porque estamos exactamente a un mes de que el Santo Padre pueda llegar a la ciudad imperial del Cusco, en un hecho también histórico. Ya lo había hecho San Juan Pablo II en abril de 1985 y será la segunda vez que un sumo pontífice llegue al complejo arqueológico de Sacsayhuamán, donde entregará la rosa de oro a la Virgen de Belén, es la patrona jurada del Cusco. Posteriormente tendrá el rezo del Ángelus en la plaza mayor de nuestra ciudad para luego partir hacia Pucallpa.
6: Correcto, Ángel, muy amable por la información. Estamos viendo por el canal YouTube de Radio Nacional precisamente las imágenes de cientos de feligreses, fieles, monjas, orando como corresponde. Dijo Jesús, donde hay uno o dos más reunidos en mi nombre, ahí estoy yo en medio de ellos. Por eso es muy importante el poder de la oración.
4: Es momento de fortalecer nuestra espiritualidad. 2:56 PM, hemos llegado de esta manera a la parte final de la segunda edición de Nacional en la Noticia.
6: Muy agradecido por su sintonía. Buenas tardes.
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8: 2:56. La Comisión de Constitución, Reglamento y Relaciones Exteriores del Senado suspendió hasta las 5 de esta tarde la sesión en la cual se debate el predictamen sobre el pedido de facultades enviado por el Poder Ejecutivo. La presidenta de la República, Keiko Fujimori, destacó que la unidad de trabajo y el trabajo en equipo, así como la capacidad de adaptación de los peruanos, serán fundamentales para superar las dificultades ante el fenómeno del Niño. En otro tema, la mandataria aseguró hoy que está demostrado que cuando el Estado invierte en una mujer, invierte también en su familia, en sus hijos, en el futuro y en crear mejores ciudadanos. La jefa del Estado participó en la entrega de cheques de cofinanciamiento por 10 millones de soles para impulsar los emprendimientos de 739 mujeres rurales e indígenas. El exministro de Educación, Idel Wexler, se mostró de acuerdo con los nuevos lineamientos propuestos por el Ministerio de Educación para restablecer la disciplina en los colegios públicos y privados. El Ministerio de Defensa coordina el despliegue y apoyo de las Fuerzas Armadas para recibir al Papa León XIV en su regreso al Perú, fijado para el 11 de noviembre próximo. El presidente de Venezuela, Nicolás Maduro, y su esposa, Cilia Flores, se han declarado no culpables de los nuevos cargos presentados en su contra por la Fiscalía estadounidense, que los acusó de liderar un sistema de represión. La ajedrecista peruana Ingrid Aliaga Fernández conquistó 7 medallas en los 13 Juegos Sudamericanos Odesur Santa Fe 2026, realizados en Argentina. 14:58, 2:58. Hasta aquí la segunda emisión de Nacional en la Noticia por Radio Nacional del Perú. Señal hasta donde nadie más llega. La tercera emisión a las 7 de esta noche. En tanto, noticias cada 30 minutos. Permiso.
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0: tarde con 3 minutos, 3 y 3. ¿Qué tal, amigos? ¿Cómo están? Bienvenidos a la presente edición de Aliados por la Seguridad a través de la señal de Radio Nacional. Así es, Radio Nacional, que llega a todos los rincones del país, costa, sierra y selva. Además, hoy tenemos información importante con relación a la creación de la Comisión Multisectorial de Alto Nivel anunciado por el gobierno. Tenemos palabras de la presidenta Fujimori y también del ministro del Interior, César Astudillo. ¿Qué más vamos a emplear o vamos a desarrollar el día de hoy en cuanto a diferentes respuestas por parte del Comando Unificado, tanto en Lima como también en el Callao? Además, ha caído un miembro de los Dinámicos de Chosica. Hasta allí se ha trasladado a nuestro compañero Julio Caiguare, quien nos va a contar todos los detalles respecto a esta importante captura. También tenemos información regional en diferentes ciudades del país, en Loreto, también en Junín, además de la región de Ica, entre otras. Son las 3 de la tarde con 4 minutos. Yo soy Luis Ciudad y los voy a acompañar por los próximos 30 minutos. Bien. Para destacar que la jefa de Estado, Keiko Fujimori, señaló que la nueva estrategia gubernamental de lucha contra la criminalidad se sostiene en el fortalecimiento de la inteligencia operativa, la coordinación interinstitucional y las acciones permanentes en las calles. Durante la ceremonia de ascenso excepcional por acción distinguida a 5 suboficiales de la policía, la mandataria reafirmó el respaldo total del Ejecutivo. Rápidamente escuchamos las palabras de la presidenta Keiko Fujimori.
1: Para poder desarticular a las organizaciones criminales y devolverles la seguridad a todos los ciudadanos. Y por eso se ha creado la Comisión de Alto Nivel para lograr la seguridad ciudadana, decisión que se ha tomado en el Consejo de Ministros para lograr una coordinación permanente en la que participan 5 ministros de Estado. Y comisión, además, que está presidida por el propio primer ministro Luis Galarreta.
0: Parte de la explicación por parte de la mandataria, quien además en el marco de esta estrategia, reiteramos, pues anunció la Comisión Multisectorial de Alto Nivel. Reiteramos lo que ella mencionaba, va a ser liderada por el titular de la PCM, Luis Galarreta, y en este espacio articulará con la Unidad de Inteligencia Financiera, OCIPTEL, SUCAMEC, y también migraciones para agilizar el intercambio de datos estratégicos con tiempo o en tiempo real, permitiendo rastrear sobre todo el financiamiento, las líneas telefónicas extorsivas y la identidad de los integrantes de las mafias organizadas. En otro momento, en esta misma actividad, también estuvo el ministro del Interior, César Astudillo, quien señaló que las propuestas del Ejecutivo para fortalecer la lucha contra la criminalidad no fueron consideradas en el debate sobre las facultades legislativas. Entre ellas mencionó medidas relacionadas con el uso de uniformes y la intervención policial en instalaciones portuarias. Escuchamos lo que dijo el titular del Interior, César Astudillo.
2: Que se refiere a seguridad, hay algunos puntos que no han sido considerados. ¿Cuáles? Por ejemplo, el tema de esta ley de uniformes, ¿no? Que la vamos a tener que llevar por otro canal, si es que no se interfiere acá, o sea, por el canal normal de diputados. Ustedes saben que eso va a tener su tiempo y vamos a llevarlo. El tema de la intervención en las compañías navieras, por ejemplo, el DP World, Costco Shipping, la policía no puede entrar ahí, ¿no? Y esto es necesario, realmente que es necesario. No sé qué argumentos pondrán, pero para la policía es fundamental. Creo, acá todos sabemos que a través de los puertos se mueve muchísimo material que no necesariamente es comercial. Que deseo y espero lo mejor para el Perú, que las mentes de nuestro Senado, de nuestro Congreso, dejen todo en la cancha y que pueda servir para continuar adelante. Es lo único que espero realmente. Este no es un tema de banderas políticas, no es un tema de ideologías, no es un tema personalista. Es un tema de nación, es un tema de país. Entonces, todos los peruanos estamos esperando que esto sea bueno. Algunos quizás no puedan entender los mecanismos, la dinámica legislativa, pero están esperando lo mejor. Y eso es lo que todos esperamos, lo mejor para el país.
0: Ahí estaban entonces las reflexiones por parte del titular de esta cartera ministerial. Son las 3 de la tarde con 8 minutos, 3 y 8, y también en diversas operaciones con relación al Comando Unificado, el ministro del Interior, César Astudillo, supervisó en el Callao las operaciones nocturnas, plataforma operacional que integra las capacidades de la policía y también las Fuerzas Armadas, y esto para poder recuperar el control territorial. A las incursiones simultáneas en Lima y el primer puerto movilizaron a cientos de efectivos policiales apoyados por el ejército peruano en la capital y por la Marina de Guerra en el Callao, focalizando los patrullajes en inspecciones en zonas críticas de alta incidencia delictiva. Por ejemplo, en el Callao, la policía capturó en Ventanilla a William Junior C. Alvarado, presunto integrante de la mafia Nueva Generación, investigado por homicidio, extorsión y sicariato, a quien se le decomisó un arma de fuego, municiones, droga y placas de chaleco antibalas. Además, también efectivos de la comisaría Ramón Castilla desarticularon a los malditos de las autopartes, deteniendo a tres sujetos en posesión de autopartes sustraídas horas antes, las cuales fueron reconocidas por las víctimas. En Lima Metropolitana, la ofensiva se concentró en los distritos de San Martín de Porres, San Juan del Lurigancho, Villa María del Triunfo y Villa El Salvador. El titular del sector interior, acompañado por el alto mando policial, ratificó que el comando unificado mantendrá el despliegue diario de fuerzas combinadas en puntos estratégicos hasta neutralizar los focos de crimen organizado y devolver sobre todo la tranquilidad a la población, que es lo que tanto se espera. Escuchamos en principio las palabras del ministro del Interior, César Astudillo.
3: En esta oportunidad venimos a presentar un mega operativo realizado dentro del marco de las acciones del Comando Unificado. Nuestra Policía Nacional ha realizado 6 intervenciones junto con la Marina de Guerra del Perú. Las intervenciones continúan en este momento en los puntos en que están, ¿no?, que serán explicados posteriormente. Estos operativos se vienen dando y seguirán haciéndose durante todos los días en diferentes puntos. Y estamos teniendo los resultados que verán pronto y como parte de las actividades operativas del Comando Unificado.
0: Bien, en otro momento de esta actividad también habló el comandante general de la policía, el general Freddy López Mendoza, quien escuchamos a continuación.
4: Se vienen desarrollando diversas operaciones aquí en la provincia constitucional del Callao, específicamente en dos puntos. Hemos empleado en esta oportunidad 150 efectivos de la Policía Nacional y 30 efectivos de nuestra Marina de Guerra del Perú. Se han estado realizando patrullajes en la zona de Ventanilla, en la zona de Mi Perú, en la zona de Pachacútec y también en la jurisdicción de Juan Mungunza. En Lima hemos desarrollado en tres puntos operaciones en la zona norte, en la zona de San Juan del Lurigancho y también en la zona de Villa María del Triunfo y Villa El Salvador. Para ello, hemos empleado un total de 300 efectivos policiales y 100 efectivos de nuestro ejército peruano con su respectiva logística.
0: Bien, estaban entonces todas las explicaciones, detalles con relación a estas operaciones o operativos en todo caso que se han realizado en Lima y el Callao. Nos vamos a exteriores. Lima Este nos espera porque han capturado a un presunto miembro de la organización Los Dinámicos de Chosica. Nos atiende allí Julio Caiguara para que nos cuente todos los detalles. ¿Cómo está, Julio? Muy buenas tardes. Adelante.
5: ¿Qué tal, Luis? Muy buenas tardes. Efectivamente, la Policía Nacional intervino a un presunto integrante de la banda criminal denominada Los Dinámicos de Chosica, investigada por la usurpación de terrenos y el cobro de dinero a sus propietarios a cambio de devolverles sus predios. La intervención se realizó en el Cerro El Mirador, en el distrito del Lurigancho, Chosica, donde agentes detuvieron a Felipe Huaranga, de 45 años de edad. Durante el operativo, los efectivos policiales incautaron dos armas de fuego y municiones que serán sometidas a las diligencias correspondientes para determinar su posible vinculación con otros hechos delictivos. Según las investigaciones, también esta organización amenazaba a los propietarios para ocupar sus terrenos y luego exigirles fuertes sumas de dinero. De no acceder al pago, lo que hacían estos sujetos era los predios podrían ser vendidos a terceras personas. Sobre la intervención, el coronel de la policía, Juan Carlos Montúfar, jefe de la División de Asuntos Sociales, informó que el detenido

0: registra antecedentes policiales y también que las investigaciones continúan para identificar y ubicar a los demás integrantes de esta organización criminal. Escuchemos sus declaraciones.
1: Este detenido que hemos el día de hoy hemos intervenido responde al nombre de Guaranga Casachagua Felipe, un sujeto de 45 años de edad que registra, fíjense ustedes, registra antecedentes por delitos de violación de domicilio y otros delitos conexos relacionados a los delitos contra la vida y cuerpo y la salud. Estamos frente a una banda criminal que desafortunadamente no la hemos capturado en su totalidad, pero ya conocemos al famoso sujeto conocido como el presidente, sujeto conocido como Pablo, sujeto conocido como Trisolini o sujeto conocido como Barreto, que en las primeras diligencias indagatorias hemos podido conocer que serían estos mismos personajes que se encontrarían en casi siempre en ese predio ubicado en el cual el día de hoy hemos recogido esta arma de fuego que pertenece a un miembro de la Policía Nacional en situación de retiro y pasó a esa situación el año 2016. Y lo más importante, ya con el acompañamiento del Ministerio Público, vamos a necesitar necesariamente la pericia de homologación para poder conocer en cuántas actividades relacionadas al sicariato o a la extorsión probablemente estaría inmersa esta arma, que desde el año 2016 estaba probablemente en manos de estos traficantes de terreno.
0: Se incautó un arma de fuego que habría pertenecido a un efectivo policial en situación de retiro desde el año 2016. Pero, sin embargo, con la participación del Ministerio Público se van a realizar pericias de homologación para determinar si esta arma fue utilizada en posibles casos de sicariato o extorsión. La Policía Nacional, por su parte, continúa con las investigaciones para establecer las responsabilidades correspondientes y dar con los demás integrantes de esta organización dedicada al tráfico de terrenos en Lurigancho, Chosica. Informó Julio Caiguare para Aliados por la Seguridad.
2: Perfecto, Julio, muchas gracias por los detalles y toda la información por parte de la policía en cuanto a la captura de este presunto miembro de los miembros, o en todo caso los dinámicos de Chosica. Bien, nos vamos ahora a diferentes regiones del país descentralizando la información y nos espera la selva peruana, porque en un contundente operativo de fiscalización desplegado exactamente en el distrito de San Juan Bautista, provincia de Maynas, la SUCAMET, que es la Superintendencia Nacional de Control de Servicios de Seguridad, Armas, Municiones y explosivos de uso civil, incautó un lote de 25.000 municiones para escopeta calibre 16. La intervención, realizada además con el apoyo de la policía, permitió neutralizar un importante foco de acopio regular en la región Loreto y prevenir el desvío de cartuchos hacia economías ilícitas en la Amazonía. El decomiso se concretó exactamente al intervenir el establecimiento comercial de la empresa Socopur, cuya licencia para la comercialización de armas y municiones había vencido el 5 de octubre. El local carecía de renovación autorizada debido a inspecciones previas donde se detectó el incumplimiento reiterado de los estándares y medidas de seguridad exigidos por la ley. Todo el material pirotécnico e incautado fue retirado y puesto bajo disposición y custodia preventiva en las sedes de la SUCAMEC. En ese sentido, también el titular de esta intendencia, Swing Manay, destacó que estas acciones de control inopinado forman parte del eje de anticipación de estratégica del Ministerio del Interior para cercar el tráfico ilegal de estas municiones. Y esto no es la única actividad por parte de la SUCAMET, porque también en la región de Junín han detectado graves irregularidades en la custodia de 131 armas de fuego de uso civil. Esto ocurrió en Junín y también en la región de Pasco. La intervención se enmarca en la estrategia del Ministerio del Interior para reforzar la fiscalización en territorio, evitar el desvío de armamento hacia el mercado negro y sobre todo complementar la reforma legislativa que busca normar la posesión de armas de fuego. En la provincia de Satipo, región de Junín, las autoridades constataron que 84 armas registradas a nombre de 3 ciudadanos con licencias canceladas ya no se encontraban en su poder, presumiéndose su transferencia ilegal a terceros. Mientras tanto, en la localidad de Pozuzo,

0: En Pasco, la fiscalización a un usuario que registraba 47 armas obligó al titular a trasladarse a Lima para internar 15 piezas en los almacenes de la SUCAMET, quedando el resto pendiente de incautación pericial. Ya ambos casos fueron puestos a disposición de las fiscalías provinciales de Satipo y Oxapampa para iniciar las investigaciones penales correspondientes sobre la trazabilidad del armamento. 3:18, 3:18. Hemos estado en la región de Loreto, también en Pasco y Junín, y ahora nos vamos al sur, donde en una articulada acción orientada a consolidar sobre todo la protección de la infancia y la sana convivencia educativa, la División de Orden Público y Seguridad de Chincha, liderada en este caso por el coronel Pedro Porras, ejecutó la jornada de capacitación interinstitucional sobre protocolos de actuación frente a violencia escolar, a bullying, acoso sexual. La actividad, desarrollada exactamente en el Auditorio UGEL Chincha, reunió a directores y docentes encargados de los programas de policía escolar y brigadas de autoprotección escolar. Vamos a escuchar el siguiente informe y la nota por parte de la División de Orden Público y Seguridad de Chincha.
1: Unidos por la seguridad de nuestros estudiantes, la DIVOPUS Chincha, liderada por el coronel PNP Pedro José Porras Cuba, capacitó a directores y docentes de la provincia. Reforzamos el compromiso con los programas preventivos de policía escolar y VAPES para garantizar aulas seguras. La DIVOPUS Chincha y Departamento de Policía Comunitaria trabajando juntos por una educación sin violencia.
0: 3:19, y hacemos un pequeño paréntesis y nos vamos a la zona de Huarochirí, donde la presidenta de la República, Keiko Fujimori, viene brindando importantes anuncios. Adelante.
2: Lo que se puede hacer cuando trabajamos en equipo. Hace 2 años y medio atrás, cuando el ingeniero Juan Carlos era funcionario, había mandado comprar estas barreras dinámicas, estas geomallas. Lamentablemente, la convulsión política, los cambios de gobierno, lo retiraron y luego decidieron, en uno de estos gobiernos, decidieron que las barreras dinámicas ya no eran necesarias y los dejaron tirados ahí en un almacén. Yo saludo el esfuerzo y la voz del alcalde, que en reiteradas oportunidades hizo las denuncias correspondientes. Saludo el esfuerzo de la prensa, que también acompañó esta denuncia, que señaló que estas geomallas estaban ahí tiradas por años en un almacén. Y saludo el esfuerzo del ministro Vinelli, que en estos pocos meses hemos logrado, con decisión política y capacidad técnica, hoy inaugurar la colocación de esta primera barrera dinámica.
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2: Es la primera de 12 geomallas que se van a colocar en 10 quebradas. Como él ha señalado, esto ayudará a 120 mil familias. 120 mil familias. De los millones de familias que tenemos que cuidar. Es un esfuerzo muy grande que tenemos que hacer todos. Esta mañana hemos estado en la embarcación Humboldt, donde trabajan los científicos de IMARPE, que demostraban el termómetro y la temperatura del mar estaba a 22.5, 4 grados arriba de lo normal. El fenómeno del Niño será muy duro para nuestro país. Eso ha significado que las especies normales de nuestro mar frío hoy no se encuentren. La anchoveta se ha ido a mares más profundos o se ha alejado de nuestra costa. Pero han aparecido nuevas especies. Y por eso también agradezco a los chefs famosos que nos han regalado un recetario que se llama Mar de Oportunidades. En ese evento me acompañaban los pescadores y las mamitas de las organizaciones sociales de base. Porque tenemos que ser conscientes que el fenómeno

0: va a golpearnos a todos. El gobierno viene trabajando coordinadamente con los tres niveles de gobierno, pero necesitamos que todos los ciudadanos, las familias, cada uno ponga de su parte. Saludo el esfuerzo de los ingenieros, los técnicos, la empresa privada, que hace algunas semanas me dijeron que la iban a colocar y hoy han cumplido con la palabra y por eso me encuentro acá. Haré seguimiento a cada una de las 11 geomallas que todavía nos faltan y espero acompañarlos en la inauguración de cada una de ellas. Nos queda poco tiempo antes de que lleguen las lluvias, así es que de aquí no paramos hasta que todas las barreras dinámicas estén colocadas. ¡Viva el Perú! ¡Viva! Muchas gracias.
1: Fueron las palabras.
2: Bien, escuchamos a la mandataria, la presidenta de la República, Keiko Fujimori, con relación a la instalación de estas geomallas, precisamente, según señalan, esta barrera dinámica de alta tecnología en Guaruchirí ante los embates que seguramente se van a avecinar con relación al fenómeno El Niño. En ese sentido, esta intervención forma parte de un paquete de 12 sistemas de barreras dinámicas en 10 quebradas críticas de Lima Metropolitana y Guaruchirí. Viene 3 de la tarde con 24 minutos, 3 y 24, retornamos Aliados por la Seguridad para contarles que en el marco de la estrategia del Ministerio del Interior para recuperar el control territorial, la policía capturó en Madre de Dios a Aldo Blas Sánchez Guamán, alias Leo, señalado como uno de los cabecillas de la organización criminal Los Sanguinarios de La Pampa, un tema además que hemos hablado también en esta edición. La intervención fue ejecutada por efectivos de la Comisaría de Santa Rosa. Hay unidades especializadas a la altura del tramo de la carretera interoceánica entre los kilómetros 107 y 115, donde se logró además la detención de tres presuntas integrantes conocidas como alias Puca, alias Loca y alias Flaca. El operativo se desencadenó tras detectar una camioneta sospechosa cuyos ocupantes abrieron fuego contra el personal policial para intentar darse la fuga y tras un rápido despliegue y persecución, la policía redujo a los sospechosos e incautó un peligroso cargamento de guerra compuesto por 22 granadas, un lanzagranadas, una pistola calibre 45, además de 197 municiones de diversos calibres y 20 caserinas para fusiles y pistolas. Además del armamento de uso militar, las autoridades decomisaron 73.800 soles en efectivo, también un dron de videovigilancia, insumos de mercurio vinculados a la minería ilegal y el vehículo utilizado por la banda criminal. A todas estas especies y los detenidos que quedaron a disposición de las unidades especializadas para continuar con las investigaciones por tráfico de armas, minería ilegal y organización criminal. Bien, este ha sido entonces este recorrido regional, reiteramos, en Madre de Dios, en Loreto, en Ica, en Junín y también en Pasco, donde hemos tenido importante información vinculada a la lucha contra la criminalidad. A 3 de la tarde, 26 minutos. Muchas gracias por acompañarnos. Nos reencontramos mañana a las 3 de la tarde. Chau, chau.
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4: 3:26. La presidenta de la República, Keiko Fujimori, entrega en estos momentos la primera barrera dinámica de alta tecnología instalada en la quebrada Cupiche del distrito de Ricardo Palma, provincia limeña de Guaruchirí, como parte de las acciones preventivas del gobierno ante el fenómeno El Niño. Un sismo de intensidad 3.6 fue registrado esta tarde en la región Lima, con epicentro ubicado a 37 kilómetros al oeste de Huacho, provincia de Huaura. La presidenta de la República, Keiko Fujimori, destacó que la unidad, el trabajo en equipo y la capacidad de adaptación de los peruanos serán fundamentales para superar las dificultades ante el fenómeno El Niño. La mandataria participó en el lanzamiento del recetario Mar de Oportunidades, realizado a bordo del buque de investigación científica Humboldt en el Callao. El Ministerio de Educación puso en funcionamiento el aplicativo Alternaminedu, una herramienta digital que permite reportar en tiempo real las emergencias asociadas al fenómeno El Niño desde las instituciones educativas públicas de diversas regiones del país. El Ministerio del Interior impulsa la articulación entre la Superintendencia Nacional de Migraciones y la Dirección General de Inteligencia del Ministerio del Interior para fortalecer el intercambio.

0: cambio de información, optimizar las labores de inteligencia y mejorar la capacidad del Estado para enfrentar al crimen organizado. El Ministerio de Transportes y Comunicaciones declaró en emergencia sectorial la infraestructura vial de los puentes Carrizal, Guarmey, Chao, Huamanzaña y Culebras, ubicados en la carretera Panamericana Norte. La Dirección General de Salud Ambiental e Inocuidad Alimentaria, la DIGESA, advirtió que el humo generado por un incendio forestal contiene partículas que penetran en los pulmones y provocan problemas de salud, desde irritación en los ojos y goteo nasal hasta enfermedades cardíacas y pulmonares crónicas. Dólar estadounidense, 3 soles 44 céntimos. Euro, 3 soles 86 céntimos. Temperatura promedio en Trujillo, 26 grados. Cusco, 18. Arequipa, 22. Lima, 26 grados Celsius. 15 horas 28, 3 de la tarde, 28 minutos.
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0: queridos amigos. Les saluda con todo cariño. Soy la Guzmán en la conducción y producción de este programa que se encuentra completamente a tu servicio. Me estoy cayendo. Muy bien, queridos amigos. Gracias por esa confianza y por la sintonía. Y por supuesto nos comprometen a todo este maravilloso equipo, a esta gran familia de Radio Nacional y de La Voz del Consumidor, a hacer mejor las cosas cada día. Y también queremos decirles que hoy día vamos a trabajar un tema que ustedes nos han pedido, ¿no? Y es cómo manejar el estrés económico y familiar para evitar los conflictos en el hogar. Así es, definitivamente tenemos que comprar ropa, alimentos, pagar impuestos, pagar también de repente servicios. Y lo que vamos a hacer con nuestra invitada, quien es Brenda Guapaya, vamos a ayudarles a ustedes, queridos consumidores, a generar un plan de acción para prevenir la salud mental y los conflictos en casa por el estrés económico familiar. Y también tenemos nuestra secuencia del Noti Consumidor, no se la pierdan, y también tenemos la secuencia del fenómeno El Niño. Así que preparen sus preguntas al 619-0671, 619-0664, 619-0663. Línea gratuita para todo el Perú, 0800-00071. 0800-00071. Y el WhatsApp de Radio Nacional, Aló Nacional, a tu servicio. Quejas, reclamos, denuncias, estaremos atentos en el 988-713-935. Ya sabes. Muy bien, hoy día, jueves 15 de octubre, recordarles a todos nuestros queridos oyentes que Radio Nacional es multiplataforma. 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Así que suscríbete a Radio Nacional del Perú y te llegarán todos estos excelentes programas, sano entretenimiento, buena música, programas culturales, programas para toda la familia. Muy bien, y por supuesto tenemos 70 repetidoras, 70 transmisoras a nivel nacional. Acá en Lima estamos en el 103.9 de la FM. Ahora sí, Jimmy Roy, nos ponemos serios porque nos vamos al Noti Consumidor a cargo de Winnie Moya. Adelante.
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2: Buenas tardes, soy la Gracias por el pase. El día de hoy tenemos noticias acerca de Indecopi, que advierte que rechazar dinero en efectivo vulnera la ley. El Indecopi recordó que los billetes y monedas emitidos por el Banco Central de Reserva del Perú, BCR, son de aceptación obligatoria para todo pago. Aunque las empresas promuevan billeteras digitales o tarjetas por seguridad, no pueden prohibir arbitrariamente el uso de dinero en efectivo ni rechazar billetes de alta denominación, bajo los pretextos generales de falsificación, salvo que el papel o moneda presente deterioro severo, señas claras de falsedad o esté fuera de circulación. Los establecimientos deben recibir la moneda nacional. Exigir el respeto al dinero en efectivo protege el derecho de libre elección de todos los compradores. Recuerde, consumidor, el dinero emitido formalmente por el BCR es de uso forzoso y ningún comercio puede condicionar tu compra rechazándolo sin justificación. En otras noticias acerca de la conectividad digital, fibra óptica se consolida como motor del Internet fijo alcanzando el 83%. Al cierre del segundo trimestre de este año 2026, el organismo supervisor de inversión privada en telecomunicaciones, OCIPTEL, informó que la fibra óptica alcanzó casi 4 millones de conexiones, representando el 83.25% del mercado total de Internet fijo nacional. Este crecimiento refleja una transformación en las preferencias de los usuarios hacia tecnologías de alta velocidad y más estables. Además, se registró una reconfiguración en la participación del mercado de las empresas operadoras, donde Movistar se mantiene en la primera posición con el 24.31%, seguida muy de cerca de Wing con el 24.22% y Claro con el 21.74%. Conocer estas cifras permite a los abonados evaluar la

competencia y calidad del servicio. Recuerde, consumidor, comparar la velocidad, cobertura y estabilidad de los proveedores de Internet fijo garantiza una mejor elección según las necesidades de tu hogar. Muy bien, eso ha sido todo por el Noti Consumidor de hoy jueves 15 de octubre. Adelante, soy la

0: Así es. No es que la farmacia o de repente la persona que esté de alguna manera en el servicio atendiéndote en la compra de algo, no pueden decirte que solamente puedes pagar con tarjeta, no pueden decirte que cuál es la modalidad de pago. Así que el dinero en efectivo todavía sigue vigente, ¿eh? Así que no pueden decirte no. Sino inmediatamente, libro de reclamaciones. Y también la conectividad digital. Fibra óptica se consolida como motor del internet fijo, alcanzando el 83%. Así es. Y de alguna manera también ya está llegando a diferentes puntos, pero eso sí, mi querido consumidor, abre la página de Ocitel y fíjate a dónde y hasta dónde dan este tipo de servicios. Muy bien, Jimmy Roy, nos vamos al bloque principal.
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0: Muy bien, queridos amigos, ya estamos en el bloque principal y recuerda, tú decides lo que ves, lees y escuchas. Es tu derecho como consumidor frente a los medios de comunicación. Hoy día, muy bien, tenemos una actividad oficial. Adelante.
2: Necesarias estas protecciones, ¿no? Qué lamentable decisión de ese momento. Por eso es que saludo hoy al ministro Marco Vinelli, que pudo lograr destrabar este abandono y pudo sacar y poner en marcha la indiferencia de los últimos gobiernos. Estamos tarde frente a la llegada inminente de este fenómeno El Niño, de este mega niño que nunca antes en la historia ha llegado un fenómeno tan fuerte como el que vamos a enfrentar. Por eso será muy importante todas las medidas que tomemos. El gobierno central, los alcaldes que se van, los alcaldes que llegan, los vecinos, todos tenemos que ayudar. Quienes viven en zonas de alto riesgo, por favor, los invoco a evacuar desde ya. Agradecer la labor de los señores periodistas por informar, por mantener a la población alerta. Este es un esfuerzo conjunto. Sabemos que será difícil. Acá lo que tenemos que priorizar, por supuesto, es salvar las vidas humanas. Por eso es que hoy agradecemos a la empresa que, ustedes saben, hace algunas semanas atrás estaban colocando recién la geomalla, finalmente hoy han finalizado, me han hecho la precisión, que ya han colocado dos. Estas geomallas pueden retener hasta 300 toneladas de piedras. Esto es fundamental y tiene una duración de 50 años. Pasado el fenómeno, se llena de piedras, estas se sacan y van a seguir acá, protegiendo a 120.000 familias. Les agradezco muchísimo y tenemos que continuar porque tenemos otro evento. Gracias, señores periodistas.
3: ¿Qué opinión le merecen los hechos ocurridos hoy en la Comisión de Constitución del Senado que han provocado incluso que la oposición se retire de la sesión?
2: No voy a ahondar. Voy a esperar con prudencia para ver qué define el Senado. Listo. Gracias.
4: Escuchábamos a la presidenta de la República, Keiko Fujimori, quien continúa precisamente en la zona de Huarochirí con la relación a la instalación de geomallas que van a beneficiar a más de 120.000 familias tras o por las posibles consecuencias que tenga la situación climática del fenómeno El Niño. Son las 3 de la tarde con 42 minutos. Continuamos con la programación de Radio Nacional, La Voz del Consumidor, con Zoila Guzmán.
0: Muchas gracias, Luis Ciudad, por ese pase y definitivamente Radio Nacional va de al grano, al punto. Tenemos las noticias al instante. Ahora sí, recordarles que estamos trabajando hoy día un tema vital, la economía familiar, que no debe generar conflictos, que no debe generar rupturas. Estamos tocando este tema por sus mensajes, por todo lo que nos han hecho llegar, porque somos consumidores, consumimos productos, servicios, consumimos salud, consumimos colegios, consumimos. Entonces, ¿cómo organizarnos? ¿Cómo tener claras las cosas para no llegar a situaciones de estrés y sobre todo para no generar conflicto familiar? El tema de hoy es entonces, ¿cómo manejar el estrés económico familiar y evitar los conflictos en el hogar? Nuestra invitada es Brenda Guapaya, psicóloga, a quien le damos la bienvenida y, por supuesto, agradecerte totalmente esta ayuda que vas a brindar a nuestros queridos oyentes.

0: Gracias, Zoila, por la invitación una vez más. Muchas gracias por la confianza. Y el tema que el día de hoy han tocado, Zoila, es muy importante, sí, porque te comento que en terapia una de las razones por las cuales las relaciones muchas veces no se sostienen en el tiempo es por el manejo de las finanzas y cómo estas también tú le das un valor emocional y cómo estas también generan un conflicto por problemas de comunicación o no saber manejar un poco esta tensión, porque cuando hablamos de finanzas también hablamos de crisis, ¿no?
1: Por supuesto.
0: Y situaciones ahí que...
1: Muy bien, Brenda. Uh-huh. Entonces, vamos a encasillarlo para que de repente muchos están sufriendo algunos conflictos y no saben en realidad de cómo empezó, qué fue, ¿no? Uh-huh. Así que, ¿te parece si vamos a definir qué es el estrés familiar económico y cómo podemos de repente manejar el dinero, manejar nuestras relaciones?
0: En principio, hablamos de un estrés cuando la familia, o sobre todo los padres, están teniendo problemas financieros por escasez económica, porque de repente hay un mayor gasto de ingreso por encima de lo que también los padres están ganando, generando. Ahí hay el tema de endeudamiento. ¿Y qué sucede? Todo esto se mezcla con un tema emocional. Yeah. Si yo no tengo recursos para manejar mis emociones, evidentemente esto se convierte en un círculo vicioso. ¿Por qué? Porque, digamos, tengo una deuda y esa deuda me genera, tengo que pagarla a fin de mes, me presto más dinero. Y cuando no hay una comunicación, al menos con la pareja, ¿qué sucede? Lamentablemente una persona se carga, se genera ansiedad y es allí donde el desborde emocional, la irritabilidad, la ansiedad se exterioriza y ahí es donde empiezan los conflictos y no hay comunicación. Entonces, toda una desregulación emocional en las personas.
1: Muy bien, Brenda. Estamos hablando entonces de repente el padre o la madre están cargados con estas deudas y lo que hacen es estallar con el más débil o de repente con el que está más cerca.
0: Y lamentablemente en la familia, quienes nos conocen más son nuestros hijos, nuestro esposo, nuestra esposa, y cada persona tiende a regularse o, como tú bien has dicho, Zoila, descargar toda esa tensión que tienen. Algunos lo hacen fuera de casa, otros lo hacen dentro de casa, pero lamentablemente no se ataca el problema, el cómo organizarnos en el tema de las finanzas, porque muchos tienen miedo a enfrentar una realidad que los puede llevar a tomar decisiones más radicales y más firmes, porque choca saber que de repente lo que estoy gastando es mayor a lo que yo estoy generando. Ah, y ahí es donde viene el colapso emocional, ¿no?
1: Entonces, empezamos a manejar el estrés haciendo una planificación.
0: Exacto.
1: Una tenemos que saber cuánto es el ingreso. Ojo, no es de que, ay, qué barbaridad, qué acartonados, yo lo tengo en la cabeza. No hay que confiarnos en ello, ¿verdad, Brenda? Tener los ingresos claros, si es una caja única, el ingreso del papá y de mamá, o de repente destinan ciertos montos para ciertas situaciones, pero tenerlos claros y también saber cuánto egresa. Para evitar más bien los conflictos, ¿no?
0: Y aquí hay un tema muy importante. Muchas veces el manejo de nuestras finanzas es el manejo de nuestras emociones y cómo enfrentamos conflictos internos. El tema del dinero también implica una crianza que incluso nuestros padres nos han dado con respecto a cómo manejamos nuestras finanzas o cómo nuestros padres generaron las finanzas. Entonces, si en mi casa, por ejemplo, mucho se peleó por el tema del dinero o siempre se hizo responsable a una de las personas por ello, ahí viene todos los conflictos o toda la tensión emocional. Entonces, mi manejo emocional revela cómo también manejo mis finanzas.
1: Vamos con un casito mientras vamos, no se preocupen que vamos a dar los tips. Ya ella ha traído los tips importantes y cómo manejar el estrés. Acá nos escribe Eduardo de Surquillo, un abrazo para nuestros amigos de Surquillo. Dice lo siguiente: yo ya he conversado con mi esposa, pero sin embargo siempre termina al regresar del colegio con los niños comprándoles una mazamorra, comprándoles unos dulcecitos. Y aunque ustedes no crean, esto me genera a mí un desequilibrio porque tengo que comenzar a trabajar nuevamente en una caja. Los gastos que le doy normalmente lo hemos conversado y es para la compra de los alimentos o de algunas necesidades fundamentales, pero siempre viene. Inclusive el otro día le compró un carrito chiquito, me dice ella, pero también es una salida.
0: Claro, esos son los llamados gastos hormiga, ¿no? Los que de alguna manera de a poquitos va haciendo un incremento a fin de mes. Yo lo que recomiendo en ese caso específico es muchas veces un cambio de roles. Evidentemente, en este caso el papá es el proveedor, pero ¿por qué no darle la oportunidad también a la mamá a administrar las finanzas? Mira, uh-huh. yo tengo tanto dinero, necesito que esto alcance, porque es, con esto es lo que yo cuento mensualmente. Cuando hay mayor participación y hay mayor comunicación, ambas personas son más conscientes de una realidad. Pero cuando no hay comunicación, allí viene el problema, ¿no? Que la otra parte no toma conciencia de cómo también la pareja está de repente tratando de empujar con la economía que tienen, todos esos detalles que, aunque uno no crea que son relevantes, sí son muy relevantes, ¿no?
1: Mireya de Comas también escribe algo similar, dice, en el caso de mi hogar es mi esposo, que siempre está comprando alitas, que siempre en la noche, sobre todo, no sé, creo que es también, espero que me diga que es ansiedad, porque siempre está comprando algo, pero me dicen, no, son 5 soles, son 6 soles, pero es dinero, lo sumas en la semana y termina siendo 50 soles.
0: Exactamente, y el tema es, tú has identificado algo que es muy importante, uh-huh. es en la noche y estos gastitos como busitos que de repente para tu esposo es una forma de distraerse en un día de trabajo, entonces.
1: Es como su recompensa del estrés, ¿no?
0: Pero podemos encontrar otras herramientas y otras alternativas, y ahí es el ingenio de uno de poder decir, amor, mira, he preparado esto en casa, compro cosas ricas, saludables, yo las preparo, nos turnamos, es generar la atmósfera para que haya un cambio de hábito, que en realidad nosotros somos muy consumidores, Zoila.
1: Sí, sí, sí.
0: Entonces, incluso, ¿no? Encontramos el tema de que cómprate esto o aquello. Entonces, aquí es donde, ¿cómo nos autorregulamos, ¿no? Cambiar esa autorregulación por otras formas, ¿no?
1: Perfecto. Uh-huh. Qué importante lo que estás diciendo, Brenda, y aquí yo quiero también ahondar contigo. El diálogo, por favor, pero que no sea un diálogo de sordos, que sea un diálogo de empatía, de comprensión, ¿no? Y de repente algo le está pasando al esposo en el trabajo, por eso él viene a su oasis, entre comillas, ¿no? Y darse los gustitos con el pequeñito.
0: Algo que yo he podido identificar mucho en terapia, y eso me gustaría que podamos entenderlo, es que a veces no es el dinero, es el significado que yo le doy al dinero. ¿Por qué razón? Porque a veces el que yo sea más proveedora o proveedor implica de repente tener más autoridad en casa, y de alguna manera la otra persona también se siente desplazada. Y aquí es donde yo le agrego yo un valor emocional, ¿no? Aquí es muy importante entender que qué significa para mí que de repente mi pareja me diga, pero administra bien las finanzas, tú no haces bien el manejo. Ahí estoy entrando en un punto de crítica. Pero diferente es, mira, amor, vamos a coordinar porque no nos está alcanzando. Me gustaría que la comunicación es clave, porque ahí se despiertan heridas de, si me estás criticando, no hago nada bien,
1: y
0: hazlo tú solo.
1: La división, y el conflicto.
0: Eso, exactamente, ¿no?
1: Brenda, qué importante lo que dices, porque la idea, aquí juega un rol importante la empatía, la comprensión. Nosotros entendemos, por si acaso, que todos ustedes vienen estresados de la calle, vienen por ciertas situaciones, pero en su hogar no se desquiten. Más bien, qué bonito lo que has dicho, ¿no? Amor, vamos a verlo los dos. Oye, hijita, cariño, como se llamen, con todos los mismos que se hacen. Verlo los dos, porque es un trabajo de dos, no es un trabajo de uno. Y acá hay una preguntita que me está interesando. Acá nos escribe Enrique de Huánuco. Huánuco, un beso para nuestros amigos de Huánuco. Dice, ¿Cómo hacer entender a los hijos? Tengo una niña de 14 y uno de 16 que definitivamente hemos entrado en una crisis no tan aguda, pero ya hace falta el dinero, puesto que mi esposa ha perdido su trabajo. O sea, ¿cómo hacerle entender? Porque ya son adolescentes, no son niños, ¿no? Entonces, cambiarles un poquito el estilo de vida, ya no van a tener de repente tanta propina. A ver, ¿cómo les podemos ayudar?
0: Yo lo que he podido entender es que en realidad el adolescente es muy consciente, siempre y cuando tú lo hagas partícipe y no entres en crítica, ¿no? Aquí es donde se debe trabajar mucho el vínculo emocional. ¿Qué sucede? Si mi manejo como mamá o papá, y no digo que este sea el caso, pero he visto casos que los tiempos de calidad han sido más, vamos a comprar, vamos a hacer esto o aquello, evidentemente es importante comprender de que ese no es el único manejo de vínculo. Ahora va a tocar conversar con ellos y decirles, no, miren, este es un presupuesto que tenemos, ahora tenemos que acomodarnos a esta realidad, esta es una prueba que como familia estamos pasando, y creemos que si estamos unidos en ello, tenemos mucha fe que las cosas van a ser diferente, vamos a tratar de manejarnos de manera distinta. Y mira, yo he visto casos de familias que en los momentos de más escasez es donde ha habido más unidad. ¿Por qué? Porque ya no hay tantos distractores. Estamos llenos de distractores. Importante. Entonces, allí es donde nos sentamos, conversamos. Yo recuerdo que mi mamá hacía como que, mamá, no hay dinero, pero haces

0: quinoa con su huevito frito y era lo mejor porque no había, pero alcanzaba, y eso era la expectativa de que a pesar de que haya necesidad, siempre hay como una salida, pero mucho es el vínculo, y si hay rencillas, cosas por allí, eso es lo que dificulta, entonces nos anima más a trabajar más en la unidad, en el perdón, en otros temas, ¿no?
1: Es importante lo que nos dices, Brenda. Entonces, planificación, presupuesto, priorizar las cosas, no tratar a los adolescentes como niños, hacerlos partícipes, muy bien, la plática en familia, ¿no? Y proteger a cada uno de ellos y hacerlos conscientes de lo que se va a vivir.
0: Sí, así es, así es.
1: Qué bueno. ¿Dónde te pueden ubicar, Brenda, si quieren de repente más sanos consejos como los que nos has dado?
0: Bueno, pueden comunicarse conmigo al 951-874-329. Recuerden que ante cualquier duda o pregunta, siempre, no es solo ir a terapia cuando uno está mal psicológicamente, es pedir consejo, es tener contención y apoyo, porque en la realidad en la que vivimos, y sumando al tema de hoy, es que lamentablemente la demanda económica es mucho más. Antes podíamos decir, yo puedo asumir toda la responsabilidad. Ahora es importante que tanto el papá y mamá se involucren y por ende hay mayores presiones, exigencias, problemas, luchas. Entonces pidan ayuda, ¿no? La terapia también es para eso, para pedir guía y consejo.
1: Perfecto, entonces a seguirte en sus redes sociales.
0: Así es.
1: Brenda Guapaya, psicóloga experta, muchas gracias.
0: Gracias.
1: Queridos amigos, nos vamos al fenómeno del niño, esta secuencia que te va a ayudar también a prepararte, porque nuestra labor es prevenir. Y en esta ocasión, adelante.

0: Bien, ya estamos en la secuencia del fenómeno El Niño. Salud y Energía. Austin Hermín supervisa instalaciones eléctricas en hospitales ante El Niño. Ante el riesgo de lluvias intensas e inundaciones, con este fenómeno, El Niño, Austin Hermín ejecutó el operativo nacional Salud con Energía en hospitales de Tumbes, Piura y Lambayeque, también en La Libertad y también en Ica. Estas acciones de supervisión preventiva buscan que los establecimientos de salud mantengan operativos sus equipos médicos y sistemas de respaldo, sobre todo los sistemas eléctricos, mediante grupos electrógenos y un adecuado almacenamiento de combustible. Proteger la infraestructura energética de los centros médicos garantiza la atención continua de los pacientes y para salvar sus vidas, sobre todo en casos de emergencia. Ojo, consumidor, verifique que los hospitales de su comunidad cuenten con todos los servicios y la energía de respaldo para que asegure la atención oportuna frente al fenómeno El Niño. Muy bien, queridos amigos, ya están ustedes servidos. Es importante entonces tener en cuenta todas estas cosas. Que Dios los bendiga a todos. Nos vemos mañana con más información. Quédate porque ya llega Ricardo Arteaga con las últimas noticias y después estará con ustedes nuestro querido Pedro Silva con Discos de Oro, un programa para el corazón, la mente y el alma. Hasta mañana.
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3: 3:57. La presidenta de la República, Keiko Fujimori, hizo entrega esta tarde de la primera barrera dinámica de alta tecnología instalada en la quebrada Cupiche, ubicada en el distrito de Ricardo Palma, provincia limeña de Huarochirí, como parte de las acciones preventivas del gobierno ante el fenómeno El Niño. Dicha intervención forma parte de un paquete de 12 sistemas de barreras dinámicas en 10 quebradas críticas de Lima Metropolitana y Huarochirí. La presidenta de la República, Keiko Fujimori, abordó la cooperación entre Perú y Venezuela en el tema migratorio a través de una llamada con la mandataria de dicha nación sudamericana, Delcy Rodríguez. La mandataria indicó que los cancilleres de ambos países ya vienen coordinando los protocolos necesarios para concretar estos procesos por vía aérea de manera ordenada y segura. Esta información fue dada a conocer a través de la cuenta oficial de la jefa del Estado en la plataforma.

0: a Web X. Dos tramos del Capañán, sistema vial Inca, ubicados en los distritos de Cusco y Yanatile, provincias de Cusco y Calca respectivamente, serán protegidos ante la amenaza de apertura de zanjas, el tránsito de ciclistas y actividades agrícolas, según disposición de la Dirección de Cultura del Cusco. Más de 10.000 vehículos de transporte público autorizado en Lima y Callao son monitoreados en tiempo real por el Ministerio de Transportes y Comunicaciones a través del Sistema Integrado de Control y Monitoreo de la Autoridad de Transporte Urbano para Lima y Callao, se dio a conocer. Un sismo de intensidad 3.8 fue registrado esta tarde en la región Junín, con epicentro ubicado a 25 kilómetros al nordeste de Tarma, provincia de Tarma. La policía de Venezuela ha detenido a Adrián Solís Ruiz, señalado por el sicario Luis Obispo Díaz, como la persona que le contrató para matar a la candidata a gobernadora de la región Ancash, Susi Isabela Ponte Polo, conocida como la China Polo, informa Europa Press. Los líderes de la Unión Europea han expresado su apoyo a Ucrania tras la decisión de Washington de permitir la comercialización del diésel ruso en los Estados Unidos y han lamentado que esta medida contribuya a financiar la guerra de Moscú contra Kiev. El defensa argentino del Manchester United, Lisandro Martínez, ofreció sus disculpas por criticar públicamente a la directiva del club ante la falta de inversión en el mercado de fichajes, esto tras la reciente derrota ante el Atlético de Madrid. Temperatura promedio en Machu Picchu, 15 grados, Chachapoyas, 19, Chavín de Huántar, 12, Caral, 26 grados Celsius, 16 horas, 4 en punto de la tarde.
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El famosísimo popurrí de Juan Gabriel, grabado por el grupo mexicano Pandora en 1991, forma parte del álbum tributo Con Amor Eterno, clásico pop en español, uno de los temas más reconocidos del trío. Juan Gabriel fue un gran impulsor y mentor de la carrera de Isabel Lascurian, Maite Lascurian y Liliana Araroa. Y en agradecimiento a su apoyo, decidieron grabar el álbum completo dedicado a los temas de Juan Gabriel. El disco vendió más de 2.5 millones de copias, obteniendo discos de oro. Amigos, ¿cómo están? Buenas tardes. Es que esta canción me llamó a tener que darles alguna mención, algunas señas o reseñas de lo que fue el éxito de Pandora con estas canciones todas creadas por Juan Gabriel. Este fue un popurrí grabado en homenaje al gran Juan Gabriel por el trío Pandora de México. Amigos, ¿cómo están? Así comenzamos Disco de Oro esta tarde aquí en Radio Nacional. 4:08. Quiero agradecer a quienes me acompañan para realizar Discos de Oro en Radio Nacional. Coco Llano se encuentra en audio. Miguel Silva en switcher, Manolo López en cámaras. En la producción, Milagros Campos y Sofía Traverso. ¿Cómo están todos ustedes, amigos? Gracias por acompañarnos.

acompañarnos, los invito a marcar nuestros números de teléfono, nuestro número de WhatsApp para sus peticiones y sus saludos respectivos. Nos quedamos hasta las 5:55 y después de Pandora viene el italiano Umberto Tocci, otra de las canciones súper especiales, muy reclamadas por ustedes, amigos oyentes y televidentes. Aquí viene la canción Tú, disco de oro en Nacional.

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Un 15 de octubre de 1948 nació Chris DeBarge, el cantante y compositor que conquistó al mundo con su inconfundible estilo romántico. Aunque nació en Argentina, creció entre distintos países hasta establecerse en Irlanda, donde comenzó su pasión por la música. Su carrera alcanzó la fama internacional en 1986 con The Lady in Red, una balada dedicada a su esposa Diane que se convirtió en un clásico del pop. Éxitos como Lleno de emoción y Missing You reflejan el talento de Chris DeBarge, quien con más de 5 décadas de trayectoria y millones de discos vendidos, continúa siendo una figura destacada del pop internacional.

Un día como hoy, 15 de octubre de 1979, Donna Summer lanzaba On the Radio, grandes éxitos, volúmenes 1 y 2, un álbum doble que reunía algunos de los mayores éxitos de su carrera y que alcanzó el primer lugar en la lista Billboard 200 en Estados Unidos. Esta colección recorría diferentes etapas de su trayectoria con canciones como Love to Love Your Baby y Last Dance.

A estos clásicos se sumaban canciones como Hot Stuff y Bad Girls, que demostraban la versatilidad de Donna Summer entre el disco, el pop y los sonidos más bailables. Este recopilatorio fue también su último álbum publicado por Casablanca Records, un lanzamiento que reafirmó su enorme impacto en las pistas de baile y su legado como una de las grandes reinas de la música disco.

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2: 426. La Comisión de Constitución, Reglamento y Relaciones Exteriores del Senado reinicia esta tarde la sesión, en la cual se debate el predictamen sobre el pedido de facultades enviado por el Poder Ejecutivo. La presidenta de la República, Keiko Fujimori, hizo una invocación para apoyar el trabajo que viene realizando el gobierno y las demás instituciones para enfrentar las posibles consecuencias que pueda ocasionar el fenómeno El Niño en nuestro país, pidiendo la participación de la ciudadanía en este accionar. Esta declaración fue realizada durante la entrega de la Barrera Dinámica de Alta Tecnología en Huarochirí, estructura que protegerá a 120.000 familias. El exministro de Educación, Idel Wexler, se mostró de acuerdo con los nuevos lineamientos propuestos por el Ministerio de Educación para restablecer la disciplina en los colegios públicos y privados, al considerar que es un paso fundamental para corregir el debilitamiento de la autoridad escolar registrado en los últimos 15 años. El ministro de Vivienda, Construcción y Saneamiento, Mauricio Arnillas, entregó las llaves simbólicas a 3 familias representativas de las 95 que accedieron a su casa propia en la séptima etapa del proyecto Parques de Huacachina en la provincia y región Ica. La agricultora conservacionista apurimeña Rita Parjo fue distinguida como una de las 100 mujeres heroínas en los sistemas

0: Agroalimentarios y el Desarrollo Rural, entregado por la Organización de las Naciones Unidas para la Alimentación y la Agricultura, la FAO, esto durante una ceremonia realizada en Roma, Italia. El Hospital Regional del Cusco confirmó el deceso de don Ancieto Quispe Huanca a causa de las graves quemaduras por un incendio forestal registrado en el distrito de Acopía, provincia cusqueña de Acomayo, con el que sube a 7 la cifra de fallecidos por esta causa en la jurisdicción. El Instituto Peruano de Economía informó que mantiene su proyección de crecimiento del Producto Interno Bruto del Perú en 3.3% para el 2026, aunque la reduce de 3.4 a 3.2 por cada 100 para el 2027. La Cámara de Comercio de Lima proyectó un incremento de ventas durante las celebraciones por el Día de la Canción Criolla y Halloween de entre 8% y 12% respecto a un periodo normal. Sismos hasta los 3.8 grados de intensidad fueron registrados en lo que va del día en las regiones Lima y Junín, informa el Centro Sismológico Nacional. Un tenista serbio fue sancionado con 24 años de suspensión en el deporte hasta el 2050 por dirigir una red corrupta de amaño de partidos, anunció la Agencia Internacional para la Integridad en el Tenis. Temperatura promedio en Ayacucho, 24 grados. Cajamarca, 19. Chiclayo, 27. Iquitos, 33 grados Celsius. 16 horas 30, 4 de la tarde, 30 minutos.
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6: 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Supertramp, el grupo británico de rock progresivo fundado en 1969 por el músico Rick Davies, es considerada una de las bandas más influyentes de la escena musical mundial de los años 70 y 80. Uno de sus grandes éxitos fue la canción Breakfast in America, Desayuno en América, la misma que dio título al álbum de 1979. El álbum se convirtió en el mayor éxito comercial del grupo al llegar al primer puesto de la lista de los discos más vendidos en países como Alemania, Australia, Canadá y Estados Unidos, entre otros. Fue galardonado con 2 Grammy y ha sido certificado como disco de diamante en Canadá y con 4 discos de platino en Italia. Breakfast in America con Supertramp, disco de oro en Radio Nacional.

Supertramp con Desayuno en América, un lindo recuerdo aquí en Discos de Oro. Les voy a dar nuestros números telefónicos, por favor, tomen nota, 619-0664, 619-0671, el 988-713-935 es el número de nuestro WhatsApp. Y un teléfono más, 619-0663. Comuníquense, pidan sus canciones favoritas, aquí estamos prestos, llanos para complacer sus peticiones musicales. Después de Supertramp, música romántica, nada menos que viene la música con Marco Antonio Solís. Él creó esta canción para su grupo Los Bukis en 1986. Todo un éxito. Tu cárcel, ahí va.

Son las 4 de la tarde con 40 minutos. Fue el año 1973 cuando se grabó y se imprimió y se vendió y se difundió por todas las radios peruanas la canción de Rully Rendo en la voz de Homero, canción titulada Un pañuelo y una flor, ¿es cierto? ¿Sí? 1973, cómo han pasado los años, pero sigue sonando igualita esta canción y la canta igual Homero, ¿ah? Gran cantante, gran baladista peruano. La creación de Rully Rendo, aquí está en Discos de Oro por Radio Nacional. Homero del Perú, un pañuelo y una flor.

Tienes escalofríos en la oscuridad. Está lloviendo en el parque, pero al mismo tiempo, al sur del río te detienes y captas todo. Una banda está tocando y te sientes bien al escuchar el sonido de la música. Sultanes del Swing con Dire Straits, otro disco de oro en Nacional.

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Nuestra gran Dania Libertad vuelve al Perú este 24 de octubre para reencontrarse con su público y ofrecer una noche llena de emoción, grandes canciones y recuerdos. Con más de 5 décadas de trayectoria y más de 40 producciones discográficas, la intérprete peruana ha conquistado escenarios internacionales y ha recibido importantes reconocimientos, entre ellos el Grammy a la excelencia musical. En este esperado reencuentro, Dania Libertad recorrerá parte de su amplio repertorio con clásicos del bolero, la música criolla, la canción de autor y la tradición latinoamericana. La icónica baladista chilena Miriam Hernández llega a Perú este viernes 6 de noviembre con un renovado y espectacular show como parte de su gira internacional por Latinoamérica. Reconocida por éxitos como El hombre que yo amo, la artista promete una noche llena de romanticismo y grandes canciones que han marcado generaciones. Con más de 5 millones de álbumes vendidos en América, Miriam continuará su recorrido por el país, visitando ciudades como Cusco, Huancayo, Chiclayo, Trujillo y Arequipa, reafirmando su lugar como una de las grandes voces de la música romántica en español.

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3: 4:56. La Comisión de Constitución, Reglamento y Relaciones Exteriores del Senado reinicia esta tarde la sesión en la cual se debate el predictamen sobre el pedido de facultades enviado por el Poder Ejecutivo. El ministro de la Producción, Juan Carlos Requejo, señaló que el Poder Ejecutivo continuará trabajando independientemente de las facultades que se aprueben en el Senado a través de normativas ordinarias. La presidenta de la República, Keiko Fujimori, hizo una invocación para apoyar el trabajo que viene realizando el gobierno y las demás instituciones para enfrentar las posibles consecuencias que pueda ocasionar el fenómeno El Niño en nuestro país, pidiendo la participación de la ciudadanía en este accionar. Esta declaración fue realizada durante la entrega de la Barrera Dinámica de Alta Tecnología en Huarochirí, estructura que protegerá a 120.000 familias. El OSINERMIN informó que puso en marcha el primer operativo Salud con Energía ante el FEN 2026-2027 en 7 hospitales ubicados en Tumbes, Piura, Lambayeque, La Libertad e Ica, con el fin de garantizar la continuidad del servicio eléctrico ante las lluvias e inundaciones asociadas al fenómeno El Niño. El Ministerio de Defensa coordina el despliegue y apoyo de las Fuerzas Armadas para recibir al Papa León XIV en su regreso al Perú, fijado para el 11 de noviembre próximo. El segundo recorrido procesional de la Sagrada Imagen del Señor de los Milagros se realiza el domingo 18 y el lunes 19 de octubre próximos por las calles del Cercado de Lima. Representantes de los estados miembros de la Organización de los Estados Americanos, la OEA, se reúnen en Washington, D.C., entre hoy jueves y mañana viernes 16 de octubre, para analizar cómo avanzar hacia una adopción más segura, productiva y coordinada de la inteligencia artificial en la región. El presidente de Venezuela, Nicolás Maduro, y su esposa, Cilia Flores, se han declarado no culpables de los nuevos cargos presentados en su contra por la Fiscalía estadounidense, que los acusó de liderar un sistema de represión. Representantes de las organizaciones estudiantiles francesas tienen previsto una nueva reunión con el gobierno para abordar las reivindicaciones que han motivado las movilizaciones y los bloqueos de institutos de las últimas semanas. Por la jornada 1 de la fase de grupo.

0: De la Copa Libertadores Femenina 2026, Universitario de Deportes recibe esta noche al Palmeiras de Brasil. Temperatura promedio en Tacna, 20 grados. Huancayo, 18. Huaraz, 16. Piura, 31 grados Celsius. 16 horas 59. 4 de la tarde, 59 minutos.
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4: 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No, no puedo hacer eso. No, no puedo. La canción escrita e interpretada por el dúo estadounidense Daryl Hall y John Oates fue lanzada como el segundo sencillo de su 10º álbum de estudio, Ojos Privados, en 1981. Rápidamente se convirtió en el 4º sencillo número 1 de su carrera en el Billboard Hot 100. En el Reino Unido alcanzó el número 8 en la lista. También fue número 1 en Canadá, 9 en Irlanda, 5 en Nueva Zelanda, 10 en Suecia. Primeros lugares de ventas y difusión en países latinoamericanos. No puedo hacer eso, no, no puedo. Con Daryl Hall y John Oates, disco de oro en Radio Nacional.

Son las 5 de la tarde con 6 minutos, 5 o 6 minutos. Atención, tenemos algunos mensajes, algunas peticiones musicales de nuestros oyentes. Vamos a dar lectura y, a ver, escuchen ustedes, escuchen. ¿Saben quién nos llamó? César Cea, desde Moquegua. Esta vez pide a Janet, así que con mucho gusto vamos a complacer a nuestro oyente César Cea en Moquegua, que siempre está en sintonía de Discos de Oro por Radio Nacional. Otra llamada, buenas tardes Radio Nacional, quiero mandar saludos a mi querida madre Carmen Alarcón Valcárcel, gracias, bendecido día. Sara, desde el Cercado de Lima, un saludo especial entonces a la señora Carmen Alarcón Valcárcel, que tenga un lindo día, que Dios la bendiga, el saludo especial de su hija Sara en Cercado de Lima, escuchando ambas Radio Nacional con Discos de Oro. Un último mensaje, buenas tardes Pedrito, lo saluda Inés de Bellavista, Callao. Un disco de oro, el tema Te Extraño, en la voz de Armando Manzanero. Gracias, muchas gracias. A ti, al contrario, las gracias, mi querida Inés de Bellavista en el Callao. A las 5:06, más música y ahora viene esta canción hermosísima que también nos piden los oyentes. Noelia nos recuerda uno de sus éxitos, Tú.

Un 15 de octubre de 1998, Laura Pausini lanzaba Mi Respuesta, su quinto álbum de estudio, publicado tanto en español como en italiano. Con esta producción, la cantante italiana exploró una faceta más madura de su carrera, combinando el pop romántico con nuevos matices sonoros y letras cargadas de sentimientos. El disco llegó en un momento importante de su trayectoria, cuando ya se había consolidado como una de las artistas italianas con mayor proyección internacional, especialmente en España y América Latina.

Entre los temas más destacados del álbum figuran En ausencia de ti, Emergencia de amor y Mi respuesta, canciones que reflejan la intensidad emocional y la fuerza vocal que caracterizan a la artista. Esta producción reafirmó la capacidad de Laura Pausini para conectar con el público a través de historias de amor, ausencia y esperanza, manteniendo su esencia musical mientras ampliaba sus horizontes artísticos. Un día como hoy, 15 de octubre, pero de 1978, la banda estadounidense Toto lanzaba su álbum debut homónimo, una producción que marcaría el inicio de una de las agrupaciones más destacadas del rock. Con una mezcla de arena rock, hard rock, pop rock, rock progresivo y jazz rock, el disco conquistó al público gracias a canciones como Hold the Line, que alcanzó el número 5 en las listas estadounidenses. El álbum llegó al puesto número 9 de Billboard 200 y presentó al mundo el sonido versátil y sofisticado de que distinguiría a Toto.

0: La historia de este disco también está marcada por la amistad. De aquellas sesiones de grabación surgieron clásicos como Yo pondré el amor y Georgie Porgy, consolidando una propuesta musical capaz de combinar la fuerza del rock con la elegancia del pop y el jazz. Un 15 de octubre en la historia de la música.
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0: Gracias, gracias a Chicago, que estuvo aquí en Discos de Oro con su éxito, con uno de sus grandes éxitos, Si me dejas ahora. Tenemos un audio, nos envía una oyente desde Villa El Salvador su grabación, así que vamos a escucharla y sobre todo vamos a escuchar qué canción pide y le vamos a complacer. Ahí va.
1: Mi querido Pedrito, ¿puedes poner la canción de Miguel Ríos, Santa Lucía, por favor? Soy Mónica de Villa Salvador. Muchas gracias.
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2: 5:27. La presidenta de la República, Keiko Fujimori, visita esta tarde el Centro de Operaciones de Emergencia Nacional, el COEN, donde se darán a conocer medidas adicionales del gobierno frente al fenómeno El Niño. En el acto estará presente el presidente del Consejo de Ministros, Luis Galarreta, el titular de Defensa, Rafael Belaunde, y el ministro de Desarrollo Agrario y Riego, Marco Vinelli. La presidenta de la República, Keiko Fujimori, lideró hoy la entrega de cheques de cofinanciamiento por 10 millones de soles para impulsar los emprendimientos de 739 mujeres rurales e indígenas, con el objetivo de fortalecer su autonomía económica y generar mayores oportunidades de desarrollo para sus familias. El Ministerio de Educación puso en funcionamiento el aplicativo Alerta Minedu, una herramienta digital que permite reportar en tiempo real las emergencias asociadas al fenómeno El Niño desde las instituciones educativas públicas de diversas regiones del país. El Ministerio de Cultura, a través de la Dirección Desconcentrada de Cultura Junín, en coordinación con la comunidad de Canchaillo y la Sais Túpac Amaru, desarrolló labores de limpieza superficial en el sitio arqueológico de Coribinchos, ubicado en el distrito de Chancaillo, provincia de Jauja. En el trimestre móvil de julio, agosto y septiembre del 2026, la población ocupada de Lima Metropolitana creció en 6% respecto a igual trimestre del año anterior, reportó el Instituto Nacional de Estadística e Informática. La Policía Nacional incautó 50 piezas arqueológicas que eran ofrecidas por Internet durante una intervención realizada en el distrito limeño de Lince. La Dirección General de Salud Ambiental e Inocuidad Alimentaria, la DIGESA, advirtió que el humo generado por un incendio forestal contiene partículas que penetran en los pulmones y provocan problemas de salud, desde irritación en los ojos

0: y goteo nasal, hasta enfermedades cardíacas y pulmonares crónicas. El Servicio de Parques de Lima, el SERPAR, llevará a cabo en noviembre próximo una nueva subasta pública de 28 lotes de terreno ubicados en tres distritos de la capital, terreno urbano. El seco de cabrito, uno de los platos emblemáticos de nuestra gastronomía y embajador de las regiones Lambayeque, Piura y La Libertad, ha sido elegido nuevamente como el mejor guiso del mundo y lidera la selecta lista de los 50 mejores guisos del orbe elaborada por el portal culinario Taste Atlas. Temperatura promedio en Huánuco, 21 grados, Puno, 18, Ica, 27, Puerto Maldonado, 28 grados Celsius. 17 horas 29, 5 de la tarde, 29 minutos.
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Lo que un tonto cree, con Doobie Brothers, alcanzó el número uno del Billboard Hot 100 en abril de 1979 y ganó dos premios Grammy en 1980, canción del año y grabación del año. En el 2024, ahorita nomás, fue integrada al Salón de la Fama de los Grammy. Lo que un tonto cree, con Doobie Brothers, disco de oro, en Radio Nacional. Son las 5 de la tarde con 36 minutos, 5:36 minutos, tenemos más éxitos para ustedes, todas las canciones que nos van pidiendo, en lo posible tratamos de transmitirlas el mismo día, si no, será en los programas subsiguientes. Nos han reclamado a Janet, así que bienvenida a la cantante española e inglesa, inglesa española, para recordarnos uno de sus éxitos. Esta es una producción del español Manuel Alejandro, todo un éxito, El Muchacho de los Ojos Tristes, ahí va.

Hace 40 años, Cyndi Lauper lanzaba True Colors, un álbum que mostró una faceta más madura, íntima y personal de la cantante estadounidense. Su canción principal, True Colors, pasó a ser una de las baladas más emblemáticas de los años 80, gracias a su emotiva interpretación y a un mensaje que invita a mostrar la verdadera esencia de cada persona, más allá de las apariencias. El tema alcanzó el número uno de Billboard Hot 100 en octubre de 1986, donde permaneció durante dos semanas y consolidó a Lauper como una de las voces más reconocidas del pop de aquella década. Con el paso del tiempo, True Colors se afianzó como una pieza fundamental de su repertorio y uno de los temas más recordados de su trayectoria musical. Hace 47 años, Michael Jackson alcanzaba el número uno en Estados Unidos con No pares hasta conseguir lo suficiente, un éxito que marcó un antes y un después en su carrera como solista. Escrita por el propio artista y producida junto a Quincy Jones, la canción conquistó al público con su explosiva combinación de disco, funk y pop. El sencillo formó parte del álbum Off the Wall, lanzado en 1979, y se convirtió en su primer número uno en solitario desde en 1972. En 1980, la canción le otorgó su primer Grammy en la categoría de Mejor Interpretación Vocal Masculina de R&B. Además, este tema sentó las bases del fenómeno musical que llegaría pocos años después con Thriller, una producción que transformaría para siempre la historia de la música. Cyndi Lauper y Michael Jackson en la notidisquera del día en Discos de Oro.

Amigos, se cumplió nuestro tiempo por hoy en Discos de Oro. Nos tenemos que despedir agradeciendo a todos por vuestra amable sintonía. También saludamos y agradecemos especialmente a quienes se comunicaron con nosotros. Lucía de Comas, Martín González de Cañete, gracias Martín por preferirnos. Inés de Bellavista en el Callao, Mónica de Villa El Salvador, Sara y su señora madre, Carmen Alarcón, ambas están escuchando Discos de Oro en el Cercado de Lima. César nos sintoniza en Moquegua. Gracias, amigos.

Hasta mañana, 4:00 de la tarde, aquí en Discos de Oro por Radio Nacional. Que Dios los bendiga a todos. Se quedan en buena compañía. Valeria Mongardini nos recuerda, si supieras, amor mío.

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2: 5:57, tenemos despacho con nuestra reportera Diana Díaz. Buenas tardes.
3: Buenas tardes, Nacional. En la noticia, y la Comisión de Constitución, Reglamento y Relaciones Exteriores del Senado, presidida por Carlos Mejía Ramírez, suspendió hace solo unos minutos, hasta nuevo aviso, la sesión en la que se debatía el pedido de facultades legislativas presentado por el Poder Ejecutivo por un plazo de 90 días en materias de seguridad ciudadana y prevención frente al fenómeno El Niño. Escuchemos.
4: Para todos es de conocimiento, y del público también, que hace alrededor de 2 semanas la Comisión de Constitución, Reglamento y Relaciones Exteriores se declaró en sesión permanente con una única agenda. La agenda era el debate de las facultades, de la delegación de facultades legislativas venida de la Cámara de Diputados. Todo el mundo sabe también que las asambleas o las sesiones extraordinarias o no ordinarias, como declara el nuevo reglamento, las agendas extraordinarias o las sesiones extraordinarias solo tienen un punto de agenda, Y el punto de agenda era el debate de la delegación de facultades legislativas. Se suspende la sesión hasta nuevo aviso.
3: Desde el Parlamento Nacional, informó Diana Díaz, Nacional en la noticia.
2: El Centro Nacional de Estimación, Prevención y Reducción del Riesgo de Desastres, el CENEPRED, informó que 520 distritos del país se encuentran en nivel de riesgo muy alto por los incendios forestales y 304 distritos presentes.

0: presentan un nivel de riesgo alto. Más de 400 profesionales y técnicos del Ministerio de Desarrollo e Inclusión Social se encuentran preparados para identificar daños y las necesidades de la población en zonas vulnerables ante posibles emergencias producto del fenómeno El Niño, afirmó el titular del sector o la titular del sector, Maritza Canales. El Papa León XIV ha retomado su actividad laboral desde el Hospital Gemelli, donde permanece internado tras ser operado el martes de un cáncer de pulmón, informó la oficina de prensa del Vaticano. La escritora chilena Isabel Allende, de 84 años de edad, ganó el Premio Planeta 2026 con su novela La Hora Antes del Alba, continuación de su exitosa La Casa de los Espíritus, en un nuevo reconocimiento a una de las autoras más leídas en español. Temperatura promedio en Juliaca, 20 grados. Huacho, 23. Tumbes, 28. Pucallpa, 33 grados Celsius. 18 horas, 6 en punto de la tarde.
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1: 6:26, tenemos despacho con nuestro reportero Julio Caguare. Buenas tardes.
2: Muy buenas tardes, Nacional en la noticia. En estos momentos, la presidenta de la República, Keiko Fujimori, acompañada del presidente del Consejo de Ministros, Luis Galarreta, el ministro de Defensa, Rafael Belaúnde, y el ministro de Desarrollo Agrario y Riego, Marco Vinelli, anuncian medidas adicionales frente al fenómeno El Niño. Vamos a escuchar en estos momentos palabras del ministro de Desarrollo Agrario y Riego, Marco Vinelli.
3: La problemática que estamos viviendo en este momento, tenemos algunos pronósticos y las instancias que son las especializadas nos señalan que vamos a tener un fenómeno del niño de magnitud extraordinaria, que es el informe del ENTEIN. Y otra instancia que también hacemos seguimiento es la NOAA, que es la agencia americana, y esta agencia nos señala que hay una probabilidad mayor al 83% de que el niño sea fuerte entre enero y marzo de 2027. Eso es a lo que nos estamos enfrentando. Sin embargo, quiero presentarles cómo hemos encontrado el país a partir del 28 de julio. Lo que están viendo es el río Tumbes en la zona del Puente Franco. Como pueden ver, toda esa área que está al lado izquierdo del video y al lado derecho está totalmente colmatado. Y en el año 2017, el puente o el nivel del agua llegó a este nivel, al 2025. ¿Qué es lo que hemos encontrado? Que esa área estaba capacitada para pasar alrededor de 800 metros cúbicos por segundo. Y en un fenómeno del Niño, como el del 97 o el 83, pasan por ahí más de 1.500 metros cúbicos por segundo. Si no se intervenía en este puente, posiblemente, según lo que dicen los expertos, la lluvia podría llevarse el puente. Siguiente. Después, en el río Piura, como pueden ver, está con esta alta vegetación. El río Piura también lo hemos encontrado bastante o totalmente colmatado. En el 2017 pasó en el río Piura 3.400 metros cúbicos por segundo. Cuando fuimos con la presidenta el 3 de agosto, ese río soportaba menos de 1.600 metros cúbicos por segundo. Siguiente, en Trujillo, en La Libertad. En el 2017 pasó, ahí vienen, tienen las imágenes de las inundaciones del 2017, en donde las quebradas San Ildefonso y San Carlos, cuando se activan esas quebradas, pasan por la zona de Alto Trujillo, El Porvenir, Florencia de Mora, el mismo Trujillo, Víctor Darco Herrera, y sale hasta el mar por el centro de la ciudad. Esta situación fue el año 2017, para la cual se ha implementado una solución definitiva que, cuando hemos ingresado, el 28 de julio, todavía se encontraba el 60% de la ejecución. Por lo tanto, si es que no hubiéramos tomado decisiones, posiblemente hubiera pasado lo mismo que el año 2017. Siguiente. En Lurín, cuando vino el Yaku, esto fue lo que pasó en Lurín, en una zona muy cerca al puente y a la ciudad, que está totalmente colmatada. Sin embargo, se ha tomado la previsión del caso y estamos trabajando para la limpieza del río Lurín aquí en la región de Lima. Pero esta colmatación del río, si que no se limpia y no se hacen los trabajos, generan este tipo de problemas que ustedes están apreciando en este momento. Siguiente, por favor. Y como ya saben, las barreras dinámicas. La presidenta me encargó que dirigirse a la comisión de transferencia. Ahí nos enteramos que habían barreras dinámicas guardadas. Después, cuando asumió la presidencia, visitamos el lugar y le encontramos y verificamos las condiciones. Y posteriormente a eso, se hicieron todos los arreglos institucionales y arreglos presupuestales para que las barreras dinámicas pudieran ser instaladas y que puedan proteger a la población. Y el día de hoy estamos precisamente viniendo de la zona de Cupiche en Huarochirí, en Chosica, en donde efectivamente ya se ha instalado la primera barrera dinámica que va a proteger en su totalidad más o menos a 120.000 familias acá en la región de Lima. Pero como pueden ver, esa es la situación en diferentes partes del país, igual en la Valleque, igual en la región de Ancash, en la región de Ica o en la región de Arequipa, que es la que a partir del 28 hemos empezado a trabajar de manera ardua las 24 horas para poder atender este tipo de emergencias. Siguiente, por favor. Quiero tomarme solamente un minuto para también brindarle a la población algunos mensajes para que podamos enfrentar en conjunto el tema del fenómeno del Niño. No solamente es el Ejecutivo, el gobierno regional, los gobiernos locales o el sector privado. También la población tiene que participar. ¿Y cómo puede participar la población? Acá tenemos 5 ideas fuerza potentes para mencionarlas y hacerles un llamado directamente. Primero, no hay que esperar a la primera lluvia. Desde el día de hoy, la población puede ir preparando sus hogares, sus casas, limpiando, por ejemplo, el techo, limpiando algunas canaletas, protegiendo algunos documentos o objetos importantes que tenga la población y que quiera guardar, y sobre todo, y también poniendo a salvo sus mascotas o sus pequeños animales que tienen. Segundo, tenemos que cuidar los ríos y los canales. Ahí le pedimos que no se arrojen basuras ni desmonten ríos, quebradas y canales para que no se colmaten y no generen los problemas que acabamos de ver. Tercero, que conozca la ruta y ubica su zona. Nosotros vamos a sacar algunas zonas en donde ellos puedan desplazarse y puedan estar ahí a salvo en caso ocurra una emergencia. El número 4, si el río crece, le pedimos que no se acerquen a tomar fotos o a tomar videos, porque eso es exponer su vida en peligro. Aquí es que primero salve su vida, que no cruce los ríos, ni las quebradas, ni las zonas inundadas, ni siquiera en vehículo, ni a pie. En ese momento se tienen que alejar directamente de esta zona peligrosa. Y finalmente, vamos a tener una página web, .gob.pe, en donde van a poder informarse y verificar la información antes de compartir. Porque, así como la emergencia genera que las personas tomemos algunos riesgos, cuando uno envía información falsa, también asustamos a las personas y que pueden tomar malas decisiones. Por eso es importante que puedan tomar e informarse de fuentes oficiales.

0: Siguiente, por favor. Y finalmente, quería mostrarles un poco la organización de cómo vamos a enfrentar el fenómeno del Niño en las siguientes semanas, que nos dicen los expertos que van a venir las lluvias. Ustedes saben que la política de gobierno lo dirige la Presidencia de la República la Presidencia del Consejo de Ministros, en donde se tiene la Secretaría de Gestión de Riesgos y Desastres. Y luego tenemos la Comisión del Fenómeno del Niño, en donde participan varios ministros. Estamos invitando al ministro de Salud, Luis Dyer, y también al ministro de Transporte, Ángelo Tangerlina, que se sume a esta comisión para que nos pueda ayudar con la atención. Y aquí el encargo va a ser para las regiones de Piura y Tumbes, va a estar a cargo el ministro de Defensa, Rafael Belaunde. Para las regiones de Ica y Arequipa, el ministro Mauricio Arnillas, el ministro de Vivienda. Para la región de Lambayeque, el ministro de Transportes, Ángelo Tangerlini. Para la región de Ancash, va a estar el ministro Dyer, el ministro de Salud. Y en Lima, estaremos el ministro de Defensa y el que les habla, que estoy a cargo del Ministerio de Desarrollo Agrario y Riego. Y además de eso, también vamos a encargarnos de la región de La Libertad de manera directa. Los ministros van a tener, en este caso, que velar y socorrer en caso ocurra algún tipo de emergencia en dichas regiones con todos los elementos que nos estamos preparando en este momento. Eso es lo que quería informar, señor presidente, señor premier, señores ministros, autoridades, sobre lo que es el fenómeno del Niño y cómo hemos encontrado la situación en este momento. Hemos tratado de, a partir del 28 de julio, correr con todas las acciones que se puedan desarrollar. Por eso no hablábamos de prevención, sino hablábamos de preparación, porque el tiempo de 4 meses iba a ser imposible desarrollar algún tipo de infraestructura física que mitigue el impacto. Más bien, estamos en una etapa en donde tenemos que prepararnos, y por eso se ha planteado la limpieza de los canales y diversas actividades para atender el fenómeno del Niño. Muchísimas gracias, señora presidenta, y yo quedo acá a cualquier tipo de consulta o comentario. Gracias.
1: Gracias, ministro Vinelli. Saludo a todos los funcionarios, a los ministros de Estado, señores periodistas. Como lo comenté desde la mañana, el fenómeno del Niño va a ser realmente dramático para nuestro país. Yo quiero mostrar algunas cifras. En el primer cuadro, el de arriba, el de acá, el de la derecha. La línea de abajo muestra el fenómeno del Niño del año 82-83. La segunda línea, azul, es el fenómeno del año 97-98. Y la línea roja es la temperatura adicional en la que se encuentra el mar en estos momentos. Esta mañana que hemos estado en la embarcación científica Humboldt, me mostraron, ¿no?, que la temperatura del mar está 5 grados por encima de lo normal. 5 grados por encima de lo normal. Y como lo ven comparativamente con los fenómenos de los niños anteriores, la de este año sobrepasa cualquier cálculo o cualquier imaginación. El cuadro de arriba, que ve las anomalías semanales de la región Niño 3.3 y 4, lo que nos muestra es lo dramático que va a ser el próximo año. Tú, señor. La sequía. La cifra, la línea de abajo, es el fenómeno del año 82-83. La segunda línea azul es 97-98. Y esta, la de arriba, es la de este año. La sequía el próximo año, en las zonas altoandinas de nuestro país van a ser muy fuertes. Y esta es la temperatura que normalmente vemos en Lima y Callao. La línea verde

de cómo hemos recibido el país y los ríos en el momento de la juramentación. Quiero mostrar un video. Esto es lo que venimos haciendo en estos 2 meses y medio que llevamos de gestión.

0: río Jequetepec de La Libertad, que es trabajos durante el día, durante la noche, que han venido realizando el gobierno y el ejecutivo durante estos últimos dos meses en lo que es materia de preparación ante el fenómeno del Niño. Comentar un poco lo que venía señalando también el ministro Marco Vinelli, y es que ante la atención de desastres se ha conformado un grupo conformado, valga la redundancia, por ministros de estados que van a estar a cargo de diferentes regiones de nuestro país. Y en estos momentos retoma su palabra la presidenta de la República, Keiko Fujimori. Vamos a escuchar.
1: La limpieza, sí, estamos haciendo la limpieza de los cauces de los 1.800 puntos de riesgo. Hemos priorizado 536. La infraestructura podrá caerse y eso se va a reparar. Una chacra podrá inundarse y eso se recuperará, pero lo que tenemos que cuidar y priorizar son las vidas humanas. Y por eso estamos poniendo todo el esfuerzo y estamos trabajando 24 horas al día. Varios de los periodistas nos han acompañado a las diferentes regiones. Mañana vamos a dirigirnos a Piura y vamos a supervisar juntos los avances de cómo está el río Piura. Puedo señalarles que de todos estos 536 puntos, estamos ya en un 70%. El río Tumbes está limpiándose a máxima velocidad. El río Piura casi hemos culminado. En Lambayeque, con el apoyo además del gobernador, se está trabajando en los ríos La Leche y Reque. Mañana visitaremos La Libertad también para ver el proyecto definitivo de las quebradas San Carlos y San Ildefonso. En Ancash se está trabajando en Guarmey y en La Cramarca. En Lima, con el apoyo de la región de Lima, de la municipalidad, se están limpiando los ríos Chillón, Rímac y Lurín. Venimos con el ministro Vinelli de la colocación de dos geomallas de 12 que encontramos tirados en los almacenes, tirados 3 años sin utilizar. Hemos ya entregado la defensa ribereña de Cañete, de Chincha, Pisco está a punto de culminar, Ica estamos avanzando. Y acá no solamente es importante señalar de cómo hemos encontrado los ríos, sino todo el esfuerzo que el Estado va a hacer en sus distintos ministerios. Se van a construir albergues para 30.000 personas en las diferentes regiones vulnerables. Tendremos hospitales de campañas que ya han sido movilizados en Tumbes, en Piura y en Lambayeque. Tenemos 5 buques de la Marina de Guerra del Perú disponibles, que lo hemos mostrado también a través de los medios: el Talara, el Tacna, Paita, Pisco y Chimbote. 22 helicópteros funcionando. Y para enero del próximo año tendremos 33. Hemos enviado 20 puentes al norte de nuestro país, 4 puentes a la zona sur. Se han aprobado la norma de servicios por impuestos y también agilizado.

obras por impuestos. Hemos aprobado decretos supremos y decretos de urgencia. 22. 14 decretos de urgencia y decretos supremos por 2.000 millones de soles. Estamos entregando motobombas e hidrojets a las alcaldías y a las autoridades municipales para que también estén listos. Tenemos en estos momentos alimentos, 5.600 toneladas, de las cuales 1.500 toneladas es de alimento y de agua y 4.100 de no perecibles. Hemos empezado la campaña de vacunación contra el dengue para los niños y adolescentes. Antes de ayer hemos empezado la distribución de más de 10 millones de textos escolares para garantizar que los niños reciban su material educativo antes de empezar sus clases. Pero quiero decirles también que solos el gobierno no va a poder. Aquí necesitamos que todos estemos unidos. Ha habido recomendaciones que el ministro Vinelli ha señalado a las familias que viven en las zonas vulnerables, en las quebradas o en las zonas de mayor riesgo. Por favor, salgan de ahí en este momento. A los que viven en zonas vulnerables, tengan un mecanismo de evacuación, una mochila lista en caso lleguen las lluvias. A las instituciones públicas y privadas también les pido que hagan un protocolo y un plan de acción. A la empresa privada, que ya vienen ayudándonos, pero aquí necesitamos el apoyo de todas las empresas, medianas y grandes. Apelo a su espíritu de responsabilidad social para poder colaborar frente a lo que va a venir. A los políticos, a dejar nuestras diferencias de colores políticos a un lado, porque la emergencia va a ser muy grande y nos necesitan a todos unidos. Hago un llamado también a los otros gobiernos, que ya algunos han anunciado su apoyo. El gobierno de los Estados Unidos está enviando su embarcación hospital, el Comfort, que esperamos llegue entre enero y febrero, que tiene más de 1.000 camas. El gobierno del Japón también ha señalado que está enviando maquinaria y esperamos que en las próximas semanas puedan ya llegar al puerto del Callao. El gobierno de China también está haciendo las coordinaciones para poder apoyar a nuestro país. Se ha además previsto que el fondo de contingencia, del cual habíamos recibido con solo 800 millones de soles, para enero del próximo año podamos tener 10.000 millones de soles. Esto está en la ley de presupuesto. Tenemos un crédito suplementario, del cual también se está esperando que el Congreso de la República pueda aprobarlo. Esto es de cara a la emergencia lo que vamos a hacer, y por supuesto luego vendrá el periodo de reconstrucción. Yo lo que les digo, y hoy hemos estado en el Humboldt con los científicos de IMARPE, con los pescadores artesanales, con los chefs famosos, cocinando platos distintos con las especies que hoy el Mar de Grau nos está dando, y con las mamitas de las organizaciones sociales de base. Esa es la muestra de lo que queremos para nuestro país. En el momento de

0: Emergencia, hay toda una estructura de parte del gobierno que va a actuar en simultáneo en todas las regiones. Y yo, por supuesto, estaré informando, acompañando, dando la cara y resolviendo los problemas. Que Dios y la Virgen y el Señor de los Milagros nos proteja. Muchas gracias.
1: Han sido las palabras
2: de la Presidenta de la República, Keiko Fujimori, en esta presentación y anuncio de medidas adicionales para hacer frente al fenómeno El Niño, ¿no? La presidenta anunciaba algunas medidas, como el tema de que ya se ha movilizado hospitales de campañas hacia Tumbes, Piura, Lambayeque, también que ya se tiene listo 5 buques de la Marina de Guerra del Perú, que son el buque Talara, el buque Tacna, el buque Paita, el buque Pisco y el buque Chimbote. También se tiene ya previsto 22 helicópteros funcionando y para enero tendría el gobierno peruano 33. Asimismo, se han enviado 20 puentes al norte del país, 4 puentes al sur, y se han aprobado normas de servicios por impuestos y también obras por impuestos. En estos momentos ya se retira la presidenta de la República, Keiko Fujimori, acompañada de los ministros de Estado y el presidente del Consejo de Ministros, y vamos a ampliar la información más adelante en la tercera edición del informativo. Con esta información retornamos a la programación habitual en Radio Nacional.

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